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8: Amigo de No Seas Fulero, nuestro director me dice, mire esa cámara, ahí tienes que invitar. Yo no tengo que invitar a nadie si el personaje de hoy o de esta noche o de la noche del jueves a las 8 es Luis Ángel Rulito Pinasco. Muchas Rulito, gracias. Muchísimas gracias.
9: No, a ti, muchas gracias a ti.
8: ¿Qué le puedes decir a la gente?
9: Que vean este programa.
8: Hi, everybody. A ver.
9: Hi, everybody.
10: Recontra baboso.
11: Claro.
8: Amigas y amigos de Campeonísimo, acá estamos con Puchungo Yáñez, vamos a cantar a dos voces. Muchas gracias a Rulito Pinasco, que va a estar hoy en el No Sea Fulero a las 8 de la noche. No te lo pierdas, muchas gracias a Tulio, ha roto todos los esquemas, Tulio. Y en Campeonísimo, a través de PBO Radio y PBO TV, entramos a un bloque especial. Y es especial
12: inédito.
8: Porque... el Halder Godos también se dedica ahora a cantar música, todo tipo de música,
13: salsa criolla.
8: Salsa criolla y todo lo demás. Estamos con Tito Manrique de Cosa Nuestra, con el género creado por ellos, salsa criolla, que van a deleitarnos el 24 en el Seguro y lo hemos invitado. Tito, ¿cómo estás? Muchas gracias por estar acá con nosotros, mi hermano.
14: Hoy feliz de estar aquí en el programa. Gracias por la invitación.
15: Por y estamos por segunda vez.
14: Por segunda vez. Claro. Estamos este 24 de octubre, como bien dice usted, en el Teatro Manuel Segura. Compre sus entradas en Joina porque ya no falta casi nada ya para que se llene el teatro.
8: Ajá, o sea, ya.
14: Ya estaba, va bien. Estoy con mi compadre José Francisco Valdelomar, por favor, no lo vean. No se confundan.
12: La familia.
8: Tenemos a dos. A ver. No, sí, ¿ah?
13: Lo han confundido, dice maestro.
14: Sí,
13: lo han confundido con mi tío Alejandro.
12: Imagínate el gusto.
15: Solamente el color nomás es.
12: El gusto que tengo.
13: Sí, el color nomás, porque el tío es de la U, usted es de Alianza.
15: No, de nadie. No quiero ser de nadie. No quiero tener problemas con nadie.
13: Y Tito sí es de la U. Tito es crema, recontra crema.
15: Si fuera de Alianza, ya lo tuvimos trompeando todos los días.
14: Yo soy crema.
12: Yo he dicho, hermano, ellos se inventan. Yo he dicho, soy centriqueño.
13: Mentira.
8: ¡Hay show! ¡Hay show el 24!
14: ¡Hay show el 24! Lo que presentamos es la propuesta de Cosa Nuestra es salsa criolla, la fusión de los ritmos peruanos, landosa, macueca, bal, festejo, panalí y danza banera con los grandes éxitos de la salsa. Canciones de Tony Vega, canciones de Héctor Lavoe, del Gran Combo de Puerto Rico, versionados en música criolla. Puchungo sabe porque ha ido más de una vez a esa
13: rumba.
14: Y entre el romance y la rumba discurre la salsa criolla. ¿La que le gusta a Puchungo?
15: Bueno.

0: aquí termina.
1: ¡Eso!
0: Sin odio ni rencor, haberlo conocido, vaya, fue una equivocación. Amén.
1: ¿Y cómo se le dedicas a Puchungo?
0: ¿Qué pasa, compadre?
2: A Puchungo le gusta. En el mismo
1: tono. ¡Guarda!

0: pesar de todo, canta mi gordo. No se te olvidó lo mucho que me gustan las caricias.
1: Uy, me encanta.
0: En la espalda.
2: ¡Hola!
0: ¡Hola!
1: ¡Oh,
0: sí, qué mentira le dirá!
2: Esta la cantamos todos, ¿no?
0: Si tú sabes que alguien. ¡Tío Bolos! ¡Aunque hermanos!
2: ¡Dime!
0: ¡Corazón!
2: ¡Dime!

0: mala, Cali.
1: Es que junto a él no eres feliz.
0: Pero, Cali, hermano, escúchame. Mi hermano, pero ¿por qué todas las letras son así papuchungo, mi hermano? No,
2: siempre, ¿ah? Y él la pide y la canta todo.
0: Escúchame, puede decir bam, bam, bam, bam, bam, bam, bam, por favor.
2: Ahora, tenemos que contarles que Cosa Nuestra no es solamente un grupo, digamos, de dos músicos, sino es una orquesta de 18 músicos.
0: ¿Y por qué no han venido los otros 16, mi hermano?
2: No, porque están fumando.
3: No, es una broma.
2: Los chicos, es una banda muy grande, una orquesta que ya tiene 25 años. Estamos celebrando 25 años de Salsa Criolla. Y la verdad es que hay 14 producciones musicales. Hemos ganado Viña del Mar, nos han nominado a Latin Grammy. ¿Cuántas cosas hemos pasado?
0: Y van a estar en un escenario formidable.
2: En el escenario donde por primera vez se cantó el himno nacional. Yo, como peruano, para mí es una gran emoción poder cantar y pisar ese escenario que tiene tanta energía, tan bonita, ¿no, compadre?
1: Sí, estuvimos ahí la vez pasada.
2: Estuvimos.
1: Es hermoso, no hay nada.
2: No te llevaste nada, ¿no? No, eso no.
1: Hoy un saludo para mi cuñado Gillo Fernández Dávila, que está
3: cumpliendo. Gillo, está de cumpleaños, Gillo, ¿no?
1: Está de cumpleaños.
3: Ahí vamos a pasarlo ahorita.
2: Vamos
3: a chancarlo ahorita, Gillo. Para que gaste algo también.
1: Sí, sí.
0: Fernández Dávila.
1: Ahí ha hecho un frijoles con seco de gatito.
0: Ya,
1: de,
0: claro, pe.
1: No le digas. Parte de cola, parte de cola.
3: Horrible. ¿Alguna sorpresa va a haber el 24? Ahí viene.
2: Sí, la orquesta, lo más importante del concierto de este 24 de octubre en el Teatro Segura. La delantera completa, Carlos Mosquera, Alex Ramírez, Sofía Conceta, Noel Herencia, José Francisco Valdelomar, mi bebé Celeste Manrique y nuestro invitado especial que es Jairo Tafur. Jairo Tafur ganó la voz, Yo Soy, ¿no?
1: El imitador de Yango.
2: De Yango. Y lo vamos a hacer cantar, lo vamos a meter al criollo a Yango. Y lo va a hacer bien porque tiene, la canción que va a cantar se llama Que Alguien Me Diga, de Omar Alfano, y que nosotros tenemos una versión espectacular en ritmo de Landó. Y que no se pueden perder el concierto, va a estar muy bueno. La verdad es que las localidades están casi agotadas.
3: ¿Dónde hay que comprar las entradas?
2: Compren las entradas en Joinas. Tienen que comprar en Joinas, ¿cierto? Uh-huh. O si no, me llaman a mí y yo me yapean. Yo mismo soy 959-361-217.
0: Ahí está el número, por si acaso.
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1: Chumbo, 2x1, así que aprovecha.
3: Ya estoy asegurado, tío.
0: Ya, pero escúchame.
3: La última fui también. Espectacular. Salí arrancado porque
0: Comparito, pero vas con Barbie, ¿no? Ah, por favor, justo me está llamando, ¿eh?
3: Estás separando entrada. No, eso va a ser un lleno total, es un espectáculo. ¿Ah? Yo lo sigo desde Jason, que siempre hizo así.
0: Claro, ahí en La Paz.
3: Y yo tengo una anécdota con Tontito, lo encontré, habían venido de Viña, habían ganado allá en Chile, y lo encuentro en...
0: La gaviota.
3: Claro, los encuentro
2: en la choza, en la choza.
3: En la choza, en la puerta de la choza. Y pasaba Tontito, y yo quería tomar una foto con el hombre, y le digo, maestro, me repito. Tú, dame una foto a mí, me dice.
2: No sabía que el hombre no, dicho. Yo le digo, no sé con quién está, alguien que lo. Y luego está puchungo, le digo, oye, para tomar una foto pues, con el hombre. Ya me dice, le voy a decir, ¿no? Le digo, una fotito, que soy un chapela, fanático, pues, ¿no? Y cuando veo, se gusta que el hombre también era fanático de Cosa Nuestra.
3: Yo quería una foto con el hombre, ahí tengo
0: está bien, está ahora, bien, eso es muy bien.
4: Una pregunta.
2: Sí.
4: Nombraste a Omar Alfano. Omar Alfano es un productor musical muy antiguo de la época en donde a mí, en lo particular, me comienza a usar la salsa, que era la sensual.
2: Claro,
4: ese tipo de letras se ha perdido. ¿Tú rescatas un poco a Omar Alfano para, a partir de eso, traer esa conversión?
2: Omar Alfano tiene canciones precisas. Por ejemplo, que alguien me diga, ella es, o por ejemplo, aparentemente, son canciones que se adaptan perfectamente para un vals romántico. Uh-huh. Y esta versión que hemos tocado ahora tiene un formato así con guitarras, con piano, con cuerdas, es muy lindo. Pero también tenemos, por ejemplo, de La Ponceña tocamos Yaré, y lo hacemos en una onda más dura, más agresiva, igual que Boranda. Entonces... Hay canciones de salsa y hay compositores que han dejado un trabajo importante y que creo que se asemejan, hay una simetría con la música peruana, por eso que la fusión es totalmente natural y suena bastante bien.
1: Vamos a hacer un pedacito de hechicera para que escuchen. Quisiera solo un beso.

0: poder juntar, digamos, el repertorio tan bonito de la salsa. Bueno, para los que somos salseros, para mí ha sido disfrutarlo al máximo y de alguna otra forma también impulsando nuestro género peruano, nuestro folclor criollo y afroperuano, que defendemos hasta los últimos días de nuestras vidas.
1: Claro que sí.
2: Así,
1: está pensando en el siguiente tema.
2: Estoy pensando en la fiesta que
0: estoy haciendo. Lo que pone consejo de gato que no nos han dado.
3: Ha surgido, surgido, ¿no?
1: Muchachos.
3: Surgido.
1: Ok, ya tú sabes la dirección, ¿no es cierto?
3: Ya acá me voy para allá.
1: Ah, con razón ha salido con zapatillas. Muchachos, muchísimas gracias.
2: Muchas gracias a ustedes.
1: Una despedida. Claro. Dedicada a universidad, perdón, a mi tío L, que también le gusta la música criolla.
4: Claro.
3: Cualquiera.
0: La que quieras.
2: Manda.
0: Sin tu amor.
2: Ahí. No, es un festejito para que vean mi tío.
0: Ahí está. Buena.
2: Vamos a llorar.
0: Dice.
2: ¡Ay! ¡Ay, ma!

0: ¡Guarda! ¡Guarda, Capila!
1: ¡Capila Tulamba!
2: ¡No se lo pierdan! ¡24! ¡Allá te espero!
0: El 24 todos al seguro, entonces, con Cosa Nuestra. Tito Manrique, muchas gracias, muchachos. ¡Volvemos tras la pausa!
2: ¡Ay, gracias!
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0: Bueno, Puchungo ya está haciendo su video Bamba para venderlo en polvos rosados y polvos azules. Le quiere tumbar el negocio a Tito Manrique. ¿Qué pasa, no, Puchungo? No,
1: tengo que ponerlo en mi red.
0: Ya, escúchame, ya ese video ya lo estás, te lo está poniendo al palo, ¿no?
1: No, pero ya grabado en vivo. Escuchar a esos bravos es otra cosa. Tienen que ver el show. Es otra cosa, ver el show completo.
0: El 24.
1: El 24.
0: Claro que sí. 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Ahora tengo que llamarlo a mi hermano Fernández Paitán. Bueno, a ver, Alianza Lima ha aportado jugadores a... ¿también? No, sí, hemos hablado del tema de antes de Paolo, mi querido... Se pitea acá
2: Se queja, ¿no?
3: Sí, se molesta, sí, ¿no? Sí,
0: bueno, entonces, ya no vamos a hablar de Alianza Lima, entonces.
3: Han pasado del Boys.
0: Vamos a hablar del Boys.
3: Han pasado del Boys y te vas a molestar, compadre. ¿Qué pasa?
0: Tiene jugadores que vienen de la gira. ¿No es cierto?
2: Uno sentido que es Garcés, ¿no?
0: Garcés sentido.
1: Vélez.
0: Vélez, que es el que más minutos ha jugado de repente.
1: Sí. Y Guamán.
0: Entonces, yo entiendo que dentro de la evaluación cabe la probabilidad que alguno no sea considerado, ¿no es cierto? Para el partido en el Cusco.
1: Los tres son importantes, ¿ah? ¿Eh? Yo creo que van a... A no ser que haya una lesión
0: ahora,
1: por medio, ¿no?
0: Hay que entender que el equipo, el plantel de Alianza, viene trabajando en Cieneguilla hace más de 10 días, ya terminó hace algunos días, pero sigue trabajando en el partido. Entonces, yo no sé si con 2 días de anticipación tú vas a modificar el plantel que ha estado trabajando simplemente porque llegaron.
2: No, pero es que son muy titulares.
1: Los
2: tres son muy titulares.
1: Claro, o sea, no son ni más o menos, no. Son, claro, son tres que son...
2: Ramos y Quevedo.
1: Claro, pero solamente una lesión o alguna molestia lo sacaría del equipo titular a cualquiera de los tres. Pero Guamán, Vélez y
2: Garcés. Las frases son muy titulares.
1: Sí, claro.
2: Uno es el capitán, que es Garcés, el otro es Guamán. Para mí, el mejor marcador derecho de la liga en ese momento. Y Vélez, uno de los mejores jugadores que tiene Alianza, ¿no?
0: Bueno, comenzó hoy día la recta final del campeonato. Aunque va a haber otro apara por fecha FIFA en noviembre,
2: el 14,
0: que se juega los partidos 14 y 17. Pero ojo, esas
4: antes
0: son,
4: decía mi papá, esas no son es las, Carmientas.
0: Esas son las fechas de los partidos.
4: No es Carmientas.
0: Pero el torneo se para los primeros días de noviembre.
2: Para que puedan entrenar.
0: Claro, para que
4: no
0: vuelvan.
4: No es Carmienta. ¿Qué obligación hay de jugar ya? Paren ya, ya demostraron ya.
0: Otra ya demostraron, ya.
1: Sí, todavía, tío, todavía que le den chance a algunos muchachos, ya, tío.
4: Sí, con la misma cantaleta.
0: Juega Colombia, juega Argentina, pero Perú no necesita.
1: Que den chance a 5 o 6 chicos.
4: ¿Acaso
1: jóvenes?
0: Perú no necesita.
4: ¿Acaso Perú?
0: Argentina necesita.
4: Necesita.
0: Brasil. Perú no.
4: ¿Acaso Perú necesita seguir dando vergüenza? ¿Eso es lo que está diciendo el señor?
1: No, ¿qué
4: es eso? ¿Eso es lo que pasa?
2: No, pero va a ser interesante.
4: ¿Eso es lo que pasa?
2: Escúchame, va a ser interesante.
4: 4 partidos, ahora ningún
1: peor
4: triunfo.
1: Ahora peor va a ser mi tío, porque ahora que ha encontrado a su hermano.
4: Y le han sacado...
0: Pero voces.
1: Ahí está, por favor, está su hermano ahí.
4: Le han sacado la cabeza, que por aquí, que por esto.
1: Ahí, Marisol, ahí está.
0: Ya
1: encontró a su hermano.
0: Oye, pero son recontra.
1: Son igualitos.
4: No, yo soy más alto.
0: ¿Qué más alto?
1: No, tío, ahí está. No seas mentiroso, tío.
4: Yo soy más alto.
1: Esos sacos son 2 por 1.
0: La próxima que venga tomamos todas las medidas, ¿le parece? Nos despedimos de ustedes. ¿Cuánto tiempo nos queda, Marisolcito? Suficiente para agradecer a todos por la sintonía. Hoy es jueves, no se pierdan el No Sea Fulero a las 8 de la noche con Rulito Pinasco. Viene PBO Estelar. Más adelante viene Fernando Carmel del Solar. Y en exclusiva desde las 9 y media, Phil Butters con Combaters Imperdible. Hasta mañana.
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23: Hola, buenas noches. Bienvenidos a la presente jornada informativa. Jueves 8 de octubre, feriado nacional. Estamos conmemorando el combate de Angamos y también el Día de la Marina de Guerra del Perú. Tenemos abundante información para ustedes que vamos a compartir en breve, no sin antes recordarles que pueden sintonizar toda nuestra programación en las plataformas de Movistar TV en los canales 735 HD y 35 SD, en Claro TV en los canales 515 HD, 23 y 18 SD. Como siempre, los invitamos a que se queden con nosotros en esta hora informativa. Andrea, buenas noches.
24: Buenas noches, un saludo a todos. 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Vamos rápidamente con la información. Hoy se celebró el 205 aniversario de la Marina de Guerra del Perú y el 147 aniversario del combate de Angamos. Precisamente, la presidenta de la República, Keiko Fujimori, encabezó un acto solemne en homenaje al almirante Miguel Grau. Durante su alocución, la jefa de Estado destacó los valores del honor, sacrificio y vocación que tuvo Miguel Grau. Asimismo, exhortó a la ciudadanía y a las instituciones a seguir el legado de este héroe nacional y también exhortó a trabajar por la unidad para devolverle la paz a nuestro país. Escuchemos.
25: Nos preguntan, ¿y usted qué opina del asesinato que hubo ayer, antes de ayer? Que quemaron vivo a un hombre, que pusieron una granada, que utilizaron armas de largo alcance para poder atentar contra...
26: El almirante Grau no fue un gran, no solo fue un extraordinario marino, fue un hombre de honor, de principios y de profundo amor por el Perú. Su grandeza se manifestó no solamente en el campo de batalla, sino también en su conducta, en su respeto por la vida y en su caballerosidad, incluso frente al adversario. Por eso, cuando se habla de Grau, no se habla únicamente del héroe de Angamos. Se habla de un ejemplo que trasciende generaciones. Su legado recuerda que el verdadero valor no consiste solamente en enfrentar el peligro, sino en hacerlo con dignidad, responsabilidad y un profundo sentido del deber. Los grandes desafíos del Perú no pueden enfrentarse de manera aislada. Requieren instituciones que trabajen articuladamente, que compartan capacidades, conocimientos y experiencia, y que tengan una visión común del país. El mar peruano representa un espacio estratégico para el desarrollo nacional. Por eso, Mirar hacia el futuro significa también mirar hacia el mar.
23: En otro momento de su discurso, la presidenta pidió al Congreso dejar de lado las rencillas políticas y aprobar estas facultades legislativas para trabajar para combatir la criminalidad. Vamos a escuchar.
26: El compromiso de Grau por el Perú es nuestro mejor ejemplo y debe llevarnos a una reflexión real y profunda. ¿Qué estamos dispuestos a hacer nosotros por el Perú que esté por encima de nuestros propios intereses y nuestra propia vida? Nosotros no vivimos como Grau una guerra externa que nos obligue a ir a un campo de batalla. Pero hay otra guerra que está matando a los peruanos. Y por eso dirijo esa misma pregunta a quienes tienen la responsabilidad de darle al Perú facultades fundamentales para derrotar a la delincuencia. Pregunto, ¿seremos capaces de bajar nuestras banderas partidarias para levantar la bandera blanca de la paz que nos exigen todos los peruanos? ¿Podremos dejar de lado las viejas rencillas políticas para priorizar un presente y futuro de seguridad y tranquilidad para nuestro pueblo?
24: En una entrevista, el ministro de Defensa, Rafael Belaúnde, afirmó que las Fuerzas Armadas y la Policía Nacional pasarán a la ofensiva operativa para poder perseguir a las bandas criminales. Además, destacó la importancia de este trabajo unificado para por fin derrotar la criminalidad que azota a nuestro país. Escuchemos.
0: Lo que hay es un esfuerzo desde que asumió el gobierno la presidenta Fujimori en articular las capacidades del Estado para responder frente a la grave amenaza de la criminalidad organizada y la inseguridad. Entonces, se está coordinando con la Fiscalía, se está coordinando con el Poder Judicial, se está recomponiendo la comunidad de inteligencia para poder producir inteligencia en tiempo oportuno, inteligencia de calidad. Y después, ahora, de lo que se trata es también integrar una fuerza operativa de combate. De combate contra las organizaciones criminales. La Policía Nacional tiene personal altamente calificado, el Grupo Greco, SWAT, las Fuerzas de Operaciones Especiales, el Ejército tiene sus comandos, los FOES, tiene la Fuerza de Operaciones Especiales Conjuntas. Es decir, hay personal altamente calificado. Y lo que se trata es de tener un comando integrado y poder actuar articuladamente contra la criminalidad, ¿no? Entonces, esto es una fuerza de 1.350 personas, hay 500 efectivos del Ejército, 80 de las FEC, que son las Fuerzas Especiales Conjuntas, que son de las Fuerzas Armadas, está el grupo SWAT, el grupo Greco y grupos altamente calificados, ¿no? Nosotros seguimos insistiendo y buscando el marco legal que permita que las Fuerzas Armadas tomen la primera línea en la acción contra la lucha del crimen organizado, pero igual eso no nos ata de manos. Nosotros podemos ir en apoyo de la policía, coordinar con inteligencia del Ejército, con la policía, brindar el soporte perimetral. Hay muchas acciones que se pueden hacer hasta tener el marco normativo que permita a que por ejemplo el Comando de Inteligencia y Operaciones Especiales Conjuntas pueda organizar también la lucha frontal contra la delincuencia organizada.
23: Rafael Belaúnde también destacó la coordinación internacional para combatir a la criminalidad. Adelante.
0: Esto lo integra el ministro del Interior, que es el titular del orden interno, ¿no? Participa el Ministerio de Defensa a través de las Fuerzas Armadas, pero lo que se busca acá es tener un sistema de coordinación mucho más cercano, mucho más estrecho, tener una colaboración mucho más cercana con la comunidad de inteligencia, no solamente nacional. Acaba también cumplir un rol muy importante habernos adherido al Escudo de las Américas, que nos permite tener la ayuda y la inteligencia proveída por otros países. Es muy importante también las calificaciones de grupos terroristas, por ejemplo, para tener la misma categoría. Hoy, por ejemplo, los choneros que operan en Ecuador son un grupo terrorista en Ecuador, pero son organización criminal en el Perú. Y esa diferencia genera un efecto globo. Se pasan del lado ecuatoriano y se refugian en el Perú. Lo mismo pasa en el Putumayo, lo mismo pasa en Mariscal Castilla con el Comando Vermelo. Entonces, esto se engloba en una estrategia integral que tiene que ver con la denominación de los grupos hostiles, de los grupos terroristas, de calificar como grupo hostil y como organización terrorista a estas organizaciones criminales que en la práctica vulneran pues el Estado de Derecho. Y después tener una cooperación de la comunidad de inteligencia, una cooperación mucho más estrecha con el sistema de justicia, con la fiscalía, con el poder judicial y con la comunidad de inteligencia internacional.
24: Además, Rafael Belaunde indicó que la estrategia integrará la inteligencia. Escuchemos.
0: El rescate de la embajada de Japón, ahí participaron las Fuerzas Armadas, fue una intervención urbana. La Fuerza de Operaciones, la FEC, que es una fuerza especial conjunta, ellos practican también allanamiento de viviendas, rescate de rehenes. Es decir, hay una alta capacidad también de las Fuerzas Armadas para intervenir en el ámbito urbano. No, es evidentemente nadie está proponiendo pues que se lancen misiles o se roquetee un área urbana, pero sí se puede actuar quirúrgicamente contra objetivos militares. Pero lo fundamental acá es tener ser un solo puño con la comunidad de inteligencia, entre la policía y las Fuerzas Armadas, a través de sus fuerzas de operaciones especiales, integrados con la comunidad de inteligencia. Eso es fundamental, porque es a través de la inteligencia que vamos a poder localizarlos, ¿no? Entonces, esto es un esfuerzo que se ha venido articulando desde el primer día que ha llegado, que ha asumido el gobierno la presidenta Fujimori.
23: En otro momento, el ministro de Defensa resaltó el viaje que realizará la presidenta Keiko Fujimori a El Salvador del 28 al 31 de octubre. Vamos con sus declaraciones.
0: Es innegable que el presidente Bukele ha tenido un enorme éxito en la lucha contra las pandillas, ¿no? Que es un enemigo distinto al de la extorsión, ¿no? Las pandillas están, pues, tienen la cara tatuada, no es un enemigo oculto, ¿no? La extorsión en el Perú es un enemigo oculto, anónimo. Pero el tema de los penales, por ejemplo, ha sido de gran éxito, la velocidad con la que los han construido, el régimen de encierro que tienen, el sistema de segregación. Es decir, hay muchas experiencias que sí son importantes y útiles conocer. Yo creo que el viaje va a ser fundamental en eso, ¿no? ¿Qué cosas les funcionó, qué cosas no funcionó como esperaban? ¿Qué cosas son aplicables o replicables para la experiencia peruana? Entonces me parece que va a ser un viaje altamente productivo, y porque nosotros tenemos el firme propósito de también construir una serie de penales, pero empezar con un gran penal de máxima seguridad, ¿no? Al menos desde el lado del Ministerio de Defensa y las Fuerzas Armadas tenemos terrenos que estamos más que dispuestos a poner a disposición, ¿no? Y hay terrenos en todo ámbito geográfico.
24: 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Pausa y regresamos.
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22: 7:49.
23: 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El gobierno de los Estados Unidos resaltó los logros alcanzados en cooperación bilateral con el Perú para frenar el crimen organizado transnacional y el narcotráfico. A través de sus representantes diplomáticos se valoró la intensificación del intercambio de inteligencia operativa y el equipamiento a las fuerzas del orden peruanas. Asimismo, reafirmaron su compromiso de seguir colaborando de manera articulada en la capacitación de unidades tácticas y el rastreo de economías ilegales.
24: Y la Comisión de Constitución del Congreso del Senado convocó a sesión extraordinaria para este viernes 9 de octubre para evaluar el dictamen de delegación de facultades legislativas aprobado previamente. El grupo de trabajo liderado por el legislador Carlos Mesía citó al gabinete ministerial para sustentar las 20 medidas solicitadas en seguridad y prevención. Entre los convocados figuran los titulares de Defensa, Interior, Justicia, Desarrollo Agrario, Producción y Vivienda para explicar las propuestas de sus sectores. La iniciativa plantea conceder un plazo de 90 días al Ejecutivo para emitir decretos legislativos clave frente a la delincuencia y emergencias.
23: Por otro lado, el Ministerio de Salud oficializó la medida mediante resolución ministerial para mitigar los riesgos derivados de lluvias e inundaciones a nivel nacional. La disposición abarca desde el 6 de octubre del presente año hasta el 30 de junio de 2027 para salvaguardar la atención asistencial continua. Esta estrategia busca fortalecer la preparación hospitalaria frente al posible aumento de enfermedades transmisibles e inundaciones. Asimismo, se contemplan planes de contención ante el déficit hídrico para garantizar la capacidad operativa en todas las regiones del país.
24: Bien, y el arzobispo de Lima, Carlos Castillo, indicó que el Estadio Nacional será la sede oficial del evento masivo juvenil que se realizará ante la llegada del Papa León XIV. Escuchemos.
5: Tendremos básicamente el diálogo en la Plaza de Armas, que te he dicho, y después de eso, bueno, va a almorzar y en la tarde se tiene el encuentro con los jóvenes, las preguntas de los jóvenes. No, va a ser una cosa apoteósica, preciosa, ¿no? Y va a ser en el Estadio Nacional, ya por si acaso anuncia ya eso, porque hemos cambiado, se había pensado en el otro, pero digamos es más posible hacer pastoralmente un encuentro en el Estadio Nacional. Básicamente en la catedral van a estar las reliquias de los santos, bueno, porque tenemos ahí las reliquias, ¿no? Pero especialmente la de Santo Toribio Mogrovejo, que la tenemos especialmente porque él es el patrón de la arquidiócesis y de toda América Latina, de los obispos, ¿no? Está su cerebro, ¿no? Que es una reliquia de santo muy importante. Toribio fue un obispo muy misionero y además él, como murió en Saña, Toribio, se quedó una parte de su cadáver, una tibia me parece que es, en Saña, en donde murió, y está la tumba que guarda esa reliquia. Y él siempre, cuando era obispo de Chiclayo, iba a rezar todos los meses a Saña. Entonces él es muy devoto de Toribio también. Entonces va a hablarnos de Toribio, va a darnos las luces de Toribio para el día de hoy. De eso nos va a hablar cuando habla a los religiosos y a los sacerdotes. Y luego en otros ambientes, ya en Chiclayo, por ejemplo, tienen toda una agenda enorme. En Chiclayo es donde vamos a pasar.
23: En otras noticias, el Ministerio Público solicitó 8 meses de prisión preventiva contra el expresentador de televisión Andrés Hurtado en el marco de la investigación preparatoria que se le sigue por el presunto delito de lavado de activos agravado. La acusación contempla actos de conversión, transferencia, ocultamiento y tenencia vinculados al presunto origen ilícito de su patrimonio y en agravio del Estado. El requerimiento de 8 meses de prisión preventiva fue presentado ante el segundo juzgado de investigación preparatoria nacional, que programó para el jueves 5 de noviembre a las 9 de la mañana una audiencia presencial e inaplazable para evaluar la medida. La diligencia se realizará en la sede de la Corte Superior Nacional.
24: Además, el Banco Mundial revisó al alza sus estimaciones de crecimiento económico para el Perú, proyectando un mejor desempeño del Producto Bruto Interno, impulsado por la recuperación de la demanda interna. El organismo multilateral destacó que el consumo privado y el repunte de las exportaciones primarias posicionan al país con un dinamismo favorable frente al promedio regional. Asimismo, el informe resalta la solidez macroeconómica y la disciplina fiscal como factores clave para sostener la inversión privada y mitigar riesgos externos. Se proyecta que esta trayectoria ascendente continúe consolidándose durante los próximos trimestres de la gestión actual.
23: Y la madre de un menor internado en el Centro Juvenil Maranguita denunció que su hijo fue agredido por otro interno en los baños de la institución. El adolescente afectado se encuentra recluido por las investigaciones asociadas al caso del Liceo Naval Almirante Gise. Tras la denuncia formulada en San Miguel, la 10ª Fiscalía de Familia asumió el caso y realizó diligencias nocturnas para esclarecer lo ocurrido. Por su parte, el PRONASEC activó los protocolos de protección, aisló al presunto agresor y garantizó acompañamiento a la víctima.
24: Y en horas de la madrugada, una combi

0: Vamos rápidamente con las noticias policiales.
1: Policiales.
0: Una mujer identificada como Roxana Félix, esposa de un conocido productor chinchano, perdió la vida tras ser víctima de un ataque con arma de fuego en el campo ferial de Cruz Blanca. Según información preliminar, el hecho ocurrió en el ingreso del recinto por el sector del Tigre, cuando un sujeto habría descendido de una moto e ingresado al lugar efectuando 3 disparos contra la mujer. Tras el ataque, personal de Serenazgo de Chincha auxilió a la víctima y la trasladó de emergencia al Hospital San José. Sin embargo, pese a la atención médica, se confirmó su deceso. Las autoridades se encuentran investigando este crimen.
2: Y un explosivo fue detonado en la puerta de una vivienda al costado de negocios ubicados en la avenida 12 de Noviembre, en el distrito de Florencia de Mora, en la ciudad de Trujillo. Cámaras de seguridad registraron el momento exacto del atentado. En las imágenes se observa un hombre con buzo y polo negro, con el rostro cubierto con una gorra blanca, acercarse caminando a la puerta de la vivienda para encender el explosivo que deja en una bolsa negra. Segundo después, huyó rápidamente mientras el explosivo detonó. Agentes de criminalísticas y la unidad de desactivación de explosivos vienen realizando las primeras diligencias, que incluyen la revisión de cámaras de seguridad cercanas para ubicar al responsable de este hecho.
0: Además, 2 sujetos fueron intervenidos por agentes del patrullaje integrado luego de ser señalados como presuntos responsables de dejar una carta extorsiva y un artefacto explosivo en la puerta de un negocio en Trujillo. Los intervenidos fueron identificados como Óscar Sánchez Roque, de 19 años, y Jean-Paul Benítez Rubio, de 23. La alerta de las víctimas permitió activar rápidamente el despliegue policial. Tras las acciones de búsqueda, los agentes lograron intervenir a ambos sujetos cuando aún permanecían en las inmediaciones, evitando que abandonaran la zona. El hallazgo del material explosivo generó alarma entre trabajadores y personas que se encontraban en el sector. El artefacto y la carta quedaron sujetos a las diligencias correspondientes para determinar las circunstancias del hecho.
2: Y el personal de la comisaría de Huamachuco intervino y detuvo a 4 integrantes de la banda criminal La Casa de Papel, presuntos autores del hurto agravado cometido en el lavadero de autos Daga, en el distrito de Chao. El vehículo, con los 4 implicados, fue ubicado y capturado en el caserío de El Suro, distrito de Santiago de Chuco, donde fueron detenidos Omar Santiesteban Neira, de 22 años, un menor de 15 años, Ángel Orbegoso Domínguez, de 19 años, Piero Abanto Quipán, de 19 años, y Francisco Solano Utrilla, de 31, presunto responsable de receptación agravada. Todos fueron puestos a disposición de las autoridades competentes para las diligencias de ley.
0: Bien, pausa, pero antes un breve anuncio. 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Ya regresamos.
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8: 8:05.
14: Bien, y regresamos a Edición Estelar. ¿Ya probaste lo nuevo de Deli Bakery? 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Bien, seguimos con más noticias policiales. Nos vamos a ir hasta Piura porque extorsionadores vuelven a sembrar el pánico en la provincia de Sullana tras dejar una nota amenazante en las instalaciones del Instituto Infort, ubicado en la cuadra 4 de la calle Santa Marta. Los criminales exigieron el pago inmediato de 50.000 soles bajo la amenaza de atentar contra la vida del director y de la plana docente si no acceden a sus demandas. Agentes de la Policía Nacional investigan este hecho que pone en riesgo la seguridad de la comunidad educativa.
15: Un adolescente de 17 años le impusieron una medida socioeducativa de internamiento de 4 años en el Centro Juvenil de Diagnóstico y Rehabilitación Miguel Grau de Piura debido a que fue hallado responsable de la infracción a la ley penal contra la seguridad pública en la modalidad de tenencia ilegal de armas de fuego luego de haber apuntado y efectuado varios disparos durante un campeonato deportivo en la provincia de Ayabaca. La medida fue obtenida por el despacho del fiscal Alexis Roa a quien sustentó la denuncia ante el órgano jurisdiccional contra el menor que permanece internado de manera preventiva por estos hechos.
14: Y personal de la Divincri, Arequipa, intervino a 6 sujetos que serían presuntos integrantes de la banda Los Malditos del Misti durante un operativo realizado en inmediaciones del puente Chilina en el distrito de Caima. Entre los intervenidos figuran alias Curita, Faite, Godínez, Cholo Juanito, Pollo y Cholo Julio. Durante el registro vehicular, los agentes hallaron herramientas destinadas al robo de viviendas, así como droga, y describieron que uno de los autos utilizaba una placa falsificada. Los detenidos quedaron a disposición de las autoridades y afrontan investigaciones por robo, tráfico ilícito de drogas y falsificación de documentos. Escuchemos las declaraciones de Antonio Lamadrid, jefe de la región policial Arequipa.
6: De lo que se tiene conocimiento, que cada uno de esos señores tienen referencias ya policiales y alguno de ellos ha cumplido ya condena en un penal. Ellos estaban, pues, aparentemente, luego de las investigaciones que han tenido anteriormente, han salido en libertad y hoy en día vuelven a cometer sus ilícitos penales. Sin embargo, fue la policía, al ver los videos que gracias a los medios de comunicación y las redes sociales han difundido, se ha logrado con la captura de estos malhechores, esperando, pues, que ahora sí tengan una condena efectiva, ¿no? El último de los videos que se ha visibilizado es de que a una señora que se le han arranchado su equipaje, ¿no? Y por ese motivo, pues, personal de la Divincri ha hecho las labores correspondientes para lograr ubicar, y es así que se logra la ubicación de los 2 vehículos y 6 detenidos, los mismos, pues, que estaban transitando para cometer sus ilícitos, y felizmente se ha la oportuna intervención de la Policía Nacional de Perú, con la cual se han neutralizado todos los accionarios delictivos, ¿no? Bueno, en lo que tenemos referencia ya más de un año, ¿no? Toda vez de que ya algunos de ellos han caído, inclusive en otras oportunidades, motivo por el cual, pues, ellos hoy en día son investigados. Esperemos, hago un llamado nuevamente a la población, a efecto de que los que han sido víctimas de este tipo o de esta modalidad delictiva, para que concurran a la dependencia policial, digan su declaración, hagan los reconocimientos correspondientes, porque esto va a conllevar a que estos malhechores, pues, cumplan una condena efectiva. Vuelvo a reiterar.
15: Una persona fue encontrada sin vida dentro del terreno de la Fuerza Aérea del Perú, ubicado en la intersección de las calles Alzamora con Sargento Lores, en Iquitos. El fuerte olor proveniente del lugar habría alertado a los pobladores de la zona, quienes comunicaron el hallazgo a las autoridades. El cuerpo se encontraba en avanzado estado de descomposición. Hasta el lugar llegaron agentes de Serenazgo, de la Municipalidad Provincial de Maynas, y efectivos de la Policía Nacional, quienes procedieron a asegurar el área. Las causas y circunstancias de la muerte aún no han sido determinadas.
14: Y un joven de 23 años, identificado como Dariel Sebastián Canchanya, alias Monstruo de Chupaca, fue intervenido por la policía acusado de presuntos delitos contra la libertad sexual en agravio de una menor de 16 años y 2 jóvenes de 20 y 22 años. Según la investigación policial, el intervenido habría contactado a sus víctimas mediante WhatsApp, utilizando perfiles falsos y disfraces de colegiala para concretar los encuentros.
16: Nosotros queremos dar cuenta, por intermedio de ustedes, que tenemos detenido al señor Dariel Sebastián Canchanya Bonilla, de 23 años, ¿no? Quien es un especializado en mecatrónica, ¿verdad? Entonces, esta persona, con esta habilidad, logra captar a menores de edad, tanto varones o niñas. Entonces, en esas circunstancias de la captación, las induce al modelaje, ¿no? como un primer estadio, ¿ya? Y luego ya las va induciendo a situaciones sexuales o encuentros sexuales. Entonces, esta persona está siendo investigada por el delito contra la libertad sexual, chantaje sexual y violación sexual. Tenemos, gracias a una de las madres leonas que cuidan a sus hijos o a sus hijas, ¿no?, la denuncia verbal pertinente, y ello ha generado que nuestros investigadores, juntamente con nuestros equipos de inteligencia, logren también ubicar a dos féminas más que también habrían sido vejadas de esta manera, ¿no? Entonces tenemos ya indicios, evidencias claros que dan lugar a que esta persona, aprovechándose, ¿no?, captando a las menores, genera pues situaciones íntimas, fotografías, videos, que luego con estos mismos fotos y videos hace el chantaje a estas mismas menores para tener otros y otros encuentros más. Entonces, esto genera, ¿no?, una situación en la cual perturba el normal desarrollo de nuestras hijas, de nuestros niños. Entonces, desde acá yo hago un llamado por intermedio de ustedes a todos los padres de familia a tener siempre vigilante, siempre acompañando a nuestros hijos en su desarrollo.
1: Repasemos ahora las noticias regionales.
8: Regionales.
1: En Ancash, un incendio forestal afecta aproximadamente 100 hectáreas de pastizales y arbustos en el distrito de Yauya, en la provincia de Carlos Fermín Fitzcarral, informó así el Centro de Operaciones de Emergencia Regional. La emergencia fue reportada el lunes 5 de octubre en el centro poblado de San Francisco y, de acuerdo con el reporte oficial, continúa activa. Cabe señalar que del total de áreas afectadas, 50 hectáreas corresponden al caserío de Manyang-Yaku y otras 50 hectáreas al caserío de Jaulinka. El último martes, un grupo de pobladores realizó labores para controlar el incendio, sin embargo, no logró sofocar las llamas debido a las condiciones del terreno, y es que la pendiente, la caída de rocas y los fuertes vientos dificultaron las labores. El COER Ancash informó que con este nuevo caso la región registra un total de 192 incendios forestales en lo que va del año.
14: Bien, y tres primos resultaron heridos luego de que la camioneta en la que viajaran cayera a un abismo de 100 metros en el sector de Capo, en el distrito de Chivay, en Arequipa. El accidente ocurrió cuando el conductor realizó una maniobra brusca para evitar arrollar a una vizcacha que cruzó intempestivamente la pista, lo que hizo que perdiera el control del vehículo. Efectivamente, efectivos de la policía acudieron al lugar para rescatar y brindar auxilio a los ocupantes, quienes fueron trasladados inicialmente al centro de salud de Chivay. Debido a la gravedad de los heridas, dos de las víctimas tuvieron que ser derivadas a una clínica privada en la ciudad de Arequipa para recibir atención especializada, mientras que la policía realiza las investigaciones del caso.
1: En Cusco, un tren de la empresa Perú Rail impactó contra una camioneta en el distrito de Huarocondo, en la provincia de Anta, en el cruce de la vía férrea con la carretera. El hecho ocurrió esta mañana y dejó al conductor del vehículo menor herido, según indicaron testigos de los hechos. Hasta el momento no se han reportado víctimas mortales. De acuerdo con información preliminar, la camioneta habría intentado cruzar la vía para ganarle el paso al tren, lo que provocó la colisión. Producto del impacto, el vehículo quedó dañado en el lado izquierdo, con las dos puertas completamente hundidas y atravesado sobre los rieles. Hasta el lugar se trasladaron efectivos de la Policía Nacional y personal de la empresa ferroviaria para realizar las diligencias correspondientes.
14: El Papa León XIV entregará la Rosa de Oro a la Virgen de Belén, patrona y reina jurada del Cusco, y obsequiará un sudario al Taitacha de los Temblores, patrono jurado de la ciudad, durante su visita a la ciudad imperial el próximo 15 de noviembre. Así lo informó el Monseñor Israel Condorguamán, del Arzobispado del Cusco, quien detalló las principales actividades que llevará a cabo el pontífice. Según explicó, el Papa León XIV recorrerá en Papamóvil las principales avenidas de la ciudad hasta llegar a la explanada de Sacsayhuamán, donde ofrecerá un mensaje mariano y entregará la Rosa de Oro a la Virgen de Belén.
15: Por otro lado, el gobernador del Cusco, Werner Salcedo, denunció penalmente al exalcalde de Pueblo Libre, Rafael Santos, por el presunto delito de discriminación en agravio de la población cusqueña. La autoridad argumenta su denuncia luego de que en una entrevista en un canal, Santos se refiriera con comentarios que calificó como racistas acerca de la posible victoria de Verónica Mendoza como gobernadora del Cusco. Santos afirmó que están en altura, y en altura el oxígeno es bastante menor, por lo que no han podido pensar de manera coherente. No obstante, la ex autoridad edil hizo una publicación en sus redes sociales en donde pidió disculpas a quienes se hayan sentido aludidos por declaraciones que señaló fueron sacadas de contexto.
14: 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Pausa y volvemos.
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21: 8 y 22.
15: Cuña acá y la noticia acá. Bien, continuamos con más, amigos. Vamos rápidamente con las noticias internacionales.
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3: 3, 2, 1.
15: Un potente aluvión causado por días de lluvias intensas afectó diversos sectores de Santiago de Chile, provocando el arrastre de vehículos y de un autobús de pasajeros. La emergencia generó el anegamiento de arterias principales y daños en viviendas e infraestructura vial en las zonas periféricas de la capital. Equipos de rescate y protección civil se desplegaron en el lugar para asistir a los afectados y despejar las vías cubiertas por lodo y escombros. Las autoridades locales mantienen la alerta en la región ante el pronóstico de precipitaciones persistentes durante las próximas horas.
14: Bueno, vamos hasta Ucrania porque un bombardeo ruso dejó a una treintena de muertos. Veamos.
11: Dos autobuses quedaron reducidos a restos calcinados tras un bombardeo ruso en Kramatorsk. En el este de Ucrania, al menos 30 personas murieron según las autoridades ucranianas, que calificaron el ataque como uno de los más mortíferos de las últimas semanas. La policía indicó que los vehículos fueron alcanzados por una bomba planeadora. Las imágenes difundidas desde la zona muestran los autobuses destruidos, cuerpos y escombros sobre la calle. El presidente Volodymyr Zelensky advirtió que el ataque no quedará sin respuesta. Asimismo, señaló que la cifra de víctimas podría aumentar. Además, otras 3 personas murieron en una localidad cercana por nuevos bombardeos. El ataque ocurrió un día después de que un misil ruso destruyera un edificio residencial de 5 plantas en Priluki, dejando 22 muertos, entre ellos 5 niños. Ucrania acusa a Rusia de atacar deliberadamente a civiles, mientras Moscú rechaza esa acusación. La ONU ha verificado.
15: Regresamos mañana, continúe con la programación de PBO. Viene enseguida Fernando Calmel del Solar. Buenas noches.
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14: 8:31.

¿Cómo están, amigos? Yo soy Fernando Calmel del Solar y estamos acá en La Realidad Real en PBO. Amigos, hoy es feriado. Acá en La Realidad Real en PBO. Amigos, hoy es feriado, 8 de octubre. ¿Ya saben por qué? Espero que sepan. Combate de Angamos. Combate en el cual, desgraciadamente, se perdió la vida del almirante Miguel Grau y que fue una pieza clave, no favorable, para perder finalmente la guerra. Pero quiero hablar de Miguel Grau. Miguel Grau fue diputado y en el escaño, en el hemiciclo, perdón, en el hemiciclo donde ustedes han visto este papel.

0: montón de las facultades legales, está su escaño para rendirle honor a un héroe que dio su vida por el país. Es más, cada vez que pasan la lista para la asistencia, el primer nombre que nombra el relator es Miguel Grau Seminario. De algo debería servir para el mamarracho que estamos viendo, desgraciadamente, en esta Cámara de Diputados. Pero hablemos del combate. Hay que combatir a la delincuencia y la presidente ha salido a decir que va a armar este comando especial. Ojalá, con facultades recortadas o no, se pueda implementar cuanto antes. Sabemos, amigos, que uno de los principales problemas para lograr combatir la delincuencia es precisamente la justicia. Y por eso es que estoy acompañado como primer invitado con el doctor Mario Amoretti Navarro, que es abogado penalista, y vamos a discutir. Mario, qué gusto que estés acá en el programa.
1: Gracias, Fernando, un placer.
0: Mario, a ver, hacía la introducción un poco rápida, pero el principal problema que tenemos en el país para enfrentar el crimen organizado es la justicia. ¿Cuál es el gran problema, tú que eres abogado penal, especialista, cuál es el gran problema de la justicia peruana hoy en día?
1: Bueno, es una mega pregunta, justo en el clavo, yo estoy totalmente de acuerdo contigo. El principal problema, o quizás uno de los principales, está de todas maneras en el top 3, diría, es la administración de justicia. Y el problema, yo empezaría con el hecho de que tenemos, lamentablemente, no los mejores talentos uh-huh. en la administración de justicia. Me refiero, lamentablemente, en el caso de los jueces, los fiscales. Creo que podría tratar de intentarse traer gente, primero, más preparada, en segundo lugar, más honesta, uh-huh. y tratar de reclutar, digamos, yo soy profesor universitario, y cuando yo pregunto a mis alumnos, ¿quién quiere ser fiscal? ¿Quién quiere ser juez? La verdad es que de universidades privadas buenas, uh-huh. uno levanta la mano por vocación y los demás prefieren trabajar.
0: Claro, porque además hay un problema que se ha distorsionado, porque antes el juez de una Corte Suprema tenía que seguir unos pasos, una carrera, y era el que estaba arriba. Pero con estos jueces provisionales y estas... ponen casi a cualquier persona, al amigo del que está en la cabeza, y Anette y yo haber nombrado varios por ahí en sus comisiones, en sus salas, y listo, se acabó. Ya no sirvió de nada ese esfuerzo de la persona por tratar de llegar a ser un juez supremo.
1: Efectivamente, yo creo que debe... Lo primero que yo haría es tratar de mejorar las condiciones para reclutar talento. Uh-huh. O sea, que los mejores estudiantes, los más responsables, los que conocen mejor el derecho, se animen a ser jueces, se animen a ser fiscales. En segundo lugar, lo que tú refieres, tratar de generarles a los jueces también la seguridad de que van a poder hacer una carrera desde, digamos, de ser lo que era el secretario juzgado hasta ser un magistrado de la Corte Suprema y sacar, en buena cuenta, pues, a quienes son provisionales, porque de lo que se trata es que el juez sea quien ejerce justicia, quien administra justicia de por vida, ¿no?
0: Claro, en muchos países, la Corte Suprema de Estados Unidos te nombran y hasta que te mueres, no hay edad de jubilación, es hasta que te mueres, o no, o decían retirarse, que muy pocos lo hacen. Pero ese es el problema, la provisionalidad de la justicia en fiscalía y en el Poder Judicial. Pero la solución es simplemente eliminar, o sea, volver permanentes las salas.
1: En la medida que tengamos buenos jueces y buenos fiscales, yo creo que sí. También el ejemplo que tú pones, los Estados Unidos, se replica en Alemania. Si uh-huh. tú eres un juez en Alemania, prácticamente eres inamovible. Tendrías tú que cometer un delito doloso, incluso ciertos delitos, por ejemplo, contra la administración de justicia, corrupción, para que te remuevan del cargo. Uh-huh. Si no, prácticamente tú ya eres fijo y eso te genera a ti seguridad, ¿no? Nosotros
0: claro.
1: tenemos jueces que a veces, pues, por temor, dan un tipo de resolución a gusto como, de la,
0: como, como
1: de la
0: cualquier
1: pública.
0: Persona que está contratada en la chamba con un esto temporal, tiene miedo de que el jefe lo bote a cada rato, entonces está más o menos en una posición, sí señor. Pero es el tema del sistema de justicia, poder judicial. El otro problema son las leyes. Y ahí quiero hablar de un tema que toca, además, por todo esto que está sucediendo, desgraciadamente, con el Liceo Naval, que no me gusta entrar al detalle, pero son... cuando se trató de armar, de poner la norma para sentenciar como adultos a los menores de edad que cometan delitos, no hablemos de lo del colegio, hablemos de los asesinos que salen y matan una, dos, tres, cuatro veces porque el crimen organizado ha encontrado ese vacío en la ley y utiliza a estos jóvenes como asesinos. ¿Qué pasa con la norma en la ley y utiliza a estos jóvenes como asesinos? ¿Qué pasa con la normativa? ¿Es,

0: sería buena, ¿qué podemos hacer con ese vacío que tenemos ahí?
1: Sí, es un tema muy polémico. Se dictó hace más o menos un año la ley 32.330, uh-huh, que lo que hizo fue volver imputables penalmente a los adolescentes de 16 y 17 años en casos de delitos graves. Uh-huh. Luego, este mismo año, a inicios, en enero, el Tribunal Constitucional declaró inconstitucional la ley, básicamente bajo la premisa de que el adolescente tiene una esencia distinta a la del adulto y por tanto no debe ser tratado de la misma forma, pese a que se trate de un delito grave. Y en ese contexto, el tema ha quedado, como tú lo refieres, un tanto en una zona gris, ¿no? En el sentido de que, ¿qué hacemos con aquellas personas que tienen 16 y 17 años? ¿Los tratamos bajo el sistema del derecho penal juvenil, o sea, como adolescentes, o los tratamos como adultos y los llevamos al sistema penal, propiamente dicho? O sea, en lugar de Maranguita, al Urigancho, ¿no?
0: Claro, claro. Ahí viene el otro problema, que es el tema de las cárceles, que te pasas de Maranguita, que más o menos es un colegio con profesores un poquito más estrictos, a una universidad del crimen como San Juan del Urigancho, donde la gente vive tugurizada, ¿no? O sea, Maranguita no ha sido necesariamente el mejor reformatorio. Hemos visto, acuérdese, ¿cómo se llama? Caneo, el que se escapó hace muchísimos años, para los que tienen más o menos medidas, acordarán de Caneo, que se saltó el muro. Y ahora, justo con, volviendo a ese tema del liceo, que es un poco el actual, acaban de denunciar que ha habido otro abuso o intento de abuso arrastrando a lo que ya se venía. ¿Para qué sirve entonces Maranguita? ¿Para tenerlos un poquito aislados y que sigan haciendo sus palomilladas? ¿O los delitos que están haciendo?
1: Bueno, exacto, lo que tú pones, digamos, el dedo en la llaga, y creo que tienes toda la razón. Mira, en el Perú tenemos las leyes súper draconianas, ¿no? Uh-huh. Pena de cadena perpetua para una infinidad de delitos. Pero el problema que nosotros tenemos es que muchas veces las leyes simplemente no se cumplen, ¿no? O cuando ya pones a una persona en un penal o lo... ¿Qué cosa hace? Sigue cometiendo delitos. Sabemos, pues, que mucha gente desde los penales son los que lideran los secuestros, las extorsiones. Desde los penales, eso es increíble. Y en el caso, lo que tú acabas de mencionar, del caso del Liceo Naval, es increíble que dentro de un centro como Maranguita, que supuestamente hay una supervisión, se vuelve a intentar cometer un hecho de la misma naturaleza, o sea, un nuevo abuso sexual en contra ahora de uno de los coimputados. Entonces, claro, ¿dónde está la supervisión?
0: ¿Dónde está la supervisión? Y si eso pasa en Maranguita, ¿qué está pasando en los penales? Que cuando hacen requisas encontramos que hay televisores de 70 pulgadas. Eso no pasa escondido entre la ropa. O sea, televisores de 70 pulgadas no pasa escondido entre la ropa. Entonces, el gran problema de la delincuencia, volviendo para cerrar, o sea, tenemos que reformar el sistema de justicia.
1: Sí, efectivamente. Yo creo que tenemos que tener mejores jueces, mejores fiscales, que sean también más pragmáticos. Uh-huh. Yo lo veo, yo también, aparte de ser profesor, trabajo como abogado litigante, y muchas veces, lamentablemente, los fiscales y los jueces también demoran demasiado en temas que son relativamente fáciles de resolver, ¿no? Uno tiene que ser también pragmático y no tener miedo a tomar decisiones. Acá titubean mucho antes de tomar una decisión en casos que son relativamente poco complicados. Y en el caso del Liceo Naval, justamente lo que tenemos que encontrar, va a haber mañana una audiencia, uh-huh, una audiencia de esclarecimiento de los hechos, donde se va a tener, luego de hacer la actividad probatoria, decidir si se aplica o no la medida socioeducativa en contra de estas personas.
0: Claro. Pero, a ver, y otro tema, ¿va a haber algún tipo de sentencia o de denuncia contra los periodistas que han liberado, que han dejado salir los nombres de los niños? Eso está protegido, eso por más de que... Eso es ética, no se habla con nombre propio de los menores. Algo ha pasado, ayer lo comentaba Philip Butters en su programa también, la madre parece que no está denunciando el tema. Hay algo raro, ¿no?
1: Sí, pero acá hay que decir las cosas como son. En el ámbito del derecho penal, la fiscalía, independientemente de lo que pueda decir la parte agraviada o un testigo, uh-huh, o cualquier otra persona, tiene que actuar de oficio, ¿no? Esto es una cosa clara. Y sí, o sea, hay que decirlo, independientemente de los temas éticos, el Código Penal sanciona a quien revela la identidad de un colaborador eficaz, de un testigo, uh-huh, o de una persona que es agraviado, independientemente incluso de la edad. La edad acá hace el tema más, digamos, más álgido.
0: Claro, pero además también es un delito publicar partes de una investigación que se volvió muy común, por supuesto, en la época de Lavajato, que Graciela Villacís y con, ¿cómo se llama?, la colombiana Clarabella Ospina, más o menos tenían una conexión directa a lo que hacían Batman y Robin allá, y al toque filtraban todo. Eso es un delito.
1: Sí, sí, además que, bueno, hay que decirlo, que la práctica es algo usual que había acá en el Perú, pero a mí me decían, muchos estudiantes me decían, doctor, pero acá no publican los rostros de los menores porque son menores de edad. Y yo digo, bueno, en realidad no deberían mostrar los rostros de nadie porque hay presunción de inocencia, ¿no?
0: Claro.
1: Entonces, en realidad, ninguna persona, solo que tenemos una mala práctica, la misma policía, tenemos, mira, esto pasó hasta con la presidente, ¿no? Que la exhiben con un chaleco de detenido y de marrocado.
0: Claro, eso es una jugada política, ¿no? Eso es una jugada política que arrancó a principios de este siglo, en el que había que bombardear a través de los medios de comunicación, destruir honras, meter presa a la gente. Y ahí viene el último tema, porque ya se nos gana el tiempo. ¿Qué pasa con todas estas personas que por acciones políticas o por enemigos directos terminan pasando en base a periodicazos, que son delincuentes, show, cámara, fotos, presos, y al final nunca pasa nada, se termina el juicio como ha pasado con el caso Cócteles, lo que le ha pasado a Briceño, que lo han torturado? ¿Qué derechos tiene esa persona que ha sido torturada por el sistema de justicia? ¿Se puede defender? ¿Puede denunciar al Estado? ¿Es una práctica común?
1: Sí, bueno, eso también es una pones el dedo en la llaga, porque el caso creo que más emblemático de los últimos meses ha sido el de Ollanta Humala, que estuvo 2 años preso, y luego el Tribunal Constitucional ha dicho que esa prisión preventiva que sufrió fue totalmente ilegal, ¿no? Uh-huh. Y bueno, lamentablemente, los errores judiciales, ¿no? Uh-huh. A lo que son en realidad pues una suerte de tortura procesal para la persona que los vive, deberían generar una indemnización del Estado hacia la persona que ha sido agraviada, porque es el Estado a través de sus jueces, fiscales, policía, etcétera, la que te genera ese daño reputacional que no te lo va a poder remediar. Pero la práctica, Fernando, la verdad de las cosas, es que es un saludo a la bandera, ¿no? O sea, el Estado no te va, en la práctica, no es usual.
0: Porque tienes que denunciar al Estado. O sea, si ya el Estado se dio cuenta que eras inocente y te torturaron la vida, automáticamente sería generar una indemnización a la persona. No tendrías que tú denunciar al Estado para que te indemnicen cuando ya probaste que estaban mal.
1: Por supuesto, lo que acá debería ocurrir son dos cosas. Un tema administrativo para que haya una purga de malos fiscales, malos jueces que sean destituidos y sancionados administrativamente, independientemente del tema penal, claro, porque puede ser hasta un tema de prevaricato. Uh-huh. Y de otro lado, el tema de la reparación civil, o sea, la indemnización que uno debería obtener del Estado acorde a ese sufrimiento que uno ha pasado, ¿no?
0: Claro, y que desgraciadamente solamente lo reciben los comunistas, los terroristas y los defensores de derechos cubanos, como le digo yo. Porque a todos los militares estamos viendo lo que ha sucedido con Benedicto Jiménez, que está postrado en una cama, un héroe nacional que también fue perseguido, también fue torturado en su momento por juicios y un montón de sonceras. O sea,
1: sí, bueno, es como que el mundo al revés, porque también hemos visto candidatos que todavía están en batalla y que tienen incluso condenas.
0: Y ese es el tema ya para terminar. O sea, ¿qué pasa con estos candidatos? ¿Son electos y qué le pasa? Tienen una cantidad de sentencias, se burlan de la justicia.
1: Sí, bueno, la Constitución dice que si tú tienes una condena en es un poco, digamos, extraño el texto, ¿no? Es decir, tienes una condena en primera instancia, no estás habilitado para poder ocupar un cargo público. Pero si es en segunda instancia, bueno, en teoría sí lo podrías, sí podrías ocupar el cargo público porque se entiende que te has resocializado, te has rehabilitado.
0: Ya.
1: Y en ese contexto, sí, pues puedes ser candidato.
0: Claro, o sea, si todavía tengo dudas de que has robado, no puedes. Pero claro, si estoy seguro que has robado, ahí sí te dejo. O sea, es una estupidez.
1: Sí, bueno, sí, es un texto realmente que debería ser revisado. Está a nivel constitucional lo que estoy diciendo, ¿eh?
0: ¿Eso tiene que ver el Congreso, entonces?
1: Sí, debería haber una reforma constitucional para poder tener... Lo que sucede es que la idea, digamos, un tanto romántica, pero romántica, pero absurda al mismo tiempo, es de que aquella persona que ha purgado su condena queda rehabilitado y todo se anula. Pero todos sabemos que es un...
0: Pero eso es un saludo a la bandera y además, o sea, ok, el que quiera creer en el país de las maravillas, crea en la rehabilitación de los presos. El que cometió un delito y puede no volverlo a hacer nunca más en su vida. Pero, caramba, ya quedaste tachado para el resto de tu vida. ¿Para qué quieres ser funcionario público?
1: Por supuesto, imagínate que fuese a nivel empresarial o a nivel personal. ¿Quién contrataría, por ejemplo, para que cuide a su niño, una nana que ha sido condenada por un delito de homicidio, pese a que ha sido rehabilitada? La verdad es que nadie.
0: Nadie, ¿no? Absolutamente nadie. No contratas a nadie en tu oficina. Oye, sí, voy a contratar de cajero a una persona que sé que ha robado. Es totalmente absurdo. Pero, entonces, eso es una reforma constitucional. Pero desgraciadamente tenemos muchísimos candidatos que están que están jugándose ahora la segunda vuelta en regionales, ¿no? Hay de distintas regiones, pero sí hay otra cosa que aparece en casi todos los candidatos y casi todos los funcionarios públicos, que es la denuncia, ¿no? Hoy tiene 45 denuncias, pero eso es más o menos como de oficio. O sea, alguien dice algo, no investigan, plantan la denuncia y corre. ¿Eso está bien, que una denuncia se pueda hacer tan rápido, tan simple?
1: No, y ahí justamente voy digamos, regresando al primer tema que tú mencionaste, ahí hay un tema de parte de la Fiscalía. Uh-huh. La Fiscalía, antes de iniciar una investigación preliminar, para lo cual dicta una disposición que se llama disposición de apertura de diligencias preliminares, o sea, la primera pieza con la cual voy a empezar a investigar, ya tienes investigado, debería realizar una averiguación previa, por lo menos ver si el relato tiene algo de sentido. Pero lamentablemente, en la práctica, basta con que cualquier persona presente una imputación y te inician a ti una diligencia.
0: Claro, cosa que no pasa con los delincuentes, ¿no? Porque los delincuentes los atrapan en flagrancia, la policía los tiene, hay videos que los han encontrado, que saben cómo es, los han chapado en el búnker con las armas de guerra y ahí el fiscal dice, no hay pruebas, esto se me pasó el tiempo, no pude hacerlo. Pero con los funcionarios y los civiles, sí se abusa de eso, ¿no?
1: Sí, esto es una práctica diaria. Además, sería muy fácil para la Fiscalía, porque la Fiscalía podría hacer un chequeo de su base de datos de registro para ver si una persona, por ejemplo, tiene 15, 20, 30 denuncias por estafas, robos, corrupción, lo que fuese, más o menos puede sacar un perfil, ¿verdad?
0: Claro,
1: en cambio, una persona que jamás se ha visto envuelta y dice, oye, lo acaban de denunciar. ¿Y quién lo ha denunciado? Una persona que sí tiene 10, 15 denuncias en su contra. Bueno, pues tú ya deberías sacar tu línea para decir, no, yo lo que voy a hacer, voy a tener el valor de rechazar liminarmente esto porque no tiene sentido empapelar a un buen ciudadano, ¿no? Y al contrario, claro, ¿no? Si se trata de un delincuente, ahí sí deberían hacerlo.
0: O tienes denunciadores profesionales, ¿no? Que ves que empiezan a denunciar a toda la gente que trabaja en un ministerio, a todos los que trabajan en un municipio, y es la misma persona que lo viene haciendo en 5, 6, 7 municipios distintos, yendo uno por uno.
1: Sí, y ahora en el tema de los candidatos, lo que uno tiene que observar con bastante cuidado, primero, si se trata de una condena en primera instancia, que la Constitución no les dejaría, uh-huh, y en segundo lugar también verificar si ellos al momento de hacer sus declaraciones juradas han consignado esta información o más bien es un trabajo de la prensa, porque ahí podrían cometer un hecho delictivo que sería una falsa declaración en un procedimiento administrativo, ¿no? Claro. Eso se conoce mucho, muchos funcionarios públicos. Después la prensa muestra que en realidad en su hoja no habían consignado los procesos que tienen en su contra, uh-huh, justamente para que no los cuestionen y luego se descubren. Ahí sería un delito también.
0: Pero eso ya pasa, y eso es parte a lo último. O sea, eso es realmente estúpido. Tú haces una declaración jurada, deberías no llenarla tú manualmente, sino agarrar y bajo sistemas digitales, la RENIEC, registros públicos, se debería autollenar tu declaración jurada con SUNAT, tus impuestos. O sea, si tú declaras y eres una persona honesta, todo lo tiene registrado el Estado. Lo que pasa es que lo tiene, como hemos visto, en almacenes de papel tirados por todos lados.
1: Sí, no, lamentablemente, en tiempos de la IA, nuestra administración pública, pues lamentablemente sigue en la época de la carreta, ¿no? Uh-huh. Para ser honestos, porque esto debería ser, el Estado debería tener toda la información, hacer los matches correspondientes, y uno tendría simplemente que declarar lo que es honesto y, bueno, el Estado verificar si es verdad o no es verdad, ¿no?
0: ¿Cuánto simplificaría eso el trámite del sistema de justicia? O sea, tú como abogado penalista litigante, vas, se presenta el caso, ¿cuánto pasan? ¿10 años? ¿5 años? ¿8 años? Si no es una persona famosa, porque si es una persona famosa o un político famoso, a los 3 días armaron el show, pusieron las cámaras y ya está Justicia TV.
1: Sí, no, realmente uno, las investigaciones preparatorias, los procesos se demoran una eternidad en el Perú, ¿no? Yo lo veo con casos que son realmente simples, que en otras jurisdicciones como los Estados Unidos, como Alemania, se solucionarían tranquilamente, los casos simples, ¿no? En 3 semanas, 1 mes, acá esto dura 2 años, pues, en casos simples, ¿no?
0: Claro.
1: Imagínate, en casos complejos, pues, piensa en el caso de Keiko Fujimori, acuérdate de este caso de Domingo Pérez, 19 veces le devolvieron su acusación que estaba mal formulada.
0: 19. No, es una locura y conozco y lo he vivido en carne propia, 14 años de persecución para finalmente decir no existieron las pruebas para hacer el juicio.
1: Es terrible.
0: Es una locura, Mario, pero bueno, ojalá podamos reformar el sistema de justicia. Amigos, nos vamos a una pausa comercial. Hemos estado con Mario Moretti Navarro, abogado penalista, litigante, profesor catedrático universitario. Ojalá algún día solucione el tema de la justicia, si no, no podremos tener seguridad. Nos vamos a una breve pausa comercial y volvemos.
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2: 8:56.
0: Bueno amigos, estamos de vuelta y estoy acompañado ahora por Enzo Chaparro, que es analista económico. Enzo, bienvenido al programa.
19: Gracias por la invitación, Fernando. Un placer estar aquí en PBO. Un saludo a tus televidentes y oyentes también de radio.
0: Gracias, Enzo. Y a ver, hay que entrar a ver qué está pasando con la economía peruana. El fenómeno del Niño nos va a afectar. Pero principalmente yo quiero entrar por algo que acá le damos con palo. El comunista grita, el Perú, el gobierno central no me da plata. El modelo económico ha fallado, por eso tú eres pobre, amigo campesino. Pueblo, pueblo, pobre, pueblo, pobre, pueblo, pobre, pobre. Lo único que saben decir. ¿Es verdad eso?
19: Mucho que decir al respecto, pero vamos a hacerlo más concreto.

0: digamos, al esencialismo en este caso, uh-huh, si ha hecho ese buen uso de ese dinero. Y si no ha llegado el dinero, a no a la gente, sino a esas obras,
1: claro,
0: públicas,
1: a la infraestructura,
0: al programa social en particular, es porque ha habido algo en el camino que lo ha impedido.
1: Porque, a ver, vamos por ahí antes. O sea, ya lo hemos dicho siempre, amigos, la plata del Estado no existe, es la plata de nuestros impuestos.
0: Así es de todo.
1: La recaudación de impuestos del Estado está en su pico más alto histórico. Nunca se había recaudado tanta plata, es cierto, ¿no?
0: Así es.
1: Principalmente impuesto minero y canon.
0: Así es.
1: Pero hay otros sectores productivos que también aportan mucho. ¿Cuáles son los principales?
0: En este momento, aparte de la minería, tenemos el comercio, que también, uh-huh, ha aportado muchísimo. Uh-huh. Está entrando mucho dinero por cuestión de exportaciones, mucho dinero, definitivamente. Uh-huh. Estamos en un momento muy, muy importante a nivel económico respecto justamente a ingresos tributarios. Pero acá lo importante es determinar que son, uh-huh, sectores que obviamente están en un pico importante. Ya hemos hablado de la minería, que, uh-huh, ha hecho mención en ese momento, del comercio mismo, del transporte, uh-huh, ¿no es cierto?, de la infraestructura, que también está dejando en cierto modo impuestos. Y eso en cierto modo ayuda al país. Ahora mismo estamos en un buen momento que nos ayuda como una espalda financiera, un colchón ante lo que se viene, definitivamente. Uh-huh. ¿No? Y acá lo importante es, sobre todo, establecer, y ya que dabas hace un momento de la primera pregunta respecto de qué pasa y por qué la gente se siente pobre, es que en realidad debe mirar a por quién ha votado.
1: Claro,
0: ¿no?
1: ¿Por quién ha votado?
0: ¿A quién ha elegido como autoridad política en su región, en su comuna local, en su comunidad, en su municipio, para saber qué ha pasado?
1: Claro, porque...
0: y sobre todo porque, hablemos de lo siguiente, uh-huh, el funcionario público, uh-huh, está obligado a una rendición de cuentas.
1: Claro, y no rinden nunca nada, ¿no? Rinden
0: y ahí el problema, y obviamente lo que siempre pasa es que el dinero se va a gasto corriente.
1: Claro, se va a gasto corriente, a sueldos, a planillas disfrazadas, a un montón de cosas. Y ojo, amigos, todas las regiones, todos los departamentos, todas las provincias, todos los centros poblados, todo, absolutamente todo lo que existe en el Perú y viven peruanos, se le asigna el presupuesto desde el año anterior, como va a pasar ahorita con el debate que tiene que arrancar dentro de poco de la ley del presupuesto.
0: Del año 20,
1: y se designa con nombre propio, para el colegio tal, para el centro poblado tal, para el alcantarillado de la esquina,
0: así
1: a la
0: es,
1: calle del tal cosa.
0: Así es.
1: O sea, plata hay. El problema es que, como decías tú, se va en gasto corriente, se va en burocracia. Y la burocracia en el Perú ha crecido muchísimo. Pero tenemos un problema. El fenómeno del Niño, ¿cuánto nos va a pegar? ¿Vamos a poder seguir recolectando la plata para pagar toda esa grasa de funcionarios políticos, malhabidos que están dentro del gobierno?
0: De hecho, en ese momento el actual gobierno tiene una política a partir del próximo año de tener menos contrataciones de bienes y servicios, justamente porque hay un tema básicamente de saber a dónde va el dinero y para que ese dinero justamente pueda ser llevado, ¿no es cierto?, trasladado a las cuentas que tengan que ver con el impacto del Niño, para poder atender esa contingencia que se viene, que es ya.
1: Estamos ya,
0: en este
1: ya,
0: momento,
1: estamos,
0: ya estamos en
1: ya
0: el estamos. Niño. Y eso implica obviamente que el Estado comience a ver de dónde saca dinero. Se hablaba hace unos meses de una cantidad de unos 3,000 millones de soles que había, digamos, disponible para esta contingencia, pero obviamente eso va a ser mucho más todavía. Y ya se hay cálculos respecto al impacto de este Niño que nos viene poderoso. Uh-huh. Casi el 23% del PIB peruano, yeah, va a ser impactado por el Niño.
1: O sea, estamos, claro, estamos
0: casi
1: hablando...
0: Casi un cuarto del Niño, hablamos de más o menos aproximadamente de unos 50,000 millones de dólares aproximadamente que se nos van a ir ahí.
1: Que se nos van a ir porque, claro, esto va a afectar la gran agroindustria y las exportaciones,
0: sí,
1: definitivamente toda la costa, la pesca ya está siendo afectada, el turismo se va a frenar,
0: así es,
1: pero principalmente se va a frenar las cadenas productivas, o sea, porque quiero que entiendan, amigos, dicen, no, es que le van a dar una ley a los agroexportadores para que no les pase nada en el fenómeno del Niño. Sí, pero para que ellos puedan pagarle a la empresa de transportes, al camionero, a su gente.
0: Para que la cadena de pagos no se corte finalmente, uh-huh, ¿no es cierto? Porque la idea es que la persona que trabaja en estos sectores que van a ser afectados, que es agro, que es pesca, que es
1: toda la parte
0: básicamente de manufactura, esos sectores
1: van a ser... Manufactura y turismo.
0: Correcto. Entonces toda esa gente que trabaja en estos sectores tienen que seguir trabajando. Uh-huh. Y para eso se requiere obviamente que la cadena de pagos no se corte, a través de diversas ayudas que el gobierno tiene que dar, ¿no es cierto? Uh-huh. Ya se habla de las posibilidades de que se refinancien créditos, que se reprogramen los mismos, que hayan plazos de gracia de 3-6 meses para que esos préstamos puedan ser pagados, los que tienen deudas, obviamente, uh-huh, ¿no es cierto? Hablamos de que la SUNAT también

0: tenga su parte ahí de apoyo
1: en el 2017
0: para que la gente no se vea afectada con el pago de sus impuestos.
1: Claro,
0: ¿no
1: en el 2017 retrasaron por el fenómeno del Niño costero a toda la zona norte del pago de impuestos, le dieron 6 meses más.
0: Así es.
1: Pero, ¿van a ser suficientes estas medidas económicas? ¿Es necesario? ¿Vamos a tener una caída económica como la que hemos tenido en otros niños? ¿Esta la vamos a pasar un poquito más piola? ¿Nos podremos recuperar rápido? Yo sé que quiero ser pitonizo, pero de alguna manera los analistas económicos saben leer el mercado, saben cómo viene la mano.
0: Mira, por lo menos lo que se estima actualmente en el PBI peruano, que este año va a crecer entre 2,9 y 3,5%, o sea, lo que más o menos estiman los analistas económicos, las entidades también oficiales del gobierno, el Ministerio de Economía, el BCR también, plantea un escenario así, ¿no es cierto? Hay entidades que también dicen que no, que puede ser que la economía no se vea tan afectada este año, el próximo algo podría impactar, digamos un punto hacia abajo, pero no va a ser una cosa tan dramática necesariamente, porque tenemos un respaldo. El respaldo es la estabilidad económica, que en cierto modo genera inversiones. Tenemos la posibilidad justamente de que venga más inversión extranjera al Perú en ese momento, que el consumo privado y la inversión privada también crezcan en ese sentido, que no haya una caída por ese lado. Porque se entiende que hay sectores que van a seguir, digamos, ahora mismo la empleabilidad está creciendo en el país, en el ámbito privado.
1: A pesar de este mamarracho de aumento de sueldo.
0: Y obviamente eso va a permitir que la gente siga consumiendo a pesar de todo.
1: Y cuando tú hablas de consumo privado, de inversión privada, amigos, es la que hacemos nosotros, cualquier persona. Inversión privada es comprarle nuevas llantas a su taxi. Inversión privada es un nuevo refrigerador para la bodega.
0: Correcto.
1: Una nueva mesa para el restaurante. Eso es inversión privada. Pero, claro, los números que dan los economistas generalmente están prorrateados, digamos, en el macro.
0: Así es.
1: ¿Qué le puede pasar al micro, al emprendedor, al dueño del restaurante, de esa bodega, al taxista, que va a estar en estas zonas afectadas? A él no se le puede decir, oye, todo va a estar más o menos.
0: No. Definitivamente va a haber un impacto. Va a haber un impacto. Es más, hablábamos de los sectores que ya hemos mencionado, del agro, de la pesca, de la manufactura, que se ven, digamos, afectados, haga redundancia, justamente por el niño. Porque tenemos a una persona que de pronto es comerciante de limones o comerciante de frutas o de repente vende pescado en el mercado y tiene poca pesca porque de pronto el mar está, pues...
1: Sí, no está saliendo otro tipo de pescado. Está sacando bonito, dorado, no sé cómo le llaman el pescado que está saliendo por acá.
0: O peor aún, que la vía, que la carretera que le permite llegar al mercado, se la lleva el huaico, se la lleva el río y ahí viene el problema. Y se encarece el producto y obviamente eso impacta la inflación. La inflación de este año, por lo menos, se calcula que este año podría ser en 4% aproximadamente con el impacto del niño, pero todavía es una estimación.
1: Yeah.
0: Vamos a ver qué pasa más adelante. Entonces, por lo menos, a ese pequeño comerciante se va a ver afectado de todas maneras, pero otra vez, ahí están las medidas que toma el gobierno en adelante, vía COFIDES, SUNAT, la banca privada, las cajas municipales, ¿para qué? Para que ese comerciante no se vea afectado y para que tenga la posibilidad de tomar un préstamo, un préstamo, digamos, que sea flexible, a una tasa de interés muy
1: claro,
0: bajita.
1: Claro, que no sea 160%. Pues.
0: Claro, para reponer equipos, para mercadería, para muchas cosas que le pueden servir en el momento, pero con plazos, digamos, razonables para que se puedan pagar en adelante, más adelante todavía.
1: Claro, yo le tengo... El problema es esto, ¿no? Siempre viene el desastre y después del desastre aparece el bono. En la pandemia del FAEMIPE, que no le llegó a nadie. O sea, esa fue una burla, la burla más grande que generó María Antonieta Alba con Vizcarra para tapar el huecazo que nos dejaron en Reactiva Perú de créditos no pagados y a gente que no lo debería tener.
0: Así es.
1: ¿Hay alguna probabilidad de que el Estado, con Elmer Cuba, que sé que es una persona mucho más inteligente, de soltar algo así, algún producto, proyecto, algo para prevenir?
0: Podría hacerlo, pero tiene que ser algo muy focalizado a la gente que realmente tiene el problema, no a cualquier persona. En la época de la pandemia pasó y eso fue general para todos.
1: No, es una locura.
0: Eso fue terrible.
1: Y
0: ahora tiene que ser más focalizado y sobre todo, digamos, caso por caso y viendo esos casos, ¿no? Porque no cualquiera puede recibir ese tipo de préstamo, ¿no?
1: Entonces, nos atenemos, estamos en una economía que viene creciendo, lo comentamos, viene el Papa... Que va a generar millones de soles de ingresos.
0: Se estima más o menos unos entre 80 a 100 millones de dólares por todo el movimiento que el Papa va a generar. Hablamos de turismo, comercio, pequeños negocios. Todo el mundo se va a ver, digamos, beneficiado allí. Es un número, digamos, conservador, porque puede ser un poco más.
1: Yo creo que puede ser mucho más. Mucha gente está viniendo de fuera y el Papa va a hacer un recorrido bastante largo a distintas regiones. Eso nos puede ayudar siempre y cuando el niño no se lleve todo.
0: Exactamente, ¿no? Y sobre todo él va a estar en el norte del país, por tanto él va a recibir el calor de la gente como también el calor de
1: bueno, la, el clima, la, ¿no? La gran ventaja es que a este Papa no hay que esconder, dejen de gastar la plata pintando idioteces. El Papa ha vivido en Chiclayo, así conoce es, el y desastre conoce, y el mamarracho que son ustedes como autoridades. Dejen de maquillar el norte y úsenlo para salvaguardar el norte, para que no se escape el río, para que no revienten los desagües, para que la gente tenga buena salud. No maquillen, el Papa conoce, es peruano. Dejen de hacer
0: idioteces. Y es más, él empezó en Chulucana, su labor pastoral, en Piura. O sea, este conoce el norte, pero mejor que tú y yo.
1: Claro, ojalá inviertan esa poca plata que queda eso para poder verlo. Muchísimas gracias por estar con nosotros, Enzo.
0: No, a ti, gracias por haber.
1: Y amigos, ya saben, vamos a seguir hablando desde acá, vamos a estar siempre monitoreando la economía porque es importante para nosotros, para pequeños, micro, medianos, empresarios, emprendedores, llámenos como quieras, los que sacamos el Perú adelante. Nos vamos a una breve pausa comercial y volvemos con otro empresario para hablar de película.
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16: 9 y 13.

0: ¿Cómo están, amigos? Estamos de vuelta y lo que están viendo es Equeco. ¿Por qué? Porque vamos a hablar con Amán Kapoor, que es productor ejecutivo de Equeco. Cuéntanos, Amán, ¿qué es Equeco?
1: Equeco, bueno, para empezar, muchas gracias por tenerme acá en este programa. Muy contento de estar acá contigo. Y el Equeco, bueno, como sabemos, en nuestra cultura es un amuleto, un muñeco, un amuleto de suerte que cumple tus deseos. Pero en este caso, cuando el ser humano también quiere o pide cosas, digamos, negativas, el Equeco también te lo puede cumplir, pero viene con consecuencias, ¿no? Y un poquito es lo que habla la película, que estamos muy contentos de poder traer al cine nacional y llevar este personaje al cine, ¿no? Que es algo que nosotros como productor siempre he querido, sabiendo que las películas de género, de terror, trabajan muy bien, no solamente en Latinoamérica, pero ahorita mundialmente, y llevar esto, ¿no? Que es básicamente una historia de mitología real, porque mucha gente cree en el Equeco en nuestro país y en Latinoamérica, y llevarlo al cine, estamos muy contentos, ¿no?
0: Ahí estamos viendo algunas imágenes, amigos, los que lo siguen por televisión, estamos viendo las imágenes de la película. Esta película, cuéntanos, se ha grabado enteramente en el Perú, con actores peruanos, con equipos peruanos, porque tú vienes trabajando, me contabas, vienes de una familia que viene apostando por el cine peruano hace muchísimos años.
1: Sí, probablemente somos de los grupos que más ha apostado, ¿no?, los últimos 40 años en el cine nacional, ¿no? Con mi papá, produciendo películas como Django, la primera parte, uh-huh. Palomas de Papel, con mi mamá también como productora, Mañana te cuento también, y de ahí nos hemos hecho varias películas más, ¿no? Entonces ya son más de 40 años produciendo, y este año venimos con el Equeco, ¿no? Contentos de poder dando frutos ahí en el cine nacional.
0: ¿Cuándo se estrena? ¿Ya se estrenó? ¿A partir de cuándo? ¿Dónde la veo?
1: El 22 de octubre en todos los cines a nivel nacional. También se está estrenando el 15 de octubre en Bolivia, que esperamos que puede que sea una de las películas más taquilleras en Bolivia, porque como saben, también en Bolivia el Equeco es como,
0: claro,
1: un dios.
0: Compartimos la cultura.
1: Sí, totalmente. Y se estrena en toda Latinoamérica. También la película ya está casi vendida también en Filipinas, en Nigeria, en Turquía. La verdad que la producción no es nada de envidiar a películas americanas de primer nivel. Hemos grabado acá, hemos grabado en Ayacucho, la ciudad de Ayacucho a 3.000 metros sobre el nivel del mar, en un pueblo lejano donde creen también mucho en el Equeco. Ayacucho se ve precioso, la música también es hecha acá en el Perú, pero hemos también aprovechado la tecnología, un poco el tema de postproducción y hacerlo en el primer nivel también en Estados Unidos, ¿no? Entonces tienes toda la creatividad peruana con la tecnología top de afuera para que la película sea una película que no solamente sea un éxito en este Perú, pero creemos que va a ser la película que más se va a ver en todo el mundo, porque la verdad que ya antes de estrenar, que ya se haya vendido.
0: Claro, está vendida en tantos países.
1: Tantos países, es algo que a mí la verdad nunca me ha pasado, porque mandamos la película unos cortes tempranos a los distribuidores y vendedores de afuera, y la verdad que ha gustado mucho. Es una historia muy diferente, no puedo esperar para que la gente lo vea. Es un guión, la verdad, que como nunca se ha hecho en el Perú, tocando todas estas cosas que son reales, ¿no? Que han pasado, ¿no? Que me han pasado a mí grabando la película, ¿no? También tuve muchos temas.
0: A ver, cuéntanos, ¿qué pasó con el Equeco?
1: Básicamente nosotros grabamos en unas escenas en Cineguía, uh-huh. Y ahí yo me quedé con mi esposa y de un momento a otro, bueno, el Equeco estaba ahí y como teníamos todo este tema oscuro, ¿no? Cuando grabábamos, de un momento a otro hubo un ataque de ratas en toda la casa, ¿no? Le preguntamos a la señora con la que alquilamos, que nunca había pasado, ¿no? Eso fue algo bien raro. De ahí tuvimos también un tema que se nos perdieron ahí. Se me perdió una cadena de oro que después la encontré que nunca se me había caído. O sea, es cosas muy raras que pasaron en ese momento y otra cosa más que pasaron en el set.
0: No choques con el Equeco.
1: No, cuidado. O nunca choques negativamente, ¿no? Claro. Si es algo positivo.
0: Puede ser algo muy positivo.
1: Claro, sí, es positivo, pero a veces si el ser humano pide esas cosas o cosas negativas, yo creo que que te atraes. Es como que juega contigo, ¿no? O sea, si tienes algo negativo, ¿no? Es un personaje estilo un poco el Guasón, ¿no? O sea, tiene esta personalidad graciosa y chévere, pero si es una manera negativa, también puede jugar contigo, ¿no? Y es un poco lo que habla la película. Igual, aunque pides esos deseos negativos, él va a jugar contigo y va a
0: quedar. Y 22 de octubre se estrena esa, amigos, yo quiero ir a verla ya. 22 de octubre, qué entretenida va a estar, y de terror, obviamente, pero con lo que cuentas, vivir parte y conocer parte de lo que es el Perú, porque de alguna manera se refleja en el Equeco, y es algo que vienen haciendo ustedes con muchas películas. Y se viene, me comentabas también, se viene Coquito.
1: Coquito, sí.
0: Coquito, el libro Coquito. Ese libro, amigos, que han tenido ustedes en el colegio en algún momento, lo tienen que haber tenido. ¿Cómo se les ocurre un libro sobre Coquito?
1: Coquito fue un proyecto que hace casi 10 años, desde hace 10 años que lo quiero hacer. Uh-huh. Es un proyecto casi de vida, digamos, porque conocí al creador, a Everardo Zapata, ariquipeño, que cumple 100 años, este año, ¿no? Cumple 100 años de vida, y qué mejor homenaje que poder lanzar la película este año, ¿no? Y básicamente siempre quise hacer una película que fuera del tema económico, fuera como un proyecto de mostrar algo, un autor, un ejemplo de vida y llevarlo a la pantalla, ¿no? Y fue, demoró mucho, lamentablemente 3 veces fuimos finalistas del concurso nacional, no lo ganamos, que no nunca entendí por qué. Entonces, hace 2 años...
0: Porque seguro no tenías ideología de género y banderas multicolores y esa huevada, pues, ¿no? Porque esos son los únicos que ganan los premios.
1: Sí, la verdad que yo, es algo que no...
0: Eso lo puedo decir yo, no te voy a tener problemas, pero es verdad, o sea, el Ministerio de Cultura y todos los premios
1: esperemos
0: nacionales...
1: Esperemos que ahora con el lanzamiento y todo, el Ministerio de Cultura, el gobierno de Arequipa nos apoye con todo, ¿no? Porque ya la película fue un esfuerzo gigante, gigante de años de compañías privadas que nos apoyaron. La verdad que ha sido esa película también muy, muy, muy importante, pero nada, estamos muy contentos que el 26 de noviembre se estrene y más de 40 millones de peruanos hemos leído con Coquito y súper contento de que ojalá que este homenaje a una persona tan, tan icónica como el señor Everardo, cuando cumpliendo 100 años, uh-huh. Que todo el Perú también vaya a verla.
0: No, claro, y ¿quién no se ha acordado de Coquito, amigo? Por favor, o sea, tiene que ser muy chivolo para no acordarse de Coquito. Pero ya que nos gana el tiempo, pero... A ver, tú también eres gerente de Star Films.
1: Sí, correcto. Sí,
0: y
1: sí.
0: Además de producir, has distribuido y apuestas por muchísimas películas peruanas. La última, la más conocida, ha sido La Cantuta, pero sí. También tienes varias más bajo la manga.
1: Sí, sí, sí. Se viene el próximo año ya. Vamos a hacer la película de El Desastre de Mesa Redonda, que todos acordarán. Cumple 15 años. Uh-huh. También el próximo año va a ser un homenaje, un poco de todo lo que pasó en ese momento. 25 años, perdón.
0: Años,
1: sí, sí. Disculpa. 25 años. Y nada, es una película que también nos emociona mucho hacerlo para, bueno, un poco acordarnos de lo que pasó y para que no vuelva a pasar algo así. Entonces, el proyecto que tenemos el próximo año y aparte de otras películas más también que están ahí en el horno, pero nada, vamos a seguir dándole duro para que el cine nacional siga creciendo, siga mejorando y que el cine peruano siga viéndose en todo el mundo.
0: Ojalá, Amán, muchísimas gracias, verdad, por estar acá y por la apuesta que haces por el cine peruano, el de verdad, no el ideologizado, no el que trata de meter cosas bajo la manga, el que trata de ganarse un Oscar que solo premian idioteces, sino el que hace cine entretenido, que tiene taquilla, que avanza, porque finalmente es un negocio.
1: Sí, sí, no, y en verdad, fuera de que es una película nuestra... La verdad que la gente que la ha podido ver le ha encantado el Equeco. La verdad que el 22 de octubre no se la pierdan. Los primeros días son importantes, pero sí les aseguro que la van a pasar bien. Este rock con aventura, con mitología, nuestra mitología, que es lo más importante, ¿no? Y llevar un personaje como este al cine, estoy seguro que les va a encantar.
0: Muchísimas gracias, Amán. Y ya saben, 22 de octubre, película de Equeco. Está con los amigos Amán Kapoor, productor ejecutivo de la película de Equeco y gerente de Star Films. Muchos ya saben, entre las películas estaba La Cantuta de Alejandro Nieto Polo. Pero amigos, para mí ya no hay tiempo para más. En unos minutitos más sigan con Philip Butters en Combaters. Y acuérdense, el 8 de octubre, 22. Que es el... No, 22 de octubre, la inauguración, el estreno de la película de Queco. Pero 8 de octubre celebramos el combate de Angamos. Desgraciadamente una derrota en la guerra con Chile, pero donde murió heroicamente el caballero de los mares, Miguel Grau Seminario, que tiene todavía un escaño permanente en el Congreso de la República. Así que a todos esos idiotas que andan dando vueltas en el Congreso, elegidos o no elegidos, guarden respeto y trabajen por el Perú. Nos vemos. Chau.
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5: Hola, ¿qué tal? ¿Cómo están? Buenas noches. Bienvenidos a Combaters por PBO. Perú, como les decía ayer en la noche, es el país de las malas noticias. Y este tema de Maranguita y el tema del Liceo Naval es truculento, es asqueroso, es una mala noticia que se repite una y otra vez, no solamente en un colegio como el Liceo Naval, sino en muchos otros. Hay centenares de denuncias. Y como todo el mundo sabe, en los delitos sexuales no se denuncia, pero ni el 10%. En este caso han sido alumnos contra alumnos, pueden haber profesores contra alumnos o alumnas, gente del clero, del mundo católico, del mundo evangélico, ¿cierto? Padre de familia contra muchachos, o sea, o chicas. Esto es una desgracia nacional. Lo que pasa es que acá cabe una notoriedad porque se ha hecho el escándalo. Pero esto pasa y muchísimo. Pero también hay una desgracia. Con el sistema penal peruano, todos los delitos sexuales son de complicadísima probanza y lo vamos a hablar el día de hoy. Esa es la parte fea. Pero también hay que recordarle a la gente joven, gente que no tiene valores, que no tiene principios, que no tiene límites, como estos muchachos del Almirante Guise, que es el colegio de la Naval peruana, que la columna vertebral de la moralidad del Perú y de la moralidad del Liceo Naval Almirante Guise es Miguel Grau Seminario. ¿Qué cosa es Miguel Grau Seminario para el común de los peruanos? Es el ídolo máximo, ¿no? Porque era un hombre probo, amante de su esposa, de sus hijas, se preocupaba por el bienestar de ellas, era un padre de familia ejemplar, un ciudadano ejemplar, era un señor que había sido marino mercante, marino de guerra, que estaba prácticamente retirado, ha sido diputado por Paita. Por eso es que hay una curul, si ustedes cuando ven el hemiciclo de la Cámara de Diputados, hay una curul vacía, esa es la curul de Miguel Grau. Es más, hay una grabación que se le atribuye y tenía voz aflautada, según dicen. El hecho es que este señor defiende un país que tenía 70 años. La independencia se da en 1821, hangamos 1879, ¿cierto? Pero un país pez bisoño. Si ahora no estamos unidos en costa, sierra y selva, imagínense en esa época. Y Miguel Grau emprende una batalla en donde sabía que iba a perder. Ya se sabía que Perú iba a perder. Entonces, ese es el valor de Grau, que da su vida por un ideal, por defender a su familia, por defender a su patria, la integridad territorial, que se entienda. Y lo conversaba con ustedes, o con los que siguen, arroba Philip Butters, pero es un TikTok. El morro de Arica es un morrito como el que tenemos nosotros en el Chorrillo, chiquitito. El Huáscar es un barquito que no tiene más de 80 metros de eslora. Chiquito, chiquitito. Y así el tipo, sabiendo que va a morir, asume una responsabilidad y después la asumen todos los otros que mueren tras de él. ¿Por qué? Por el valor del honor, de la defensa de la patria. En su momento, que se entienda, él le perdona la vida a los chilenos que estaban fuera de combate, mientras que los chilenos repasaban. entrega las armas de Prat, que era su enemigo, por eso es respetado en Chile. O sea, su trofeo de guerra, él lo entrega. Meses después vienen los chilenos y saquean Lima y se llevan de todo que tienen hasta el día de hoy los chilenos. O sea, el honor versus el abuso y la vileza. Se robaron lo que se tenían que robar, llevaron hasta Cajamarca, la expedición de Lynch. O sea, el momento más aciago del Perú es la guerra con Chile y la guerra contra Sendero Luminoso. Y en el caso de la guerra con Chile ha habido heroicidad, calidad humana, valores y principios de parte de Grau, vileza de parte de los chilenos. Gloria a Grau. Veamos.
6: Hace 205 años comenzó una historia en el mar. Y hace 147 años, Miguel Grau y la tripulación del Huáscar escribieron una de sus páginas más gloriosas. Una historia de honor, de valor y de amor al Perú. Hoy, ese legado sigue vivo en cada hombre y cada mujer de mar, en cada misión, en cada guardia, en cada rincón donde el Perú nos requiere. Con nuevas unidades, nuevas tecnologías, nuevos desafíos, pero con los mismos valores que nos legaron. El legado de Grau vive en nosotros. Marina de Guerra del Perú. 205 años sirviendo a la patria. Una historia de honor que continúa.
5: En tiempos en donde hay tal división en el Perú que se divide entre costa, sierra y selva, entre blancos y marrones, entre pitucos y marrones, entre gente de privilegio, bueno, Grau era un privilegiado, pues. Pero aunque era blanco, de ojos azules. Boloñés era blanco, de ojos verdes. ¿Cierto? Y eso no importó. Grau era un tipo de clase media alta, Bolognesi también, los dos estaban retirados. Alfonso Ugarte era una familia rica, Alfonso Ugarte era millonario, Alfonso Ugarte peleaba por su país y por la fortuna de su familia que está en Tarapacá, uno de los dueños del Huano, la familia más rica del Perú. ¿Qué hizo Alfonso Ugarte? Agarró sus hermanas y las mandó a Europa y él se quedó peleando hasta morir. Entonces, ese sentido del honor es que se ha perdido el día de hoy. De tu rato vamos a hablar de Toledo que está pidiendo clemencia cuando es un presidente corrupto. ¿Por qué le tienes que poner clemencia a un presidente corrupto? Con ese barajo tonto del ¿no es cierto? Del indulto humanitario. El día de hoy, un tipo que ha decidido morirse por su país, como Juan Valer Sandoval, ¿no es cierto? Como Quiñones, un tipo que decide morirse por él y otro tipo que decide robar. La cantidad de congresistas que han llegado en su vida han ganado un mango. Y ahora ya están cobrando gasto de representación, gasto de instalación, ya piensan en irse de viaje, piensan en terceras, cuartas personas cuando el tipo a punto de morir le decía a su señora, cuida a fulanita, cuida a menganita, hay que hacer la tarea, hay que preocuparse por su ropa, por su vestido. Ese era Grau. Por eso une mil veces gloria a Grau. Veamos.
7: 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Miguel Grau Seminario nació en Piura el 27 de julio de 1834. Su padre, Juan Manuel Grau, fue un militar gran colombiano que se asentó en el Perú tras formar parte de la expedición libertadora de Bolívar. En cambio, su madre era peruana, hija de un alcalde provincial. Al crecer en el puerto de Paita, tuvo una fuerte relación con el mar desde niño. Cuando tenía 9 años, embarcó en un bergantín de la Marina Mercante. Durante los siguientes años, viajaría a distintos lugares del mundo. Tras regresar al Perú, en 1853, pensó ingresar a la Marina de Guerra. Tras incorporarse a la Armada, se vio beneficiado por la profesionalización e incremento de esta en el gobierno de Ramón Castilla. De esta manera, comienza su prominente carrera naval, ganando de inmediato la lealtad de sus compañeros y el respeto de sus mandos. Con el rango de alférez de fragata, participó en la rebelión del general Vivanco. Al fracasar esta, pasó al retiro y retomó a la Marina Mercante. En 1861, el Congreso emitió una ley permitiendo su reincorporación al servicio. Entonces participó en misiones diplomáticas que lo llevaron a distintos países. Asimismo, participó en la Guerra Hispano-Sudamericana del año 1865-1866. De esta manera, siguió su carrera con otros exabruptos. Logró ser ascendido a comandante general de la Marina en 1877, 2 años antes de la guerra con Chile, además de ser electo diputado por Paita. Tras el comienzo de la guerra con Chile, Miguel Grau destacó por sus brillantes dotes de estratega. Logró esquivar y burlar en más de una ocasión a la superior escuadra chilena e infligir algunas derrotas, como la del combate de Iquique, donde hundió a la Esmeralda. De esta manera, continuó su brillante campaña hasta que el 8 de octubre de 1879 fue emboscado por una flota superior y murió heroicamente en el monitor Huáscar. Por sus acciones, es considerado uno de los más grandes héroes peruanos. Asimismo, su educación y fuerte sentido del honor hizo que se le conozca como el Caballero de los Mares. Biografías en PBO.
5: Y es tal el claroscuro con lo que vivimos ahora, que la presidenta Fujimori el día de hoy rinde homenaje en la Rada del Callao, donde hay precisamente un monumento a Grau, y habla de algo de, que es actualidad, ¿no? O sea, los políticos de ahora anteponen sus intereses a los intereses del país. Y estamos hablando, fíjense qué particular, ¿no? Entre las cosas que faltan es que tenemos fuerzas armadas desarmadas. Igualito que en esa época. Porque Grau mandaba cartas cuando era pues, un oficial en actividad y pedía que se equipe al Huáscar, aunque sea, unas granadas Palister, decía, con esto podemos perforar pues, los acorazados enemigos. Ahorita yo me queda un espolón, es decir, chocarlos. No tengo más, no tengo metralla, no tengo armas, como están ahora las Fuerzas Armadas. ¿No es cierto? Era un momento de debilidad del Perú frente a un paisito que era Chile. Chile era así. Después venía Bolivia y después Perú. Chile era chiquitito. Se había armado para esto. Porque el país tiene que estar armado para cualquier contingencia, que sí puede pasar, ¿no? Por el agua, por el gas, por el uranio, por el litio, por el cobre, por un montón de cosas. Entonces, miren qué diferencia y miren lo que dice Keiko en la Rada del Callao, que muchas veces vio zarpar a Miguel Grau. Veamos.
8: Nosotros no vivimos como Grau una guerra externa que nos obligue a ir a un campo de batalla. Pero hay otra guerra que está matando a los peruanos. Y por eso dirijo esa misma pregunta a quienes tienen la responsabilidad de darle al Perú facultades fundamentales para derrotar a la delincuencia. Pregunto, ¿seremos capaces de bajar nuestras banderas partidarias para levantar la bandera blanca de la paz que nos exigen todos los peruanos? ¿Podremos dejar de lado las viejas rencillas políticas para priorizar un presente y futuro de seguridad y tranquilidad para nuestro pueblo? Confío sinceramente que en el Congreso prevalezca el ejemplo de Grau sobre la confrontación y el resentimiento.
5: yo firmo lo suscrito por la señora en un gesto de buena voluntad, pero entonces no digas que vas a perder la paciencia, ¿cierto? No amenaces, porque si no cumples la amenaza quedas mal, y si la cumples quedas peor. Punto aparte, el día de ayer, en la noche, nos enteramos de un giro inesperado, en este caso infausto, del colegio Almirante Guise. Vamos a ver una nota y vamos a conversar de lo que se puede conversar y de lo que uno puede colegir de lo que pasó. Reitero, todos los 10 implicados, los 6 que están detenidos, los 4 que se quedaron afuera, uno de ellos ya salió del país, y ahora de los 6 detenidos y supuestamente el agresor principal, no se puede decir ni el nombre ni el apellido. A mí no me gusta que sean considerados infractores porque yo los creo hiperdelincuentes. Pero veamos la nota y luego la vamos a conversar con un especialista en derecho penal, el doctor Matos. Veamos.
9: Una nueva agresión sexual en el caso Liceo Naval. Así se detalla en el acta de denuncia verbal que hizo la madre de uno de los 6 detenidos en Maranguita.
10: Habría tomado un palo de escoba y aprovechando dicha circunstancia, habría intentado introducirlo por la vía anal de su hijo.
9: El responsable de esta nueva aberración sexual sería el mismo que ejecutó la violación dentro del bus escolar la primera vez.
10: Toda vez que el objeto habría impactado únicamente en la zona de los glúteos del agraviado. Asimismo, la denunciante manifiesta que el hecho se habría producido en presencia de otros 4 menores de edad, quienes se encontraban en el área de las duchas al momento de ocurrido el presunto hecho.
9: El Ministerio Público ya inició las diligencias preliminares por 24 horas contra el adolescente de 17 años. El PRONASEJ informó que dispuso su aislamiento al señalado como responsable y brindó atención al menor afectado. A pocas horas de la audiencia judicial, donde los 6 menores recluidos en Maranguita no serán parte.
11: Y ciertas otras personas tienen una convocatoria para lo que se llama audiencia única de esclarecimiento de hechos. Es decir, el juzgado de manera personal va a tomar la declaración de los testigos para poder conocer las referencias que ellos puedan brindar sobre este lamentable hecho que sucedió en la cluster.
9: La Fiscalía determinará la responsabilidad de los investigados en el caso Liceo Naval, si son autores o coautores o cómplices. Según especialistas, la pena será igual para todos y que por ser menores, su identidad permanecerá reservada y serán recluidos en Maranguita.
12: Lo mediático es demasiado grande. Yeah. Lo mediático es demasiado grande, el acto es excesivamente reprochable. Y ese barajo de no podemos precisar exactamente qué persona fue la que le introdujo algo al chico, pero los 3 sí lo hicieron, eso sería tan ridículo como con decir, primero fue A, luego fue C, luego fue B, luego fue A, luego fue B, luego fue C al final. ¿Los 3 lo hicieron o no lo hicieron? Se acabó.
10: Víctor Muñoz había escuchado de papel higiénico que saquen el palo y perfume, no indagando más de lo ocurrido. Rafael Ludeña no se percató de nada extraño, no indagando más de lo ocurrido.
9: Son las declaraciones del profesor del Liceo Naval, Víctor Muñoz Guerra, y del entrenador de fútbol del colegio, Rafael Ludeña Valdivia. Ambos estuvieron dentro del bus donde viajaba el equipo de fútbol del liceo, evidenciando que habrían actuado como ciegos ante la agresión sexual contra un alumno al interior del vehículo. Tanto Muñoz y Ludeña son investigados por presunto abandono de menores, encubrimiento y omisión de denuncia.
13: Ellos también tendrían que tener responsabilidad, ¿no? Porque bajo la custodia de ellos ocurrió el hecho. Entonces ellos tienen un deber de garante, ¿no? Y sabiendo, obviamente, esa responsabilidad que tienen, no hicieron nada, hubo una omisión de parte de ellos, ¿no? Funciones, ¿no? Y también el deber de garante, ¿no? que ya ellos tenían allá, obviamente comunes, ¿no? Más o menos estaremos una pena de entre 4 o 6 años, más o menos.
9: También es increíble la postura de la madre de la víctima al preferir a la periodista Milagros Leiva frente al abogado Jorge Petrosi, quien afirmó que se apartó del caso después de que la madre exigiera darle todo lo que pedía Leiva.
14: Yo no entiendo qué ha hecho Milagros Leiva. O sea, lo entiendo, lo digo metafóricamente porque estoy prácticamente convencido de lo que ha hecho, pero no lo puedo afirmar porque no tengo pruebas. Ya yo no estoy tan seguro de que haya sido una equivocación, no solamente analizando el video, sino analizando todo lo que ha habido en los días posteriores.
9: El letrado no ocultó que tiene dudas de que la presentadora de televisión haya cometido un error al decir públicamente el nombre de la víctima. La indignación aumenta cuando la madre se pone del lado de Leiva.
14: Y la forma como ella ha logrado capturar la voluntad de la madre al punto de que yo les dije un momento, o abogado o periodista. Y la señora madre ha dicho periodista porque usted, doctor, no se alinea con nosotros. Ahora, yo no sé si ha habido otras intenciones de utilizar esto para sacarme a mí del caso, porque hemos hecho avances grandes en 2 semanas que lo he tenido a cargo. Hemos hecho, yo no entiendo cómo pueden utilizar a la madre y la madre prestarse a eso. Es algo que, la verdad, yo no entiendo.
9: Otro movimiento sospechoso es el viaje al extranjero de uno de los 4 adolescentes liberados. Estando cerca a la audiencia de este viernes 9 de octubre, solicitada por la jueza Roxana Palacio Chactayo, quien pide la declaración de los 4 menores como parte de las diligencias para determinar la participación de cada uno durante los hechos investigados.
13: Entiendo porque no existe un impedimento de salida del país, ¿no? Dentro del mismo proceso, la fiscalía, pues como les ha cambiado la situación jurídica procesal de investigados a testigos, pues no ameritaba, para la fiscalía, entiendo yo, de que se le dicte una medida procesal de coerción, ¿no? Para que garantice su presencia dentro del país, ¿no? Entonces, claro, como no hay un impedimento de salida del país, pues ellos han salido.
9: Los otros adultos involucrados son el chofer Juan Apaza, pero no fue incluido en la denuncia presentada por la subdirectora Jessica Ortega. Quien sí aparece es la exdirectora del colegio, Carito Ayala. Ella tiene una investigación por 60 días por presunto abandono de menores y por no denunciar el hecho con celeridad. Una demora que habría impedido la detención de los adultos en flagrancia.
13: Lo que tenemos que tener en cuenta es de que la medida de internamiento preventivo que será dictado a estos adolescentes es por 4 meses. Uh-huh. O sea, el tiempo no es mucho. Y en este 4 meses, pues ya tiene que haber una sanción, ¿no? Para los responsables. Entonces, el tiempo apremia. Uh-huh. Ya tenemos que estar acabando con esta investigación, porque si pasan los 4 meses... y no tenemos ningún resultado, pues pueden que estén en libertad.
9: La audiencia también contará con la participación de un estudiante que inicialmente no habría sido incluido en la investigación. Se trata de un alumno que habría auxiliado a la víctima y le habría recomendado acudir a una clínica después de lo sucedido. Esperemos que la impunidad e indiferencia sean condenadas sin excepción, con todo el peso de la ley.
5: Un caso truculento y asqueroso, pero hay que verlo no solamente el caso psicológico, el escándalo social, sino forensemente, pues, la ley. ¿Qué dice la ley? Doctor Mato, buenas noches.
15: ¿Qué tal, Luis Filipe? Buenas noches.
5: A ver, qué sus gusto. Primeras impresiones de lo que hemos visto en la nota, del giro que da el caso, porque presuntamente se estaría por individualizar a uno de los agresores, uh-huh, como el principal agresor del muchacho en el liceo y ahora como el autor principal de este intento de violación.
15: Sí, el mismo. Sí. Aparentemente se dice que es el mismo con quien ocurrió el primer incidente. Esto es preocupante, obviamente, ¿no? Y bueno, sabemos que el internamiento preventivo, las medidas que se aplican a un infractor de la ley penal o porque son menores de edad, pues en realidad pues son un saludo a la bandera, son muy leves, son penas muy, sanciones muy, muy leves, que a pesar que el tiempo es corto, en 4 meses, aparte estoy entendiendo, puede verse que aquí hay aspectos extraños que no se entienden. El propio abogado, ex abogado de la víctima, ha dado declaraciones que son extrañas en un proceso que se está llevando a cabo de forma reservada supuestamente, ¿no? Entonces hay cuestiones ahí que hay que atar cabos para poder entender el contexto completo, más allá del proceso penal judicial, sino un aspecto más allá de la verdad material propiamente dicha, ¿no?
5: Ya. Usted me ha dicho 2 cosas que en cualquier otro lugar del mundo, especialmente en Estados Unidos de América, serían imposibles.
15: Sí.
5: que 4 meses es mucho. O sea, con un buen fiscal y con un buen juez, este caso en 72 horas ya lo sabes.
15: Hay procedimientos en Perú que hay que cumplir lamentablemente, ¿no?
5: Pero está bien, pues. Uh-huh. Tercera cosa que dice usted en contra de la lógica, porque la justicia tiene que ser célere, ¿no? Pero también dice otra cosa, yo voy a hablar una especulación, ¿no? Uh-huh. Debería ser reservado. El atestado ha sido público.
15: Sí.
5: ¿Ya? Eso en otro lugar del mundo implicaría un proceso administrativo sancionador contra los policías de esa comisaría. Y los degradan y los votan. En el caso de Milagro Leiva, lo digo con conocimiento de causa, es imposible el error. No es posible el error. Eso ha sido adrede. Ya las motivaciones por las cuales Milagro Leiva ha hecho esto adrede ya están en su psiquis y en su proceder. Lo de la mamá es un absurdo. ¿Cómo la mamá va a estar del lado de la periodista que ha puesto a la luz pública el nombre de la víctima y han sacado al abogado? O sea, prácticamente lo han conminado. ¿Es algo normal que combine un abogado que está llevando un caso que recién inicia mañana, hecho ese paso del GO?
15: Audiencia.
5: Esto del abogado, ¿qué le parece?
15: Miren, en primer lugar, yo como abogado, si es que el cliente no está alineado conmigo, estoy pintado como abogado. Porque se supone que el abogado es quien sienta las bases de estrategia, quien sienta las bases para conducir el proceso, obviamente, siempre con la mejor perspectiva para el cliente, en realidad, seas agraviado o seas imputado, cualquiera de los dos. Entonces, aquí, obviamente, si uno ve que su cliente está alineado con otras cuestiones externas y que encima uno desconoce, es correcto que lo normal es que un abogado pueda renunciar. Y ahí, ahora se está creando un comentario aparte que he visto también en redes y que tiene cierta razón, hasta dónde llega la reserva de uno como abogado con cliente, ¿no? El secreto que uno tiene de guardar lo que habla con el cliente. Porque, a ver, no es normal que Petros y el abogado doctor Petros se haya apartado el caso y más que todo con una disputa con una periodista, con un medio de comunicación.
5: Ya, pero otra observación que le hago, pues, o sea, ¿cómo la señora le va a decir al abogado usted se tiene que alinear con lo que dice la familia?
15: Es un despropósito.
5: Es un absurdo. Sí. La familia, para eso lo contratas al abogado.
15: Exactamente.
5: O tú vas a un oncólogo.

0: ido a la comisaría según abogado y que en el testimonial que presenta el violado del colegio, que se da en el, ni siquiera es un busing, es una custer, no haya individualizado quién es el que lo penetra. Suena truculento, pero es elemental saber quién es, porque ese es el autor.
1: Así es.
0: ¿Correcto?
1: Sí.
0: El autor principal no ha individualizado. Entonces, entiendo que los seis, los cuatro que están afuera van a decir yo no vi, yo no vi, yo no vi. Obvio, porque si dices que viste, puedes terminar inclusive como inculpado. Los cuatro bien aleccionados por su abogado decir yo no vi, me dormí, yo miré para otro lado, estaba mirando para afuera y ya está. No, pero ¿cómo es posible que estaba mirando para afuera? Disculpe usted, señor, usted, todo el mundo que anda en combi estaba jugando fútbol y se quedó dormido y se agro, a punto. En el caso de los seis, si no se individualiza, todos serían coautores.
1: No.
0: A ver, explíqueme eso.
1: A ver, la investigación inicia, efectivamente, presuntamente como coautores de todos los involucrados. Pero la investigación no puede avanzar, no se puede formalizar, no se puede acusarse que no existe un debidamente individualizado las responsabilidades. Puede que haya un autor, puede que haya un cómplice, puede que haya un cómplice secundario. O sea, hay muchas formas de poder catalogar la responsabilidad de una persona y tiene que ser completamente individualizada. Ahora, si son coautores, se tiene que mostrar que todos tenían el dominio del hecho, que todos han tenido un rol en específico, que todos han planeado ese acto, porque si no, pues ¿de qué soy coautor? Si nos acusan a usted y a mí de ser delincuentes de
0: está bien,
1: un acto,
0: pero eso lo tiene que individualizar el fiscal. O sea, el fiscal...
1: No, a través de las diligencias, claro. A través de las diligencias, claro que sí.
0: Pero por eso, pues, pero si el muchacho, a la hora que denuncia, tendría que haber sido aconsejado por un abogado.
1: Asesorado, sí, asesorado.
0: Es decir, ¿quién me agarró el brazo derecho? Sí. ¿Quién me agarró del brazo izquierdo? ¿Quién me agarró de la pierna derecha? ¿Quién me agarró de la pierna izquierda? ¿Quién me obliga a ponerme cuclillas? ¿Quién me baja el pantalón? ¿Quién me tapa la boca? ¿Quién penetra? O sea, si no ha individualizado él en la denuncia, en el interrogatorio, el fiscal... y eso es lo que van a comenzar a hacer mañana, le tienen que preguntar a cada uno de los seis, ¿tú hiciste tal cosa? No, yo no hice. No, yo no sé. Yo guardo silencio. Yo me abstengo. Y si todos se abstienen, porque entre los seis se pueden tratar de ayudar, uh-huh, el fiscal, ¿cómo va a decir quién fue qué?
1: Exacto. O sea, hay una imputación deficiente.
0: Si no ha habido bulla, si no ha habido grito, si no han denunciado al chofer... Uh-huh. Pueden terminar diciendo en su alegato algo que es absolutamente truculento y asqueroso. Era un juego sexual al cual ya estaban acostumbrados y no opuso resistencia. Tal es así que no hay esquimosis, no hay golpes, no hay arañones, nada.
1: En derecho penal el consentimiento anula cualquier delito. El consentimiento no era cualquier delito. Bajo esa hipótesis, bajo su supuesto, si es que se dice es un juego sexual y que el agraviado dice, sí, me sometió a un juego sexual, no hay nada más que discutir.
0: Por si acaso yo digo, esta no es una imbecilidad libre mía.
1: No, es una hipótesis. ¿No?
0: Pero si el señor, uno de los cuatro muchachos que se va es el hijo de este señor Betoki. Uh-huh. Y Betoki lo dice al día siguiente de su primer exabruto, que menta a la madre, que escupe y dice... son muchachos buenos, que se les ha ido la mano. Se le ha ido la mano metiéndole un palo en el ano a una persona. Este muchacho, pasa lo que pasa, inclusive, y la hora da para el tema, la asquerosidad dice que inclusive como se oler fétido, ¿no es cierto? Ajá. Baja, va al baño y estos muchachos se van al chifa. Habían jugado fulbito, habían perdido y se van al chifa. Como todo el Perú, que después el fulbito es el fulbazo, el chifa, lo que sea, se van al chifa. Frialdad. Entonces, si han sido tan fríos como para hacer eso, y ahora van a Maranguita y no se sabe si han sido 5 contra 1 o 1 contra 1, pero digo yo, ¿cómo uno en Maranguita, en el baño, así tú estés desnudo? Todos los hombres nos hemos duchado en baño, por si acaso las mujeres que se entienda. Cuando te duchas y eres mujer, las duchas son individualizadas. Sí. Todos nosotros los hombres, cuando vemos juego de fulbito en el colegio, las duchas son de a 8, de a 9, de a 10. ¿Cómo alguien va a tratar de meterte un palo solo?
1: Complicado.
0: Porque la señora lo que iba a denunciar es el intento.

0: de una agresión sexual, lo amenazó, lo maniató, puede tener la fuerza una persona para dominar a otra y meter, es dificilísimo. Los delitos sexuales, disculpe doctor, son lo de interrogatorio truculento.
1: Las máximas de la experiencia nos dicen que una persona no podría hacer eso por sí sola, ¿no? Debería tener algún soporte para sostener a la víctima. Obviamente va a haber oposición. Tendría que haber oposición. Hay violencia, hay lesiones. Una persona sola no podría hacer eso, a no ser que haya consentimiento, que es completamente diferente.
0: Por eso, usted ha dicho, obviamente habría que oposición. ¿Por qué le digo? Yo he escuchado a los abogados de uno, dicen que ellos van a presentar pruebas. Lo acabo de escuchar diciendo esto en una entrevista en el programa de Ortiz. Fíjese que el abogado se apellida Guise también. Guise con doble S. Y él dice, nosotros vamos a mostrar pruebas que demuestran absolutamente la inocencia de mi defendido. No se sabe cuál de los seis. Pero espera un momentito, ellos no tienen por qué probar inocencia. El fiscal tiene que probar la culpabilidad. Si todos se cierran y dicen, yo no hice nada, él va a tener que decir, no, sí, tú me agarraste el brazo, porque del brazo has visto que me has agarrado, ¿cierto? Entonces le van a decir, ¿y quién le metió el palo? No sé, me abstengo. ¿Eso implicaría que se quede colgado el juicio?
1: La fuente principal para poder hacer acto de investigación y encontrar la verdad procesal es la declaración de las partes. Sin dos imputados, dos jóvenes, deciden no declarar nada, la fiscalía solamente tiene la declaración de la víctima y no tiene dónde agarrarse. Probablemente el caso quede, entre comillas, colgado, como se dice, ¿no?
0: Ya, si llegamos a la denuncia de la madre del presunto agredido en Maranguita, ella dice, ha sido el cabecilla. O sea, ellos como que han violado el pacto del silencio y le ha atribuido culpa. Entonces, la fiscal de turno, que está investigando este intento de agresión sexual. Sí. No dice agresión sexual.
1: Intento, es tentativa.
0: Ya podría individualizar cuál de los seis es este.
1: Ojo que esa sindicación de la madre de la presunta víctima del interno de Maranguita tiene que haber otros elementos que corroboren ese dicho.
0: Porque la mamá está denunciando en base a lo que el hijo le ha dicho.
1: Exactamente, esa sindicación genérica tiene que ser corroborada con otros actos de investigación. No solamente porque alguien dice que es... Fue tal cual, ¿no? Por eso se genera un acto de investigaciones.
0: Como la actitud de la madre es tan absolutamente extraña, porque me parece raro que la mamá se ponga del lado de Milagros Leiva, que le ha jodido la vida al hijo. ¿No? La gente habla de revictimización. Es una palabreja, ¿no? Ha hecho que todo el Perú sepa quién es. Porque en redes, como usted ha visto, como ve todo el mundo, están los nombres de todos.
1: Sí.
0: Y sacan la cara, y sacan la cara, y sacan la cara, porque las redes en el Perú pues no tienen sanción ni legal, ni moral, la gente dice cualquier barbaridad, pero ¿no le parece extraño, como le parece extraño al doctor Petrosi, que la mamá esté más preocupada por lo que le pueda pasar a Milagros Leiva, que le digan, anda al programa, explica bonito, déjala que te pregunte, y al final que ella va a pedir disculpas? Y que el doctor diga un momentito, y que él ponga la disyuntiva entre la familia y entre la víctima y la periodista, y que la señora diga a la periodista, ojo, esos son dichos del doctor. La verdad es que nunca he visto, salvo que haya un arreglo previo. ¿A qué voy? El doctor Juan Peña es hoy el abogado de la víctima del bullying, ¿correcto? Cosa rara. El padre del doctor Peña es abogado de uno de los acusados y pertenecen al mismo estudio.
1: Incompatibilidad.
0: Hay incompatibilidad.
1: Incompatibilidad de intereses, sí.
0: Es un mismo estudio jurídico.
1: No puede ser juez y parte. No puede ser juez y parte. No, puede.
0: Ni siquiera es juez y parte.
1: No puede defender y después acusar.
0: Es parte y parte.
1: Sí, no puede defender.
0: Porque el juez es otro. Sí. Entonces, yo he tratado de ubicar al doctor Peña. Está en Miami. Seguramente el lunes va a estar acá. Hipótesis, ¿no? ¿No será que la familia del violado del bullying ya le explicó... Para su teoría del caso, el doctor Petrosi le dijo todo lo que tenía que pasar en los interrogatorios, que probablemente haya careo, que muy probablemente haya reconstrucción de los hechos, que vuelvan a subir al bussing, y eso va a ser en un lugar seguramente de acceso a la opinión pública, por una elemental razón. Pues, vimos cuando hace poco la reconstrucción del hecho del crimen de la chica que atropellan. Fue en el medio de San Isidro, pararon las calles. El día de hoy llevas un dron donde está la cuestión y vas a ver exacta. Y los paran a decir, ah, ¿tú quieres que tu hijo pase por este, no? que ya se sepa el nombre y el día de la reconstrucción de los hechos, que también lo vas a meter encapuchado al carro para que reconstruyan los hechos, van a haber drones. Entonces, ante el escándalo público, ante el hecho de que no puso resistencia, de repente ya ha enredado un arreglo extrajudicial para ablandar la acusación, para que esto sea una pena suspendida. Habida cuenta, no hay imputación individual de los hechos, son primarios y son menores de edad.
1: Bajo el mundo de las especulaciones pueden haber muchas, ¿no? Pero si este fuera el caso, obviamente que todo está apuntando a que la sanción penal sea la más leve posible, porque no una sanción de suspendida, una pena netamente superleve
0: a los hechos. Ya están pidiendo ellos la revocatoria y la prisión preventiva, sí, la prisión. E inclusive la madre van a tener el argumento de que están bajo el peligro de seguir ahí. ¿Me entiendes? Eso es una... Sí. Acá da para todo este tipo de especulaciones.
1: Sí.
0: Y si está peligro uno, están en peligro los otros.
1: Sí.
0: Entonces lo van a sacar de acá un mesecito, porque todo esto de acá pues la gente se olvida. Según la casa aquí dijo, que reitero, es el abogado de Milagro Leiva, que va a tener un problema penal. O sea, ella o sea, una vez que cometes un delito no puede decir se me chispoteó, mil disculpas, nadie me perdona. No, el perdón de la mamá no.
1: Está penado. Sí.
0: Está el titular de la acción penal y ella va a ser condenada de todas maneras, no hay cómo. ¿No? Punto de aparte con esto. El día de hoy, aunque parezca absurdo, en RPP han vuelto a entrevistar a la señora Lilian Carf, que ha vuelto a salir y ha pedido indulto humanitario para el esposo.
1: Sí.
0: En este momento no hay comisión de indultos.
1: No hay. Inactiva.
0: Y ha vuelto a pedir de que un recurso de casación, que la verdad que no me queda claro que sea eso un recurso de casación, verifiquen que el señor tiene una gravedad altísima y peligro de su vida para que lo manden, ella misma ha dicho, a un hospital y después a su casa. ¿Por qué habría que darle un indulto humanitario a Toledo? ¿Cuáles son las razones del indulto humanitario? ¿Acaso no es la vocación de la presidenta nada más?
1: Aparte de ser una facultad estrictamente del presidente o de la presidenta, en este caso Keiko Fujimori, es una cuestión estrictamente por salud, ¿no? Y por netamente una cuestión de calidad de vida de los últimos años, en caso se demuestre efectivamente que ese diputado, ese reo, ese prisionero, pueda demostrar que en verdad en la cárcel su salud se deteriora más y más y ya no puede dar más, ¿no? Teóricamente esto es lo que estipula el indulto humanitario.
0: Pero si están en Diroes, en donde tienen una ambulancia, la mejor ambulancia posible de salud, cuando se siente mal lo sube a una ambulancia y lo lleva a una clínica como cualquier otro enfermo de la calle. O sea, ¿por qué habría que darle libertad? O sea, estoy hablando de razones, ¿no?
1: Esto sigue siendo estrictamente una prerrogativa de la presidenta, si quiere no le da tampoco. Son razones estrictamente políticas. ¿No? Son razones estrictamente políticas.
0: Escuchemos lo que dice Lilian Carf. Escuchemos, por favor, lo que dice Lilian Carf.
2: Bueno, yo estoy acá para reportar que mi esposo está muy grave, que ya es el momento de tomarlo en serio, que está de acuerdo para afrontar en su casa las supuestas acusaciones que están sobre él, pero que tiene que cuidar su problema cardíaco.
3: ¿Cuál es
2: el problema de su
3: salud?
2: Cáncer para el cual ha sido operado en Estados Unidos y su grave problema nuevo de neurología. Eso estoy reportando hoy día con muchísimo temor de que el sistema judicial lo está haciendo a propósito y que se está alegrando de su miserable. Más bien yo estoy pidiendo y estoy volviendo a pedir a la actual presidenta Keiko Fujimori que por favor le dé gracia presidencial a mi esposo antes de que sea demasiado tarde. Renuevo mi pedido por el bien de la familia, como su papá murió en sus brazos en la casa. Lo siento mucho, pero ya tenía una edad avanzada. No quiero que pase lo mismo a mi esposo. Te lo ruego, como ya lo he hecho la vez pasada. Hay una comisión que entiendo acabo de restablecerse con lo cual agradezco muchísimo y quisiera que ya se vuelvan a trabajar. Y pido a la Corte Suprema que ve la carta de casación que resuelvan el tema de mi esposo urgentemente.
0: A ver, varias cosas. Desde el punto de vista político, ellos dos fueron especialmente crueles con Fujimori cuando Fujimori estaba en la cárcel. Dijo, si Fujimori está enfermo, bueno, que hagan una comisión de médicos extranjeros y verifiquen si realmente está enfermo. No tenía... Fujimori también está enfermo, como el 99% de los señores de más de 80 años tienen enfermedades crónicas y tal. Entonces, esa es la crueldad que ellos tuvieron, ¿no? Y Fujimori, recordará, doctor, tiene una pelota negra en la boca. Sí. Yo no sé si usted tiene mamá o abuela, pero si a mi mamá le pasas eso, está enferma.
1: Obviamente.
0: ¿No? Mi mamá no es diferente a la suya. Pero ese es, pide, ruega, clemencia. Pero dice, de las acusaciones supuestas, el señor ha sido sentenciado. El caso de Toledo es esférico. Está la plata, la cuenta, el testimonial de Maiman, de Medel Rudelman, el ingreso a las cuentas de Coteva, el bombeo de la plata, la compra de la casa en donde ella, la señora Carp, funciona, las mentiras de Toledo, que si la señora era segunda heredera de un rico esmeraldero, de que esto era la plata del holocausto. O sea, tanto ella como él han mentido N veces sobre el caso, que ha tenido un debido proceso y ha terminado en una sentencia, ¿cierto?
1: Sí.
0: Correcto. No son supuestas, están probadas. Están
1: probadas.
0: ¿Correcto? Después dice que puede revisar las solicitudes del abogado del doctor Su para que Toledo cumpla la condena en su domicilio. Habida cuenta tiene más de 80 años. Eso es prerrogativa del juez Prado Saldarrea, ¿cierto? No, sí. Es obligación.
1: No, es una prerrogativa.
0: Es decir, en el Perú perfectamente puede morir alguien en la cárcel, sea Toledo, sea cualquier otro inculpado de un delito grave, y lo que corresponde es extrema unción y que recojan el cuerpo una vez que muere.
1: Ha pasado más de una vez.
0: No, pasa todos los días.
1: Claro que sí. No es normal eso. No es que hay que alarmar por eso.
0: Pero además, cuando ella habla de casación, que esa es la parte que los coleguitas no le... Por eso cuando uno hace una entrevista patera, ¿no es cierto? Uno tiene que tener un poquito de vergüenza. Porque lo que argumentan ellos es que tienen una prueba nueva de que hay un testimonio de una persona... En este caso, ahora han sacado la nueva, ¿no? La hermana de Maiman, que puede acreditar que la plata de Maiman era de Maiman y que está en una cuenta y que nunca le dieron plata a Toledo. Pero eso lo han debido hacer en el juicio. Por eso cuando se habla de casación, explíquele usted, por favor, al público qué cosa es casación, qué es prueba nueva. Casación es el mismo juicio que recobra vida, ¿cierto?
1: Así es, a ver. De lo que surge de las declaraciones de Lanca, que hay una prueba nueva, no sería recurso de casación. Entiendo yo, desde mi experiencia, que sería una acción de revisión que igual va a la Corte Suprema, que es diferente a esos recursos. El recurso de casación es un recurso estrictamente que ve cuestiones de infracciones normativas del propio proceso. No analiza prueba nueva, no analiza las pruebas actuadas tampoco, solamente infracciones netamente normativas, propiamente temas estrictamente jurídico-legales. Y la acción de revisión tiene supuestos en específico y uno de ellos es la prueba nueva, que obviamente la Corte Suprema tiene que evaluar si esa prueba nueva puede variar alguna imputación, puede variar algún aspecto de los hechos, etcétera. Entonces yo entiendo que se refiere a un recurso de revisión y no a un recurso de casación, que es completamente diferente.
0: Correcto. Pero que lo que está clarísimo es que Toledo ha tenido todo un debido proceso y que en último caso, el señor Fujimori, Toledo... Porque imagínese usted, doctor, si cometiese que ir con la barbaridad de indultar a Toledo, pasado mañana tendría que indultar a la señora Villarán. El expresidente Vizcarra dice que está mal de los riñones, indultar a Vizcarra. El juicio a PPK, que tiene un apoyo mediático vergonzoso, ¿no es cierto? También es un juicio esférico. O sea, a PPK le pagó Odebrecht, así de sencillo, en su cuenta, y de su cuenta volvió a la otra cuenta y se compró una casa al costado de su casa. Está todo el flujo del dinero. No hay un solo trabajo de él. Tiene la cuenta de Westfield, donde él era accionista, el absoluto accionista y representante legal, y Sepúlveda lo dejaron irse. Pero además le acaban de encontrar, en este discovery que ha hecho el señor López Alega, conocido como Porky, una cuenta de $3 millones, donde le han pagado al día siguiente de la adjudicación de Vía Nueva de Lima, $3 y pico, donde él ha bombeado una serie de peruanos por esta vaina. Entonces, si el día de mañana... un año, dos años, el señor a los 85 años se declaró culpable, tiene que ir a la cárcel. Porque si no, el mensaje es métete de ministro, métete de viceministro, sé un funcionario corrupto de 75 años, mientras que te hacen el juicio comprarás 80 y a la hora que te hacen el juicio dices, no, estoy muy viejito. Entonces es negocio robar a los 75. ¿Cierto?
1: Si era una regla unificadora, pues sí, pues no todos debieran salir libres bajo ese argumento.
0: Vizcarra más, entonces ya para qué los enjuiciamos, es una pérdida de tiempo.
1: Sabemos que va a salir igual.
0: Si el tipo va a salir igual, Vizcarra, si esto es mal de riñón. Dina Boluarte, si le toca, ¿ya? Dina asesina, le toca. De acá, sí. La carcelería de Toledo son 6 años, ¿ah? ¿Eh? Él ha dejado de ser presidente hace no sé cuánto, ha vivido como un campeón, ha estado 6 años en la cárcel. Si Dina Boluarte en la cárcel, también dirá que está enferma.
1: Pero entendamos que también va a depender de qué autoridad está en ese momento, ¿no?
0: Pero tú no le puedes dar indulto a un presidente porque es presidente. O sea, ya tiene un privilegio con la cárcel que tienen, ¿no es cierto?
1: Sí, claro, barbadillo.
0: Digo esto porque Keiko está iniciando un proceso de, según los fujimoristas, de pacificación. Según sus enemigos políticos, dice que cuando ella mate va a ser una asesina. ¿Correcto? Y ya tenemos a Dino Costa preocupado por qué va a pasar con los sicarios, cómo los van a matar y tal. Ella acaba, fíjense, ¿eh? Ella acaba de decir, voy a hacer un comando unificado para hacer operaciones especiales para meter estos desgraciados. Esto, desde el punto de vista de sus enemigos, son los actos preparatorios a lo que van a ser crímenes. Yo me estoy poniendo de acá 10 años, ¿eh? Porque Keiko va a dejar de ser presidenta y la van a acusar de otra matanza, de otro grupo de aniquilamiento, de otra operación especial, ¿no es cierto? Y ahorita Keiko tiene, dentro de 10 años la acusarán y entrará a juicio a los 65 años y estará enfermo otra vez. Entonces diremos, otra vez le indultamos. O sea, ojo con esto, que parece una buena idea lo del comando unificado, pero ojo, ya existe, ¿eh? Ya hay comando unificado, pues, en el BRAE. Veamos la nota rápidamente.
4: Los tiempos de Dios son perfectos. Los tiempos de la espera y la paciencia han terminado para siempre.
5: En su perfil principal de X, y como si se tratara de una película de acción o de superhéroes, la presidenta presentó su más reciente creación.
4: Vamos a poner a estos miserables delincuentes a disposición de la justicia en una ofensiva total, total, total contra la delincuencia.
5: Voz en off grabada probablemente en estudio, música heroica de fondo. Así comunicó Keiko Fujimori, el grupo especial de élite con el cual amenaza a los delincuentes. Comandos unificados. ¿Estamos acaso ante la solución definitiva a la inseguridad ciudadana o será una más de las medidas que se anuncian pero no se cumplen?
4: Vamos a expulsar en tiempo récord a los extranjeros que llegaron para romper la ley.
6: Por primera vez después de muchos años, el Poder Ejecutivo, la Presidencia, reconoce que este problema no es un problema de seguridad ciudadana, no es un problema local, no es un problema que se puede ver de manera fragmentada, no es un problema que le puedes cargar toda la policía. Hoy, desde el nivel político, el problema del crimen organizado transnacional tiene carácter nacional.
5: Lo de este jueves fue la presentación en redes sociales, con harta edición y efectitos para impresionar. Pero fue el miércoles, 24 horas atrás, en una ceremonia marcada por los uniformes de gala y el rigor castrense, que la presidenta oficializó la creación de los comandos unificados, la nueva apuesta del Ejecutivo para hacer frente a una delincuencia transnacional que parece no encontrar límites.
7: Anuncio el establecimiento de un comando unificado. Comando unificado para enfrentar y derrotar la criminalidad y la delincuencia.
5: Flanqueada por los altos mandos de la Policía Nacional y las Fuerzas Armadas, la mandataria delineó el propósito de esta estructura: articular inteligencia, logística y fuerza operativa bajo un solo mando para desarticular las mafias que desangran las calles.
7: Vamos a sumar a todos los actores involucrados, a la unidad de inteligencia financiera, la Dirección Nacional de Inteligencia, o CIPTEL, y a las compañías de telecomunicaciones para que se integren y se unan a esta gran ofensiva.
6: Este es un gran cambio y un gran paso, ¿no?, que genera nuevos desafíos. Los nuevos desafíos que van a tener que verse es cómo se implementa esta solución, ¿no?, que tiene una doble dimensión, que ya está estructurada así. Primero, tiene una dimensión de comando y control desde el cuartel general del ejército, que ve aspectos básicamente pues de inteligencia y estrategia, y tiene una parte táctica con unidades especiales con capacidad, se supone, de actuar simultáneamente en el país en diferentes frentes.
5: En el papel, el anuncio resuena como la respuesta de mano dura que gran parte de la población exige. Sin embargo, cuando los reflectores de la ceremonia se apagan, las dudas comienzan a encenderse en el terreno operativo. ¿Para qué sirve exactamente un comando unificado en un ecosistema estatal donde las instituciones ya suelen tropezar entre sí por celos jurisdiccionales y falta de presupuesto? La promesa central es golpear a las bandas extranjeras y locales con estrategias conjuntas de inteligencia y control fronterizo. Pero la interrogante cae por su propio peso. ¿Es esta una verdadera reingeniería estratégica o simplemente un cambio de nombre o etiqueta?
6: Al punto de vista político, yo lo veo como algo nuevo, diferente e integral. A ver, es un nuevo discurso, ¿no? Pero obviamente ya no estamos para más discursos, ¿sí? Es un nuevo enfoque político. Si esto se refleja en la asignación de responsabilidades y objetivos, la asignación de presupuestos, de espacios territoriales, entonces vamos con algo serio. ¿Sí? Eso todavía no lo vemos.
5: La historia reciente del Perú está repleta de grupos de élite que nacieron con la misma fanfarria y terminaron diluyéndose en la inoperancia. Esto abre la pregunta más incómoda de la jornada. ¿Cumplirá su cometido o será solo un acto burocrático más? Crear un nuevo membrete institucional implica, inevitablemente, designar nuevas jefaturas, asignar oficinas, redactar directivas y establecer protocolos. ¿Estamos acaso ante más burocracia y, por ende, más gasto estatal?
6: Los presupuestos de las Fuerzas Armadas son escasos. Los presupuestos de la policía, del Ministerio del Interior y la Policía son inmensos y tienen que reconfigurarse. Tal vez parte de esos presupuestos venga a esta nueva organización. Pero un comando unificado para enfrentar en dimensión nacional en contra del crimen organizado transnacional, que es un fenómeno, requiere de nuevos presupuestos, equipamientos y organizaciones. Estamos viendo una nueva organización, ¿sí?, sobre plataformas de la Fuerza Armada que no están equipadas ni entrenadas. Eso requiere presupuesto.
5: Más allá de la logística diplomática, surge otro dilema elemental sobre la justicia y la impunidad. Si las fuerzas del orden logran capturar a un sicario o a un extorsionador extranjero implicado en algún delito grave, ¿no resulta un despropósito simplemente subirlo a un avión? ¿No es mejor que quien delinque gravemente en el Perú sea juzgado y encarcelado en prisiones peruanas bajo las leyes peruanas?
6: Con respecto a las declaraciones de la Presidenta de la República de expulsar venezolanos que cometan actos criminales o que sean parte de la criminalidad, bueno, es una narrativa política que muchos lo reclaman en el país. En términos reales y concretos, los criminales deben cumplir sus condenas en el Perú. No hay otra opción. Eso es un Estado responsable. Y en términos de la migración masiva venezolana, que es una diáspora, el principal desafío es integrarlos al país dentro de una legalidad.
5: La política de la expulsión express alberga un peligro aún mayor. Al devolver a un criminal de alta peligrosidad a su país de origen, el Perú pierde todo control sobre él. Existe el riesgo inminente de que, al pisar su territorio, sea liberado por un sistema judicial extranjero ineficiente o corrupto. Desde allí, dadas las enormes brechas de seguridad y la porosidad de las fronteras sudamericanas, el retorno de ese mismo delincuente al Perú es apenas un trámite clandestino, volviendo a las calles peruanas con total impunidad y, ¿por qué no?, con ánimos de venganza.
6: El hecho de capturar delincuentes criminales, O sea, eso se los captura para que paguen sus penas en el país. O sea, no los expulsas. No hay manera. Si el delito se comete en el Perú, tienen que pagar sus penas en el Perú. Eso lo hace cualquier país serio y responsable. Tú no capturas criminales para enviarlos a otro país.
5: El verdadero reto se librará en las calles y en los puestos de control fronterizo, donde la ciudadanía descubrirá pronto si este plan de Keiko es un mero intento del gobierno de lavarse la cara, un espejismo burocrático que exporta el problema en lugar de resolverlo.
0: Fuera de una serie de aspectos políticos, yo le pregunto por dos temas legales, doctor. ¿De acá a unos años Keiko puede ser acusada de que estos señores eran algo parecido a un grupo Colina?
1: Si es que se cometen excesos, tranquilamente puede ser acusada e investigada.
0: ¿Quién dice que son excesos? ¿Los fiscales?
1: Los fiscales, así es.
0: ¿Quién corrobora los excesos? Los jueces.
1: Así es.
0: A su papá la metieron a la cárcel por la teoría del dominio del hecho, que no ha sido descartada.
1: No, para nada.
0: La teoría del dominio del hecho es conocimiento y autoridad. Y acaba de decir que ella es... que va a comandar. Comandar. Y es la comandante en jefe de las Fuerzas Armadas.
1: La Constitución lo dice, claro que sí.
0: Que ella está diciendo, voy a hacer un comando de élite. O sea, esto van a ser tal, perro, pericote, gato, perencejo, tal.
1: Está organizando su plan ejecutivo.
0: Entonces, de acá a unos años, a ella la van a acusar. Porque ahora los jueces también quieren utilizar el control difuso. ¿Qué ley es buena? ¿Qué ley es mala? No hay proporcionalidad. O sea, el boomerang de la historia la va a volver a poner a Keiko de acá a 15 años en el banquillo de los acusados.
1: Si es que se logra acreditar esos excesos y como anteriormente ocurrió también con su papá, tranquilamente puede pasar.
0: Doctor, ha sido usted muy amable.
1: A usted, Filler, muy amable.
0: Gracias. Vamos a ir a la pausa para cambiar de tema radicalmente. Yo tengo 58 años. ¿Usted sabe, señor, qué cosa es Indochina? No, no me diga que es un país. Indochina es un grupo musical que cantaba en francés y que llenó la mitad del Estadio Nacional hace, ¿cuánto? ¿30 años? ¿Cuántos peruanos entienden francés? ¿Usted se acuerda quién era el hombre par, fantasmagórico, meteoro? ¿Se acuerda o no? Eran dibujos animados japoneses. Candy, japonés. Todo el manga, japonés. Yo inviví, la comida coreana no me gusta, hay comida coreana por si acaso. La cultura coreana es rarísima. Acá somos afines a la cultura japonesa o china, coreana mana. Esto del K-pop, acá en el Perú nadie habla coreano. Y estos chiquitos que han venido... cantan en coreano y algo en inglés. No tienen afinidades raciales con nosotros, ni culturales. ¿Usted sabe dónde queda Corea, no? Vamos a ir a la pausa para ver desde el punto de vista antropológico y psicológico con el doctor Manuel Sarabia. ¿Por qué la locura por BTS? No entienden lo que cantan. No entienden. O sea, no hay una sola academia de coreano en el Perú. Y por si acaso, todo el tema del K-pop es realmente... alucinante. Así todo le pregunto, ¿usted entiende lo que canta Madonna, no? ¿Usted entiende lo que canta Phil Collins, no? A todo lo que nos gusta la música de los 80, ¿usted sabe tararear de verdad Like a Virgin? Vámonos a la pausa, regresamos con Manuel Sarabia.
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0: Manuel Sarabia, psicoterapeuta, está con nosotros. Manuel, buenas noches.
1: Buenas noches, Philip. Un gusto estar aquí.
0: La primera pregunta de rigor, ¿qué edad tienes?
1: Yo, 57 años.
0: O sea, yo tengo 59.
1: Claro.
0: Correcto. ¿Tú te acuerdas cuando vine a Indochina, no?
1: Claro, claro, claro. Indochina, Menudo.
0: Ya, pero Menudo...
1: Y en Menudo ha tenido varias generaciones. ¿Eh?
0: Aclaro que yo jamás bailé como Menudo. Jamás, jamás. Me comí todos los castigos, me negué siempre. Mientras que hay otros, pero de repente algún presente que bailaba con su hermana a Menudo. Pero a lo que voy yo, Menudo, lo que tú quieras, tú entendías. Pero Indochina era un grupo francés que cantaba en francés, rock, y repletó el Estadio Nacional.
1: Claro.
0: En la época que no venía nadie.
1: Claro.
0: Entonces, ¿por qué la gente le gusta, puede gustar tanto una música que no entiende?
1: Lo que pasa es que al final la música entra por el lado del ritmo,
0: yeah,
1: entra por el lado del movimiento corporal del cantante. Y todo eso te lleva a una conexión. ¿Y qué pasa? ¿Y qué es lo que pasa ahora? Ahora los jóvenes usan el ChatGPT y traducen.
0: Yeah.
1: Y en esa traducción, curiosamente, encuentran en esas letras... encuentran de que se ven en el espejo, se identifican con la letra que al comienzo de repente la taradeaban y no sabían, y ahora eso hace que conecten más. Esta era digital está haciendo de que los nuevos fanáticos sean pues una comunidad que pueden hablar todo el día de su artista favorito, ¿no? Y el fanatismo existe desde las épocas de las abuelitas, si no Elvis Presley... No me vas a decir que no generaba...
0: No, las pues, abuelitas, pero le gustaba el movimiento de las caderas porque las abuelitas pensaban en sexo.
1: Pero por supuesto, pero por supuesto.
0: Espérate, para hacer el paralelo con Menudo,
1: uh-huh,
0: Claridad, acá el próximo invitado bailaba Claridad, súbete a mi moto, ¿no es cierto? El común de nosotros se sabe las canciones,
1: sí,
0: porque
1: sí,
0: le escuchaba
1: sí
0: a la hermana que había water y sonaba Menudo. Pero cuando menos lo entendía. Entonces bailaban, ¿no? Ricky, René, Javier Servia... Johnny, y después vino...
1: Esa es la primera generación. Pues.
0: Correcto, pero todo el mundo entendía.
1: Uh-huh.
0: Entonces, es más fácil cuando entiendes que cuando no entiendes.
1: Muchas de esas canciones eran traducidas, además, acuérdate.
0: Ya. Correcto, eran covers.
1: Ajá.
0: Ahora bien, ahora este fanatismo que hay por estos chicos del BTS también tiene que ver con el fenómeno K-pop, porque sí, también hay dibujos animados.
1: Sí, claro.
0: En coreano que tampoco entienden.
1: Ellos han creado como una especie de, vamos a llamarlo, pues, de multiverso, de un yeah universo paralelo,
0: yeah,
1: y donde el artista ahora se muestra más humano, porque ellos no solamente te venden las canciones, sino la historia de estos muchachos. Es una historia de esfuerzo, una historia donde sus letras hablan de dependencia emocional, de miedo a la soledad, de miedo al fracaso. Entonces, todo esto al final los chicos
0: pero
1: tienen...
0: Pero eso es lo mismo que Menudo.
1: Está bien. Lo que pasa es que estos chicos tienen acceso ahora pues a la traducción, y es lo que un adolescente, porque el grueso de estos fanáticos son adolescentes que están en muchos grupos organizados,
0: ya,
1: se retroalimentan todo.
0: Las chicas eran qué viejo pa' jodido, ¿no? Pero yo no veo a nadie en combate o esta guerra, ¿no es cierto?, con rasgos japoneses. A ver, Xiaomi Kanashiro está con Jefferson Farfán, ¿correcto? Uh-huh. Va una. Había una chica... Que en esto es guerra, su segundo apellido es japonés, una chica llamada, ¿no? Pero la cultura japonesa no está ligada al sex symbol acá en el Perú.
1: Ya, pero mira...
0: No hay un solo chico japonés que haya salido, o coreano, que haya salido en cualquier novela, en combate, en esto es guerra. O sea, los japoneses peruanos no es que la están rayando.
1: No, no, no.
0: Y Kenji de bonito no tiene nada.
1: No, es que justamente por eso que este grupo... marca la diferencia y recibe el reconocimiento de su propio gobierno de Corea del Sur, que es un gobierno además tan con tantas exigencias, con tantas yeah normas, con tanta rigidez, y en el mensaje que el líder de este grupo da a la ONU, que es un mensaje súper potente, dice: encuentra tu propia voz y no importa la etnia que tú tengas, ¿no? Entonces, ese tipo de mensajes que son profundos, que más allá de que vemos a veces a las chicas gritando y corriendo, hay una serie de detalles que ha hecho de que esta comunidad sea bastante fuerte y avance.
0: Gritando, corriendo, ahorrando, casi venden sus órganos por una entrada de BTS.
1: Pero es verdad.
0: A ver, esto también pasó con un grupo americano, que les voy a decir una cuestión que es absolutamente cierto, ¿no? Un grupo americano ligado a una iglesia religiosa en donde salían 5 gays disfrazados. ¿Ya sabes de qué estoy hablando?
1: Sí, claro, sí.
0: Cinco gays. Uno era el gay, el indio, el gay, el plomero, el gay, el policía, el gay, el militar, y el gay, el lindo apache.
1: Sí, claro.
0: Y acá la gente se volvió loca por YMCA, Village People.
1: Village People.
0: Que eran, en Estados Unidos, absolutamente reconocidos como cinco gays evangélicos, una cosa medio extraña. ¿Y el Perú da por esos fanatismos o no?
1: Yo creo que, mira, tú podrías poner esto como si fueran fanáticos de fútbol. Ah, o sea, el fanatismo de fútbol es muy parecido.
0: Sí, pero el fútbol, todo el mundo lo entiende.
1: A las armies. Lo que pasa es que acá hay mucha conexión que va desde la sensación, desde la música, este concierto lleno de luces, de una serie, de un sinnúmero de detalles donde las llamadas armies, que son las fanáticas de este grupo, están conectadas todo el día hablando entre ellas.
0: ¿Y por qué no? Acá no son fanáticas de rock italiano. Pues es buenísimo, Zucchero es buenísimo.
1: Lo que pasa es que pueden haber canciones en italiano y por ahí una ópera, y a pesar de que no sabemos italiano, que nos muevan, nos conmuevan una emoción.
0: O sea, el idioma está perdonado en eso, entonces la música es la que importa, porque hay gente que va a ópera y no entiende, così fan tutte, así son todos, no sabe. Pero cuando vas a la ópera, por si acaso, te dan tu traductor.
1: No, está bien. Está bien, pero cuando, por ejemplo, en estos últimos sencillos que han hecho, agarran pasos de Michael Jackson y con eso han entrado al mercado americano, ¿no? Eso les da una mayor exposición y el manejo de redes es muy fuerte, ¿no?
0: Ah, no, está bien. Vamos a ver, veamos.
2: El fenómeno de BTS en el Perú ha trascendido las fronteras de la simple afición juvenil para erigirse como un músculo cultural, económico y social que redefine el concepto de fanatismo.
3: Estoy súper emocionada. BTS es muy importante en mi vida. Me ayudó en los momentos más oscuros donde sentía que no podía y estuvo BTS ahí.
4: Todo vamos a dejar ahí, vamos a gritar, BTS es clave, Perú lo sabe.
2: Sus seguidores, agrupados bajo el nombre de ARMY, han demostrado que su devoción va mucho más allá de un grito frente a una pantalla. Son una maquinaria organizada capaz de mover montañas, colapsar servidores comerciales y transformar el paisaje urbano. Lo que comenzó hace más de una década como una pasión casi secreta entre los estrechos pasillos del Centro Comercial Arenales, santuario histórico de la cultura asiática limeña, se desbordó hacia la cultura de masas. Las letras en coreano se cantan con una fluidez feroz que aniquila la brecha de 16.000 kilómetros que separa la costa peruana de Seúl.
5: Así es, vengo desde Bolivia para verlos. Muchas gracias por darle a LATAM, no solo a Perú, sino a tantos países de aquí, la oportunidad de poderlos ver en vivo. Aquí tenemos un gran fandom que siempre los recibe de todo corazón y estamos tan felices de tenerlos.
2: Esa pasión de unas fans que parece rozar la obsesión llegó a su pináculo en el Estadio de San Marcos, que se rindió ante el fenómeno global más imponente de esta era. BTS finalmente pisó suelo peruano, saldando una deuda histórica con una legión que durante años mantuvo viva la llama de la devoción. El primer concierto de la agrupación surcoreana en el país no fue solo un espectáculo de luces y sonido impecable, sino la catarsis colectiva de un ARMY que hasta ayer había tenido que conformarse con idolatrar a sus artistas a través de las pantallas de cine o gastando sus ahorros en viajes al extranjero.
6: Desde que soy fan, nunca pensé que iba a llegar hasta acá. Entonces creo que es lo más cerca que uno los puede tener, ¿no? Ya que ir a Corea u otros países como que no es tan fácil, y tenerlos por primera vez acá en Perú creo que es la emoción de poder verlos acá en nuestro país.
2: El verdadero peso de ARMY en el Perú se mide en su asombrosa capacidad logística y de impacto económico. Cada vez que se anuncia la proyección de un concierto documental, las páginas web colapsan en cuestión de minutos. Las butacas desaparecen y las salas se convierten en estadios a oscuras, vibrando al compás de las ARMY Bombs, los icónicos bastones de luz que parpadean en perfecta sincronía.
0: A ver, me voy a poner de voz del diablo. Los peruanos tampoco entienden a Kiss, y Kiss también tiene un show alucinante.
1: Claro.
0: ¿No?
1: Claro.
0: A Madonna tampoco. O sea, el factor musical sí. Étnico-cultural tampoco tiene que ver los peruanos mucho, pues, con la raza gringa, ¿no? Con Gene Simmons, que es judío, dicho sea paso. Paul Stanley también creo que es judío.
1: Claro, pero acá lo que marca la diferencia es la era digital, ¿no? O sea, que estamos con toda la tecnología y ahora ellos pueden, en este caso las fanáticas, pueden seguir a su ídolo 24/7.
0: Ahí uno te estaba haciendo la competencia, porque en vez de ir al Instituto Gestalt, una chica que yo me ponía a escuchar en mi momento de mayor tristeza, me ayudaron. Yeah. O sea, ¿qué dicen las letras? Que son terapia.
1: Lo que pasa es que, mira, que la letra sea profunda, que sea que hable de desarrollo personal, que hable de lucha por tus sueños, eso te puede hacer sentirte bien, yeah. que sea un ritmo alegre, pero eso no te va a curar una depresión, no te va a controlar pues un cuadro
0: salvo que sea BTS, ¿no?
1: De ansiedad. Yo creo que ahí sí estamos exagerando, ¿no? Estamos exagerando y no es serio decir pues que ahora considerando además de que bueno en Corea del Sur la salud mental digamos es un tema tabú, ¿no?
0: Ahora, la chica lo ha puesto como si fuera una terapia. Entonces, para entenderlo, la música hay cosas que te gustan. Y la verdad es que sí, te llama la atención, y si te gusta, te gusta.
1: Y te invitan a sentirte bien y no hay ningún problema en eso.
0: Correcto.
1: ¿No?
0: Le preguntamos a Mauricio Muñiz, desde mi punto de vista, el mejor DJ del Perú, y esto nos dijo Mauricio.
7: Le explicamos, entendiendo que la cultura K-pop es una cultura muy profunda, muy grande, y es un trabajo, yo diría un trabajo industrial, empresarial. Son chicos que son preparados desde muy pequeños, no solamente en el canto, en el baile, sino son preparados en idiomas, en manejo de público, en manejo de comunicación, en moda, en estética. Entonces, se ve, o sea, ese trabajo se ve reflejado en el éxito que tienen, ¿no? O sea, es impresionante el éxito que tiene el K-pop aquí en el Perú. Van a ser tres fechas con 50.000 entradas vendidas por fecha. Es un fenómeno, ni Michael Jackson lo ha hecho, ¿no? Impresionante.
8: Philip se preguntaba, ¿cómo así las chicas corean canciones que son de un idioma distinto?
7: Porque la melodía es lo importante. La melodía hace que tú disfrutes la música. No siempre tienes que entenderla. Lo que te engancha a nivel sensorial, sobre todo, es la melodía, ¿no? Por eso te enganchas y por todo lo demás, ¿no? Porque hay toda una batería, toda una industria que está trabajando para que tú te conectes con ellos, ¿no?
8: Ahora, Mauricio, esto no es tan nuevo, ¿no? Porque si bien es cierto, esto ya sobrepasa límites, como tú lo acabas de decir. En su momento, pues, la gente tarareaba canciones en inglés sin saber inglés. O en el caso de Indochina, por ejemplo, ¿no?
7: Exacto. Indochina es otro gran fenómeno mundial que tuvo mucho éxito en el Perú, ¿no? Indochina es una gran banda francesa que sigue teniendo éxito, ¿no? Siguen sonando y suenan muy bien. Han sacado muchos discos y es una gran banda. O sea, vuelvo a repetir, el tema de la melodía es fundamental, ¿no?
8: Ajá. Mauricio, entonces, detrás de esa banda, de ese grupo que vemos y de otros grupos también, hay una chambaza detrás, como tú dices, una preparación ardua. No es que lanzas un grupo de muchachos porque, en fin, ¿no?
7: Claro, es una industria. Ellos han entendido que el pop, la cultura pop, en este caso, es una industria y la han perfeccionado. Son chicos que están preparados para poder comunicarse a todo nivel, no solamente a nivel estético, sino a nivel baile, a nivel canto, a nivel comunicacional, es decir, tienen capacidad para comunicarse en redes sociales, en temas digitales, conocen perfectamente todos los canales de comunicación, son chicos muy preparados, o sea, no es Menudo, digamos, ¿no? O sea, Menudo eran o Muñecos de Papel o los Backstreet Boys, podrían ser una referencia, pero estos chicos los han preparado, los siguen preparando. O sea, son gente que es cultivada para ser un fenómeno pop mundial. Ese es el tema.
8: Esta industria mueve millones y millones donde van, ¿no?
7: Exacto. El K-pop es una industria multimillonaria, es una industria que se exporta al planeta entero y mueve millones. Y solamente saca tu cuenta cuánto está pagando. Por ejemplo, por decirte, hay una experiencia, de los fanáticos de esta banda BTS, hay una experiencia que te cuesta 2.500 soles, que te permite estar cerca a ellos, que te permite participar de la prueba de sonido y que además te dan una suerte de merchandising para que tú los recuerdes. O sea, tú puedes verlos en la prueba de sonido cuando están en buzo, están todavía a punto de... se están preparando para lo que va a ser el concierto. Entonces, si tú sacas tu línea, esa persona está gastando 2.500 soles solamente para vivir esa experiencia. Multiplica o sácale el promedio ponderado a ese costo y multiplícalo por 50.000 para que tú veas cuánto mueve por concierto el K-pop en el Perú, ¿no? Eso es un fenómeno millonario.
0: A ver, eso del entrenamiento es verdad, sí, ¿no? Los chicos Disney, yo estaba chequeando, Zac Efron, Nick Jonas, Joe Jonas, Shia LaBeouf es uno de los actores más cotizados del mundo, Ryan Gosling ha ganado un Oscar, Justin Timberlake es hiperfamoso. Ross Lynch es el rubiecito este que cantaba bien bonito, Cameron Boyce la chiquilla esta preciosa, o sea, sí es una industria que los hace aprender a hacer todo esto, a hablar con el público,
1: claro, son años de entrenamiento en baile, en canto, en estudios, o sea, no es algo que sea de la noche a la mañana. Y en el caso de este grupo, por ejemplo, una de las cosas que a mí me llamó la atención, yo en consulta tengo algunas chicas que son ARMYs, que son fanáticas de este grupo. Yo he conocido a través de mis pacientes cómo es el mundo. Tampoco yo no sabía quién era BTS.
0: O sea, entonces, las canciones son realmente buenas cuando las traduces. Tienen...
1: Sí, claro. Sí. Hay canciones que realmente sí te dan un mensaje positivo. Pero algo que me llamó la atención, por ejemplo, yo no sabía, era de que, por ejemplo, se presentan en un concierto en Colombia o en Argentina y hacen la transmisión en vivo en cines. Y van las fanáticas y eso se llena. Entonces, y eso es en todo el mundo. Entonces hay como, por decirte, un concierto, no sé, pues en Nueva York y en todos los cines de diferentes países del mundo, lo pasan en vivo y por supuesto que la entrada cuesta más de lo normal, ¿no?
0: Mira, muñeco de papel, tú ni te acuerdas, Eduardo Capetillo de tu edad, hermano.
1: Claro.
0: La esposa de Vivi Gaitán, un avión era Vivi Gaitán, ¿no es cierto? Ricky Martin.
1: Claro.
0: Angélica Rivera le hizo también, que se casó con el presidente mexicano, tenía una casa de 25 millones de dólares en Miami nomás, en Los Ángeles, era recorrupta la Angélica Rivera. O sea, esto de fabricar muñecos de papel, que así se llamaba la bandita, sí funciona.
1: Claro, pero acá estos chicos sí componen, porque algunos de ellos trabajan también de manera individual.
0: Allá.
1: ¿No? Entonces también estos componen, crean sus propias coreografías. Hay toda una historia. Y eso es lo que más engancha cuando, en este caso a los jóvenes, el ver sus debilidades, sus temores, el sentirlos más cerca, ya no al artista que lo miras hacia arriba, sino como con esa familiaridad, es lo que los vincula.
0: O sea, tú sí recomendarías BTS. Tus hijas no es como el reggaetón, que yo a mis hijas les prohibí que escuchen reggaetón, que es una porquería.
1: Que es diferente, ¿no? Que es diferente. O sea, yo lo que le diría a los padres es que ni BTS, ni ninguna música, ni ningún artista se convierte en un problema en la vida de tus hijos. O sea, no le podemos decir a un hijo o una hija, oye, falta clases y hazte una cola hasta deshidratarte, ¿no?
0: Claro.
1: Entonces, pero que escuche la música y la disfrute, no tendría por qué estar.
0: Que ahorre un año para gastar 2.500 soles en la prueba de sonido, que es bamba, porque lo más probable es que sea playback. Pero en fin. Ha sido muy amable.
1: No, para mí.
0: Ha sido muy amable. Gracias, vamos a hablar de un tema que es algo absolutamente usual en el fútbol. No te muevas, Samuel. Manuel, perdón. En el fútbol, la cutra es absoluta. ¿Correcto? Los entrenadores se aconchaban con los representantes y con los jugadores para robar de los clubes, todos. Van impuestos, todos. Messi, Ronaldo, el otro, ¿cómo se llama? ¿Cómo se llama? El portugués, el que se depila las cejas, ¿cómo se llama? Cristiano Ronaldo. Todos estos tipos han evadido impuestos. Los entrenadores no son poca cosa, los entrenadores son los reyes, la regla 3. Y ahora está de moda en el mundo, a mí me parece guachafísimo, la sistematización, que el sistema Klopp, que el sistema no sé cuánto, que el sistema cuánto, y los entrenadores dicen, he viajado para ver cómo entrena Jürgen Klopp, he viajado para ver cómo hace Ancelotti. Yo creo que tiene manejo, evidente manejo de ¿cómo se llama?, de camerín. Pero ahora también salió otra cuestión, en la titulación para aprender a hacer lo que eso sabe. Ahora resulta que esa titulación es bamba en muchos de los casos y a Paolo le ha salpicado el tema. Supuestamente para llegar a la perfección metodológica de Klopp o de Ancelotti o de Arteta y tal, tienes que haber estudiado. Pero también es cierto que con un buen floro, pregúntele a Gareca, porque ahorita voy a tener un invitado que también ha jugado fulvito, pero yo lo conozco y te aseguro que él te para un equipo mejor que Gareca, yo también, y a Sarabia le tengo tres centros y para un equipo mejor que Gareca. Vamos a hablar de esto y luego vamos a hablar del rochezazo en donde se podría meter Paolo. Veamos.
9: Ya tengo todo.
10: ¿Ah, sí?
9: Toda la licencia.
10: Está bien, está bien. Está bien, está bien, está bien.
11: ¿Esas licencias de director técnico que menciona Paolo Guerrero serían truchas? El delantero nacional ha sido incluido en una investigación periodística que destapa un sistema de emisión irregular de licencias y diplomas de director técnico sin valor legal.
12: Tenemos curso normal, que demora casi 3 años, y tenemos un curso urgente, que yo faço las 4 licencias más carterina y más diploma en 1 semana, 10 días no más.
11: Quien ofrece las tarifas es el exfutbolista argentino Alejandro Mancuso, principal investigado por vender a jugadores profesionales una vía rápida para acceder a las licencias de la Asociación de Técnicos del Fútbol Argentino.
13: Empieza a construirse el segundo del equipo peruano, Cueva.
11: Como si fuera zángaro, el argentino ofrece la posibilidad de conseguir las certificaciones C, B, A y PRO en aproximadamente 10 días, mientras que el proceso regular de preparación puede prolongarse durante varios años. De acuerdo con la información difundida, Guerrero habría pagado cerca de 100.000 reales, equivalentes a unos $20.000. El paquete incluía las 4 categorías de licencia, además del carnet y el diploma correspondiente.
14: Mancuso me ofreció ese servicio en 2020, ¿sabes? Yo no acepté, obviamente. Incluso, en mi opinión, él tiene que ir preso, porque es un mal tipo, porque engañó a mucha gente, pero los jugadores compraron la facilidad, ¿cierto?
11: El hoy delantero de Alianza Lima aparece en la lista atribuida a Mancuso, que incluye a figuras como Thiago Silva, Luis Gustavo, Diego Lugano, Roberto Carlos, Luis Felipe, Felipe Melo, Alex de Souza, Petkovic, Paulinho

0: A nadie lo estafan porque tú sabes perfectamente que en 10 días no te recibe técnico, que dura 2 años o 3. Acá no hay ningún estafado. Hay un pendejo que es mancuso y hay otro pendejo que es el que le pagó. ¿En dónde me equivoco?
1: Pero sí, en defensa de los futbolistas, buenas noches a tu público, ¿ya? A ti. Después de cuánto tiempo. El futbolista, no te olvides que no termina el colegio. Y de ahí es manipulado por todos lados. No. A ver, hay situaciones y situaciones. No te estoy diciendo que en este caso sean inocentes. Te estoy diciendo que en este caso yo te puedo vender la idea como gestor. Mira, Filip, tú eres futbolista, tú ya hiciste la carrera, tienes los 20 años, conoces los camerinos, conoces el mundo internacional y nacional, y por lo tanto te corresponde abreviarte todo estos 3 años. Te digo, te vendo humo y tú compras para ser inocente.
0: El argumento, para hacerte el gil. A ver, el argumento, yo soy ignorante, yo no terminé el colegio, yo no sabía lo que hacía, fue el argumento idéntico que utilizó Cristiano Ronaldo, Messi y también Ronaldinho para deber impuestos en España. Y les metieron unas multas alucinantes. Le pasó a todos, ¿sabes? Le pasó a Pizarro también en Alemania. Sí, sí. Soy ignorante, no sé. Pero la verdad sea dicha que todos los jugadores el día de hoy tienen representante y están interconectados. No los han engañado. Han querido abreviar con una pendejada.
1: Correcto. Y es la verdad. Y pueden utilizar este argumento, ¿no? Tú ya estuviste en la cancha, tú, ¿por qué te vas a comer estos 3 años o escuchar?
0: Pero 15 días, 15 licencias, pues, de técnico en 15 días.
1: Es un escándalo. Pero además Mancuso, que fue la mano derecha de Diego, ¿cuánto tiempo? Y ya hemos visto a Diego, no quiero pulverizar la imagen que tenemos de Maradona.
0: Pero bueno, ya está pulverizada, Diego.
1: Lo último que vimos de Diego...
0: No es por tu culpa.
1: No, era ni siquiera poder hablar, es parte de un sticker en nuestro teléfono, ¿no?
0: Perdón, Maradona, la primera vez que el técnico de Mandillú de Corrientes, él no podía, estaba Maradona, fue compañero, Maradona era pareja de Maradona, lo voy a buscar ahora en el... pero acuérdate, cuando va a Mandillú de Corrientes,
1: sí, claro,
0: él no podía ser técnico y tenía alguien más, ¿no? Entonces, Maradona...
1: No, creo que era Matías Almeida, ¿puede ser?
0: No, era mucho antes, Matías no. Maradona fue técnico de Mandillo y Corrientes y no podía ser entrenador porque le faltaba el título.
1: Sí, claro, la licencia. ¿Qué es lo que pasó? Chemo.
0: Ya, pero Chemo...
1: Cuando hizo dupla en Argentina.
0: Claro. ¿Con quién hizo dupla?
1: Con este que fue el entrenador de Chile, que fue en la última Copa América.
0: Ajá. Fren, ahí está, Fren, claro. Carlos Fren. Y Chemo hizo el curso de técnico en Chile. Chemo hace el curso de técnico, sí lo hace el curso de técnico.
1: Claro, no, pero digo, cuando va a Argentina a dirigir, él hace dupla, porque justamente lo que le faltaba, y Chemo, Pizzi, con
0: claro,
1: Pizzi.
0: Claro.
1: Claro. Y Chemo sí es un tipo responsable, es un tipo serio, no se va a meter en un quilombo de esta naturaleza, y él esperaba ese tema. Entonces, para compartir el banco, lo tenía a Pizzi, ¿no? Chemo era el líder, Chemo era el ganador ahí. Pero en este caso sí, a mí me
0: ¿En qué se puede perjudicar Paolo? Porque, a ver, Paolo, digamos que le dan... ¿Esto es homologado por FIFA?
1: Sí.
0: O sea, la FIFA le ha dado validez a los cartones que da.
1: Claro, acá la investigación pasa por esto. Lavallejo. Están ya los títulos de maestría y de doctorado listos y firmados por todos. Y te lo entrego a cambio de plata o te lo entrego a cambio de que lleves el curso realmente. Yeah. ¿Sí? Esto es igual. Ellos ya los tienen firmados y homologados. Ya están con los sellos de agua, están con las impresiones.
0: ¿Pero sellos de agua de la FIFA?
1: No, pues de la Asociación de Entrenadores Argentinos. De lo que puede manejar Mancuso, no de la FIFA. Pero la FIFA le da autorización a estas organizaciones.
0: Esto no es una cutra brasilera. Yo pensé que Mancuso hacía esta cutra en Brasil.
1: Sí, claro.
0: ¿Esta cutra la estaba haciendo en Argentina?
1: En Argentina. Básicamente es en Argentina.
0: De la AFA.
1: A quien le saca la vuelta es a la Asociación Argentina de Entrenadores. Claro, tú me vas a decir el gato despensero. Bueno, sí, claro, pero mira los tigres, ¿no?
0: Si que tú están te ahí. Cruzas con Chiqui Tapia, yo te doy un consejo de pata, no le des la mano, te deja 2 dedos. Argentina, pues, o sea, es el imperio de la corrupción. A lo que voy yo es que no me pueden contar ni Paolo ni nadie que han pagado porque estás pagando para que te den una chapita de que eres técnico en 10 días. Más aún ahora, donde ahí está guachafería, creo yo, de los técnicos super equipados y super conocedores que tienen el asesor 1, asesor 2, visionador de videos 3, el chip para ver el recorrido, las áreas calientes de la cancha, cuánto respira, cuál es el consumo de oxígeno, o sea, la hiperprofesionalización, yo entiendo que eso se puede dar.

0: en la preparación física. Pero que me vengan a mí con el cuento de que el señor, no sé, Klopp, Arteta o Carleto Ancelotti o el propio Guardiola son capaces de hacer con los jugadores, hacerlos jugar como robotitos y hacer lo que ellos quieran, yo no creo eso. ¿Tú crees eso?
1: No como robotitos, pero sí he visto y he podido comprobar porque he viajado y he visto básicamente la escuela de Luis Enrique y de Guardiola, que me gustaría que sean los íconos en términos de fuerza y exigencia. Es decir, no hay contemplación. Cueva entra a un camerino y es igualito que los otros 25 que están en el camerino. El problema es aquí, el compadrazgo, el llevarte al futbolista.
0: No, pero esa es la parte, vamos a decir, de manejo de grupo, pero a lo que voy yo. La manera como juegan estos equipos...
1: Sí.
0: Que juegan fabulosamente bien, porque hacen un montón de... El entrenador de España, por dar un ejemplo, mira lo que hace con España, Cubarsí sí es casi perfecto, pero porque se han perfeccionado los métodos de entrenamiento.
1: Sí, correcto, pero a eso íbamos.
0: A lo, o sea, que voy.
1: Tú ves a Francia...
0: De entrenamiento individual y los hace jugar fabulosamente bien.
1: Pero tú ves a Francia, llegas hasta el medio campo, le das la pelota a cualquiera de estos cinco monstruos, sí, Olise, ¿no? Sí. Mbappé y todo esto. Y ellos resuelven como quieren. En España no. En España Pedri filtra, Olmo filtra. Y lo que van a resolver es con ellos acompañando. Y ellos acompañan y esperando que llegue el primer marcador central, el segundo marcador izquierdo, y acumula gente para dejar vacíos. Eso sí es real, ¿eh?
0: Ya, correcto.
1: Y míralo en la última okay. Copa del Mundo.
0: Si le damos validez a la hiper... Profesionalización del entrenamiento futbolístico. Yo lo que veo es que ahora le enseñan a los niñitos hasta los malabares. En nuestra época, si tú eras el Cholo Luna, jugabas como los dioses, y en fin, si eras homie tirado, jugabas bonito, y si eras Ignacio tirado y tal, pero porque eras un natural.
1: Correcto.
0: Ahora tú agarras un chiquito a los 5 años y le enseñas a jugar, por eso vemos videos de Cholo que son unos monstruos. Pero también se ha perfeccionado el entrenamiento técnico, recepción, dominio, traslado, disparo con derecha, con izquierda.
1: Total.
0: En la preparación física implica que no comas como Tony de la Jara, como Philip Butters, ¿no? Eso que el jugador peruano se va pues al Berico de Fidel y se empuja su ceviche con su camote glaseado y su pollo con su...
1: No puedes, ya no puedes.
0: Eso no puedes.
1: No puedes. La gaseosa no está en tu psiquis, no está. Mira, yo no quiero ponerme de ejemplo. Yo tengo un hijo, 25 años, voleibolista, vive en Estados Unidos hoy, Santiago, nunca tomó gaseosa. Y cuando estaba en regatas, y los chicos...
0: No, mis hijas no toman gaseosa.
1: De la solvencia natural del vivo, del colegio, Santa María, Marga, te metían la mano, te hacían esto, y el tipo se indignaba con ese tipo de comportamientos porque había tenido de entrenador a Mateo, a Francesco, a Roberto, sí, había visto a todos estos y a Claudio mismo, ver cómo iba creciendo. Y el tipo, sí, claro, se aisló y no toma gaseosa, y tus hijas, tú me dices que no toma gaseosa, pero ¿qué ocurre en la sociedad? ¿A dónde te lleva la sociedad? Te lleva a ser pendejo, te lleva a ser vivo, te lleva a tomar gaseosa, te lleva a comer, no sé, combinado y todos estos... que el futbolista profesional no está.
0: A lo que voy yo es que estos jugadores que han hecho esta burrada saben perfectamente que ahora para ser entrenador tienes que tener un montón de conocimientos. ¿Correcto? Yo también eso lo tomo entrecomillado.
1: Okay.
0: Porque si no tienes jugadores súper técnicos y súper capaces, no te va a funcionar. ¿Correcto?
1: Correcto.
0: Que es difícil que ese súper técnico, súper capaz haga... lo que hace sin los jugadores. Porque, a ver, digamos, Guardiola llega al Barcelona con la Masía y con 5 monstruos, ¿no? Porque Messi era bueno, Iniesta es el mejor jugador español de todos los tiempos, Xavi juega como los dioses, Busquets juega como los dioses, Dani Alves juega como... no es de Masía, pero juegan como los dioses todos. El esposo de Shakira, todos juegan bien. Entonces, el hacer el tiki-taka... ¿no es cierto? Es, vamos a jugar en primera. Tú y yo no podemos jugar en primera porque somos un par de troncos, porque no manejamos la pierna izquierda, por dar un ejemplo. Pero estos patas sí podían jugar en primera. Y era un fútbol aburrido. A mí me aburría. Yo prefería el otro, al que tenía Romario, Stoichkov, Laudrup. Yo miraba al Barcelona y me aburría. ¿Correcto? Yo miro esta España, ¿no es cierto? Y también como que me aburre. Y miro la Argentina de hoy y digo, estos en el 86 no jugaba más que Messi y Di María. El fútbol se ha vuelto feo por esto. La gente, los chiquillos van a decir que yo estoy loco, sí. Pero el fútbol de ahora es feo. A mí me aburre ver el fútbol, porque todo es en primera y todo es mecánico automatizado. Pero si fuese el caso, ¿cómo a estos señores se les ocurre ir a comprar algo para que cuando vayan al club X, Y o Z no sepan hacer un trabajo de campo? No, ¿me dejo entender?
1: Sí, claro, porque ninguno de ellos tiene la aspiración de lo que acabas de decir.
0: ¿Entonces para qué
1: lo manejan? Porque van a ligas a donde vas a ganar plata y a estafar. No, se dice estafar.
0: No, sí se dice.
1: En el fútbol se dice estafar.
0: Eres estafar.
1: Claro, va a ser estafar. ¿No?
0: Falta mis águilas y...
1: Claro, claro. ¿Y eso dónde está hoy día? Hoy día lo tienes en Sudamérica sin ningún problema. En Colombia paga... El único que paga bien en el Perú es Alianza. Después, todos los demás, y paga como Colombia, y paga como Ecuador. Como bueno, los nuevos Ecuador, también paga Colombia. Bien, como... ¿Perdón?
0: La U también paga bien.
1: Sí, claro, tu entrada de 15 soles contra nosotros de 60.
0: No. La U paga, digo, a los jugadores que juegan, pues si le han pagado a Gazzana, o sea, acá, en este momento...
1: Pero ese cual... es un negocio de un representante.
0: Perdón, no, pero como... en Alianza también ha pasado, y ha pasado en todos lados. O sea, acá en el Z hay cuatro hombres, tres jugamos más que Gazzana. Tres. ¿No?
1: Y mira, eso ha pasado. Te cuento una. Cuando nosotros perdimos la categoría en el 2020, ¿sí? Y comenzamos a convocar jugadores, nuestro perfil era $1,500, $3,500 y $5,000.
0: ¿Quiénes son nosotros?
1: Alianza. Cuando perdimos la categoría.
0: No, es que yo nunca he perdido la categoría. Pues, yo
1: no,
0: quiero,
1: no, ya sé que yo, vas
0: eso, a ir por eso es algo lado, ajeno
1: pero,
0: a mí.
1: Pero es que nosotros hemos perdido un avión lleno de jugadores.
0: Ya.
1: Nosotros tenemos al más grande goleador del fútbol peruano como Paolo, y tenemos al de los mundiales, y tenemos un super Perico y un super Claudio, y a Jefferson. O sea, si vamos a comenzar a cachuzarnos.
0: Yo voy a ir para adelante. ¿Eh? Yo me acabo de enterar que Claudio es super, pero está bien, o sea, es una noticia
1: que
0: no.
1: No, es una bronca que yo tuve contigo en su momento con Claudio.
0: No hay nada que discutir.
1: No, todo que discutir. ¿Con Claudio? ¿Y entre tú y yo? Sí, por supuesto.
0: No, en absoluto, no hay ninguna que de cuál.
1: Pero bueno, para mí es una referencia.
0: El día de hoy, en el fútbol super profesionalizado, ya se acabó las opiniones individuales con respecto a los rendimientos, porque todo es número. Entonces, okay. Si tú agarras los partidos jugados por el señor Pizarro y los goles hechos por el señor Pizarro, no hay nada que discutir.
1: Nada.
0: O sea, se acabó la discusión. Sí. A Paolo tiene números indiscutibles.
1: ¿En
0: cuántos partidos en la selección jugó? Y no sé, eso vale para quien sea. A lo que voy yo es que, regresando a lo nuestro, acá en el Perú pues hay Gareca lovers. Gareca no te sabe plantar un partido de fútbol. Pues. O sea, no te sabe plantear un partido de fútbol.
1: Hizo jugar a Perú.
0: No te sabe hacer un...
1: O sea, me sacó a Yotún de donde estaba y me lo puso de volante y le hizo creer a Oreja Flores que podía triangular perfectamente con Cristian.
0: Sí, claro, claro. Y por eso fuimos al Mundial porque los chilenos reclamaron puntos y nos regalaron puntos.
1: Sí, ahí estamos de acuerdo. Estamos de acuerdo. Pero cuando fuimos al Mundial fuimos a competir y no me digas que...
0: Yo soy de los que piensa que en el fútbol...
1: Lucho Advíncula y Carrillo hicieron por esa banda.
0: Hay dos cosas que me han pasado en la vida con Gareca. Dos cosas en la vida. No. La primera... porque supuestamente Gareca sabe fútbol y sabe todo porque ha jugado y es el rey de la anécdota. Pero parar un equipo y hacer un cambio, eso no lo sabe. Pero si hay alguien en el fútbol que te dice que la suerte existe, es Gareca.
1: ¿Ah, sí?
0: Sí.
1: Pero fue sostenido, tres años, cuatro años.
0: No, discúlpame. Hemos ido al Mundial porque han reclamado a los chilenos, le han quitado puntos a los chilenos, correcto. Le han quitado a los bolivianos, han dado a nosotros y goles.
1: Correcto.
0: Correcto. Y después, en el momento que estábamos jodidos... La del loco Quiroga, ¿no? ¡La tocó! Esas cosas no pasan. A nadie le pasa. Ese es uno. Y lo otro, en donde yo acepto que me he equivocado y hasta ahora no encuentro el motivo, y cuando yo era periodista deportivo, mi nivel de equivocación era ínfimo, era casi inexistente, rozaba con la perfección. Yo nunca vi a alguien que aprenda a jugar en los últimos 3 años de su carrera. Advíncula. Advíncula era malo. Lo botaban de todos sus equipos y no le renovaban. Y apareció en Boca por obra y gracia del Espíritu Santo. Y en Boca ganó todo. Asumo entonces que si hay entrenadores que te pueden enseñar a jugar y esa es la valía del entrenador.
1: Pero en el caso de Gareca le queda claro que él ya no va a estar fijándose en la parte técnica del futbolista, él exclusivamente la parte táctica. Y el futbolista peruano no es ordenado ni ha crecido. Los únicos dos que han existido en el fútbol peruano como educados tácticamente, Chemo del Solar y Claudio Pizarro. Para mí, Hacían lo que el técnico les decía, para bien o para mal, siempre fueron. Los demás, inventiva. Y en el caso de Gareca, sí, convencerlos que esos triángulos que tenían por los costados, con el soporte Renato Tapia, que también es un absurdo que hoy día no lo tengas en la selección por un pensamiento político partidario, que cualquiera tiene derecho a decirlo, también parece una mezquindad no tenerlo a Renato, que es un tipo que te defiende muy bien, que tiene manejo de los perfiles. Tiene
0: por
1: un
0: eso, a mí me fue como me fue el periodismo deportivo, para mí es inconcebible que alguien como Renato Tapia esté en una selección de fútbol.
1: Que esté.
0: Claro, por supuesto. Si su trabajo es recuperar la pelota, tú no me puedes perder 3 pelotas por partido en la bomba del área, sácalo. Punto, se acabó. No me importa que sea comunista.
1: Pero eso.
0: Renato Tapia, indefectiblemente, te pierde 3 partidos en la bomba.
1: No,
0: 3 pelotas se pierde.
1: De todas maneras, partidos, ¿eh?
0: En los partidos te pierde de todas maneras 3 pelotas en la bomba. Y eso es inadmisible. Eso no te lo tolera nadie.
1: Es un jugador que el minuto 2 te pone una amarilla y no te vuelve a sacar una amarilla y termina el partido entero en donde va.
0: Hermano, pierde las pelotas en la bomba del área, por eso es como el arquero que le mete en goles chorreos. Se acabó.
1: Pero lo mantienes ahí, lo tienes ahí.
0: No,
1: pero
0: no.
1: Si Guardiola lo tiene, Luis Enrique lo tiene.
0: Yo no le perdono la vida.
1: Y lo tiene Flick y lo tiene Ancelotti. Porque quieren que mantenga el estilo.
0: ¿A quién?
1: Si un arquero, un back central pierde la pelota en el estilo que han establecido estos entrenadores, te va a bancar, no, porque quiere que esté ahí. Y Gareca lo que necesitaba era la salida.
0: Lo que
1: salida
0: pasa
1: limpia,
0: es que tú has visto cablemaje con mucho. A ti te ha hecho daño Bengolea.
1: Al contrario.
0: A ti te ha hecho daño Flema, te han hecho daño.
1: Yo ponía la imagen
0: daño.
1: Y la transmisión era de cualquier otro.
0: Te han hecho un daño. Te han hecho un daño.
1: Y siempre estaba en contra
0: eso,
1: de
0: eso no
1: de
0: existe, hermano. Lo que vale, si estamos hablando de que se falsifican títulos porque vale la superprofesionalización y los jugadores ahora son técnicamente, tú no puedes tener en una selección de quien sea en el mundo un back centro, o sea, como Garcés, por decirte. Ese no puede jugar fútbol para mí. ¿Me entiendes? Si tú no sabes marcar una pelota aérea que te cae acá, vas muerto. O sea, no puedes jugar. Porque el día de hoy los supertécnicos te exigen casi perfección. Por eso les va como les va, ¿no? Porque el jugador es súper profesional también. Entonces, si queremos profesionalización de los jugadores, tienen que aprender a jugar de chiquitos.
1: Correcto.
0: A comer de chiquitos.
1: Dos pies.
0: A dormir de chiquitos.
1: Correcto.
0: Correcto. A no hacer estupideces, ¿no es cierto? Con su vida privada, con su alimentación, todo, todo. Tiene que lindar a la perfección para que cuando venga Klopp, Arteta, todos funcionen. ¿Correcto? Funcionen. Si no, mira, ¿por qué le ha pasado a Ancelotti lo que le pasó en el Mundial con Brasil? Porque no tenía los intérpretes, pues. No tenía los jugadores. Por mucho que aparentemente eran buenos, no había, pues, Roberto Carlos. O sea, tú me pones a mí, a Roberto Carlos, a Cafú, a Ronaldinho, a, ¿cómo se llama?, a Ronaldo. Y yo les digo, muchachos, hagan lo que saben, somos lo que somos, toca lo que toca y me pones al frente a quien sea y le va a ganar.
1: Pero Paquetá, Casemiro, no son cojos, son campeones del mundo, son tipos fantásticos, juegan, pueden jugar en cualquier lado, son campiones de América. Sí, sí, entiendo que no, Brasil está obligado a ser campeón del mundo, pelear
0: no,
1: siempre
0: pero,
1: en las finales.
0: O sea, Paquetá en ese equipo no juega.
1: ¿En cuál? ¿En este Brasil?
0: No, en el anterior Brasil. En el Brasil de verdad no juega Paquetá, o sea, no lo convocas. ¿Me entiendes? Y a Casemiro le dices, toma, compadre, tú la camiseta número 28.
1: No puedes.
0: La 28, toma la 28. Se acabó. En
1: pero
0: Argentina.
1: Vinicius, que nadie puede negar que
0: ¿quién?
1: Es. ¿Quién?
0: ¿Quién?
1: Vinicius.
0: Vinicius es un jugador. Es un zambito de una jugada. Es como Tony Alguedas, hermano. Vinicius es. ¿Qué vas
1: un
0: a comprar?
1: Para Tony, que está...
0: ¿Qué vas a comprar a Vinicius? Vinicius en ese equipo no estaba entre los 24.
1: Vinicius, bueno, pero
0: un jugador de una jugada.
1: Si ya dijiste que te aburre este Barcelona, bueno, estás como plomo, ¿no? Es que en realidad creen que el fútbol todavía es el de.
0: ¿Como
1: el,
0: quién?
1: Como el plomo.
0: No, plomo yo, el papá de plomo. El mago es un estafador.
1: No,
0: ese no.
1: No
0: existe.
1: Bueno, sí.
0: El mago no puede hablar de fútbol, se haga magia nomás. Tú de fútbol le he dicho, hijito, tú cállate la boca, tú de fútbol hago con tu papá, no contigo. Pero lo que les quiero decir es que eso de estar comprando hoy en día.
1: No, eso sí.
0: La vaina del técnico para hacer la finta que entrenas es una tontería porque el día de hoy. En Nivela, no acá en el Perú, acá en el Perú metes un flor y ya le hiciste linda.
1: Por eso,
0: ¿cierto?
1: Eso es un poco lo que yo creo que iba a pasar, ¿no?
0: Correcto.
1: Estos movimientos ilegales, porque son ilegales, no se han consumado a partir de que Paolo todavía es jugador activo.
0: Correcto.
1: Pero ya estaba listo para, desde lo que estamos viendo, y a dónde iba a caer, obviamente en una liga peruana en donde el rigor para ver entrenador realmente no existía, simplemente un exjugador de fútbol con un carnet de FIFA claro. profesional.
0: Por estas pendejaditas es que yo dejé pues, el periodismo deportivo. Hay cosas que le molesta a los coleguitas. Y dije, ¿sabes qué? Hasta acá llegué, ya me aburrí nunca más.
1: Bueno, pero pudiste arrinconar al presidente de aquel entonces. ¿Te acuerdas que una vez hablamos con la sí. posibilidad de que haya un cambio en Manuel?
0: Pero sea lo mismo. Pues ahorita tenemos otro Burga y la misma vaina. Pero las taras son las mismas y la misma cuestión. Pero yo, el del fútbol, yo me harté. Y lo dejé de ver y la verdad que ni lo extraño. Porque lo que veo ahora es penoso.
1: Sí, penoso. Sí, hoy es penoso.
0: Esta estafa es realmente, es absolutamente ridícula que un tipo como Mantuzzi. ¿Tenemos 3 años o 10 días? Y que tú digas, ya dámele 10 días, toma un billete, dame la vaina. Una barbaridad. Pero sí. No. Tony, ha sido muy amable.
1: Oh, muchas gracias.
0: Muy amable. Encantado. Ustedes también, gracias. Muy amable.
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0: Hola, hola, queridos amigos, bienvenidos a una versión más de este su programa Detrás de una canción. Hoy día llega la poesía a este programa. Vamos a hacer un viaje escuchando los poemas más hermosos que hay en América Latina y en el Perú. Vamos a ver quién nos trae este fantástico programa. Adelante, control.
1: Gracias a la vida.
2: Rudy Rivera es un destacado cantautor, compositor y director musical peruano, líder y fundador del emblemático grupo de música latinoamericana Puka Sonko, formado en el taller de la canción popular del Conservatorio Nacional de Música de Lima bajo la guía del maestro Celso Garrido Leck.

inició su carrera a temprana edad, alcanzando un primer hito en 1976 al componer e interpretar el tema principal de la telenovela peruana El diario de Pablo Marcos. Desde 1978 está al frente de Pucasonco, agrupación con la que ha difundido la riqueza de los sonidos andinos y latinoamericanos. Trabajo reconocido por el prestigioso trofeo Circe, otorgado por el Círculo de Periodistas del Espectáculo al mejor conjunto folclórico. Su trayectoria lo consolida como un referente fundamental de la música folclórica y popular del Perú.

0: Queridos amigos, les presento a nuestro cantautor Rudy Rivera. Rudy, ¿cómo estás?
1: Encantado, Armando, de estar aquí acompañándote. Gracias por este espacio, gracias a Bray, gracias a ti, por este espacio en el cual podemos mostrar, comunicar, contar lo que hacemos detrás de la guitarra, detrás del piano y detrás del corazón.
0: Bueno, permíteme presentar lo que hoy día va a acontecer en esta simpática charla. Todos los peruanos hemos escuchado y sentimos orgullo al hablar, por ejemplo, de César Vallejo. Quienes no han podido tener la suerte de leer sus poemas, sus versos, sus escritos, hoy en día tienen esta oportunidad que, gracias a la música, que es un vehículo maravilloso para que estas glosas puedan ser mejor concebidas, porque muchas veces algunos lectores de estos poemas no logran internalizar, como seguramente quisiéramos todos. La música logra esa maravilla. Y Rudy ha tenido la magnífica idea de musicalizar poemas magníficos, poemas gloriosos. Y qué bien se escuchan. ¿Cómo estás, mi querido?
1: Bien, muy bien, te digo. Gracias por tus palabras. Realmente tienes... Mira, la música, la canción en sí debe tener un fondo poético siempre. Y que los poetas aporten a canciones hace que la cosa realmente crezca mucho. He tenido la suerte de poder musicalizar 12 poemas de César Vallejo, y eso me ha dado la oportunidad de participar en eventos en el Perú y en Europa, donde es valorado inmensamente la obra del poeta. Claro, a veces acá no se siente o no se percibe de la misma manera, pero por ejemplo en las universidades europeas hay cátedras de literatura latinoamericana, y Vallejo y Vargas Llosa son personajes importantes dentro de la...
0: Claro que sí. Rudy, nuestro programa se emite en la tarde, pero se vuelve a emitir en la noche. A la hora que ya viene la calma en la ciudad, la vorágine ya calmó, y en el horario nocturno en que también se pasa este programa, la reflexión tiene más lugar para su existencia. Y entonces, para que quisiera que ustedes compartan este momento tan bonito y único, porque lo que vamos a hacer hoy día es mostrar poesía, poesía pura, y cómo la música permite que el alcance sea mayor. Pero antes de ingresar a ese terreno, vamos a ver cómo una poesía se hizo canción y se hizo muy conocida, porque es lo que vamos a tratar de presentarles a ustedes. Por favor, cántanos esa canción de Pablo Milanés, El breve espacio en que no estás.
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0: Qué hermosa canción, qué hermosa interpretación.
1: Gracias. Pablito es un genio.
0: ¿Qué es lo que habría sentido en el alma Pablo Milanés cuando dice: la prefiero compartida antes de vaciar mi vida? Es que es el amor supremo de un hombre por una mujer.
1: Claro.
0: De que sabiendo que hay una tercera persona, él renuncia a su orgullo y la quiere tener a la mujer que él ama.
1: La ama por encima
0: de todo.
1: De eso, que de ese egoísmo que es.
0: Entonces,
1: mi propiedad
0: creo que
1: privada,
0: tú,
1: ¿no?
0: Creo que tú y yo estaremos totalmente convencidos que esta canción, antes de ser una canción, fue un hermosísimo poema.
1: Por supuesto, Pablo es un poeta que musicaliza su propia poesía. Es un poeta y sus textos, Silvio también. Son textos, son poemas realmente.
0: Bueno, entonces, esto es lo que ahora con tu grata presencia quisiera presentar a todo el Perú que nos escucha. El poema Masa, que para mí es uno de los poemas más bonitos, más humanos, más solidarios que ha escrito Vallejo, porque lo que él narra es que muerto un combatiente, entonces viene uno, 10, 50, 100...
1: Cuenta eso que la política debería hacer. O sea, todos juntos vamos a lograr cambiar el país y el mundo. El día que no aparece todo, o sea, se quedan todos. Y Vallejo lo dice claramente en Masa, ¿no?
0: Y Vallejo usa la metáfora de que ya muerto, ya un cadáver, como al sentir el amor, el calor, la súplica de la gente que le dice regresa, vuelve de ultratumba, ven con nosotros, el cadáver recobra la vida, se levanta y camina y anda. Eso, ese poema tan maravilloso que lo leí en el colegio, en cuarto secundaria, en literatura, y que lamentable la gran mayoría de nuestros alumnos no lo han leído, lo cual es un dolor tremendo, ¿no?
1: Sí, es realmente un problema, y no es un problema de falta de lectura, porque a veces se entiende que la lectura, entre comillas, en un colegio es que los chicos lean un libro. Es buscar eso, entender, hacer cotidiano el consumo de textos hermosos, de la metáfora, construir eso para que los chicos entiendan que lo que se está diciendo significa varias cosas, ¿no? O sea, es que bueno, los cadáveres no resucitan, así no funciona la cosa. Es lo primero que te va a decir un chico que no entiende, pero si lo vas formando desde siempre, le vas poniendo eso, va a darse cuenta que la vida tiene esos matices románticos que hace que la mente del poeta, la mente del artista puede decir mucho, ¿no?
0: Por eso, ahora que empezamos recordando a Pablo Milanés, tremendo cantautor, antes de cantautor, poeta, porque él es un poeta supremo para haber podido escribir esa glosa, y quiero que tú hagas lo mismo, ¿no? Y que a los que hemos tenido la dicha, la suerte de algún día haber leído y deleitándonos con Masa, hoy día tú con la música puedes hacer que muchísima gente más, ¿no?, pueda recibir, gracias a la música, un aliado perfecto de la poesía. Regálanos el poema Masa de César Vallejo, pero con tu guitarra y tu voz.
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0: Ahora sí, coméntame ya de la poesía, lo que acabas tú de ponerle notas, melodía, armonía. Cuéntame.
1: Mira, te cuento una anécdota. O sea, por ejemplo, estuvimos en un evento este año en Paracas. Hay el Yacumama, que es el Pago al Mar. Que organiza gente. Estuvimos con Pelo de Ambrosio, Max Salvador, Gaitán Castro. Y una semana antes nos juntamos con Pelo, Eduardo Jauri, que es el presidente de la Cámara de Comercio, es un periodista, y Rumi Ceballos, un amigo periodista, y me dicen, ¿qué vas a cantar? Comenzamos lo que estamos hablando ahora nosotros, la poesía, que la poesía, cómo la poesía aporta a los textos, le da valor a las canciones y qué sé yo. Y me dijeron, ¿y has hecho Tristitia de Abraham Valdelomar? Le dije, no la he hecho todavía. Le digo, ¿pero por qué no la haces? El sábado es la función, digo, déjame ver, ¿no? Al día siguiente me metí al piano y el día viernes estuve cantando en colegio, en Paracas, Tristitia por primera vez. No tienes idea lo hermoso que es cuando los niños del colegio, ¿no?, entienden que la letra que les enseña, porque es una... Abraham Valdelomar es de allá, esa es su tierra. Claro. Entonces, el Tristitia es prácticamente es un himno como poema, ¿no? Escuchar que se lo canto. Después me estaban pidiendo, porque tenían la letra escrita en un papel, que les firmara el texto de los libros del donde estaba la letra, ¿no? Y algunos seguían la letra con el cuaderno. O sea, entonces, como dijiste, es importante hacer ese trabajo. Sumar poesía con música significa sumar literatura con arte en los colegios, ¿no? Significa hacer canciones en los colegios que pueden tener un valor diferente.
0: Seguramente tú recuerdas desde el colegio El Caballero Carmelo, y cómo un poeta, un escritor, ¿no?, puede tomar algo que puede ser tan banal y llevarlo a un nivel de coraje, de belleza, ¿no?, de emblema que tiene el gallito, ¿no?,
1: claro,
0: que hace el personaje del Caballero Carmelo.
1: Claro, eso hace a los poetas. Lo que dijiste de Pablo Hernández, cómo me sacó la vuelta, ¿no? Cómo dices, me sacó la vuelta de una manera tan poética como lo dice Pablo en El Breve Espacio, o sea, ¿no? Es realmente hermoso, o sea, finalmente dices, pues ya no, o sea, así vale la pena, que no sea, es o sea, la poesía, y hay inmensos poetas en el Perú, no solamente los poetas que han fallecido o que han sido, no te hablo solamente de Romualdo, de Barba de Lomar o de Manuel González Prada, sino hay poetas actuales, ¿no? Hace poco murió José Antonio Mazzotti, un extraordinario poeta. Tenemos grandes poetas vivos en el Perú y tenemos grandes compositores también que hacen y musicalizan poesía, y que hay que empujar eso. Creo que está faltando, y antes lo dijiste o en algún momento lo dijiste, el Perú a veces es muy mal amigo de sus artistas, y hay que romper eso, sinceramente hay que romper eso, y hay que romper eso haciendo cosas con calidad, ¿no? Básicamente haciendo cosas con calidad. O sea, evidentemente que es importante ir a una fiesta y ponerse a bailar y qué sé yo, bacán, pero hay que intentar que el contenido de las canciones tenga profundidad, diga algo, porque eso finalmente hace que la diferencia entre una obra de arte y, ¿no?, algo pasajero, ¿no?
0: Volviendo al Caballero Carmelo, yo no había tenido una noción real de la cantidad de personas que tienen una especie de un culto, perdonen si no tengo la expresión correcta, pero hacia la crianza de gallos, y muchos en contra de ello por el enfrentamiento que impulsan, pero hay una gran cantidad de gente que vive con ello y no deja de ser una figura épica, ¿no?, que ocurre en nuestro país. Es algo, para unos una cultura aceptada, para otros no, pero eso no le quita la parte épica que tiene ese gallo que sale de la arena, y metafóricamente hablando, tiene un valor exquisito. Yo sospecho de que cuando Chabuca Granda dice, quítame gallero trabas, es porque en su subconsciente o consciente estaba pensando en El Caballero Carmelo.
1: Sí, Chabuca, supongo que sí. Chabuca era una poetisa también.
0: Una poetisa. También, poesía, cada canción también de Chabuca es un poema también.
1: Por eso, claro.
0: Y entonces, Hablando de Valdelomar, hablando del Caballero Carmelo, Tristitia, ¿no? La conocen en el departamento de Ica, ¿no? Pero mucha parte del Perú no. Uh-huh. ¿Por qué tú no nos das ese privilegio de que con tu guitarra y tu voz escuchemos en tu canto ese hermoso poema de un gran baluarte de la literatura peruana?
1: Encantado. 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

0: Cuando estábamos haciendo este programa, estábamos preguntándole a nuestro invitado qué canciones yo le iba a pedir. Mi productor de televisivo, Marquito, me dice: Armando, esa canción no, porque me vas a hacer llorar. Bueno, es una canción hermosa, es un poema también. Es un poema que fue llevado a una canción, se musicalizó. Y realmente a estas horas de la noche, cuando se pase en la segunda edición del día de esta canción, cuando la ciudad esté calma, cuando el músculo esté relajado y cuando uno quiera entrar un poco al sueño, vamos a pedir a nuestro querido invitado que nos regale esta canción, que tiene por título Gracias a la Vida.
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0: Bravo, bravo.
1: Gracias,
0: hermano. Gracias, Rudy. Rudy Rivera, autor, compositor, cantautor, romántico de Abdai. Gracias, muchas gracias. No,
1: gracias a ti, gracias. Realmente, como te dije al comienzo, es para mí muy importante que tener una tribuna, tener una un espacio donde podamos los compositores, podamos mostrar nuestro trabajo, podamos conversar contigo y podamos contar un poco de aquello que nos va pasando en todos los diferentes géneros, en las diferentes matices, y eso me parece muy valioso, sinceramente.
0: En esta canción, Gracias a la Vida, si tú te pones a reflexionarla un poquito, la vida es difícil para muchos, para la mayoría es difícil la vida, pero un segundo de vida es un segundo de vida. Y a veces los problemas podrán ser muy dolorosos, muy mayores, pero la oportunidad de vivir, de abrir tus ojos, de ver el mundo, el mar, ver las estrellas, escuchar el rumor de las olas, el canto de los ríos, el canto de las aves, realmente no lo valoras hasta que estás a punto de perderlo. Yo me acuerdo que cuando era el COVID, yo la pasé muy mal y me internaron de emergencia y yo tenía los ojos clavados en el oxímetro que me estaba proveyendo el oxígeno y yo con la mano trataba de darle lo máximo que podía para aferrarme a la vida. Y en ese momento de la desesperación, de la pena que yo sentía porque pensaba en mis hijos, escuché el canto de un ruiseñor que se paró ahí en la ventana de la clínica donde estaba y yo dije gracias a la vida. A pesar de todo,
1: Violeta
0: gracias a la
1: vida. Parra tomó la vida como metáfora. Probablemente otra persona habría dicho gracias a Dios y ahí en la vida, o sea, Dios te dio la vida, así que pártelo de eso. Le hubiera dicho gracias a mis hijos. Y la vida resume todo eso, ¿no? que tenemos y es importante, la felicidad está en a veces en un momento de la vida, o sea, está en una sola persona a veces en la vida, a veces tu mujer o tu hija o tu hijo son los que te dan, ¿no?, esa inmensa felicidad que no se repite nunca y que no la tiene nadie más en ese planeta, ¿no? Y tú dices, no, pero el otro tiene millones, sí, pero no, ese tiene millones, ¿no?, pero no tiene esa felicidad que le da el abrazo de su hijo, ¿no? Ese tipo de, no, o sea, hay muchas cosas que tenemos que aprender a valorar y esta canción resume un poco eso, creo, de manera muy sencilla, ¿no? De esas cosas que tocamos, que palpamos, que reímos.

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0: 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Yo creo que debemos dejarlo en eso, en una herramienta musical, porque la creatividad es algo que viene de uno mismo, viene de un ser humano y eso no se cambia por nada.
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0: Sospecho que hemos tenido la suerte, ambos, de haber crecido escuchando a Pablo Milanés, a Serrat, a León Gieco, a Silvio Rodríguez, a Fernando Ubiergo, a esos cantautores que tienen una forma de decir las cosas muy profundas. Y yo me alegro mucho, te felicito, en qué momento maravilloso se te ocurrió tomar los mejores poemas de los poetas y escritores peruanos y ponerles música.
1: Mira, lo de la poesía comenzó con Pucasonco, con el grupo Pucasonco. Yo he dirigido Pucasonco muchos años, hemos ganado el Circe en 3 oportunidades como mejor grupo folclórico nacional, y no éramos un grupo folclórico en esencia, éramos un grupo de música del conservatorio, un grupo de música latinoamericana. Pero cuando íbamos a grabar nuestro segundo disco, buscábamos hacer algo diferente. Y ese algo diferente fue: me moriré en París con aguacero, un día del cual tengo ya el recuerdo. Me moriré en París y no me corro, tal vez un jueves como es hoy, de otoño. El Piedra Negra sobre una piedra blanca de César Vallejo. Yo siempre buscaba hacer poesía. Te contaba fuera que el primer disco que yo grabé tenía 19 años, me presento a un festival, gano el festival, empaté realmente con un gran amigo, Jorge Baglietto, y en la primera canción intentaba yo escribir poesía. Era una canción que se llamaba Quisiera Estar Aquí, que ya cumplió los 50 años.

0: O sea, eso lo escribí cuando tenía 18 o 19 años.
1: Rulli, bonita canción. Qué bonita canción, te felicito.
0: Okay, gracias.
1: Es una lástima que no se pueda escuchar, que no sea difundida.
0: El problema es que el Perú es así, o sea, te pasan una canción, por ejemplo, la disquera, ¿no? Y digo, pucha, mira, que hubieras tenido mejor difusión, pero justo ese año salió, ¿sabes qué? La misma disquera sacó El Año del Gato, ¿no? Y La Máquina trabajaba con El Año del Gato porque botaba discos, fue la canción del año en el Perú, ¿no?
1: Claro.
0: Entonces, cosas así, ¿no? O sea, no, espérate, que el próximo año lo arreglamos, el próximo año, hasta ahora está llegando el próximo año. Es lo normal en el Perú, ¿no? Entonces, hay que buscar... O sea, no se trata de nacionalismo, se trata de simplemente... O sea, nosotros llegan cantantes cubanos, llegan cantantes chilenos, cantantes argentinos, y yo te digo, yo he estado en Argentina, he estado en Chile, he estado en Cuba cantando, y la gente te recibe muy bien. He tenido la oportunidad de conocer a Pablo, a Silvio, soy muy amigo de la gente de Yapu, de la gente de Indilimani, ¿no? He estado con Mercedes Sosa y Alberto Cortés conversando en el Hotel Crillón, y este... Y son momentos de la vida que te digo que son imborrables. O sea, no solamente poder a la cantante que admiras, ¿no? Estábamos con Jorge Colón, director de Intilimani, regresando de un evento y encontramos en el hall, en el Crillón, a Mercedes Sosa conversando con Alberto Cortés, ¿no? No habían inventado el celular si no te mostraba la foto, ¿no? O sea, entonces, cosas así. Y lo saludamos y Alberto Cortés, muy cortés, ¿no? Siéntense, no sé cuántos, ¿no? ¿Qué hacemos acá, no? Al rato baja Pablo Milanés, ¿no? Decía, pucha, ya en la gloria, te digo. O sea, es. Y cosas así me ha dado la música, ¿no? He podido ser amigo de esta gente y hasta ahora, ¿no? Y ya pues estuvo acá hace 2 semanas, tuvo un concierto con los Jarcas en el Estadio San Marcos. Y me manda un mensaje Roberto Márquez, que es el director de Iapo, el principal cantante. Me dice, oye, vente, ¿no? O sea.
1: Una de las canciones más hermosas que yo he escuchado en mi vida, y conocí al compositor, al que puso la música, Ariel Ramírez. Incluso él era presidente de la Sociedad de Autores de Argentina, de SADAI, y yo recién había asumido la presidencia de ABDAI, así que nos encontrábamos en diferentes reuniones, y de él, cuando se sentaba en el piano y tocaba esta canción de Alfonsina y el Mar, es una belleza también,
0: sí,
1: esa canción. ¿Cómo describe ese suicidio de esta poeta? Y realmente es una canción profunda. ¿Cómo una canción a veces te puede atrapar, ¿no? Cuando tú tienes la posibilidad de escucharlo, entenderla, ¿no? Y cómo te atrapa la canción. ¿Qué otra canción, qué otro poema que tú quisieras en estos momentos mostrarnos? Nos podrías regalar. Si quieres, puedes también, para que no digan que somos recontra nacionalistas, si quieres hacer algo de algún poeta de otras latitudes de América Latina, adelante.
0: Vamos perfecto en el Perú. Un poeta que yo admiro mucho es Alejandro Romualdo, y este poema, A Otra Cosa, fue musicalizado en algún momento, una parte, ¿no? Me lo mostraron y era fragmento. Pensé hacerlo completo y acá está, ¿no? Basta ya de agonía, no me importa la soledad, la angustia ni la nada, estoy harto de escombros y de sombras, quiero salir al sol, darle la cara al mundo, a la vida que me toca, quiero salir al sol.

0: Bravo, bravo. Sigue poniéndoles melodías, por favor, a cuanta poesía hermosa, y tenemos mucha en el Perú. Qué buena hora que se te ocurrió venir a visitarnos, te felicito.
1: No, encantado, al contrario, cuando quieras. Digo, tengo un grupo de amigos, poetas, hay una asociación que es el Huaca es Poesía, y hay infinidad de poetas peruanos que vienen aportando inmenso trabajo. Y es una de mis tareas ahora, es buscar qué cosas podemos ingresar de ellos.
0: Fíjate que tu casa, Abdai, está en estos días terminando de sonorizar el lugar de asamblea que tenemos para poder ahí hacer presentaciones gratuitas para la gente, ¿no? Para que disfrute con la cultura de los peruanos, hecha por los peruanos. Así que muy pronto vas a tener tú y muchos cantautores un espacio para poder compartir su música con el resto de los peruanos. Así que estate atento para que
1: perfecto, cuenta
0: acompañes.
1: Conmigo, encantado, encantado. Y hay que capturar teatro. Hay que capturar la Casa de la Cultura de San Miguel y Casas de la Cultura en diferentes lados para hacer probablemente esto. Si esto lo envolvemos con otras cosas, podamos conseguir que los colegios, por ejemplo, puedan asistir masivamente a hacer conciertos. Ganar a esos chicos que cuando sean adolescentes van a encontrar mayor valor en esas composiciones que nosotros valoramos tanto, porque las escuchamos en su momento, ¿no?
0: Claro que sí. El tiempo corre demasiado a prisa, no nos ha esperado. Quiero dejarte este presente, este recuerdo, para que lo tengas ahí en tu sala.
1: Muchísimas gracias, ¿no? Muchísimas gracias. Claro que sí, es un lugar especial, va a estar.
0: Y gracias por venir. Bueno, si de algún colegio te quieren llamar, si de algún lugar quieren compartir, disfrutar de tu talento, danos tu teléfono.
1: En las redes sociales está, que busquen como Rudy Rivera, y en cualquiera de las redes estoy de una manera bastante activa, y encantado, realmente encantado de poder compartir. Y okay. Abdai, por supuesto, ¿no? O sea, en mi casa Abdai también me pueden ubicar a través de la gente Abdai.
0: Bueno, yo te agarro tu premio y tú regálame nuevamente el breve espacio en que no estás, y con esa música nos vamos despidiendo.
1: Todavía quedan restos de humedad.
0: Chao.

0: ¿Qué tal? Buenos días. Bienvenidos a PBO Noticias a través de los 91.9 FM de PBO Radio, la radio con fe. Estamos iniciando una nueva jornada informativa hoy jueves 8 de octubre del año 2026. Día feriado, feriado nacional, conmemorando el combate de Angamos, en donde se inmoló la figura del gran Miguel Grau un día como hoy y por supuesto que será recordado en esta edición de PBO Noticias. Los saludos reiterados a los que nos sintonizan en la radio 91.9 FM y a los que están conectados con nosotros a través de Movistar TV en las 24 horas del día a través de Movistar en el canal 735 HD y en el 35 SD. Por supuesto, un saludo también a los que están conectados las 24 horas del día a través de Claro TV en el canal 515 HD, en el 23 y en el 18 en SD. Les mandamos un abrazo a los que nos sintonizan en cable a nivel nacional, en AUCA Redes y Conectividad, en Soli TV, en Telemax PR, en Fiber Perú, en Telfi TV, en Mega Cable, en Armgasa Telecomunicaciones, en Rimersa TV Radio y a los que están, por supuesto, viéndonos y escuchándonos en nuestras señales disponibles de streaming a través de Vitel por su app TV 360, en Claro Video, en Movistar Video, en DirecTV Go, en Nuplin TV, en Vez Cable y en la aplicación de Fácil TV. No te pierdas la programación de PBO en todas estas plataformas. Iniciamos la jornada, 5 de la mañana con 2 minutos. Les saluda Quique Bravo, les doy la bienvenida como siempre a Quique Montenegro. ¿Cómo estás, Quique?
1: ¿Qué tal, Quique? Bravo, Prado, ¿cómo están? ¿Cómo amanecen ustedes? Espero que bien. Muy buena jornada para todos de este feriado y jueves 8 de octubre. Para quienes se están integrando, conociendo un poco más de estos primeros minutos, estamos de lunes, ojo, a sábado, desde las 5 de la mañana en la multiplataforma de PO. Ya sea nos escuche de la manera tradicional, codificando su radio acá en Lima, por ejemplo, en los 91.9 y todas las frecuencias a nivel nacional. Gracias por su tiempo, por tener en PBO una opción para no solamente informarse, sino también entretenerse con las secuencias que ya son sus favoritas a lo largo de nuestra programación y sobre todo en estas primeras horas, por supuesto, de nuestra parrilla informativa. Y como siempre, Quique Bravo Prado, como buen pelotero, da el play, por supuesto, para iniciar esta jornada informativa con noticias policiales de orden local.
0: Adelante. Arrancando en Tumbes, donde ha caído una ex reina de belleza ecuatoriana. Esta mujer fue intervenida con un revólver y municiones. ¿Qué tal reina de belleza? Veamos.
2: Una joven ecuatoriana fue detenida por la Policía Nacional del Perú durante un operativo en el distrito de Aguas Verdes, provincia de Zarumilla, región Tumbes. Entre sus pertenencias, los agentes encontraron un revólver y 6 municiones. La intervenida fue identificada como Odalisa Nalí Palma Pesantes, de 21 años, quien, según la información difundida sobre el caso, fue elegida anteriormente reina de belleza del cantón La Troncal en la provincia ecuatoriana de Cañar. Durante el registro personal, los policías encontraron un revólver negro con número de serie AVN3559. El arma y las municiones fueron incautadas como parte de las diligencias. Tras la intervención, la joven fue trasladada a una dependencia policial y el caso comunicado al Ministerio Público. Mientras tanto, se realizan las investigaciones preliminares por la presunta comisión de un delito relacionado con la tenencia o el porte ilegal de armas.
3: ¿Tú tienes eso ahí?
4: Tu dato, nombre completo. ¿Ah? ¿Tu nombre completo?
5: Anaí Palma Pesante.
4: ¿Número de DNI?
5: 09-54-80-9505.
4: ¿Eso qué es? ¿Tu cédula? Mira, ese es tu bolso, ¿no es cierto? ¿Es tu bolso, no es cierto?
5: Me lo dieron.
4: ¿Quién te ha dado?
5: Los que entraron.
4: ¿Y dónde estamos?
5: No sé, cuando llegaron los policías se fueron corriendo. Yo solo estaba acompañando.
4: Yo lo agarro.
2: La intervención se produjo en Aguas Verdes, distrito fronterizo con Ecuador, donde la policía desarrolla constantes operativos preventivos para detectar el traslado de armas y otros objetos ilícitos.
1: Vamos ahora con información en Moquegua. Tragedia en la carretera binacional. El choque frontal de buses dejó 3 muertos y 29 heridos.
3: Ahí está la otra chiquita, es chibolita, es esa. ¿Esa mamá?
2: Tres personas fallecieron y otras 29 resultaron heridas tras el choque frontal de dos buses interprovinciales en la carretera binacional en la región Moquegua. El accidente se reportó a la altura del kilómetro 92 de esa importante vía. La violencia del impacto dejó a decenas de pasajeros afectados y obligó a desplegar un operativo de emergencia. Efectivos de la Policía Nacional y miembros de la Compañía de Bomberos llegaron hasta el lugar para auxiliar a los heridos, facilitar su evacuación y asegurar la zona. Los afectados, entre ellos los conductores de ambas unidades, fueron trasladados al Hospital Regional de Moquegua para recibir atención médica. Según el reporte de las autoridades, 29 personas resultaron heridas y 11 de ellas permanecen bajo evaluación del personal de salud. En el accidente estuvieron involucrados dos vehículos de transporte interprovincial. Uno pertenecía a la empresa Guzmán y cubría la ruta de Puno hacia Tacna. El otro bus de la empresa Maita se desplazaba desde Tacna con destino a Desaguadero. Hasta el kilómetro 92 de la carretera binacional llegaron también peritos de criminalística para recoger evidencias, inspeccionar las unidades y establecer cómo se produjo la colisión.
0: Nos vamos ahora hasta Inambari, donde han abatido a tres delincuentes de los denominados integrantes de una banda de mineros ilegales, los Guardianes de la Pampa. Lamentablemente, en esta intervención policial falleció un efectivo. Terrible, veamos.
6: Inminente es esta golpe a los Guardianes de la Pampa. Tres delincuentes abatidos en enfrentamiento con la policía se incautaron 15 fusiles de guerra, granadas y municiones. Producto de la operación, lamentablemente, un policía perdió la vida y otro resultó herido. Un enfrentamiento armado entre agentes de la policía y integrantes de la organización criminal, los Guardianes de la Pampa, terminó con tres delincuentes abatidos en una intervención ejecutada en horas de la madrugada en el distrito de Inambari, provincia de Tambopata, región de Madre de Dios. En la operación, un efectivo policial perdió la vida y otro resultó gravemente herido. Agentes de la Dirección de Medio Ambiente, la Dirección de Operaciones Especiales, se desplegaron a la zona para intervenir a esta organización criminal vinculada a minería ilegal, sicariato, secuestro, extorsión y otros delitos. Durante el operativo, los efectivos policiales se enfrentaron con integrantes de los Guardianes de la Pampa. En medio de la acción, con el suboficial de primera, PNP Joel Ríos Cochinche, donde tras enfrentarse a los criminales perdió la vida, mientras que el suboficial de tercera PNP, Jack Nina Sota, resultó herido por arma de fuego y fue trasladado hasta el Hospital Regional de Madre de Dios para recibir atención médica. Como resultado de la intervención, la policía logró incautar 15 fusiles de guerra de largo alcance, 5 granadas de guerra tipo piña, abundante munición de diversos calibres y celulares, afectando además de manera directa el poder de fuego de esta estructura criminal.
7: Damos cuenta a la ciudadanía de la desarticulación de la organización criminal Los Guardianes de la Pampa. Esta era una de las organizaciones criminales que pugnaba la hegemonía, ¿no?, con gran violencia en esta parte de nuestro país, asesinando, extorsionando y dedicándose a proteger toda la actividad de la minería ilegal en esta zona y que ha devastado gran parte del territorio de nuestro departamento de Madre de Dios. Del resultado de esta incursión, de este trabajo prolijo de inteligencia y de investigación criminal realizado por la Dirección de Medio Ambiente, conjuntamente con la Región Policial de Madre de Dios y con apoyo helitransportado de nuestro ejército peruano, es que se ha podido intervenir a 23 personas, de los cuales, durante el enfrentamiento que se ha producido, lamentablemente dos personas han fallecido por parte de los integrantes de esta organización criminal y se han resultado 21 detenidos.
6: Por su parte, también honran su juramento hasta el último adiós. La Policía Nacional del Perú expresa su más profundo pesar por el sensible fallecimiento del suboficial de tercera PNP, Joel Ríos Cochinche, quien entregó su vida en el más noble cumplimiento del deber durante un operativo policial desarrollado en la región de Madre de Dios. Su valentía, espíritu de servicio y compromiso inquebrantable con la protección de la vida y la seguridad de los peruanos permanecerán como un legado de honor para toda la institución. Su sacrificio recuerda que existen policías que, aún conociendo los riesgos de su profesión, cumplen su misión con coraje, lealtad y absoluta vocación de servicio, colocando el bienestar de la ciudadanía por encima de su propia vida. Por ello, le decimos, descanse en paz.

0: En Independencia se dio un duro golpe al tráfico de drogas. Los truchos fueron capturados en una impecable operación policial.
1: Gran golpe a la microcomercialización de drogas en el corazón de Lima Norte. La Policía Nacional del Perú, en un operativo contundente, intervino en el distrito de Independencia a tres personas investigadas por la venta de drogas, conocidos bajo el mundo como los truchos de Independencia. Los intervenidos fueron identificados con las iniciales REH de 47 años, alias Oño, ANP de 29, alias Cachete, y la persona de iniciales LHC de 29, alias Ñoñi. Según información policial, tras el trabajo de inteligencia, los agentes lograron identificar un inmueble que venía siendo utilizado para la venta y distribución de estupefacientes al menudeo, poniendo en riesgo la seguridad del vecindario y de los jóvenes en especial. Durante el registro del predio, la policía halló una importante cantidad de droga. Se decomisaron más de 2.000 envoltorios tipo quetes conteniendo pasta básica de cocaína, listos para ser comercializados, además de 322 gramos también de droga a granel. Todo lo incautado y los tres intervenidos fueron puestos a disposición de la autoridad competente para continuar con las diligencias de acuerdo a ley. Con este operativo, la Policía del Perú reafirma su compromiso en la lucha frontal contra la microcomercialización de drogas y los delitos que afectan la tranquilidad y la salud de los peruanos. Vecinos de Independencia piden mayor seguridad, sobre todo también el control nocturno a la venta de drogas en las calles del distrito.
0: La próxima nota policial llega desde la capital misma. Han caído los reclutas del crimen. Estos delincuentes, para variar, como usted ya sabe, están implicados en tráfico de drogas y extorsiones. Las bandas criminales ahora son multitarget, se dedican a diferentes delitos y evidentemente la Policía Nacional de Perú hace denodados esfuerzos para desbaratarlas. Y finalmente tenemos los resultados en estas notas. Veamos.
2: ¿Has delinquido en Colombia? ¿Ah? ¿Has delinquido en Colombia? ¿Has cometido algún delito en Colombia? ¿Ah? ¿Qué delito has cometido en Colombia?
3: No,
2: te has escapado de ningún establecimiento penitenciario de Colombia. Te pregunto, ¿te has escapado de algún establecimiento penitenciario?
3: No, señor.
2: ¿Has cometido un homicidio en Colombia?
3: No, señor.
2: ¿Sabes que tienes orden de captura en Colombia? ¿Una orden de captura internacional?
3: No, señor.
2: ¿Desconoces? ¿Sabes que perteneces a la organización terrorista Cordillera de Colombia?
1: La División de Robos del Departamento 2 de la Dirincri capturaron a la banda criminal Los Reclutas del Crimen 2 en el frontis del inmueble del Jirón Teniente Carlos Moore, número 1349, en el cercado de Lima. Delitos: orden de captura internacional, también extorsión, tráfico de drogas y tenencia ilegal de municiones y falsedad genérica. Primero se capturó a Juan Alejandro Galeano, de 37, alias El Colocho. Todo, la policía realiza el seguimiento a través de la División de Robos y logrando la captura de este colombiano perteneciente a la organización terrorista La Cordillera, quien tiene antecedentes en Colombia. Caso de feminicidio, fuga del establecimiento penitenciario CPMS Pereira en el 2022 por tráfico o tenencia de armas de fuego, municiones, incluye fabricación. Como se sabe, La Cordillera es una organización criminal originada a inicios del año 2000 en Pereira, por mandos medios tras la desmovilización del bloque central Bolívar de las AUC, vinculada inicialmente a alias Macaco. En otro punto también de la ciudad logró la captura la policía a través del equipo 2 a una persona por tenencia ilegal de armas de fuego y municiones, incluye también extorsión, capturando el interior del inmueble de la calle Francisco Moreira, 348, en el tercer nivel, en el cercado de Lima, a Damián José Joaquín Martín, de 23, de nacionalidad francesa, alias Franchua. El detenido, colombiano Juan Alejandro Galeano, condujo a la policía al inmueble, antes señalado, donde se encontraría otro de los integrantes de la banda criminal conocido con el alias Franchua, a quien se le encontró en el registro. un arma de fuego, una réplica de arma de fuego también, adicional, un celular, una máquina prensa manual, dos bolsas sustancias tipo pastillas, éxtasis. También diversos bloques de metal tipo cuñas para la fabricación de pastillas éxtasis, una caja fuerte, dos selladoras, una bolsa con sustancia blanquecina pulvorenta, tres balanzas electrónicas pequeñas. La policía continúa investigando para capturar a otros miembros de esta banda criminal. La policía también dio aviso de otros objetos incriminatorios. Ahora, no solamente lo vinculan con organización terrorista internacional, sino también bandas criminales que operan en el país dedicados a la venta de drogas sintéticas.
0: Vamos ahora con información. Han capturado a dos mujeres implicadas en receptación. Las trafas fueron detenidas en el interior de una galería comercial.
1: Un operativo de la DIRINCRI contra las trafas de Nachi en el cercado de Lima. Atención Lima, atención cercado de Lima. La policía captura a dos personas. En el marco del estado de emergencia decretado por el Supremo Gobierno, la policía del Perú ha dado un nuevo golpe contundente contra la criminalidad y la receptación de equipos robados. Al promediar la una de la tarde, el personal de la Dirección de Investigación Criminal de la prestigiosa DIRINCRI, bajo el mando del general PNP Ricardo Sabino Espinosa Cuestas, director de la DIRINCRI, el coronel PNP Freddy Giuliano Delgado de la Torre, jefe de la División de Investigación de Estafas y otras defraudaciones, ejecutaron un operativo policial de alto impacto. El lugar intervenido fue el stand 206 del Centro Comercial Galería Unicentro, ubicado en la avenida Huarochirí 311 en el cercado de Lima, un punto conocido por la venta de equipos industriales y de impresión. En el interior del local, los agentes lograron la detención en flagrancia delictiva de dos mujeres. La primera, de iniciales EYBL, de 53 años, de nacionalidad peruana. Y la segunda, de iniciales LDMM, de 52 años, de nacionalidad venezolana. Ambas son investigadas por la presunta comisión del delito contra el patrimonio en la modalidad de receptación agravada y por pertenecer a la banda criminal conocida como las trafas de Nachi. Hay que dar cuenta que durante el operativo la policía logró recuperar e incautar lo siguiente: una impresora industrial UV-DTF con tres cabezales de última generación, un estabilizador de corriente industrial, una unidad central de proceso CPU y dos teléfonos celulares también de alta gama, que serán analizados para determinar su participación en otros hechos delictivos similares.
4: Nombre y apellido completo.
5: Lenis Dayana Moreno Moreno.
4: Nacionalidad.
5: Venezolana.
4: Edad, apellido completo.
6: Acá.
7: Edith Jenny Barbosa Lileno.
4: Edith Jenny
7: Barbosa Lileno.
4: Edad.
7: 53.
4: Nacionalidad.
7: Peruano.
4: ¿Por qué te ha detenido la división de estafa de delincuencia?
7: Bueno, ha habido una máquina que ha estado en el local.
4: Ha habido una máquina de dudosa procedencia que ha estado en tu local. No. ¿Ese local qué haces tú ahí en ese local?
7: Yo trabajo ahí en impresión
4: UV. ¿A qué se dedica tu local?
7: Impresión UV.
4: ¿Una imprenta? Una imprenta.
1: Y ahí como incautado y las dos detenidas fueron trasladados a la sede de la DIRINCRI para continuar con todas las diligencias de ley y ser puestos a disposición del Ministerio Público. Y la Policía Nacional del Perú exhorta a la ciudadanía a tener mucho cuidado con las ventas por internet, verificar siempre que el dinero haya ingresado realmente a su cuenta y no dejarse sorprender por esta nueva modalidad de estafas, pues aparentemente estas mujeres habrían adquirido de manera fraudulenta todo lo incautado. Según la denuncia presentada por una agraviada, una joven emprendedora de 25 años con fecha desde septiembre fue víctima de una sofisticada estafa a través de las plataformas de Mercado Libre y Mercado Pago.
0: Atención con la noticia que viene a continuación. Una adolescente escolar fue atacada por un sujeto en plena calle cuando salía del colegio con su compañero, caminando como normalmente sucede con algunos escolares que se acompañan de retorno a casa. Este maleante pretendió secuestrar a la chica y meterla dentro de un auto. Esto ha causado una terrible conmoción en el Callao, reitero, donde ni siquiera los escolares están libres de estos malditos que pueden aparecer en cualquier momento con la intención de llevársela a, sabe, el destino a dónde podría ir. Lamentable esta información y hay que tomar muchas precauciones con los escolares hasta cuando salen del colegio. Veamos.
6: Estuvo a punto de ser captada por un fascineroso. Una escolar vivió momentos de angustia en lo que, según las investigaciones, habría sido un intento de secuestro. Era la hora de salida de los escolares de la institución educativa Juan Ingunza en el Callao. Cerca de la una de la tarde, un station wagon amarillo se estacionó en la intersección de las avenidas Bocanegra y Los Nenúfares. Dos escolares transitaban con suma tranquilidad en dirección a un minimarket, sin imaginar el amargo momento que estaban a punto de vivir. De pronto, al llegar a la esquina, un sujeto descendió de la parte posterior del station wagon. Se trataba de un hombre vestido completamente de negro, quien rápidamente jaloneó a la joven con la intención de ingresarla al vehículo. El otro adolescente que la acompañaba, conmocionado por la situación, intentó ayudarla. Forcejeó con el hombre y trató de proteger a su amiga, mientras sus otros compañeros presenciaban lo ocurrido. Al notar que más personas veían la escena, el hombre atinó a regresar al vehículo y escapar del lugar a toda velocidad. La joven quedó desconcertada tras el momento de tensión y recibió ayuda de sus compañeros. Producto del forcejeo, habría terminado con leves marcas en uno de sus brazos. Es importante recordar que en el primer semestre de 2026 se reportaron 2.700 denuncias por desaparición de adolescentes. Cerca del 70% de estos casos correspondería a mujeres, principales víctimas de captores y fascinerosos. Por ello, las autoridades investigan este caso para identificar al sujeto y determinar cuál habría sido su verdadera intención.
8: Vamos ahora con información en Surquillo. Efectivos policiales evitaron un suicidio. Sujeto pretendió arrojarse desde lo alto del puente Angamos. Veamos.
9: Cholo, tranquilo. Por favor. Déjame ayudarte. Déjame ayudarte. No lo hagas, viejito. Por favor, te lo pido. Déjame ayudarte. Déjame ayudarte. Vamos a conversar. Tranquilo, amigo, no lo hagas. No lo hagas. Amigo, hay que conversar. Mi amigo creo que te intervino, ¿no? Le comentaste tu problema, creo. Él me ha dicho, el señor, no sé, está con problemas, quiere lanzarse. Por eso he venido acá, para poder hablar contigo. Hay que hablar, hay que conversar. Por favor, ¿ya? Ya, cholo, tranquilo. Amigo, déjame apoyarte.
10: ¿Ya? Tranquilo, ¿ya?
1: La policía del Perú auxilia y pone a buen recaudo a ciudadano que intentaba atentar contra su vida en el puente Angamos. En una oportuna intervención, efectivos de la Policía Nacional del Perú pertenecientes a la División de Emergencia Sur 1 auxiliaron y pusieron a buen recaudo a un ciudadano que se encontraba en el filo del puente de la vía expresa, a la altura de la avenida Angamos, en el distrito de Surquillo, con aparente intención de atentar contra su vida. El hecho se registró aproximadamente a las 18:15 horas cuando el personal policial estaba realizando un operativo de control de identidad en la intersección de las avenidas Angamos y Paseo de la República. Es en esas circunstancias que ciudadanos alertaron a los agentes sobre la presencia de un hombre sentado en el filo del puente, que manifestaba su intención de quitarse la vida. Ante esta situación, efectivos policiales se aproximaron al lugar y mediante palabras de aliento y persuasión procuraron que el ciudadano desistiera de su decisión. En un momento oportuno, el suboficial de tercera PNP, José Mata Rivera, acompañado del suboficial de segunda PNP, Miguel Picoy Malqui, actuó de forma rápida y sigilosa, logrando reducir y retirar al ciudadano de la zona de peligro, exponiendo incluso su propia integridad física para salvaguardar la vida de esta persona. Cabe mencionar que fue identificada la persona como David Alexander Carranza Caballero, que fue trasladado a la comisaría PNP de Miraflores, donde se le prestó la atención correspondiente. Aún las causas de este intento de suicidio está en investigación.
0: Nos vamos hasta España, donde el tema migratorio es un problema permanente y están algunas redes de migrantes ilegales, algunas redes mafiosas, evidentemente, dando la nacionalidad española a cambio de documento falso. Esto ha sido desarticulado por la policía española, veamos.
11: Documentos falsos, empadronamientos irregulares y hasta familiares ficticios. Así habría operado una organización en España que facilitaba a migrantes senegaleses el acceso fraudulento a la nacionalidad española. La Policía Nacional detuvo a 13 personas, 12 fueron arrestadas en Ferrol y una en A Coruña. Entre ellas estarían los principales responsables de la estructura y una abogada vinculada a la organización. Durante tres registros domiciliarios, los agentes incautaron 24.000 euros en efectivo, 39 pasaportes senegaleses manipulados, además de abundante documentación. Según la investigación, la organización captaba a los solicitantes, conseguía documentos falsos y gestionaba empadronamientos irregulares. El objetivo era obtener la nacionalidad española por opción, simulando vínculos familiares inexistentes. Algunas personas asumían falsamente el papel de padres o familiares y comparecían ante las autoridades para aparentar que esas relaciones eran reales. La abogada y otros integrantes coordinaban la documentación y los trámites. Los 13 detenidos son investigados por presunta organización criminal, falsedad documental y delito contra los derechos de los extranjeros. Ahora las autoridades buscan determinar el alcance de esta estructura y de los trámites que habría conseguido realizar.
0: Vamos hasta Ecuador porque se dio un duro golpe al narcotráfico. 18 aprehendidos y más de 83.000 dosis de drogas retiradas del mercado. Veamos.
11: Más de 83.000 dosis de droga fueron retiradas del mercado ilícito en Ecuador tras una serie de operativos contra el microtráfico en 5 ciudades del país. Las intervenciones fueron ejecutadas por la policía de Ecuador como parte de la estrategia operacional 3D en Quito, Loja, Esmeraldas, Orellana y Guayaquil. El operativo dejó 18 personas detenidas y, según las autoridades, 83.495 dosis de droga fuera del mercado ilícito. Entre lo incautado hay 17 kilos con 70 gramos de marihuana, 4 kilos con 70 gramos de cocaína, así como 294 gramos de pasta básica de cocaína. Los agentes también encontraron 12 teléfonos móviles, 4 balanzas digitales, 3 armas de fuego y 57 municiones. Además, fue retenida una motocicleta. Según la policía, toda la droga retirada del mercado representa un valor de $19,336.33. Así, los operativos contra el microtráfico dejaron 18 personas detenidas y miles de dosis fuera de circulación en 5 ciudades ecuatorianas.
0: Nos vamos con nuestra secuencia de grandes criminales. Viene la historia de un dictador centroafricano llamado Jean Bedel Bokassa. Durante su etapa como emperador, evidentemente emperador y dictador, cometió grandes crímenes que a continuación reseñamos.
12: Hola, soy Nicole Salinas Vigio y estos son los grandes criminales de la historia. Hoy hablaremos de James Bedel Bokassa, dictador africano acusado de canibalismo.
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12: Nacido en 1921 en lo que hoy es República Centroafricana, pasó de ser un soldado disciplinado a a convertirse en uno de los dictadores más extravagantes y controvertidos de África. Tras una exitosa carrera en el ejército francés, regresó a su país natal y en 1966 lideró un golpe de Estado que lo instaló como presidente. Bokassa gobernó con puño de hierro, acumulando poder absoluto y declarando la República Centroafricana como su imperio en 1977, momento en que se coronó a sí mismo como emperador en una ceremonia inspirada en Napoleón que costó cerca de 20 millones de dólares. Bokassa era conocido por su carácter brutal y excéntrico. Su régimen estuvo marcado por violaciones masivas a los derechos humanos, corrupción y represión violenta. Fue acusado de ordenar la ejecución de opositores y estudiantes, e incluso surgieron rumores de canibalismo, afirmaciones que siempre negó, pero que contribuyeron a su infame reputación. Además, su costoso estilo de vida y el derroche del Tesoro Nacional contrastaban brutalmente con la pobreza extrema de su pueblo. En 1979, un golpe respaldado por Francia lo derrocó mientras estaba fuera del país. En consecuencia, Bokassa huyó y vivió exiliado en Francia y luego en Costa de Marfil. En 1986, a sus 65 años, confiando en su capacidad para retomar el poder, regresó a la República Centroafricana, pero fue arrestado de inmediato. Terminó condenado por crímenes de lesa humanidad y murió en 1996, a sus 65 años, bajo arresto domiciliario. Este fue el criminal de hoy y con nosotros será hasta la próxima.
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0: Vamos a ir a la pausa. 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
8: Vamos a venir con mucha más información y contenidos, por supuesto, para que usted esté donde esté, se acompañe y se entretenga con nosotros también a lo largo de esta mañana en esta programación en la multiplataforma de PBO. Pausa chiquitita y volvemos.

0: 5 y 34.
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0: Cinco y 37.
3: Volvemos aquí a PBO Noticias, siendo las 5 de la mañana con 37 minutos. Hoy, 8 de octubre, estamos conmemorando el combate de Angamos. Es el Día de la Marina y la figura de Miguel Grau se dirige como una de las principales protagonistas de esta fecha importantísima para la historia del Perú. Recordemos aquí en Biografías al almirante Miguel Grau. Póngase de pie.
0: 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Miguel Grau Seminario. Nació en Piura el 27 de julio de 1834. Su padre, Juan Manuel Grau, fue un militar gran colombiano que se asentó en el Perú tras formar parte de la expedición libertadora de Bolívar. En cambio, su madre era peruana, hija de un alcalde provincial. Al crecer en el puerto de Paita, tuvo una fuerte relación con el mar desde niño. Cuando tenía 9 años, embarcó en un bergantín de la Marina Mercante. Durante los siguientes años, viajaría a distintos lugares del mundo. Tras regresar al Perú, en 1853, pensó ingresar a la Marina de Guerra. Tras incorporarse a la Armada, se vio beneficiado por la profesionalización e incremento de esta en el gobierno de Ramón Castilla. De esta manera, comienza su prominente carrera naval, ganando de inmediato la lealtad de sus compañeros y el respeto de sus mandos. Con el rango de alférez de fragata, participó en la rebelión del general Vivanco. Al fracasar esta, pasó al retiro y retomó a la marina mercante. En 1861, el Congreso emitió una ley permitiendo su reincorporación al servicio. Entonces participó en misiones diplomáticas que lo llevaron a distintos países. Asimismo, participó en la Guerra Hispano-Sudamericana del año 1865-1866. De esta manera, siguió su carrera con otros exabruptos. Logró ser ascendido a comandante general de la Marina en 1877, 2 años antes de la guerra con Chile, además de ser electo diputado por Paita. Tras el comienzo de la guerra con Chile, Miguel Grau destacó por sus brillantes dotes de estratega. Logró esquivar y burlar en más de una ocasión a la superior escuadra chilena e infligir algunas derrotas, como la del combate de Iquique, donde hundió a la Esmeralda. De esta manera, continuó su brillante campaña hasta que el 8 de octubre de 1879 fue emboscado por una flota superior y murió heroicamente en el monitor Huáscar. Por sus acciones, es considerado uno de los más grandes héroes peruanos. Asimismo, su educación y fuerte sentido del honor hizo que se le conozca como el Caballero de los Mares. 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
3: Vamos ahora con Avance Digital. Se trata del Premio Nobel de Medicina 2026 a la técnica que enciende una neurona de un ser vivo con luz. Aquí los detalles.
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10: ¿Y si pudieras encender una neurona, solo una, con un rayo de luz? Suena a ciencia ficción, pero es una técnica real que ya se usa en laboratorios de todo el mundo y que acaba de ganar el Nobel de Medicina. Lo curioso es que todo empezó con un alga. Este lunes 5 de octubre, la Asamblea Nobel del Instituto Karolinska en Estocolmo anunció que el Premio Nobel de Fisiología o Medicina 2026 es para Carl Disseroth, de la Universidad de Stanford, Peter Higemann, de la Universidad Humboldt de Berlín, y Georg Nagel, de la Universidad de Wurzburgo en Alemania. El premio reconoce sus descubrimientos relativos a los canales iónicos activados por la luz y la optogenética. El comité destacó que esta técnica abrió una nueva era en la neurociencia porque permite mapear el cerebro de formas que antes solo se podían soñar. El premio es de 12 millones de coronas suecas, unos 1.2 millones de dólares. Para entender la optogenética, imagina un interruptor de luz, pero para una neurona. Eso es lo que descubrieron. Peter Higemann estudiaba una alga microscópica de una sola célula que detecta la luz y nada hacia ella. Junto a Georg Nagel, identificó una de las proteínas llamadas canal rodopsinas que funcionan como puertas a la membrana de la célula. Se abren cuando reciben luz y esas puertas, al abrirse, dejan pasar cargas eléctricas.

0: de las neuronas. De acuerdo a científicos, el gran reto del cerebro es la enorme cantidad de neuronas que interactúan y la dificultad para saber qué hace cada una. Con luz, ahora se puede encender o apagar un grupo específico y observar de inmediato qué cambia en el comportamiento. Esto ayuda a investigar procesos como la memoria, el miedo y las emociones, y se estudia su aplicación en enfermedades como epilepsia, Parkinson o ceguera, pero aún es investigación, no es un tratamiento de uso general. La historia de la optogenética nos recuerda algo importante. A veces, una gran herramienta para la medicina nace de la curiosidad por algo tan pequeño como un alga. La ciencia básica, la que investiga por querer entender, es la que termina abriendo puertas que nadie imaginaba.
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2: 5:44 PM, vamos a ir a una nueva pausa aquí en PBO Noticias. Luego de la misma vendrán nuestras secuencias de historias que inspiran. Nuestra secuencia con Mauricio Díez Canseco, que tiene que ver con el Consejo Emprendedor, las efemérides, y más adelante estarán los deportes con el tigrillo Carlos Alberto Navarro. Estamos trabajando hoy, 8 de octubre, feriado nacional. Trabajamos para usted, para que esté informado y no se despegue de lo que es lo más importante, la información, que es lo que hace que usted marque la diferencia en torno a su desarrollo social. Siempre tiene que estar informado para que usted no lo sorprenda. Así que vamos a ir a la pausa y venimos con más aquí en PBO. Vamos a ir.
3: 5:45. 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
1: 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Nos vamos con historias que inspiran, la historia de Ian Juniel Carruccini. ¿Quién es él? Un muchacho puertorriqueño, de origen puertorriqueño, que tuvo la oportunidad de trabajar en la NASA a pesar de sufrir de una discapacidad visual. Esta historia que inspira nos la trae Sandra Ramírez.
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2: Este joven de 15 años con discapacidad visual logró obtener una beca en la NASA. Soy Sandra Ramírez y esta es la historia de Ian Juniel Carruccini.
3: A veces una oportunidad comienza cuando alguien decide confiar en nuestro potencial. Con 15 años y una discapacidad visual, estudiaba en la Escuela Juana Colón de Comerío en Puerto Rico. Aún así, este joven fue seleccionado para recibir una beca de la NASA. Como parte de un programa dirigido a estudiantes ciegos o con discapacidad visual, para acceder debía cumplir dos requisitos: ser bilingüe y tener algún tipo de impedimento visual. Ian cumplía con ambos, pero hubo alguien que decidió dar el primer paso por él, su maestra de visión, quien tomó la iniciativa de inscribirlo en el programa. La experiencia programada para este año lo acercaría al mundo de la ciencia y la tecnología. Asimismo, le abriría nuevas oportunidades académicas. Y es que detrás de esta historia hay una lección sencilla. Muchas veces el talento necesita que alguien lo vea y confíe en él. Y para Ian todo comenzó con una maestra que decidió acompañarlo en el camino.
2: Esta fue la historia de Ian Juniel Carruccini, que a pesar de las dificultades logró cumplir una de sus metas. 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
1: Muy bien, vamos ahora con Business Son Business. El buen Mauricio Descanseco siempre lanzando sus consejos, lanzando sus tips, lanzando sus factos, como se dice ahora. ¿Cuándo debo yo decidir? Qué dura decisión. ¿Cerrar mi negocio? ¿En qué momento? ¿En qué tiempo? ¿En qué circunstancia? Escuchemos, por favor. Adelante.

0: Hola Mauricio, una pregunta. ¿Cómo saber si es momento de cerrar mi negocio para enfocarme en lo que realmente es rentable?
1: La pregunta del día de hoy. Mauricio, ¿cómo saber en qué momento ya cerrar mi negocio, pero también en paralelo ver en qué otro negocio voy a meterme? Vamos con las tres recomendaciones, consejos o tips. No te muevas. Tip número uno. Definitivamente, a veces, hagas lo que hagas con tu emprendimiento, tú mismo te das cuenta que el producto o servicio que estás brindando cada vez va vendiendo menos, cada vez vas ganando menos y obviamente no te alcanza ni siquiera para mantenerte, mucho menos para crecer. En ese momento, cuando ya hayas tomado la decisión, ese es el primer tip, tienes que tomar la decisión. Vamos con el segundo. Cuando ya estás convencido de que tu negocio no da más, tienes que ya en paralelo encontrar el nuevo producto o servicio, emprendimiento al que vas a empezar a dedicarte. Gradualmente y en corto tiempo, con la información que obtengas del mercado, del proveedor, de los clientes, de la plaza, la ubicación o si es tienda virtual, tienes que ya correr rápido antes de dejar el negocio que ya no va a ir más en el nuevo potencial emprendimiento que vas a iniciar. Y acá es muy importante que tomes, después de la decisión, acciones rápidas. Tienes que saber, con la experiencia que has tenido del negocio que no te ha ido tan bien, apliques todos los conocimientos y aciertos para este segundo emprendimiento. Y aquí va el tercer tip. Cuando ya estés en la cancha ofreciendo el nuevo producto o servicio, aquí es donde tienes que enfocarte y desaprender todos los errores que cometiste en tu primer negocio, en tu primer emprendimiento. Quiere decir, atención, importantísimo, enfocarte en la utilidad, en la planificación del tiempo, en la organización de cómo llegar al cliente que tenga el perfil para que te pueda comprar lo que estás ofreciendo. Estos son business con Mauricio Díez Canseco. Chao, hasta el próximo microprograma.

0: Muy bien, y luego de estos consejos prácticos que muchas veces, casi siempre, por supuesto, comprometen a los emprendedores, a los empresarios que escuchan PBO, por supuesto. Vamos ahora con las efemérides. ¿Qué pasó una fecha como hoy Quique Bravo nos recuerda? Como ya lo adelantamos, hoy es un día muy importante, es por ello precisamente este día de feriado. El Día de la Marina de Guerra del Perú, en honor y memoria a uno de los máximos héroes de nuestro país, de toda la historia de nuestro país, don Miguel Grau Seminario. Una fecha como hoy también se nace Valdir Pereira. ¿Quién fue Didi? Quique Bravo, en una frase.
1: Uno de los más grandes jugadores brasileños de la historia.
0: Después de Pelé. Contemporáneo de Pelé.
1: Está rankeado entre los mejores jugadores brasileños. Pelé es inalcanzable.
0: Obviamente.
1: En ese podium de jugadores brasileños. Perfecto. Pero era uno de los grandes.
0: Didi también tiene un espacio en la historia, en la vitrina del fútbol mundial.
1: Y Didi tiene la particularidad de haber sido un entrenador que trabajó, luego como entrenador trabajó en el Perú, y es el entrenador que estuvo pues en ese recordadísimo partido dirigiendo a la selección peruana donde eliminamos a Argentina del Mundial de México 70.
0: Didi, ¿cómo jugaba Didi si tuvieras que explicarle a esta generación desinformada que recién está conociendo el fútbol?
1: Elegante.
0: Chicos.
1: Elegante.
0: Elegante. Tenía así su estilo.
1: Un crack, elegante.
0: Crack de cracks. Didi, eso y mucho más aquí, por supuesto, en las efemérides con Quique Bravo. Adelante.
2: Hola, ¿qué tal? ¿Cómo están? 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
3: Hoy es Día de la Marina de Guerra del Perú, creada un 8 de octubre de 1821. Les cuento un poco. La creación de la Marina de Guerra del Perú se produjo, como les digo, en el año 1821 por el Libertador San Martín, dando muestra de la importancia que le dio el protector a los temas navales. Es decir, desde los tiempos de nacimiento de nuestra vida republicana, se apreció de forma muy clara la función cumplida por el mar para los objetivos del bando patriota. El dominio del mar fue el eje de la guerra de la independencia. El mismo San Martín desde Argentina y Chile planearon una forma de llegar a Perú en el que el mar era el elemento protagónico. Acuérdense ustedes, partieron de Valparaíso, la expedición libertadora, y llegaron a Pisco, a Paracas específicamente. Siempre le dio realce San Martín a los temas marítimos creando la Marina de Guerra de Perú. Y coincidentemente un día como hoy se produce el combate naval de Angamos. Esto en el marco de la guerra con Chile, en el año 1879, donde se inmortaliza la figura del almirante Miguel Grau. Póngase de pie, por favor. Se produce, como les digo, el combate naval de Angamos entre el monitor Huáscar, era evidentemente peruano, y 5 naves chilenas. En esta batalla fallece el almirante Miguel Grau Seminario, héroe máximo de la Marina de Guerra del Perú y del Perú en general. Esto se desarrolló, como les digo, a pocas millas de Punta Angamos. A las 10:55 se inició este choque naval desigual. El combate de Angamos, señoras y señores, representa para la Marina de Guerra y también para la historia de Perú uno de los hitos más altos, pues ese día quedó marcado en el calendario del país el sacrificio heroico de don Miguel Grau, que sabía que estaba en inferioridad de condiciones, que él ya estaba prácticamente retirado y pudo haber dejado a otro para que vaya a combatir contra los chilenos. Pero no, Miguel Grau se convirtió en un héroe de la Marina y del Perú. El monitor Huáscar se encontraba realizando en aquella jornada su quinta expedición sobre aguas chilenas en compañía de la corbeta Unión. Ambos buques llegaron el 4 de octubre y esto fue noticia en Antofagasta y Santiago de Chile. Hay que decir que meses antes de que se produzca el combate de Angamos, el monitor Huáscar y la flota naval peruana tenía mal traer a los mejores buques que tenía Chile. No sabían qué hacer con los ataques a los puertos que propinaba la Armada peruana. Lamentablemente, como les digo, ese 8 de octubre empezó el combate y a las 10 de la mañana una granada dio en la esquina superior de la torre de mando de Huáscar, lo que provocó la muerte inmediata de Miguel Grau y por onda expansiva del teniente Diego Ferré. Si usted no sabe quién es Diego Ferré, es uno de los héroes del combate de Angamos. No es un colegio, no es una calle. Tiene una personalidad Diego Ferré, combatiente en Angamos. Quedando al mando del buque el segundo comandante, Elías Aguirre. Tampoco es un solo colegio, no es una calle. Conozca usted a los héroes del combate de Angamos. Al mediodía de esa jornada, el Huáscar ya lucía con agua en la sentina. La Marina chilena apagó los múltiples incendios provocados por las explosiones, mientras que los peruanos eran tomados prisioneros. Ese día murió de forma heroica, reitero, el contraalmirante Miguel Grau Seminario, Diego Ferré, el capitán de corbeta Elías Aguirre y el teniente Melitón Rodríguez, entre otros héroes que navegaban junto con el Huasca. Y un día como hoy nace Didi, Valdir Pereira Didi, uno de los mejores jugadores de la historia del fútbol brasileño y uno de los mejores entrenadores que llegaron al Perú. Nos dio la clasificación en el Mundial de México 70, él era el entrenador de Perú el día que jugamos ante Argentina en la Bombonera, y también fue un gran entrenador dirigiendo Sporting Cristal. Les cuento. Nace un día como hoy, como les digo, en el año 1928, Valdir Pereira Didi, campeón mundial como futbolista en los mundiales del 58 y 62, y luego director técnico de la selección peruana que clasificó, como les digo, al Mundial de México 70. Es uno de los grandes futbolistas brasileños de la historia y para la organización FIFA, uno de los 20 mejores futbolistas del siglo XX. Se le apodó en algún momento el príncipe etíope por la elegancia y clase que le daba al centro del campo de los equipos en que jugó. Debido a sus goles, logros y trayectoria, fue incluido por la FIFA en el primigenio International Football Hall of Champions en el año 2000. Debo decir, para cerrarlo, de Valdir Pereira Didi, que él inventó la hoja seca, que era una forma de pegarle a la pelota con una parte especial del pie para que la pelota haga una curva en el aire y se introduzca en las redes rivales. Y debo decir que en esa época no habían esas pelotas que ahora utilizan en los mundiales, estas pelotas casi medio de plástico, ¿no? Valdir Pereira hizo la hoja seca con la pelota de cuero, pero de cuero directamente de la vaca a la pelota. Eso era lo interesante que quería anotarles en el final de este efeméride. Gracias por haber atendido las efemérides de hoy. Deje sus comentarios y comparta este clip si le gustó. Me voy. Chao.
1: Nos vamos a la pausa. Luego de la pausa viene el tigrillo Carlos Alberto Navarro con los deportes. Más adelante, por supuesto, estará Philly Battles, estará también Yuri Rodríguez con el tema de la información en torno a la coyuntura actual. Keiko Fujimori ha anunciado ahora un comando unificado de élite para hacerle frente a la delincuencia. Se le vio firme. El asunto no es que se le vea firme. El asunto es que se le vea ejecutando realmente a las Fuerzas Armadas y a las Fuerzas Policiales, ejecutando lo que prometió en su campaña y lo que hasta el momento no se ve. Que se combata realmente a la delincuencia. Al margen de las facultades que le puede dar ahora el Senado que tiene en sus manos este dictamen.
4: Ejecutando y liderando también, ¿no? Es lo que corresponde como jefa suprema de las Fuerzas Armadas. Quique Bravo, es cierto que tú eres casi un army, estás esperando, estás muy atento de las actividades de este grupo surcoreano, estos chinitos que parece que trabajan en un chifa, ¿no? Que se van a presentar, ya se presentaron en el Estadio San Marcos.
1: Se presentaron, ¿no? Ayer ya.
4: Con su ejército de fans llamadas las ARMY, dice que son tan fanáticas que ellas están vigilantes, ni un periodista se tiene que acercar al menos un kilómetro a la redonda.
1: La guachafeni es eso.
4: Ya demasiado.
1: No entiendo por qué les dicen ARMY.
4: ¿Qué es
1: pero
4: eso de ARMY?
1: Bueno, es el mundo actual de las nuevas generaciones. ARMY.
4: Ay, ay, ARMY. BTS, le encanta.
1: Justo
4: le
1: leía,
4: ya loca, dice a Tigrillo.
1: Justo leía un post en Twitter con respecto a este asunto de que no se les acerquen, ¿perdón? Que no revelen su ubicación.
4: No los pueden acosar.
1: Que no les pueden decir nada. Y recordaba que Paul McCartney, por ejemplo, uno de los grandes de la historia de toda la música, estuvo en Miraflores y salió a pasear por el malecón, se tomó fotos y no pasó nada. Robert De Niro, en algún momento, uno de los grandes de la historia del cine, estuvo también alguna vez por Miraflores caminando, se tomó fotos y nadie dijo no se le acerquen. Me parece que estas ARMY y estos BTAs, como así se denomina esta banda, son una partida de engreídos, ¿no?
4: Perdón, pero has mencionado pues a Paul McCartney. Y que claro, o sea, años luz. Estos chicos.
1: Robbie Williams hace menos una semana se canceló el concierto y bajó a la parte del estrado del ingreso del hotel con dos músicos a tocar ante la cancelación, a tocar algo para los que no habían podido asistir a su concierto y no pasó nada. Robbie Williams, que también vende millones de discos.
4: Y ha cantado en el frontis del hotel a sus fans y va a venir en diciembre a cumplir con sus fans.
1: Está bien. Allá los que les gusta BTS. Ahora, justo ayer comentaba, entre el reggaetón y BTS, me quedo con BTS, hija. Prefiero mil veces la música de estos chinitos andróginos antes que el reggaetón horroroso que a veces tenemos que escuchar.
4: Ya, pero, a ver, pero BTS, ¿no? Pero a nosotros nos pone, ¿cómo se llama ese efecto de voz? que le ponen a los reggaetoneros, ¿cómo se llama?
1: No sé, ¿qué? ¿El autotune?
4: El autotune.
1: El autotune es un efecto de voz, es un regulador de la tonalidad para la grabación.
4: Mira, a nosotros, a Tigrillo, aquí quebrado, y a mí nos ponen autotune y cantamos mil veces mejor que estos chinitos.
1: Así es.
4: De todas maneras, ¿ah? Y con graves, con agudos, con todo.
1: Yo creo que más son unos bailarines, coreógrafos, tienen toda una particularidad y todo un show de luces con algunos aditamentos que utilizan las mismas fans. Claro. Es toda una parafernalia realmente.
4: Claro.
1: Es una parafernalia.
4: Y yo quiero, para terminar, Quique Bravo, con esta fiebre de BTS, a los coleguitas que ven, y todo mi cariño y respeto a los colegas de espectáculo, no tengan miedo de informar sobre BTS. Vayan al hotel, informen lo que tengan que informar. Por favor, no se sientan amedrentados. Que las ARMY, que no los acosen, no los vean. ¡Fuera!
1: ¡Cabusimba!
4: Bueno, no vamos.
1: Primera vez en mi vida, en todo lo, tengo ya casi 35
4: años
1: de periodista, que un grupo de fans pone las condiciones de cómo se va a hacer la cobertura de un grupo que es popular, no lo voy a negar.
4: ¿En serio?
1: Es increíble.
4: Hay que defender al gremio periodístico del espectáculo, Quique Bravo.
1: ¿Quién va a defender al gremio periodístico?
4: No digo, porque no se sientan amenazados por las ARMY, no quieren cubrir.
1: No, cubran nomás. No, pero sí he visto algunos que sí se han audazmente han enfrentado a las ARMY.
4: Por favor.
1: Vamos a ir a la pausa. Luego de la pausa viene el tigrillo Carlos Alberto Navarro con los deportes.
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6: 6:06. 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

0: amigos de PBO Radio, la radio con fe y campeonísimo se activa. La Liga 1 te ha puesto con el clausura y la fecha número 11. Está candente y todo comienza este viernes porque a las 8 de la noche en el Cusco juega el Deportivo Garci, que anda primerito ante el Sport Huancayo, que viene en una racha positiva. Para el sábado a las 7, Universitario ha reservado el Monumental para que vuelva a vestirse con el buzo negro. Nada más y nada menos que Fabián Bustos vuelve a dirigir Universitario ante el Melgar de Arequipa a las 7 de la noche. Y el domingo, dos partidos temprano a la 1, la SC Sporting Cristal jugará en Cajamarca con UTC, y a las 6 de la tarde con 30 minutos Alianza Lima va hasta el Cusco para jugar con Cusco Fútbol Club, a ver cómo le ha ido en Cieneguilla. Ladies and gentlemen, no te pierdas este fin de semana la programación de PBO Radio, la radio con fe y campeonísimo. ¿Qué tal? ¿Cómo están, amigas y amigos de PBO TV y PBO Radio, la radio con fe? Día de la Marina, mi querido Quique Bravo, y Prado, un saludo para toda la gente de la Marina de Guerra del Perú y de La Paz también, por si acaso. Bueno, la semana está... Ok, tema de selección, ya lo hemos dejado para tercer lugar ya. ¿Para qué le vamos a malograr el día si hoy día es feriado? Quizás usted todavía no se despierte, de repente tiene el televisor encendido, ok, pero usted está con los ojitos cerrados, sus ojitos chinitos están cerraditos, solamente escuchando. ¿Qué va a decir este fulero? Bueno, ayer buceando en la información, no nosotros, o sea, no yo, sino nuestro productor Wilmer Robles, encontró una noticia que aparecía en Chile. Inmediatamente la comenzó a buscar si es que había, había repercutido en el Perú, y nada, nada se había dicho. Y es una noticia que involucra al club Alianza Lima, porque en Chile se habla que el jugador del Huachipato, Altamirano, Lionel se llama, imagínate, Lionel Altamirano, de 33 años cumplidos, a punto de cumplir 34 años el 11 de noviembre, interesa a Alianza Lima. Y no es un invento de acá. En todo caso, si es invento, es invento de allá. Por eso publicamos, para los que están en radio, le decimos que estamos publicando lo que ha señalado las diferentes webs, una de mucho prestigio como es ADN, la emisora que tiene también página web. Lionel Altamirano podría dejar Huachipato y partir al extranjero. Figura del fútbol chileno está en la mira de Alianza Lima. Suma 16 goles en la temporada. En la órbita blanquiazul. Todo esto dice del jugador de Huachipato. Este jugador de 34 años, como decíamos, que ha hecho su carrera fundamentalmente en Chile. Y ahí tenemos algunos de los goles del jugador hoy de Huachipato. Ha sido campeón 3 veces, pero en la B de Chile. Ha sido mejor jugador en la B de Chile. Y es cierto que comenzó su carrera futbolística en el Unión de Santa Fe porque él es argentino. Hoy ha hecho una muy buena temporada con 16 goles en el equipo del Huachipato. ¿Y por qué esto tendría asidero? Porque es lógico, Alianza, recuerden, empezó la temporada 2026 con 3 jugadores de la posición número 9. Al final, ninguno de los 3 tuvo éxito. El que tuvo éxito fue Watermancito Castillo, un hombre que juega por el costado o por los costados. Un hombre velocísimo, que tiene una buena cuota de error de goles, pero este año se ha afinado, ¿ok? Y Watermancito está jugando de 9 prácticamente, y la mayoría de goles la hace en posición de 9, jugando sobre un costado, siempre buscando la diagonal y por su velocidad. Alianza Lima empezó el 26 con Paolo, que venía del año pasado. Contrataron a Girotti. Ojo, Girotti es una operación de 2.5 millones de dólares por lo menos para los 2 años que va a estar en Alianza Lima. Todavía no cumple el primer año, porque el 1.600.000 solamente fue de transferencia federativa. Luis Ramos, el jugador que pertenecía a Cusco Fútbol Club y que fue prestado al América de Cali y América de Cali estaba que lo compro, que no lo compro, que lo compro, que no lo compro, pero parece que las monedas no eran suficientes. Y Alianza puso encima del escritorio $800,000 solamente por la transferencia, además del sueldo del jugador, ¿ok? Entonces estábamos hablando de esos tres nueves, dos tienen contrato. En el 2027, digo. Ramos y Girotti. El que no tiene es Paolo, que ya creo que ahora sí se va a retirar este año. Es más, sé que le dijo a alguien muy fuerte del fútbol peruano, le dijo, quiero ser campeón. No sé si desde el otro lado le dijeron, no te preocupes, pero esa fue la frase y el pedido de Paolo. Entonces, este altamirano que va a llegar o llegaría con 34 años ya el próximo año, porque ahorita estamos con el cupo lleno en Alianza Lima, no podría ser. Así es que esta es la información que encontró ayer Wilmer Robles aquí en Campeonísimo, en PBO TV y en PBO Radio. Y ahora nos vamos al ámbito, seguimos en el ámbito local, porque Universitario de Deportes hará reaparecer con el buzo de Universitario. Digo buzo, entre comillas, porque está dirigiendo Universitario, pero no podrá estar en la zona técnica porque recuerden que él tiene pendiente el cumplimiento de 3 fechas de suspensión por esa postura que hizo cuando se llevó la palma de las manos a la altura de la oreja, de las orejas, y lo suspendieron con 4 fechas. De esas 4 fechas del Clásico, solamente ha cumplido una, y esta ante Melgar será la segunda. Bustos, que termina siendo una suerte de pedido musical de los jugadores para deshacerse del último técnico, Cooperman, que no duró ni un suspiro. Lo mismo que pasó con Rabanal. Y este sería entonces el 4º técnico del año. ¿Cómo que 4? Claro que sí. Porque a Fossati lo sacan el año pasado, pero resuelven el contrato este año. O sea, en este año el técnico era Fossati y estaba limándose las uñas en una esquina mientras que hacían el acuerdo de la parte económica y al final, por supuesto, Fossati se fue con los cheques que correspondían. Todavía no han terminado de pagarle a Fossati. Le siguen pagando a Rabanal. Le comenzarán a pagar a Cooper. Y el técnico es Bustos. A partir de este partido, de manera oficial, pero desde la tribuna. Seguimos con más. La selección peruana de fútbol llegó con pena y sin gloria. Después de los 4 partidos, en la que desde los diferentes sectores de la prensa, en cualquiera de sus modalidades, están hablando de que algunos, que no, que Mano Meneses debe irse, algunos están diciendo, que no conoce, que no sintoniza. Otro dice, no tenemos jugadores y no hay más. El caso es que el hombre tiene contrato. Y lo que han visto todos los ojos chinitos de todos los peruanos es que futbolísticamente estamos hasta el 100. Porque no se puede decir hasta el 200, ¿ok? Y desde ahí, y yo señalo la posición de la mesa, el sector izquierdo, para nosotros, o perdón, para la mesa izquierda, para nosotros, que desde ese sector, Jorge Espejo Miranda, integrante de PBO y del programa Campeonísimo, señaló recalcitrantemente, la federación debe de obligar a los clubes a tener sub-20, sub-17, sub-15, con sus contratos, con sus comandos técnicos independientes. ¿Qué quiere decir independiente? Que el técnico de la sub-20 no puede ser el técnico de la sub-17 ni de la sub-15. Cada uno con su comando técnico completito a trabajar, como lo está haciendo él ahora en México, en el Jaguares de Chiapas. Y esto de manera obligatoria, porque escuchen, a ver, para los que todavía no han entendido, en el fútbol las federaciones, o sea, en las selecciones no es donde se forman a los jugadores. Donde se forma a los jugadores es en sus clubes. Y en las elecciones se escoge a los mejores y ahí se continúa el trabajo. Pero la base está en los clubes, que se jamoneen los de la Federación en el Perú, los de la AFA en Argentina, y sean los que dominan la torta económica, eso es otra cosa. Pero su chamba es como papá, como el padre de familia. Hijo, a ti te voy a dar una profesión, o por lo menos te voy a cultivar para que sepas enfrentar la vida. ¿De qué vale que lo llene de dinero si a los 2 años que se muere el padre esa plata va a desaparecer? Porque no la va a saber manejar. Es más o menos. ¿Entendido o no? Ok, ya, listo. Hasta aquí nomás. Ahora sí, hablemos de una de las apariciones para la selección y que venía buscando su oportunidad, no en selección, sino en los clubes de fútbol profesional. Estamos hablando de Piero Magallanes, buena estatura, buen porte atlético, buen dominio de juego. Lo vio Meneses, lo convocó, ha jugado creo que en 3 de los 4 partidos y seguro va a estar en la próxima convocatoria.
1: Nada, feliz primero por poder jugar para mi selección. Creo que nos va a servir bastante para el futuro. Creo que dentro de todo hemos tenido buenos momentos en los partidos y eso seguir mejorando para lo que viene. Creo que eso ya lo verá el profe, pero parte personal creo que los partidos hay momentos buenos, como te digo, y eso tratar de alargarlo más.
0: Hay una noticia que me la tengo que guardar, porque si es que escucha en este momento el Halder, va a creer que es una cuestión dirigida. Y no es así. ¿Ah? No es así. Sucede que en el mes de octubre, como dice Tulio Loza, a propósito de Tulio, muchas gracias por la entrevista que nos concedió en el No Sea Fulero, cómo rompe Tulio, ¿eh? Más de 50.000 vistas. Y yo no le meto un mango mi querido Quique, por si acaso. ¿Cómo se llama eso cuando le mete? Cuando inflas el... ¿Ah? Boot. ¿Cómo? Bot. Ah, bot. No, es que yo hablo en inglés, pues, mi creación. Bueno, el caso es que en Argentina hay un angelito del fútbol. Ok, un angelito. Mira, este pata tiene una emila. Estoy hablando de un compañero de Diego Armando Maradona, que se le pegó a Diego Armando, pero para el mal, nada más. Estamos hablando de Mancuso. Mancuso fue un jugador de fútbol, mediocampista. Medio rascador, creo que era Mancuso. Y estuvo pegado a Maradona en el show wall. Ojo, y estuvo involucrado en un tema muy delicado que tocó y estuvo a punto de tocar al fútbol peruano. No voy a dar más reseñas de eso. Pero ahora resulta que Mancuso lo han encontrado metido en una suerte, entre comillas, de mafia, de entrega de títulos para entrenadores de fútbol. O sea, los muchachos nunca pasaron por la escuela, nunca pasaron por la carpeta y tienen título. Dice el diario Olé en sus cuentas. ¡Escándalo! En Brasil acusan a Alejandro Mancuso de vender licencias de director técnico falsas a exjugadores. ¿Ah? Y esto tiene que ver con que hoy el entrenador puede, como cualquier profesional, puede haber sacado su título en cualquier parte del mundo y ya Conmebol valida, ¿no es cierto? Entonces dice elcanciller.com, escándalo con Alejandro Mancuso en Brasil. Según UOL, el argentino vendió licencias truchas, o sea, falsas, de entrenadores por 100.000 reales y sin cumplir el curso. Entre sus clientes, entrecomillado, están Thiago Silva, el jugador de selección, Lugano, el uruguayo que estuvo en Sao Paulo, Paolo Guerrero, tu Paolo, mi Paolo, nuestro Paolo, Roberto Carlos y Felipe Melo. O sea, no estamos hablando de NNs, sino estamos hablando, ojo, esto es lo que dice elcanciller.com. Bueno, terrible, terrible. 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Y ahora sí, nos vamos con más noticias, información que tiene que ver todavía con el campeonato local a fecha que comienza hoy, que es feriado. Y la fecha se juega de la siguiente forma. Juega hoy el Moquegua frente a Cienciano del Cusco. Esto se juega a primera hora futbolística, o sea, de los dos encuentros. Esto se juega a la 1:00 p.m. Posteriormente, a las 3:30, juega en La Matanza Atlético Grau con los Chancas, que viene muy mal, pero ha salvado categoría hasta el momento. Vive de sus ahorros de la apertura. Para mañana viernes juega el puntero del campeonato, el Deportivo Garci, el pedacito de cielo frente al Huancayo, que viene haciendo un campañón en las últimas fechas. Sábado, el sábado, claro que sí, 10 de octubre, juega ADT con Fútbol Club Cajamarca a la 1, a las 3:30, en el Estadio Juan Maldonado de Cutervo, Comerciantes con Juan Pablo, amigo. Y a las 7:00 p.m. juega en el Monumental Universitario con Melgar de Arequipa. En el relato estará L.A. Yalder, que podría cantar un gol de la. Domingo, temprano, 1:00 p.m. en el Héroe de San Ramón, cancha de plástico, como dice mi tío L, UTC con Sporting Cristal, a las 3:30 en el Callao. ¡Chipón! Sport Boys con Alianza Atlético, partido picante. Y a las 6:30 juega Cusco Fútbol Club con Alianza Lima. Son los partidos de la fecha. Fecha buena, buenísima, diría yo, de la Liga 1 Te Apuesto. Y ya saben ustedes que primero está el Deportivo Garci y Sporting Cristal se ha metido en la pelea. Esta noticia sí llama la atención por el número. Diego Simeone, el Cholo, a quien yo viera jugar, me acuerdo, en el año 1988, si es que no me equivoco. Yo había terminado la carrera de Derecho y me fui de viaje. Yo solo me premié y me fui con un compañero de la universidad, con Rafa Baró. Y nos fuimos, buscábamos una justificación y nos fuimos a un campeonato juvenil. Y el Cholo jugaba en Argentina. Me acuerdo que los estadios andaban vacíos. Ese torneo se jugó en la cancha de Vélez y en la cancha de Ferrocarril Oeste. Me tocó estar en los dos escenarios. Y al Cholo Simeone lo iban a ver una patota como de 7 muchachos, todos de su barrio, que mientras él jugaba, los 7 se burlaban de él. Porque ese es el instinto del barrio, ¿sí o no, Quique? No te van a alentar. Te van a hacer hora. Y como les ha regalado la entrada, en fin. Y ya destacaba. De ahí inmediatamente lo vendieron. Hizo su carrera futbolística. La rompió en España, en Italia. Se hizo entrenador, estudió para entrenador, Mancuso no le regaló el título y comenzó a hacer una carrera prolífica y cae, recala en el Atlético Madrid, un equipo difícil. Yo ya no sé cuántos años lleva en el Atlético Madrid, pero que gana una barbaridad de plata y es casi el dueño. Y en el ejercicio de su éxito como entrenador y su éxito como entrenador para el Atlético Madrid, se construyó el nuevo estadio. O sea, hubo poder económico para hacerlo, porque si no tienes plata no puedes hacer un estadio. La información dice que tiene un patrimonio que encierra 180 propiedades. Ok. Dentro de las cuales seguramente destaca su pequeño domicilio de 1.900 metros cuadrados, pero tiene 7 edificios y el resto son departamentos, propiedades y casas. Pero la residencia es la que él se guarda, ¿no es cierto? 180 propiedades. La verdad que es un número sorprendente. Y el Cholo puede decir, mañana mismo me retiro, cosa que no va a ser de ninguna manera, porque ama el fútbol. Así hay gente que ama el fútbol. Seguimos con más. Ah, dice, el Cholo ha declarado últimamente a Caras, la revista española, dueño de 180 departamentos en Madrid. Si me preguntan dónde voy a vivir cuando me retire, diría Argentina, en mi país. Bueno, él puede hacer lo que mejor le parezca. Con Carlita Pereira, su segunda esposa, ¿ok? Con la que puede gozar de toda la labor hecha en su profesión de futbolista y también de entrenador. Seguimos con más información. Nos vamos hasta Argentina, porque en Buenos Aires ha habido un mal marqueteo, o se deben de estar flagelando los marqueteros de una empresa de seguros que decidieron, orientados seguramente por su, digo, a esta altura de la mañana en Lima y en Argentina, ex gerente de marketing, colocar con drones el logo de la empresa de seguros, ¿ok? En el inicio de lo que significaba todo el show para la despedida de Lionel Messi. Hay una imagen, me ayuda este Shawnee, antes de... Sí, pero también está... No tenemos la imagen por ahí. Bueno, ok. El caso es que en el cielo oscuro de la noche de Buenos Aires aparece el video y dice Sanco Seguros. Y ese van a ustedes a escuchar, porque la gente está a la expectativa, ¿no es cierto? Ahí aparece el logo, luego aparece... Y cuando la gente está a la expectativa, ¿qué significará esa S? ¿Será Superman? ¿Lo van a considerar como un héroe a Messi? Y era el logo de Sancor Seguros. Y la gente reniega, maldice y todo lo demás. Entonces esto se hace viral como todo ahora. Y a la compañía de seguro le están dando de alma. Vean ustedes.
2: Pusieron drones en el cielo. Messi atento mirando para ver qué iban a decir los drones. De la nada, Sancor Seguros. ¿En algún momento vamos a hablar o vamos a seguir fingiendo demencia del papelón mundial de despedida que le armaron al mejor deportista de todos los tiempos? Una vergüenza, un horror, partiendo de la base que organizaste un partido con Benín, que realmente la mayoría de nosotros tuvimos que googlear dónde quedaba Benín. Era más digno traer, no sé, ex jugadores que hayan jugado con él y armar un partido un poquito más acorde a lo que el tipo se merecía. Pero ese no es el punto acá. El punto es el desastre que fue todo. O sea, en vez de mostrarle al tipo, no sé, un video en la pantalla donde esté hablando la madre, donde está hablando su familia, no sé, algún video viejo del padre hablando sobre él, de su carrera, un video, no sé, de Maradona, si se quiere. Pusieron drones en el cielo, Messi atento mirando para ver qué iban a decir los drones. De la nada, Sancor Seguros. O sea, es realmente una vergüenza que el Chiqui Tapia se haya querido llenar los bolsillos hasta en el partido de despedida de Messi. Una cosa impresionante. Flaco, si querés poner Sancor Seguro, ponelo, no sé, sobre el final, después de que Messi hable, todo. No podés empezar a tirar los drones. El primero ponés Sancor Seguro. Poné, no sé, gracias Messi, Argentina es tu casa, gracias Eterna, lo que vos quieras. Sancor Seguro es lo primero que clavaron. Fíjense que Leo habló media hora a él para darle un poco de sentido a la despedida. Que la despedida era para él. Terminó él hablando media hora para la gente porque lo que armaron alrededor, una vergüenza.
0: Y, Quique, vamos a colocar nuevamente porque la gente está a la expectativa. Todo el mundo está mirando el cielo porque, lógico, los drones comienzan a hacer el juego de luces para al final colocar y se escucha la sorpresa de la gente y el lamento, ¿no? Es más, hay una imagen en la que Scaloni está al lado del payasito Aymar y le dice, ¿es una joda? Le dice, y se lee los labios. Y el payasito más vivo, porque el payasito es más vivo pues que Scaloni, ¿no es cierto? Se tapa la boca y dice, ¡y es un boludo! Dice. Lo que ha hecho el Chiqui es una boludez. En fin. Bueno, al día siguiente, igual fue muy sentida la despedida de Lionel Messi, se pronunció el jugador, exjugador de la selección argentina, pero todavía jugador de el Inter de Miami. Se pronunció en sus redes Lionel Messi. Y colocó una publicación, por supuesto, en la que agradece Lionel Messi, en la que agradece en ese posteo la forma en que él sintió esta despedida e inclusive menciona a Diego Armando Maradona, cosa que miren, y esto tiene mucho que ver, cómo así casi el mismo día Cristiano Ronaldo en una parte del mundo y Leo Messi en otra parte del mundo colocan en su posteo el mismo nombre. Porque recuerden lo que leímos ayer, y esto ha sido motivo de crítica en todas partes. Leo dice lo siguiente: ayer fue mi último partido y ya extraño vestir la celeste y blanca. Sé que estoy tomando la decisión correcta. Fue un camino increíble, lleno de alegrías y también de algunas tristezas, pero tengo claro que valió la pena cada paso que di. Y no quedaron muchas cosas por decir. Me es imposible expresar todo lo que siento en unas palabras o en un posteo. Este viaje habría sido imposible sin mi familia, que siempre estuvo a mi lado y me bancó, sobre todo en los momentos difíciles cuando más lo necesitaba. También fueron imprescindibles mis amigos, todos los compañeros y técnicos que tuve, junto con sus cuerpos técnicos. O sea, menciona a todos. No quiero olvidar del Diego. No quiero olvidarme del Diego. O sea, lo menciona Maradona. Si hay este pate demasiado noble, que puso a nuestro país donde se merecía estar y que, como siempre digo, sé que nos ayudó estando acá con nosotros y también desde el cielo en cada paso que dimos. Gracias a los clubes en los que jugué, por respetar siempre mis sentimientos y permitirme dedicarme a mi país cuando tocaba ponerme la camiseta de la selección. Y, por supuesto, gracias a Dios. Sin su guía, su voluntad, ni siquiera estaríamos soñando con haber llegado hasta acá. Soy un agradecido, los quiero mucho. Los voy a extrañar y siempre voy a darle las gracias por haber estado a nuestro lado, a mi lado. O sea, le agradece a todo el mundo y lo menciona a Maradona. Y en otro lado del mundo, mi querida Shauni, Cristiano Ronaldo, como dijimos ayer, mencionaba a Maradona y a Pelé. Porque ¿en qué cabeza podía caber que Cristiano le escribiera un libreto al técnico Jorge Jesús para que Jorge Jesús diga: por mi culpa y por mi gran culpa? Y estas son las repercusiones en Europa. El colega Martins también habla del momento que se vive porque Portugal le está dando la espalda a su Cristiano.
3: ¿Sabes una cosa? Los portugueses,
4: sí,
3: me parece que están del lado del entrenador. La gente en Portugal se le da vuelta a Cristiano. La opinión en general lo quiere, lo valora y todo, pero estos desplantes, este egocentrismo, el tema de no haber en el partido, cuando no entra, se queda afuera, no fue a aplaudir a la gente que había viajado.
4: Sí.
3: Y realmente, por más que pidió perdón, a la gente en Portugal no le causa mucha gracia. Él venía en el avión, como ya dijimos en algún reporte, volviendo de Estados Unidos después de la eliminación de Portugal con España, con la idea de retirarse de la selección portuguesa. Y Pedro Poenza, el presidente de la federación, lo convenció ahí. Parece que se negoció un montón de cosas, se hablaron, obviamente, un referente, un tipo récord, 146 goles, 234 partidos, es un récord absoluto, goles internacionales, pero del lado humano realmente deja mucho que desear.
0: ¿En qué cabeza, digo, pasó? O sea, ¿tanta soberbia puede existir? Escúchame, ya estaba ganando simpatía, Cris, ¿eh? Ya estaba haciéndose simpático ya. Pero al final le ganó su verdadero CR7. Y, por supuesto, que todos estaban tras Jorge Jesús, el entrenador. ¿No es cierto? ¿Qué va a decir? ¿Qué va a decir? Y lo único que dijo, bueno, después de haber leído el comunicado de Cristiano, no tengo nada que decir. O sea, lo ha dejado pero embarrado en su propio lodo a Cristiano Ronaldo. Que cómo se va a levantar de esto, no sé, la verdad. Algunos dicen que sí, que se van a tender puentes. Yo creo que eso está fracturado. Viene Free Batters para continuar con información aquí en PBO TV y en PBO Radio, la radio con fe. Me están diciendo que soy un vendehumo y lo tengo que admitir. Viene Free Batters.
4: Que se pare otra vez, que se vuelva a parar, que se pare dos veces.
5: 6:43. 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

0: Hola, hola, hola. Son 6:49, casi 10 para las 7. Muy amables por estar ahí. Gracias por estar en el Facebook de PBO. Como les agradecemos estar en el canal de YouTube de PBO, ustedes ya saben que en la parte superior de la pantalla está el QR de nuestras redes sociales con contenido exclusivo, diferente. Gracias a todos ustedes por estar ahí atentos al arroba Philip Butters Perú. Gracias, por supuesto, por estar en Movistar, en cualquiera de sus vertientes, canal 35 o 735 del Movistar HD. Estamos también en Claro, en el 515 del Claro High Definition, del 23 o 18 del Claro Standard Definition a nivel nacional. 276 canales de cable a nivel nacional también, provinciales, distritales. 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Por ejemplo, estamos en Guanta, gracias a TV Cable Guanta. Muy buenos días a Cable Telestar Amazonas. Estamos en Yurimaguas. En Telesoftnet nos permiten llegar a Tarapoto. En Ayaviri llegamos gracias a Iptel Solutions. En Iplex Connect estamos en Rioja. Grupo GPP Cable y estamos en Bambamarca. Buenos días a la gente de Tarma, gracias a Cable Más Plus. Aquí en Lima llegamos gracias a Fibersac, a lo más recóndito de la Lima Conera. Gracias también por estar con nosotros, a todos los guachimanes, a todas las enfermeras, a todos los transportistas, a todos los lechuceros que están con su teléfono de Vitel en la mano y con su app TV 360 para ver PBO TV las 24 horas del día. Gracias, como no, por vernos en Claro Video, los que tienen celular de Claro, Movistar Video, los que tienen celulares de Movistar. Estamos también en WIN Televisión, DirecTV Go, en Nuplin TV App. Estamos en Movistar Video, DirecTV Go. Gracias, por supuesto, a los que nos ven en Nuplin, en Ves Cable. Estamos en Los Conos, en Ves Cable. Muy amables. Gracias a todos, absolutamente todos, por estar ahí. En los 91.9 FM somos PBO Radio, la radio con fe aquí en Lima. En Pariñas Piura somos 98.1. En Sullana Piura somos 99.9 FM. En Palpa, en Ica, 93.1. Chimbote, en Ancash somos 102.7. Muy buenos días. Castilla Piura, en los 89.5. En Ica somos 107.1 FM. En Chiclayo, Lambayeque, 90.3 FM. Muy buenos días. A ver, Keiko ha hecho varias cosas ayer. Lo más llamativo es esta cuestión del comando unificado, que lo vamos a tratar de explicar, porque la verdad me ha parecido más que no una declaración. Pero en fin, vamos a verlo. ¿Qué dijo Keiko en Cañete? Habló de una constitución sólida. Escuchemos.
1: Es un momento muy importante para nuestro país, porque por primera vez el Perú va a producir un insumo que hasta ahora teníamos que importar. Fíjense ustedes, qué importante es esta planta. Se ha invertido más de 130 millones de dólares y va a tener una capacidad de 600 toneladas diarias. Cuando yo leí esta cifra, tuve que leerla tres veces, porque es una cifra increíble, cuantiosa, de lo que vamos a poder fabricar. Y esto se logró primero porque tenemos una constitución política sólida que permite dar las garantías, la estabilidad jurídica a los inversionistas peruanos y extranjeros a apostar por nuestro país. En segundo lugar, porque en el año 2000, en la última parte del gobierno de mi padre, se tomaron también decisiones claves que permitieron que el Perú abra las puertas del desarrollo. Ahora tenemos un campo de gas que permite gozar de energía limpia, a menor costo que la energía generada por el petróleo, y eso hemos visto sobre todo en los últimos 20 años. Y nuestra matriz energética, dos tercios de esta energía son de fuentes no contaminantes. Y esto es un escenario de mucha competitividad para toda la industria.

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1: Bueno, también habla en Cañete de la posibilidad que se tiene de generar inversiones, en fin, escuchemos.
2: Y la industria también permite algo fundamental, que es la generación de empleo y oportunidades para los peruanos. Durante la construcción se generaron 1,000 puestos de trabajo y en la operación se prevé entre 800 y 1,000 puestos de trabajo permanentes, además de los trabajos, 2,000 puestos de trabajo más, como mencionaron, en trabajos indirectos. Entonces, hoy no solamente inauguro una planta, se introduce por primera vez tecnología para fabricación de vidrio flotado con estándares internacionales. Eso mencionaba el ministro. Qué motivo de gran orgullo para los peruanos. Estamos viendo cómo la inversión privada puede convertirse entonces en más producción, más tecnología, más empleo y nuevas oportunidades para nuestro país. Nuestro compromiso como gobierno debe seguir generando las condiciones para que lleguen más inversiones, para que se desarrolle nuestra industria y para que este crecimiento se traduzca en mejores oportunidades para los peruanos.
1: Bueno, en buena hora, es una inversión, entiendo, china, que debe haber demorado años en ser desarrollada. Tenemos un mercado, un consumo que debería de crecer mucho más en la medida que hay estabilidad política, para que haya estabilidad económica. Primero la política, después la economía, para poder crecer, ¿no? Y crecer a niveles de 3, 4, 5, 6, 7%, que sí se puede en la medida que haya paz social. Sigamos hablando de lo que queda. La idea de Keiko ya en San Borja de proteger a la población. Veamos.
3: Estamos aquí para informar las decisiones que mi gobierno está tomando para resolverlo. Hoy, el Poder Ejecutivo, el Ejército del Perú, nuestra Marina de Guerra, la Fuerza Aérea y la Policía Nacional del Perú, cumpliendo con el mandato de la Constitución, hemos tomado decisiones fundamentales para cumplir con nuestro deber de proteger a la población. El pueblo peruano está desesperado porque sale todos los días a trabajar con miedo de ser extorsionado o de morir en una balacera. El pueblo peruano está decepcionado de que los últimos 26 años sus autoridades no hayan hecho mucho para derrotar a la delincuencia. Y yo, que todos los días me encuentro y abrazo a la población golpeada y desilusionado, hoy traigo su voz para levantarla y decir basta. Basta de indecisión, de indiferencia y de ineficacia. Yo, como presidenta del Perú y como jefa suprema de las Fuerzas Armadas, no voy a quedarme de brazos cruzados mientras vemos cómo estos delincuentes criminales siguen matando a nuestros ciudadanos.
1: Hasta el momento todo bien, pero insisto, el mensaje de la cantidad de gente cuadrada ahí con un uniforme de campaña y que me habla de un comando unificado y un comando de élite. Yo no puedo criticar si eso está bien o mal, si no sé de qué trata. Porque ya hay operaciones conjuntas entre policía, marina, aviación, en fin, FAP, precisamente en Pataz, donde hay un comando unificado, donde hay una zona de emergencia, donde hay supuestamente hasta un satélite que hace de todo. En fin, está supuestamente lo mejor de nuestras Fuerzas Armadas tratando de poner paz y vigilancia en patas. Eso es lo que nos han dicho los últimos años. Pues ella habla de un comando unificado de élite. ¿Para hacer qué? ¿Qué operaciones policíacas? No creo. No ha quedado bien explicado. A mí lo que me sigue generando incomodidad es el por qué tiene que ir ella al... Entiendo que esto ha sido un chorrillo, Quique, perdón, esa Borja en el comandante, con la comandancia general del ejército del Pentagonito. ¿Por qué tiene que ponerse un chaleco, un gorrito? O sea, parece una cuestión hecha a propósito con una puesta en escena. Ya todo el mundo sabe quién es presidente del Perú. Ella, si se quiere ganar el respeto que ganó Fujimori con las Fuerzas Armadas y policiales, tiene que equiparlas, tiene que armarlas, tiene que darle bienestar. Buenos colegios, buenos hospitales, supongo. En fin, sigamos.
3: Defensa Nacional. Y juntos hemos decidido un gran cambio en la lucha contra la delincuencia. Ya no vamos a esperar. Somos nosotros los que vamos a enfrentar al crimen con toda la fuerza legítima del Estado, como lo ordena la Constitución. Hoy anuncio el establecimiento de un comando unificado. Comando unificado para enfrentar y derrotar la criminalidad y la delincuencia. Aquí, en el cuartel general del ejército, vamos a establecer un gran centro de control y operaciones para dirigir todas las acciones. Vamos a poner a estos miserables delincuentes a disposición de la justicia y proteger a la sociedad para que sean procesados de acuerdo a ley. Estamos conformando un grupo especial de élite de la Policía Nacional del Perú y de las Fuerzas Armadas para las operaciones especiales de esta labor. Vamos a aparecer donde menos se lo imaginen para realizar operativos de búsqueda y capturas inmediatas. Vamos a expulsar en tiempo récord a los extranjeros que llegaron para romper la ley y atacar a los peruanos. Vamos a retomar el control de los penales y a incomunicar a los internos que siguen delinquiendo para que no continúen dirigiendo sus ataques desde las cárceles.
1: En tu rato le vamos a poner en consideración una entrevista que tuve ayer con la congresista que está destacando, Rosana Loaiza, Alaiza, perdón. Le hemos puesto la Tinkerbell, ¿no? Porque ella es linda, bonita, pero con su varita, cuando ella habla, ¡pum!, hace milagritos, hace que la gente reaccione. Provoca reacciones mágicas de que la gente piense. Y no es una persona que piense como yo, por dar un ejemplo. Pero se le entiende cuando habla, cosa que ya es pedir bastante para los congresistas que son parlamentarios, de hecho, se pasó, ¿no? Parlamento de parlar. Habla otra vez de paciencia, se le acabó la paciencia. Lo que yo creo que está tratando de barajar esto del otro día cuando dijo paciencia, que implicaba una amenaza con cerrar el Congreso, bueno, ahora utiliza la palabra paciencia para que se me acabó la paciencia y se le acabó la paciencia de la gente, hay que entregar título de Indecopi. Ahora dice, se me acabó la paciencia, vamos a ejecutar una ofensiva total contra la delincuencia. No sé cuál va a ser la diferencia de ayer y de hoy, pero en fin, veamos.
3: Patriotas, los tiempos de Dios son perfectos. Los tiempos de la espera y la paciencia han terminado para siempre. Ha llegado la hora de ir hacia adelante en una ofensiva total contra la delincuencia. Que Dios y el pueblo nos juzgue por lo que hacemos y nunca más por lo que dejamos hacer. ¡Viva nuestras Fuerzas Armadas y Policía Nacional!
1: Yo esperaba que este discurso le hubiera dado, pues, al tercer día de gobierno, una vez lanzado todos los decretos de urgencia con respecto a seguridad, por dar un ejemplo. Reitero, ha sido un error el pedir facultades especiales, facultades legislativas, en vez de lanzar un paquete de decretos de urgencia. Después vea el otro. La mano dura y la mano fuerte, al margen del gesto que estamos viendo, que está hablando, está leyendo un papel. Grave error, porque todo lo que dice lo puede saber un presidente a la hora que habla. Se sigue pareciendo a Dina y a Jerí, cosa que para mí es horrendo, comprenderá. Una mezcla de... Falta que diga la máquina. Y los discursos se los lleva el viento. Podríamos, Quique, validicentemente pedir que me pongas cosas que dijo Jerí cuando se fue a la selva y estaba disfrazado de... Igualito, ¿no? Se ponía un gorrito y se ponía botas, ¿no? Botas de comando. O Dina cuando se ponía su casaca blanca y su gorrito. ¿No es cierto? A mí eso me vale cebo. Yo tengo la imagen de Fujimori, que era parecido el chinito de la esquina, con su polito, su camisita, nada de baile. Se agarraba los lentes y comenzaba a hacer. De repente a mí me ha marcado mucho porque soy pues de la época de los noventas. El hecho es que la señora se va de viaje. Yo creo que es por las puras alberjas que se vaya de viaje a España. Se va a ver frívolo, la gente no te quiere, y se va a ver frívolo. Porque ¿a qué te vas? Hablar del fenómeno climático, pero si vete acá está el problema. Te vas a hablar de seguridad ciudadana, acá está el problema. Si tú misma estás lanzando esto, perfecciónalo. O explícalo mejor. Te vas a ir a Salvador. La foto de Bukele la han pedido todos los candidatos cuando eran candidatos. Era el presidente. Foto de Bukele. La experiencia de Bukele está amplísimamente documentada y estudiada. Es más, el vicepresidente de Bukele ha venido un montón de veces. Es show lo de Bukele. Yo sé lo que les digo. No es que Keiko va a aprender más de seguridad ciudadana yendo a un país que es del tamaño de Ica, ¿no? Y que tiene un problema chiquitito. Yo lo digo en broma y en serio. Fujimori vivo arreglaba El Salvador en la mitad de tiempo que Bukele. Pero en fin, tiene un gran marketing Bukele. No estoy diciendo que esté mal lo que hace Bukele, pero ¿cuál es la política carcelaria? Lo vamos a conversar en un ratito con la Tinkerbell, con Rosana Alaiz. El hecho es que él ha aprobado el viaje. Veamos.
0: El problema no es que la presidenta viaje, señor presidente. El problema es creer que la seguridad del Perú puede encontrarse en una visita oficial o en la fotografía de una megacárcel o importando modelos de El Salvador que no han servido y no solucionan el problema. La señora Fujimori ofreció orden y seguridad y hoy lo que le corresponde más bien a ella es demostrar que va a cumplir esa promesa en el Perú, pero a más de 50 días parece ser una promesa incumplida.
4: Y el otro modelo es el de El Salvador, donde en poco tiempo se logró destruir a las maras y cambiar a un país que tenía el más alto índice de homicidios del continente y tal vez del mundo al país más tranquilo de la región. Aprender de esa experiencia es fundamental para luchar contra la delincuencia. Por supuesto, los que defienden al socialismo del siglo XXI son aliados también de la delincuencia. No podemos permitir eso. Aprendamos de los éxitos de El Salvador.
5: El fujimorismo con sus aliados, hoy día, respecto a la salida, al pedido de, a la solicitud de permiso de la presidenta, hoy día nos pretendan decir, como si estuvieran en campaña, que ahora el nuevo modelo que buscan para solucionar el tema de la criminalidad en el Perú es viajar a El Salvador para ver qué es lo que puede servir de la experiencia de ese país. Lo que en realidad es un reconocimiento expreso del fracaso del actual gobierno y la lucha contra la criminalidad. 70 días de total inercia. 70 días donde los muertos cada día aumentan mientras que la señora presidenta está haciendo TikTok y está pidiendo corazoncitos ¿Por qué no nos van a traer resultados? ¿No nos van a traer la realidad del Salvador? Querer copiar y calcar a la realidad diversa, diferente que tenemos en el país. Eso demuestra claramente lo que es este régimen, que evidencia las falencias que están en contra de la población y la ciudadanía, y es por esa razón que nos oponemos a este viaje.
6: Hablamos del tema de justicia, del terrorismo. Claro, el terrorismo, acá se le puede decir a los delincuentes terroristas, sí, son terroristas, pues lo son. ¿Por qué? Porque un delincuente, un delincuente que pone bombas en una casa, que manda las fotografías con las balas para matar a la hija, a la nieta, pero por supuesto que sí que son terroristas, es otro terrorismo, no es el de Brian. Me parece una mezquindad inútil, narrativa, de una tontería estar en una discusión para ver si le damos para el presidente de la República para que vaya al país. Sí, tiene que ir, presidente. Es una mezquindad, es una cosa minúscula, pero de corto visión, de que se ponga en una posición tan tonta, tan absurda, de no le vamos a dar el pase a la señora de ninguna manera. Que haga lo que mejor les parece, presidente. Gracias.
7: Muchas gracias.
8: Recortar la capacidad de viaje de la presidenta Fujimori para recibir información que luego pueda ser utilizada en nuestro país es realmente protervo. Y yo estoy a favor del viaje de la Presidenta. Muchas gracias.
7: Muchas gracias, senador. Habiendo finalizado el debate, sírvanse marcar su asistencia para proceder a votar. Ha registrado su asistencia 50 señores senadores. Al voto. Cerrada. Han votado a favor 37 señores congresistas. Perdón, senadores, 11 en contra, una abstención, más la votación de la presidencia. Señores senadores de la República, ha sido aprobado el proyecto de resolución legislativa que autoriza a la señora Presidenta de la República a salir del territorio nacional del 28 al 31 de octubre de 2026 y del 2 al 6 de noviembre de 2026. Siguiente tema.
1: Ok. Que se vaya. Que vaya, yo no creo que le dé más legitimidad, ya que están haciendo el gobierno las comunicaciones y la popularidad. Lo digo siempre, gobernar no es solamente comunicar y tal. Primero es hacer, después comunicar. Cada vez que te encuentras con un funcionario impopular que le está yendo mal, dice, ah, es que tengo un problema de comunicación, te dicen, ¿no? No comunico bien, te agradezco por la pregunta. ¿Está de buen humor Keiko? Yo creo que no está de buen humor. Pues no puede estar de buen humor con lo que le está pasando. ¿Está de mal humor? Dice la gente. Va a perder la paciencia. Miren, es lo normal, ¿no? El ser presidente es una responsabilidad altísima por la cual ha pugnado toda una vida. Y su gran mérito es la perseverancia, la valentía. Le han metido la cana injustamente. Yo soy de los que quiere que le vaya no bien, extraordinariamente bien. Yo de caviar no tengo un pelo de comunista menos. Los he enfrentado en el momento más jodido de la historia del Perú, en donde la gran prensa se hizo la loca, se puso de costado. En el caso de Derek, lo mismo. Creo que tengo la autoridad moral para decirle a Keiko, hazlo muchísimo mejor de lo que estás haciendo. Imita a tu papá. Como lo mismo le diría a Miki Torres, imita a tu papá. Menos declaración, no seas quejumbre. Y a Galarreta, ¿qué le puedo decir, hermano? Haz menos declaración, más acción. Corta, concreta y efectiva. Porque si no, lo del buen humor o mal humor queda mejor para Nicole en sus dichos refrán. ¿Sí o no, Nicole?

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1: Hola, soy Nicole Salinas Vigio y estos son los dichos y refranes de PBO. Conozcamos la frase de hoy. El origen de las frases buen humor y mal humor se remonta a la Edad Media. En esa época histórica quedó establecido, como si se tratara de una certeza, que el cuerpo humano contenía 4 líquidos diferentes. Estos eran bilis amarilla, también llamada cólera, bilis negra, sangre y flema. El análisis de estos 4 componentes iba todavía más lejos, y es que se consideraba que la proporción de líquidos en cada persona definía su carácter o temperamento. Por ejemplo, un exceso de bilis amarilla significaba mal genio. Por otro lado, una mayor cantidad de bilis negra provocaba melancolía. Quien tenía mucha flema era flemático, es decir, sereno, imperturbable o, depende del contexto, perezoso. Mientras que los que poseían más sangre eran los apasionados. De esta manera, el nombre genérico que le pusieron a estos 4 líquidos corporales fue humor. Y gracias a aquella interpretación de los líquidos en la Edad Media, hoy se habla de estas expresiones para comentar si alguien está de buenas o de malas. Este fue el origen de la expresión de hoy. Recuerda que puedes compartirla para que más gente la conozca. Con nosotros será hasta la próxima.

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1: A ver, son 7 de la mañana con 15. Está buenaza como siempre. Se han preguntado por qué la leche Gloria está rica. Es porque viene en lata, que mantiene ese sabor que tanto nos gusta. 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Vámonos a la pausa. Ahí viene la destacada congresista Rosana Alaiza, la cual ha sido bautizada con cariño, dicho sea de paso, como la Tinker. Es bonita, es linda, es suavecita, todo lo que usted quiera. Rubia, blanquita, tope. A la hora que saca la varita, ¡pim! Te ilumina y entiendes. Porque habla bien clarito la Tinker. Pausa y regresamos.
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1: A ver, son 7 de la mañana con 19. Creo que vale la pena volver a escuchar a Rosana Alaiza. Ella es de la bancada del Partido por el Buen Gobierno, que es un partido caviar. Centro izquierda, Nieto Montesinos no es derecha, no son de centro, tiene una visión. O sea, Rosana es claramente antifujimorista y está en su derecho, por Dios santo. Así como hay fujimoristas, hay gente que se va a la recontra izquierda, como Iber Maraví, como Tito Rojas, como Zunini, como la señora Anaí Márquez. Bueno, y hay gente que es pues de centro izquierda, está en su derecho de hacerse entender y eso sí lo hace muy bien Rosana Lais. Pero le hemos preguntado por lo que pasó antes de ayer, que ha sido un dolor de muelas. Creo que vale la pena sentarse a escuchar en este día feriado con tranquilidad una visión diferente a la de los fujimoristas, que creo que se han equivocado al pedir tantas cosas y mal hechas. Han debido pedir, en último caso, algún tipo de facultad especial para el niño y para salud nada más, y gobernar con decreto de urgencia. Se lo explicamos de muy buen talante a la Tinkerbell, ¿no es cierto?, a Rosana Laiza. Escuchemos y veamos.
5: Tiempo para desarrollarlo. Pero quiero ir de atrás para adelante, ¿no? Porque, por dar un ejemplo, una de las cosas que yo considero que están... Hay una discusión bizantina, Keiko puede gobernar sin ustedes, sin diputados, sin senadores, ella podría comenzar a dar decreto de urgencia sin ningún inconveniente, ejemplo en seguridad. Tal es así que el día de hoy ha amagado con algo parecido a eso. Ha anunciado un comando unificado para enfrentar a la delincuencia. Fíjate, yo soy mucho de ver las imágenes. Yo detesto el gorrito, el uniformito, que se parezca a Jerí y que se parezca tanto a Dina. Porque ha dicho un montón de cosas y no ha dado explicaciones. Veamos lo que ha dicho Keiko.
13: Vamos a poner a estos miserables delincuentes a disposición de la justicia y proteger a la sociedad para que sean procesados de acuerdo a ley. Estamos conformando un grupo especial de élite de la Policía Nacional del Perú y de las Fuerzas Armadas para las operaciones especiales de esta labor. Vamos a aparecer donde menos se lo imaginen para realizar operativos de búsqueda y capturas inmediatas. Vamos a expulsar en tiempo récord a los extranjeros que llegaron para romper la ley y atacar a los peruanos. Vamos a retomar el control de los penales y a incomunicar a los internos que siguen delinquiendo.
5: A ver, no creo que sepas, pero te comento. Esta demostración de poder de poner una serie de militares armados hasta los dientes alrededor de ella es algo que no hacía Fujimori, pero sí hacía Montesinos. Tenía un grupo de élite, ¿no? Entonces, se llamaba el grupo Zeus, también tenía el grupo Júpiter, el grupo Omega. Yo conozco gente que lo iba a ver y este tipo te impresionaba así, sacando a esta gente. El gorrito, ella no tiene por qué usar gorrito ni chalequito. Ella es tan civil como tú o como yo.
14: Pero...
5: la forma.
14: Ya.
5: Pero si nos han prometido que van a haber operaciones conjuntas entre la policía y el ejército, eso ya está pasando, en Patás. Ya hay comando unificado. No me está diciendo nada nuevo. Show, ¿no? Va a expulsar rapidísimo a los venezolanos. Eso se lo he escuchado a Urresti, a Porky, a Dina. Se lo he escuchado al payaso este Jerí, a medio mundo. Tú que eres congresista, ¿tienes alguna idea si en el Escudo de las Américas o en el pacto con el FBI hay alguna normativa que permita que el Perú expulse a un delincuente sin ser juzgado?
14: Bueno, entiendo que era parte de su pedido de facultades, ¿no? Hay todo un paquete de... Bueno, había, ¿no? Porque finalmente no.
5: Once upon a time.
14: ¿No? Creo que es parte del proceso de buquelización que nos quiere vender la presidenta, ¿no? Además, a todo lo que tú estás diciendo ahorita, yo le agrego un par de cositas, ¿no? O sea, no es solo el gorrito y el chaleco, es la cruz, las perlas, ¿no? Mantener algo de feminidad, pero con un tono autoritario y siempre rodeada de hombres, igual que en su gabinete. Desde mi perspectiva, creo que pocas cosas más machistas como mujer que justamente ejercer el cargo más poderoso del país, como la presidencia, y sentir que el empoderamiento viene justamente de rodearte de la mayor cantidad de hombres posibles y masculinizarte, por un lado, y pues dar los ministerios femeninos únicamente a mujeres, en lugar de convocar algo más diverso. Otra cosa que me llama bastante la atención de hoy día, y me parece entre, vamos a decir, pintoresco, ¿no? El lugar donde oficiaba esta ceremonia, si mal no recuerdo, es donde eran las oficinas del CIN. Entonces,
5: Río, pues te he dicho.
14: ¿No? O sea, ahí también pues está apelando al gobernaré como mi padre, pero creería yo que su padre fue algo más diligente y ejecutivo en el accionar versus el show, ¿no? Más bien los shows vinieron cuando hacía las cosas mal, pero estaba haciendo algo.
5: ¿Tú eres observadora o no? ¿Tú eres una persona observadora?
14: Yo diría que sí.
5: ¿Tú sabes cómo se vestía Golda Meir, cómo se vestía Margaret Thatcher y cómo se vestía Angela Merkel y cómo se viste la actual primera ministra de Italia, la señora Meloni? ¿Sabes como quién se viste, no?
14: ¿Como quién?
5: Como tú. ¿Ya te diste cuenta, no? O sea, tú no, por como te vistes, no das autoridad. Churchill era un gordito panzón. Roosevelt era un lisiado. Y De Gaulle era un paparulazo, grandote. Entonces, estamos en el gobierno de las imágenes y a mí no me gusta que me mesan. Porque yo sí quiero que a Keiko le vaya bien. Yo necesito que le vaya bien porque yo ya estoy harto de pelearme con el comunismo y con el caviaraje hipócrita. Entonces,
14: ¿con el qué?
5: Caviaraje hipócrita.
14: ¿Qué es el caviaraje hipócrita?
5: Lo vamos a desarrollar. No va a ser la primera vez que lo conversemos. Entonces, ¿cuál es el tema? Que sale esto como una gran cosa. Entonces yo lo veo y escucho. Y por si acaso es ilegal, es inconstitucional, no hay paquete que se pueda dar, ni tú ni todo el Congreso, los 130, pueden permitir que un sicario lo suba a un avión y que se vaya. Eso es imposible. Porque tendrías que romper la Constitución. Una persona que la encuentras matando a alguien, un extorsionador que acaba de matar a alguien, no es que lo agarras, lo metes al grupo aéreo número 8 y te lo llevas. Imposible. Si no, pues todo el mundo comenzaría a robar. Todos los venezolanos comenzarían a robar y le darían un pasaje gratis en American para irse a Los Roques.
14: Ya, pues, pero Felipe, estás hablando de alguien que va a hacer dos colegios al día.
5: Pero eso es facilísimo, ¿ah? ¿Eh? Por si acaso no es ningún mérito, ¿ah? ¿Eh? No es ningún mérito. Cualquier persona medianamente informada, tú, el congresista Yamashiro, cualquier otro congresista, entras a la web del Ministerio de Educación, ves los colegios modulares y sabes que se arman en 20 días. Vas, los importas y los haces, eso no es mérito. Hacer dos colegios al día no es mérito.
14: Pero...
5: No es difícil tampoco, no es caro. Eso no es ningún mérito.
14: No. Al contrario, es un demérito. Ya. En un país como este, ofrecer dos colegios al día y que sean modulares, estando la educación en emergencia...
5: No. De los modulares se hacen tres al día. De los otros, de los que tienen un solo plano, se hacen también tres al día. Y de los regulares se pueden hacer otros tantos. Ya hacer el Markham o el Roosevelt, ya es otra cosa, pero... No es, por si acaso, ningún mérito. Las tecnologías constructivas dan, eso lo hace, y lo va a hacer Chan seguramente. Para mí ese no es el punto. O sea, el punto es que, otra vez, estamos ante una cuestión cosmética como reacción del papelón de ayer, porque ayer yo que esto debió haber terminado rapidito, y lo vamos a desarrollar. El hecho es que le pregunté a Gastón Rodríguez, porque yo, después de haberle escuchado y preguntar, me dijo lo siguiente a Gastón Rodríguez, que sí sabe el tema, por si acaso, vean.
15: La presidenta ha dicho hoy día de que... invoca al Ministerio Público, al Poder Judicial, es decir, a los operadores de justicia, a que trabajen en la misma línea que el esfuerzo que está haciendo el gobierno. Y desde ese punto de vista, creo que sería muy positivo que haya ya un ente por fin coordinador del trabajo operacional que hace un gobierno de turno o que hace el Estado peruano para poder consolidarlo con el trabajo de los operadores de justicia. Si no, seguimos asistiendo a la famosa puerta giratoria, ¿no es cierto? Y siempre con argumentos que el Ministerio Público o el Poder Judicial presenta como que un código procesal penal eminentemente garantista, una sobrepoblación penal y una política de despenalización a la vez, ¿no? Es decir... si no tenemos a dónde poner a los presos, ¿qué hacemos con los 1,000 que va a capturar esta fuerza de tareas conjunta? ¿Van a ir los 1,000 presos o 999 van a ser liberados nuevamente por el Ministerio Público y el Poder Judicial?
16: Según sus palabras, general, es esperanzador en todo caso ese anuncio hecho por la presidenta.
15: Yo creo que sí, por lo menos es un hálito de esperanza y de ver que se está haciendo ya por fin algo concreto. Pero, repito, tenemos que esperar ya no mucho tiempo para ver los resultados de este nuevo concepto operativo con una unidad, con una sola cabeza que esté dirigiendo las acciones tanto operativas como el seguimiento, repito, del Ministerio Público y el Poder Judicial, que eso es, eso mira, yo creo que eso es fundamental, trascendental y vital, porque si tú sigues capturando para que los pongan en libertad, no hemos dicho nada.
5: A ver, este señor sí sabe. Te puedo contar que yo tengo entrevistando gente especialista en seguridad 15 años. Parte de lo que te digo del caballero hipócrita, yo te podría decir que no conozco tres civiles que sepan de seguridad ciudadana. Tres civiles. No conocen. Pero este sabe, y este tipo que sabe, no me ha sabido explicar lo que ha dicho la señora Fujimori. Y eso es todo lo que he hecho el día de hoy. Una hora en ir al sitio, dos horas el show, una hora de regreso. Tú no te imaginas lo jodido que es para mí pagar impuestos. La señora yo le pago 4 horas de su día en haber un evento que no me suma para nada. Como le voy a tener que pagar que se vaya a pasear a España, no nos sirve para nada que viaje a España. A hablar del cambio climático, del fenómeno del niño, o de la inseguridad, o ir a ver a Bukele. El Salvador es el tamaño de Ica. ¿Qué tiene que ver
14: de
5: eso
14: Loreto? Con
5: no, de Ica, es chiquitito. O sea, el área de Ica es igual, más chiquito que Loreto. Y a San Salvador es barranco. Entonces, le han aprobado la facultad de paseos, el show de Bukele. Yo no estoy diciendo que Bukele sea malo. Hay algunas cosas que podemos hacer, pero me preocupa el show frente a lo que hemos visto ayer. Porque ayer ha terminado, frente a la opinión pública, perdió el Congreso también. Porque la gente no entiende esta cuestión.
14: Perdóname, de... pero llegó al poder sin el Congreso. Y eso creo que es algo que la ciudadanía recién está dándose cuenta. Keiko Fujimori ya no controla el Congreso.
5: Está bien.
14: No, y creo que ayer, efectivamente, como bien dices, ¿no? La pérdida de tiempo, ¿no? Para del punto de partida y hacer todo este círculo y terminar donde
5: comenzaron.
14: Se empezó.
5: Mira, la votación, imágenes de apoyo les pido, ¿no? La votación terminó con el 73-22, pero nos fuimos del, como dije yo, han pedido una king size, le aprobaron una Comodoy, tenían que ir a discutir de la Comodoy, querían queen a la mitad de camino y ponerle edredones a la queen. Y terminamos con la Comodoy a las 11:30 p.m, después de que todo el Perú está mirando sin entender esto. O sea, la inmensa mayoría de los peruanos, no es como yo que tengo que soplármelo porque es mi chamba, que tengo que ver el canal del Congreso. O sea, no entiendo lo que ha pasado. El dictamen en minoría. La gente ve que se ha pasado todo un día para las facultades a la señora y eso tiene que pasar al Senado. El Senado tendría que aprobar esta vaina en 15 minutos. Si yo fuera presidente Senado, ya. Listo, vamos. Lo que falta, decreto de urgencia. Ya está. Suspendo mi viaje, no me voy a España, no me voy a tal y comienzo a gobernar. Y pongo en práctica lo que ha hecho, lo que ha dicho, para que la gente lo vea. Es lo que yo haría. No sé si a ti te parece prudente que la señora se vaya ahorita con el problema que hay en el Senado de que no están haciendo nada, ¿no? Los senadores.
14: O sea, me parece irrelevante que se vaya. Creo que efectivamente, además, curiosamente estoy de acuerdo contigo, ¿no? No creo que vaya a sacar mayor rédito ni político para ella, ni nada bueno, ni ninguna buena práctica a replicar aquí. Pero creo que ella no necesitaba los sucesos del Congreso ayer, o sea, el otorgamiento de facultades, porque ella ya podría estar gobernando, ya podría estar haciendo muchas otras cosas. Pero creo pues que es, de repente, al ser su primera vez justamente gobernando, una cosa es mandar y otra cosa es gobernar. Una cosa es liderar una oposición, ¿no? Haz aquí, friega por allá, habla con él. Gobernar implica un acto de, primero, madurez, segundo, conciencia, tercero, aceptación, que ya no solo te estás dirigiendo a tus seguidores de TikTok o a tu millón de votantes, sino riges la vida de 32 millones de personas, lo que implica que tengas muchas conversaciones y decisiones. Y creo que eso es algo que la señora Fujimori recién está ni siquiera aprendiendo, dándose cuenta que tiene que aprender a hacer.
5: Por lo que veo no se da tanta cuenta, pero veamos el resumen de todas tus intervenciones hasta el día de hoy, seguido ayer en esta. Ese es el resumen de todo lo que has hecho en esto. ¿Cuántos días tiene congresista? ¿60 y cuántos?
14: 75 ya. O 74.
5: Cuando dices no le vamos a dar nada, esa es la parte que la hora ahora resume tu accionar hasta el momento en el Congreso. Veamos, por favor, eso, por favor.
17: Hemos hecho todo para que esto funcione. Y Fuerza Popular siempre con las mismas prácticas de siempre. Presentar extemporáneamente leguleyadas respecto al artículo 138 del reglamento y querer imponer sus formas. Algunos en esta creían que habían cambiado y estaban dispuestos a dar el voto de confianza. La decepción en algunos aquí es más de lo mismo. Hicimos una conferencia de prensa temprano esperando gestos políticos, comunicación, consenso, nada. Siempre llevando agua hacia su molino. Así que ser bien clara y bien específica, dado que ustedes no han podido. Como se lo dije al premier Galarreta, nosotros estamos aquí a hacer Fuerza Popular 2016. Nosotros queríamos decirle que nosotros estamos aquí a hacer Fuerza Popular 2016. Nosotros queríamos decirle que sí al país. Queríamos dar facultades en seguridad y fenómeno del niño. Pero no les es suficiente. No pueden aceptar 20. Si no quieren 25, 30, ahora querían 50, ahora regresan a 20 más 9. No.
5: Esto tú lo dijiste más o menos a las 8 y pico de la noche, una cosa así, ¿no? Entonces yo le decía, oye, miren lo que ha hecho Tinker. Ese es el resumen del día de hoy hasta el momento. Ya, corten eso, porque no te imaginas la cantidad de cosas que teníamos. Horas, pues, comprenderás, claro, ¿no? Y el programa seguía avanzando. Nosotros vamos hasta las 11 de la noche. Y era como masticar tiza, ¿no? Y decían, oye, y ya. Y no acaba. Y al final han terminado aprobando con lo que comenzaron. Si hubieran votado sencillo, hubieran dicho que hable portavoz de cada uno. Es lo que yo hubiera hecho si fuera el presidente del Congreso. Ya va a haber debate ya. Que hable uno por partido. Si son seis. ¿Tú qué quieres? ¿Tú qué quieres? ¿Tú qué quieres? Pues sí, aprobó la comisión, la acomodó y aprobado. Vamos a almorzar. Se acabó. No había que pedir 9 más o 7 más. No sé si me dejo entender. Pero es así que han terminado lo mismo.
14: Bueno, pero es que ha sido la primera vez en mucho tiempo en que el fujimorismo no se sale con la suya. O sea, el fujimorismo es por excelencia aquel a que le das la mano y quiere codo, le das codo y quiere hombro, le das hombro y quiere cabeza. Y ayer, justamente por esto te decía, la gente ya se dio cuenta que Keiko Fujimori ha perdido el control del Congreso. Además, a ver, empezando desde el inicio, valga la redundancia, son el partido con mayor experiencia y presencia en el Congreso. Ellos saben perfectamente cómo es un pedido de facultades. Ellos han redactado pedidos de facultades que han otorgado. Entonces, ese pedido tan amplio, una de dos, ¿no? Como me decías en la pausa. ¿Eres o te haces? Porque si ellos saben perfectamente qué necesitan, pudieron haber hecho su pedido recontra específico, ¡pum!, salían a facultades. Pero literalmente pedían el oro y el moro, la reforma total del Estado y una cantidad de cosas innecesarias para las que existe el Congreso y ha sido creado como tal. Entonces,
5: mira,
14: se quejan que la oposición, ¿no? Como decías, los caviares, los obstruccionistas, la hacen larga.
5: No, o sea, a ver, JPP es el partido Manan, no quieren nada. Ustedes son los políticamente correctos y siempre le ponen palabritas y palabras. A mí me vale cebo lo que hagan los demás. Yo he hecho plan de gobierno una sola vez en mi vida.
14: ¿Y no es tan complicado?
5: Y no es tan complicado. ¿Ya? El hacer el plan de gobierno no es lo complicado. Peor ahora que hay ChatGPT y Meta. ¿Correcto? te juntas con 9 tipos que saben de cada cosa y lo haces y yo le, no es problema. El problema es ejecutarlo. Y lo que le ha pasado a Keiko es algo muy sencillo. Ella no estaba preparada para gobernar y Galarreta no estaba preparado para gobernar. Por eso tienen un gabinete parchado e improvisado.
14: Mediocre.
5: Ah, no seas, ya ves, eres la Tinkerbell. Eres buena gente. Hay algunos que no sirven para nada. Hay que estar loco para poner al señor, el señor canciller de canciller. Es un tipo que no trabaja hace 15 años. Que ha sido empleado a Estados Unidos.
14: Bueno, pero ahí tiene algo en común con Keiko, pues, ¿no?
5: No, hay una diferencia. Keiko no es una gran heredera con un huevo de plata que no trabaja. Carlos corre en las mañanas y se va a tomar café al Franklin, en la terraza del Franklin. Y no trabaja hace 15 años, ¿correcto? Entonces no solamente eso lo saben los gringos. Y a mí me molesta que los gringos me jefeen, no porque sea antigringo. Show me the money, show me the invierno. Y así te puedo decir a 7. O sea, ¿a quién se le ocurre, por Dios santo, poner un consultor de la empresa más grande de consultoría del Perú, de los ricos, de ministro, si nunca ha ejecutado? Ya van 2. Belaunde debe servir para algo que tú no sabes y yo tampoco. ¿Ya? Bueno, entonces, y así te puedo decir, y son 19. Cuando menos 9, yo no los escogía ni para jugar fulbito. Entonces, si no tienes plan y no tienes estrategia y presentas un sabanón así, los van a revolcar en el Congreso. Ella debió comenzar su primer día de gobierno con 9 decretos de urgencia. Pim, pim, pim, pim, pim, pim, pim, pim.
14: Bueno, pero eso es lo que yo también esperaba. A ver, yo no soy ninguna fanática.
5: Eso hubiera hecho Fujimori. Keiko tiene que invitar a Fujimori. Está invitando a Dina y al otro tarao. ¿Tú has conseguido fotos de Fujimori con gorrito? ¿Con casquito?
14: No, pero bueno, creo que todo esto de orquestar viene también de Fujimori, ¿no? O sea, ya yo creo que estamos a un mes de verla en un tractor. O menos, ¿ah?
5: ¿Eh? Ojalá. Ojalá.
14: Pero es más show, pues. Foto.
5: Fujimori hacía. Fujimori era un crack. Le duela a quien le duela. Fujimori salvó al Perú de las burradas que hacían también los políticamente correctos. Fujimori ha sido extraordinario para algunas cosas.
14: Espérate. No me puedes decir que vengo de una bancada políticamente correcta. Correcto. Y que los políticamente correctos hacen burradas.
5: No, sí, claro que sí. Había un Congreso.
14: ¿Me estás insultando?
5: No te he insultado. Te estoy diciendo que Fujimori, cuando llega, era un país en donde Fujimori no tenía partido, no tenía Congreso.
14: Era de izquierda.
5: Perdón. Era lo que tenía que hacer de acuerdo a las circunstancias.
14: ¿Ya?
5: ¿Ya? Se llenó de. Gobernó. Yeah. Tú has dicho, to rule, el poder se ejerce. Y eso que tú dices de que te quieres comer el brazo y tal, eso es lo que se debe hacer, consolidar el poder. El que tiene poder debe querer tener más poder para hacer, no para robar ni para abusar. Es lo natural.
14: ¿Y dónde,
5: a estas alturas?
14: Entonces, ¿y dónde queda la democracia? ¿Para tontos?
5: No, porque tú tienes que saber consensuar, pues. ¿Me entiendes?
14: Pero es que, Philip, te estás contradiciendo.
5: No.
14: Porque si quieres consolidar poder y vas por mano y te vas por codo, no. Eres alguien que no puede ceder.
5: No, perdón. Hay maneras. Tú puedes morder la mano, morder el codo, o doblar la mano y doblar el codo. Pero, en fin, veamos la nota. Vayamos avanzando. Estás estirando el congresista Medellín, que ha sido del PPC. Tú eres la niña.
18: Suspensiones, recesos, reuniones de urgencia de junta de portavoces y sucesivos cambios en los

0: La propuesta recibió 66 votos a favor, 34 en contra y 24 abstenciones en lo que fue una maratónica sesión que inició a las 10 de la mañana de este martes y terminó a las 11 de la noche.
1: Ha sido aprobada. Señores diputados, se suspende la sesión.
0: Durante la jornada, Fuerza Popular, que inicialmente había presentado un dictamen en minoría con 50 de las 66 facultades solicitadas por el gobierno de Keiko Fujimori, modificó su propuesta hasta en dos ocasiones.
2: Votar por la facultad no te hace fujimorista, ni siquiera te acerca. Ser fujimorista es mística, nos ha costado muchísimos años. Y yo creo que no se están dando cuenta, presidente, que somos los únicos partidos del país.
0: Por la tarde planteó reducirlas a 30 y por la noche presentó un nuevo texto que incorporaba a 20 puntos del dictamen en mayoría de la Comisión de Constitución y otros 9 puntos adicionales.
3: Este dictamen, señor presidente, es personalísimo. Es un dictamen en minoría. En democracia, las minorías también tienen voz.
0: En tanto, Juntos por el Perú apeló a cuestiones previas y diversas lecturas del reglamento para evitar la aprobación de estas facultades, mientras el fujimorismo quería que les aprobaran todo, desde la izquierda no querían aprobar nada.
4: Aquí se tiene que explicar y no se ha explicado, y aquí hay una posición concreta que nosotros hemos denunciado que se va a repetir en el Senado. Esa posición es todo o nada.
0: Esta situación llevó a que las bancadas que se encontraban en medio de los dos extremos y que en un inicio habían aceptado otorgar algunas facultades, se cansaran de tanto manoseo.
5: Queríamos dar facultades en seguridad y fenómeno del niño, pero no les es suficiente. No pueden aceptar 20, si no quieren 25, 30, ahora querían 50, ahora regresan a 20 más 9. No vamos a darles ahora nada.
0: A la hora de las votaciones ocurrió el despelote. El dictamen de consenso fue rechazado inicialmente. Se opusieron Fuerza Popular y Juntos por el Perú porque ellos defendían sus propios dictámenes en minoría. Finalmente, al ver que se iban a quedar sin soga ni cabra, la bancada naranja tuvo que recurrir al dictamen de consenso que inicialmente habían negado. Presentaron una reconsideración y en una nueva votación, ahora sí la aprobaron.
6: Después de esta reflexión, ¿ya? Procedo al retiro del dictamen con la finalidad de facilitar el debate, señor presidente, y en consecuencia entraría a debate, señor presidente, el dictamen presentado 4:20 p.m. del día 5 de los corrientes. Muchas gracias, señor presidente.
0: Si usted, estimado televidente, no entendió, si se mareó al querer comprender la situación en medio de tanto dictamen, no se preocupe, que han sido los propios congresistas los que se encargaron de hacer todo tan complicado. El gobierno obtuvo facultades, sí. No son todas las que querían, pero sí las que, al parecer, necesitaban en materia de seguridad ciudadana y para atender el fenómeno del niño. Tanto enredo para al final terminar en lo mismo.
7: Bueno, el populorum peruano no termina de digerir eso. Pues ya quedó clarísimo que, de hecho, por abusivos no le damos nada. Yo creo que esto fue un punto de inflexión. Se han puesto a pensar, han ido, han regresado y al final les han dado qué, si le puedes explicar al público. ¿Qué les han dado y qué va a recibir el Senado? Yo creo que ustedes tienen una posición también decimonónica, ¿no? Que el Senado haga lo que nosotros le decimos, y el Senado no tiene que ser su mesa de partes, pero, en fin, quiero que le expliques a la gente al final qué les dieron.
8: Les dimos facultades en fenómeno del niño y en seguridad ciudadana, que son las dos materias urgentes ahorita. Y, a ver, nosotros no estamos pretendiendo que el Senado sea una mesa de partes, ¿eh? Creo que ahí te estás equivocando. Nosotros pretendemos que cumplan con el reglamento que ellos mismos crearon cuando eran un Congreso unicameral y diseñaron esta bicameralidad que bueno, es bien rara, ¿no? Este es el único país en el mundo.

0: donde han planteado una Cámara de Diputados que al elevar un proyecto al Senado, este proyecto no regresa a diputados. Cuando justamente la razón de ser de la bicameralidad es construir mejor. Entonces, chambeas, revisas, comentas y regresas.
1: Ya, pero, a ver, la regla de juego dicen que los senadores pueden modificar lo que ustedes les han mandado. Entonces, la palabra modificar y la palabra desnaturalizar, ¿no es cierto?, pueden chocar. Y hemos visto ayer que han intentado, creo yo, vanamente, meter 9 puntos más. Y dos, cuando lo escuchas a Marta Chávez, que se le salió la cadena, decir que ellos podían pues, poner por último las 66 normas, y ¿sabes qué? Te corrijo, también lo dejaban ustedes como la cámara del bochinche, ¿no es cierto? Decir, griten, griten, que a nosotros lo arreglamos todo. Y Pati Juárez responde esto, yo presumo que esto se refería a ti o a Zunini. A ver, tú dime cómo lo tomas. Esto dijo Pati Juárez, que es senadora, dicho sea paso.
2: En realidad, cada uno de los pedidos tiene una razón. O sea, no se ha presentado de manera arbitraria, no se ha presentado porque se ha querido hacer, ¿no? Entonces, ahora comienza el debate en diputados, lamentamos que ayer haya habido un intento de coacción de parte de la Cámara de Diputados, o por lo menos de un grupo de diputados, porque no podemos generalizar. Y la verdad es que el mandato del Senado es un mandato que deriva de la propia Constitución. Claro. Y de manera alguna se puede intentar o pretender que bajo presiones se legisle.
1: Yo creo que se refería a Zunini, no tanto a ti, pero eso es lo que yo percibo. ¿Tú cómo lo has tomado?
0: Creo que el mensaje central es... La Cámara de Diputados no nos está dejando hacer lo que nos da la gana, como bien estamos acostumbrados. Se podría estar refiriendo bien a Zunini, a mí, quizás a Holguín, a César Holguín, de Ahora Nación, o bueno, cualquiera de los voceros líderes sí. en el
1: bloque
0: opositor.
1: Bueno, pero ellos sí pueden modificar,
0: ¿no?
1: Pues, ellos sí pueden modificar. Y yo creo que nace el sentido común que modificar no es desnaturalizar. Pues. Es más, lo explica así, el que más sabe de derecho constitucional de todos los que están en el fujimorismo, no siendo fujimorista, siendo apristón, es el señor Mesía. Y el señor Mesía dice lo siguiente.
3: Entonces, la Cámara de Senadores es una Cámara... Entonces, la Cámara de Senadores es una Cámara reflexiva, de serenidad, y eso es lo que queremos transmitir al país. Digamos, si es que las medidas que han sido aprobadas en la Cámara de Diputados necesitan un complemento, ¿por qué no? Pero no significa eso que vamos a desnaturalizar las materias. ¿Qué es que nosotros vamos a ver lo que es bueno para el país?
0: ¿Te parece? Sí. Es exactamente la misma discusión que hemos tenido con el pedido de facultades. A ver, yo he estado reunida con el premier Galarreta, ¿no? Con toda la corte de Galarreta, que es con sus ministros, los viceministros y demás. ¿Y sabes en qué nos entrampábamos? En literalmente la definición etimológica de palabras emergencia, urgencia, importante, ¿no? Es más, llegué a decirle al premier Galarreta, oye, ya, no tenemos la misma definición de estas palabras, pero la Constitución, ¿no? Tu Constitución del año 93 que defiendes acérrimamente, en el artículo 104 manda que seas pedido preciso. Tus pedidos no son precisos y están escritos en infinitivo. Fortalecer, comparar, crecer, promover... Entonces, hoy, Mesía está en el mismo entrampamiento en el que estuvo Galarreta cuando negociaba y conversaba respecto a estas facultades, ¿no? O sea, ¿qué es modificar? ¿Qué es desnaturalizar?
1: Pero a ver, pero todo esto parte, por Diosito lindo, para mí esto es una discusión irrelevante. Declaras en emergencia la economía del Ministerio del Interior, giras el cheque. La economía del Ministerio de Salud, giras el cheque y comienzas a gobernar. Y esto de acá ya fue. O sea, no puede perder el tiempo entre si es urgencias, es emergencias, es la naturalización. Eso es, de repente ustedes no lo entienden porque no se ven a sí mismos. Hay muchos que son nuevos, hay muchos que les gusta salir en televisión, y les gusta hablar y el protagonismo, lo que tú quieras.
0: Pero Felipe, ese no es el problema. El problema es...
1: ¿Por qué hablan tantos? Debería hablar uno nomás. Uno. Primero consensúe entre ustedes, ya va a hablar, ya. Alais, habla. Pare contar, ya no quiero escuchar a nadie más.
0: Pero no, es que así no funciona el mundo, pues, Philip.
1: Pero es que estamos en emergencia y este es lo que no entienden ninguno de los dos. La gente le va a exigir a Keiko que cierre el Congreso todo sin entender diputado, porque lo va a comenzar a detestar. Porque cuando venga el fenómeno del Niño, no es un fenómeno de derecha, no es un fenómeno de izquierda.
0: Pero el fenómeno del Niño ya está acá.
1: Pero cuando arriesgando cuando destroce, a lo que me refiero. Cuando destroce la economía, ¿no es cierto? Y no entiendan que para una persona de éxito 30.000 soles no existe. O sea, si tú eres realmente un tipo exitoso en lo que sea y te dicen para ser senador, estás perdiendo, ¿no? Pues que quede claro. Si eres un gran médico, si eres un gran ingeniero, si eres un gran abogado, has ido a ser senador para perder plata, no para ganar plata ni para los viáticos, ni para un viajecito y subirte al avión con Keiko para conocer El Salvador o Madrid. Un tipo de éxito ya fue 30 veces a Madrid. Eso no lo sabe el pueblo. Lo que ve el pueblo es que si esto no funciona, va a ser culpa de todos.
0: Pero lo que está viendo el pueblo ahorita, a mí no me gusta usar pueblo, bueno, me gusta, yo hablo
1: la
0: de...
1: gente, yo digo gente. ¿No?
0: Yo digo las personas o la ciudadanía, lo que están viendo es a una presidenta decir que está perdiendo la paciencia, que no puede hacer nada porque no le dan las facultades. O sea, ella misma se está presentando como una limitada y le echa la culpa a la Cámara de Diputados.
1: Mira, Miguel Torres dice exactamente lo mismo. Bueno, yo le diría a Keiko, a mí me dice Keiko, eso es parte de su gobierno, estoy perdiendo la paciencia, entonces le diría, compadre, ¿cuáles son los pasos a seguir para cerrar la Cámara de Diputados? ¿Cómo vas a hacer?
4: Hoy le toca al Senado de la República hacer el análisis. Hoy le toca al Senado de la República hacer el análisis correspondiente, primero en su Comisión de Constitución, presidida por el doctor Carlos Mesías, y luego llegará al Pleno, donde se debatirá los alcances de la misma. Lo que garantizamos es que se va a cumplir estrictamente con el reglamento, con la ley, con la Constitución del Perú, aquella que señala expresamente que el Senado de la República está para aprobar, para rechazar, para modificar, sin desnaturalizar el proyecto que viene desde la Cámara de Diputados. Presidente.
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1: Hola, ¿qué tal? ¿Cómo están? Buenas noches. Bienvenidos a Combaters por PBO Perú. Como les decía ayer en la noche, es el país de la mala noticia. Y este tema de Maranguita y el tema del Liceo Naval es truculento, es asqueroso, es una mala noticia que se repite una y otra vez, no solamente en un colegio como el Liceo Naval, sino en muchos otros. Hay centenares de denuncias. Y como todo el mundo sabe, en los delitos sexuales no se denuncia, pero ni el 10%. En este caso han sido alumnos contra alumnos, pueden haber profesores contra alumnos o alumnas, gente del clero, del mundo católico, del mundo evangélico, ¿cierto? Padre de familia contra muchachos, o sea, o chicas. Esto es una desgracia nacional. Lo que pasa es que acá cabe una notoriedad porque se ha hecho el escándalo. Pero esto pasa y muchísimo. Pero también hay una desgracia. Con el sistema penal peruano, todos los delitos sexuales son de complicadísima probanza y lo vamos a hablar el día de hoy. Esa es la parte fea. Pero también hay que recordarle a la gente joven, gente que no tiene valores, que no tiene principios, que no tiene límites, como estos muchachos del Almirante Guise, que es el colegio de la Naval peruana, que la columna vertebral de la moralidad del Perú y de la moralidad del Liceo Naval Almirante Guise es Miguel Grau Seminario. ¿Qué cosa es Miguel Grau Seminario para el común de los peruanos? Es el ídolo máximo, ¿no? Porque era un hombre probo, amante de su esposa, de sus hijas, se preocupaba por el bienestar de ellas, era un padre de familia ejemplar, un ciudadano ejemplar, era un señor que había sido marino mercante, marino de guerra, que estaba prácticamente retirado, ha sido diputado por Paita. Por eso es que hay una curul, si ustedes cuando ven el hemiciclo de la Cámara de Diputados, hay una curul vacía, esa es la curul de Miguel Grau. Es más, hay una grabación que se le atribuye y tenía voz aflautada, según dice. El hecho es que este señor defiende un país que tenía 70 años. La independencia se da en 1821, hagamos 1879, ¿cierto? Pero un país pez bisoño. Si ahora no estamos unidos en costa, sierra y selva, imagínense en esa época. Y Miguel Grau emprende una batalla en donde sabía que iba a perder. Se sabía, ya se sabía que Perú iba a perder. Entonces, ese es el valor de Grau, que da su vida por un ideal, por defender a su familia, por defender a su patria, la integridad territorial, que se entienda. Y lo conversaba con ustedes, o con los que siguen, arroba Philip Butters, pero es un TikTok. El morro de Arica es un morrito como el que tenemos nosotros en el Chorrillo, chiquitito. El Huáscar es un barquito que no tiene más de 80 metros de eslora. Chiquito, chiquitito. Y así el tipo, sabiendo que va a morir, asume una responsabilidad y después la asumen todos los otros que mueren tras de él. ¿Por qué? Por el valor del honor de la defensa de la patria. En su momento, que se entienda, él le perdona la vida a los chilenos que estaban fuera de combate, mientras que los chilenos repasaban. Entrega las armas de Prat, que era su enemigo, por eso es respetado en Chile. O sea, su trofeo de guerra, él lo entrega. Meses después vienen los chilenos y saquean Lima y se llevan de todo que tienen hasta el día de hoy los chilenos. O sea, el honor versus el abuso y la vileza. Se robaron lo que se tenían que robar, llegaron hasta Cajamarca, la expedición de Lynch. O sea, el momento más saciado del Perú es la guerra con Chile y la guerra contra Sendero Luminoso. Y en el caso de la guerra con Chile ha habido heroicidad, calidad humana, valores y principios de parte de Grau, vileza de parte de los chilenos. Gloria a Grau. Veamos.
10: Hace 205 años comenzó una historia en el mar. Y hace 147 años, Miguel Grau y la tripulación del Huáscar escribieron una de sus páginas más gloriosas. Una historia de honor, de valor y de amor al Perú. Hoy, ese legado sigue vivo en cada hombre y cada mujer de mar, en cada misión, en cada guardia, en cada rincón donde el Perú nos requiere. Con nuevas unidades, nuevas tecnologías, nuevos desafíos, pero con los mismos valores que nos legaron. El legado de Grau vive en nosotros. Marina de Guerra del Perú. 205 años sirviendo a la patria. Una historia de honor que continúa.
1: en tiempos en donde hay tal división en el Perú que se divide entre costa, sierra y selva, entre blancos y marrones, entre pitucos y marrones, entre gente de privilegio, bueno, Grau era un privilegiado, pues. Pero aunque era blanco, de ojos azules. Boloñés era blanco, de ojos verdes. ¿Cierto? Y eso no importó. Grau era un tipo de clase media alta. Bolognesi también. Los dos estaban retirados. Los dos estaban retirados. Alfonso Ugarte era una familia rica. Alfonso Ugarte era millonario. Alfonso Ugarte peleaba por su país y por la fortuna de su familia que está en Tarapacá. Uno de los dueños del Huano, una de las familias más ricas del Perú. ¿Qué hizo Alfonso Ugarte? Agarró sus hermanas y las mandó a Europa y él se quedó peleando hasta morir. Entonces, ese sentido del honor es que se ha perdido el día de hoy. De tu rato vamos a hablar de Toledo que está pidiendo clemencia cuando es un presidente corrupto. ¿Por qué le tienes que poner clemencia a un presidente corrupto? Con ese barajo tonto del ¿no es cierto? Del indulto humanitario. El día de hoy, un tipo que ha decidido morirse por su país, como Juan Valer Sandoval, ¿no es cierto? Como Quiñones, un tipo que decide morirse por él y otro tipo que decide robar. La cantidad de congresistas que han llegado en su vida han ganado un mango. Y ahora ya están cobrando gasto de representación, gasto de instalación, ya piensan en irse de viaje, piensan en terceras, cuartas personas cuando el tipo a punto de morir le decía a su señora, cuida fulanita, cuida menganita, hay que hacer la tarea, hay que preocuparse por su ropa, por su vestido. Ese era Grau. Por eso une mil veces Gloria Grau. Veamos.
10: 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Miguel Grau Seminario nació en Piura el 27 de julio de 1834. Su padre, Juan Manuel Grau, fue un militar gran colombiano que se asentó en el Perú tras formar parte de la expedición libertadora de Bolívar. En cambio, su madre era peruana, hija de un alcalde provincial. Al crecer en el puerto de Paita, tuvo una fuerte relación con el mar desde niño. Cuando tenía 9 años, embarcó en un bergantín de la Marina Mercante. Durante los siguientes años, viajaría a distintos lugares del mundo. Tras regresar al Perú, en 1853, pensó ingresar a la Marina de Guerra. Tras incorporarse a la Armada, se vio beneficiado por la profesionalización e incremento de esta en el gobierno de Ramón Castilla. De esta manera, comienza su prominente carrera naval, ganando de inmediato la lealtad de sus compañeros y el respeto de sus mandos. Con el rango de alférez de fragata, participó en la rebelión del general Vivanco. Al fracasar esta, pasó al retiro y retomó a la Marina Mercante. En 1861, el Congreso emitió una ley permitiendo su reincorporación al servicio. Entonces participó en misiones diplomáticas que lo llevaron a distintos países. Asimismo, participó en la Guerra Hispano-Sudamericana del año 1865-1866. De esta manera, siguió su carrera con otros exabruptos. Logró ser ascendido a comandante general de la Marina en 1877, 2 años antes de la guerra con Chile, además de ser electo diputado por Paita. Tras el comienzo de la guerra con Chile, Miguel Grau destacó por sus brillantes dotes de estratega. Logró esquivar y burlar en más de una ocasión a la superior escuadra chilena e infligir algunas derrotas, como la del combate de Iquique, donde hundió a la Esmeralda. De esta manera, continuó su brillante campaña hasta que el 8 de octubre de 1879 fue emboscado por una flota superior y murió heroicamente en el monitor Huáscar. Por sus acciones, es considerado uno de los más grandes héroes peruanos. Asimismo, su educación y fuerte sentido del honor hizo que se le conozca como el Caballero de los Mares. 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
1: Y es tal el claroscuro con lo que vivimos ahora, que la presidenta Fujimori el día de hoy rinde homenaje en la Rada del Callao, donde hay precisamente un monumento a Grau. Y habla de algo de, que es actualidad, ¿no? O sea, los políticos de ahora anteponen sus intereses a los intereses del país. Y estamos hablando, fíjense qué particular, ¿no? Entre las cosas que faltan es que tenemos fuerzas armadas desarmadas. Igualito que en esa época. Porque Grau mandaba cartas cuando era pues, un oficial en actividad y pedía que se equipe al Huáscar, aunque sea. Unas granadas Palister, decía, con esto podemos perforar pues, los acorazados enemigos. Ahorita yo me queda un espolón, es decir, chocarlos. No tengo más, no tengo metralla, no tengo armas, como están ahora las Fuerzas Armadas. ¿No es cierto? Era un momento de debilidad del Perú frente a un país, paisito, que era Chile. Chile era así. Después venía Bolivia y después Perú. Chile era chiquitito. Se había armado para esto. Porque el país tiene que estar armado para cualquier contingencia, que sí puede pasar, ¿no? Por el agua, por el gas, por el uranio, por el litio, por el cobre, por un montón de cosas. Entonces, miren qué diferencia y miren lo que dice Keiko en la Rada del Callao, que muchas veces vio zarpar a Miguel Grau. Veamos.
11: Nosotros no vivimos como Grau una guerra externa que nos obligue a ir a un campo de batalla. Pero hay otra guerra que está matando a los peruanos. Y por eso dirijo esa misma pregunta a quienes tienen la responsabilidad de darle al Perú facultades fundamentales para derrotar a la delincuencia. Pregunto, ¿seremos capaces de bajar nuestras banderas partidarias para levantar la bandera blanca de la paz que nos exigen todos los peruanos? ¿Podremos dejar de lado las viejas rencillas políticas para priorizar un presente y futuro de seguridad y tranquilidad para nuestro pueblo? Confío sinceramente que en el Congreso prevalezca el ejemplo de Grau sobre la confrontación y el resentimiento.
1: Yo firmo lo suscrito por la señora en un gesto de buena voluntad, pero entonces no digas que vas a perder la paciencia, ¿cierto? No amenaces, porque si no cumples la amenaza quedas mal, y si la cumples quedas peor. Punto aparte, el día de ayer, en la noche, nos enteramos de un giro inesperado, en este caso infausto, del Colegio Almirante Guise. Vamos a ver una nota y vamos a conversar de lo que se puede conversar y de lo que uno puede colegir de lo que pasó. Reitero, todos los 10 implicados, los 6 que están detenidos, los 4 que se quedaron afuera, uno de ellos ya salió del país, y ahora de los 6 detenidos y supuestamente el agresor principal, no se puede decir ni el nombre ni el apellido. A mí no me gusta que sean considerados infractores porque yo los creo hiperdelincuentes. Pero veamos la nota y luego la vamos a conversar con un especialista en derecho penal, el doctor Matos. Veamos.
12: Una nueva agresión sexual en el caso Liceo Naval. Así se detalla en el acta de denuncia verbal que hizo la madre de uno de los 6 detenidos en Maranguita. Habría tomado un palo de escoba y aprovechando dicha circunstancia, habría intentado introducirlo por la vía anal de su hijo. El responsable de esta nueva aberración sexual sería el mismo que ejecutó la violación dentro del bus escolar la primera vez. Toda vez que el objeto habría impactado únicamente en la zona de los glúteos del agraviado. Asimismo, la denunciante manifiesta que el hecho se habría producido en presencia de otros 4 menores de edad, quienes se encontraban en el área de las duchas al momento de ocurrido el presunto hecho. El Ministerio Público ya inició las diligencias preliminares por 24 horas contra el adolescente de 17 años, El PRONASEJ informó que dispuso su aislamiento al señalado como responsable y brindó atención al menor afectado. A pocas horas de la audiencia judicial, donde los 6 menores recluidos en Maranguita no serán parte.
13: Y distintas otras personas tienen una convocatoria para lo que se llama audiencia única de esclarecimiento de hecho. Es decir, el juzgado de manera personal va a tomar la declaración de los testigos para poder conocer las referencias que ellos puedan brindar sobre este lamentable hecho que sucedió en la cluster.
12: La fiscalía determinará la responsabilidad de los investigados en el caso Liceo Naval, si son autores o coautores o cómplices. Según especialistas, la pena será igual para todos y que por ser menores, su identidad permanecerá reservada y serán recluidos en Maranguita.
14: Lo mediático es demasiado grande.
1: Ya.
14: Lo mediático es demasiado grande, el acto es excesivamente reprochable. Y ese barajo de no podemos precisar exactamente qué persona fue la que le introdujo algo al chico, pero los 3 sí lo hicieron, eso sería tan ridículo como con decir, primero fue A, luego fue C, luego fue B, luego fue A, luego fue B, luego fue C al final. ¿Los 3 lo hicieron o no lo hicieron? Se acabó.
5: Víctor Muñoz había escuchado de papel higiénico que saquen el palo y perfume, no indagando más de lo ocurrido. Rafael Ludeña no se percató de nada extraño, no indagando más de lo ocurrido.
12: Son las declaraciones del profesor del Liceo Naval, Víctor Muñoz Guerra, y del entrenador de fútbol del colegio, Rafael Ludeña Valdivia. Ambos estuvieron dentro del bus donde viajaba el equipo de fútbol del liceo, evidenciando que habrían actuado como ciegos ante la agresión sexual contra un alumno al interior del vehículo. Tanto Muñoz y Ludeña son investigados por presunto abandono de menores, encubrimiento y omisión de denuncia.
15: Ellos también tendrían que tener responsabilidad, ¿no? Porque bajo la custodia de ellos ocurrió el hecho. Entonces ellos tienen un deber de garante, ¿no? Y sabiendo, obviamente, esa responsabilidad que tienen, no hicieron nada, hubo una omisión de parte de ellos, ¿no? Funciones, ¿no? Y también el deber de garante, ¿no? Que ellos tenían allá, obviamente, comunes, ¿no? Más o menos tenemos una pena entre 4 o 6 años, más o menos.
12: También es increíble la postura de la madre de la víctima al preferir a la periodista Milagros Leiva frente al abogado Jorge Petrosi, quien afirmó que se apartó del caso después de que la madre exigiera darle todo lo que pedía Leiva.
16: Yo no entiendo qué ha hecho Milagros Leiva. O sea, lo entiendo, lo digo metafóricamente porque estoy prácticamente convencido de lo que ha hecho, pero no lo puedo afirmar porque no tengo pruebas. Ya yo no estoy tan seguro de que haya sido una equivocación, no solamente analizando el video, sino analizando todo lo que ha habido en los días posteriores.
12: El letrado no ocultó que tiene dudas de que la presentadora de televisión haya cometido un error al decir públicamente el nombre de la víctima. La indignación aumenta cuando la madre se pone del lado de Leiva.
16: Y la forma como ella ha logrado capturar la voluntad de la madre al punto de que yo les dije un momento, o abogado o periodista. Y la señora madre ha dicho, periodista, porque usted, doctor, no se alinea con nosotros. Ahora, yo no sé si ha habido otras intenciones de utilizar esto para sacarme a mí del caso, porque hemos hecho avances grandes en 2 semanas que lo he tenido a cargo. Hemos dicho, yo no entiendo cómo pueden utilizar a la madre y la madre prestarse a eso. Es algo que, la verdad, yo no entiendo.
12: Otro movimiento sospechoso es el viaje al extranjero de uno de los 4 adolescentes liberados. Estando cerca a la audiencia de este viernes 9 de octubre, solicitada por la jueza Roxana Palacio Chactayo, quien pide la declaración de los 4 menores como parte de las diligencias para determinar la participación de cada uno durante los hechos investigados.
15: Entiendo porque no existe un impedimento de salida del país, ¿no? Dentro del mismo proceso, la fiscalía, pues como les ha cambiado la situación jurídica procesal de investigados a testigos, pues no ameritaba, para la fiscalía, entiendo yo, de que se le dicte una medida procesal de coerción, ¿no? Para que garantice su presencia dentro del país, ¿no? Entonces, claro, como no hay un impedimento de salida del país, pues ellos han salido.
12: Los otros adultos involucrados son el chofer Juan Apaza, pero no fue incluido en la denuncia presentada por la subdirectora Jessica Ortega. Quien sí aparece es la exdirectora del colegio, Carito Ayala. Ella tiene una investigación por 60 días por presunto abandono de menores y por no denunciar el hecho con celeridad, una demora que habría impedido la detención de los adultos en flagrancia.
15: Lo que tenemos que tener en cuenta es de que la medida de internamiento preventivo que será dictado a estos adolescentes es por 4 meses. Uh-huh. O sea, el tiempo no es mucho. Y en este 4 meses, pues ya tiene que haber una sanción, ¿no? Para los responsables. Entonces, el tiempo apremia. Uh-huh. Ya tenemos que estar acabando con esta investigación, porque si pasan los 4 meses y no tenemos ningún resultado, pues pueden que estén en libertad.
12: La audiencia también contará con la participación de un estudiante que inicialmente no habría sido incluido en la investigación. Se trata de un alumno que habría auxiliado a la víctima y le habría recomendado acudir a una clínica después de lo sucedido. Esperemos que la impunidad e indiferencia sean condenadas sin excepción, con todo el peso de la ley.
1: Un caso truculento y asqueroso, pero hay que verlo, no solamente el caso psicológico, el escándalo social, sino forensemente, pues, la ley. ¿Qué dice la ley? Doctor Mato, buenas noches.
17: ¿Qué tal, Luis? Buenas noches.
1: A ver, sus primeras impresiones de lo que hemos visto en la nota, del giro que da el caso, porque presuntamente se estaría por individualizar a uno de los agresores, uh-huh, como el principal agresor del muchacho en el liceo, y ahora como el autor principal de este intento de violación.
17: Sí, el mismo. Sí. Aparentemente se dice que es el mismo con quien ocurrió el primer incidente. Esto es preocupante, obviamente, ¿no? Y, bueno, sabemos que el internamiento preventivo o las medidas que se aplican a un infractor de la ley penal, porque son menores de edad, pues en realidad pues son saludo a la bandera, son sanciones muy leves, que a pesar que el tiempo es corto, en 4 meses, aparte estoy entendiendo, puede verse que aquí hay aspectos extraños que no se entiende. El propio abogado, ex abogado de la víctima, ha dado declaraciones que son extrañas en un proceso que se está llevando a cabo de forma reservada, supuestamente, ¿no? Entonces hay cuestiones ahí que hay que atar cabos para poder entender el contexto completo, más allá del proceso penal judicial, sino un aspecto más allá de la verdad material propiamente dicha, ¿no?
1: Ya. Usted me ha dicho 2 cosas que en cualquier otro lugar del mundo, especialmente en Estados Unidos de América, serían imposibles.
17: Sí.
1: Que 4 meses es mucho. O sea, con un buen fiscal y con un buen juez, este caso, en 72 horas ya lo sabes.
17: Hay procedimientos en Perú que hay que cumplir, lamentablemente, ¿no?
1: Pero está bien, pues. Uh-huh. Tercera cosa que dice usted, en contra de la lógica, porque la justicia tiene que ser célere, ¿no? Pero también dice otra cosa, yo voy a hablar de una especulación, ¿no? Uh-huh. Debería ser reservado. El atestado ha sido público.
17: Sí.
1: ¿Ya? Eso en otro lugar del mundo implicaría un proceso administrativo sancionador contra los policías de esa comisaría. Y los degradan y los votan. En el caso de Milagro Leiva, lo digo con conocimiento de causa, es imposible el error. No es posible el error. Eso ha sido adrede. Ya las motivaciones por las cuales Milagro Leiva ha hecho esto adrede ya están en su psiquis y en su proceder. Lo de la mamá es un absurdo. ¿Cómo la mamá va a estar del lado de la periodista que ha puesto a la luz pública el nombre de la víctima y han sacado al abogado? O sea, prácticamente lo han conminado. ¿Es algo normal que combine un abogado que está llevando un caso que recién inicia mañana, hecho ese paso del GO?
17: Audiencia.
1: Esto del abogado, ¿qué le parece?
17: Mire, en primer lugar, yo como abogado, si es que el cliente no está alineado conmigo, estoy pintado como abogado. Porque se supone que el abogado es quien sienta las bases de estrategia, quien sienta las bases para conducir el proceso, obviamente siempre con la mejor perspectiva para el cliente, en realidad, seas agraviado o seas imputado, cualquiera de los dos. Entonces aquí, obviamente, si uno ve que su cliente está alineado con otras cuestiones externas y que encima uno desconoce, es correcto que lo normal es que un abogado pueda renunciar. Y ahí, ahora se está creando un comentario aparte que he visto también en redes y que tiene cierta razón, hasta dónde llega la reserva de uno como abogado con cliente, ¿no? El secreto que uno tiene de guardar lo que habla con el cliente. Porque, a ver, no es normal que Petrosi, el abogado doctor Petrosi, se haya apartado el caso y más que todo con una disputa con una periodista, con un medio de comunicación.
1: Ya, pero otra observación que le hago, pues, o sea, ¿Cómo la señora le va a decir al abogado, usted se tiene que alinear con lo que dice la familia?
17: Es un despropósito.
1: Eso es un absurdo. Sí. La familia, para eso lo contratas al abogado.
17: Exactamente.
1: O tú vas a un oncólogo y tú le dices al oncólogo el tratamiento que te va a dar.
17: Para nada, el especialista tiene que sentar las bases de la investigación.
1: Entonces, ahí hay cosas extrañas.
17: Así es.
1: Lo que sí se sabe, y yo hago el añadido, ¿no? Yo entiendo lo que es hacer rating. Yo puedo hacer rating, pero hay cosas con las que no quiero hacer rating en mi vida. Una de estas cosas es esto. Los casos de violencia sexual, cuando uno los comienza a leer y a estudiar, cada vez son más truculentos. Pero lo que sí se supo es la primera denuncia. Sí. Una de las cosas que me parece increíble es que haya ido a la comisaría según abogado y que en el testimonial que presenta el violado del colegio, que se da en el... ni siquiera es un busing, es una custer, no haya individualizado quién es el que lo penetra. Suena truculento, pero es elemental saber quién es, porque ese es el autor.
17: Así es.
1: ¿Correcto?
17: Sí.
1: El autor principal no ha individualizado. Entonces, entiendo que los seis, los cuatro que están afuera van a decir yo no vi, yo no vi, yo no vi. Obvio, porque si dices que viste, puedes terminar inclusive como inculpado. Los cuatro bien aleccionados por su abogado decir, yo no vi, me dormí, yo miré para otro lado, estaba mirando para afuera y ya está. No, pero ¿cómo es posible que estaba mirando para afuera? Disculpe usted, señor, todo el mundo que anda en combi estaba jugando fútbol y se quedó dormido y se agarró a punto. En el caso de los seis, si no se individualiza, ¿todos serían coautores?
17: No.
1: A ver, explíqueme eso.
17: A ver, la investigación inicia, efectivamente, presuntamente como coautores de todos los involucrados. Pero la investigación no puede avanzar, no se puede formalizar, no se puede acusarse que no existe un debidamente individualizado las responsabilidades. Puede que haya un autor, puede que haya un cómplice, puede que haya un cómplice secundario. O sea, hay muchas formas de poder catalogar la responsabilidad de la persona y tiene que ser completamente individualizada. Ahora, si son coautores, se tiene que mostrar que todos tenían el dominio del hecho, que todos han tenido un rol en específico, que todos han planeado ese acto, porque si no, pues ¿de qué soy coautor? Si nos acusan a usted y a mí de ser delincuentes...
1: Está bien, pero eso lo tiene que individualizar el fiscal. O sea, el fiscal...
17: No, a través de las diligencias, claro. A través de las diligencias, claro que
1: pero
17: sí.
1: Pero por eso, pues, pero si el muchacho, a la hora que denuncia... Tendría que haber sido aconsejado por un abogado.
17: Asesorado, sí, asesorado.
1: Es decir, ¿quién me agarró el brazo derecho? Sí. ¿Quién me agarró del brazo izquierdo? ¿Quién me agarró de la pierna derecha? ¿Quién me agarró de la pierna izquierda? ¿Quién me obliga a ponerme cuclillas? ¿Quién me baja el pantalón? ¿Quién me tapa la boca? ¿Quién penetra? O sea, si no ha individualizado él en la denuncia, en el interrogatorio, el fiscal... y eso es lo que van a comenzar a hacer mañana, le tienen que preguntar a cada uno de los seis, ¿tú hiciste tal cosa? No, yo no hice. No, yo no sé. Yo guardo silencio. Yo me abstengo. Y si todos se abstienen, porque entre los seis se pueden tratar de ayudar, el fiscal, ¿cómo va a decir quién fue qué?
17: Exacto. O sea, hay una imputación deficiente.
1: Si no ha habido bulla, si no ha habido grito, si no han denunciado al chofer... pueden terminar diciendo en su alegato algo que es absolutamente truculento y asqueroso. Era un juego sexual al cual ya estaban acostumbrados y no opuso resistencia. Tal es así que no hay esquimosis, no hay golpes, no hay arañones, nada.
17: En derecho penal el consentimiento anula cualquier delito. El consentimiento no era cualquier delito. Bajo esa hipótesis, bajo su supuesto, si es que se dice es un juego sexual y que el agraviado dice, sí, me sometió al juego sexual, no hay nada más que discutir.
1: Por si acaso yo digo, esta no es una imbecilidad libre mía.
17: No, es una hipótesis. ¿No?
1: Pero si el señor, uno de los cuatro muchachos que se va es el hijo de este señor Betoki. Y Betoki lo dice al día siguiente de su primer exabruto, que menta a la madre, que escupe y dice... estos son muchachos buenos, que se les ha ido la mano. Se le ha ido la mano metiéndole un palo en el ano a una persona. Este muchacho, pasa lo que pasa, inclusive, y la hora da para el tema, la asquerosidad dice que inclusive como se oler fétido, ¿no es cierto? Ajá. Baja, va al baño y estos muchachos se van al chifa. Habían jugado fulbito, habían perdido y se van al Chifa. Como todo el Perú, que después el fulbito es el fulbazo, el Chifa, lo que sea, se van al Chifa. Frialdad. Entonces, se han sido tan fríos como para hacer eso, y ahora van a Maranguita, y no se sabe si han sido 5-1 o 1-1. Pero digo yo, ¿cómo uno en Maranguita, en el baño, así tú estés desnudo? Todos los hombres nos hemos duchado en baño, por si acaso las mujeres que se entienda. Cuando te duchas y eres mujer, las duchas son individualizadas. Sí. Todos nosotros los hombres, cuando hemos jugado fulbito en el colegio, las duchas son de a 8, de a 9, de a 10. ¿Cómo alguien va a tratar de meterte un palo solo?
18: Complicado.
1: Porque la señora lo que iba a denunciar es el intento de una agresión sexual. Lo amenazó, lo maniató. ¿Puede tener la fuerza una persona para dominar a otra y meter? Es dificilísimo. Los delitos sexuales, disculpe, doctor, ¿no? Lo de interrogatorio truculento.
18: Las máximas de la experiencia nos dicen que una persona no podría hacer eso por sí sola, ¿no? Debería tener algún soporte para sostener a la víctima, que obviamente va a haber oposición. Tendría que haber oposición. Hay violencia, hay lesiones. Una persona sola no podría hacer eso, a no ser que haya consentimiento, que es completamente diferente.
1: Por eso, usted ha dicho, obviamente habría que oposición. ¿Por qué le digo? Yo he escuchado a los abogados de uno, dicen que ellos van a presentar pruebas. Lo acabo de escuchar diciendo esto en una entrevista en el programa de Ortiz. Fíjese que el abogado se apellida Guise también. Guise con doble S. Y él dice, nosotros vamos a mostrar pruebas que demuestran absolutamente la inocencia de mi defendido. No se sabe cuál de los seis. Pero espera un momentito, ellos no tienen por qué probar inocencia. El fiscal tiene que probar culpabilidad. Si todos se cierran y dicen, yo no hice nada, yo no hice nada, yo no hice nada, él va a tener que decir, no, sí, tú me agarraste el brazo, porque del brazo has visto que me has agarrado, ¿cierto? Tú, entonces le van a decir, ¿y quién le metió el palo? No sé, me abstengo. ¿Eso implicaría que se quede colgado el juicio?
18: La fuente principal para poder hacer actos de investigación y encontrar la verdad procesal es la declaración de las partes. Si dos imputados, los jóvenes, deciden no declarar nada, la fiscalía solamente tiene la declaración de la víctima y no tiene dónde agarrarse. Probablemente el caso quede, entre comillas, colgado, como se dice, ¿no?
1: Ya, si llegamos a la denuncia de la madre del presunto agredido en Maranguita, ella dice, ha sido el cabecilla. O sea, ellos como que han violado el pacto del silencio y le ha atribuido culpa. Entonces, la fiscal de turno, que está investigando este intento de agresión sexual. Sí. No dice agresión sexual.
18: Intento, es tentativa.
1: Ya podría individualizar cuál de los seis es este.
18: Ojo que esa sindicación de la madre de la presunta víctima del interno de Maranguita tiene que haber otros elementos que corroboren ese dicho.
1: La mamá está denunciando en base a lo que el hijo le ha dicho.
18: Exactamente, esa sindicación genérica tiene que ser corroborada con otros actos de investigación. No solamente porque alguien dice que es... Fue tal cual, ¿no? Por eso se genera un abstracto de investigaciones.
1: Como la actitud de la madre es tan absolutamente extraña, porque me parece raro que la mamá se ponga del lado de Milagros Leiva, que le ha jodido la vida al hijo. ¿No? La gente habla de revictimización. Es una palabreja, ¿no? Ha hecho que todo el Perú sepa quién es. Porque en redes, como usted ha visto, como ve todo el mundo, están los nombres de todos.
18: Sí.
1: Y sacan la cara, y sacan la cara, y sacan la cara, porque las redes en el Perú pues no tienen sanción ni legal, ni moral. La gente dice cualquier barbaridad. Pero ¿no le parece extraño, como le parece extraño al doctor Petrosi, que la mamá esté más preocupada por lo que le pueda pasar a Milagros Leiva, que le digan, anda al programa, explica bonito, déjala que te pregunte, y al final que ella va a pedir disculpas? Y que el doctor diga un momentito, y que él ponga la disyuntiva entre la familia y entre la víctima y la periodista, y que la señora diga a la periodista. Ojo, esos son dichos del doctor. La verdad es que nunca he visto, salvo que haya un arreglo previo. ¿A qué voy? El doctor Juan Peña es hoy el abogado de la víctima del bullying, ¿correcto? Uh-huh. Cosa rara. El padre del doctor Peña es abogado de uno de los acusados y pertenecen al mismo estudio.
18: Incompatibilidad.
1: Hay incompatibilidad.
18: Incompatibilidad de intereses, sí.
1: Es un mismo estudio jurídico.
18: No puede ser juez y parte. No puede ser juez y parte. No puede.
1: Ni siquiera juez y parte.
18: No puede defender y después acusar.
1: Es parte y parte.
18: Sí, no puede defender.
1: Porque el juez es otro.
18: Sí.
1: Entonces yo he tratado de ubicar al doctor Peña, está en Miami, seguramente el lunes va a estar acá. Hipótesis, ¿no? ¿No será que la familia del violado del Busing ya le explicó, para su teoría del caso, el doctor Petrosi le dijo todo lo que tenía que pasar en los interrogatorios, que probablemente haya careo, que muy probablemente haya reconstrucción de los hechos, que vuelvan a subir al Busing, y eso va a ser en un lugar seguramente de acceso a la opinión pública, por una elemental razón? Pues, vimos cuando hace poco la reconstrucción del hecho del crimen de la chica que atropellan. Fue en el medio de San Isidro, pararon las calles, el día de hoy llevas un dron donde está la cuestión y vas a ver exacta, y los paran a decir, ah, ¿tú quieres que tu hijo pase por este, no? Que ya se sepa el nombre, y el día de la reconstrucción de los hechos, que también lo vas a meter encapuchado al carro para que reconstruyan los hechos, van a haber drones. Entonces, ante el escándalo público, ante el hecho de que no puso resistencia, de repente ya ha enredado un arreglo extrajudicial para ablandar la acusación, para que esto sea una pena suspendida, habida cuenta no hay imputación individual de los hechos, son primarios y son menores de edad.
18: Bajo el mundo de las especulaciones pueden haber muchas, ¿no? Pero si este fuera el caso, obviamente que esto está apuntando a que la sanción penal sea la más leve posible, y por qué no una sanción de suspendida, una pena netamente superleve a los hechos.
1: Ya están pidiendo ellos la revocatoria y la prisión preventiva, sí, la prisión, e inclusive sí. La madre van a tener el argumento de que están bajo el peligro de seguir ahí. ¿Me entiendes? Eso es una... Sí. Acá da para todo este tipo de especulaciones.
18: Sí.
1: Y si está peligro uno, están en peligro los otros.
18: Sí.
1: Entonces lo van a sacar de acá un mesecito, porque todo esto de acá pues la gente se olvida. Según la casa aquí, hijo, que reitero, es el abogado de Milagro Leiva, que va a tener un problema penal. O sea, ella no, o sea, una vez que cometes un delito no puede decir, se me chispoteó, mil disculpas, nadie me perdona. No, el perdón de la mamá no.
18: Está penado. Sí.
1: Está el titular de la acción penal y ella va a ser condenada de todas maneras, no hay cómo, ¿no? Punto de aparte con esto. El día de hoy, aunque parezca absurdo, en RPP han vuelto a entrevistar a la señora Ileán Carp, que ha vuelto a salir y ha pedido indulto humanitario para el esposo.
18: Sí.
1: En este momento no hay comisión de indultos.
18: No hay. Inactiva.
1: Y ha vuelto a pedir de que un recurso de casación, que la verdad que no me queda claro que sea eso un recurso de casación, verifiquen que el señor tiene una gravedad altísima y peligro de su vida para que lo manden, ella misma ha dicho, a un hospital y después a su casa. ¿Por qué habría que darle un indulto humanitario a Toledo? ¿Cuáles son las razones del indulto humanitario? ¿Acaso no es la vocación de la presidenta nada más?
18: Aparte de ser una facultad estrictamente del presidente o de la presidenta, en este caso Keiko Fujimori, es una cuestión estrictamente por salud, ¿no? Y por netamente una cuestión de calidad de vida de los últimos años, en caso se demuestre efectivamente que ese imputado, ese reo, ese prisionero, pueda demostrar que en verdad en la cárcel su salud se deteriora más y más y ya no puede dar más, ¿no? Teóricamente esto es lo que estipula el indulto humanitario.
1: Pero si están en Diroes, en donde tiene una ambulancia, la mejor ambulancia posible de salud, cuando se siente mal lo sube una ambulancia y lo llevan a una clínica como cualquier otro enfermo de la calle. O sea, ¿por qué habría que darle libertad? O sea, estoy hablando de razones, ¿no?
18: Esto sigue siendo estrictamente una prerrogativa de la presidenta, si quiere no le da tampoco. Son razones estrictamente políticas, ¿no? Son razones estrictamente políticas.
1: Escuchemos lo que dice Ileán Carp. Escuchemos, por favor, lo que dice Ileán Carp.
19: Bueno, yo estoy acá para reportar que mi esposo está muy grave, que ya es el momento de tomarlo en serio, que está de acuerdo para afrontar en su casa las supuestas acusaciones que están sobre él, pero que tiene que cuidar un problema cardíaco.
20: ¿Cuál es
19: el problema de su cáncer para el cual ha sido operado en Estados Unidos y su grave problema nuevo de neurología? Eso estoy reportando hoy día con muchísimo temor de que el sistema judicial lo está haciendo a propósito y que se está alegrando de su miseria. Más bien yo estoy pidiendo y estoy volviendo a pedir a la actual presidenta de Mori, que por favor le dé gracia presidencial a mi esposo antes de que sea demasiado tarde. Renuevo mi pedido por el bien de la familia, como su papá murió en sus brazos en la casa. Lo siento mucho, pero ya tenía una edad avanzada. No quiero que pase lo mismo a mi esposo. Te lo ruego, como ya lo he hecho la vez pasada. Hay una comisión que entiendo acabo de restablecerse, con lo cual agradezco muchísimo y quisiera que ya se vuelvan a trabajar. Y pido a la Corte Suprema que ve la carta de casación, que resuelvan el tema de mi esposo urgentemente.
1: A ver, varias cosas. Desde el punto de vista político, ellos dos fueron especialmente crueles con Fujimori cuando Fujimori estaba en la cárcel. Dijo, si Fujimori está enfermo, bueno, que hagan una comisión de médicos extranjeros y verifiquen si realmente está enfermo. No tenía... Fujimori también está enfermo, como el 99% de los señores de más de 80 años tienen enfermedades crónicas y tal. Entonces, esa es la crueldad que ellos tuvieron, ¿no? Y Fujimori, recordará, doctor, tiene una pelota negra en la boca. Sí. Yo no sé si usted tiene mamá o abuela, pero si a mi mamá le pasas eso, está enferma.
2: Obviamente.
1: ¿No? Mi mamá no es diferente a la suya. Pero ese es, pide, ruega, clemencia. Pero dice, de las acusaciones supuestas, el señor ha sido sentenciado. El caso de Toledo es esférico. Está la plata, la cuenta, el testimonial de Maiman, de Medel Rudelman, el ingreso a las cuentas de Coteva, el bombeo de la plata, la compra de la casa en donde ella, la señora Carp, funciona, las mentiras de Toledo, que si la señora era segunda heredera de un rico esmeraldero, de que esto era la plata del holocausto. O sea, tanto ella como él han mentido N veces sobre el caso, que ha tenido un debido proceso y ha terminado en una sentencia, ¿cierto?
2: Sí,
1: correcto. No son supuestas, están probadas.
2: Están probadas.
1: ¿Correcto? Después dice que puede revisar las solicitudes del abogado doctor Su para que Toledo cumpla la condena en su domicilio. Habida cuenta tiene más de 80 años. Eso es prerrogativa del juez Prado Saldarrea, ¿cierto? No, sí. Es obligación.
2: No, es una prerrogativa.
1: Es decir, en el Perú perfectamente puede morir alguien en la cárcel, sea Toledo, sea cualquier otro inculpado de un delito grave, y lo que corresponde es extrema unción y que recojan el cuerpo una vez que muere.
2: Ha pasado más de una vez.
1: No, pasa todos los días.
2: Claro que sí. No es normal eso. No es que se tenga que alarmar por eso.
1: Pero además, cuando ella habla de casación, que esa es la parte que los coleguitas no le... Por eso cuando uno hace una entrevista patera, ¿no es cierto? Uno tiene que tener un poquito de vergüenza. Porque lo que argumentan ellos es que tienen una prueba nueva de que hay un testimonio de una persona... En este caso, ahora han sacado la nueva, ¿no? La hermana de Maiman, que puede acreditar que la plata de Maiman era de Maiman y que está en una cuenta y que nunca le dieron plata a Toledo. Pero eso lo han debido hacer en el juicio. Por eso cuando se habla de casación, explíquele usted, por favor, al público, qué cosa es casación, qué es prueba nueva. Casación es el mismo juicio que recobra vida, ¿cierto?
2: Así es, a ver. De lo que surge de las declaraciones de Lanca, que hay una prueba nueva, no sería recurso de casación. Entiendo yo, desde mi experiencia, que sería una acción de revisión que igual va a la Corte Suprema, que es diferente a esos recursos. El recurso de casación es un recurso estrictamente que ve cuestiones de infracciones normativas del propio proceso. No analiza prueba nueva, no analiza las pruebas actuadas tampoco, solamente infracciones netamente normativas, propiamente temas estrictamente jurídico-legales. Y la acción de revisión tiene su puesto en específico y uno de ellos es la prueba nueva, que obviamente la Corte Suprema tiene que evaluar si esa prueba nueva puede variar alguna imputación, puede variar algún aspecto de los hechos, etcétera. Entonces yo entiendo que se refiere a un recurso de revisión y no a un recurso de casación, que es completamente diferente.
1: Correcto. Pero que lo que está clarísimo es que Toledo ha tenido todo un debido proceso, sí. Y que en último caso, el señor Fujimori, Toledo, porque imagínese usted, doctor, si cometiese Keiko la barbaridad de indultar a Toledo, pasado mañana tendría que indultar a la señora Villarán. El expresidente Vizcarra dice que está mal de los riñones, indultar a Vizcarra. El juicio a PPK, que tiene un apoyo mediático vergonzoso, ¿no es cierto? También es un juicio esférico. sea, a PPK le pagó Odebrecht, así de sencillo, en su cuenta, y de su cuenta bombió a la otra cuenta y se compró una casa al costado de su casa. Está todo el flujo del dinero. Sí. No hay un solo trabajo de él. Tiene la cuenta de Westfield, donde él era

0: Comprar a los 80 y a la hora que te hacen el juicio dices, no, estoy muy viejito. Entonces es negocio robar a los 75. ¿Cierto?
1: Si era una regla unificadora, pues sí, pues no, todos debieran salir libres bajo ese argumento.
0: Vizcarra más, entonces ya para qué los enjuiciamos, es una pérdida de tiempo.
1: Sabemos que va a salir igual.
0: Si el tipo va a salir igual, Vizcarra, si esto es mal de riñón. Dina Boluarte, si le toca, ¿ya? Dina asesina, le toca. De acá, sí. La carcelería de Toledo son 6 años, ¿ah? Él ha dejado de ser presidente hace no sé cuánto, ha vivido como un campeón, ha estado 6 años en la cárcel. Si viene a hablarte de la cárcel, también dirá que está enferma.
1: Pero entendamos que también va a depender de qué autoridad está en ese momento, ¿no?
0: Pero tú no le puedes dar indulto a un presidente porque es presidente. O sea, ya tiene un privilegio con la cárcel que tienen, ¿no es cierto?
1: Sí, claro, barbadillo.
0: Digo esto porque Keiko está iniciando un proceso de, según los fujimoristas, de pacificación, según sus... enemigos políticos dicen que cuando ella mate va a ser una asesina, ¿correcto? Ya tenemos a Edino Costa preocupado por qué va a pasar con los sicarios, cómo los van a matar y tal. Ella acaba, fíjense, ella acaba de decir, voy a hacer un comando unificado para hacer operaciones especiales para meter estos desgraciados. Esto, desde el punto de vista de sus enemigos, son los actos preparatorios a lo que van a ser crímenes. Yo me estoy poniendo de acá 10 años, porque Keiko va a dejar de ser presidenta y la van a acusar de otra matanza, de otro grupo de aniquilamiento, de otra operación especial, ¿no es cierto? Y ahorita Keiko tiene, dentro de 10 años la acusarán y entrará a juicio a los 65 años y estará enfermo otra vez. Entonces diremos, otra vez la indultamos. O sea, ojo con esto, que parece una buena idea lo del comando unificado, pero ojo, ya existe, ahí hay comando unificado pues en el BRAE. Veamos la nota rápidamente.
2: Los tiempos de Dios son perfectos. Los tiempos de la espera y la paciencia han terminado para siempre.
3: En su perfil principal de X y como si se tratara de una película de acción o de superhéroes, la presidenta presentó su más reciente creación.
2: Vamos a poner a estos miserables delincuentes a disposición de la justicia en una ofensiva total, total, total contra la delincuencia.
3: Voz en off grabada probablemente en estudio, música heroica de fondo. Así comunicó Keiko Fujimori, el grupo especial de élite con el cual amenaza a los delincuentes. Comandos unificados. ¿Estamos acaso ante la solución definitiva a la inseguridad ciudadana o será una más de las medidas que se anuncian pero no se cumplen?
2: Vamos a expulsar en tiempo récord a los extranjeros que llegaron para romper la ley.
4: Por primera vez después de muchos años, el Poder Ejecutivo, la Presidencia, reconoce que este problema no es un problema de seguridad ciudadana, no es un problema local, no es un problema que se puede ver de manera fragmentada, no es un problema que le puedes cargar toda la policía. Hoy, desde el nivel político, el problema del crimen organizado transnacional tiene carácter nacional.
3: Lo de este jueves fue la presentación en redes sociales, con harta edición y efectitos para impresionar. Pero fue el miércoles, 24 horas atrás, en una ceremonia marcada por los uniformes de gala y el rigor castrense, que la presidenta oficializó la creación de los comandos unificados, la nueva apuesta del Ejecutivo para hacer frente a una delincuencia transnacional que parece no encontrar límites.
2: Anuncio el establecimiento de un comando unificado. Comando unificado para enfrentar y derrotar la criminalidad y la delincuencia.
3: Flanqueada por los altos mandos de la Policía Nacional y las Fuerzas Armadas, la mandataria delineó el propósito de esta estructura: articular inteligencia, logística y fuerza operativa bajo un solo mando para desarticular las mafias que desangran las calles.
2: Vamos a sumar a todos los actores involucrados, a la Unidad de Inteligencia Financiera, la Dirección Nacional de Inteligencia, OSIPTEL, y a las compañías de telecomunicación.

0: planes para que se integren y se unan a esta gran ofensiva.
1: Este es un gran cambio y un gran paso, ¿no? Que generan nuevos desafíos. Los nuevos desafíos que van a tener que verse es cómo se implementa esta solución, ¿no? Que tiene una doble dimensión, que ya está estructurada así. Primero, tiene una dimensión de comando y control desde el cuartel general del ejército, que ve aspectos básicamente pues de inteligencia y estrategia. Y tiene una parte táctica con unidades especiales con capacidad, se supone, de actuar simultáneamente en el país en diferentes frentes.
2: En el papel, el anuncio resuena como la respuesta de mano dura que gran parte de la población exige. Sin embargo, cuando los reflectores de la ceremonia se apagan, las dudas comienzan a encenderse en el terreno operativo. ¿Para qué sirve exactamente un comando unificado en un ecosistema estatal donde las instituciones ya suelen tropezar entre sí por celos jurisdiccionales y falta de presupuesto? La promesa central es golpear a las bandas extranjeras y locales con estrategias conjuntas de inteligencia y control fronterizo. Pero la interrogante cae por su propio peso. ¿Es esta una verdadera reingeniería estratégica o simplemente un cambio de nombre o etiqueta?
1: Al punto de vista político, yo lo veo como algo nuevo, diferente e integral. A ver, es un nuevo discurso, ¿no? Pero obviamente ya no estamos para más discursos, ¿sí? Es un nuevo enfoque político. Si esto se refleja en la asignación de responsabilidades y objetivos, la asignación de presupuestos, de espacios territoriales, entonces vamos con algo serio. ¿Sí? Eso todavía no lo vemos.
2: La historia reciente del Perú está repleta de grupos de élite que nacieron con la misma fanfarria y terminaron diluyéndose en la inoperancia. Esto abre la pregunta más incómoda de la jornada. ¿Cumplirá su cometido o será solo un acto burocrático más? Crear un nuevo membrete institucional implica, inevitablemente, designar nuevas jefaturas, asignar oficinas, redactar directivas y establecer protocolos. ¿Estamos acaso ante más burocracia y, por ende, más gasto estatal?
1: Los presupuestos de las Fuerzas Armadas son escasos. Los presupuestos de la policía, del Ministerio del Interior y la Policía son inmensos y tienen que reconfigurarse. Tal vez parte de esos presupuestos venga a esta nueva organización. Pero un comando unificado para enfrentar en dimensión nacional en contra del crimen organizado transnacional, que es un fenómeno, requiere de nuevos presupuestos, equipamientos y organizaciones. Estamos viendo una nueva organización, ¿sí? Sobre plataformas de la Fuerza Armada que no están equipadas ni entrenadas. Eso requiere presupuesto.
2: Más allá de la logística diplomática, surge otro dilema elemental sobre la justicia y la impunidad. Si las fuerzas del orden logran capturar a un sicario o a un extorsionador extranjero implicado en algún delito grave, ¿no resulta un despropósito simplemente subirlo a un avión? ¿No es mejor que quien delinque gravemente en el Perú sea juzgado y encarcelado en prisiones peruanas bajo las leyes peruanas?
1: Con respecto a las declaraciones de la Presidenta de la República de expulsar venezolanos que cometan actos criminales o que sean parte de la criminalidad, bueno, es una narrativa política que muchos lo reclaman en el país. En términos reales y concretos, los criminales deben cumplir sus condenas en el Perú. No hay otra opción. Eso es un Estado responsable. Y en términos de la migración masiva venezolana, que es una diáspora, el principal desafío es integrarlos al país dentro de una legalidad.
2: La política de la expulsión express alberga un peligro aún mayor. Al devolver a un criminal de alta peligrosidad a su país de origen, el Perú pierde todo control sobre él. Existe el riesgo inminente de que, al pisar su territorio, sea liberado por un sistema judicial extranjero ineficiente o corrupto. Desde allí, dadas las enormes brechas de seguridad y la porosidad de las fronteras sudamericanas, el retorno de ese mismo delincuente al Perú es apenas un trámite clandestino, volviendo a las calles peruanas con total impunidad y, ¿por qué no?, con ánimos de venganza.
1: El hecho de capturar delincuentes criminales, o sea, eso se los captura para que paguen sus penas en el país, o sea, no los expulsas. No hay manera. Si el delito se comete en el Perú, tienen que pagar sus penas en el Perú. Eso lo hace cualquier país serio y responsable. Tú no capturas criminales para enviarlos a otro país.
2: El verdadero reto se librará en las calles y en los puestos de control fronterizo, donde la ciudadanía descubrirá pronto si este plan de Keiko es un mero intento del gobierno de lavarse la cara, un espejismo burocrático que exporta el problema en lugar de resolverlo.
3: Fuera de una serie de aspectos políticos, yo le pregunto por dos temas legales, doctor. ¿De acá a unos años Keiko puede ser acusada de que estos señores eran algo parecido a un grupo Colina?
4: Si es que se cometen excesos, tranquilamente puede ser acusada e investigada.
3: ¿Quién dice que son excesos? ¿Los fiscales?
4: Los fiscales, así es.
3: ¿Quién corrobora los excesos? Los jueces.
4: Así es.
3: A su papá la metieron a la cárcel por la teoría del dominio del hecho, que no ha sido descartada.
4: No, para nada.
3: La teoría del dominio del hecho es conocimiento y autoridad. Y acaba de decir que ella es... que va a comandar. ¡Comandar! Y es la comandante en jefe de las Fuerzas Armadas.
4: La Constitución lo dice, claro que sí.
3: Que ella está diciendo, voy a hacer un comando de élite. O sea, esto van a ser tal, perro, pericote, gato, perencejo, tal.
4: Está organizando su plan ejecutivo.
3: Entonces, de acá a unos años, a ella la van a acusar. Porque ahora los jueces también quieren utilizar el control difuso. ¿Qué ley es buena? ¿Qué ley es mala? No hay proporcionalidad. O sea, el boomerang de la historia la va a volver a poner a Keiko de acá a 15 años en el banquillo de los acusados.
4: Si es que se logra acreditar esos excesos y como anteriormente ocurrió también con su papá, tranquilamente puede pasar.
3: Doctor, ha sido usted muy amable.
4: A usted, Filler, muy amable.
3: Gracias. Vamos a ir a la pausa para cambiar de tema radicalmente. Yo tengo 58 años. Usted sabe, señor, qué cosa es Indochina, ¿no? No me diga que es un país. Indochina es un grupo musical que cantaba en francés y que llenó la mitad del Estadio Nacional hace, ¿cuánto? ¿30 años? ¿Cuántos peruanos entienden francés? ¿Usted se acuerda quién era el hombre par, fantasmagórico, meteoro? ¿Se acuerda o no? Eran dibujos animados japoneses. Candy, japonés. Todo el manga, japonés. Yo inviví, la comida coreana no me gusta, hay comida coreana por si acaso. La cultura coreana es rarísima. Acá somos afines a la cultura japonesa o china, coreana mana. Esto del K-pop, acá en el Perú nadie habla coreano. Y estos chiquitos que han venido... cantan en coreano y algo en inglés. No tienen afinidades raciales con nosotros, ni culturales. ¿Usted sabe dónde queda Corea, no? Vamos a ir a la pausa para ver desde el punto de vista antropológico y psicológico con el doctor Manuel Sarabia. ¿Por qué la locura por BTS? No entienden lo que cantan. No entienden. O sea, no hay una sola academia de coreano en el Perú. Y por si acaso, todo el tema del K-pop es realmente... alucinante. Así todo le pregunto, ¿usted entiende lo que canta Madonna, no? ¿Usted entiende lo que canta Phil Collins, no? A todo lo que nos gusta la música de los 80, ¿usted sabe tararear de verdad Like a Virgin? Vámonos a la pausa, regresamos con Manuel Sarabia.

0: Manuel Sarabia, psicoterapeuta, está con nosotros. Manuel, buenas noches.
1: Buenas noches, Phil. Un gusto estar aquí.
0: La primera pregunta de rigor, ¿qué edad tienes?
1: Yo, 57 años.
0: O sea, yo tengo 59.
1: Claro.
0: Correcto. ¿Tú te acuerdas cuando vine a Indochina, no?
1: Claro, claro, claro. Indochina, Menudo.
0: Ya, pero Menudo...
1: Y Menudo ha tenido varias generaciones. ¿Eh?
0: Aclaro que yo jamás bailé como Menudo. Jamás, jamás. Me comí todos los castigos, me negué siempre. Mientras que hay otros, pero de repente algún presente que bailaba con su hermana Menudo. Pero a lo que voy yo, Menudo, lo que tú quieras, tú entendías. Pero Indochina era un grupo francés que cantaba en francés, rock, y repletó el Estadio Nacional.
1: Claro.
0: En la época que no venía nadie.
1: Claro.
0: Entonces, ¿por qué la gente le gusta, puede gustar tanto una música que no entiende?
1: Lo que pasa es que al final la música entra por el lado del ritmo, entra por el lado del movimiento corporal del cantante. Y todo eso te lleva a una conexión. ¿Y qué pasa? ¿Y qué es lo que pasa ahora? Ahora los jóvenes usan el ChatGPT y traducen.
0: Ya.
1: Y en esa traducción, curiosamente, encuentran en esas letras, encuentran de que se ven en el espejo, se identifican con la letra que al comienzo de repente la taradeaban y no sabían, y ahora eso hace que conecten más. Esta era digital está haciendo de que los nuevos fanáticos sean pues una comunidad que pueden hablar todo el día de su artista favorito, ¿no? Y el fanatismo existe desde las épocas de las abuelitas, sino Elvis Presley. No me vas a decir que no generaba...
0: No, las pues, abuelitas, pero le gustaba el movimiento de las caderas porque las abuelitas pensaban en sexo.
1: Pero por supuesto, pero por supuesto.
0: Espérate, para hacer el paralelo con Menudo, Claridad, acá el próximo invitado bailaba Claridad, Súbete a mi moto, ¿no es cierto? El común de nosotros se sabe las canciones,
1: sí, porque sí,
0: escuchaba
1: sí.
0: A la hermana que había water y sonaba Menudo. Pero cuando menos lo entendía. Entonces bailaban, ¿no? Ricky, René, Javier Servia... Johnny, y después vino...
1: Esa es la primera generación. Pues.
0: Correcto, pero todo el mundo entendía. Entonces, es más fácil cuando entiendes que cuando no entiendes.
1: Muchas de esas canciones eran traducidas, además, acuérdate.
0: Ya. Correcto, eran covers.
1: Ajá.
0: Ahora bien, ahora este fanatismo que hay por estos chicos del BTS también tiene que ver con el fenómeno K-pop, porque sí. También hay dibujos animados.
1: Sí, claro.
0: En coreano que tampoco entienden.
1: Ellos han creado como una especie de, vamos a llamarlo, pues, de multiverso, de un universo paralelo, y donde el artista ahora se muestra más humano, porque ellos no solamente te venden las canciones, sino la historia de estos muchachos, una historia de esfuerzo, una historia donde sus letras hablan de dependencia emocional, de miedo a la soledad, de miedo al fracaso. Entonces, todo esto al final los chicos
0: pero
1: tienen...
0: Pero sí es lo mismo que Menudo.
1: Está bien. Lo que pasa es que estos chicos tienen acceso ahora pues a la traducción y es lo que un adolescente, porque el grueso de estos fanáticos son adolescentes que están en muchos grupos organizados, se retroalimentan todo.
0: Las chicas dirán que viejo para jodido, ¿no? Pero yo no veo a nadie en combate o esta guerra, ¿no es cierto?, con rasgos japoneses. A ver, Xiaomi Kanashiro está con Jefferson Farfán, ¿correcto? Va una. Había una chica... Que en esto es guerra, su segundo apellido es japonés, una chica llamada, ¿no? Pero la cultura japonesa no está ligada al sex símbolo acá en el Perú.
1: Ya, pero mira,
0: no hay una sola chica, no hay un solo chico japonés que haya salido, o coreano, que haya salido en cualquier novela, en combate, en esto es guerra. O sea, los japoneses peruanos no es que la están rayando.
1: No, no, no.
0: Y Kenji de bonito no tiene nada.
1: No, es que justamente por eso que este grupo. Marca la diferencia y recibe el reconocimiento de su propio gobierno de Corea del Sur, que es un gobierno además con tantas exigencias, con tantas normas, con tanta rigidez, y en el mensaje que el líder de este grupo da a la ONU, que es un mensaje súper potente, dice, encuentra tu propia voz y no importa la etnia que tú tengas, ¿no? Entonces, ese tipo de mensajes que son profundos, que más allá de que vemos a veces a las chicas gritando y corriendo, hay una serie de detalles que ha hecho de que esta comunidad sea bastante fuerte y avance.
0: Gritando, corriendo, ahorrando, casi venden sus órganos por una entrada de BTS.
1: Pero es verdad.
0: A ver, esto también pasó con un grupo americano, que les voy a decir una cuestión que es absolutamente cierto, ¿no? Un grupo americano ligado a una iglesia religiosa en donde salían 5 gays disfrazados. Ya sabes que estoy hablando.
1: Sí, claro, sí.
0: Cinco
1: sí.
0: gays. Uno era sí. el gay, el indio, el gay, el claro. plomero, el gay, el policía,
1: sí, claro.
0: el gay, el militar, y oye, el sí, gay, el lindo apache.
1: Uh-huh. Sí, claro.
0: Y acá la gente se volvió loca por YMCA, Village People. Claro.
1: Village People.
0: Que eran en Estados Unidos absolutamente reconocidos como cinco gays evangélicos, una cosa medio extraña. ¿Y el Perú da por esos fanatismos o no?
1: Yo creo que, mira, tú podrías poner esto como si fueran fanáticos de fútbol. O sea, el fanatismo de fútbol es muy parecido.
0: Sí, pero el fútbol,
1: Lo que pasa es que acá hay mucha conexión que va desde la sensación, desde la música, este concierto lleno de luces, de una serie, de un sinnúmero de detalles donde las llamadas armies, que son las fanáticas de este grupo, están conectadas todo el día hablando entre ellas.
0: ¿Y por qué no acá no son fanáticas de rock italiano? Pues es buenísimo, Zucchero es buenísimo.
1: Lo que pasa es que pueden haber canciones en italiano y por ahí una ópera, y a pesar de que no sabemos italiano, que nos muevan, nos conmuevan una emoción.
0: O sea, el idioma está perdonado en eso, entonces la música es la que importa, porque hay gente que va a ópera sí, claro. y no entiende, così fan tutte, así son todos, no sabe. Pero cuando vas a la ópera, por si acaso te dan tu traductor.
1: No, está bien, pero cuando, por ejemplo, en estos últimos sencillos que han hecho, agarran pasos de Michael Jackson y con eso han entrado al mercado americano, ¿no? Eso les da una mayor exposición y el manejo de redes es muy fuerte, ¿no?
0: Ah, no, está bien. Vamos a ver, veamos.
2: El fenómeno de BTS en el Perú ha trascendido las fronteras de la simple afición juvenil para erigirse como un músculo cultural, económico y social que redefine el concepto de fanatismo.
3: Estoy súper emocionada, BTS es muy importante en mi vida. Me ayudó en los momentos más oscuros donde sentía que no podía y estuvo BTS ahí.
4: Todo vamos a dejar ahí, vamos a gritar, BTS es clave, Perú lo sabe.
2: Sus seguidores, agrupados bajo el nombre de ARMY, han demostrado que su devoción va mucho más allá de un grito frente a una pantalla. Son una maquinaria organizada capaz de mover montañas, colapsar servidores comerciales y transformar el paisaje urbano. Lo que comenzó hace más de una década como una pasión casi secreta entre los estrechos pasillos del Centro Comercial Arenales, santuario histórico de la cultura asiática limeña, se desbordó hacia la cultura de masas. Las letras en coreano se cantan con una fluidez feroz que aniquila la brecha de 16.000 kilómetros que separa la costa peruana de Seúl.
5: Así es, vengo desde Bolivia para verlos. Muchas gracias por darle a LATAM, no solo a Perú, sino a tantos países de aquí, la oportunidad de poderlos ver en vivo. Aquí tenemos un gran fandom que siempre los recibe de todo corazón y estamos tan felices de tenerlos.
2: Esa pasión de unas fans que parece rozar la obsesión llegó a su pináculo en el estadio de San Marcos, que se rindió ante el fenómeno global más imponente de esta era. BTS finalmente pisó suelo peruano, saldando una deuda histórica con una legión que durante años mantuvo viva la llama de la devoción. El primer concierto de la agrupación surcoreana en el país no fue solo un espectáculo de luces y sonido impecable, sino la catarsis colectiva de un ARMY que hasta ayer había tenido que conformarse con idolatrar a sus artistas a través de las pantallas de cine o gastando sus ahorros en viajes al extranjero.
6: Desde que soy fan, nunca pensé que iba a llegar hasta acá, entonces creo que es lo más cerca que uno lo puede tener, ¿no? Ya que ir a Corea u otros países como que no es tan fácil, y tenerlos por primera vez acá en Perú creo que es la emoción de poder verlos acá en nuestro país.
2: El verdadero peso de ARMY en el Perú se mide en su asombrosa capacidad logística y de impacto económico. Cada vez que se anuncia la proyección de un concierto documental, las páginas web colapsan en cuestión de minutos. Las butacas desaparecen y las salas se convierten en estadios a oscuras, vibrando al compás de las ARMY Bombs, los icónicos bastones de luz que parpadean en perfecta sincronía.
0: A ver, vamos a poner de voz del diablo. Los peruanos tampoco entienden a Kiss, y Kiss también tiene un show alucinante.
1: Claro.
0: ¿No?
1: Claro.
0: A Madonna tampoco. O sea, el factor musical sí. Étnico-cultural tampoco tiene que ver los peruanos mucho, pues, con la raza gringa, ¿no? Con Gene Simmons, que es judío, dicho sea paso. Paul Stanley también creo que es judío.
1: Claro, pero acá lo que marca la diferencia es la era digital, ¿no? O sea, que estamos con toda la tecnología y ahora ellos pueden, en este caso las fanáticas, pueden seguir a su ídolo 24/7.
0: Ahí uno te estaba haciendo la competencia, porque en vez de ir al Instituto Gestalt, una chica que yo me ponía a escuchar en mi momento de mayor tristeza, me ayudaron. Yeah. ¿Qué dicen las letras? Que son terapia.
1: Lo que pasa es que, mira, que la letra sea profunda, que sea que hable de desarrollo personal, que hable de lucha por tus sueños, eso te puede hacer sentirte bien, yeah. que sea un ritmo alegre, pero eso no te va a curar una depresión, no te va a controlar pues un cuadro...
0: Salvo que sea BTS, ¿no?
1: De ansiedad, yo no. Creo que ahí sí estamos exagerando, ¿no? Estamos exagerando y no es serio decir pues que ahora, considerando además de que, bueno, en Corea del Sur la salud mental, digamos, es un tema tabú, ¿no?
0: Ahora, la chica lo ha puesto como si fuera una terapia. Entonces, para entenderlo, o sea, la música hay cosas que te gustan, y la verdad es que sí, te llama la atención, si te gusta, te gusta.
1: Y te invitan a sentirte bien y no hay ningún problema en eso.
0: Correcto.
1: ¿No?
0: Le preguntamos a Mauricio Muñiz, desde mi punto de vista, el mejor DJ del Perú, y esto nos dijo Mauricio.
7: Lo explicamos entendiendo que la cultura K-pop es una cultura muy profunda, muy grande, y es un trabajo, yo diría un trabajo industrial. Empresarial, son chicos que son preparados desde muy pequeños, no solamente en el canto, en el baile, sino son preparados en idiomas, en manejo de público, en manejo de comunicación, en moda, en estética. Entonces, se ve, o sea, ese trabajo se ve reflejado en el éxito que tienen, ¿no? O sea, es impresionante el éxito que tiene el K-pop aquí en el Perú. Van a ser tres fechas con 50.000 entradas vendidas por fecha. Es un fenómeno, ni Michael Jackson lo ha hecho, ¿no? Impresionante.
8: Philip se preguntaba, ¿cómo así las chicas corean canciones que son de un idioma distinto?
7: Porque la melodía es lo importante. La melodía hace que tú disfrutes la música. No siempre tienes que entenderla. Lo que te engancha a nivel sensorial, sobre todo, es la melodía, ¿no? Por eso te enganchas y por todo lo demás, ¿no? Porque hay toda una batería, toda una industria que está trabajando para que tú te conectes con ellos, ¿no?
8: Ahora, Mauricio, esto no es tan nuevo, ¿no? Porque si bien es cierto, esto ya sobrepasa límites, como tú lo acabas de decir. En su momento, pues, la gente tarareaba canciones en inglés sin saber inglés. O en el caso de Indochina, por ejemplo, ¿no?
7: Exacto. Indochina es otro gran fenómeno mundial que tuvo mucho éxito en el Perú, ¿no? Indochina es una gran banda francesa que sigue teniendo éxito, ¿no? Siguen sonando y suenan muy bien. Han sacado muchos discos y es una gran banda. O sea, vuelvo a repetir, el tema de la melodía es fundamental, ¿no?
8: Ajá. Mauricio, entonces, detrás de esa banda, de ese grupo que vemos y de otros grupos también, hay una chambaza detrás, como tú dices, una preparación ardua. No es que lanzas un grupo de muchachos porque, en fin, ¿no?
7: Claro, es una industria. Ellos han entendido que el pop, la cultura pop, en este caso, es una industria y la han perfeccionado. Son chicos que están preparados para poder comunicarse a todo nivel, no solamente a nivel estético, sino a nivel baile, a nivel canto, a nivel comunicacional, es decir, tienen capacidad para comunicarse en redes sociales, en temas digitales, conocen perfectamente todos los canales de comunicación, son chicos muy preparados, o sea, no es Menudo, digamos, ¿no? No es a Menudo eran o Muñecos de Papel o los Backstreet Boys, podrían ser una referencia, pero estos chicos los han preparado, los siguen preparando. O sea, son gente que es cultivada para ser un fenómeno pop mundial. Ese es el tema.
8: Esta industria mueve millones y millones donde van, ¿no?
7: Exacto. El K-pop es una industria multimillonaria, es una industria que se exporta al planeta entero y mueve millones. Y solamente saca tu cuenta cuánto está pagando. Por ejemplo, por decirte, hay una experiencia de los fanáticos de esta banda BTS, hay una experiencia que te cuesta 2.500 soles, que te permite estar cerca a ellos, que te permite participar de la prueba de sonido y que además te dan una suerte de merchandising para que tú los recuerdes. O sea, tú puedes verlos en la prueba de sonido cuando están en buzo, están todavía a punto de, se están preparando para lo que va a ser el concierto. Entonces, si tú sacas tu línea, esa persona está gastando 2.500 soles solamente para vivir esa experiencia. Multiplica o sácale el promedio ponderado a ese costo y multiplícalo por 50.000 para que tú veas cuánto mueve por concierto el K-pop en el Perú, ¿no? Eso es un fenómeno millonario.
0: A ver, eso del entrenamiento es verdad, sí, ¿no? Los chicos Disney, yo estaba chequeando, Zac Efron, Nick Jonas, Joe Jonas, Shia LaBeouf es uno de los actores más cotizados del mundo, Ryan Gosling ha ganado un Oscar, Justin Timberlake es hiperfamoso. Ross Lynch es el rubiecito, este que cantaba bien bonito. Cameron Boyce, la chiquilla esta, mm-hmm, preciosa. O sea, sí es una industria que los hace aprender a hacer todo esto, a hablar con el público, claro,
1: son
0: cantar.
1: Son años de entrenamiento en baile, en canto, en estudios. O sea, no es algo que sea de la noche a la mañana. Y en el caso de este grupo, por ejemplo, una de las cosas que a mí me llamó la atención, yo en consulta tengo algunas chicas que son ARMYs, que son fanáticas de este grupo, yo he conocido a través de mis pacientes cómo es el mundo, yo tampoco no sabía quién era BTS.
0: O sea, entonces, las canciones son realmente buenas cuando entonces, las traduces, tienen...
1: Sí, claro, sí, hay canciones que realmente sí te dan un mensaje positivo. Pero algo que me llamó la atención, por ejemplo, yo no sabía, era de que, por ejemplo, se presentan en un concierto en Colombia o en Argentina y hacen la transmisión en vivo en cines. Y van las fanáticas y eso se llena. Entonces, y eso es en todo el mundo. Entonces hay como, por decirte, un concierto, no sé, pues en Nueva York y en todos los cines de diferentes países del mundo, lo pasan en vivo y por supuesto que la entrada cuesta más de lo normal, ¿no?
0: Mira, Muñeco de Papel, tú ni te acuerdas, Eduardo Capetillo de tu edad, hermano.
1: Claro.
0: La esposa de Vivi Gaitán, un avión era Vivi Gaitán, ¿no es cierto? Ricky Martin.
1: Claro.
0: Angélica
1: claro.
0: Rivera le hizo también, que se casó con el presidente mexicano, tenía una casa de 25 millones de dólares en Miami nomás, en Los Ángeles, era recorrupta la Angélica Rivera. O sea, esto de fabricar muñecos de papel, que así se llamaba la bandita, sí funciona.
1: Claro, pero acá estos chicos sí componen, porque algunos de ellos trabajan también de manera individual.
0: Allá.
1: ¿No? Entonces también estos componen, crean sus propias coreografías. Hay toda una historia. Y eso es lo que más engancha cuando, en este caso a los jóvenes, el ver sus debilidades, sus temores, el sentirlos más cerca, ya no al artista que lo miras hacia arriba, sino como con esa familiaridad, es lo que los vincula.
0: O sea, tú sí recomendarías
1: lo que yo...
0: O sea,
1: lo que yo
0: no le digas a los papás, no, no. Okay, que no, que tus hijas no es como el reggaetón, que yo a mis hijas les prohibí que escuchen reggaetón, que es una porquería.
1: Que es diferente, ¿no? Que es diferente. O sea, yo lo que le diría a los padres es que ni BTS, ni ninguna música, ni ningún artista se convierte en un problema en la vida de tus hijos. O sea, no le podemos decir a un hijo o una hija, oye, falta clases y hazte una cola hasta deshidratarte, ¿no?
0: Claro.
1: Entonces, pero que escuche la música y la disfrute, no tendría por qué estar.
0: Que ahorre un año para gastar 2.500 soles en la prueba de sonido, que es bamba, porque lo más probable es que sea playback. Pero en fin. Ha sido muy amable.
1: No, para mí.
0: Ha sido muy amable. Gracias. Vamos a hablar de un tema que es algo absolutamente usual en el fútbol. No te muevas, Samuel. Manuel, perdón. En el fútbol, la cutra es absoluta. ¿Correcto? Los entrenadores se aconchaban con los representantes y con los jugadores para robar a los clubes, todos. Van impuestos todos. Messi, Ronaldo, el otro, ¿cómo se llama? ¿Cómo se llama? El portugués, el que se depila las cejas, ¿cómo se llama? Cristiano Ronaldo. Todos estos tipos han evadido impuestos. Los entrenadores no son poca cosa, los entrenadores son los reyes, la regla 3. Y ahora está de moda en el mundo, a mí me parece guachafísimo, la sistematización, que el sistema Klopp, que el sistema no sé cuánto, que el sistema cuánto, y los entrenadores dicen, he viajado para ver cómo entrena Jürgen Klopp, he viajado para ver cómo hace Ancelotti. Yo creo que tienen manejo, evidente manejo de ¿cómo se llama?, de camerín. Pero ahora también ha salido otra cuestión, y la titulación para aprender a hacer lo que eso sabe. Ahora resulta que esa titulación es bamba en muchos de los casos, y a Paolo le ha salpicado el tema. Supuestamente para llegar a la perfección metodológica de Klopp o de Ancelotti o de Arteta y tal, tienes que haber estudiado. Pero también es cierto que con un buen floro, pregúntele a Gareca, porque ahorita voy a tener un invitado que también ha jugado fulvito, pero yo lo conozco, y te aseguro que él te para un equipo mejor que Gareca, yo también, y a Sarabia le tengo tres centros y para un equipo mejor que Gareca. Vamos a hablar de esto y luego vamos a hablar del rochezazo en donde se podría meter Paolo. Veamos.
9: Ya tengo todo.
10: ¿Ah, sí?
9: Toda la licencia.
10: Está bien, está bien, está bien, está bien, está bien.
11: ¿Esas licencias de director técnico que menciona Paolo Guerrero serían truchas? El delantero nacional ha sido incluido en una investigación periodística que destapa un sistema de emisión irregular de licencias y diplomas de director técnico sin valor legal.
12: Tenemos curso normal, que demora casi 3 años, y tenemos un curso urgente, que yo faço las 4 licencias más carterina y más diploma en 1 semana, 10 días no más.
11: Quien ofrece las tarifas es el exfutbolista argentino Alejandro Mancuso, principal investigado por vender a jugadores profesionales una vía rápida para acceder a las licencias de la Asociación de Técnicos del Fútbol Argentino.
13: Empieza a construirse el segundo del equipo peruano, Cueva.
11: Como si fuera zángaro, el argentino ofrece la posibilidad de conseguir las certificaciones C, B, A y PRO en aproximadamente 10 días, mientras que el proceso regular de preparación puede prolongarse durante varios años. De acuerdo con la información difundida, Guerrero habría pagado cerca de 100.000 reales, equivalentes a unos $20.000. El paquete incluía las 4 categorías de licencia, además del carnet y el diploma correspondiente.
14: Mancuso me ofreció ese servicio en 2020, ¿sabes? Yo no acepté, obviamente. Incluso, en mi opinión, él tiene que ir preso, porque es un mal tipo, porque engañó a mucha gente, pero los jugadores compraron la facilidad, ¿cierto?
11: El hoy delantero de Alianza Lima aparece en la lista atribuida a Mancuso, que incluye a figuras como Thiago Silva, Luis Gustavo, Diego Lugano, Roberto Carlos, Luis Felipe, Felipe Melo, Alex de Souza, Petkovic, Paulinho, entre otros. Por ahora, Paolo aparece dentro de la investigación en calidad de persona mencionada en el escándalo brasileño, pero la información difundida no demuestra que haya cometido alguna conducta ilícita. Sin embargo, la justicia determinará si es cómplice o estafado.
0: Antes de escuchar a Marco Antonio de la Jara, ¿no? Porque yo te conozco como Tony, tú eres Marco Antonio.
15: Sí, correcto.
0: Antes de escucharte tu razón legal, algo conozco de fútbol, a nadie lo estafan porque tú sabes perfectamente que en 10 días no te recibe técnico, que dura 2 años o 3. Acá no hay ningún estafado. Hay un pendejo que es Mancuso y hay otro pendejo que es el que le pagó. ¿En dónde me equivoco?
15: Pero sí, en defensa de los futbolistas, buenas noches a tu público, ¿ya? A ti. Después de cuánto tiempo. El futbolista, no te olvides que no termina el colegio. Y de ahí es manipulado por todos lados. No. A ver, hay situaciones y situaciones. No te estoy diciendo que en este caso sean inocentes. Te estoy diciendo que en este caso yo te puedo vender la idea como gestor. Mira, Filip, tú eres futbolista, tú ya hiciste la carrera, tienes los 20 años, conoces los camerinos, conoces el mundo internacional y nacional, y por lo tanto te corresponde abreviarte todo estos 3 años.
0: Te vendo humo.
15: Y tú compras para ser inocente.
0: A ver, el argumento, yo soy ignorante, yo no terminé el colegio, yo no sabía lo que hacía, fue el argumento idéntico que utilizó Cristiano Ronaldo, Messi y también Ronaldinho para haber impuestos en España, y les metieron unas multas alucinantes. Le pasó a todos, ¿sabes? Le pasó a Pizarro también en Alemania. Sí, sí. Soy ignorante, no sé. Pero la verdad sea dicha que todos los jugadores el día de hoy tienen representante y están interconectados. No los han engañado. Han querido abreviar con una pendejada.
15: Correcto. Y, es la verdad. Y pueden utilizar este argumento, ¿no? Tú ya estuviste en la cancha, tú, ¿por qué te vas a comer estos 3 años o escuchar?
0: Pero 15 días, 15 licencias, pues, de técnico en 15 días.
15: Es un escándalo, es un escándalo. Pero además Mancuso, que fue la mano derecha de Diego, ¿cuánto tiempo? Y ya hemos visto a Diego, no quiero pulverizar la imagen que tenemos de Maradona.
0: Bueno, ya está pulverizada, Diego.
15: Lo último que vimos de Diego...
0: No es por tu culpa.
15: No, era ni siquiera poder hablar, es parte de un sticker en nuestros teléfonos, ¿no?
0: Perdón, Maradona, la primera vez que el técnico de Mandillú de Corrientes, él no podía, estaba Maradona, fue compañero, Maradona era pareja de Maradona, lo voy a buscar ahora en el... pero acuérdate, cuando va a Mandillú de Corrientes,
15: sí, sí, claro,
0: él no podía ser técnico y tenía alguien más, ¿no? Entonces, Maradona...
15: No, creo que era Matías Almeida, puede ser.
0: No, era mucho antes, Matías no. Maradona fue técnico de Mandillú y Corrientes y no podía ser entrenador porque le faltaba el título.
15: Sí, claro, la licencia. ¿Qué es lo que pasó? Chemo.
0: Ya, pero Chemo...
15: Cuando hizo dupla en Argentina.
0: Claro. ¿Con quién hizo dupla?
15: Con este que fue el entrenador de Chile, que fue en la última Copa América.
0: Ajá. Fren, ahí está, Fren, claro. Carlos Fren. Y Chemo hizo el curso de técnico en Chile. Chemo hace el curso de técnico, o sea, sí lo hace el curso de técnico.
15: Claro, no, pero digo, cuando va a Argentina a dirigir, él hace dupla, uh-huh, porque justamente lo que le faltaba. Y Chemo, Pizzi, con
0: claro,
15: Pizzi.
0: Claro.
15: Claro. Y Chemo sí es un tipo responsable, es un tipo serio, no se va a meter en un sí, claro, quilombo de esta naturaleza, y él esperaba sí, ese tema. Entonces, para compartir el banco, lo tenía a Pizzi, ¿no? Chemo era el líder, Chemo era el ganador ahí. Pero en este caso sí, a mí ya me...
0: ¿En
15: me
0: qué se puede perjudicar Paolo? Porque, a ver, Paolo, digamos que le dan... ¿Esto es homologado por FIFA?
15: Sí.
0: O sea, la FIFA le ha dado validez a los cartones que da. Claro,
15: acá la investigación pasa por esto. Lavallejo, ¿están ya los títulos de maestría y de doctorado listos y firmados por todos? ¿Y te lo entrego a cambio de plata o te lo entrego a cambio de que lleves el curso realmente? Yeah. ¿Sí? Esto es igual. Ellos ya los tienen firmados y homologados. Ya están con los sellos de agua, están con las impresiones.
0: ¿Pero
15: sellos
0: de agua de la FIFA?
15: No, pues de la Asociación de Entrenadores Argentinos. De ya, lo que puede manejar Mancuso, no de la FIFA. Pero la FIFA le da autorización a
0: estas
15: organizaciones.
0: Esto no es una cutra brasilera. Yo pensé que Mancuso hacía esta cutra en Brasil.
15: Sí, claro.
0: ¿Esta cutra la estaba haciendo en Argentina?
15: En Argentina. Sea, básicamente es en Argentina. Quien le saca la vuelta es a la Asociación Argentina de Entrenadores. Claro, tú me vas a decir el gato despensero. Bueno, sí, claro, es pobre, sí, pero mira los tigres, ¿no?
0: Si que tú están te ahí cruzas con Chiqui Tapia, yo te doy un consejo de pata, no le des la mano, te deja dos dedos. La Argentina, pues, o sea, es el imperio de la corrupción. A lo que voy yo es que no me pueden contar ni Paolo ni nadie que han pagado, porque estás pagando, para que te den una chapita de que eres técnico en 10 días. Más aún ahora, donde ahí está guachafería, creo yo, de los técnicos super equipados y super conocedores que tienen el asesor 1, asesor 2, visionador de videos 3, el chip para ver el recorrido, las áreas calientes de la cancha, cuánto respira, cuál es el consumo de oxígeno, o sea, la hiperprofesionalización. Yo entiendo que eso se puede dar en la preparación física. Pero que me vengan a mí con el cuento de que el señor, no sé, Klopp, Arteta o Carleto Ancelotti o el propio Guardiola son capaces de hacer con los jugadores, hacerlos jugar como robotitos y hacer lo que ellos quieran, yo no creo eso. ¿Tú crees eso?
15: No como robotitos, pero sí he visto y he podido comprobar, porque he viajado y he visto básicamente la escuela de Luis Enrique y de Guardiola, que me gustaría que sean los íconos en términos de fuerza y exigencia. Es decir, no hay contemplación. Cueva entra a un camerino y es igualito que los otros 25 que están en el camerino. El problema es aquí, el compadrajo, el llevarte al futbolista.
0: No, pero esa es la parte, vamos a decir, de manejo de grupo, pero a lo que voy yo. La manera como juegan estos equipos...
15: Sí.
0: Que juegan fabulosamente bien, porque hacen un montón de... El entrenador de España, por dar un ejemplo, mira lo que hace con España, Cubarsí es casi perfecto. pero porque se han perfeccionado los métodos de entrenamiento.
15: Sí, correcto, pero a eso íbamos.
0: A lo, o sea, que voy.
15: Tú ves a
0: de
15: Francia...
0: entrenamiento individual y los hace jugar fabulosamente bien.
15: Pero tú ves a Francia, llegas hasta el medio campo, le das la pelota a cualquiera de estos cinco monstruos, ¿sí? Olise, ¿no? Sí. Mbappé y todo esto, y ellos resuelven como quieren. En España no. En España Pedri filtra, Olmo filtra, y lo que van a resolver es con ellos acompañando. Y ellos acompañan y esperando que llegue el primer marcador central, el segundo marcador izquierdo, y acumula gente para dejar vacíos. Eso sí es real, ¿eh?
0: Ya, correcto.
15: Y míralo en la última, Copa del Mundo.
0: Si le damos validez a la hiper profesionalización del entrenamiento futbolístico, yo lo que veo es que ahora le enseñan a los niñitos hasta los malabares. En nuestra época, si tú eras el Cholo Luna, jugabas como los dioses, y en fin, si eras Homie Tirado, jugabas bonito, y si eras Ignacio Tirado y tal, pero porque eras un natural.
15: Correcto.
0: Ahora tú agarras un chiquito a los 5 años y le enseñas a jugar, por eso vemos videos de Cholo que son unos monstruos. Pero también se ha perfeccionado el entrenamiento técnico, recepción, dominio, traslado, disparo con derecha, con izquierda.
15: Total.
0: En la preparación física implica que no comas como Tony de la Jara, como Philip Butters, ¿no? Eso que el jugador peruano se va pues, al Berico de Fidel y se empuja su ceviche con su camote glaseado y su pollo con su...
15: No puedes, ya no puedes.
0: Eso no puedes.
15: No puedes, no está en la gaseosa no está en tu psiquis, no está. Mira, yo no quiero ponerme de ejemplo, yo tengo un hijo, 25 años, voleibolista, vive en Estados Unidos hoy, Santiago, nunca tomó gaseosa. Y cuando estaba en regatas y los chicos...
0: No, mis hijas no toman gaseosa.
15: De la solvencia natural del vivo, del colegio, Santa María, Marga, te metían la mano, te hacían esto, y el tipo se indignaba con ese tipo de comportamientos porque había tenido de entrenador a Mateo, a Francesco, a Roberto, sí, había visto a todos estos y a Claudio mismo, ver cómo iba creciendo. Y el tipo, sí, claro, se aisló y no toma gaseosa, y tus hijas, tú me dices que no toma gaseosa, pero ¿qué ocurre en la sociedad? ¿A dónde te lleva la sociedad? Te lleva a ser pendejo, te lleva a ser vivo, te lleva a tomar gaseosa, te lleva a comer, no sé, combinado y todos estos... que el futbolista profesional de hoy ya no está.
0: A lo que voy yo es que estos jugadores que han hecho esta burrada saben perfectamente que ahora para ser entrenador tienes que tener un montón de conocimientos. Correcto. Yo también eso lo tomo entrecomillado.
15: Okay.
0: Porque si no tienes jugadores súper técnicos y súper capaces, no te va a funcionar. ¿Correcto?
15: Correcto.
0: Que es difícil que ese súper técnico, súper capaz haga... lo que hace sin los jugadores. Porque, a ver, digamos, Guardiola llega al Barcelona con la Masía y con cinco monstruos, ¿no? Porque Messi era bueno, Iniesta es el mejor jugador español de todos los tiempos, Xavi juega como los dioses, Busquets juega como los dioses, Dani Alves juega como... no es de Masía, pero juegan como los dioses todos. El esposo de Shakira, todos juegan bien. Entonces, el hacer el tiquitaca, ¿no es cierto? Es, vamos a jugar en primera. Tú y yo no podemos jugar en primera porque somos un par de troncos, porque no manejamos la pierna izquierda, por dar un ejemplo. Pero estos patas sí podían jugar en primera. Y era un fútbol aburrido. A mí me aburría. Yo prefería el otro, al que tenía Romario, Stoikov, Laudrup. Yo miraba al Barcelona y me aburría. ¿Correcto? Yo miro esta España, ¿no es cierto? Y también como que me aburre. Y miro la Argentina de hoy y digo, estos en el 86 no jugaba más que Messi y Di María. El fútbol se ha vuelto feo por esto. La gente, los chiquillos van a decir que yo estoy loco, pero el fútbol de ahora es feo. A mí me aburre ver el fútbol, porque todo es en primera y todo es mecánico, automatizado. Pero si fuese el caso, ¿cómo a estos señores se les ocurriría comprar algo para que cuando vayan al club X, Y o Z no sepan hacer un trabajo de campo? No, ¿me dejo entender?
15: Sí, claro, porque ninguno de ellos tiene la aspiración de lo que acabas de decir.
0: ¿Entonces para qué
15: lo manejar?
0: Hace?
15: Porque van a ligas a donde vas a ganar plata y a estafar. No, se dice estafar.
0: No, sí se dice.
15: En el fútbol se dice estafar.
0: Eres estafar.
15: Claro, vas a ir a estafar. ¿No?
0: Falta Misaglia y...
15: Claro, claro. ¿Y eso dónde está hoy día? Hoy día lo tienes en Sudamérica sin ningún problema. Colombia paga... El único que paga bien en el Perú es Alianza. Después, todos los demás, y paga como Colombia, y paga como Ecuador. Como bueno, los nuevos Ecuador,
0: la U también
15: como
0: paga
15: Colombia.
0: Bien,
15: como... ¿Perdón?
0: La U también paga bien.
15: Sí, claro, tu entrada de 15 soles contra nosotros es 60.
0: No, pero la U paga, digo, a los jugadores que juegan, pues si le han pagado a Gasana, o sea, acá en este momento.
15: Pero ese es un negocio de un representante.
0: Perdón, pero en Alianza también ha pasado y ha pasado en todos lados. O sea, acá en el Z hay 4 hombres, 3 jugamos más que Gasana. 3. ¿No?
15: Y eso ha pasado. Te cuento una. Cuando nosotros perdimos la categoría en el 2020, yeah. ¿Sí? Y comenzamos a convocar jugadores. Nuestro perfil era $1,500, $3,500 y $5,000.
0: ¿Quiénes son nosotros?
15: Alianza, cuando perdimos ya, la categoría.
0: No, es que yo nunca he perdido la categoría. O sea, yo,
15: no,
0: yo,
15: no, ya sé que pasa
0: eso es algo ajeno a mí.
15: Pero es que nosotros hemos perdido un avión lleno de jugadores.
0: Ya.
15: Nosotros tenemos al más grande goleador del fútbol peruano como Paolo. Y tenemos al de los mundiales. Y tenemos un super Perico y un super Claudio. Ya. Y a Jefferson. O sea, si vamos a comenzar a cachuzarnos...
0: Yo voy a ir para adelante. ¿Eh? Yo me acabo de enterar que Claudio es súper, pero está bien, o sea, es una noticia
15: no,
0: que
15: no es una
0: conocía.
15: Bronca que yo tuve contigo en su momento con Claudio.
0: No, es que no hay nada que discutir.
15: No, todo que discutir. ¿Con Claudio? ¿Y entre tú y yo? Sí, por supuesto.
0: No, en absoluto, no hay ninguna que...
15: pero bueno, para mí es una referencia.
0: El día de hoy, en el fútbol súper profesionalizado, ya se acabó las opiniones individuales con respecto a los rendimientos, porque todo es número. Entonces, okay. Si tú agarras los partidos jugados por el señor Pizarro y los goles hechos por el señor Pizarro, no hay nada que discutir.
15: Nada.
0: O sea, se acabó la discusión. Sí. A Paolo tiene números indiscutibles.
15: ¿En
0: selección? ¿Cuántos partidos en la selección jugó? Y no sé, eso vale para quien sea. A lo que voy yo es que, regresando a lo nuestro, acá en el Perú pues hay Gareca Lovers. Gareca no te sabe plantar un partido de fútbol. Pues. O sea, no te sabe plantear un partido de fútbol.
15: Hizo
0: no,
15: jugar a Perú.
0: No te sabe, no, no, te, no te sabe hacer un...
15: O sea, me sacó a Yotun de donde estaba y me lo puso de volante y le hizo creer a Oreja Flores que podía triangular perfectamente con Cristian.
0: Sí, claro, claro. Y o por sea... eso y fuimos al Mundial porque los chilenos reclamaron puntos y nos regalaron puntos. Se
15: bueno,
0: acabó el...
15: sí, ahí estamos de acuerdo. Estamos de acuerdo. Pero cuando fuimos al Mundial fuimos a competir y no me digas que...
0: Yo soy de los que piensa que en el fútbol...
15: Lucho Advíncula y Carrillo hicieron por esa banda...
0: Hay dos cosas que me han pasado en la vida con Gareca. Dos cosas en la vida. La primera... porque supuestamente Gareca sabe fútbol y sabe todo porque ha jugado y es el rey de la anécdota. Pero parar un equipo y hacer un cambio, eso no lo sabe. Pero si hay alguien en el fútbol que te dice que la suerte existe, es Gareca.
15: ¿Ah, sí?
0: Sí.
15: Pero fue sostenido, tres años, cuatro años.
0: Discúlpame, hemos ido al Mundial porque han reclamado a los chilenos, le han quitado puntos a los chilenos, correcto. Le han quitado a los bolivianos, han dado a nosotros y goles.
15: Correcto.
0: Correcto. Y después, en el momento que estábamos jodidos... La del loco Quiroga, ¿no? ¡La tocó! Esas cosas no pasan. A nadie le pasa.
15: A nadie le pasa.
0: Ese es uno. Y lo otro, en donde yo acepto que me he equivocado y hasta ahora no encuentro el motivo, y cuando yo era periodista deportivo, mi nivel de equivocación era ínfimo, era casi inexistente.
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tal? ¿Cómo están? Buenos días. Bienvenidos a PBO Noticias a través de los 91.9 FM de PBO Radio, la Radio Cofe. Estamos iniciando, como es habitual, desde las 5 de la mañana nuestra edición de PBO matinal, PBO Noticias. Reitero el saludo a los que nos sintonizan en la radio, en los 91.9 FM. Estamos, por supuesto, conectados también con ustedes las 24 horas del día a través de Movistar TV. Ahí estamos en el canal 735 HD y en el 35 SD. Estamos en Claro TV también, en el canal 515 HD, en el 23 y en el 18 en SD, las 24 horas del día. Además, nos encuentra en cable a nivel nacional, en TV Cable.

0: 5 de la mañana con 2 minutos, hoy viernes 9 de octubre iniciamos nuestra edición matinal aquí en PBO Noticias. Le saluda Quique Bravo Prado, le doy la bienvenida a mi compañero Quique Montenegro. ¿Cómo estás, Quique?
1: ¿Qué tal, Quique? Muy buen día para ti, muy buen día para todo el país. ¿Cómo amanecen? Espero que bien, mejor, una nueva jornada hoy viernes 9 de octubre a levantarse literalmente con usted. Donde quiera que se encuentre ahí, de repente, aún en camita, porque no tiene nada que hacer temprano, pero va escuchando, va viendo, va compartiendo toda la información y los contenidos, opinando también, porque PBO, la multiplataforma de PBO, no solamente es un medio informativo, sino también donde usted puede interactuar, opinar, obviamente con respeto, más allá de las diferencias políticas, ideológicas, siempre con absoluto respeto a la opinión de los demás. De eso se trata también. Gracias a donde quiera que llegue nuestra señal en Lima, en todos sus distritos, Lima Norte, Oeste, Este. Gracias por estar con nosotros y en todo el país y en todo el mundo a través del en vivo, el streaming de Light, de su Light que está haciendo seguramente en este momento para poder vernos y escucharnos. Quique Bravo empieza siempre la jornada con las noticias policiales. Buenos días.
0: Empezando con una noticia que viene desde Piura, donde le han exigido 50,000 soles a un director y docentes de un instituto. Los extorsionadores dejaron un manuscrito con amenazas de muerte. No se salvan ni los colegios, señora Keiko Fujimori.
2: La violencia extorsiva vuelve a generar alarma en Sullana, región Piura. El director y los docentes del Instituto Infort recibieron amenazas de muerte luego de que desconocidos dejaran una carta en el interior del establecimiento donde les exigen el pago de 50,000 soles. El hecho fue reportado por el personal que llegó a trabajar y encontró los daños en la puerta de ingreso. Los responsables habían roto los vidrios para ingresar al local, ubicado en la cuadra 8 de la calle Santa Marta, en el asentamiento humano Sánchez Cerro. En el manuscrito, los extorsionadores fijaron un plazo de 24 horas para entregar el dinero y advirtieron que, de no cumplir la exigencia, atentarían contra la vida del director y los profesores. El mensaje incluía amenazas directas contra cada uno de ellos. El instituto funciona en el local de la antigua biblioteca del Salón Comunal, a pocos metros de la plazuela del asentamiento. Tras descubrir la carta, los trabajadores comunicaron lo ocurrido y presentaron la denuncia ante la Policía Nacional. Los agentes realizaron las primeras diligencias y habrían solicitado acceso a las cámaras de seguridad de los inmuebles cercanos para identificar a las personas que ingresaron al establecimiento y dejaron la amenaza.
1: Vamos ahora con información en Patás. Enfrentamiento armado dejó 2 fallecidos y 2 heridos. Las víctimas mortales fueron identificadas como Yergun Cachique y Marcial Ojanama. Veamos.
2: 2 personas fallecidas y otras 2 heridas dejó un enfrentamiento armado registrado en una bocamina del sector Santa María en la provincia de Patás, región La Libertad. Las circunstancias en las que se produjo el intercambio de disparos todavía son materia de investigación. Los fallecidos fueron identificados como Yerwun Cachique y Shuiza, de 24 años, y Marcial Ojanama González, de 42. En tanto, los heridos son Vidal Tomás Villanueva Flores, de 34 años, y Armando Ferreira Flores, de 30.
3: ¡Beca! ¡Beca!
4: Adelante, donde hay
5: un comercio. No, este es el otro, del otro cuerpo. Entonces, está más adelante, sino que lo han querido, sí, lo han jalado. Pero. Lo que pasa es que la modalidad de estos delincuentes es que si lo recuperan el cuerpo. ¿Él está más adelante ahí?
4: Sí.
5: También más adelante, y ahí lo jala para acá, lo han querido,
4: sí,
5: señor.
4: Jalado.
6: ¿De dónde lo han jalado?
4: De allá donde el punto donde dice el puerto, del palo. Y porque él estaba agonizando, porque queríamos hacer los primeros auxilios.
5: ¿El otro cuerpo dónde está?
4: Sí,
7: ¿dónde está el otro? ¿Lo han movido o lo han dejado ahí?
5: Lo han movido. Lo que pasa es que, como les explico, la modalidad de estos delincuentes es que si lo chapan el cuerpo, lo despedazan. Mejor ellos han intentado auxiliarlo.
2: De acuerdo con las primeras investigaciones, el hecho ocurrió en una zona concesionada a la empresa minera Poderosa. Efectivos de la comisaría de Chagual, junto con personal del ejército que integra el Comando Unificado Patás, ingresaron a la bocamina y encontraron los cuerpos cuando otras personas, aún no identificadas presuntamente, intentaban retirarlos del lugar. La policía y el Ministerio Público realizaron las

0: diligencias correspondientes y dispusieron el traslado de los cuerpos para continuar con las investigaciones. Este nuevo episodio de violencia ocurre en una provincia golpeada por los enfrentamientos vinculados a la disputa por el control de áreas de explotación minera. En Patás, la presencia de grupos criminales y la actividad de la minería ilegal mantienen en alerta a las autoridades. Recordemos que el pasado 3 de octubre se prorrogó por 60 días el estado de emergencia en la provincia como parte de las medidas adoptadas frente a la inseguridad.
1: Nos vamos ahora hasta Tumbes. El penal más importante en Tumbes es el de Puerto Pizarro y allí la policía ha realizado una intervención donde, para variar, en el interior del penal se encontraron drogas y objetos ilegales. ¿Qué pasa? El INPE no funciona, es evidente.
2: Operativo en el penal de Puerto Pizarro en Tumbes termina con el hallazgo de drogas y objetos punzocortantes. La noticia viene desde Tumbes. El personal del Instituto Nacional Penitenciario INPE y agentes del Frente Policial de Tumbes realizaron un operativo conjunto en el establecimiento penitenciario de Puerto Pizarro como parte de las acciones destinadas a reforzar la seguridad y evitar así el ingreso de objetos y sustancias prohibidas al recinto. La intervención fue coordinada por el director del penal Grover Neil Cuno Monsalve y se desarrolló en los pabellones 3 y 4 del área de mediana seguridad. Durante la inspección, los agentes encontraron objetos punzocortantes y además de sustancias que serían drogas de diferentes denominaciones, también las cuales fueron incautadas para las investigaciones correspondientes a ley. Tras la incautación de droga, el operativo se produjo pocos días después de una mujer fuera capturada e intervenida cuando presuntamente intentaba ingresar al establecimiento penitenciario con 262 gramos de sustancias ilícitas, entre cannabis sativa marihuana y pasta básica de cocaína y clorhidrato de cocaína. Desde la dirección del establecimiento se había anunciado la implementación de nuevas estrategias de control y mayor seguridad para impedir que sustancias ilícitas, armas artesanales u otros objetos prohibidos lleguen a manos de los internos.
1: Vamos ahora con información en Rioja. Intervienen a los viajeros del Alto Mayo. Una banda criminal estafaba a incautos con paquetes turísticos, precisamente. Este cuento, veamos.
2: La policía desarticula banda criminal transnacional autodenominada Los Viajeros del Alto Mayo, tras denuncia de una persona ante la comisaría PNP de Rioja, donde daban cuenta que personas que se identificaban como representantes y o asesores comerciales de la empresa Latam Travel Perú SAC le ofrecían a las víctimas paquetes turísticos, programas vacacionales y beneficios relacionados con viajes, logrando que suscribieran contratos de afiliación y afectación por pagos de 5.780 soles cada una. Posteriormente también se advirtió inconsistencias respecto a la legitimidad de la empresa que dichas personas manifestaban representar, así como discrepancias entre las condiciones del servicio contratado y los ofrecimientos comerciales inicialmente efectuados.
3: En esta oportunidad se ha desarticulado a la banda criminal transnacional autodenominada Los Viajeros de Alto Mayo.
4: ¿A qué se dedicaba, digamos, específicamente esta banda?
3: Bueno, esta banda viene cometiendo el delito contra el patrimonio en su modalidad de estafa, ¿no? Con el cuento de los paquetes turísticos.
4: Bueno, digamos, en esta modalidad de ofrecer paquetes turísticos está muy de moda porque también nuestra región San Martín turísticamente es potencial. Entonces, ¿ven estos delincuentes esta modalidad para poder captar adeptos y poder estafarlos también?
3: Así es, utilizan los medios sociales para captar a sus víctimas y citarles, pues en este caso le han citado de un hotel ubicado en la ciudad de Rioja, donde ya hay una víctima que ha denunciado, el cual ha sido agraviado por un monto de dinero, 5.000 euros. Así es.
4: Bien, ¿cuántas personas integran esta banda transnacional?
3: Esta banda transnacional está integrada por 5 personas, de las cuales 2 son de nacionalidad colombiana, 2 de nacionalidad peruana y 1 de nacionalidad venezolana.
2: En atención a denuncias formuladas y como resultado de las acciones propias de especialidad realizadas por personal policial de Pincri, PNP de Moyobamba tomaron conocimiento que las personas presuntamente vinculadas con los hechos investigados se encontrarían operando en la ciudad de Rioja, especialmente en el establecimiento denominado Gran Bombonaje Rioja Hotel, ubicado en el jirón Faustino Maldonado 515, esquina con el jirón Againza, distrito y provincia de Rioja, donde presuntamente continuarían realizando actividades de captación de nuevos clientes mediante el ofrecimiento de servicios turísticos. Ante dicha información, el personal policial se constituyó al referido establecimiento, logrando la detención de John Jairo Parrado Arenas, de 35, alias Choclo, Jesús Adrián Arrieche Báez, de 21, alias Yesu, de Venezuela, Jordi Brian Gabriel Guamán, de 28, alias Duque, peruano, y finalmente también se capturaron a tres personas más, entre ellos un colombiano, los cuales portaban fotocheck identificatorios de la empresa Latam Travel Perú SAC. Asimismo, también se procedió a la incautación de bienes: 3 computadoras, 3 POS, 5 equipos celulares, formatos de contratos también de venta de paquetes Latam Travel SAC. Asimismo, también la persona denunciante, una de ellas, al tomar conocimiento de la detención de estas personas, denunció ante la Pinky de Moyobamba, con fecha 7 de octubre de 2026, de los mismos hechos antes señalados, precisando que las personas en mención la indujeron a suscribir un paquete de viajes por un monto de más de 7,000 soles. Hechos ocurridos en los últimos días.
1: Está nuevamente en boca de todos, porque además hoy día se va a realizar una audiencia, el caso terrible, penoso, vergonzoso del Liceo Naval, donde un grupo de menores de edad, delincuentes juveniles, violaron de manera impune a uno de sus compañeros. El asunto es que el presunto agresor, el principal agresor de este caso en el tema del Liceo Naval, ha vuelto a ser denunciado. Ahora en el interior del reclusorio de menores de Maranguita. Y todo esto evidentemente está generando mucha consternación en la gente por el manejo que evidentemente hay que hacer, teniendo en cuenta de que estos chachos, entre comillas, son menores de edad. Lamentablemente hay una nueva denuncia y esto sería otro caso, no es el mismo caso, sería otro caso de agresión sexual ahora entre los que están presos en Maranguita. Terrible realmente, veamos.
2: El caso Liceo Naval vuelve a encender las alarmas. Fue aislado tras la nueva denuncia en Maranguita. Señalan al mismo presunto autor que habría agredido al estudiante de cuarto en el bus. Tras la denuncia presentada por la madre de uno de los 6 adolescentes internados en Maranguita, el adolescente señalado como presunto responsable fue aislado dentro del centro juvenil. Según la denuncia, habría intentado agredir a su compañero en la zona de las duchas y sería el mismo adolescente que viene siendo investigado por este horrendo caso del estudiante de cuarto año del Liceo Naval ocurrido durante el traslado en un bus. La madre sostiene que el hecho no llegó a concretarse, pero denunció que el adolescente habría utilizado un palo de escoba durante el presunto intento. La fiscalía ya ha realizado diligencias para determinar qué ocurrió realmente. Mientras, PONASEG informó que activó todos los protocolos, brindó atención al adolescente afectado y dispuso el aislamiento del señalado. El caso vuelve a generar fuertes cuestionamientos sobre la seguridad dentro de Maranguita. Si el mismo adolescente está siendo investigado por este caso y por otro anterior, la gran pregunta es cómo pudo producirse una nueva denuncia mientras permanecía bajo custodia del Estado. Fiscalía deberá esclarecer los hechos y determinar las responsabilidades que correspondan. Por su parte, también hoy se espera la gran audiencia con la participación de 3 adultos y los 10 implicados en este abuso sexual que conmocionó a las instituciones educativas y a la comunidad limeña.
1: Vamos ahora con información. En Puente Piedra, un efectivo policial fallece en una intervención. Joel Ríos participó en un operativo contra la minería ilegal.
5: ¿Quién viene ahí? ¿Quién no había?
2: La de Pincre de Puente Piedra Santa Rosa logran detener en flagrancia delictiva a Montes Albornoz Marco Tulio de 39 por la presunta comisión del delito contra la vida, el cuerpo y la salud, implicado en homicidio por arma de fuego en agravio de Johan Manuel Montes Casiguamán de 33 años y tentativa de homicidio por arma de fuego en agravio del suboficial de primera PNP Miguel Alan Berrillo Panduro de 39. Los hechos se realizaron en las inmediaciones de la plaza de armas del distrito de Chavín de Huántara, provincia de Huari, en el departamento de Ancash. La captura se ejecutó a las 12:06 en la intersección de la avenida Juan Lécaras con la calle Ingaray, distrito de Puente Piedra. En el operativo, la policía logró incautar un arma de fuego abastecida con su caserina con 13 cartuchos marca Luger y un equipo celular de alta gama. El personal de la policía de la de Pinque de Puente Piedra Santa Rosa, en coordinación con la DIGEMIN, luego de realizar acciones de inteligencia, lograron la captura del antes nombrado, inmerso en asesinato, quien estaba con paradero desconocido. El referido sujeto mostró una actitud notoriamente nerviosa y evasiva, procediéndose a su intervención a fin de corroborar su plena identificación. Al momento de su identificación, este refirió haber llegado procedente del distrito de Chavín de Huántar, de Huaraz, por haber tenido participación en los hechos de sangre antes mencionados, conjuntamente con los conocidos con el alias Sheili Samiri Pelao, ahora en proceso de identificación, quienes realizaron disparos con arma de fuego contra los simpatizantes de la agrupación política Acción Popular y personal policial de la jurisdicción, quienes venían brindando las garantías pertinentes a la población durante el proceso electoral, por lo que se procedió a su detención dentro de los presupuestos de la flagrancia delictiva. De las coordinaciones que se viene realizando con la de Pincre de Huaraz, se tiene conocimiento que ante el inminente triunfo de la agrupación política Acción Popular sobre el Partido Perú Primero, estos sujetos, con el apoyo de unas 200 personas aproximadamente, realizaron disturbios de alteración al orden público, quienes atacaron al personal policial durante el cumplimiento de su función policial, por lo que estos tuvieron que hacer el uso de sus armas de fuego con disparos disuasivos al aire, sin ocasionar ningún tipo de lesiones y costo social a la población. Durante la verificación domiciliaria del detenido, situado en el jirón San Lucas de la Manzana, G-Lote 8, distrito de Puente Piedra, se encontró un arma de fuego pistola Pietro Beretta, serie también legible, abastecida con su caserina con 13 cartuchos marca Luger, y al realizar la consulta en su CAMET se encuentra registrada a nombre del referido detenido, quien además registra una segunda pistola marca Taurus modelo G3 calibre 9x19 con serie legible. La policía continúa con todas las investigaciones para capturar a más responsables de este crimen.
1: Joel Ríos era un efectivo policial que lamentablemente ha fallecido participando en una intervención en contra de la minería ilegal. Este es el informe que nos trae Marcel Vilela al respecto de este valiente policía que lamentablemente sucumbe pues ante las huestes hostiles y, por qué no, terroristas de estas agrupaciones criminales.
2: Los restos del suboficial técnico de tercera PNP Joel Ríos Coquinche llegaron a Lima el último 7 de octubre a bordo de una aeronave oficial de la policía a la División Aviación Policial en el Callao. 6 efectivos cargaron el féretro en hombros con la bandera del Perú sobre el ataúd como parte de la ceremonia de recepción. Estuvieron presentes el ministro del Interior, César Astudillo, el comandante general de la policía, junto a familiares y compañeros de armas. Como es tradición para los policías caídos en cumplimiento del deber, fue sepultado en el Parque Ecológico Camposanto Santa Rosa de Lima, de la policía, en la campiña de Chorrillos, en el cementerio oficial de la institución. En la ceremonia se desarrolló formación y presentación de escolta y personal de diversas unidades de Lima y Callao. Toque de honras fúnebres a cargo de la banda de músicos de la Policía del Perú. Misa de cuerpo presente oficiada por el capellán general de la policía. Oración fúnebre, resaltando sus virtudes minuto de silencio a cargo de corneta. Entrega de la bandera peruana que cubrió el féretro a la viuda, familiares por parte del alto mando y ascenso póstumo por acción distinguida en trámite. Como se recuerda, este valeroso efectivo policial perdió la vida durante una acción armada ocurrido el pasado 6 de octubre a las 4 de la tarde en el kilómetro 115 de la carretera interoceánica sector La Pampa, Inambari, Tambopata, durante un operativo denominado Relevo Restauración 2026 contra los guardianes de La Pampa. La policía hoy rinde honores a un caído en su profesión.
1: A ver, vamos con un informe donde se ha recogido precisamente la molestia, la incomodidad de los vecinos alrededores de los de las inmediaciones, precisamente de la Universidad San Marcos. La unidad vecinal ha sido tomada por fanáticos del grupo coreano que precisamente BTS, que hoy y mañana tienen una presentación. No sé qué tanto efecto pueda tener estas protestas. Ojo, que no es la primera vez que se realizan estas manifestaciones, quejas por otros shows o presentaciones. Veamos.
5: Días de euforia, emoción y alegría son los que se viven en los exteriores del Estadio de San Marcos. Miles de las denominadas ARMY, legión de fanáticas de la banda coreana BTS, han tomado posesión de los alrededores de la ciudad universitaria para poder ver en persona a sus artistas favoritos.
6: ¿Van a estar aquí esperando afuera en la zona pobre? ¿Cómo es?
7: Vamos a ver.
6: Están buscando entrada.
5: Sin embargo, esta situación no hace más que molestar a los vecinos de la unidad vecinal número 3. El ruido ocasionado por los conciertos y los fuegos artificiales ya habían generado quejas, pero hoy lo que los molesta es que la unidad vecinal haya sido tomada como zona de espera para las fanáticas.
8: Que en lugar de tener una reunión, quizás publicitaria, con las chicas ARMY, primero reúnase con los primeros afectados de todos estos eventos, y los primeros afectados somos nosotros.
5: El cierre parcial de la avenida Carlos Amezaga ha motivado que esta vez las ARMYs utilicen los pasajes y parques como zona de espera. Los vecinos consideran que podría habilitarse la vía interna de la ciudad universitaria para evitar más molestias. Sin embargo, las ARMYs han tomado algunos parques para escuchar a su banda favorita, por lo que los vecinos auguran medidas más radicales.
8: Visionan, porque tantas horas de estar allá, por acá no hay baños, se convierte en una letrina todita la unidad vecinal número 3.
6: Para las próximas fechas, si es que no les hacen caso, ¿qué van a hacer?
8: Nos veríamos obligados a bloquear. A bloquear no pistas públicas, porque estas no son públicas, estas son privadas, estas nos pertenecen.
5: Los vecinos esperan que para las dos fechas restantes de BTS exista un mejor plan de control, aunque por ahora deban lidiar con la legión de jóvenes fanáticas, capaces de hacer lo que sea para estar lo más cerca posible de sus artistas favoritos.
1: No sé yo realmente en qué puede terminar todo esto, porque faltan dos conciertos. Hoy va a ser uno, mañana otro. Ocupan vías públicas porque son una cantidad impresionante de personas, de chicas básicamente, que van a estos conciertos. El tráfico se hace intenso. Lo pude experimentar porque justo pasé muy cerca de donde habían cerrado en la avenida Venezuela y se armó un tráfico a muchísimas cuadras de la Universidad de San Marcos. Ya se armó un tráfico terrible. Y en la noche era impasable, y ayer en Miraflores todo ha sido un caos también en la zona del hotel. Y ahora la denuncia de los vecinos, que evidentemente están siendo altamente perjudicados. He visto otros despachos y otros medios de comunicación donde habían personas de la tercera edad que necesitaban salir por emergencias médicas y no podían salir. No podían salir porque estaban acorralados por las fans. Y además de esto, la denuncia, porque a nadie le gusta que en la puerta de tu casa hagan pichi y caca, ¿no? A nadie le gusta. Entonces esto puede generar problemas hoy si los vecinos deciden organizarse y cerrar toda la zona de la unidad vecinal. Disculparán la expresión, pero eso es lo que está pasando. Y ahora vamos a ver cómo lo controla. Nos vamos con noticias policiales internacionales. En Ecuador, golpe al narcotráfico internacional. 21 detenidos y más de 42 toneladas de cocaína fueron incautadas.
7: Golpe al narcotráfico internacional en Ecuador. Una operación dejó 21 personas detenidas y 42,5 toneladas de cocaína vinculadas a 14 incautaciones, según las autoridades. El operativo fue ejecutado por la Policía de Ecuador en coordinación con la Fiscalía General y organismos policiales internacionales, tras una investigación que permitió seguir los movimientos de una estructura transnacional. En total se realizaron 23 allanamientos y se desarticuló una organización que operaba en Ecuador y mantenía conexiones con Europa. La magnitud del decomiso también se refleja en su valor. Las autoridades estiman que la droga incautada alcanza los $1,765 millones. Las investigaciones permitieron relacionar las 42,5 toneladas de cocaína con 14 incautaciones relacionadas durante este proceso contra el crimen organizado. Según la información oficial, la estructura extendía sus actividades más allá de las fronteras ecuatorianas y mantenía vínculos con redes internacionales. Así, la operación terminó con 21 detenidos y toneladas de cocaína fuera del circuito del narcotráfico.
1: Vamos ahora con información en Colombia. Un duro golpe al narcotráfico en Cali. Las autoridades asestan un nuevo golpe, un duro golpe a las redes de la droga. Veamos.
7: Una ruta del narcotráfico que comenzaba en Jamundí pasaba por Cali y tenía como destino Estados Unidos. Quedó interrumpida tras un operativo de la Policía Antinarcóticos en Colombia. En Cali, las autoridades, en coordinación con la DEA, incautaron 84 kilos de clorhidrato de cocaína y capturaron a dos personas. Esto como parte de la estrategia Esmeralda. Según la investigación, el cargamento habría sido trasladado desde Jamundí hasta Cali para luego ser enviado al puerto de Buenaventura y continuar hacia Estados Unidos. La droga sería movilizada mediante la modalidad de contaminación de carga contenerizada, ocultándola dentro de mercancía que posteriormente sale del país. El decomiso representaría un golpe económico para la estructura Jaime Martínez, de la facción liderada por Iván Mordisco. Según las autoridades, afectaría sus finanzas en aproximadamente $2.8 millones y evitaría la distribución de unas 210 mil dosis de cocaína. La investigación también estableció una presunta articulación con los Zotas, vinculada al almacenamiento y transporte de la droga. Así, las autoridades aseguran haber interrumpido una ruta que buscaba sacar cocaína de Colombia con destino a Estados Unidos.
1: A continuación, aquí en PBO Noticias, siendo las 5 de la mañana con 31 minutos, nos vamos con nuestra secuencia Grandes Criminales de la Historia. Además, viene la incursión en este segmento de un político, Bachar Al-Assad, que fue un médico, es médico militar político y es dictador de Siria, que tuvo evidentemente una gran resistencia y que cometió diversos crímenes. Veamos.
9: Hola, soy Nicole Salinas Vigio y estos son los grandes criminales de la historia. Hoy hablaremos de Bachar Al-Assad, presidente sirio acusado de crímenes de guerra y represión violenta contra su población.
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9: Bachar al-Assad nació el 11 de septiembre de 1965 en Damasco, Siria, como hijo del entonces presidente Hafez al-Assad. Inicialmente no estaba destinado a la política, ya que su hermano mayor, Basil, era el heredero aparente. Bashar estudió medicina y se especializó en oftalmología, formándose en Londres. Sin embargo, la trágica muerte de Basil en un accidente automovilístico cambió totalmente su vida. Bashar regresó a Siria y fue preparado como el sucesor de su padre, aprendiendo sobre liderazgo y consolidando su posición dentro del régimen. En el año 2000, tras la muerte de su progenitor, Bashar asumió la presidencia a los 34 años, presentándose como un reformista dispuesto a modernizar Siria. Aunque al principio impulsó algunas reformas económicas y sociales, estas fueron limitadas y su gobierno adoptó medidas represivas para mantener el control de la población. Pese a ello, en 2011, el estallido de protestas fue enfrentado con una brutal represión. Se desencadenó una guerra civil devastadora que dejó a miles de muertos. Bashar al-Assad ha sido acusado de múltiples crímenes de guerra, incluido el uso de armas químicas contra civiles, torturas sistemáticas y bombardeos indiscriminados. A pesar de las varias denuncias, se mantiene en el poder gracias al apoyo de sus aliados clave. A pesar de las sanciones internacionales y denuncias, su gobierno permanece respaldado por gobiernos como Rusia e Irán. Este fue el caso de hoy y con nosotros será hasta la próxima.
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0: 5:38 aquí en PBO Noticias, en esta edición de hoy 9 de octubre, vamos con nuestra secuencia de biografías. Además vamos a tener, en los próximos minutos, la reseña de uno de los más grandes de la historia de la música peruana. Estamos hablando de Arturo el Zambo Cabero, qué duda cabe. Sigue siendo, a pesar del tiempo en que ya no está con nosotros, sigue siendo un tótem, un ídolo. Sigue siendo escuchado por las generaciones que abrazan en la música criolla a uno de sus temas y de sus géneros favoritos. Así que el Zambo Cabero aquí en PBO Noticias.
1: 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Arturo Cabero Velázquez nació el 29 de noviembre de 1940 en el callejón conocido como La Banderita Blanca, en el centro de Lima. Hijo de Juan Cabero y de Digna Velázquez. Aprendió sus primeras canciones de su madre, como fue el caso del vals Alma Mía, de Pedro Miguel Arrese. Empezó su carrera musical a los 14 años, tocando la percusión con el cantautor y futbolista Juan Criado. A los 21 años, se graduó como profesor de primaria en el Instituto Nacional Pedagógico. Su licenciatura en educación le fue otorgada por la Universidad Federico Villarreal. Se especializó en administración de la educación en la Universidad de Lima y en retardo mental y problemas en el aprendizaje en la Universidad Nacional Mayor de San Marcos. Su tesis de maestría se tituló El folclor y la educación. Su destacada labor docente fue reconocida con las palmas magisteriales. Durante mucho tiempo fue ejecutante del cajón, hasta que su obesidad se lo impidió. El apelativo Zambo le fue dado por el periodista de espectáculos Guido Monteverde. Recién en la década de 1970, tomó el micrófono y se unió al guitarrista Oscar Avilés. Algunas de las mejores canciones de este dúo fueron compuestas por Augusto Polo Campos. Tal es el caso de los valses Cada domingo a las 12 después de la misa, el primero que compuso para ellos, y Se llama Perú y Contigo Perú. En los dos últimos se exaltan las señas de la identidad peruana, a tal punto que Contigo Perú es considerado como el segundo himno peruano. En 1976 fue invitado al sexto Festival de Arte Negro en la ciudad de Cañete, donde se hizo merecedor del máximo premio junto a su primo, el compositor e intérprete Pepe Villalobos Cabero, por la canción de este, La Carimba. Durante la Copa Mundial de Fútbol de 1982, el dúo alentó al seleccionado peruano, cantando dicho vals en su vestuario. El 3 de junio de 1987, junto con el guitarrista Óscar Avilés, la cantante Jesús Vázquez, Luis Abanto Morales y Augusto Polo Campos, fue premiado por la OEA, Organización de los Estados Americanos, en Washington, D.C., entidad que honró su contribución a la música del continente americano. En 1996, participó en la cinta Bajo la piel de Pancho Lombardi, interpretando la canción Rebeca. En la campaña presidencial del 2001, apareció en un spot publicitario en apoyo de Alan García, el candidato del APRA. En el mismo, los dos cantaban a dúo y Se llama Perú. Arturo Zambo Cabero falleció el 9 de octubre a las 12:55. El 11 de octubre, día de su entierro, fue declarado duelo nacional. Se le ofreció una misa de cuerpo presente en la Iglesia de las Nazarenas. Luego, en el patio de Palacio de Gobierno, fue distinguido póstumamente con la Orden del Sol en grado de Gran Cruz. También recibió honores en la Municipalidad de Lima y en el Congreso de la República. Su féretro fue transportado por la primera cuadrilla de la Hermandad del Señor de los Milagros, de la cual había sido integrante. 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
0: Tremenda leyenda la voz de Arturo Zambo Cabero, además un personaje muy querido, ¿no? Por donde vaya, eternamente la voz de Zambo Cabero, y siempre recordamos, ¿no?, ese cortejo fúnebre que fue uno de los más concurridos de la historia del criollismo. Grande la leyenda, Arturo Zambo Cabero. Vamos ahora con la secuencia Avance Digital. ¿Qué tenemos ahora? Atención. Dos cerebros en uno, ¿cómo es esto? ¿Quién lo descubrió o lo habría descubierto en Stanford? Nos lo cuenta Jessica Pocket. Avance Digital.
2: En un mundo digital que cambia cada segundo, esto no te lo puedes perder. Durante años, se pensó que todo el cerebro, desde la parte que razona hasta la que nos mantiene respirando, nacía de un mismo grupo de células. Una investigación reciente propone otra historia. Nuestro cerebro había empezado como dos sistemas distintos, que luego se unieron. Investigadores de la Universidad de Stanford, dirigidos por el biólogo del desarrollo Kylie Loh, publicaron el 18 de septiembre un estudio en la revista Nature Neuroscience. Observaron las primeras etapas del desarrollo embrionario en ratones y también trabajaron con células madre humanas en el laboratorio. Descubrieron dos poblaciones de células iniciales que no se mezclan. Una expresa un gen llamado OTX2 y forma el cerebro anterior y medio relacionado con el pensamiento, el lenguaje y el razonamiento. La otra expresa un gen llamado GBX2 y forma el cerebro posterior, que regula funciones esenciales como la respiración, el sueño y el ritmo cardíaco. Para entenderlo, piensa en dos ríos que nacen en las montañas distintas y terminan juntos en el mismo cauce. A las células que dan origen las llamamos progenitoras. Antes se creía que había un solo río de progenitoras para todo el cerebro. Este estudio sugiere que desde el inicio, durante una etapa temprana del embrión llamada gastrulación, hay dos. Los genes OTX2 y GBX2 funcionan como etiquetas de identidad. Además, los investigadores vieron que el ADN de ambos grupos está empaquetado de forma muy distinta, lo que ayudaría a explicar un viejo problema. ¿Por qué fue tan difícil fabricar un laboratorio de neuronas del cerebro posterior a partir de células del anterior? Con esta nueva receta, lograron producir neuronas motoras del cerebro posterior en una placa de cultivo. El equipo encontró este mismo patrón de dos grupos de células también en pollos, peces cebra y gusanos marinos, por lo que proponen que podría tener unos 550 millones de años de historia evolutiva. Loh planteó que la evolución habría tomado dos sistemas nerviosos que ya existían y los habría unido en el espacio. Una aclaración importante, Loh explicó que el cerebro sigue siendo un solo órgano, construido en dos partes que trabajan juntas, y los especialistas no están de acuerdo del todo con la idea de que sean dos linajes totalmente separados. Lo que sí se destaca es la utilidad práctica. Poder fabricar neuronas del cerebro posterior en el laboratorio ayudaría a estudiar enfermedades como la esclerosis lateral amiotrófica y la atrofia muscular espinal. Que algo tan complejo como el cerebro pueda tener un origen doble nos recuerda que la ciencia sigue revisando incluso lo que parecía establecido y que entender cómo nacemos puede ser clave para entender cómo curarnos.
3: Porque la medicina del mañana ya se está creando hoy. Yo soy Jessica Pocket y esto fue Avance Digital, solo aquí en PBO.
0: 5 de la mañana con 46 minutos aquí en PBO Noticias. Vamos a ir a una pausa, luego vendremos con nuestras secuencias habituales en el fin de la primera hora de PBO, con, por supuesto, historias que inspiran, con el consejo para los emprendedores por parte de Mauricio de Canseco y con las efemérides para hoy, 9 de octubre. Y más adelante, por supuesto, el tigrillo Carlos Alberto Navarro con los deportes. Pausa y venimos.
1: 5 y 47. 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

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Nos vamos con Sandra Ramírez en su secuencia Historias que Inspiran. La historia, la reseña de un restaurante de corazón amazónico que logró posicionarse y expandirse a nivel mundial. La Patarasca aquí en PBO.

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1: Comenzaron como un pequeño local y terminaron llevando la Amazonía al mundo. Soy Sandra Ramírez y esta es la historia de la Pacharashka.
2: Eria García no nació siendo chef. Cuando se casó con César Reategui, trabajaba como secretaria. Sin embargo, el destino la llevó a un lugar donde todo cambiaría, la cocina familiar en plena Laguna Venecia, en Tarapoto. Ahí, sin electricidad y en medio de tiempos marcados por el terrorismo, empezó a aprender. Guiada por su suegra y una tradición que venía desde su bisabuela, una cocinera nativa de Lamas, descubrió que la cocina amazónica no era solo alimento, era toda una herencia, pero el miedo llegó y la violencia alejó a los clientes. Así decidió dejar un trabajo estable para apostar por un sueño. Junto a su esposo comenzaron desde cero dándole vida a la Patarashka. Lo que empezó como un pequeño espacio se convirtió en todo un fenómeno gastronómico. Querían rescatar la cocina ancestral amazónica. Su cocina se transformó en una escuela viva, un espacio donde jóvenes aprendían y donde grandes chefs descubrían el valor de la Amazonía. Con el tiempo su trabajo cruzó fronteras. Se unió a Apega, participó en Mistura y comenzó a recibir reconocimientos internacionales, como el Premio al Espíritu de América Latina de Latin America's 50 Best. Así, para ella, cada plato es más que una comida. Es memoria, cultura y resistencia. Y lo que comenzó como una necesidad terminó convirtiéndose en un legado de historia.
1: Esa fue la historia de la Pacharashka, que no solo alimenta, sino que también recuerda el origen del Perú. Así que con esa historia de inspiración comienza bien el día en PBO.
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3: Vamos ahora con la secuencia Business son Business. El buen Mauricio Discanseco, soltando por supuesto sus tips, sus consejos. Ahora la pregunta, él responde a la pregunta, ¿cómo eliminar los conflictos en mi empresa? Gran pregunta, en mi empresa, una tremenda pregunta. Vamos ahora sí a la secuencia Business son Business, señores.

0: Mauricio, ¿cómo se puede resolver conflictos en un equipo?
1: Mauricio, me preguntan qué tengo que hacer para eliminar los conflictos que hay dentro de mi empresa. Vamos con el tip número uno. Primero, escuchar a las dos partes. Siempre hay una versión de un lado y siempre hay otra versión de otro lado. Y ahí tienes que tener la sabiduría de cómo poder hacer el equilibrio. Es muy importante. Pero escucha siempre a las dos partes, a los dos lados. Nunca te quedes solo con una versión. Tip número dos. 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A grandes problemas, grandes soluciones. Ya no miremos tanto el conflicto en sí, sino cómo salir de ese conflicto. Y eso va a ayudar muchísimo para, después de haber escuchado a ambas partes y encontrar soluciones, salgamos ya del hueco y tirar para adelante. Hay muchas cosas que hacer en una empresa. Y tip número 3. 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Yo te recomiendo, empieza a rodearte cada vez más de personas vitaminas, de personas con AMP, con actitud mental positiva. Eso fue todo por el día de hoy, los espero en el próximo programa en Business on Business con Mauricio Díez Canseco. Chao.
2: A grandes problemas, grandes soluciones, Quique Bravo. ¿En qué? En toda empresa, en toda familia hay diferencias, ¿no? Por ejemplo, Quique Bravo tiene gustos distintos musicales a los míos. A mí me gusta Luis Miguel.
3: A mí también.
2: Quique Bravo le gusta BTS, por ejemplo. No
3: me gusta BTS.
2: Ah, no, perdón.
3: Pero Luis Miguel sí me gusta. Yo nunca he discutido tu gusto. Yo lo que discuto es
2: a mí me gusta
3: el fanatismo.
2: Ismael Rivera.
3: A mí también me gusta.
2: Héctor Lavoe.
3: No, a mí me gusta Ismael Rivera también.
2: Pero yo sostengo que él es el más grande.
3: Tú Esa es otra cosa. Eso es otra cosa. Los gustos no están en discusión. Acá lo que está en discusión son las comparaciones.
2: Las comparaciones, claro. Yo soy hincha universitario. Tú no tienes equipo.
3: No. Ningún equipo peruano se ha hecho merecedor de mi hincha.
2: Difícil, Quique Bravo. A eso se trata, ¿no? Diferencias, pero siempre, obviamente, hay cuestionamientos, diferencias, ¿no? Polémicas, pero respeto siempre. Muy bien, Quique Bravo. Vamos ahora, por cierto, como buen profesor de historia, eso no es discusión alguna. Quique Bravo es el profesor de historia de PBO. A ver, nos vas a recordar que una fecha como hoy, ¿no? Ejecutan al Che Guevara. Una fecha como hoy, pero 1974, fallece Oscar Schindler, ¿no? Y en 1940 nace John Lennon y también vamos a recordar que una fecha como hoy fallece lamentablemente un grande, Arturo Sambo Cabero. Todo esto y mucho más aquí, solo aquí, en las efemérides.
4: Hola, ¿qué tal? ¿Cómo están? 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
2: Un día como hoy es ejecutado el Che Guevara, Ernesto Guevara. En el año 1967, por fin, le dieron de su propia medicina. Porque Ernesto Guevara, a pesar de que alguna gente es distraída y no lee un poco de historia, era básicamente un asesino, un comunista asesino que ejecutó incluso a gente de tendencia homosexual, que era incluso su principal objetivo en algún momento. A veces yo no entiendo cómo puede haber gente que tiene su polo de Che Guevara. Y yo digo, estamos haciéndole reverencia, para ser más exactos, a un asesino. Hay gente despistada y para eso están las efemérides. Les cuento un poco. Ernesto Che Guevara es ejecutado un día como hoy por el soldado Mario Terán en la Escuela de la Higuera, Bolivia. Porque este Guevara era un mercenario, había ido a Cuba y luego fue a Bolivia a seguir con su revolución. Esto sucedió, como les digo, en Bolivia. Guevara había sido herido en una pierna y fue capturado el día anterior. Guevara había participado desde la Revolución y hasta 1965 en algún momento en la organización del Estado cubano. Desempeñó varios altos cargos en la administración y de su gobierno, sobre todo en el área económica. Fue presidente del Banco Nacional. ¿Te imaginas la cantidad que se había robado? Fue presidente del Banco Nacional, director del Departamento de Industrialización del Instituto Nacional de Reforma Agraria y ministro de Industria. Convencido, dice su biógrafo, de la necesidad de extender la lucha armada en
5: todo el tercer mundo, el Che Guevara impulsó la instalación de focos guerrilleros en varios países de América. Entre 1965 y 1967, él mismo combatió en el Congo y en Bolivia. En este último país, como les digo, fue capturado y ejecutado de manera clandestina. Le dieron de su propia medicina, realmente, ¿eh? Fue de manera clandestina y seguramente en Somalia, pero fue ejecutado, como les digo, el 9 de octubre de 1967. Su figura, como símbolo de relevancia mundial, despierta grandes pasiones, pero acá yo no me apasiono, acá simplemente le digo lo que es, lo describo nada más. ¿Por qué mucha gente está a favor, otra gente está en contra? Para muchos de sus partidarios representa la lucha contra las injusticias sociales. Claro, yo con un arma también lucho contra todas las injusticias que se me aparezcan. Y otros, pues, evidentemente, afirman que Che fue responsable de varios asesinatos, como es mi posición, y un mal ministro de Industria en su debido momento. Y un día como hoy fallece el industrial alemán Oskar Schindler. En el año 1974, el de la lista de Schindler, sí, el de la película de Spielberg, les cuento un poco. Fallece, como les digo, un 9 de octubre de 1974, el industrial alemán Oskar Schindler, quien salvó a cientos de judíos de la muerte durante la Segunda Guerra Mundial y que fue justamente retratada en la película de Steven Spielberg, La Lista de Schindler. Él falleció en Frankfurt. Él fue un hombre de negocios que salvó más o menos unos 1.200 judíos del holocausto nazi. ¿Cómo? Contratándolos para su fábrica de artículos para la Westmark, situada en la actual Polonia. En 1962, la Agencia Oficial de Israel, en recuerdo del holocausto, lo declaró justo entre las naciones. Como les digo, su historia, si usted no vio esta película, está retratada en el film La Lista de Schindler, dirigida por Steven Spielberg en el año 1993. Y un día como hoy nace un grande de la historia de la música y del rock, John Lennon. John Winston Lennon nació en el año 1940, el Beatle, el más inteligente, dicen algunos. Les cuento un poco. Músico, multiinstrumentista y compositor que saltó a la fama como uno de los miembros fundadores de The Beatles, una banda de rock británica y activa durante la década de los 60 y reconocida como la más comercialmente exitosa y críticamente aclamada en la historia de la música popular. Junto con Paul McCartney, que está por venir, formó una de las parejas de compositores más exitosas del siglo XX. Cuando el grupo comenzó a desintegrarse, Lennon inició una carrera como solista marcada por varios álbumes aclamados por la crítica, incluyendo las que hizo con su esposa en esa época, Yoko Ono. John Winston Lennon nació un 9 de octubre de 1940, falleció asesinado en Nueva York por un desadaptado Mark David Chapman el 8 de diciembre del año 1980. Y un día como hoy, como son las coincidencias, fallece también Arturo Sambo Cavero, uno de los más grandes cantantes, exponentes de la música peruana. No solo la afroperuana, la música criolla también, en su división, ¿no es cierto? El Sambo Cavero tenía la particularidad de tocar el cajón y cantar, que es algo que muy pocos pueden hacer. Y además, el Sambo Cavero tocaba el cajón magistralmente y de una manera muy peculiar. En esa dupla.

0: Arturo Cavero Velázquez nació un 29 de noviembre de 1940 y falleció un 9 de octubre del año 2009. Vuelva a escuchar a Sambo Cavero y a Óscar Avilés. No se va a arrepentir, usted querido amigo.
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0: Y amiga, por supuesto. Estas fueron las efemérides del 9 de octubre. Deje sus comentarios y comparte este video si le gustó. ¡Me voy! ¡Chao! Es una fecha, este 9 de octubre, plagada de acontecimientos importantes que han sido reseñadas hace unos minutos aquí en las efemérides, como la ejecución de este sujeto que sigue teniendo seguidores a pesar de todo lo que se ha podido develar luego de su ejecución. Estamos hablando de Ernesto el Che Guevara, que era básicamente para los que tienen, digamos, una tendencia ideológica socialistoide o comunista, era un luchador social, pero este tipo no tuvo ningún problema en asesinar a los que no estaban acorde a sus ideas, entre comillas, revolucionarias. El tipo argentino estuvo en la Revolución Cubana y luego fue capturado en Bolivia, donde lo ejecutaron tal y cual él había hecho con muchísimas personas. Para mí, como les dije, no es un luchador social, era simplemente un asesino que aprovechó su condición revolucionaria, entre comillas, para matar gente.
2: Un terrorista.
0: Un terrorista.
2: Sembraba el terror, el odio, las divisiones, las clases sociales, ¿no?
0: A través del miedo logró, pues, tratar de imponer su ideología. Y finalmente murió mansamente ejecutado, sin la oportunidad que tampoco le daba a él a los que perseguía. Y además, lo que yo reseñaba en las efemérides, Quique, y esto es importante resaltar, yo no entiendo, hasta ahora no comprendo cómo puede haber gente que lo tiene en polos.
2: Sí.
0: Estampado en polos, como si
2: Se tatúan el rostro del Che Guevara.
0: Uno de los que se tatuó el polo de Che Guevara, perdón, la cara de Che Guevara fue Maradona.
2: Polémico.
0: Que era la parte, digamos, controversial de su terrible...
2: Y su amistad con dictadores.
0: Sí, claro, era la parte controversial de la terrible personalidad que tuvo, claro. Diego Armando Maradona, un extraordinario futbolista, gran deportista, pero que al final perdió la cabeza, pues, con este tipo de actitudes que muchas personas cuestionaron también al final de la carrera de Diego Armando Maradona. Y entre las efemérides también están dos grandes de la música de todos los ámbitos. Estamos hablando nada más del Beatle John Lennon, que era uno de los cerebros organizadores de esta agrupación británica que causó furor en la década de los 60, 70 y hasta ahora, a pesar de su fallecimiento en el año 80, sigue siendo una de las figuras icónicas de la música y que duda cabe la de Arturo, el Sambo Cavero, que hasta ahora sigue siendo uno de los mejores, estando ya fallecido, uno de los mejores cantantes de la historia del Perú. No discuta usted eso. El vals y esa dupla que hizo con Óscar Avilés en el vals Contigo Perú, como les decía también en las efemérides, se han convertido en prácticamente el segundo himno nacional. Y hay una nueva versión que no sé, dupla, ¿no? La pueden escuchar ustedes en redes sociales, está en Spotify, está en YouTube, una segunda versión de Contigo Perú, donde canta esta canción Contigo Perú con muchísima mayor fiereza e interpretación, digamos, nostálgica. Que usted si escucha esta canción y es un peruano de bien, como tratamos de ser todos, ¿no es cierto? No podrá usted evitar que se le caigan las lágrimas al escuchar la interpretación de Sambo Cavero.
2: Claro, o emocionarse, ¿no? Se nos pone la piel chinita de escuchar la interpretación, porque, a ver, Arturo Sambo Cavero, como otras voces, era completísimo, porque no solamente tenía una potentísima voz, sino un gran, extraordinario intérprete. Lloraba, ¿no? Cómo se emocionaba el gordo Arturo Sambo Cavero con canciones con letras como que eran motivo de orgullo en todo el Perú. Recordemos esa presentación en la ONU, ¿no? Uh-huh. Que realizó, por supuesto, que emocionó.
0: En la OEA,
2: pero no solamente a los peruanos presentes ahí, sino a todos los extranjeros, europeos, ¿no? Temblaban, ¿no? Se estremecía su voz, solamente eso lo lograba Arturo el Sambo Cavero.
0: Así es, vamos a ir a la pausa. Ya el tigrillo Carlos Alberto Navarro está listo para todo lo que va a ser el desarrollo de su bloque deportivo luego de la pausa. Y más adelante vendrá Philip Butter con Yuri Rodríguez, por supuesto, informándonos sobre todo lo del acontecer político actual. Esta creación del comando unificado, que ahora promete Keiko Fujimori para poder derrotar a la delincuencia. ¿Qué alcances podrá tener? Todo a veces queda en retórica, todo queda en cháchara, no sabemos.

0: si va a funcionar. De verdad que no tenemos idea de si están dando manotazos de ahogado o simplemente son respuestas políticas a lo que ha pasado en el Congreso. Por supuesto que hoy también se verá el caso del Liceo Naval, donde estos implicados menores de edad van a tener, digamos, una audiencia con los tres adultos involucrados en este tema. Tres adultos que no evitaron que esto suceda. Que pienso yo, evidentemente no soy un abogado, pero he escuchado muchas, digamos, opiniones al respecto. Creo yo, estos tres adultos implicados que no evitaron que esto suceda, deberían también estar con prisión preventiva.
1: Claro.
0: Eso es lo que por lo menos yo creo y lo que mucha gente piensa.
1: O al menos dentro de la investigación, ¿no?
0: Así es. Yo creo que se pudo hacer algo más para evitar que además esta nueva denuncia de este mismo, parece mismo menor de edad implicado en este caso, estaría agravando más su situación y demostraría pues de que el tipo, este muchacho, entre comillas digo muchacho, porque es menor de edad, tendría serios problemas evidentemente psicológicos. También he escuchado la versión de que se estaría buscando que justamente se opine y el juez crea de que este muchacho realmente tiene un problema psicológico, psiquiátrico, para declararlo inimputable.
1: Así es.
0: Ojo con
1: fuera
0: eso.
1: Fuera del proceso, ¿no? Así y de acusación por abuso sexual.
0: Y además también hay otra discrepancia. El abogado Juan Piña es abogado de la víctima, de la primera víctima, la que fue atacada en el bus. Y su papá, el abogado también Juan Peña, del mismo estudio, es abogado de uno de los implicados en la acusación. Me quedé realmente helado cuando vi esta situación.
1: Nos hemos quedado sorprendidos con eso.
0: Por un tema básicamente ético. No lo sé. No sé si tienen algún impedimento de que estén enfrentadas ambas partes teniendo abogados del mismo estudio.
1: Hay conflictos, hay intereses legales.
0: No sabemos, pero esto se está embarrando. Esa es la realidad.
1: ¿Y no tenemos alcalde aún, Quique Bravo?
0: No.
1: De Lima.
0: La votación en la OMP, ustedes saben, ya cuando llega el 92, 93%.
1: Está resolviendo las actas.
0: Se pone lenta y están muchas actas están en el jurado electoral especial, siendo pues dilucidadas por estos jurados electorales especiales que trabajan pues a paso de tortuga, pues usted ya sabe.
1: Tortuga, no de morrocoy, pero a paso de tortuga.
0: Así es. Ya harto de morrocoy, ¿verdad? Que acabe de una vez este escrutinio, ya nombren a quien quieran, ya igual va a ser. No va a cambiar mucho.
1: Bueno.
0: Vamos a la pausa, luego de la pausa viene el tigrillo Carlos Alberto Navarro con los deportes.
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0: amigas y amigos de PBO Radio, la radio con fe y campeonísimo, se activa. La Liga 1 te ha puesto con el clausura y la fecha número 11. Está candente y todo comienza este viernes, porque a las 8 de la noche en el Cusco juega el Deportivo Garci, que anda primerito ante el Sport Huancayo, que viene en una racha positiva. Para el sábado a las 7, Universitario ha reservado el Monumental para que vuelva a vestirse con el buzo negro, nada más y nada menos que Fabián Bustos vuelve a dirigir Universitario ante el Melgar de Arequipa a las 7 de la noche. Y el domingo dos partidos temprano a la 1, la SC Sporting Cristal jugará en Cajamarca con UTC, y a las 6 de la tarde con 30 minutos Alianza Lima va hasta el Cusco para jugar con Cusco Fútbol Club, a ver cómo le ha ido en Cieneguilla. 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Amigas y amigos de PBO TV y PBO Radio, la radio con fe, arrancó la fecha número 11 con dos encuentros. Ayer en Moquegua jugaba Cienciano del Cusco frente al Club Deportivo Moquegua, un equipo duro, difícil, que ha sumado puntos impensados en la lógica futbolística, y que en esta ocasión, cuando se suponía que le podría complicar la vida a Cienciano del Cusco, esto no fue así. Porque Cienciano, que venía de jugar en Sudamericana y con una actuación en torneo clausura bastante baja, la tabla lo dice todo, termina ganando por 2-0 al Club Deportivo Moquegua, y el partido se resuelve a través de Bandiera en el primer tiempo, cuando ejecuta un gol tras servicio de Garcés, y de esta forma viene el primer tanto. Este es un gol que se lo anulan a los Chancas, que terminan con jugadores expulsados, dos jugadores expulsados, uno de ellos el panameño Abdiel, y creo que esta es la razón por la que se molesta. Y luego viene el equipo de Cienciano, vestido de blanco, para buscar el tanto o los tantos que le dan el triunfo al equipo de el Cienciano del Cusco. Este resultado lo pone a Cienciano en Sudamericana, lo mantiene en Sudamericana, y vamos a ver cómo le va en lo que resta. Seguimos con otro de los encuentros, porque juega el... estábamos con el partido de Grau, y estamos ahora sí con el de Cienciano frente al Club Deportivo Moquegua. Es Bandiera quien ejecuta de esta forma, cuando recibe la pelota de costadito y ante la salida del arquero puntea Bandiera. Minuto 37, aquí está, recibe de costado y solamente toca el balón ante la salida del arquero en un partido con mucho sol, como suele suceder en Moquegua. El segundo tanto es obra de Garcés. Carlos Garcés, el ecuatoriano, el 9, que tiene ya 35 y un poquito más, quien cierra las cifras en esta jugada media extraña por derecha, ¿no? Porque Bandiera como que acomoda el cuerpo y al final y le toca el balón al centro para, en un solo toque de balón, como suelen hacer los goleadores, acomoda la pelota lejos de las manos del arquero, que creo que algo más de repente pudo hacer. Esto era a los 40 minutos de la primera etapa. Con estos dos resultados, la tabla momentáneamente, mi querida Shawnee Max, queda así. En la primera parte no se ha movido nada, porque los dos equipos que han, o los cuatro, los dos partidos que se han jugado corresponden a los cuatro equipos que están en la parte baja. Y Grau, que empató, queda en décimo lugar, supera a Alianza por un punto, lo baja Alianza en una ubicación. Cienciano queda en decimosegundo lugar con 11 puntos. Esto es en el clausura, por si acaso. Y Moquegua queda entre los últimos lugares y perdiendo grandes posibilidades para mantener categoría cuando estaba en mejor ubicación. Y hoy se juega, para mí, el partido de mayor expectativa. La gente dirá, sí, pero lo de la U y Alianza tienen... Yo creo que los hinchas de la U y Alianza van a estar viendo este partido de todas maneras. A ver si se tropieza, si se cae, si tiene un traspiés, si queda grogui, si lo calzan a este Deportivo García, el pedacito de cielo, que viene de ganarle 4-0 a Universitario Deportes y enfrenta a el Sport Huancayo. Ojo que esta goleada le ha dado tremendos ánimos al equipo del Deportivo García. ¿Y cómo llega? ¿Cómo llegan a esta, a este partido? Vean ustedes la tabla. Y ahí viene la importancia. Porque la tabla dice que Deportivo García está primero con 22 puntos. Vean debajo del nombre de García. Hay 5 ventanitas. 4 verdes, una roja. Quiere decir que ha ganado 4 partidos y ha perdido un partido. Y en la posición número 5 está Sport Huancayo, que de los últimos 5 partidos también ha perdido 1 y ha ganado 4 seguidos. O sea, ha hecho 12 puntos de 12 en los últimos encuentros. Por eso el brinco de Huancayo, que estaba entre los últimos en la tabla del torneo clausura y ahora ve con posibilidades de acomodarse quizás en en un torneo no solamente sudamericano, diría yo que hasta Libertadores puede acariciar la expectativa el equipo de Sport Huancayo. Nos vamos hasta ATE, donde Fabián Bustos declaró de su equipo y dice, la U tiene que ser campeón, pero de recontra todas maneras.
1: Lo veo muy bien, con mucho ánimo, muy positivo. El jugador lo que más quiere es prepararse y jugar. Y así que yo los conozco bien. Para mí han tenido unos 10 días muy buenos, con mucha predisposición. Encontré un equipo muy receptivo, ya los conocía. Y a los nuevos son grandes profesionales, así que no hay ningún inconveniente. El plantel está muy bien, con muchas ganas. Ya quedó atrás lo que ha pasado y tenemos que construir de acá hacia adelante lo que toda nuestra hinchada quiere. Así que yo, la verdad, parecería que no me hubiera ido nunca al club. Yo siento que la presión en este club siempre va a estar porque es una obligación pelear y conseguir objetivo, que es ser campeón. En ese año 24 fue durísimo. Creo que porque ustedes estaban ahí, o muchos de ustedes estaban ahí, me acuerdo de Carlos, por ejemplo, y ganábamos un partido y era normal. Ganamos otro partido y era normal. Ganamos el Clásico y era normal. Y no era normal. Venías de ganar 3 partidos seguidos, el Clásico, un montón de situaciones. Y sin embargo, no habíamos conseguido nada. Hasta que no se consiguió el campeonato, la mochila fue muy grande. Y obviamente ahora estamos otra vez en un mismo lugar, con las chances de pelear el Clausura 26 e intentar ganarlo para después jugar una final. Así que la mochila en este club siempre va a estar y estamos acostumbrados y ojalá que podamos estar a la altura de lo que quiere el hincha.
0: Ayer se debatía en Campeonísimo sobre el tema del plantel de la U y del equipo titular. Y cuando uno dice que hay 8, no, pueden haber llegado 8 jugadores, pero los 8 no son del plantel titular. Y Bustos conoce al arquero Romero. En la zona defensiva, de los 3 que deberían de jugar mañana en la noche, está Fara, que reemplaza a Corso, que creo que lo hace mejor que Corso. Está Rivero y está Di Benedetto. Más Romero son 4. O sea, estás hablando de que no hay mayor cambio. Tienes a Polo por derecha y a Inga por izquierda, que han formado parte del plantel de Universitario de Deportes. O sea, hay un cambio hasta el momento, de 6. Tienes a Concha y tienes a Quispe. Los 2 han jugado en Universitario de Deportes. O sea, tienes de 8, tienes 7. Arriba tienes a Valera, 9. O sea, del equipo que normalmente ha vestido la casaquilla de Universitario de Deportes, tiene 9 de 11. Entonces, no ha cambiado mucho el equipo, el plantel titular de Universitario de Deportes, si así fuere la alineación. Y por eso dice el profe Bustos que la U tiene que ser campeón y que a Melgar lo tienen que anular.
1: Primero que los cinco que están, que han llegado a la selección, han llegado muy bien, y gracias a Dios, sin ningún problema en cada uno, así que tenerlo a disposición es muy bueno. Después tener dos arqueros del mismo nivel, de una jerarquía importante, que es muy difícil estar en el arco de la U y que ya los dos han demostrado. Diego ha sido campeón en el 24, jugando muchos partidos importantes. Miguel ha sido campeón en el 25, jugando muchos partidos importantes. Así que es un lindo problema para mí, pero lo tenemos claro. El problema es cuando... La verdad no es un problema, porque el problema es cuando no tenés a quién poner. En este caso tenemos dos muy buenos arqueros. Bueno, expectativa conseguir el triunfo. Expectativa reencontrarme con toda la gente, que la U llene el estadio como lo hizo en casi todos los partidos que me tocó dirigir ahí. Y siempre vamos a enfrentar un muy buen equipo con buenos jugadores que conocen mucho el medio, porque hay extranjeros que llevan mucho tiempo en el club, tiene jugadores de muy buena capacidad, un sistema de juego claro, un equipo que le gusta mucho la posesión, así que la expectativa es anular a ellos y conseguir el resultado, que es lo que más importa. Siempre con mucho respeto hacia los anteriores profesionales que estuvieron en el club. Lo que me gusta a mí es tratar de presionar alto, intentar recuperar. Si tenemos que defender y abloquelarlo en zona media o zona baja, hay que hacerlo. Quiero conseguir manejar la pelota y tratar de, vamos a enfrentar un equipo que tiene mucha posesión, pero intentar dominarlo, intentar presionarlo y conseguir goles que nos ayuden a ganar. Me parece una falta, le estaría faltando el respeto a los anteriores entrenadores si marco algunas situaciones que creo que a la manera de trabajar nosotros podemos cambiarlas, pero por eso prefiero que lo descubran ustedes y que con su opinión digan. Siempre lo que más queremos es ganar, y para ganar hay que hacer muchas cosas buenas.
0: Y tendremos, como hemos señalado en la promoción, el partido de hoy de Garci, de mañana Universitario, pasado Alianza Lima, juega Cristal también. Está movidito el fin de semana. 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Bueno, este tema, ayer he recibido información del comportamiento de algunos entrenadores que habrían recibido este título de la AFA. Y estoy hablando, ¿viste?, de entrenadores argentinos. Porque acá, si es que algo se ha criticado desde esa mesa de allá, ¿ok?, la mesa de PBO, donde se hace campeonísimo, es con qué facilidad, y del sillón rojo también del señor Alejalder, por si acaso no se vaya a sentir excluido, ¿cómo es posible que se le trate de esa forma al entrenador peruano? Al entrenador peruano está pisoteado, está menospreciado. El dirigente lo trata con la punta del zapato y babea por el entrenador extranjero. Yo no sé dónde está el dulce, ¿ok? Pero los entrenadores, normalmente argentinos, vienen a un equipo y se quedan por 5 o 6 años y comienzan a dar la vuelta olímpica por todos los 18 equipos. Y salen y no se van. O sea, no tienen casa en el extranjero. Se quedan acá esperando como esas aves de rapiña que están en la copa del árbol esperando que caiga un roedorcito por ahí. Bueno, y el tema ha tocado el Perú porque se ha involucrado el nombre de Paolo Guerrero, que habría, dice, sido parte de este movimiento que ha hecho Mancuso, el compañero de Diego Armando Maradona durante mucho tiempo y en el Show Ball también, e involucrado con un pasaje nefasto, que no se lo puedo decir, para el fútbol peruano, que no llegó a ser nefasto para el fútbol peruano. Pero bueno, esto y otras cosas más suceden. Y ahí está Paolo Herrera. ¿Dónde está lo delicado del asunto? ¿Ah? En simplemente haber accedido a esto, si es que esto fue así.
2: Tenemos curso normal, que demora casi 3 años, y tenemos un curso urgente, que yo faço as 4 licencias más carteirinha más diploma, en una semana, 10 días no máximo.
3: Um atalho ilegal deu a astros do futebol brasileiro o certificado que levaria anos para ser conquistado.
2: Irmão, você paga 20 mil dólares como todo mundo paga. Isso aí é o equivalente a quase 3 anos de curso.
3: Uma proposta tentadora para colocar técnicos de futebol no topo do mercado. Mas era tudo falso. Durante 2 anos, a reportagem rastreou transações, analisou dezenas de documentos e cruzou dados dessas licenças emitidas com os diplomas oficiais. O que nós descobrimos foi um esquema internacional de falsificação de diplomas que envolveu grandes nomes do futebol sul-americano. Eles foram abordados por um ex-meia argentino que jogou muitos anos no Brasil.
2: A gente já fez quase 50 licenças com brasileiros, mais de 40.
3: Entre os que receberam os documentos estão Thiago Silva, Paulinho, Petkovic, Roberto Carlos, Felipe Melo, Diego Lugano, Paulo Guerreiro, entre muitos outros. Os jogadores dizem que não sabiam que os certificados eram falsos. Como funcionava o esquema? Quem lucrou com isso? O que cada jogador respondeu e o que ainda falta explicar?
0: Y bueno, esto podría ser simplemente un decir, ¿no? Que Paolo estaba involucrado. Entonces, inmediatamente, los coleguitas, como dice Lejalde, han comenzado y que tienen buen recuerdo, vieron el programa en el que entrevistan a Paolo Guerrero en Brasil. Va Jefferson Agustín Farfán con Guisasola a entrevistarlo. Y ahí habla y le preguntan qué va a hacer después de dejar el fútbol. Y él dice que quiere ser gerente. Ah, ¿no quieres entrenar? Dice, no, ya tengo la pro todavía, dice. Escuchemos.
4: ¿Te gustaría estar también, hermano, después, obviamente, del fútbol, viendo todos esos temas del manejo del fútbol peruano?
5: Me encantaría.
6: ¿Creo que estás estudiando? ¿Qué estás estudiando, loco?
5: No, voy a estudiar gestión.
6: ¿Gestión deportiva?
5: Sí, gestión.
4: ¿Entrenador no quisieras?
5: Ya tengo entrenador.
4: ¿Ya?
5: Yo ya saqué ya, sí, tengo hasta el pro.
6: ¿Está dirigiendo acá abajo?
7: ¿Qué asistente soy yo?
6: ¡No, hermano!
7: Yo soy asistente.
6: No,
7: yo soy asistente, imagínate.
6: No,
7: yo soy asistente. Yo soy asistente. El que no toma, no juega.
6: ¡Ay, ay, ay! ¡Hay una! ¿Pero qué? ¿Pero loco? ¿Ya sacaste mi licencia?
5: Ya tengo todo.
6: ¿Ah, sí?
5: Toda la licencia. Ah,
6: está bien.
7: Imagínate, mi hermano entrenador.
6: Puta.
7: No, ¿sabes qué, hermano?
5: Si yo pero cojo... no sé si yo seguiría. Yo lo tengo para tenerlo ahí
7: claro.
5: bajo 7 ya, claro, si en algún claro. momento
7: un plan
5: quiero.
7: Un plan B.
5: Si en algún momento...
7: O se
6: ¿no? gusta, te
7: si
6: gusta.
5: Sí,
6: te gusta.
5: ¿No? De hecho, quisiera capacitarme...
7: Imagínate.
5: Capacitarme mejor, ir a Europa, ver entrenamientos.
7: Pero ya tiene, ¿no?, el cartón, mi hermano.
6: El Leo también tiene su cartón, pero de pollada.
5: Sí,
6: el Leo tiene su cartón, pero de pollada.
5: Sí, estuve pensando en algún momento, ¿no? Mira, Vincent, sí, fue claro. mi hermano, pues ahora está en el Bayern.
7: Está en el Bayern, ¿no?
5: Vincent fue mi hermano, llegamos, llegó junto conmigo a Hamburgo.
7: Hamburgo, sí, claro. Sí,
5: salíamos, claro. Todos los días salía con mi gato.
0: Bueno, hasta ahí el momento. ¿Qué quieren que le diga? Seguimos con más aquí en PBO TV y en PBO Radio, la radio Confe. Ayer jugó, porque se activó nuevamente también el Brasileirão, jugó Santos de Neymar Jr. frente al Flamengo. Y el Flamengo lo adelanta, lo madruga, lo deja groggy a Santos porque le mete 2 goles, así de adelante nomás. Danilo a los 43, y cuando terminaba el primer tiempo, viene el gol de Lucas Paquetá tras servicio de Carrascal. De esta forma, ganaba 2-0. Y un descuido del equipo de... El Flamengo hace que cobren una falta dentro del área y va Neymar, hace el tiqui, tiqui, tiqui de Pedro Picapiedra y pone el 2-1. Es decir, la hinchada de Santos estaba feliz. Neymar ha vuelto, dice. Y Neymar construye una jugada que se convierte también en penal. Medio extraño, ¿no? Pero el árbitro sanciona. Los de Flamengo se quedan congelados. Eso quiere decir que sí hubo falta. ¿Y quién va? Neymar. Tiqui, tiqui, tiqui, nuevamente y ¡pac! La acomoda al mismo palo. Dos goles de Neymar. Resucita Neymar. Jugará la eliminatoria Neymar contra Perú. Irá a... ¿Dónde va a jugar? En Cerro de Pasco, ¿no? Irá a Cerro de Pasco, a Ticlio, a jugar Neymar Junior. Hará el tiqui, tiqui, tiqui. ¿Ah? En fin. Bueno, seguimos con más. ¿Cómo estamos, mi querido? Ya nos tenemos que ir, ¿no? Ya. Ah, ya sigo. Gracias. No hay nada que hacer. Tengo que darle mi agradecimiento aquí. Bueno, se lleva a cabo desde mañana. Ayer estuvimos viendo algunas imágenes del Super Prime de Caminos del Inca, edición 56. Y todos los bolios, lo llamativo de esta competencia es que correrá Nicolás Fuchs, que vuelve nuevamente a Caminos del Inca con un auto que no es de los super archi recontrarranqueados, pero con la pericia que tiene, yo creo que puede dejar muy bien a su coche. También está el Mono Randini, está André Martínez, que ya ganó con el Team Energet y el Racusa Racing. Ya ganó una vez Caminos del Inca. Así que vamos a estar a la expectativa y dando toda la información aquí en PBO TV y en PBO Radio. Y se corre el Gran Premio de Singapur. En este momento se están llevando prácticas de la edición de Fórmula 1 en Singapur. Los mejores tiempos los viene haciendo Russell, Leclerc y Lando Norris, el último campeón del mundo. Así es que vamos a ver en las próximas horas cómo queda la pole position para el Gran Premio de Singapur. Ahora sí, me dan permiso para hacer una pausa. Viene Free Batters con lo último, la información. Bueno, lo que ha pasado en Santiago, en el propio Santiago de Chile, en un barrio, como denominamos acá, Pituco, una zona súper residencial como San Carlos de Apoquindo y Las Condes, ha venido un alud producto de un embalsamiento de agua que ha desencajado. ¿Meseta se llama eso, mi querido Quique, donde se acumula el agua? ¿No es cierto? Son cuatro mesetas y las cuatro han ido desbordando en una y han hecho añicos varias vías de la zona residencial y esto asustó. Inmediatamente la gente ha dicho, ¿en el Perú puede pasar? Bueno, acá ya pasan a cada rato o cada año este tipo de aludes o huaicos, como le decimos nosotros, especialmente en la zona de Chosica y Chaclacayo. Y siempre que uno va para el centro del país, va o para Tingo María, para Huánuco, para Huancayo, se encuentra este tipo de ciudad. A mí me ha tocado vivir muy cerca también temas de huaico. En una ocasión cuando viajé a Pucallpa, tenías que pasar por Tingo María, por todo eso, y de pronto, mundungún. Es terrible. En fin, viene Free Batters con un huaico de informaciones para ustedes aquí en PBO TV y en PBO Radio, la radio con fe.
8: Seis y 41. 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

0: 6 y 48.
1: Hola, hola, hola. ¿Qué tal? ¿Cómo están? Son 6 de la mañana con 48. Gracias a todos ustedes por estar ahí. Nosotros desde aquí les saludamos a ustedes que están en el Facebook de PBO, como ustedes también que están en el canal de YouTube de PBO. Comente, comparte, dele like. Si desea un contenido más específico, más exclusivo, con un mayor nivel de detalle de algunos temas, para eso estamos en el arroba Philip Butters Perú. Está el QR en la parte superior de la pantalla. Gracias, por supuesto, por estar en cualquiera de las variantes de Movistar, en el canal 35 o 735 del Movistar HD. Estamos también en el 515 de Claro, 23 y 18 a nivel nacional, 276 canales, gracias a la magia de la vía satélite. Buenos días, Chincha, gracias a Firewheel por permitirnos estar con los chinchanos en Telecom Arequipa, gracias por estar viéndonos en Paucarpata. Cimatel nos permite estar cerca a ustedes en Chancay. TCA más TV, tu canal en Ica, buenos días Ica. Cablevisión Majes, ¿qué tal Arequipa? ¿Cómo andas? Cable Fusión en Guaura, Cable Altura en Pasco, tu canal Perú en USA, Roku TV App. También estamos disponibles en el streaming de Vitel en su app TV 360, de Movistar en Movistar Video, de Claro en Claro Video. Ciertamente estamos en DirecTV Go, en Nupling, en Win Televisión, Ves Cable, en Fácil TV App. Y también en simultáneo, en los 91.9 FM, somos PBO Radio, la radio con fe. Gracias por escucharnos y vernos en el 91.9 de Huarmaca, en Piura. Igualito que acá, en los 91.9 en Lima, en Huarmaca, en Piura, somos 91.9. En Palpa, en Ica, 93.1. Muy buenos días, Palpa. ¿Qué tal, Camaná? ¿Cómo estamos? En los 105.3 FM. En Huarmey, en Ancash, nos escuchamos en los 102.5. En Ayabaca, Piura, somos 88.9. En Paita, Piura, somos 106.7 FM. En Huarochirí, en Lima, 93.1 FM. Ayer fue todo un tema lo de Miguel Grau, como es obvio, porque el Caballero de los Mares es el peruano del milenio y Keiko estuvo precisamente en la Rada del Callao como jefa suprema de las Fuerzas Armadas dando el siguiente discurso al respecto.
2: Hoy es un gran día para el Perú. Hoy respiramos a mar y a honor. Respiramos a mar y a hidalguía. Hoy se conmemora con profundo orgullo los 205 años de vida institucional de la Marina de Guerra del Perú y el 147 aniversario del combate de Angamos. Una fecha que ocupa un lugar imborrable en la historia de nuestra patria. Es un día para recordar a un hombre que representa lo mejor del espíritu peruano, el gran almirante Miguel Grau Seminario. El almirante Grau no solo fue un extraordinario marino, fue un hombre de honor, de principios y de profundo amor por el Perú. Su grandeza se manifestó no solamente en el campo de batalla, sino también en su conducta, en su respeto por la vida y en su caballerosidad, incluso frente al adversario.
1: Seis de la mañana con 52, los desafíos del Perú, un trabajo articulado en un Estado inmensamente grande, sobredimensionado, con ministerios en demasía. No pueden haber 19 ministerios, 19 viceministros. Hay ministerios que tienen que ser fusionados, otros que no han probado eficacia a través de los años. O sea, ¿para qué debemos de tener Ministerio del Ambiente? ¿Qué, para decir que nos encanta la ecología? Ha funcionado, ha mejorado, no tiene que ser un organismo inscrito a la PCM y además todos los ministerios tienen un área de ambiente. O sea, ¿para qué duplicar y triplicar funciones? El Ministerio de Cultura, lo mismo. Cantidad de burocracia en el Ministerio de Cultura. Antes funcionaba mejor siendo el Instituto Nacional de Cultura. Ah, es que si no tienes ministro de Cultura, no te gusta la cultura. Dios santo, ministro de Desarrollo e Inclusión Social, Ministerio de la Mujer. Ahí tienes para fusionar. Tienes comercio y turismo e industria. Cantidad de burocracia, lo cual no permite un trabajo articulado. No permite concatenar esfuerzos. Este gobierno, que ha tenido un alto porcentaje de improvisación en el nombramiento de los ministros, mira, mientras que ellos conocen cada cartera y comienzan a trabajar juntos, demora mucho. Escuchemos a Keiko.
2: Los grandes desafíos del Perú no pueden enfrentarse de manera aislada. Requieren instituciones que trabajen articuladamente, que compartan capacidades, conocimientos y experiencia, y que tengan una visión común del país. El mar peruano representa un espacio estratégico para el desarrollo nacional. Por eso, mirar hacia el futuro significa también mirar hacia el mar. El Perú necesita trabajar desde hoy para construir un país que aproveche responsablemente sus recursos, fortalezca sus capacidades científicas y tecnológicas y cuente con instituciones cada vez más preparadas para enfrentar los desafíos del futuro.
1: Además, ¿no es cierto?, le pide un reclamo reflexivo al Congreso. Ella ha tenido que ser más reflexiva cuando dijo se me está acabando la paciencia o se me puede acabar la paciencia. Marta Chávez no debió haber dicho tampoco que en el Senado pueden cambiar absolutamente, prácticamente todo lo que llega de diputados, porque los diputados se han visto afectados. Ahí está la gente del buen gobierno, que son los políticamente correctos, pero son antifuncionistas, claro, ejemplo la Tinkerbell. No que se comprometan, dice Zunini, a no cambiar lo que el dictamen que nosotros tampoco puede ser mese partes. O sea, se ha generado conflicto entre la Cámara de Diputados, entre la Cámara de Senadores, pero ella es la que dijo con esa frase, se me puede acabar la paciencia, una amenaza. Entonces ahora le dice, reflexione. Escuchemos.
2: Nosotros no vivimos como Grau una guerra externa que nos obligue a ir a un campo de batalla. Pero hay otra guerra que está matando a los peruanos. Y por eso dirijo esa misma pregunta a quienes tienen la responsabilidad de darle al Perú facultades fundamentales para derrotar a la delincuencia. Pregunto, ¿seremos capaces de bajar nuestras banderas partidarias para levantar la bandera blanca de la paz que nos exigen todos los peruanos? ¿Podremos dejar de lado las viejas rencillas políticas para priorizar un presente y futuro de seguridad y tranquilidad para nuestro pueblo? Confío sinceramente que en el Congreso prevalezca el ejemplo de Grau sobre la confrontación y el resentimiento.
1: El hecho es que frente al VAP Unión, que es un buque pues insignia de nuestra Marina, estuvo haciendo el homenaje a Grau. Veamos.
3: Así es, la presidenta de la República, Keiko Fujimori, se encuentra a bordo del buque Escuela Vela VAP, Unión de la Marina de Guerra del Perú, desde donde participa en el homenaje al gran almirante Miguel Grau Seminario. En este velero de instrucción que también complementa la formación de los cadetes y cumple con la función de embajada itinerante del Perú, se encuentra la jefa de Estado para participar de esta ceremonia, luego de haber tenido también esta actividad en la Plaza Grau del Callao. La jefa de Estado entonces lidera la conmemoración del 205 aniversario de la Marina de Guerra del Perú y el 147 aniversario del combate naval de Angamos.
4: Se da inicio a la ceremonia de lanzamiento de ofrenda floral en honor a la memoria del gran almirante del Perú, Don Miguel Grau Seminario. Himno Nacional del Perú. Aquí estamos, almirante Grau, almirante del Perú por los siglos sucesivos. Lanzamiento al mar de la ofrenda floral a cargo de la señora Keiko Fujimori Iguchi, presidenta constitucional de la República, acompañada por el señor Rafael Belaúnde Llosa, ministro de Estado en el despacho de defensa, y por el señor almirante Javier Bravo de Rueda Delgado, comandante general de la Marina.
3: Acompañada entonces de las autoridades pertinentes, tenemos a la presidenta de la República en este momento cumbre en que se lanza al mar la ofrenda floral en memoria del gran almirante Miguel Grau Seminario. En estos momentos ya ha sido lanzada hacia la mar desde esta unidad de la Marina de Guerra. Se recuerda también a quienes combatieron y murieron en el mar durante la Guerra del Pacífico.
1: Ok, ayer ha sido un tema protocolar, trató de instar al Congreso que le ayude, habló de eso, ¿no? Pero supuestamente la carne de los últimos dos días ha dicho que va a hacer un escuadrón especial, un comando unificado, un comando de élite para enfrentar a los miserables, los delincuentes. Operaciones conjuntas, eso lo ha podido hacer desde el primer día. Es más, ya hay un comando unificado en Pataz. El escuadrón y vamos a unir inteligencia. Dijo un montón de cosas, Keiko, que no parecen nada nuevo. Lo dijo con energía, detesto, ya les he dicho, el gorrito y el chalequito. Cuando le hemos preguntado a la gente que sabe, dicen, ojalá que sea novedosa la idea. Le hemos preguntado al coronel Liendo, lo he escuchado en declaraciones en otros medios. No sabemos a ciencia cierta cómo es que van a operar. Que a banda de extorsionadores en Lima van a haber operativos nocturnos con militares y con policías. Esa es la parte represiva, la parte inteligencia. Como repito, el escuadrón y el ¿cómo se llama? Y el grupo de élite. Salían armados hasta los dientes, parecía una representación de poder. ¿Hacia quién se dirigía eso? O sea, ¿hacia los extorsionadores? Que vamos a trabajar con las empresas de telefonía para que nos den la ubicación satelital, pero eso lo estamos pidiendo hace años. ¿Cómo se come esto? ¿Cuál es lo nuevo? Veamos la nota.
5: Los tiempos de Dios son perfectos. Los tiempos de la espera y la paciencia han terminado para siempre.
6: En su perfil principal de X y como si se tratara de una película de acción o de superhéroes, la presidenta presentó su más reciente creación.
5: Vamos a poner a estos miserables delincuentes a disposición de la justicia en una ofensiva total, total, total contra la delincuencia.
6: Voz en off grabada probablemente en estudio, música heroica de fondo. Así comunicó Keiko Fujimori, el grupo especial de élite con el cual amenaza a los delincuentes. Comandos unificados. ¿Estamos acaso ante la solución definitiva a la inseguridad ciudadana o será una más de las medidas que se anuncian pero no se cumplen?
5: Vamos a expulsar en tiempo récord a los extranjeros que llegaron para romper la ley.
7: Por primera vez después de muchos años, el Poder Ejecutivo, la Presidencia, reconoce que este problema no es un problema de seguridad ciudadana, no es un problema local, no es un problema que se puede ver de manera fragmentada, no es un problema que le puedes cargar toda la policía. Hoy, desde el nivel político, el problema del crimen organizado transnacional tiene carácter nacional.
6: Lo de este jueves fue la presentación en redes sociales. con harta edición y efectitos para impresionar. Pero fue el miércoles 24 horas atrás, en una ceremonia marcada por los uniformes de gala y el rigor castrense,

0: Nacional y las Fuerzas Armadas, la mandataria delineó el propósito de esta estructura: articular inteligencia, logística y fuerza operativa bajo un solo mando para desarticular las mafias que desangran las calles.
1: Vamos a sumar a todos los actores involucrados, a la Unidad de Inteligencia Financiera, la Dirección Nacional de Inteligencia, o CIPTEL, y a las compañías de telecomunicaciones para que se integren y se unan a esta gran ofensiva.
2: Este es un gran cambio y un gran paso, ¿no?, que genera nuevos desafíos. Los nuevos desafíos que van a tener que verse es cómo se implementa esta solución, ¿no?, que tiene una doble dimensión, que ya está estructurada así. Primero, tiene una dimensión de comando y control desde el cuartel general del ejército, que ve aspectos básicamente pues de inteligencia y estrategia, y tiene una parte táctica con unidades especiales con capacidad, se supone, de actuar simultáneamente en el país en diferentes frentes.
0: En el papel, el anuncio resuena como la respuesta de mano dura que gran parte de la población exige. Sin embargo, cuando los reflectores de la ceremonia se apagan, las dudas comienzan a encenderse en el terreno operativo. ¿Para qué sirve exactamente un comando unificado en un ecosistema estatal donde las instituciones ya suelen tropezar entre sí por celos jurisdiccionales y falta de presupuesto? La promesa central es golpear a las bandas extranjeras y locales con estrategias conjuntas de inteligencia y control fronterizo. Pero la interrogante cae por su propio peso. ¿Es esta una verdadera reingeniería estratégica o simplemente un cambio de nombre o etiqueta?
2: Al punto de vista político, yo lo veo como algo nuevo, diferente e integral. A ver, es un nuevo discurso, ¿no? Pero obviamente ya no estamos para más discursos, ¿sí? Es un nuevo enfoque político. Si esto se refleja en la asignación de responsabilidades, de objetivos, la asignación de presupuestos, de espacios territoriales, entonces vamos con algo serio. ¿Sí? Eso todavía no lo vemos.
0: La historia reciente del Perú está repleta de grupos de élite que nacieron con la misma fanfarria y terminaron diluyéndose en la inoperancia. Esto abre la pregunta más incómoda de la jornada. ¿Cumplirá su cometido o será solo un acto burocrático más? Crear un nuevo membrete institucional implica, inevitablemente, designar nuevas jefaturas, asignar oficinas, redactar directivas y establecer protocolos. ¿Estamos acaso ante más burocracia y, por ende, más gasto estatal?
2: Los presupuestos de las Fuerzas Armadas son escasos. Los presupuestos de la policía, del Ministerio del Interior y la Policía, son inmensos y tienen que reconfigurarse. Tal vez parte de esos presupuestos venga a esta nueva organización. Pero un comando unificado para enfrentar en dimensión nacional en contra del crimen organizado transnacional, que es un fenómeno, requiere de nuevos presupuestos, equipamientos y organizaciones. Estamos viendo una nueva organización, ¿sí?, sobre plataformas de la Fuerza Armada que no están equipadas ni entrenadas. Eso requiere presupuesto.
0: Más allá de la logística diplomática, surge otro dilema elemental sobre la justicia y la impunidad. Si las fuerzas del orden logran capturar a un sicario o a un extorsionador extranjero implicado en algún delito grave, ¿no resulta un despropósito simplemente subirlo a un avión? ¿No es mejor que quien delinque gravemente en el Perú sea juzgado y encarcelado en prisiones peruanas bajo las leyes peruanas?
2: Con respecto a las declaraciones de la Presidenta de la República de expulsar venezolanos que cometan actos criminales o que sean parte de la criminalidad, bueno, es una narrativa política que muchos lo reclaman en el país. En términos reales y concretos, los criminales deben cumplir sus condenas en el Perú. No hay otra opción. Eso es un Estado responsable. Y en términos de la migración masiva venezolana, que es una diáspora, el principal desafío es integrarlos al país dentro de una legalidad.
0: La política de la expulsión express alberga un peligro aún mayor. Al devolver a un criminal de alta peligrosidad a su país de origen, el Perú pierde todo control sobre él. Existe el riesgo inminente de que, al pisar su territorio, sea liberado por un

0: sistema judicial extranjero ineficiente o corrupto. Desde allí, dadas las enormes brechas de seguridad y la porosidad de las fronteras sudamericanas, el retorno de ese mismo delincuente al Perú es apenas un trámite clandestino, volviendo a las calles peruanas con total impunidad y, ¿por qué no?, con ánimos de venganza.
1: El hecho de capturar delincuentes criminales, o sea, eso se los captura para que paguen sus penas en el país, o sea, no los expulsas. No hay manera. Si el delito se comete en el Perú, tienen que pagar sus penas en el Perú. Eso lo hace cualquier país. Ser irresponsable. Tú no capturas criminales para enviarlos a otro país.
0: El verdadero reto se librará en las calles y en los puestos de control fronterizo, donde la ciudadanía descubrirá pronto si este plan de Keiko es un mero intento del gobierno de lavarse la cara, un espejismo burocrático que exporta el problema en lugar de resolverlo.
2: Ahora, ¿de qué trata el tema? Saliendo dice, con buena fe, no. Bueno, ojalá que nos explique. Bueno, Belaún de Llosa, no, que no tiene autoritas, sale a dar una serie de explicaciones, pero de todo lo que ha dicho el señor, y lo vamos a volver a escuchar, eso ya se sabe que lo pueden hacer. O sea, ¿por qué recién comienzan a hacerlo? Es más, ¿ya se sabe que lo están haciendo o no? ¿No hay acaso un común comando unificado de operaciones en el estado de emergencia perfecto que tenemos en Pataz? ¿No hay estado de emergencia en el BRAEM? ¿Acaso no trabajan el Comando Conjunto de las Fuerzas Armadas con todas las fuerzas combinadas, Ejército, Marina, Aviación y Policía, para combatir la desgracia de que estamos pasando el BRAEM con el sicariato y con las extorsiones y con la avenida ilegal y lo propio en Pataz? Escuchemos a Belaún.
3: Esfuerzo desde que asumió el gobierno la presidenta Fujimori en articular las capacidades del Estado para responder frente a la grave amenaza de la criminalidad organizada y la inseguridad. Entonces, se está coordinando con la Fiscalía, se está coordinando con el Poder Judicial, se está recomponiendo la comunidad de inteligencia para poder producir inteligencia en tiempo oportuno, inteligencia de calidad. Y después, ahora, de lo que se trata es también integrar una fuerza operativa de combate contra las organizaciones criminales. La Policía Nacional tiene personal altamente calificado, el Grupo Greco, SWAT, las Fuerzas de Operaciones Especiales, el Ejército tiene sus comandos, los FOES, tiene la Fuerza de Operaciones Especiales Conjuntas. Es decir, hay personal altamente calificado y lo que se trata es de tener un comando integrado y poder actuar articuladamente contra la criminalidad, ¿no? Entonces, esto es una fuerza de 1.350 personas, hay 500 efectivos del Ejército, 80 de las FEC, que son las Fuerzas Especiales Conjuntas, que son de las Fuerzas Armadas, está el grupo SWAT, el grupo Greco y grupos altamente calificados, ¿no? Digamos, nosotros seguimos insistiendo y buscando el marco legal que permita que las Fuerzas Armadas tomen la primera línea en la acción contra la lucha del crimen organizado.
2: Nada de lo que nos ha dicho es nuevo. Nos ha hecho una lista de lavandería de las organizaciones del Ministerio del Interior y de Defensa, de los estamentos. Nada nuevo. ¿Dónde está lo nuevo? Insisten es que según el escudo de las Américas, que es a la hora de la hora una declaración, tienen que ser catalogados como terroristas de determinadas organizaciones. ¿Qué? ¿Eso para qué? ¿Para facilitar el ingreso de tropas americanas? Eso no lo contestan. Por supuesto está en Canal 7, no le van a hacer una pregunta pues incómoda. Pero ¿por qué tienen que ser catalogados como organizaciones terroristas los pulpos y la jauría? Igual que el Comando Vermelho, igual que el ecuatoriano. O sea, ¿qué hace la diferencia? O sea, esa chapa, ese adjetivo, lo piden los Estados Unidos. Y para nosotros, ¿qué nos importa que lo pidan los gringos? ¿Por qué no puedes operar ya contra ellos? ¿Por qué necesitas esto como una obligación? No estamos hablando de un tratado internacional, es una declaración. Veamos.
3: Esto lo integra el ministro del Interior, que es el titular del orden interno, ¿no? Participa el Ministerio de Defensa a través de las Fuerzas Armadas, pero lo que se busca acá es tener un sistema de coordinación mucho más cercano, mucho más estrecho, tener una colaboración mucho más cercana con la comunidad de inteligencia, no solamente nacional. Acaba también cumplir un rol muy importante habernos adherido al Escudo de las Américas, que nos permite tener la ayuda y la inteligencia proveída por otros países. Es muy importante también las calificaciones de grupos terroristas, por ejemplo, para tener la misma categoría. Hoy, por ejemplo, los choneros que operan en Ecuador son un grupo terrorista en Ecuador, pero son organización criminal en el Perú. Y esa diferencia genera un efecto globo. Se pasan del lado ecuatoriano y se refugian en el Perú. Lo mismo pasa en el Putumayo, lo mismo pasa en Mariscal Castilla con el Comando Vermelho. Entonces, esto se engloba en una estrategia integral que tiene que ver con la denominación de los grupos hostiles, de los grupos terroristas, de calificar como grupo hostil y como organización terrorista a estas organizaciones criminales.
2: Bueno, las Fuerzas Armadas tienen capacidad para intervenciones urbanas. Ejemplo, la Embajada de Japón. O sea, ¿qué cosa me quiere decir con eso, Belaún de Losi? Que van a hacer operaciones de asalto contra una banda de extorsionadores. No necesitas un montón de gente para eso. No tienes que hacer un comando de élite para eso. Basta con la policía, tienen la subunidad de acciones tácticas. Eso no lo haces todos los días. Tiene suficiente cantidad de la gente de la policía. O sea, ¿por qué necesitas meter comandos del ejército, de la marina y la aviación para esto? No lo explican bien. Entonces yo me temo que es parte más de la improvisación y un tema, pues, cosmético, ¿no? De como que recién estamos empezando a hacer las cosas. Eso, si fuese el caso, lo han podido hacer el día uno del gobierno de Keiko. Así como ha debido ella comenzar a gobernar con decreto de urgencia. Entonces, el tema es que cuando yo lo veo a Belaún de Llosa, digo, le han dado un documento, le han dado un papelito, le han dicho di tal cosa y se para frente al periodista, que también le han dado un papelito y le han dicho pregúntale y el tipo desarrolla. Pero no es un tipo conocedor del sector defensa. No me dice nada nuevo. Nada que no me puede decir cualquier persona. Escuchemos.
3: Por ejemplo, el rescate de la Embajada de Japón, ahí participaron las Fuerzas Armadas, fue una intervención urbana. La Fuerza de Operaciones, la FEC, que es una fuerza especial conjunta, ellos practican también allanamiento de viviendas, rescate de rehenes, es decir, hay una alta capacidad también de las Fuerzas Armadas para intervenir en el ámbito urbano, ¿no? Evidentemente nadie está proponiendo, pues, que se lancen misiles o se roquetee un área urbana, pero sí se puede actuar quirúrgicamente contra objetivos militares. Pero lo fundamental acá es tener ser un solo puño con la comunidad de inteligencia, entre la policía y las Fuerzas Armadas a través de sus fuerzas de operaciones especiales.
2: Repito, el señor, siendo el ministro, no me dice nada nuevo. Se pone gorrito, se pone chalequito, se pone pantalón color caqui, se pone botas. ¿Qué es esto? Yo entiendo que están haciendo ahora, pero ojalá que yo me equivoque, ojalá que esto funcione. No sé cómo, no me lo explican, no lo explica Astudillo, no lo explica este señor, tampoco lo explica Keiko. No todo lo que brilla es oro. Estamos viendo que no funciona el tema de la seguridad ciudadana hace una década, desde que PPK, Basombrío, Gino Costa, todos estos geniales señores, se le ocurrió la barbaridad de aceptar a 1.700.000 pobres en el Perú. ¡Un absurdo! ¡Absurdo! Nosotros no somos un país europeo, ¿no? Si en Europa este es un chongo por las migraciones, en Alemania están hartos de los turcos, en Italia están hartos de los africanos y de los sudamericanos, en España están hartos de todos los peruanos, ecuatorianos, hondureños, guatemaltecos, que están por todos lados. más los africanos, más los árabes, más los musulmanes. En Inglaterra lo mismo, uno camina en Londres y dice, ¿dónde están los ingleses? Pero esos son a la hora y la hora países ricos que pueden soportar con su inmenso PBI, con el turismo, se vuelven mozos, se vuelven choferes. Mire el drama que tenemos acá. Porque hay muchísimos venezolanos que trabajan en las playas de estacionamiento, que trabajan en los restaurantes, que son mozos, en los delivery, lo hemos hablado mil veces. Pero desgraciadamente hay una pequeña cantidad que es la que ha venido a traer la maquinaria de sicariato para la extorsión. Entonces, esos señores sabios salen ahora a darnos consejos de seguridad y la gente los sigue entrevistando. Entonces, esto lo del comando, ojalá que sea realidad. Mi experiencia de vida me dice que no todo lo que brille es oro. ¿Sí o no, Nicole?

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1: Hola, soy Nicole Salinas Vigio y estos son los dichos y refranes de PBO. Conozcamos la expresión de hoy.
2: Según la historia, la frase surgió de una fábula de Esopo, un escritor griego del siglo VI a.C., que tiene varios cuentos infantiles muy famosos, como por ejemplo el de la liebre y la tortuga. En ese sentido, no todo lo que brilla es oro. Aparece en una de sus historias en la que un cuervo es engañado por el brillo de una joya. Muchos siglos después, la frase se popularizó en distintos momentos gracias a William Shakespeare en su obra El Mercader de Venecia y gracias a Miguel de Cervantes en la popular Don Quijote de la Mancha. Desde entonces, el dicho "no todo lo que brilla es oro" se usa para hacer referencia a que una persona, objeto o situación no es tan buena o valiosa aunque así parezca. Es decir, habla de que no nos dejemos llevar por las apariencias y en cierto sentido significa lo opuesto a no hay que juzgar a un libro por su portada.
1: Este fue el origen de la expresión de hoy. Recuerda que puedes compartirla para que más gente la conozca. Con nosotros será hasta la próxima.

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1: Son 7 de la mañana con 22. Está buenaza como siempre. 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Vámonos a la pausa y regresamos con esta furia del BTS. Yo no termino de entender, cómo es que le han dado la prerrogativa de hacer esto en San Marcos. San Marcos yo creo que no debería hacer conciertos, que hay demasiada bulla, que le generan un problema al vecindario, pero es negocio para San Marcos. Entiendo que Renzo Reyerro ha aprobado un plan en donde cierran calles, cierran avenidas durante todo el día, porque BTS va a hacer un concierto. Digo BTS, como puedo decir Iron Maiden, como puedo decir lo que usted quiera, Madonna. O sea, ¿por qué todos los vecinos tienen que alterar sus vidas, su derecho al tránsito, a la tranquilidad, a la que le hagan bulla, a que dejen cochina todas las calles, a que acampen en la puerta de su casa? O sea, ¿por BTS? Que lo hagan en el Estadio Nacional o que no lo hagan. Porque en el Estadio Nacional, dicho sea paso, el Estadio Nacional es un recinto deportivo. Si van a estar pelando la cancha y destrozando la cancha, tendrían que buscarse un lugar, digo estos conciertos, más amplio para poder hacerlo. Porque en todos lados los conciertos están generando un caos. Lo propio pasa abajo de la playa, en San Miguel, en donde cada vez que hay un concierto se genera un caos de tránsito, exigen seguridad de la policía, seguridad del serenazgo de San Miguel, bajan desde el malecón, se hace todo un problema. O sea, no es que yo sea anti-BTS, pero primero está el ciudadano, primero está la persona que es el que vive al costado de donde sea. ¿Ustedes se imaginan que hay un clásico del fútbol peruano cada 3 semanas? ¿O que hayan 10 clásicos del fútbol peruano solamente en el Monumental y 10 en Alianza? O sea, la unidad vecinal de Matute ya no estaría tan a gusto que hayan 10 aglomeraciones al año. Igual, o sea, el tema es en qué lugar queda la ciudadanía del vecino, porque hay un empresario o varios empresarios o un grupo de gente que les gusta la música y tal o cual. Además, el fenómeno cultural que vamos a ver luego de la pausa. 7:24.
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2: 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Siete y 27.

0: Son 7 de la mañana con 28. Me dicen que hay planes de desvío. Lo vamos a ver, ¿no? Ahorita lo vamos a ver. 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A ver, a mí me gusta la música. Me encanta la música. Me gusta ir a algunos conciertos de la música que a mí me gusta. Pero ese es mi tema. El que a mí me guste Luis Miguel o Robbie Williams es mi gusto personal. Y Luis Miguel tiene sus fans, muchísimo más fans que BTS, ¿no es cierto? Y Iron Maiden tiene muchísimo más fans, porque el heavy metal es un movimiento que tiene en el Perú más de 30 años, 40 años, ¿no es cierto? Y tiene más fans que BTS. Y no pueden cerrar calles porque viene Iron Maiden. Porque haya festival de rock pesado y venga Iron Maiden o Axl Rose, que es casi pesado. En el Perú, por dar un ejemplo, el movimiento de la salsa, de la música afrolatina caribeña, es unas 40 veces más grande que BTS. 40 veces más grande que BTS. En un solo día, en un solo concierto, en el Perú, se presenta, por dar un ejemplo, el Gran Combo, la mejor orquesta de la historia en la salsa. El grupo Niche, viene además Gilberto Santa Rosa, Emanuel, el Caballero de la Salsa y Oscar de León. Entonces, como es 40 veces más grande, vamos a bloquear calles, plazas, plan de desvío, porque hay un concierto de salsa. BTS hace determinado decibel de bulla. Bueno, bulla también hace Rubén Blades y Iron Maiden. ¿Por qué la gente que vive alrededor de San Marcos tiene que perjudicarse? Porque San Marcos, en buen romance, San Marcos quiere hacer un negocio alquilando su estadio, que no tiene otro fin porque ahí no hacen deporte, ¿no? O sea, y se ha convertido en un negocio para la San Marcos hacer 2, 3, 4, 5, 6, 7 conciertos al año. En el caso del Estadio Nacional, que tiene plan de vías, de acceso, porque está hecho para que vayan 45 mil personas todos los fines de semana. Ustedes saben que no van 45 mil personas todos los fines de semana al Estadio Nacional. No hay clásico del fútbol peruano, ni juega Perú siempre. Y ya estamos en una zona de desarrollo urbano donde hay gente que no tiene por qué joderse la vida, pero no puede dejar de utilizar el Estadio Nacional para su fin. O sea, el Estadio Nacional es para hacer deporte. Es plata del Estado en donde se juega fútbol y hay una pista de atletismo que ya no existe, ¿no? ¿Cierto, Quique? Ya no existe. Ya no se ha... Y abajo del Estadio Nacional había un montón de federaciones. Federación de box, federación de ajedrez, lo que ustedes quieran. O sea, el Estadio Nacional se desvirtó, se convirtió en un estadio de fútbol, pero ahora me van a decir que porque viene otro grupo famoso se tiene que dejar de hacer deporte en el estadio porque eso es un negocio para los señores del IPD, porque tiene ingresos extraordinarios. Y el Monumental, que ya tuvo todo un chongazo para hacerse donde se hizo, porque el frente del Monumental hay gente que ha ahorrado toda una vida para tener su casa. Y si es un dolor de muela cada vez que hay un partido, yo soy hincha de la U y yo voy al estadio. Entonces, cada vez que hay un clásico del fútbol peruano, es inmamable. La gente que vive en la Avenida La Molina, Javier Prado, se mete un tráfico, no puede entrar a su casa, no puede salir de su casa. Horas, ¿ah? 5 horas, 6 horas. ¿Ah? Son 2 horas que la gente va al estadio, 1 hora que se va, 1 hora que queda. O sea, le alteras la vida al vecino porque a la gente de la U y Alianza le gusta su fútbol. En este caso, solo la U, porque ya no va gente de Alianza. Y aún así, plan de desvío, policía gratuita, porque la policía es gratuita, y serenazgo gratuito, porque el serenazgo es gratuito para los eventos. Y lo mismo les puedo decir a la unidad vecinal de Matute, que son hincha de Alianza, el Estadio Blanqueazul, que bacán. Pero no puede haber pues un clásico cada fin de semana, porque le alteras la vida al vecino. ¿Qué es primero, la U Alianza o todos los vecinos de toda la unidad vecinal de Matute y aledaños que se complican? En el Estadio Nacional es decenas de miles, mucho más gente de la que va al estadio se ve afectada. Porque todo, Santa Beatriz, todo, es un par. ¿Qué es lo que les quiero decir? Que acá tiene que haber un criterio. ¿Qué está primero? Porque si tanto les gustan los conciertos, bueno, que vayan a al Parque Zonal Sinchirroca, por decir, y que haya una inmensa explanada en donde se hagan todos los conciertos. Y como ahí no jodes a nadie, puedes hacer BTS un fin de semana, tres fechas como ahora, y después viene el Gran Combo y todo el combo de la salsa. Nosotros somos amigos de Jano Mejía, que promueve esto. Y la gente de Candabu, me parece gente muy productiva, y que es un gran negocio. Y así, la Municipalidad de Lima tiene concierto, todo el mundo tiene concierto. Entonces, debería pensar el alcalde electo, que Porky por decirlo, buscar una zona en donde se puedan hacer todos estos conciertos. Para que Renzo Reyardo, y vemos acá el plan de desvío vehicular, mire todo lo que pasa porque hay un concierto de BTS. El Amauta está a la mano derecha, hasta la Elmer Fox. ¿Cuántas cuadras son? ¿40 cuadras? 40 cuadras cerradas en donde en este momento, ahorita, hay gente que no puede circular. ¿Qué importancia tiene BTS? Porque además estás de la avenida Oscar R. Benavides, que es la avenida colonial, hasta la avenida, o sea, bajas por todo, a Mesa, a Universitaria, hasta Mariano Cornejo. ¿Ahí cuántas hay? 20 cuadras. Estamos hablando de una zona afectada inmensa. Y esto se ha visto forzado Renzo Reyardo a hacerlo, porque hay un concierto de BTS. Es que te hace impopular con los ARMYs, me dice Johnny, me dice, mi prima que es ARMY te va a tirar hate. Sorry, yo también tengo hijas chicas. Yo no he nacido a los 59 años. Esto es inadmisible, porque no quieren perder popularidad a los alcaldes. Entonces yo pregunto, ahorita que están volviendo a hacer el campo de Marte, imagínense que ahorita hacen el campo de Marte y algún sabio dice, acá hay que hacer la explanada para los conciertos. En el campo de Marte entran 20.000 personas, ¿no? Quique, 20 y 30 y 40. Tú eres vecino de Jesús María, ¿no? Ya, ¿te parecería que el campo de Marte sea el lugar de los conciertos? Y que toda la gente, Jesús María, todo el mundo tenga que joderse porque a usted le gusta o Rubén Blades o Iron Maiden. Porque heavy metal hay un montón. Y Guns N' Roses y ahora los conciertos vienen en patota, no como antes. Antes venía Oscar de León solo, Héctor Lavoe solo. ¿A dónde? A la Feria del Hogar, ¿cierto? Y se generaba un chongo también, ¿eh? Pero era dentro de la feria. Y no tenía vecinos prácticamente en la Feria del Hogar. Estoy hablando hace 30 años. No había decibel, no había nada. Entonces, acá hay algo que se tiene que repensar de cara al futuro. Rafael tiene que pensar en hacer algo, digo, en el Parque Zonal Sinchirroca, en alguno de los conos, y la gente que quiere ir a BTS, a Oscar de León, tendrá que mudarse hasta ahí y ya no hacer más conciertos, ni en el Estadio Nacional, ¿no es cierto? No, ya no conciertos, tampoco en San Marcos, tampoco en el Monumental. Esto no puede ser. O sea, el fanatismo tiene que entender que por mucho que te guste tu música, no se puede perjudicar medio mundo. Primero, Quique, entendamos lo que es el fenómeno BTS. Ah, Marcial nos habla del plan de... Marcial, ¿cuánto se ha demorado en llegar? 20 minutos, hasta que llegas a una reja y después tienes que caminar. Adelante, Marcial.
1: ¿Qué tal, compañeros? Esta oportunidad estamos ubicados en las inmediaciones del Estadio San Marcos, donde hoy se va a desarrollar el segundo concierto de BTS, pero también hay personas quienes desean ir a laborar y hay un impedimento, no solamente por restricciones al tráfico, al tránsito. Aquí muchas personas no pueden ingresar a este puente, al bypass, sobre todo, de la avenida Venezuela. Hay un policía de tránsito que los impide. Caballero, preocupado, la gente aquí no puede trasladarse con tranquilidad.
2: Es increíble que por un concierto cierren el acceso a un hospital.
1: Hay personas quienes también días atrás están igual, queriendo determinar qué tendría que pasar con su trabajo, sus tiendas y comercios.
2: No sé, o sea, la municipalidad es la responsable de facilitar los accesos a los centros de trabajo, ¿no? y en este caso no está facilitando, sobre todo un hospital. Yo tengo una cita médica en el Hospital Naval y no puedo accederla. No puedo
1: claro, ¿cuál es el peor de esa autoridad? Porque también hay personas, claro, que nada tendrían que ver con este concierto, pero sin embargo se ven afectadas, tienen que caminar largas cuadras desde el puente Tingo María, tendrían que irse casi hasta San Miguel.
2: Así es increíble que alguien debe estar lucrando con esta actividad, pero afecta el normal tránsito, día a día de las personas, ¿no?
1: Comprendemos. Por aquí, señora, indignada total, cuéntenos. Totalmente, si bien es cierto, una alegría indignada para la juventud, pero también hay gente que se afecta.
3: Ya, es algo insólito que por un concierto que es de afuera no cierren todas las calles. La gasolina está tan cara, mi carro está prendido todavía. Tengo cita en el Hospital Naval de Ojos que me han dado hace 4 meses y no voy a perderla por esto. Yo, aunque me alore mi carro, soy capaz de llevarme la reja.
1: Claro, es una indignación. Y pero vemos también el despliegue policial.
3: ¿Por qué no avisan? ¿Por qué no avisan por radio, por televisión, por lo que quieran? Avisen, no hagan todo de última hora. ¿Todo lo hacen a última hora?
1: Comprendemos su indignación, señora. Muchísimas gracias por ese detalle. Ya. Claro, no es para menos. Aquí las rejas están impiden ya el acceso directo. ¿Qué tal? Otro señor igual. ¿Qué le parece esta situación? ¿Qué tal?
4: Bestias, aún no saben ni por dónde van a venir los carros ahora.
3: Nos han tenido dando vueltas toda la mañana.
4: Todos van al hospital.
1: Muy bien, vamos acá a tratar de conversar con los oficiales, Jordi. Tendría que darnos a saber. Señor, tengo una consulta. ¿Hasta cuándo va a estar cerrado esto? Sí, pero la gente quiere saber, mi estimada, que ¿hasta cuándo va a estar cerrada? Igual, no dan ningún tipo de explicación. Igual, también muchos conductores con sus pasajeros. Caballero, todo cerrado por aquí, todo cerrado. Igual. Más automóviles que ingresan a este lugar y se percatan que estás... Caballero, restricciones totales para ustedes.
5: Yo tengo que recoger un pasajero, caballero. Buen día, tengo que recoger un pasajero acá. Estoy hace media hora y no me dejan pasar, señor. Uno tiene que gastar combustible, soy un taxi formal, pero no nos dejan trabajar a nosotros.
1: Está yendo a chambear y se encuentra con este problema.
5: Claro, pues, y las autoridades no dicen cómo... Solamente nos cierran la reja y no hay por dónde ingresar.
1: ¿Y qué puntos más están cerrados para que usted pueda llegar a este punto?
5: Ya, por la avenida universitaria con la avenida colonial está cerrado, te están botando hacia la Alborada, de ahí tienes que dar un vueltón por la Onofrio y por acá también. Para poder ingresar, inclusive al de la ATU, le tengo que decirle, te voy a dejar para tu gaseosita para que deje de pasar.
1: ¿Con todo incluido el desayuno, no?
5: Todo incluido, hermano.
1: Muy bien, maestro. Vemos ese malestar. Gracias. Okay. ¿Qué le parece este concierto?
5: Bueno, para la juventud está bien, pero para nosotros...
1: Ya, ¿para el vecino?
5: Para el vecino está mal.
1: Bien, entonces, día 9, ese segundo concierto. El primero fue el día 7. Son 3 shows en esta gira que están ahora en nuestro país. No solamente se han instalado carpas en la puerta 8 del estadio, sino además también hay mucha problemática con este problema de las personas para el libre tránsito vehicular. Hay rejas metálicas también y estas nuevas están ordenando pues desvío. Comerciantes seguramente también vendiendo merch y otros vecinos también de unidades como la 3 que se quejan que hay muchos vehículos que ocupan los carriles de la universitaria y además también los ambulantes bloquean pues el ingreso a sus conjuntos. Y para ello esperemos que las autoridades tomen en cuenta, qué tendrían que hacer al respecto. Pero acá vemos, Jorge, terminamos con este malestar. A ver, vamos a escuchar este malestar, preocupación. No puede ir de forma directa, caballero.
5: No, es que me voy al taller a pasar mantenimiento, no puedo, porque el taller está doblando en uno más, pero no puedo ir.
1: Pido a las autoridades, por favor.
5: No, está bien el concierto, pero mientras que uno se hace plata, claro, con el concierto uno se perjudica, mira lo que estamos pasando.
1: ¿Cuántas vías más están bloqueadas para llegar a este punto?
5: No, es que para entrar a mi casa tengo que enseñar mi DNI, porque si no, no me dejan entrar.
1: Imagínese. Muy bien. Vamos a retornar desde otro punto. Si bien es cierto, hoy la juventud está viviendo esta algarabía, ¿no?, de la fiesta, de los conciertos, pero sin embargo hay personas también que desean ir a laborar, a trabajar o llegar hasta su vivienda y tienen problemas y restricciones.
0: ¿De qué trata el fenómeno cultural del K-pop y de BTS? Yo lo entiendo como una alienación. Como ha sido alienada parte de mi generación porque escuchábamos, estoy hablando en términos generales, ¿eh?, la inmensa mayoría de gente que ha escuchado a Madonna, Michael Jackson, Phil Collins, Police, a Flock of Seagulls, Earth, Wind and Fire, la música disco, no entienden inglés. Entonces tararean y te gusta la música. Tararean y te gusta la música. Pero en fin, podría haber algún tipo de afinidad cultural en la medida que la cultura norteamericana había llegado al Perú en mil formas, ¿no? Veíamos el Gran Chaparral traducido, Bonanza traducido, Chips, ¿no es cierto? El Starkey Hatch, o sea, había llegado la cultura americana acá. Goya, Combate, Papá lo sabe todo, o sea, lo que ustedes quieran. Entonces, esa era la explicación, ¿no? Y la música del 80 es una música hermosa, ¿no? Ya, es que tú dices que es hermosa. Acá. Hace años vino un grupo que se llamaba Indochina, en francés, y repletó, me acuerdo, la zona sur del Estadio Nacional. O sea, llevó como 15.000, 20.000 personas. Indochina, y la gente no sabe francés hasta el día de hoy. Pero acá en el Perú, este fenómeno del K-pop me parece por demás extraño. Porque la cultura coreana no ha llegado al Perú. O sea, no hay clase de coreano. Pues no, no. No hay un ídolo con fisonomía coreana, ni en Combate, ni en Esto es Guerra, ni en ninguna serie de televisión. Hay alguien con rasgos asiáticos que sea súper famoso. Una chica Hayashida, ¿no? Salía en Combate, ¿no? En Esto es Guerra hace años. ¿Cuál es la china más famosa de la televisión? Que Yasmín Pinedo Chau, porque tiene raíces sangre chinas. Pero no es que haya acá el chico machurro de los chinos del Perú. Acá, no sé, Chincola Porchel es el churro, que se ha jodido la nariz, según Carlos Cacho. ¿Por qué ese afán? Le hemos preguntado a un sociólogo y a un psicólogo social como el señor Manuel Sarabia. Le he preguntado a Mauricio Martínez Muñiz, a saber, el mejor DJ del Perú hace décadas, buscando una explicación que nos haga entender el fanatismo de esta chica que deben creer que yo soy un maldito, que soy anti-BTS. No, yo soy anti esto. Joderle la vida a los vecinos. Es inadmisible que una señora tenga que caminar 20 cuadras para llegar al Hospital Naval porque a ti te gusta BTS. Porque esa señora puede ser tu abuela. Tú estás más preocupada en el concierto de BTS de estar durmiendo en la calle, en la intemperie, haciendo tus necesidades no sé dónde, en vez de acompañar a tu abuela a ver al médico. ¿Tú quieres más a tu abuela o al de BTS? No solamente los taxistas, toda la gente que vive ahí. Miren, y pon, te ruego, Johnny, en la pantalla, este plan de desvío. O sea, ¿ustedes creen que esto pasa en Buenos Aires, Argentina? ¿Ustedes creen que esto pasa en Buenos Aires? Y en Buenos Aires es una capital donde va mucho más espectáculos y está el estadio de River. El estadio de Independiente de Avellaneda y Racing de Avellaneda está, ¿qué? 10 cuadras de distancia. Es como que Matute y la U estén a 10 cuadras de distancia. Y no se hacen estos planes de desvío para ningún partido. Y hay fines de semana donde juega Racing y juega Independiente el mismo día. Y no jodes a todo Buenos Aires. Y en Santiago y en Bogotá y en todos. Hacer esto de acá es porque Renzo Rillardo pues no quiere ser impopular, porque no querían decir pues que Porky esté en contra de BTS. Pero esto no se puede repetir. Entonces, ahora que Rafael va a ser alcalde de nuevo, todo indica que haga una zona de conciertos, digo, Chinchirrock, algo, y que la gente se vaya allá. Y que se preocupen de saber que es una zona casi periurbana. Quique me dice, ya lloro. Tú no puedes admitir que se malogre la vida y se trastorne la vida de centenares de miles de personas que pasan todos los días. ¿Se imagina la cantidad de gente que transita en 40 cuadras de la avenida Venezuela y con este plan de desvíos en Tingo María, Mariano Cornejo, en La Mar, en Precursores, en Fawcett, en La Colonial, en la avenida Arica? Todo esto que además lleva a que lleves policía de tránsito, gente de la ATU, gente de los serenazgos, le altera la vida a más de 1 millón de personas o a 2 millones de personas por el concierto de BTS. Ya pues, escuchemos esta entrevista.

0: Buenas noches, Phil. Un gusto estar aquí.
1: La primera pregunta de rigor. ¿Qué edad tienes?
0: Yo, 57 años.
1: O sea, yo tengo 59.
0: Claro.
1: Correcto. ¿Tú te acuerdas cuando vino Indochina, no?
0: Claro, claro, claro. Indochina, Menudo.
1: Claro, pero Menudo...
0: Y Menudo ha tenido varias generaciones,
1: ¿eh? Aclaro que yo jamás bailé como Menudo. Jamás, jamás. Me comí todos los castigos, me negué siempre. Mientras que hay otros, pero de repente algún presidente que bailaba con su hermana a Menudo. Pero a lo que voy yo, Menudo, lo que tú quieras, tú entendías. Pero Indochina era un grupo francés que cantaba en francés, rock, y repletó el Estadio Nacional.
0: Claro.
1: En la época que no venía nadie. Puede gustar tanto una música que no entiende.
0: Lo que pasa es que al final la música entra por el lado del ritmo, yeah. Entra por el lado del movimiento corporal del cantante. Y todo eso te lleva a una conexión. ¿Y qué pasa? ¿Y qué es lo que pasa ahora? Ahora los jóvenes usan el ChatGPT y traducen.
1: Yeah.
0: Y en esa traducción, curiosamente, encuentran en esas letras, encuentran de que se ven en el espejo, se identifican con la letra que al comienzo de repente la tarareaban y no sabían, y ahora eso hace que conecten más. Esta era digital está haciendo de que los nuevos fanáticos sean pues una comunidad que pueden hablar todo el día de su artista favorito, ¿no? Y el fanatismo existe desde las épocas de las abuelitas, si no Elvis Presley. No me vas a decir que no generaba...
1: No, las abuelitas, pero le gustaba el movimiento de las caderas porque las abuelitas pensaban en sexo.
0: Pero por supuesto.
1: Espérate, para hacer el paralelo con Menudo.
0: Uh-huh.
1: Claridad, acá el próximo invitado bailaba Claridad, súbete a mi moto, ¿no es cierto? El común de nosotros se sabe las canciones,
0: sí,
1: porque
0: sí,
1: escuchaba
0: sí.
1: A la hermana que había water y sonaba Menudo. Pero cuando menos lo entendía. Entonces bailaban, ¿no? Ricky, René, Javier Servia... Johnny, y después vino...
0: Esa es la primera generación. Pues.
1: Correcto, pero todo el mundo entendía.
0: Uh-huh.
1: Entonces, es más fácil cuando entiendes que cuando no entiendes.
0: Muchas de esas canciones eran traducidas, además, acuérdate.
1: Ya. Correcto, eran covers.
0: Uh-huh.
1: ¿Ya? Ahora bien, ahora este fanatismo que hay por estos chicos del BTS también tiene que ver con el fenómeno K-pop, porque sí. También hay dibujos animados.
0: Sí, claro.
1: En coreano que tampoco entienden.
0: Ellos han creado como una especie de, vamos a llamarlo, pues, de multiverso, de un universo paralelo, y donde el artista ahora se muestra más humano, porque ellos no solamente te venden las canciones, sino la historia de estos muchachos, es una historia de esfuerzo, una historia donde sus letras hablan de dependencia emocional, de miedo a la soledad, de miedo al fracaso. Entonces, todo esto al final los chicos
1: pero
0: tienen...
1: Pero si es lo mismo que Menudo.
0: Está bien. Lo que pasa es que estos chicos tienen acceso ahora pues a la traducción y es lo que un adolescente, porque el grueso de estos fanáticos son adolescentes que están en muchos grupos organizados, se retroalimentan todavía.
1: Las chicas eran que viejo pa' jodido, ¿no? Pero yo no veo a nadie en combate o esta guerra, ¿no es cierto? Con rasgos japoneses. A ver, Xiaomi Kanashiro está con Jefferson Farfán, ¿correcto? Uh-huh. Va una. Había una chica, que en esto es guerra, su segundo apellido es japonés, una chica llamada, ¿no? Pero la cultura japonesa no está ligada al sex symbol acá en el Perú.
0: Pero mira...
1: No hay un solo chico japonés que haya salido, o coreano, que haya salido en cualquier novela, en combate, en esta guerra. O sea, los japoneses peruanos no es que la están rayando.
0: No.
1: Y Kenji de bonito no tiene nada.
0: No, es que justamente por eso que este grupo... marca la diferencia y recibe el reconocimiento de su propio gobierno de Corea del Sur, que es un gobierno además tan con tantas exigencias, con tantas normas, con tanta rigidez, y en el mensaje que el líder de este grupo da a la ONU, que es un mensaje súper potente, dice, encuentra tu propia voz y no importa la etnia que tú tengas, ¿no? Entonces, ese tipo de mensajes que son profundos, que más allá de que vemos a veces a las chicas gritando y corriendo, hay una serie de detalles que ha hecho de que esta comunidad sea bastante fuerte y avance.
1: Gritando, corriendo, y ahorrando, casi venden sus órganos por una entrada de BTS.
0: Pero es verdad.
1: A ver, esto también pasó con un grupo americano, que les voy a decir una cuestión que es absolutamente cierto, ¿no? Un grupo americano ligado a una iglesia religiosa en donde salían 5 gays disfrazados. ¿Ya sabes que estoy hablando?
0: Sí, claro, sí.
1: 5 gays. Uno era el gay, el indio, el gay, el plomero, el gay, el policía,
0: sí, claro,
1: el gay, el militar, y el gay, el lindo apache.
0: Uh-huh. Sí, claro.
1: Y acá la gente se volvió loca por YMCA, Village People.
0: Village People.
1: Que eran en Estados Unidos absolutamente reconocidos como cinco gays evangélicos, una cosa medio extraña. ¿Y el Perú da por esos fanatismos o no?
0: Yo creo que, mira, tú podrías poner esto como si fueran fanáticos de fútbol. Ah, o sea, el fanatismo de fútbol es muy parecido.
1: Sí, pero el fútbol,
0: a las armies, lo que pasa es que acá hay mucha conexión que va desde la sensación, desde la música, este concierto lleno de luces, de una serie, de un sinnúmero de detalles, donde las llamadas armies, que son las fanáticas, yeah, de este grupo, están conectadas todo el día hablando entre ellas.
1: ¿Y por qué no, acá no son fanáticas de rock italiano? Pues es buenísimo, Zucchero es buenísimo.
0: Lo que pasa es que pueden haber canciones en italiano y por ahí una ópera, y a pesar de que no sabemos italiano, que nos muevan, nos conmuevan, okay, una emoción.
1: O sea, entonces, el idioma está perdonado en eso, entonces la música es la que importa, porque hay gente que va a ópera, sí, claro, y no entiende, così fan tutte, así son todos, no sabe. Pero cuando vas a la ópera, por si acaso, te dan tu traductor.
0: No, está bien. Está bien, pero cuando, por ejemplo, en estos últimos sencillos que han hecho, agarran pasos de Michael Jackson y con eso han entrado al mercado americano, ¿no? Eso les da una mayor exposición, yeah, y el manejo de redes es muy fuerte, ¿no?
1: Ah, no, está bien. Vamos a ver, veamos.
2: El fenómeno de BTS en el Perú ha trascendido las fronteras de la simple afición juvenil para erigirse como un músculo cultural, económico y social que redefine el concepto de fanatismo.
3: Estoy súper emocionada. BTS es muy importante en mi vida. Me ayudó en los momentos más oscuros donde sentía que no podía y estuvo BTS ahí.
4: Todo vamos a dejar ahí, vamos a gritar. BTS es clave, Perú lo sabe.
2: Sus seguidores, agrupados bajo el nombre de ARMY, han demostrado que su devoción va mucho más allá de un grito frente a una pantalla. Son una maquinaria organizada capaz de mover montañas, colapsar servidores comerciales y transformar el paisaje urbano. Lo que comenzó hace más de una década como una pasión casi secreta entre los estrechos pasillos del Centro Comercial Arenales, santuario histórico de la cultura asiática limeña, se desbordó hacia la cultura de masas. Las letras en coreano se cantan con una fluidez feroz que aniquila la brecha de 16.000 kilómetros que separa la costa peruana de Seúl.
5: Así es, vengo desde Bolivia para verlos. Muchas gracias por darle a LATAM, no solo a Perú, sino a tantos países de aquí, la oportunidad de poderlos ver en vivo. Aquí tenemos un gran fandom que siempre los recibe de todo corazón y estamos tan felices de tenerlos.
2: Esa pasión de unas fans que parece rozar la obsesión llegó a su pináculo en el Estadio de San Marcos, que se rindió ante el fenómeno global más imponente de esta era. BTS finalmente pisó suelo peruano, saldando una deuda histórica con una legión que durante años mantuvo viva la llama de la devoción. El primer concierto de la agrupación surcoreana en el país no fue solo un espectáculo de luces y sonido impecable, sino la catarsis colectiva de un ARMY que hasta ayer había tenido que conformarse con idolatrar a sus artistas a través de las pantallas de cine o gastando sus ahorros en viajes al extranjero.
6: Desde que soy fan, nunca pensé que iba a llegar hasta acá, entonces creo que es lo más cerca que uno los puede tener, ¿no? Ya que ir a Corea u otros países como que no es tan fácil, y tenerlos por primera vez acá en Perú creo que es la emoción de poder verlos acá en nuestro país.
2: El verdadero peso de ARMY en el Perú se mide en su asombrosa capacidad logística y de impacto económico. Cada vez que se anuncia la proyección de un concierto documental, las páginas web colapsan en cuestión de minutos. Las butacas desaparecen y las salas se convierten en estadios a oscuras, vibrando al compás de las ARMY Bombs, los icónicos bastones de luz que parpadean en perfecta sincronía.
1: A ver, vamos a poner de voz del diablo. Los peruanos tampoco entienden a Kiss, y Kiss también tiene un show alucinante.
0: Claro.
1: ¿No?
0: Claro.
1: A Madonna tampoco. O sea, el factor musical sí. Étnico-cultural tampoco tiene que ver los peruanos mucho, pues, con la raza gringa, ¿no? Con Gene Simmons, que es judío, dicho sea paso. Paul Stanley también creo que es judío.
0: Claro, pero acá lo que marca la diferencia es la era digital. ¿no? O sea, que estamos con toda la tecnología y ahora ellos pueden, en este caso las fanáticas, pueden seguir a su ídolo 24/7.
1: Ahí uno te estaba haciendo la competencia, porque en vez de ir al Instituto Gestalt, una chica que yo me ponía a escuchar en mis momentos de mayor tristeza, me ayudaron. ¿Qué dicen las letras? Que son terapia.
0: Lo que pasa es que, mira, que la letra sea profunda, que sea que hable de desarrollo personal, que hable de lucha por tus sueños, eso te puede hacer sentirte bien, que sea un ritmo alegre, pero eso no te va a curar una depresión, no te va a controlar pues un cuadro...
1: Salvo que sea BTS, ¿no?
0: De ansiedad. Yo creo que ahí sí estamos exagerando, ¿no? Estamos exagerando y no es serio decir pues que... Ahora, considerando además de que, bueno, en Corea del Sur la salud mental, digamos, es un tema tabú, ¿no?
1: Ahora, la chica lo ha puesto como si fuera una terapia. Entonces, para entenderlo, o sea, en la música hay cosas que te gustan, y la verdad es que sí, te llama la atención, y si te gusta, te gusta.
0: Y te invitan a sentirte bien y no hay ningún problema en eso.
1: Correcto.
0: ¿No?
1: Le preguntamos a Mauricio Muñiz, desde mi punto de vista, el mejor DJ del Perú, y esto nos dijo Mauricio.
7: Le explicamos, entendiendo que la cultura K-pop es una cultura muy profunda, muy grande, y es un trabajo, yo diría un trabajo industrial, empresarial. Son chicos que son preparados desde muy pequeños, no solamente en el canto, en el baile, sino son preparados en idiomas, en manejo de público, en manejo de comunicación, en moda, en estética. Entonces, se ve, o sea, ese trabajo se ve reflejado en el éxito que tienen, ¿no? O sea, es impresionante el éxito que tiene el K-pop aquí en el Perú. Van a ser tres fechas con 50.000 entradas vendidas por fecha. Es un fenómeno, ni Michael Jackson lo ha hecho, ¿no? Impresionante.
8: Philip se preguntaba, ¿cómo así las chicas corean canciones que son de un idioma distinto?
7: Porque la melodía es lo importante. La melodía hace que tú disfrutes la música. No siempre tienes que entenderla. Lo que te engancha a nivel sensorial, sobre todo, es la melodía, ¿no? Por eso te enganchas y por todo lo demás, ¿no? Porque hay toda una batería, toda una industria que está trabajando para que tú te conectes con ellos, ¿no?
8: Ahora, Mauricio, esto no es tan nuevo, ¿no? Porque si bien es cierto, esto ya sobrepasa límites, como tú lo acabas de decir. En su momento, pues, la gente tarareaba canciones en inglés sin saber inglés. O en el caso de Indochina, por ejemplo, ¿no?
7: Exacto. Indochina es otro gran fenómeno mundial que tuvo mucho éxito en el Perú, ¿no? Indochina es una gran banda francesa que sigue teniendo éxito, ¿no? Siguen sonando y suenan muy bien. Han sacado muchos discos y es una gran banda. O sea, vuelvo a repetir, el tema de la melodía es fundamental, ¿no?
8: Ajá. Mauricio, entonces, detrás de esa banda, de ese grupo que vemos y de otros grupos también, hay una chambaza detrás, como tú dices, una preparación ardua. No es que lanzas un grupo de muchachos porque, en fin, ¿no?
7: Claro, es una industria. Ellos han entendido que el pop, la cultura pop, en este caso, es una industria y la han perfeccionado. Son chicos que están preparados para poder comunicarse a todo nivel, no solamente a nivel estético, sino a nivel baile, a nivel canto, a nivel comunicacional, es decir, tienen capacidad para comunicarse en redes sociales, en temas digitales, conocen perfectamente todos los canales de comunicación, son chicos muy preparados, o sea, no es Menudo, digamos, ¿no? No es a Menudo eran o Muñecos de Papel o los Backstreet Boys, podrían ser una referencia, pero estos chicos los han preparado, los siguen preparando. O sea, son gente que es cultivada para ser un fenómeno pop mundial. Ese es el tema.
8: Esta industria mueve millones y millones donde van, ¿no?
7: Exacto. El K-pop es una industria multimillonaria, es una industria que se exporta al planeta entero y mueve millones. Y solamente saca tu cuenta cuánto está pagando, por ejemplo, por decirte, hay una experiencia, de los fanáticos de esta banda BTS, hay una experiencia que te cuesta 2.500 soles, que te permite estar cerca a ellos, que te permite participar de la prueba de sonido y que además te dan una suerte de merchandising para que tú los recuerdes. O sea, tú puedes verlos en la prueba de sonido cuando están en buzo, están todavía a punto de... se están preparando para lo que va a ser el concierto. Entonces, si tú sacas tu línea, esa persona está gastando 2.500 soles solamente para vivir esa experiencia. Multiplica o sácale el promedio ponderado a ese costo y multiplícalo por 50.000 para que tú veas cuánto mueve por concierto el K-pop en el Perú, ¿no? Es un fenómeno millonario.
1: A ver, eso del entrenamiento es verdad, sí, ¿no? Los chicos Disney, yo estaba chequeando, Zac Efron, Nick Jonas, Joe Jonas, Shia LaBeouf es uno de los actores más cotizados del mundo, Ryan Gosling ha ganado un Oscar, Justin Timberlake es hiperfamoso. Ross Lynch es el rubiecito este que cantaba bien bonito, Cameron Boyce la chiquilla esta preciosa, o sea, sí es una industria que los hace aprender a hacer todo esto, a hablar con el público,
0: claro, son años de entrenamiento en baile, en canto, en estudios, o sea, no es algo que sea de la noche a la mañana. Y en el caso de este grupo, por ejemplo, una de las cosas que a mí me llamó la atención, yo en consulta tengo

0: Como, por decirte, un concierto, no sé, pues en Nueva York y en todos los cines de diferentes países del mundo, lo pasan en vivo y por supuesto que la entrada cuesta más de lo normal, ¿no?
1: Mira, muñeco de papel, tú ni te acuerdas, Eduardo Capetillo de tu edad, hermano.
0: Claro.
1: La esposa de Vivi Gaitán, un avión era Vivi Gaitán, ¿no es cierto? Ricky Martin.
0: Claro.
1: Angélica Rivera le hizo también que se casó con el presidente mexicano, tenía una casa de 25 millones en Miami nomás, en Los Ángeles, era recorrupta la Angélica Rivera. O sea, esto de fabricar muñecos de papel, que así se llamaba la bandita, sí funciona.
0: Claro, pero acá estos chicos sí componen, porque algunos de ellos trabajan también de manera individual,
1: Allá.
0: ¿no? Entonces también estos componen, crean sus propias coreografías. Hay toda una historia. Y eso es lo que más engancha cuando, en este caso a los jóvenes, el ver sus debilidades, sus temores, el sentirlos más cerca, ya no al artista que lo miras hacia arriba, sino como
1: Correcto.
0: con esa familiaridad. Es lo que los
1: O
0: vincula
1: sea, tú
0: y
1: sí recomendarías
0: lo que yo
1: al
0: o sea
1: BTS.
0: lo que yo
1: No le dirías a los papás, no, okay, que no, que tus hijas no es como el reggaetón, que yo a mis hijas les prohibí que escuchen reggaetón, que es una
0: que
1: porquería.
0: es diferente, ¿no? Que es
1: Claro.
0: diferente. O sea, yo lo que le diría a los padres es que ni BTS, ni ninguna música, ni ningún artista se convierte en un problema en la vida de tus hijos. O sea, no le podemos decir a un hijo o una hija, oye, falta clases y hazte una cola hasta deshidratarte, ¿no?
1: Claro.
0: Entonces, pero que escuche la música y la disfrute, no tendría por qué
1: Que
0: estar
1: ahorre
0: mal,
1: un
0: ¿no?
1: año para gastar 2.500 soles en la prueba de sonido, que es bamba, porque lo más probable es que sea playback. Pero en fin. Ha sido muy amable.
0: No, para
1: Ha
0: mí.
1: sido muy
0: Gracias,
1: amable,
0: gracias,
1: Manuel.
0: Felipe.
1: Vamos a hablar de un tema que es algo absolutamente usual en el fútbol. No te muevas, Samuel. Repito lo mismo. O sea, lo que se ha dado en este caso, y me estoy refiriendo al plan de desvío, a la incomodidad, que no es menor, de centenares de miles de personas. Yo te podría decir que más de 1 millón de personas transita por esta zona. ¿Ya? Lo explica Sendy Manzaneda Cipriani, por fina cortesía de Renzo Reyardo, su gerente municipal, ¿cómo se llama? Saludos a Renzo Reyardo. El gerente municipal acá me lo está mencionando. Alejandro Jiménez. Sendy, por favor, cuéntale a la gente la vida y obra de BTS desde el punto de vista vial. Escuchemos.
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4: La ciudad no descansa, nosotros tampoco.
1: Y viene con cacha, la ciudad no descansa. Y Sendy dice, desvío total de la avenida Amezaga, que es la misma que Amezaga, mi querida Sendy Manzaneda. Pero, o sea, han querido quedar bien con el Army, ¿no? Los chiquillos, las chiquillas que me odian. Ódiame sin piedad, yo te lo pido. Ódiame sin medida ni clemencia. Odio, quiero más que indiferencia. A ver, yo les pregunto, ¿quién jala más gente? ¿BTS o Shakira? Shakira tiene un fenómeno mundial, ha cantado en mundiales, desde el Waka Waka hasta la última que le sacó la vuelta el marido, ¿cómo se llama? Las mujeres facturan y no sé cuánto. Shakira, hemos cerrado todas las calles para el concierto y Shakira te llena una fecha, dos fechas, tres fechas, cuatro fechas, las que quieras. Llenó cuatro fechas, le cancelaron una, regresó, se le aflojó la guacha, hasta le dijeron que había comido en una clínica Delgado. ¿Correcto? Ya, Shakira. Ya, yo les pregunto a las ARMYs, a la ARMY más, a la hater de Philip Butters, pregúntale a tu abuela, mi querida ARMY, si conocen a un señor que se llama Paul McCartney. Paul McCartney es el ser humano vivo más famoso de la historia de la música junto con Julio Iglesias. ¿Ya? Paul McCartney fue en el Nacional que cerraron a todo el mundo.

0: por Paul McCartney. Paul McCartney, no solamente en trascendencia musical, es 25 veces más gente que BTS, sino llena más gente de Paul McCartney. Karol G. A ver, Karol G. A ver, ¿Karol G acaso no es un fenómeno cultural? ¿No es un fenómeno cultural? ¿La chica no se peina como Karol G? ¿No camina como Karol G? ¿No hablan como Karol G? ¿No canta como Karol G? Y hemos hecho todo este chongazo por Karol G. Karol G, cuatro fechas, ¿ah? Cuatro fechas. Y también las chiquillas mueren y Karol G canta como lo... Y entiendes todo lo que canta Karol G. No sé si ubican a un pata que ha hecho una miniserie de él en Netflix. Tres generaciones. La abuela Johnny se enamoró con Luis Miguel. La abuela, la mamá de Johnny se enamoró, se desenamoró también con Luis Miguel. Johnny, tú has bailado suave, ¿no? Cuando caliente el sol. Ah, ya, ahora te puedes marchar. Ya, Luis Miguel. Yo he ido al concierto de Luis Miguel en el Estadio Nacional. Oye, y caminando como si fuera un partido, lo normal. No cerraron 40 cuadras. 40 cuadras. El Sanjón. Porque cerrar la avenida Oscar R. Benavides, la colonial, equivale a cerrar el Sanjón pesa gente. Y no me joda, a Luis Miguel lo entiende todo el mundo, no es coreano.
1: Mi papi, mi churro, mi Mickey, mi rey.
0: Sí. A ver, que no escucha la música. Que me digan que lo que importa es la música. Metallica. Iron Maiden. No me van a comparar con estos cinco chiferos que son. Esto de BTS, pues. Dice. Estos señores son unos consumidores de Langoy. O sea, estos patas lo que hacen allá en su país, si no cantan, hacen guantán. No jodan, pues. No vas a comprar. Metallica, Iron Maiden. Son tres generaciones. Tres generaciones completas de heavy metal, que es un fenómeno cultural mundial que tiene vigencia hace 40 años. BTS, mira, el día de pasado mañana. Pasado mañana. La gente no, los chiquillos que quieren joder la vida, que hagan lo que quieran. Pero molestar a tu abuelo, a tu abuela, que esté en una clínica, no vale BTS. Pasado mañana, uno de estos BTS viene y camina por la calle Capón, no lo conoce nadie. Ya, Romeo Santos. Ya, Romeo Santos no es famoso. Tu churro. Canta aflautada como Vivian. Y llena fecha, Romeo Santos. Ya, por último, este estafador, este que dice que canta y que emite una serie de aullidos. ¡Fui! Un tal Benito, ¿no? ¿Benito se llama? Bad Bunny. Benito Jiménez.
2: Habla bien.
0: O sea, Bad Bunny, si no fuera famoso, entra al Metropolitano y, o sea, nadie lo mira. No me va a decir que churro, que tiene buen cuerpo, que canta bonito, que tiene buenas letras. Lo revisan de Ripley y le dicen, compadre, esa taba te la está llevando. ¡Wow! Bad Bunny. Para Bad Bunny has hecho este chongazo. ¿Me vas a decir que Bad Bunny es menos popular que esto? Bad Bunny sale en Super Bowl. Bueno, mañana estos van a salir en Super Bowl. No creo, ¿no? Pero saldrán en Super Bowl. Cerraron la final del Mundial. En una parte, a Shakira tiene tres canciones. Y no ha pasado eso. Y no ha pasado eso. ¿Por qué toda esta incomodidad? Marcial nos puede decir que está pasando Kike en el lugar de los hechos. Adelante, Marcial.
3: Puerta 1 de San Marcos, en la avenida Venezuela, cuadra 38. Hemos caminado al menos 7 cuadras. No hay posibilidades para que los vehículos ingresen hasta este punto. Pero sí vemos cualquier cantidad de seguridad ya en este lugar, previo a este concierto número 2 de BTS. No solamente la policía de antimotines, sino además también de tránsito por aquí. Pero vamos a mostrar cuál es el panorama. Hay muchas personas quienes están trabajando, yendo a sus centros laborales, incluso nos impiden y la gente está caminando por ahí. Fíjese. Todavía la policía no agiliza el tráfico en este punto, igual lo restringen. Pero aquí vemos la gran cantidad de personas, ¿no? Quienes seguramente algunas están llegando para el concierto, pero otras también yendo a sus centros laborales. Tienen que caminar varias cuadras. Igual aquí la gente están por esta parte de la vereda y han pernoctado a gente acá también, Jordi. Si nos fijamos acá, han pasado la noche por aquí la gente. Igual siguen en esta parte del frontis de la puerta 1 del estadio. ¿Amaneció usted por aquí, señora? ¿Cómo le está pasando? ¿Amaneció?
4: Bien, una nueva aventura acompañando a mi nina.
3: Ah, ¿lo está comiendo azul?
4: Sí, ya está dentro ella.
3: ¿De dónde viene exactamente?
4: De Piura.
3: ¿De Piura, señora? Uh-huh. ¿Y por qué? ¿Va a ingresar usted también? No,
4: yo acá le espero.
3: ¿Cuánto pagó?
4: Lo que costó el campo normal.
3: ¿Más o menos?
4: 800 y tal.
3: 800 soles, muy bien. Gracias, señora, de Piura. Igual por acá más personas, Jordi también, que acamparon. ¿Desde dónde usted, señora? Cuénteme.
5: Gracias. Papá de Miraflores.
3: ¿Tu mami?
5: Sí, mamá.
3: ¿Va a ingresar usted también o no? Solo...
5: De eso, mi hija ya.
3: ¿Usted se queda aquí?
5: Sí, me quedo acá, esperando.
3: ¿De la madrugada está acá?
5: Sí.
3: ¿O toda la noche?
5: No, madrugada.
3: ¿Y tú por qué no ingresaste? ¿Qué pasó?
5: No me gusta.
3: ¿No te gusta la música?
5: No.
3: Nada, ¿ninguna canción?
5: No, esa canción no.
3: ¿No BTS, te gustan esas canciones?
5: No.
3: ¿Y a tu hermana sí?
5: A mi hermanita sí.
3: ¿Cuál es la canción que más le gusta de BTS?
5: ¿De qué? ¿A mí?
3: De BTS.
5: No sé, no.
3: ¿No tiene idea?
5: No, sí me gusta, pero no me acuerdo.
3: ¡Qué buena! Aquí. A ver, por acá vamos a tratar de consultar. Señora, ¿amaneció aquí usted?
6: Sí.
3: ¿Esperando qué exactamente?
6: Que mi hija ingrese al concierto.
3: ¿Ya? ¿Desde qué hora usted está acá?
6: De las 4 de la madrugada. ¿No?
3: ¿4 de la madrugada?
6: Sí.
3: ¿Y hasta qué hora va a esperar? ¿Hasta mañana?
6: No, hasta la hora que salga del concierto, para la hora que termine.
3: A 12, me imagino.
6: Claro.
3: ¿Y el almuerzo, señora?
6: Por acá voy a conseguir algo.
3: Muy bien, señora. Muy bien. Tú también, hermano, ¿de dónde vienes?
7: De Huaraz.
3: ¿De Huaraz? ¿Qué sabes de BTS?
7: Son cantantes internacionales que le encanta a mi hija.
3: ¿Le encanta?
7: Sí.
3: ¿A ti alguna canción especial te encanta, no?
7: A mi hija más le encanta.
3: ¿A ti no?
7: También soy su compañero de mi hija, le encanta también. Sí.
3: Desde Huaraz. Muy bien, igual, hay más personas por acá, Yori también. Y nosotros vamos a estar atentos a lo que pueda suceder ya en el transcurso del día por acá en este lugar. Estamos en la Avenida Venezuela, cerca a San Miguel, la gente tiene que caminar, ha pernoctado por acá también, ¿no? Vamos acá, Yori, a seguir la dirección hacia San Miguel y la gente sigue llegando, ¿no? Por acá vemos la gente cargada de sus enseres, sus mochilas. Por acá igual vemos no solamente los desperdicios, bolsas, envases de gaseosas, de agua mineral también por aquí. Y el tránsito totalmente restringido. Salvo algunas unidades que pertenecen a la Policía del Perú podrían y pueden estar ingresando. Por acá hay más desperdicios, la basura, por acá el piso también. Sí, se ve todo sucio, descuidado en este instante frente del Estadio Nacional. Un poco, no diría un poco, hay desorden total aquí. La policía motorizada también, la gente que ofrece los bancos en alquiler. Sí, claro, por acá. Pero nosotros estamos acá ya mostrando en este instante la cola. Jordi, si tú te fijas en la parte baja, la gran cantidad de cartones, la basura que genera este concierto también. Estamos acá viendo no solamente algunos artículos de concreto, pero además también cartones. Bueno, un panorama entonces diferente. Es el segundo concierto de BTS y nosotros vemos aquí acumulación de personas, desesperación total. No hay tiempo, Jordi, para conversar con una... Bien, no hay tiempo más. No hay tiempo para más conversar con una de las ARMYs, ¿no? Que se hacen llamar. Vamos a retornar más adelante con más detalles desde el Cercado de Lima, exactamente en los exteriores ya del Estadio San Marcos, Puerta 1, muy cerca también al distrito de San Miguel.
0: El soundcheck, o sea, hay un evento, como nos había contado Mauricio Martínez Muñiz, que van a probar sonido. Entonces, estas chiquitas que están viendo ustedes en esa colita todos, han pagado 2.500 soles. 2.500 soles para entrar a ver eso. O sea, estas chiquitas han trabajado para eso, muy probablemente. Créame, si mis hijas me dijesen, papá, págame eso, yo les digo, de ninguna manera. Lo que yo le decía a mis hijas, sobrándome la plata, siendo multimillonario, yo le dije a mis hijas, no, y te voy a explicar por qué.
8: ¿Qué?
0: Porque hay gente que trabaja para mí, que no gana 2.500 soles mensuales, o si los gana, trabaja un mes. Para mí esto es un insulto a la gente que trabaja. 8 horas al día y que no gana 2.500, que es la inmensa mayoría del Perú. Yo ya sé que cada uno hace con su plata lo que quiera. No le estoy diciendo al papá que opine como yo, ni que eduque a tu... Tú educa a tus hijas como se te dé la gana. Pero si tú vas a poner la de la tuya, desde mi punto de vista, repito, ese es malcriar a tus hijos. No darles el concepto del verdadero valor del dinero. Con 2.500 soles le compras los remedios a tu abuela. Con 2.500 soles, tu prima hermana de repente no tiene leche para su hijo. 2.500 soles. ¿Correcto? Con 2.500 soles te compras todos los pollos redondos y tu familia come un mes. ¡Sí! Con 2.500 soles. ¿Son cuánto? 250 kilos de pollo. Entiendo el fanatismo. Lo mismo te podría decir yo de la gente que se fue al Mundial de Rusia para ir a Perú. Que hipotecó la casa, o la gente que por ver el Mundial compra un televisor de 12.000 soles. Eso es algo obsceno. Yo no he sido criado así. Toda mi generación ha sufrido tu viejo por comprarte un par de zapatillas. Tu mamá ha trabajado y ha ahorrado para comprarte el terno de tu fiesta prom. A las chicas, tu viejo y tu vieja han ahorrado meses para hacerte tu tono de 15. Entonces, estos fanatismos que te llevan a estos despilfarros, si las chiquitas han trabajado, perfecto, se darán cuenta que lo difícil que es ganar 2.500 soles para gastártelo en eso. Yo no estoy de acuerdo con esto. No, que te van a hacer hate la gente joven. Bueno, pues, ¿qué cosa quieres? Así pienso yo y tengo un medio de comunicación para, así como ustedes se expresan en sus redes, yo también me expreso que tú no tienes que criar a tus hijos en la obscenidad. Así seas el hombre más rico del Perú. Así seas el hombre más rico del Perú. No me parece. Es para mí una falta de respeto hacer eso. Desde mi punto de vista. 8 de la mañana con 21. Vámonos a la pausa. Giro otra vez más en el caso desgraciado de Liceo Naval. Va a venir Yudi con lo penúltimo. Porque lo último es el día de hoy que inician las audiencias. Vamos a tener una entrevista con el doctor Juan Peña, que va aclarando de que él es abogado de la víctima y su padre del mismo estudio es abogado de uno de los testigos, de uno de esos 4 que no han sido metidos en la cana y que está en calidad de testigo. Luego de la pausa, Yudi con ustedes. Sea pendejo, pendejo.
8: Y 22. 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
12: Ocho y 28.

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1: Muy bien, buenos días. Mi nombre es Yuya Rodríguez y continuamos en PBO. 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Mientras, seguramente usted se deja envolver por la locura de la fanaticada de los conocidísimos BTS, miembros de BTS, y por otro lado está atorado, ¿no? Vamos a utilizar este calificativo en medio de las vías en nuestra ciudad. Hay un caso que continúa dando sorpresas, ¿no? Porque si usted pensaba que la indignación, que el escándalo generado, no solamente por el acto en sí de la agresión, que fue terrible, sino por una especie de encubrimiento y omisión de funciones de las autoridades correspondientes, luego tuvimos que presenciar una disputa legal, ¿no? Y entre abogado y familia, ¿no? Sobre la víctima y los derechos que deben ser respetados de la víctima menor de edad, también a nivel periodístico, ¿no? El caso Liceo Naval. Se van a realizar audiencias en este caso, en una primera etapa del caso, porque ahora vaya que tenemos otra denuncia también por agresión, pero esta vez en el centro de rehabilitación Maranguita. Así que complicada la situación, el caso todavía da información acotada porque se trata de menores de edad, así que hemos preparado un informe por Combaters, por PBO, justamente para entender el contexto. Y luego vamos a hablar con el abogado Juan Peña, abogado de la víctima del caso. Vamos a conversar con él en los próximos minutos. Preste atención a la nota.
2: Una nueva agresión sexual en el caso Liceo Naval. Así se detalla en el acta de denuncia verbal que hizo la madre de uno de los 6 detenidos en Maranguita.
3: Habría tomado un palo de escoba y aprovechando dicha circunstancia, habría intentado introducirlo por la vía anal de su hijo.
2: El responsable de esta nueva aberración sexual sería el mismo que ejecutó la violación dentro del bus escolar la primera vez.
3: Toda vez que el objeto habría impactado únicamente en la zona de los glúteos del agraviado. Asimismo, la denunciante manifiesta que el hecho se habría producido en presencia de otros 4 menores de edad, quienes se encontraban en el área de las duchas al momento de ocurrido el presunto hecho.
2: El Ministerio Público ya inició las diligencias preliminares por 24 horas contra el adolescente de 17 años. El PRONASEJ informó que dispuso su aislamiento al señalado como responsable y brindó atención al menor afectado. A pocas horas de la audiencia judicial, donde los 6 menores recluidos en Maranguita no serán parte.
4: Y visitas otras personas tienen una convocatoria para lo que se llama audiencia única de esclarecimiento de hechos. Es decir, el juzgado de manera personal va a tomar la declaración de los testigos para poder conocer las referencias que ellos puedan brindar sobre este lamentable hecho que sucedió en la cluster.
2: La Fiscalía determinará la responsabilidad de los investigados en el caso Liceo Naval, si son autores o coautores o cómplices. Según especialistas, la pena será igual para todos y que por ser menores, su identidad permanecerá reservada y serán recluidos en Maranguita.
5: Lo mediático es demasiado grande. Yeah. Lo mediático es demasiado grande, el acto es excesivamente reprochable. Y ese barajo de no podemos precisar exactamente qué persona fue la que le introdujo algo al chico, pero los 3 sí lo hicieron, eso sería tan ridículo como con decir, primero fue A, luego fue C, luego fue B, luego fue A, luego fue B, luego fue C al final. ¿Los 3 lo hicieron o no lo hicieron? Se acabó.
3: Víctor Muñoz había escuchado de papel higiénico que saquen el palo y perfume, no indagando más de lo ocurrido. Rafael Ludeña no se percató de nada extraño, no indagando más de lo ocurrido.
6: Son las declaraciones del profesor del Liceo Naval, Víctor Muñoz Guerra, y del entrenador de fútbol del colegio, Rafael Ludeña Valdivia. Ambos estuvieron dentro del bus donde viajaba el equipo de fútbol del liceo, evidenciando que habrían actuado como ciegos ante la agresión sexual contra un alumno al interior del vehículo. Tanto Muñoz y Ludeña son investigados por presunto abandono de menores, encubrimiento y omisión de denuncia.
7: Ellos también tendrían que tener responsabilidad, ¿no? Porque bajo la custodia de ellos ocurrió el hecho. Entonces ellos tienen un deber de garante, ¿no? Y sabiendo, obviamente, esa responsabilidad que tienen, no hicieron nada, hubo una omisión de parte de ellos, ¿no? Funciones, ¿no? Y también el deber de garante, ¿no? Que ellos tenían acá, obviamente, comunes, ¿no? Más o menos tenemos una pena entre 4 o 6 años, más o menos.
6: También es increíble la postura de la madre de la víctima al preferir a la periodista Milagros Leiva frente al abogado Jorge Petrosi, quien afirmó que se apartó del caso después de que la madre exigiera darle todo lo que pedía Leiva.
8: Yo no entiendo qué ha hecho Milagros Leiva. O sea, lo entiendo, lo digo metafóricamente porque estoy prácticamente convencido de lo que ha hecho, pero no lo puedo afirmar porque no tengo pruebas. Ya yo no estoy tan seguro de que haya sido una equivocación, no solamente analizando el video, sino analizando todo lo que ha habido en los días posteriores.
6: El letrado no ocultó que tiene dudas de que la presentadora de televisión haya cometido un error al decir públicamente el nombre de la víctima. La indignación aumenta cuando la madre se pone del lado de Leiva.
8: Y la forma como ella ha logrado capturar la voluntad de la madre al punto de que yo les dije un momento, o abogado o periodista. Y la señora madre ha dicho periodista porque usted, doctor, no se alinea con nosotros. Ahora, yo no sé si ha habido otras intenciones de utilizar esto para sacarme a mí del caso, porque hemos hecho avances grandes en 2 semanas que lo he tenido a cargo. Hemos hecho. Yo no entiendo cómo pueden utilizar a la madre y la madre prestarse a eso. Es algo que, la verdad, yo no entiendo.
6: Otro movimiento sospechoso es el viaje al extranjero de uno de los 4 adolescentes liberados, estando cerca a la audiencia de este viernes 9 de octubre, solicitada por la jueza Roxana Palacio Chactayo, quien pide la declaración de los 4 menores como parte de las diligencias para determinar la participación de cada uno durante los hechos investigados.
7: Entiendo porque no existe un impedimento de salida del país, ¿no? Dentro del mismo proceso, la fiscalía, pues como les ha cambiado la situación jurídica procesal de investigados a testigos, pues no ameritaba, para la fiscalía, entiendo yo, de que se le dicte una medida procesal de coerción, ¿no? Para que garantice su presencia dentro del país, ¿no? Entonces, claro, como no hay un impedimento de salida del país, pues ellos han salido.
6: Los otros adultos involucrados son el chofer Juan Apaza, pero no fue incluido en la denuncia presentada por la subdirectora Jessica Ortega. Quien sí aparece es la exdirectora del colegio, Carito Ayala. Ella tiene una investigación por 60 días por presunto abandono de menores y por no denunciar el hecho con celeridad. Una demora que habría impedido la detención de los adultos en flagrancia.
7: Lo que tenemos que tener en cuenta es de que la medida de internamiento preventivo que será dictado a estos adolescentes es por 4 meses. Uh-huh. O sea, el tiempo no es mucho. Y en este 4 meses, pues ya tiene que haber una sanción, ¿no? Para los responsables. Entonces el tiempo apremia. Uh-huh. Ya tenemos que estar acabando con esta investigación, porque si pasan los 4 meses y no tenemos ningún resultado, pues pueden que estén en libertad.
6: La audiencia también contará con la participación de un estudiante que inicialmente no habría sido incluido en la investigación. Se trata de un alumno que habría auxiliado a la víctima y le habría recomendado acudir a una clínica después de lo sucedido. Esperemos que la impunidad e indiferencia sean condenadas sin excepción, con todo el peso de la ley.
1: Muy bien, el abogado Juan Peña, se ha informado además que es el abogado ahora de la víctima del denominado caso Liceo Naval. Sabemos que se trata de un menor de edad que se debe resguardar siempre y por encima de todo la identidad de la víctima, protegerlo siempre. Y el abogado Juan Peña ahora representará la defensa de la familia y de la víctima. Él no se encuentra en territorio peruano, ¿verdad? Se encuentra en los Estados Unidos. Doctor Peña, bienvenido a PBO, lo saluda Yuyo Rodríguez.
9: Hola, Yuyo, ¿cómo estás? Un gusto escucharte.
1: ¿Dónde se encuentra, doctor Peña?
9: Bueno, actualmente me encuentro en Orlando. Como le puede pasar a tu producción, yo tengo este viaje programado desde marzo de este año.
1: Lo vemos, de hecho tenemos la información de la emisión del boleto, de los pasajes, y efectivamente es del mes de marzo.
9: Sí, de hecho estas fechas coinciden con las vacaciones escolares de mis hijas, y es por eso que casi siempre, todos los años, planeo viajar a pasar un rato en familia, ya que en Perú el trabajo lo impide. De hecho, ahora esas vacaciones también se han visto un poquito dañadas por todo lo que ha venido pasando, pero entiendo que es parte de la defensa y lamentablemente parte de malos periodistas que toman informaciones y crean teorías conspiranoicas para tratar de vender o generar más rating, ¿no? lo cual es lamentable, porque lo único que han generado es ataques en contra de la familia de la víctima, que lo único que necesita en realidad es apoyo de todo el país.
1: Y en
9: hoy
1: medio
9: en día, se ha tergiversado esta defensa, que no es en conjunto con mi padre, lo que quiero aclarar.
1: Vamos a ello.
9: Mi padre
1: sí
9: es abogado de un testigo de los hechos, que cuando ha narrado su declaración coincide con la declaración de la víctima.
1: Y posteriormente quedó en libertad.
9: Claro, ¿qué es lo que pasa? Cuando en un momento son retenidos, no hay una imputación directa contra ninguna de las personas. Solamente que por un tema de prevención, la policía decidió detener a todas las personas que estuvieron dentro del bus. Luego de esas primeras diligencias, y con conocimiento de la fiscalía, logran identificar quiénes serían los presuntos autores y quiénes no tendrían implicancia en el caso. Uno de estos que no tendría implicancia en el caso, y es narrado por la víctima y por los co-investigados y también por él propio, señala que no tendría participación en el evento. Por eso es que la fiscalía lo aparta de la investigación y el Poder Judicial lo llama como testigo. Pero reitero, el testigo en su momento ya ha declarado a nivel policial y a nivel fiscal. Y en estas dos oportunidades su versión coincide con la versión del agraviado. Y es lo que tendría que pasar. Si, por ejemplo, la versión del testigo coincidiera con la negación de uno de los co-investigados, ahí se habría un conflicto de intereses. Pero es todo lo contrario. La versión de ese testigo coincide con la de mi defendido. Por lo tanto, no hay ningún conflicto de intereses, y lo único que se está generando hoy en día es un daño a la familia y tratando de vender historias donde no las hay.
1: Su padre.
9: Lamentablemente, hoy en día, la familia ha sido atacada.
1: Doctor Peña, su padre es abogado de este testigo.
9: La función de mi padre, de lo que yo sé, es acompañar a esta persona cuando ha ido a declarar. Porque como saben,
1: en un primer
9: testigos...
1: momento, perdone doctor Peña la interrupción, pero quiero hacer paréntesis en el transcurso de la entrevista para poder aclarar los tiempos, ¿no? Porque hay una primera detención que usted lo acaba de explicar, cuando usted todavía no se desempeñaba como abogado de la víctima, sino la defensa recaía en el doctor Petrosi, ¿verdad? Entonces, explique por favor si su padre tenía en ese momento la representación de quien en ese momento sí estaba detenido.
9: Claro, mi papá era abogado de esta persona y lo acompaña a su declaración como retenido.
1: En su primera declaración.
9: En su primera declaración, porque ninguno de ellos tenía ninguna condición hasta el momento. Acuérdate de que todos entran a una retención por estar dentro del bus. Luego de eso, al cliente de mi padre lo señalan como testigo. Como testigo. Y hay que aclarar algo. Mi papá no puede ser abogado defensor de una persona que no es acusada de nada. Valga la redundancia, los abogados que litigamos en un proceso son los abogados de los investigados, de los agraviados, la fiscalía y la procuraduría. Los abogados de los testigos no participan en el caso de manera activa y no litigan.
1: ¿En qué condición
9: va? En contra de él.
1: ¿En qué condición
9: va? Ellos solamente van garantizando de que el testigo, cuando declare, no se le vulnere algún derecho. Pero no se le puede litigar un abogado de un testigo porque no son parte del proceso. Ellos no tienen acceso a la carpeta fiscal. Ellos no pueden presentar, de alguna manera, imputaciones, objeciones.
1: Digamos que para no resguardar el debido proceso. Y en este caso, exacto, para ellos, un menor de edad, que es más complejo todavía.
9: pero reitero, los abogados de los testigos no participan, no litigan el caso, porque ellos son testigos, ellos no son parte de la investigación, son solamente personas que pueden dar referencias de los hechos, pero no litigan en un proceso. Los abogados de los testigos no litigan, y de repente eso va a servir para que las personas hoy en día conozcan un poquito más de derecho penal. Los abogados de los testigos
1: en
9: no
1: términos
9: litigan
1: sencillos,
9: el proceso, no tienen acceso a la
1: herramienta. En términos
9: fiscal.
1: Sencillos, podríamos hablar de un acompañamiento, de una especie de asesoría jurídica, pero no necesariamente de una representación.
9: Así es, porque para yo tener un derecho de representación, mi cliente tiene que ser investigado o agraviado.
1: ¿Cuál es la situación actual? Necesito. ¿Su padre continúa en ese acompañamiento? ¿Se ha convertido ya en el abogado formalmente hablando? ¿Cuál es la situación en ese momento?
9: Yo entiendo, hasta la fecha, yo no he conversado del tema con él, uh-huh. Yo entiendo de que si en algún momento a su cliente lo llaman a declarar, él lo acompañará a declarar, pero únicamente para que se respete el debido proceso, porque ellos no pueden hacer ni siquiera preguntas en el interrogatorio, porque no son parte de la investigación. El abogado del testigo no genera siquiera interrogantes en una diligencia de esclarecimiento de hechos. Los abogados de los testigos solamente participan para que no se le vulnere un derecho a los testigos, pero no para litigar, no para hacer preguntas, no para hacer un contrainterrogatorio, no pueden apelar, no tienen una participación activa como un abogado defensor, que yo sí lo soy.
1: Uh-huh. En medio de este proceso reciente, se dio la liberación de este testigo, ¿no? Del que estamos hablando, el jovencito del que estamos hablando. En ese momento usted todavía no era abogado de la víctima.
9: Así es.
1: ¿Cómo llega usted a la víctima, a la familia de la víctima?
9: La familia me escribe el jueves de la semana pasada preguntándome porque quería una consulta conmigo y si yo podía asumir el caso. Yo les digo,
1: ¿en la primera comunicación se da esa pretensión, en la primera comunicación, o hay una reunión previa a la formalización de la representación?
9: Antes de la presentación de mi quinto personamiento, que fue el día viernes, si no me equivoco, nos reunimos el jueves por la tarde-noche, o si no el viernes, no recuerdo bien la fecha. Pero hubo una reunión con ellos previos donde les expliqué todos los pormenores. Les expliqué también cómo algunas personas les habían vendido falsas esperanzas respecto a otros supuestos implicados, a delitos como la comisión por omisión, que yo sí creo que ese delito se va a caer. Lamentablemente hay un...
1: Bueno, usted se refiere
9: social.
1: Claramente al abogado Petrosi, es lo que entiendo.
9: Yo me refiero no solamente al abogado Petrosi, me refiero a todas las personas que han venido opinando de manera errónea, es mi entender, como abogado, de que habría una responsabilidad de algunas personas por la comisión por omisión. Porque para eso, según lo que se dan en las investigaciones, los que omiten de hacer algo tienen que haber conocido del hecho. Y de lo que hay en la carpeta fiscal, yo no desprendo que algunas personas ajenas a los seis que están hoy investigados conocían lo que realmente había pasado en el bus. Yo, para dejar de omitir de hacer algo, yo tengo que conocer que eso está pasando. Entonces, ahí se da la comisión por omisión. De hecho, a mí me ha costado mucho hacer esa explicación a los padres, porque evidentemente les han vendido ideas o les han vendido teorías, y además han tratado de venderles cosas intentando exponer o llegar a la idea de que van a tener reparaciones civiles por distintas personas jurídicas, llámese por un canal de televisión, llámese por una institución del Estado, llámese por una institución educativa, de que supuestamente se iban a hacer millonarios con toda la plata del mundo, cuando eso realmente no va a pasar. Porque yo creo que las posiciones que hay y de lo que hay en la carpeta fiscal no va a llegar a que hayan conclusiones o sentencias condenatorias contra algunas personas. Contra otros, yo soy completamente seguro que sí, a la fecha. Así se cambia de abogado hoy día, se cambia de abogado mañana de defensor. Porque reitero, y es lo que le quede claro para todo el país, por favor, las penas no los piden los abogados defensores de los agraviados, las penas las piden la fiscalía. Y pregúntele a cualquier abogado medianamente inteligente. El Ministerio Público es quien requiere una pena, es quien requiere el internamiento de una persona en un centro de rehabilitación, en un centro penitenciario o una medida de allanamiento. Nosotros los abogados defensores no hacemos esos requerimientos, los hace el Ministerio Público. Así que si el día de mañana la familia decide cambiar de abogado nuevamente, porque la verdad lo que están haciendo es un daño contra la familia, este caso no se va a caer ni se va a desmoronar. Las imputaciones que hay hoy día en la carpeta fiscal y en el expediente son muy claras. Las diligencias que se están desarrollando el día de hoy más tarde y que se desarrollarán seguramente más adelante, lo único que va a hacer es buscar precisión de algunos tiempos y de hechos y de funciones. Pero doctor, hay imputaciones Peña, por lo menos ante cuatro personas que son muy claras.
1: Doctor Peña, la mediatización del caso ha generado justamente cuestionamientos no solamente a, bueno, que se haya revelado el nombre en Televisión Nacional, sino también a ese trato diferenciado que también lo hemos visto en distintos informes periodísticos en Maranguita. Bueno, el ingreso de pizzas que están en un área de preparación para ingresar al área general donde están otros retenidos, porque el término adecuado es la retención, como se nos ha explicado, y el análisis de abogados, sí, y también de periodistas. Y lo menciono porque lo que este caso ha generado es que no solamente se trata de una denuncia, sino que hay otros varios casos que, si bien es cierto, no tienen implicancia con el caso del que estamos hablando, lo que ha generado es una sensación de impunidad, de que las autoridades se enteran, ¿no?, y no hacen nada, o hay una especie de espíritu de cuerpo. Y por eso llegamos justamente al cuestionamiento de los dos adultos presentes en el lugar de los hechos. ¿Cómo es posible que estén dos adultos en una unidad y no se den cuenta de que algo ocurre, ya sea por risas, movimiento, bulla? ¿Cómo no pueden vigilarlos? Y si bien es cierto, no se puede garantizar, no se puede afirmar que ellos no conocían lo que estaba ocurriendo, ¿cómo es posible que no los vigilen? Que ni siquiera volteen la mirada. Entonces, más allá de la búsqueda de un delito, en este caso, de si tienen algún tipo de responsabilidad penal, los periodistas, que no somos abogados, cuestionamos si realmente son autoridades educativas idóneas para estar en el lugar, para liderar una institución, para conducir un autobús. Esa es nuestra responsabilidad como periodistas. Ya los abogados nos explicarán si alcanza o no, en términos legales, la responsabilidad. Pero el cuestionamiento es válido, claro, doctor Peña, ¿no?
9: Yo tengo claro eso, Judy. Como le dije a la familia, respecto al reproche moral y social, es completamente válido. Y yo tampoco, yo tengo hijas menores de edad, y no comparto que un prodocente esté al costado de mi hija, se cometa un delito y ellos no tengan idea de lo que ha pasado. Eso es completamente absurdo en un país con tanta inseguridad, con tantas cosas que suceden en el día a día. Pero a lo que voy, como pregunta como abogado, lamentablemente, nos guste o no, hay algunas acciones que no son ilícitas. Y si bien es cierto, puedan ser reprochables moralmente y socialmente, no son ilegales. Y esas ilegalidades y esas conductas antisociales, éticas o morales, si son ilegales, no sirve de nada denunciar y gastar a la familia peleándola y haciéndola sufrir un proceso que va a durar, como sabes, según en el Perú, más de 3 años. Entonces uno tiene que ser consciente de lo que va a pedir y a quién van a exponer. ¿Y cuál es tu beneficio en eso? ¿El económico como abogado? Porque si es el económico únicamente, estás de alguna manera haciéndote rico a costas de lo que está sufriendo una familia. Y eso no se puede dar. Perdóname, pero yo no trabajo así. Y respecto a lo que tienen los periodistas para opinar, tienen todo el derecho de poder opinar, y yo respeto mucho porque gracias a eso se llegan a saber muchas cosas.
1: Por supuesto.
9: Pero por lo menos, en el caso del día de ayer, de lo del señor Beto Ortiz, él tenía, si iba a hablar de mi función como abogado, él debía haberme entrevistado a mí. Algo que sucedió, y en este caso lo quiero aclarar y con eso cierro, la producción de Beto Ortiz me llama para una entrevista. Yo acepto la entrevista y luego ellos me la cancelan. Y luego terminan hablando con un panelista sobre mi función como abogado. ¿Por qué no me permitió decírsele todo lo que le estoy diciendo a ti, no decírselo a él? ¿Por qué canceló la entrevista y lo único que hizo fue vender morbo para atacar a la familia?
1: Bueno, vemos las publicaciones posteriores que usted...
9: ¿A la familia o a los otros investigados?
1: Vemos, en este momento tenemos en pantalla las comunicaciones, bueno, las publicaciones que luego usted realiza a través de la cuenta de X, ¿no? Y que hace pública esta descoordinación o, en todo caso, esa negativa a contestarle la llamada. ¿Usted se ha tratado de comunicar en las horas posteriores con la producción?
9: No, ellos me llaman. Primero, yo no recuerdo las horas, pero dos personas del programa de Beto Ortiz se identifican con personas de Benito Ortiz y me llaman para la entrevista. Yo les digo que voy a hablar con una familia si están de acuerdo o no. La familia al estar de acuerdo me dicen, sí, doctor Peña, vaya, nos gustaría que hable con él para poder aclarar las cosas. Yo llamo a la producción y les digo, ok, no hay ningún problema, voy para el frente con la entrevista, por favor dígame la hora y envíenme el enlace Zoom para yo poder estar conectado porque yo soy fuera del país. Doctor, no se preocupe. En lo que sí hago mención, por si acaso en algún momento uno de mis clientes ha querellado al señor Ortiz, háganle saber eso para que no esté incómodo en la entrevista y ustedes no lo agarren de sorpresa. Ante ello, luego la siguiente llamada que tengo es, señor Peña, hemos decidido cancelar la entrevista, no se va a dar, ya tenemos el programa votado, por favor, le esperamos la próxima semana si es que usted quiere. Eso fue lo que pasó. Entonces, luego de eso, que el señor Beto Ortiz salga a decir de que cómo es posible que el señor Peña haga eso, cómo es posible, y preguntarle a un panelista, a un tercero que no tiene idea de lo que está el caso, me parece una falta de respeto, porque fácilmente él pudo haber continuado con lo que tenía pautado su producción y haberle preguntado todas las interrogantes que quería hacerlo, y no lo hizo. Lo único que hizo fue vender morbo, vender especulaciones e insinuar que a mí alguna familia me habría pagado el pasaje para venir acá y ponerme de acuerdo con una estrategia legal, lo cual es completamente falso y lo niego de manera rotunda. Yo estoy acá por un viaje familiar que tengo planeado, como ustedes ven en mi pasaje, desde marzo de este año. Uh-huh. A mí nadie me ha pagado ningún pasaje y no necesito que nadie me pague ningún pasaje además.
1: Bueno, tenemos además la fecha de la emisión del boleto, ¿no? Para viajar a los Estados Unidos del 6, sí, recuerdo esa fecha claramente, el 6 de marzo, porque es el día del cumpleaños de mi bebé. Y a ver, doctor Peña, ¿usted nos garantiza que ante algún tipo de irregularidad en el proceso, que sea evidente, va a reclamar? Además, usted es bastante conocido a nivel mediático. ¿Vamos a tener noticias si hay en algún momento algún tipo de irregularidad o favorecimiento a los investigados, a aquellos en los cuales recaiga la responsabilidad de la agresión a esta víctima, a este estudiante?
9: El día que yo conozca de una irregularidad, yo voy a ser el primero en denunciarlo ante la Fiscalía de Corrupción o la Fiscalía que tenga que ser competente para el hecho, pero además ante la Junta Nacional de Justicia y ante los medios de comunicación, porque este caso no va a quedar impune. Hagan lo que hagan, digan lo que digan, transen con quien transen, hagan lo que hagan. En este caso los culpables van a tener que cumplir su condena, porque van a tener una condena. Eso es, no hay duda de eso, porque el caso, como les digo, así está el señor Petrosi, así es mi persona, o los abogados del Ministerio de la Mujer, hay que reconocer que los abogados del Ministerio de la Mujer son quienes han hecho todo el trabajo de hormiga en todo este tiempo de la investigación, porque ellos son los que han estado en todas las declaraciones que se hicieron a nivel policial, a nivel fiscal y luego a nivel judicial. Son ellos los que estuvieron litigando el caso. Entonces, un reconocimiento para ellos, porque fueron las personas que hasta la fecha estuvieron al día a día en todas las declaraciones, y como tiene que ser un abogado, litigar en el proceso, litigar en el caso, no venderse con una cámara de televisión. Los abogados litigamos en una investigación, en la carpeta fiscal, en el expediente judicial y en las audiencias, no en los canales. Y los periodistas que me conocen saben que mi línea siempre es la de no vender declaraciones respecto a mis casos y todo lo contrario, a menos que sea ya muy necesario ante hechos como el que está sucediendo hoy en día. Yo les pido al país de manera solidaria que no ataquen más a una señora y a un señor que ya bastante han sufrido, y lo único que están pidiendo es tener una defensa que se centre en el caso de la violación de su menor hijo y que de alguna manera pueda obtener la justicia que corresponda. Son personas que ya han sufrido bastante como que para que los estén atacando por el abogado que renunció o por el abogado que asumió. Ese no es el foco de este caso. Y se está desviando la atención de manera irregular, yo no sé para favorecer a quién. Porque el que haya cambiado el abogado en un momento, eso no hace que el caso se desmorone, porque la fiscalía es quien actúa en este caso. Todos los que sabemos de derecho penal, y ni siquiera derecho penal, los que sabemos de derecho, hasta los estudiantes de las facultades saben que la carga de la prueba la tiene la fiscalía, no el abogado defensor. Si está el señor Petrosi, si está el señor Peña, si está otro abogado defensor, este caso no se va a caer. Este bueno. caso no se cae. Y si me cambian hoy en día por todo lo que está sucediendo, yo continuaré apoyando a la familia en lo que pueda, voy a seguir aportando en el caso, porque es una investigación que necesita hoy en día el país por lo menos que se dé un ejemplo y se sanciona a los que se tengan que sancionar. Pero también es correcto, como abogado defensor, que a los que no están implicados no se les haga un cargamontón. Bueno. Yo también he estado en el lado contrario cuando he sido abogado de personas que son investigadas y que son acusadas de manera injusta. Y también esas familias también sufren. Entonces, no necesariamente porque yo soy abogado del agraviado, tengo que decir que todos se van al penal, que todos son responsables y que todos tienen que ir a la cárcel. Eso no es así.
1: ¿Qué va a pasar?
9: Tenemos que ser justos.
1: La defensa anterior de la familia ya había iniciado acciones contra los otros involucrados, los que no tuvieron relación directa. Me refiero a los adultos presentes en la unidad o a las autoridades administrativas de la institución. ¿Ya estaba en camino algún tipo de medida, de denuncia?
9: De la sí, que usted habla. Sí, que se presentaron denuncias y que la fiscalía se aperturó la investigación.
1: Ya, ¿y qué va a pasar con esos casos? ¿Y qué va a pasar con esos casos?
9: La fiscalía va a continuar con las investigaciones. Y si
1: eso no depende de usted.
9: Vemos que tienen... Eso no depende de nosotros, porque son investigaciones donde la sociedad es protegida por la fiscalía, no por el abogado defensor. En los únicos casos que se cae cuando el abogado defensor no quiere continuar son en las acciones civiles y en esas querellas o difamaciones. Pero no en los delitos donde el protegido no solamente es el agraviado, sino también la sociedad.
1: Es decir, la fiscalía actúa de oficio.
9: Así es. Vamos a ponernos en el caso que yo, en la teoría conspiranoica que se dice el señor Ortiz, yo me desisto de las denuncias, no importa, la fiscalía sigue actuando, porque es lo que corresponde por ley. Ellos son el titular de la acción penal y ellos continúan. Y que investiguen a los que tengan que investigar, y si necesitan un aporte de nosotros, lo haremos. Pero nosotros estamos enfocados en la denuncia de violación sexual contra el menor. Y los que son responsables de esos hechos, que sean consecuentes de sus actos, que asuman su responsabilidad y que tengan que pagar la pena que tengan que pagar. Las leyes son claras para todos, y cuando se les ha interrogado, todos han contestado. Si sabían que atentar contra la integridad sexual de una persona era un delito, todos han dicho que sí. Entonces, si todos sabían de que lo que estaban haciendo era un delito, todos tienen que asumir su responsabilidad.
1: La familia, su patrocinado, perdón. Hoy día se va a realizar una audiencia, van a ser citados no solamente los involucrados, sino también los testigos. En este caso no le compete a usted, porque usted es abogado de la víctima. Pero hoy día se va a realizar una audiencia al respecto.
9: Ahí te corrijo. No es la declaración de los investigados. Todos los investigados
1: ya declararon. ¿Ya?
9: A nivel judicial. Hoy día
1: ¿qué se va a hacer hoy? ¿Qué va a ocurrir hoy?
9: Hoy es la declaración de algunos testigos. Llámese a los policías que intervinieron en los escolares, llámese a la directora del colegio, llámese a un par de testigos de los que fueron dados en libertad. No todos, pero sí de dos. También de los médicos legistas que hicieron los exámenes psiquiátricos a mi patrocinado. Y también la declaración del padre de mi patrocinado. Eso es lo que se da el día de hoy.
1: Ah, de acuerdo. Es decir,
9: yo creo, de lo que he podido observar.
1: Es decir, usted sí va a participar.
9: ¿Cómo?
1: En esta diligencia, en esta audiencia, perdón, usted sí va a participar.
9: Sí, de hecho, yo y mi equipo. No solamente yo. Porque así como el Ministerio de la Mujer tiene distintos abogados que también actúan en representación del menor, yo también.
1: El estudio va a participar. O sea, no así solamente es. Usted. Entiendo que también, si requiere la declaración del otro testigo, que no necesariamente tiene la representación de su padre, pero sí el acompañamiento jurídico, ¿también va a participar o no?
9: No, mi padre no participa en ningún representación del menor,
1: okay,
9: del que es mi patrocinado. Mi padre no tiene ninguna participación en ese tipo de diligencias o de audiencias.
1: De acuerdo, queda claro entonces.
9: Y algo que aclarar a Judy. Yo tengo un estudio de abogados en donde yo no le puedo prohibir a mi personal defender a determinada persona, porque ellos, aparte de trabajar conmigo, también tienen carta libre para poder tener clientes por fuera. Lo que sí va a conllevar que si algún día pasa de que ellos son abogados de un investigado y yo soy abogado del agraviado, hay un conflicto de intereses evidente. Pero ese no es el caso. Este no es el caso.
1: En términos...
9: ¿Mi padre es abogado de un testigo?
1: En términos de corrupción y caso Lavajato, es decir, no puedo ofender al Perú y defender a Odebrecht.
9: Más o menos así, exacto. Pero sí puedo defender, o sí puedo acompañar al testigo que declara a favor de los intereses del Perú. Correcto. Es completamente claro.
1: Muy bien, doctor Peña, vamos a esperar, ¿no?, a lo que ocurra hoy en esta audiencia. Repito, la información que tenemos es muy acotada y si en caso nos llegara la información, también debemos ser prudentes y evitar algún desliz, error, en fin. Como periodistas, debemos ser responsables.
9: Eso se evita llamando a la otra parte. Uh-huh. Eso
1: bueno,
9: se
1: y me refiero también al caso y también me refiero al caso de la señora Leiva, porque, a ver, está bien, queremos, todos los periodistas queremos tener la primicia, queremos tener acceso al documento, pero no estamos hablando, pues, del caso de corrupción, de un destape, no estamos hablando de la identidad de un menor de edad. Y lamentablemente eso también es resultado de esta irresponsabilidad que ocurrió en el programa de la señora Leiva.
9: Claro que sí, Yuri, ¿no? Pero ahí el enfoque de la defensa tiene que ser en buscar que se castigue a los responsables de la violación.

0: por encima de todos, ¿no? Entonces, eso no es en discusión.
1: Sí, yo lo sé, Yuri. Y de hecho, como te digo, gran parte de las cosas se pueden evitar, ¿no? O esos daños que se hacen por lo menos a la familia de la víctima en ese momento, se podría evitar solamente llamándoles y preguntándoles las cosas. Y a ver, y pidiéndoles su opinión. De hecho, hoy en día, una familia que es víctima de un hecho tan grotesco y tan nauseabundo, está siendo atacada no por lo que está haciendo en la fiscalía, sino por los nombres de sus abogados. Y eso, lamentable, habla de lo que es el Perú y cómo se comporta.
0: Muy bien, doctor Peña, muchísimas gracias por su tiempo y por su disposición. Gracias.
1: Gracias, y hasta luego.
0: 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Nos vamos a la pausa y continuamos. Regresamos con Carlos Alberto, el Tigrillo Navarro.
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0: amigas y amigos de PBO Radio, la radio con fe y campeonísimo, se activa. La Liga 1 te ha puesto con el clausura y la fecha número 11. Está candente y todo comienza este viernes, porque a las 8 de la noche en el Cusco juega el Deportivo Garci, que anda primerito ante el Sport Huancayo, que viene en una racha positiva. Para el sábado a las 7, Universitario ha reservado el Monumental para que vuelva a vestirse con el buzo negro, nada más y nada menos que Fabián Bustos vuelve a dirigir Universitario ante el Melgar de Arequipa a las 7 de la noche. Y el domingo dos partidos temprano a la 1, la SC Sporting Cristal jugará en Cajamarca con UTC, y a las 6 de la tarde con 30 minutos Alianza Lima va hasta el Cusco para jugar con Cusco Fútbol Club, a ver cómo le ha ido en Cieneguilla. 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
1: Amigas y amigos de PBO TV y PBO Radio, la radio con fe. Sí, hoy arrancan las transmisiones, claro que sí. Hoy día juega el puntero, el Deportivo Garci, el pedacito de cielo, claro que sí, que viene de meterle una pateadura a Universitario Deportes. Le metió 4 y pasó al primer lugar, lo dejó ahí atrás a 2 puntos. La vida ha cambiado para Universitario, tanto así que lo han tenido que sacar al técnico. Hay nuevo técnico, no tan nuevo, pero al fin y al cabo es una nueva etapa para Bustos. ¿Quién tendrá que, no sé si rearmar un equipo o simplemente darle un par de toques? Yo creo lo segundo. Algunos, los fundamentalistas de la U, como el que se siente en el sillón rojo, dice que no, que la U tiene otro equipo ahora. Para mí no es tanto así. Pero bueno, esperaremos cómo se desarrolla esta fecha que parece imponente. Imponente porque tenemos buen partido hoy. El puntero contra Huancayo. Los dos equipos vienen con una racha igualita. Garcilaso viene de ganar 4 partidos de 5 jugados. Y Huancayo también ha ganado los últimos 4 partidos. O sea, han hecho 12 de 15 cada uno de los equipos, por eso es que se han encumbrado en los primeros lugares. Mañana jugará Universitario Deportes en el Monumental frente a Melgar de Arequipa, y para el sábado juega Alianza en la altura del Cusco. Para eso se habrán ido a Cieneguilla, digo yo, para prepararse, para hacer el plan que lo acerque a los de los primeros lugares, o armando el equipo para lo que Alianza sería el último tramo, que sería la final del campeonato, y para ahí hay que llegar bien aceitados. Habla el entrenador de Universitario Deportes, Fabián Bustos.
2: Lo veo muy bien, con mucho ánimo, muy positivo. El jugador lo que más quiere es prepararse y jugar. Y así que yo los conozco bien. Para mí han tenido unos 10 días muy buenos, con mucha predisposición. Encontré un equipo muy receptivo, ya los conocía. Y a los nuevos son grandes profesionales. Así que no hay ningún inconveniente. El plantel está muy bien, con muchas ganas. Ya quedó atrás lo que ha pasado y tenemos que construir de acá hacia adelante lo que todo nuestro hinchada quiere. Así que yo, la verdad, parecería que no me hubiera ido nunca del club. Yo siento que la presión en este club siempre va a estar, porque es una obligación pelear y conseguir objetivos, que es ser campeón. En ese año 24 fue durísimo, creo que porque ustedes estaban ahí, o muchos de ustedes estaban ahí, me acuerdo de Carlos, por ejemplo, y ganábamos un partido y era normal, ganamos otro partido y era normal, ganamos el clásico y era normal, y no era normal, venías de ganar 3 partidos seguidos, el clásico, un montón de situaciones, y sin embargo no habíamos conseguido nada. Hasta que no se consiguió el campeonato, la mochila fue muy grande. Y obviamente ahora estamos otra vez en un mismo lugar, con las chances de pelear el clausura 26 e intentar ganarlo para después jugar una final. Así que la mochila en este club siempre va a estar y estamos acostumbrados, y ojalá que podamos estar a la altura de lo que quiere el hincha.
1: Y nos vamos hasta Moquegua, porque el Club Deportivo Moquegua se enfrentó a Cienciano el Cusco, que obtuvo un resultado de 2 de diferencia. El primero de Bandiera, el segundo de Garcés. Con esos 2 puntos, Cienciano vuelve a entonarse con un triunfo, ya que venía de una campaña floja en el Clausura, porque le había puesto toda su atención al equipo o al torneo de la Sudamericana. En el otro partido empató 0-0 Grau, sin pena ni gloria, no supo sacar provecho ante Chancas, y la tabla queda así, de esta manera, arriba en el primer lugar, mi querida Shauni, el Deportivo Garce. Bueno, en la primera, lo que está a la izquierda, no se ha movido nada, solamente a la derecha, porque Grau con su empate ha superado a Alianza Lima. Y va a puesto 10, Grau, 11º Alianza, con 16 puntos. Cienciano ha sumado 3, estaba Micio con 8 puntos, ahora tiene 11. El Fútbol Club Moquegua, o Club Deportivo Moquegua, se quedó en 7 puntos, hubiese subido por lo menos hasta posición número 12. Y estos son los movimientos, y Chanca se ha quedado con 9 puntos. 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Bueno, y ahora vamos a hablar de lo que está pasando con este tema de Paolo Guerrero, ¿no es cierto? Hay un informe, mi querida Shauni, hecho ayer en Combaters, que habla de este momento incómodo y que podría tener consecuencias dependiendo de hasta dónde haya ido el consentimiento de Paolo Guerrero, si es que hubiese aceptado una negociación por debajo de la mesa o no cumpliéndose con los rigores que señala la norma para obtener el título de entrenador. El que está involucrado en este asunto es quien fuera jugador de la selección argentina, Mancuso, compañero, socio de Diego Armando Maradona, que normalmente ha hecho las cosas por la izquierda de este muchachito.
3: Ya tengo todo.
4: ¿Ah, sí?
3: Toda la licencia.
4: Está bien, está bien.
5: ¿Esas licencias de director técnico que menciona Paolo Guerrero serían truchas? El delantero nacional ha sido incluido en una investigación periodística que destapa un sistema de emisión irregular de licencias y diplomas de director técnico sin valor legal.
6: Tenemos curso normal, que demora casi 3 años, y tenemos un curso urgente que yo faço las 4 licencias más carterinha más diploma en 1 semana, 10 días no más.
5: Quien ofrece las tarifas es el exfutbolista argentino Alejandro Mancuso, principal investigado por vender a jugadores profesionales una vía rápida para acceder a las licencias de la Asociación de Técnicos del Fútbol Argentino.
7: Empieza a construirse el segundo del equipo peruano, Cueva, Paolo.
5: Como si fuera zángaro, el argentino ofrece la posibilidad de conseguir las certificaciones C, B, A y Pro en aproximadamente 10 días, mientras que el proceso regular de preparación puede prolongarse durante varios años. De acuerdo con la información difundida, Guerrero habría pagado cerca de 100.000 reales, equivalentes a unos $20.000. El paquete incluía las 4 categorías de licencia, además del carnet y el diploma correspondiente.
3: Mancuso me ofreció ese servicio en 2020, ¿sabes? Yo no acepté, obviamente. Incluso, en mi opinión, él tiene que ir preso, porque es un mal tipo, porque engañó a mucha gente, pero los jugadores compraron la facilidad, ¿cierto?
5: El hoy delantero de Alianza Lima aparece en la lista atribuida a Mancuso, que incluye a figuras como Thiago Silva, Luis Gustavo, Diego Lugano, Roberto Carlos, Luis Felipe, Felipe Melo, Alex de Souza, Petkovic, Paulinho, entre otros. Por ahora, Paolo aparece dentro de la investigación en calidad de persona mencionada en el escándalo brasileño, pero la información difundida no demuestra que haya cometido alguna conducta ilícita. Sin embargo, la justicia determinará si es cómplice o estafado.
1: TIC, el medio argentino, ha hecho rebote de la información que nace en Brasil, porque la periodista que ha llevado adelante la investigación informa que ya un primer entrenador ha sido despojado y sancionado por la autoridad deportiva. Escuchen bien, estamos hablando que en el marco de la investigación sobre estos hechos en que Mancuso ha estado negociando ilícitamente las licencias para entrenadores, el entrenador Diego Souza le cancelaron el carnet después de haber dirigido al Joinville en 5 partidos por la Serie D, o sea, la cuarta, sería la cuarta del fútbol peruano, que no tiene cuarta del fútbol peruano, pero sería la cuarta del fútbol peruano. El entrenador había asumido en agosto la conducción de este club y consiguió 3 triunfos y 2 derrotas. Él, exfutbolista de Gremio, no podrá ocupar el área técnica durante los partidos ni dar indicaciones desde ese sector. Además, el organismo brasileño informó que el caso será evaluado por su comisión ética. O sea, simplemente se le ha retirado de la competencia y va a iniciarse la investigación. Souza explicó cómo obtuvo la documentación y apuntó contra el exjugador argentino, o sea, Mancuso. Él dijo que tenía una licencia que conseguía para jugadores de renombre, la cual otorgaba el derecho a trabajar en cualquier lugar. Cuando dejara de jugar, tendría una licencia para seguir en el fútbol, decía. Fulano lo hizo, o sea, no quiso dar el nombre. Fulano lo hizo conmigo, Sutano lo hizo conmigo. O sea, esa era la forma en que se vendía Mancuso. No quiere revelar los nombres el entrenador que ha sido separado, Souza. Un tipo con toda la trayectoria que él tiene en el fútbol, que jugó en grandes equipos y está en la selección argentina, se suponía que decía la verdad. En fin, esto es lo que dice Souza y mucho. Sería bueno ver cuántos entrenadores argentinos que están en el Perú tienen la licencia de AFA y si es que lo han hecho de manera regular, pregunto yo. ¿Ah? Creo que no habría ningún problema al respecto. Me dice mi querido Quique Bravo, ¿cómo andamos de tiempo? Seguimos con más. Y acá me pasa esta información, Phil Butler, San Riva de Neira, sobre la sintonía, el encendido, la cantidad de personas que han visto los 3 acontecimientos quizá más importantes de fútbol. La final de la Champions del 22 la vieron 700 millones de personas. Hay que entender que se jugaba... Ah, no, la final de la Champions ahora se juega sábado, ¿no, mi querido Quique? Claro que sí. 1.500 millones observaron la final del Campeonato del Mundo en que Argentina vence por penales a la France. Y la despedida de Leo Messi con los drones de... ¿cómo es? Socur Seguros. ¿Ah? La han visto 3.100 millones de personas. ¡Oh, my God! Como decía mi tigre. ¡Qué bárbaro! No hay nada que hacer. ¿Eh? Yo creo que al final invirtieron bien lo de la compañía de seguros. Para terminar, mi querido Quique, la de Fórmula 1, porque nos indican que ya se sabe quién arranca en primer lugar, quién ha obtenido la pole position para el sprint del Gran Premio de Singapur. O sea, primero es el sprint y al día siguiente el Gran Premio. El sprint en Singapur lo liderará Super Max, Max Verstappen, que ganó la última competencia en Bahrein. Y eso quiere decir que el Red Bull ha vuelto a meterle todos los caballos a su unidad de potencia, que ahora tiene una energía a base de baterías y que ha hecho que los pilotos se rompan la cabeza. Mañana comienza también Caminos del Inca y estaremos atentos a la participación del Mono Orlandini, de André Martínez, de Nicolás Fuchs, de los hermanos Castro. Va a ser muy, pero muy buena la competencia. Y por primera vez en esta versión se correrá con un R3, o sea, el auto de competencia más potente en rally, porque ya se corren con Rally 2, R2, los hermanos Castro, por ejemplo, también uno de los Palomino, André Martínez, son algunos de los que compiten con R2 especiales para Rally 2. Pero hay un R3, que ese es de Jorge Martínez, el papá de André. Bueno, con esto nos vamos. Viene Judicita con más información. Hoy tenemos programa de Campeonísimo. Hoy tenemos transmisión. Hoy juega el puntero a las 8 de la noche. 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
1: Continuamos en PBU. 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Marcel Vilela con la información. Adelante, Marcel.
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3: 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Mercado 3 de febrero en Breña. Aquí nos ubicamos en Avícola Juan Carlos y el punto de referencia ahí, el tema es hablar con Teo. Teito, ¿cómo estás?
4: Muy buenos días, muy buenos días.
3: Hermano, cuéntanos, ¿cuánto se vende el pollo pelado por entero de Redondos hoy viernes?
4: Ahorita está de 8.50 el pollo.
3: Se mantiene, no se sube, se mantiene.
4: Sí.
3: Muy bien, en la parte baja tienes exhibiendo ya el colágeno. Cuéntanos, por orden, el precio.
4: Lo que es las patitas, la patita vamos vendiéndola hasta 7 soles. Claro, el colágeno, ¿no? Como dice. Lo que es huesito, cartílago, cuellito, a 2.50.
3: 2 soles 50 para el aguadito, para el aguadito.
4: Sí, para el aguadito.
3: Por aquí, mi hermano, el hierro, vamos, ahí el higadito.
4: Y el higadito, 7 soles.
3: Este picadillo que es para el pollito saltado, ¿cuánto se vende?
4: El picadito para un pollito saltado estamos vendiéndola a 15 soles.
3: ¿Y las alitas?
4: Las alitas, a 9 soles.
3: Por aquí, este corte de corazón, hermano, un seco de pollo, imagínate ahí, espectacular. Corte de corazón, ¿cuánto se vende?
4: Ahí estamos vendiendo los 15.50.
3: 15, filetito de pollo para la plancha.
4: Filetito de 18.50.
3: ¿Pierna con encuentro?
4: Las piernas con encuentro a 13.50.
3: ¿Pierna solita?
4: A 12.50.
3: ¿El encuentro solo que también se vende?
4: A 14 soles.
3: Y de repente la gente quiere llevarse el filete de muslo, ¿cuánto se vende, mi hermano?
4: Claro, te llevas el muslito y lo hacemos como usted desee.
3: La gallina, en la parte alta también exhibes tú la rica gallina, mi hermano, una colorada, la doble, la negra, ¿cuánto se vende?
4: Claro, la gallina coloradita está a 16.50 y lo que es doble a 15 soles.
3: Teo, ¿cuánto se vende la milanesa? Hoy es también viernes, las amas de casa necesitan llevarse para la menestra, quizá.
4: Ahorita está 20 soles más o menos.
3: 20 soles. Sí. Una vez más, Teo, ¿cuánto se vende el pollo pelado por entero de Redondos?
4: 8.50.
3: Si una ama de casa necesita llevarse para la pollada 6, 7 pollos, ¿cuánto se vende?
4: Sí, si hay rebajas ahorita, de repente una diferencia de un sol menos por ahí.
3: ¿Un sol menos? Claro. Muy bien, ahora sí, mirando a la cámara, Teito, queremos dar a saber dónde te ubicas. Las amas de casa quieren saber, vamos.
4: 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Preguntar por Teo o Juan, ¿no?
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1: Muy bien, Marcel Vilela, nos vamos a la pausa y continuamos con más. No se muevan.
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0: buenos días, ¿cómo están? Soy Patsy Bendayán y esto es Espectáculos en PBO. Y seguimos hablando de BTS porque sigue encendiendo Lima. Un espectáculo de drones iluminó el cielo de la Costa Verde para celebrar la visita del grupo surcoreano. Sin embargo, el líder de la agrupación pidió por favor que dejaran de hacer ruido porque no les permitía dormir ni descansar frente al hotel en donde se hospedan, al Marriott. Bueno, el artista agradeció el cariño de sus seguidores y recordó también que deben respetar la privacidad de los integrantes y de su equipo. Ya pues chicos, dejen dormir, pobrecitos, vamos a verlo.
1: El cielo de Lima se iluminó con drones morados, las calles se llenaron de seguidores y la emoción por BTS continúa después de su primer concierto en el Estadio San Marcos. Sin embargo, la euforia también llegó hasta las puertas del hotel, donde se hospeda la agrupación, al punto de que RM, el líder del grupo, tuvo que hacer un pedido directo a sus fanáticos. Necesitan descansar. A través de Weverse, Kim Nam-jung, conocido como RM, explicó que la presencia constante de seguidores frente al Hotel Marriott está dificultando el descanso de los integrantes y de su equipo de trabajo. El cantante señaló que el ruido llega hasta las habitaciones y que la situación también incomoda a otros huéspedes. Aunque agradeció el cariño con el que BTS ha sido recibido en Perú, pidió a ARMY que evite permanecer durante horas en los exteriores del alojamiento. El líder de la agrupación también advirtió que dormir lo suficiente es fundamental para ofrecer un buen espectáculo. Por eso extendió su solicitud a los próximos destinos de la gira, entre ellos Chile, Brasil, Argentina y los países de Asia que visitarán posteriormente. RM recordó que una situación similar ocurrió durante la visita del grupo a Colombia y apeló a la comprensión de sus seguidores. Pero mientras el pedido comenzaba a circular entre los fanáticos, Lima seguía viviendo la fiebre de BTS. Una iniciativa con drones que iluminó el cielo con figuras dedicadas a la agrupación reunió seguidores en los alrededores del hotel. Sin embargo, las aglomeraciones continuaron hasta altas horas de la noche. En medio de esta intensa agenda, algunos integrantes también aprovecharon su corta estadía para conocer un poco más del Perú. Jungkook y RM fueron vistos visitando una huaca, sumando una nueva experiencia a su paseo por Lima.

0: y la expectativa continúa en San Marcos. ARMY ya se prepara para los conciertos del 9 y 10 de octubre, donde la agrupación volverá a interpretar temas como Mic Drop, Fire y Body to Body ante miles de seguidores. Así la emoción por BTS sigue creciendo, pero el mensaje de RM deja una petición clara. El cariño por BTS también se demuestra respetando la privacidad y el descanso de los artistas, porque después de las luces, los gritos y la energía del escenario, los integrantes necesitan recuperar fuerzas para volver a encontrarse con sus fanáticos.
1: Y preparen la canchita porque llegaron nuevos estrenos al cine nacional. Entre las películas destacadas están Hop, El Primer Impacto y la comedia peruana La Tribu, dirigida por Bruno Ascenso. Esta última reunió a varias figuras del espectáculo nacional durante su avant premiere. Revisa los horarios ahorita y las salas disponibles para elegir tu próxima película favorita. Veamos juntos nuestra cartelera.
0: Una criatura desconocida que convierte a un pueblo en territorio de caza, una madre aterradora que aparece desde un armario o una aventura mágica en un árbol que llega hasta las nubes. La cartelera de este fin de semana tiene opciones para quienes buscan suspenso, terror, fantasía, anime y hasta música en pantalla grande. Es por eso que te damos una lista con las películas disponibles a nivel nacional este fin de semana. En Hope, El Primer Impacto, el director Na Hong-jin lleva al público a una remota aldea surcoreana, cerca de la frontera entre las dos Coreas. Todo cambia cuando los habitantes denuncian la presencia de una misteriosa criatura en las montañas. El jefe de policía y un agente intentan proteger a la comunidad, pero pronto los cazadores descubren que podrían convertirse en las presas. La película cuenta con Michael Fassbender, Alicia Vikander, Han Jung-min, además de Ho Young. Para quienes prefieren los conflictos familiares, llega La Tribu, dirigida por Bruno Ascenso. En esta cinta, Silvano quiere celebrar tranquilamente el cumpleaños de su esposa Tere, pero la llegada de sus tres hijos adultos y sus parejas convierte la reunión en una batalla de indirectas, secretos y viejos resentimientos.
2: A donde vamos hay un bosque repleto de los árboles más hermosos.
3: ¿Árboles? Literalmente lo más aburrido del mundo.
4: ¿Pero hay conexión?
0: La fantasía también tiene su espacio con El Árbol Mágico, protagonizada por Andrew Garfield y Claire Foy. En esta cinta, una familia se muda al campo buscando empezar de nuevo, hasta que sus hijos descubren un árbol gigantesco, habitado por criaturas extraordinarias. Al subir por sus ramas, terminan viajando a mundos fantásticos que cambiarán su manera de relacionarse.
5: ¿Mami?
6: ¿Lista, cariño?
0: Y para quienes disfrutan pasar miedo, Madre Siniestra sigue a Bella, una niña de 8 años que descubre una aterradora presencia en su armario. La entidad puede adoptar la apariencia de su madre y busca acercarse a ella, mientras los fenómenos paranormales se vuelven cada vez más peligrosos. La actriz Jessica Chastain protagoniza este thriller producido por James Wan y Blumhouse.
7: Este hechizo afectará tu propia vida y la de tus seres queridos.
8: Creo que me estoy volviendo loca, Murat.
0: Otra propuesta de terror es El Vientre del Diablo. En esta cinta, una mujer desesperada por tener un hijo hace un pacto con los Jin. 3 años después queda embarazada, pero comienzan a ocurrir sucesos aterradores que revelan el precio de aquel acuerdo sobrenatural. Pero si disfrutas más de la música, llega Queen Budapest, el registro restaurado en 4K del histórico concierto que Queen ofreció en Hungría en 1986. Freddie Mercury, Brian May, Roger Taylor y John Deacon aparecen ante 80.000 personas, interpretando clásicos como Bohemian Rhapsody, Radio Gaga y We Are the Champions.
4: Miren, un cachorrito.
9: Hace mucho tiempo, en el pueblo donde vivía mi abuelo, Hachi apareció en la estación de trenes. Ahí fue donde su historia comenzó.
0: Y si la idea es emocionarse, Hachiko siempre a tu lado recuerda la historia real del perro que esperaba cada día a su dueño en una estación de tren.
10: Soy más que rápido, más que veloz. Soy un rayo.
11: ¡Yubi!
0: Finalmente, Cars, que celebra sus 20 años, invita a reencontrarse con Rayo McQueen, quien descubre que la vida también se disfruta durante el recorrido. Así que ya lo sabes, hay propuestas para todos los gustos, entre sustos, aventuras, velocidad y música, para poder acercarte a tu cine favorito y disfrutar de una película.
1: Y llegó el momento más dulce del bloque, así es, gracias a Dulce Perú y a nuestra querida Elizabeth Dubois. Ella nos enseñará el día de hoy a preparar la Carlota. ¿Quieres ver de qué se trata? Yo también.
12: Mis queridos amigos, un bloque cocinando con Elizabeth, agradeciendo siempre a PBO porque me permite llegar a sus hogares con las diferentes recetas y que muy pronto vamos a tener ya invitados. Hoy día, ¿qué vamos a preparar? Todavía hace calor. Todo este año 2026 no ha habido invierno. Pero todavía tenemos la sensación térmica y se viene el verano. Pues vamos a preparar algo rápido, fácil y muy rico y refrescante sobre todo. La carlota de fresa. Solamente necesitamos dos ingredientes. Síganme para poder ver cómo se prepara. Ingredientes de la carlota de fresa. Recipiente, un bol. Gelatina. Leche congelada en un recipiente. Vamos con la receta. En un bol coloca la gelatina y disuélvela lentamente. Una vez que esté completamente disuelta, déjala reposar a un lado. Luego en la licuadora agregar la leche congelada e incorporar la gelatina disuelta. Licúa bien todos los ingredientes y verifica la consistencia hasta obtener el espesor deseado.

0: Deliciosa nuestra Carlota. Ya fue refrigerado, 2 horas y a comerlo. Y lo pueden disfrutar con este calor que todavía está. Buen provecho.
1: Y ahora de los dulces nos pasamos a los salados, porque viene Sendy a recomendarnos un nuevo lugar que hacen todos sus preparados a base de hot dog. ¿De qué se trata? De la hot dogquería. Veamos.

0: ese ni dice de PBO. ¿Quién no ha tenido antojo de hot dog delicioso caminando acá por Miraflores? 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
0: 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Nos vemos.
2: Y atención, amantes de la música y la nostalgia, The Jacksons, agrupación que inició su historia como The Jackson 5, llegará por primera vez a Lima. Jackie y Marlon Jackson se presentarán el próximo 15 de diciembre en Costa 21 en San Miguel. El público podrá disfrutar de clásicos como ABC, I Want You Back, I Will Together y canciones que marcaron los inicios de Michael Jackson. Veamos.
3: Las canciones que hicieron bailar al mundo y que dieron los primeros pasos de Michael Jackson llegarán por primera vez a Lima. The Jackson 5 confirmó su esperado espectáculo en el Perú. La cita será el 15 de diciembre de este año en Costa 21 en San Miguel. La agrupación que llegará a la capital estará encabezada por Jackie Jackson y Marlon Jackson, dos de los integrantes originales que fueron parte de la historia del grupo. Y el repertorio tendrá varios de los temas que convirtieron a The Jackson 5 en un fenómeno musical. Los asistentes podrán cantar canciones como ABC, I Want You Back o I'll Be There. Pero hablar de The Jackson 5 también significa regresar a los primeros años de quien terminaría convirtiéndose en el rey del pop. Fue en esta agrupación que Michael Jackson comenzó su carrera artística y alcanzó reconocimiento internacional desde muy joven. Por eso cada canción del grupo está ligada a una etapa fundamental de su historia. Ahora, décadas después, el público peruano tendrá la oportunidad de escuchar en vivo parte de ese repertorio, interpretado por integrantes originales de la agrupación. La noticia ya genera expectativa entre los seguidores del soul, el pop y, por supuesto, de Michael Jackson, quienes tendrán en Lima una cita con las canciones que ayudaron a construir su legado musical. Las entradas están disponibles a través de la plataforma de Teleticket. Así Lima se prepara para recibir por primera vez a una agrupación que fue punto de partida para una de las carreras más grandes de la música mundial. Y esta vez de Jackson 5. Llegará al Perú el martes 15 de diciembre en Costa 21.
2: Y hasta aquí llegaron las noticias del espectáculo. Nuestro querido Héctor Felipe se encuentra de vacaciones, pero hoy llega nuestra querida Judy Rodríguez. Así que no se mueva de la programación de PBO. Conmigo será hasta mañana. Chao.
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0: Estamos en PBO, hoy nos toca a todo el equipo de PBO acompañar a nuestro querido amigo Héctor Felipe en su programa y a sus grandes invitados, porque Héctor Felipe realizará un viaje para reencontrarse con peruanos en España. En España, desde España, nos brindará algunos reportes, algunos despachos para contarnos cuál es la situación de los ciudadanos peruanos en el lugar. Además, va a tener un encuentro, por supuesto, que ayudará a entender las formas en cómo manejar situaciones complicadas, ¿no?, dentro del núcleo familiar o enfrentarse a los obstáculos en la vida a nivel profesional, a nivel también de enfrentarse al público, ¿no?, que me parece sumamente interesante. Héctor Felipe siempre con esta actitud motivacional en su comunicación motivacional que siempre tenemos aquí en un bloque muy esperado por toda la audiencia. Les cuento además que en una primera parte del programa voy a acompañarlos a todos ustedes a través de nuestra señal de radio y televisión y de streaming, por supuesto, aquí y en el exterior. Pero más adelante viene Philip Butters también para acompañarlos, así que si no fue suficiente con Philip Butters esta mañana, bueno, continúa durante la programación. Y ahora sí vamos a tocar los temas más importantes del día. Recordemos que ayer, en los últimos días, Keiko Fujimori anunció la creación de un comando unificado de lucha contra la criminalidad. Se conocen algunos alcances y es la participación de más de 1,000 miembros de las fuerzas del orden de nuestro país con funciones específicas para organizar y liderar la lucha contra la criminalidad. Hemos tocado la puerta de Eduardo Pérez Rocha, exdirector de la Policía Nacional, quien ya se encuentra en la línea telefónica con nosotros. Bienvenido, bienvenido a PBO. Lo saluda Yuyo Rodríguez. Eduardo Pérez Rocha, ¿cómo está?
1: Un honor conversar contigo, Yuni.
0: Muchísimas gracias.
1: Y a tus órdenes, a lo que estime conveniente.
0: Por supuesto, consultarle, ¿no?, qué significa la creación de ese comando unificado, porque sabemos que las fuerzas del orden trabajan desde hace mucho tiempo, ¿no?, juntos. De hecho, tenemos comandos unificados en la zona del Braem, también en Pataz. En fin, hay un trabajo articulado entre el Ejército, la Policía y el Ministerio Público y otras instituciones también. Pero ese comando unificado, ¿qué naturaleza y características tiene?
1: Bueno, lo importante es de que está conformado por miembros de la Fuerza Armada, está Ejército, Fuerza Aérea, Marina, están Fuerzas Especiales Conjuntas y la Policía Nacional. En total son 1,350. Uh-huh. El centro de control de operaciones va a estar en el Pentagonito. Ahora,
0: en el Ejército.
1: La ventaja. Uh-huh. Exacto. La ventaja es de que se tiene ahí aspecto primero de disciplina, se tiene logística, va a haber movilidad y capacidades de vigilancia.

0: Cosa es lo que se requiere, eso sí, ¿eh? Porque tener un comando unificado no quiere decir que van a intervenir en cualquier región, no. Únicamente van a intervenir en zonas que están declaradas en zona de emergencia. Uh-huh. Como he dicho, tenemos el Braen, tenemos Patas, tenemos Trujillo, tenemos, que te digo, acá Lima y Callao. Entonces, se supone que esa es la zona donde van, digamos, a intervenir. ¿Qué cosa es lo que van a ver? Acá dos cosas simples. Violencia, corrupción, lavado de activos y aspectos de tecnología con por todos los problemas de delincuencia como es extorsión y sicariato. Uh-huh. Interesante que están viendo el aspecto de unificar las unidades de inteligencia financiera, la Dirección Nacional, que te digo, de comunicaciones y las compañías de comunicación. Pero como digo, no es inmediato. Esto uh-huh. va a tener que tener un plan de operaciones, una zona que te digo donde se va a intervenir como puntos críticos, pero tiene que ser única y exclusivamente en zona de emergencia.
1: Uh-huh. Ahora, ¿depende la operación en su totalidad de ese comando unificado y las acciones previstas a tomar de la aprobación del pedido de facultades? Sabemos que se aprobó en parte, que hubo la aprobación de un dictamen. De hecho, en ese momento está a punto de iniciar una sesión en la Comisión de Constitución del Senado, ¿no?, que evaluará el dictamen aprobado previamente en la Cámara de Diputados, ¿no?, y nos referimos al pedido de facultades. ¿Depende o son acciones que, por la experiencia y el conocimiento que usted tiene, sí se podrían iniciar ya a poner en marcha?
0: No depende de facultades especiales, sino de los dispositivos que se tiene a cargo. Tenemos la Constitución, el artículo 317, que habla de estado de excepción, en donde la presidenta puede designar ahí a cargo el comando del orden interno de la Fuerza Armada, como es en Patadas, como es en el Braen, o en su defecto le designa el control del orden interno de la Policía Nacional, como es actualmente en Lima y Callao, y lógicamente Trujillo como región. Entonces, esto no depende de facultades, es algo que está, digamos, ya llevándose a cabo, sino que ahora sí se está viendo un comando que va a estar siempre monitoreado. ¿De dónde? De el Pentagonito, que es la sede del Comando Conjunto.
1: ¿Tenemos la capacidad tecnológica justamente para operar en este extremo? Porque en algún momento entrevisté al ex número uno, al ex jefe de la policía, el general Óscar Arriola, y justamente él me hacía llegar su preocupación por la necesidad de actualizar, de adquirir, ¿no?, fuerza tecnológica para enfrentar a la criminalidad. En el caso Trujillo, por ejemplo, en el caso de secuestro de una persona vinculada a la minería y el asesinato de cuatro personas quienes lo acompañaban, sabemos que pues tenían tecnología, trajes, uniformes, drones, comunicaciones, ¿no? Entonces, toda esa capacidad logística llama la atención. Claramente sabemos que hay financiamiento que viene de la minería ilegal, pero la policía puede empezar este comando unificado, acciones para la lucha contra la criminalidad, pero antes, armarse de tecnología. Me pareció muy interesante que usted nos haga recordar que de eso se trata también la operación de este comando unificado.
0: Claro, ya la presidenta ha expuesto a la prensa y han hecho un desfile. Los miembros del Ejército, Fuerza Aérea, Marina y Guerra, con sus vehículos, su personal, el aspecto de la Policía Nacional, igual en total 1.350. ¿Qué es lo que tienen? Se supone tienen movilidad, para comenzar. La vigilancia se va a efectuar con drones. Lógicamente que lo tiene la Fuerza Armada, en este caso Fuerza Aérea, Marina de Guerra y Ejército. Va a haber presencia del Estado en zonas críticas. Vale decir, se supone que se va a establecer acá puntos de intervención, y es la Fuerza Armada la que va a tomar el control de esas zonas exteriores para que nadie se escape, intervengan fuerzas especiales, tanto el Ejército, Marina y Aviación y la Policía Nacional. Asimismo también, en esto tiene que haber planes de operaciones de tal manera que esté permanentemente en la intervención miembros de la Fiscalía, o sea, el Ministerio Público presente, y lógicamente estar, que te digo, premunido para que no existan problemas posteriormente de la intervención y liberación de detenidos, etcétera, y todo filmado. Entonces, la tecnología, si bien es cierto, no cuenta la Policía Nacional, pero por eso se ha modificado, y es el Comando Conjunto, Ejército, Marina y Aviación los que van a dar su tecnología, que ellos sí cuentan con ellos.
1: Bueno, y además acabamos de adquirir, ¿no?, una flota aérea importante, tenemos además la participación de países como el de Estados Unidos en una clara intención de apoyar también capacitación y demás a nuestro país. Y las fronteras, ¿cómo están las fronteras? Porque, a ver, uno de los grandes problemas que asumimos los países de la región es la crisis humanitaria, económica y social en Venezuela. Y desde gestiones anteriores sabemos que la política de expulsión a ciudadanos cuestionados por sus vínculos con la criminalidad ha sido pues tomada y ejecutada. El problema es que nuestras fronteras, nuestras inmensas fronteras, nuestras largas fronteras no están debidamente resguardadas y es muy difícil en realidad enfrentar todo este tráfico humano que llega hasta nuestro país.
0: Claro, tenemos nosotros también de adentro de lo que sea indicado para ejecutar, dice, la coordinación entre policía y Fuerza Armada. Primer asunto que se va a solucionar. Eficacia del Poder Judicial, coordinación con ellos. Fortalecer el Ministerio Público, el aspecto de laboratorios, ojo, y juzgados especializados. Y lo más interesante, reducción de delitos con el control, que te digo, de todos los extranjeros que no están formalmente en el país. Y ha indicado la presidenta que se van a asignar algunos locales militares que no están, digamos, en este momento utilizados y abandonados. Por ejemplo, tenemos la división de tanques ahí en Ancón, en donde ahí se van a llevar a estos indocumentados e inmediatamente, lo más pronto posible, establecer las coordinaciones y con apoyo aéreo y coordinación con los países extranjeros, o sea, Colombia, Ecuador o Venezuela, expulsar, remitirlos para que ya no estén en nuestro país. Como te digo, en cuanto al aspecto de qué hacer, interesante. Uh-huh. El problema es el cómo hacerlo.
1: Efectivamente.
0: Tenemos que en el transcurso de no menos de una semana debemos tener ya operativos y debemos de tener ya resultados. Por eso es que el trabajo está haciendo este comando es en el Pentagonito, en donde van a informar a la prensa los resultados de este operativo de mando unificado con 1.350 efectivos militares y policiales, vehículos, drones, equipo de apoyo aéreo, etcétera. Entonces, ¿qué hacer? Interesante. Uh-huh. El cómo lo ejecuten y cómo nos informen y ver resultados, eso es lo que estamos esperando.
1: Uh-huh. A lo largo de los últimos años, se han quejado algunos ministros del Interior de señalar que, por ejemplo, la prensa solamente comunica lo negativo, que en realidad las acciones de las instituciones no se comunican. Y, a ver, aquí en PBO y creo que en todos los noticieros se inicia con operativos policiales. De hecho, los principales dominicales inician, ¿no?, sus jornadas informativas con información sobre operativos y la caída de bandas criminales. Se informa todo el tiempo. De hecho, nosotros tenemos un segmento denominado Policiales en PBO y hablamos de los operativos y de la captura de miembros de organizaciones criminales. Y vaya que la policía siempre ha realizado ese trabajo de inteligencia pese a los obstáculos y las necesidades. Muy bien. De hecho, cuando hay miembros de la policía involucrados en organizaciones criminales, yo por ahí recuerdo un video, ¿no?, en Arequipa, cuando un policía pretendió engañar a su propia institución para robarse armas, ese miembro que logra su captura le dice: te creíste más inteligente que tu policía. Bueno, te equivocaste, le dice, ¿no? Y yo confío siempre en el trabajo de la policía. Pero acá hay un reto mayor, porque ese comando unificado, que esperemos funcione y funcione muy bien, es lo que viene después, que es el trabajo fiscal y en el poder judicial. Porque vaya que vamos a lograr capturas, de eso no tengo duda, pero luego viene la investigación fiscal y el Ministerio Público ha pedido presupuesto y en el Poder Judicial se dice que sí, que sí se trabaja, que sí se sentencia, pero tenemos pues algunos involucrados o cuestionados liberados, o por otro lado también se cuestiona la falta de presupuesto en la propia institución. Y también tenemos la falta de capacidad de la institución para abordar toda esta carga procesal y termina, además, en cárceles, y hablamos ya de delincuentes sentenciados, que no se dan abasto. Entonces tenemos un reto mayor, más allá de este comando unificado que se acaba de crear. Y es un escenario complejo, no solamente para Keiko Fujimori, sino también para el Congreso y para las instituciones afines. Eduardo.
0: Mira, Judy, la verdad es simple. Se supone que hay un código procesal penal. Uh-huh. El código procesal penal indica que es la Policía Nacional la que realiza las investigaciones preliminares bajo la supervisión del Ministerio Público, pero lo que se tiene que lograr es el aspecto probatorio, vale decir, que si se han encontrado huellas digitales, se han encontrado cartuchos de dinamita, se han encontrado cartuchos de arma de fuego, etcétera. Eso, lamentablemente, debemos de tener laboratorios que lo más pronto posible den los resultados. Uh-huh. Chávez Cotrina, el fiscal que tiene que ver...
1: De crimen organizado.
0: De crimen organizado, es una cosa simple. Uh-huh. Y lamentablemente, la Policía Nacional, si bien es cierto, sale en conferencias de prensa presentando delincuentes, etcétera, pero sin embargo el resultado del laboratorio no se recibe como aspecto probatorio, sino después de 10 meses a año y medio. ¿Por qué? Porque tenemos una sola dirección de criminalismo.
1: Imagínese.
0: En Aramburú 555. De tal manera que, en madre de Dios, esta muerte que ha habido de ese policía en este enfrentamiento.
1: Uh-huh. En madre de Dios.
0: Dinamita. En madre de Dios tenemos el problema que te digo, de todos los problemas que se presentan en Trujillo. Sin embargo, se remite acá a Lima y los resultados pues se tienen después de...
1: Increíble. Yo creo que uno de los fiscales más claros en demostrar la realidad que afrontamos en temas de lucha contra el crimen organizado es el fiscal Jorge Chávez Cotrín, quien además ha señalado que este mal llamado grupo de leyes pro crimen no existe en realidad, ¿no? Entonces, yo creo que hay que valorar mucho la declaración del fiscal Chávez Cotrina y hacerle caso, pues, que lo escuchen.
0: Es la experiencia y realidad. Y lo simpático de todo, cuando comenzamos a ver nosotros casos de extorsiones, a miles de denuncias al año. Uh-huh. Cuando comenzamos a ver cuántas de estas denuncias el Ministerio Público ha culminado la carpeta y denunciado al Poder Judicial, nos damos cuenta que en un año no tenemos ni siquiera 100 denuncias, que te digo, con sentencias. Entonces, ahí está el problema de que no se agiliza. Y es más, algo que ustedes también siempre lo comentan, acá los procesos judiciales duran más de 10 años. Estamos viendo acá el caso de la alcaldesa de Lima, Villarán, 11 años y hasta ahora...
1: Terrible,
0: no,
1: claro que sí.
0: Sí, aquí te digo el aspecto que te digo de la denuncia judicial. Y así como eso, tienes infinidad de casos y lógicamente el Ministerio Público dice, no tengo personal, no tengo presupuesto, igualmente el Poder Judicial, y lamentablemente, mientras no se sancione, que te digo, efectivamente, aspectos delincuenciales, esto va a un aumento.
1: Uh-huh. Muchísimas gracias a Eduardo Pérez Rocha, recordemos, teniente general de la Policía Nacional en situación de retiro, exdirector general de la Policía Nacional del Perú. Como siempre, muchísimas gracias por atendernos, general.
0: Un abrazo, Yudín.
1: Uh-huh. Muy bien, antes de recordar qué ocurrió un día como hoy, me gustaría mencionar dos temas que están ocurriendo en este momento. Por un lado, Keiko Fujimori se encuentra en la región La Libertad. Ella, hace solamente unos instantes, visitó el establecimiento penitenciario El Milagro. Recordemos que en Trujillo la situación es de emergencia. Y lo que se sabe es que se ha actualizado, se ha renovado la tecnología para evitar, y se están haciendo, de hecho, diversas requisas y operativos en el interior del establecimiento penitenciario para evitar que las organizaciones criminales conviertan las cárceles en centros de operaciones. Por otro lado, en el Congreso de la República, el jefe de gabinete, Luis Galarreta, en ese momento se presenta ante la Comisión de Constitución del Senado para evaluar ese dictamen aprobado en la Comisión de Constitución. Vamos a escuchar brevemente porque en ese momento está haciendo uso de la palabra.
2: Es evidente que si hay una situación catastrófica, el principio de subsidiariedad tiene que ser que el Estado o el principal entre de una vez, ¿no? También tenemos fortalecimiento de la micro y pequeña empresa, promoción del empleo, desarrollo productivo, materia tributaria, vivienda y saneamiento. De esas 8 materias, señor presidente, y como siempre le he señalado, eso ya corresponderá a la Cámara de Senadores, nosotros como Ejecutivo no nos corresponde. De esas 8 materias, en el dictamen aprobado en la Cámara de Diputados, al que he señalado y lo suscribo, es para nosotros no es suficiente como Ejecutivo. De esas 8 materias se han aprobado temas en 6 materias. En los 20 puntos hay 6 materias. Esto para dejarlo claro porque en algunos medios se ha dicho se ha aprobado seguridad y fenómeno del niño. Fenómeno del niño no es una materia, pero se ha aprobado en 6 materias. Temas del fenómeno del niño, por supuesto, y temas de seguridad, ¿no? Entonces, han quedado 2 materias fuera, pero es importante que los señores senadores puedan revisar este dictamen. Dicho eso, señor presidente, los temas, por supuesto, además de sumamente urgencia, y acá quiero volver a repetir que el artículo 104 de la Constitución no señala que las facultades es un tema de emergencia ni de urgencia. El artículo 104 de la Constitución señala simplemente que el Ejecutivo solicita al Legislativo, y el Legislativo, por supuesto, tiene toda la potestad de dar la mitad, la tercera parte, la quinta, más plazo, menos plazo, o hasta negarlo. Negarlo sería histórico, señor presidente, en las relaciones democráticas del mundo moderno y en el Perú, porque, y acá haciendo un paréntesis, cuando incluso nosotros hemos sido oposición, hemos entregado las facultades en plazos rápidos. Y por ahí he escuchado que no se ha conversado. Cuando llega el pedido de facultades, señor presidente, que es casi al comienzo de un parlamento, 90 días, 60, 70, yo he sido presidente de la oposición y no es que ha habido conversación, simplemente se presenta, se explica y cada bancada va tomando, por supuesto, libremente su decisión. Así que no es que no se ha debido conversar antes de lanzarlo. Y vuelvo a repetir, cuando nosotros hablamos de 60 puntos, el gobierno tiene, señor presidente, por lo menos unos 200 temas urgentes. Los que vienen a pedir facultades son los que considera que se necesita un tiempo más rápido. Los otros, por supuesto, se irán caminando en el tiempo que corresponde. El Perú tiene serios problemas estructurales, señor presidente.
1: Ahí está Luis Galarreta, bueno, en un claro reclamo por la aprobación de la totalidad de las facultades. Eso lo vamos a conversar con Roxana Rocha, quien ya llegó, ¿no?, al estudio de PBO en breve, representante de Renovación Popular en la Cámara de Diputados. Así que no se mueva, pero antes recordar qué ocurrió un día como hoy.
3: Hola, ¿qué tal? ¿Cómo están? Estas son las efemérides para hoy aquí en PBO Noticias. ¡Empezamos! Un día como hoy es ejecutado el Che Guevara, Ernesto Guevara, en el año 1967. Por fin le dieron de su propia medicina, porque Ernesto Guevara, a pesar de que alguna gente es distraída y no lee un poco de historia, era básicamente un asesino, un comunista asesino que ejecutó incluso a gente de tendencia homosexual, que era incluso su principal objetivo en algún momento. A veces yo no entiendo cómo puede haber gente que tiene su polo de Che Guevara. Y yo digo, estamos haciéndole reverencia, para ser más exactos, a un asesino. Hay gente despistada y para eso están las efemérides. Les cuento un poco. Ernesto Che Guevara es ejecutado un día como hoy por el soldado Mario Terán en la Escuela de la Higuera, Bolivia, porque este Guevara era un mercenario, había ido a Cuba y luego fue a Bolivia a seguir con su revolución. Esto sucedió, como les digo, en Bolivia. Guevara había sido herido en una pierna y fue capturado el día anterior. Guevara había participado desde la revolución y hasta 1965 en algún momento en la organización del Estado cubano. Desempeñó varios altos cargos en la administración y de su gobierno, sobre todo en el área económica. Fue presidente del Banco Nacional. ¿Te imaginas la cantidad que se había robado? Fue presidente del Banco Nacional, director del Departamento de Industrialización del Instituto Nacional de Reforma Agraria y ministro de Industria. Convencido, dice sus biógrafos, de la necesidad de extender la lucha armada en todo el tercer mundo, el Che Guevara impulsó la instalación de focos guerrilleros en varios países de América. Entre 1965 y 1967, él mismo combatió en el Congo y en Bolivia. En este último país, como les digo, fue capturado y ejecutado de manera clandestina. Le dieron de su propia medicina realmente. Fue de manera clandestina y seguramente sumaria, pero fue ejecutado, como les digo, el 9 de octubre de 1967. Su figura, como símbolo de relevancia mundial, despierta grandes pasiones. Pero acá yo no me apasiono, acá simplemente le digo lo que es, lo describo nada más. ¿Por qué mucha gente está a favor, otra gente está en contra? Para muchos de sus partidarios representa la lucha contra las injusticias sociales. Claro, yo con un arma también lucho contra todas las injusticias que se me aparezcan. Y otros, pues, evidentemente, afirman que Che fue responsable de varios asesinatos, como es mi posición, y un mal ministro de Industria en su debido momento. Y un día como hoy fallece el industrial alemán Oskar Schindler. En el año 1974, el de la lista de Schindler, sí, el de la película de Spielberg, les cuento un poco. Fallece, como les digo, un 9 de octubre de 1974, el industrial alemán Oskar Schindler, quien salvó a cientos de judíos de la muerte durante la Segunda Guerra Mundial y que fue justamente retratada en la película de Steven Spielberg, La lista de Schindler. Él falleció en Frankfurt. Él fue un hombre de negocios que salvó más o menos unos 1.200 judíos del holocausto nazi. ¿Cómo? Contratándolos para su fábrica de artículos para la Westmark, situada en la actual Polonia. En 1962, la Agencia Oficial de Israel, en recuerdo del holocausto, lo declaró justo entre las naciones. Como les digo, su historia, si usted no vio esta película, está retratada en el film La lista de Schindler, dirigida por Steven Spielberg en el año 1993. Y un día como hoy nace un grande de la historia de la música y del rock, John Lennon. John Winston Lennon nació en el año 1940, el Beatle, el más inteligente, dicen algunos. Les cuento un poco. Músico, multiinstrumentista y compositor que saltó a la fama como uno de los miembros fundadores de The Beatles, una banda de rock británica y activa durante la década de los 60 y reconocida como la más comercialmente exitosa y críticamente aclamada en la historia de la música popular. Junto con Paul McCartney, que está por venir, formó una de las parejas de compositores más exitosas del siglo XX. Cuando el grupo comenzó a desintegrarse, Lennon inició una carrera como solista marcada por varios álbumes aclamados por la crítica, incluyendo las que hizo con su esposa en esa época, Yoko Ono. John Winston Lennon nació un 9 de octubre de 1940, falleció asesinado en Nueva York por un desadaptado Mark David Chapman el 8 de diciembre del año 1980. Y un día como hoy, como son las coincidencias, fallece también Arturo Sambo Cavero, uno de los más grandes cantantes, exponentes de la música peruana. No solo la afroperuana, la música criolla también, en su división, ¿no es cierto? El Sambo Cavero tenía la particularidad de tocar el cajón y cantar, que es algo que muy pocos pueden hacer. Y además, el Sambo Cavero tocaba el cajón magistralmente y de una manera muy peculiar en esa dupla con Oscar Avilés, y todos esos discos son inolvidables. Hasta ahora seguimos escuchándolo. Les cuento un poco. Como les digo, un día como hoy fallece Arturo Sambo Cavero en el año 2009. Él nació en el callejón conocido como la Banderita Blanca del centro de Lima. Fue hijo de Juan Cavero, nacido en Huaral, y de Digna Velázquez, natural de San Luis de Cañete, enclave de la cultura afroperuana. Aprendió sus primeras canciones de su madre, como fue el caso del vals Alma Mía, de Pedro Miguel Arrece. Su apelativo Sambo le fue dado en algún momento, porque muchos preguntan quién se lo puso, por el periodista de espectáculos Guido Monteverde. Arturo Cavero Velázquez nació un 29 de noviembre de 1940 y falleció un 9 de octubre del año 2009. Vuelva a escuchar a Sambo Cavero y a Oscar Avilés. No se va a arrepentir, usted querido amigo.
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3: Y amiga, por supuesto. Estas fueron las efemérides del 9 de octubre. Deje sus comentarios y comparte este video si le gustó. ¡Me voy! ¡Chao!
1: Bueno, para participar en el programa esta mañana, Roxana Rocha ha hecho un espacio en la agenda, la verdad que complicado, de los actuales representantes de diversos partidos políticos en el Congreso. Ya está en el estudio, de hecho, Roxana Rocha, así que nos vamos a ir a la pausa y vamos a regresar con ella en breve. 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Pausa y continuamos, no se muevan.
5: 10 y 35.
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1: Continuamos en PBO, nos acompaña Roxana Rocha, diputada por Renovación Popular. Bienvenida.
24: Muchas gracias, Judy, por la invitación.
1: Ahora termina la entrevista y se va directo al Congreso.
24: Así es.
1: ¿Qué tal la jornada en el Congreso?
24: Bueno, las jornadas son muy duras porque en mi calidad soy vocera de mi bancada, tengo dos comisiones muy importantes de las cuales soy miembro titular, que es Constitución y Justicia. Estamos en seis bancadas de las cuales las ideologías son realmente totalmente distintas y hay que realmente darle duro en un diálogo, pero a veces yo siempre les pido a mis colegas alturado, con respeto, porque de alguna manera es la única forma de llegar a consensos.
1: Pero también con liderazgo, ¿no? Hace algunos días escuché en el programa de Philip en Combaters por PBO al doctor Ángel Delgado decir que Renovación Popular en este momento ha liderado a la oposición. Y eso se podría entender como, ¿cómo es posible que Renovación Popular lidere, ¿no?, a la oposición si son de derecha? A ver un momentito. Si dejamos solo a la oposición, sí puede representar un peligro. Pero, de manera estratégica, si lo lidera Renovación Popular, yo creo que eso le conviene más al fujimorismo, ¿no?
24: Así es.
1: ¿Cómo
24: bueno,
1: entiende eso?
24: Muchos medios sí han dicho que Renovación Popular ha hecho la tarea que debió hacer el fujimorismo. Ajá. Y nosotros nos adelantamos, porque obviamente teníamos claro que desde el principio Juntos por el Perú había dicho que no iba a aprobar ninguna de las facultades.
1: Efectivamente. Y se quedaron solos, ¿ah? Se quedaron solos.
24: Así es. Y eso nos pareció inaudito, pues, ¿no? Entonces, más aún, ante esa situación, antes que salga el predictamen de la presidenta de la Comisión de Constitución, Yanina Avendaño, nosotros presentamos un texto sustitutorio con 48 facultades debidamente acotadas, precisadas. Entonces, eso fue motivo de que algunas bancadas nos miren con otros ojos. O sea, nosotros no estábamos diciendo o todo o nada, porque tenías dos fuerzas, la de Fuerza Popular, que quería todos los 66 solicitudes de facultades, y otro grupo que no quería nada. Nosotros entramos al medio y, por supuesto, invocamos a bancadas amigas, a bancadas colegas de Fuerza, de Buen Gobierno, Obras y Ahora Nación, para que se animen también a presentar este texto sustitutorio, de la cual nos llevó a tener tres textos sustitutorios y en hasta altas horas de la noche poder consensuar con sus asesores de bancada.
1: ¿Qué tan difícil es consensuar con diversas bancadas, sobre todo considerando que Ahora Nación también es una bancada de izquierda?
24: Así es.
1: ¿No? Podríamos decir que Buen Gobierno y Obras están un poquito más al centro, pero me llama la atención el liderazgo que en ese momento está desarrollando Alfonso López Chao.
24: Mira, en el caso yo diría que los senadores de Ahora Nación tienen un estilo y los diputados tienen otro. Porque Ahora Nación, sus voceros son dos personas con, realmente es el diputado cusqueño César Holguín y su alterna es Indira Huilca. Entonces ellos tienen posiciones muy marcadas. Tan es así que en esa discusión donde nos sentamos todos ellos con los asesores, Renovación Popular, de las 48 tuvimos que reducir a 20 para entrar a ese consenso. Es así, esa claro, es la política.
1: De eso, o sea, se trata, de ceder es ceder.
24: De ceder es ceder, ok. Mira,
1: y Indira Wilca, además, con experiencia y
24: correcto,
1: muy firme en sus,
24: en su ideología. Ella uh-huh, es muy coherente en su ideología y yo respeto. Pero lo importante es que, teniendo ideologías distintas, unas de derechas y otras de extremas izquierdas, llegamos a un consenso, uh-huh, a ese acuerdo que nadie lo podía ver. Y, por supuesto, fue en la Comisión de Constitución donde entró la presidenta, votó el dictamen, donde archivaba todo, inclusive Fenómeno del Niño y Seguridad Ciudadana, y no lo ganó. Sin embargo, cuando pusimos el dictamen en mayoría de 4 bancadas, por supuesto que tuvimos los 15 votos a favor de las bancadas que habíamos propuesto y los 5 en contra de Juntos por Perú, que se quedó solo. Eso les dolió bastante, por supuesto que como que se fraccionó esa coalición entre Juntos por el Perú y estos 3 partidos más. Pero no solo eso, mi querida Judith, en el pleno del Congreso no fue nada fácil. Uh-huh. Porque ahí es donde tú ya comienzas...
1: Que es lo que no vemos los periodistas, ¿no?
24: Correcto, uh-huh, que cuando te pone a... Ya tenías 3 dictámenes, uno el de mayoría, uno en minoría, con 50 facultades por fuerza popular presentadas, y uno en minoría también por Juntos por el Perú, porque insistieron en decir que se archive todo. Y nosotros decíamos a lo de Juntos por el Perú, archivar no es fiscalizar, pues. Eso es no querer a tu país, eso es no querer avanzar en las cosas uh-huh, positivas. Hoy día la población, tú no le puedes dar la espalda en 2 temas tan emergentes uh-huh, como son Fenómeno del Niño y Seguridad Ciudadana. Y en la votación, el dictamen en mayoría votado en contra por Fuerza Popular y Juntos por el Perú, lo cual se cayó el dictamen mayoría y se cayó sus dictámenes sucesivos. Renovación Popular, dijimos, no, acá tenemos que salvar la situación, recurso de reconsideración, y salvamos la situación justamente porque no podíamos irnos a nuestras casas con las manos vacías. Uh-huh. Teníamos que darle un respiro, una esperanza a la población uh-huh, y es ahí donde ese dictamen en mayoría votado en vías de reconsideración fue aprobado por Renovación Popular, por Fuerza Popular, que lo había negado en primera votación, y por Obras en su conjunto. Uh-huh. Y las 2 bancadas que habían sido motivo de justamente el consenso se abstuvieron. Rarísimo, pero así fue. Es que hoy día tenemos nada menos que facultades por 20 puntos en las 2 materias urgentes. Uh-huh. Eso nos alegra, nos satisface, porque hemos dado un paso prioritario, más allá del color político o del partido político. Nosotros estábamos pensando en el país. Uh-huh. Hoy día se ha elevado un Senado, donde el Senado hoy día lo están
1: discutiendo. De hecho, están
24: en la Comisión de Constitución, en sesión permanente, y yo aplaudo que siempre haya un respeto por lo que se haya aprobado. Por supuesto, aplicando estrictamente lo que dice la Constitución y el reglamento.
1: Claro.
24: Puedes modificar, pero no desnaturalizar. Y eso lo tiene. Yo invoco a los senadores que se hagan llevar por los informes que, sendos constitucionalistas, ¿qué significa desnaturalizar? Uh-huh. O sea, yo a veces me asusto que algún senador diga, no, pero de las 20 puedo aprobar 66. Tranquilo, calma, calma. Porque yo entiendo que tú puedes, de lo que se ha aprobado, aumentar unas 2 o 3 facultades dentro de los rubros. También puedes ir hacia abajo y decir, no sean 20, sean 18, sean 17. Pero que tú digas de 20 pasas a los 66, yo creo que ahí sí cometería un grave error. Uh-huh. Pero bueno,
1: más
24: yo,
1: allá de que
24: confío.
1: Los representantes no estén sujetos a mandato imperativo, que es lo que se nos explica, se nos enseña siempre, la idea es de... que este consenso no se pierda en una Cámara supuestamente más analítica y que busca en realidad justamente este consenso. Mencionó usted lo de la abstención y a mí siempre me ha resultado todo un misterio porque alguien decide votar en abstención. ¿Por qué sí o no? Ahora, haciendo las matemáticas, haciendo los cálculos, a lo mejor, y como ya tenían los votos de Fuerza Popular, estas 2 bancadas dijeron, mejor no me compro el lío, si algo sale mal. ¿Por qué creen que se dio este voto en abstención?
24: No, lo dijeron en el pleno, dijeron, ahora ya no les vamos a dar nada, porque desconfiamos de la bancada del fujimorismo. Pensamos que en este momento seguro... En el Senado pueden ser que incrementar estas facultades. Exigimos un gesto político.
1: Una carta.
24: Un compromiso, una carta. Eso nos parece descabellado.
1: Por supuesto.
24: O sea, Yo concuerdo con mi amiga Lourdes Alcorta, de la cual es de Renovación Popular y vocera del Senado.
1: Y que además ha sido fujimorista.
24: Y también ha sido fujimorista. Claro. Es decir, que no puedes, pues, estar coaccionados a una carta, a un comunicado.
1: Claro que sí.
24: Ellos tienen, es una cámara reflexiva donde van a hacer su trabajo y yo estoy segura que lo harán dentro del marco de la ley y hay que ser respetuosos. Tú puedes invocar, pero no exigir.
1: Claro,
24: ese tema,
1: sí.
24: Como ella le decía a los que le habían pedido, eso es una majadería, decía Lourdes.
1: Sí. Bueno, pero también se ha criticado mucho las declaraciones de Keiko Fujimori y algunos representantes del fujimorismo en el Congreso, ¿no? Justamente decir, bueno, si queremos lo cambiamos, nadie nos puede presionar, o con Keiko Fujimori también señalando que se iba a perder la paciencia. Estoy parafraseando, ¿no? No necesariamente lo dijo así,
24: sí,
1: pero... Que la paciencia se acaba.
24: No, dijo, tiene límites la paciencia.
1: Sí. Bueno, y muchos lo tomaron, lo he escuchado mucho
24: y muchos lo tomaron como una amenaza.
1: Claro.
24: Bueno.
1: Pero las declaraciones son eso, declaraciones, ¿no?
24: Así es.
1: Entonces, cada cosa en su proporción. Siempre le digo a mi equipo, ¿no? Cada cosa en su proporción. Hay actos que son graves, ¿no? Y otros que no pasan más allá de una declaración. Cuando las declaraciones sí tienen implicancias jurídicas, ahí sí tenemos un problema.
24: Y
1: ¿no?
24: Personalmente, como Renovación Popular, nosotros no lo tomamos como una amenaza, sino como un reclamo político, de las cuales hoy día lo hemos contestado con nada menos con la aprobación de 20 facultades en materia de niño y de inseguridad. Por ello, hoy, después de que se apruebe en el Senado, vamos a exigir, vamos a hacer nuestra fiscalización, el control político.
1: Uh-huh.
24: Y obviamente vamos a buscar que hayan soluciones concretas y resultados medibles, que es lo que nos corresponde en nuestra calidad de parlamentarios.
1: Uh-huh. Entonces entiendo que sí hay un comportamiento, un perfil distinto en la Cámara de Diputados, y yo creía que a lo mejor y Alfonso López Chao estaba pues liderando la bancada, pero no, sino diputados con mayor experiencia quienes están marcando la agenda en la Cámara de Diputados. Los cronistas palaciegos son los que nos cuentan, ¿no?, esos detalles, pero ya no quedan muchos. Entonces,
24: sí,
1: por
24: sí,
1: eso
24: sí.
1: Le consultaba, porque es muy interesante lo que ocurre en los pasillos y que no necesariamente se le debe llamar o negociación o entrega de favores, o como decía en algún momento algún crítico de las gestiones anteriores, ¿no?, que se trataba de un negociado. No, no necesariamente
24: no,
1: es
24: no.
1: Así, es un consenso necesario,
24: es correcto,
1: vital para la institución.
24: Mira que en Renovación Popular...
1: La mafia fujimorista.
24: Sí, claro, eso no. Mira, no, somos 15 diputados, de las cuales 3 son reelectos y 12 somos nuevos.
1: Uh-huh.
24: En esa novedad vienen a hacer una política de las mejores, ¿ah? Con una paciencia, una tolerancia, pero con una apertura y también con una crítica.
1: Ajá.
24: O sea, nosotros no es que estamos haciéndole un favor a nadie ni a nada. Nosotros solamente estamos favoreciendo al Perú y lo que exigimos es que el gobierno sí le dé una respuesta al ciudadano. A eso le debemos que estas facultades y por eso le vamos a pedir cuentas al gobierno. Vamos a avanzar, sí, en todo lo que sea bueno y vamos a ser aliados en todo lo que sirva para el país, pero también vamos a ser muy críticos en todo lo que se equivoquen. Por lo tanto, no hay que temer. Nosotros llevamos una línea independiente, una línea donde ha marcado una pauta. Renovación Popular tiene una bancada sólida, coherente, íntegra, donde se le respeta y se le escucha. Y eso es muy importante.
1: Uh-huh. Bueno, además, Rafael López Salida ha demostrado, en realidad, no temer a las críticas cuando realiza algún tipo de declaración, ¿no? Incluso en contra de la propia presidenta de la República, ¿no? Lo hemos visto además en campaña.
24: Así,
1: ¿no?,
24: es.
1: Y en general sobre el tema del tren, por ejemplo, que sigue todavía sin claridad qué es lo que va a pasar, si se va a avanzar o no. Hemos tenido un reciente cambio en el Ministerio de Transportes y Comunicaciones. En fin, hay muchísimas cosas que están pendientes, ¿no? El tema no solamente de la seguridad ciudadana, y yo le digo como un tema ya personal, como mamás que somos, la infancia está siendo abandonada, no solamente en las zonas vulnerables, en las comunidades indígenas. Hay tráfico sexual, explotación infantil,
24: sí,
1: maltrato, abandono. Es algo que yo no puedo procesar todos los días.
24: Uh-huh.
1: Entonces, hay un gran reto, y
24: por
1: Keiko Fujimori,
24: sí,
1: como mujer, además, comunica esta sensación de que va a atender a las zonas, a las poblaciones vulnerables,
24: uh-huh,
1: quienes en elecciones nunca le da el voto a la derecha, por ejemplo, ¿no? Entonces,
24: así
1: yo
24: es.
1: Creo que ese es el reto de la derecha hoy, acercarse,
24: claro,
1: a las zonas vulnerables.
24: Así es, y yo aplaudo en ese sentido, por ejemplo, el que de alguna manera se destrabaron 13 proyectos en temas de agua. Uh-huh. Eso lo hizo en Piura. El haberle llevado maquinaria pesada para justamente sí. hacer la limpieza
1: tuvo
24: de cauces.
1: Tuvo un buen inicio, creo. Tuvo un buen arranque. Me gustó.
24: Y eso yo lo aplaudo. Uh-huh. Y por supuesto que hoy día se revisen los textos escolares también. Por porque supuesto. Son textos escolares tergiversados.
1: Y las normas sobre escolares agresores también.
24: Así es. Y eso hay que decirlo. El que te den una narrativa y te cuenten una historia distinta a la que es y no digan terroristas a los que lo son y claro. le pongan guerrilleros y que digan que ha habido un conflicto armado cuando ha habido terrorismo y que hoy por hoy también se imponga una ideología de género donde le tergiversen las mentes a nuestros queridos niños. Eso uh-huh. no es dable y eso sí aplaudo, que se revise y se revalúe
1: claridad.
24: Y haya claridad en estos conceptos. Por supuesto que eso es una parte del trabajo del gobierno, pero hay otra parte que es la prioridad número uno, la inseguridad ciudadana. Uh-huh. Y si tú, desde un principio, tú no has sacado, y yo le decía, un fujishot de decretos de urgencia donde de inmediato metas la inteligencia artificial, el tema de la geolocalización de todas estas armas que sirven para delinquir, del bloqueo de las comunicaciones ilegales, y que hagas tú un control de armas, de explosivos, aparte de las UCAME, eso lo puedes hacer con los decretos
1: sí,
24: de urgencia.
1: Efectivamente.
24: Y eso creo que no tienes que esperar en la delegación de facultades. Las puedes pedir, y eso está muy bien, pero pueden ir en paralelo.
1: Yo creo que en respuesta a ese reclamo, que ya viene desde el día uno de la presentación de facultades, se ha creado el Comando Unificado de Lucha contra la Criminalidad Organizada. Conversé con él.
24: Sobre ese punto. El Comando Unificado ya está creado en Pataz, uh-huh. ¿correcto? Uh-huh. Lo tienen en Pataz en la minería ilegal. Supongo que están haciendo una y espero que sea una mejoría de lo que ya está en Pataz, porque en Pataz, y tú has dicho una cosa muy cierta, esta minería ilegal está con un entorno de acciones delictuosas como son trata de personas,
1: delitos conexos,
24: trata de menores, lavado de activos, narcotráfico, bueno... Ya si hay un
1: explotación
24: comando.
1: Humana también, total. Porque ¿qué pasa? Yo conocí en la zona del Brain, en Quispicanchi, en Cusco,
24: sí, claro.
1: alguna vez que viajé, y me contaban algunas autoridades que lo que hacían era meter a la gente debajo de la tierra, iban cavando, aspiraban, ¿no? con la boca, y cuando empezaban a carcomer el suelo, caía sobre las personas y se iban. Eso ocurre en nuestro país,
24: sí.
1: ¿no? Y no solamente es La Libertad, ahora en la región Cajamarca, en mi región, en San Martín, cada vez más se conoce de territorios amenazados por la minería ilegal. Entonces, sí. este comando unificado...
24: Y está corriendo en sí. demasiado, porque sí. no solamente es eso, el tema... Mira, todo el ecosistema se está realmente destruyendo.
1: Contaminando.
24: Le echan mercurio a los ríos, las dragas están ahí a la vista y paciencia de todo el mundo. ¿Sabes cuánto sacan? 80 gramos de oro. ¿Cuánto significa 80 gramos de oro diarios en un mes por minero ilegal? 200,000 soles.
1: Wow.
24: Es una cantidad de plata importantísima.
1: Bueno, y ahí financian a las organizaciones criminales que tienen drones, que tienen mejores celulares que nuestra propia policía.
24: Es correcto. Y tú no puedes permitir que la producción ilegal esté por encima de la producción legal, pues.
1: Según me dijo el teniente general en retiro de la Policía Nacional, Eduardo Pérez Rocha, ese comando unificado no necesita esperar la aprobación de las facultades, porque ya opera en Pataz, ya opera en la zona del Brasil. Lo que se ha hecho es convertirlo en algo más grande con la inteligencia y la tecnología del Ejército y de la Marina. Es inteligencia o equipo tecnológico, porque yo siempre he confiado en la inteligencia de nuestra Policía Nacional, que la policía no tiene. El general Baella, por ejemplo.
24: Así es, que es un hombre experto, espectacular. Es un hombre que ha trabajado en la DIRCOTE, conoce mucho de este tema y, por supuesto, hay que preocuparnos no solo de la minería ilegal, porque el Movadef, CONARE, todos... Están llegando a puestos importantes del Estado, son trabajadores dentro uh-huh. del Congreso, uh-huh. algunos son representantes parlamentarios,
1: claro.
24: algunos han sido electos gobernadores regionales, alcaldes provinciales. Entonces, eso debe llamar mucho la atención al gobierno y, por supuesto, tomar medidas. No podemos permitir que gente con esas ideologías extremas que han causado terror a nuestro Perú puedan estar ocupando cargos tan importantes dentro del Estado.
1: Me piden ir cerrando la entrevista, pero no me quiero ir sin antes hablar un poquito de ¿Cuántos años lleva ya en Renovación Popular, diputada?
24: Bueno, Renovación Popular se creó en el año 2019 o 18 y yo ingresé en el 2021. Uh-huh. O sea, ya tengo casi 6 años.
1: Justamente hablando de las elecciones y de este avance de algunas ideologías y partidos que llevan, por ejemplo, yo no tengo temor en decirlo, al señor Iber Maraví, a la Cámara de Senadores o al Ministerio de Trabajo, porque claramente me parece no tiene una conducta democrática, a Renovación Popular no le ha ido bien en el interior del país. Pero tampoco puedo decir que le ha ido mal. En mi región, en San Martín, quedó segundo. No, pero ¿qué le falta a Renovación Popular? Porque sí reconozco el liderazgo y la organización del partido para ingresar al interior del país con fuerza.
24: Es verdad, bueno, nuestro fuerte es Lima, ¿no? Sí, yo claramente creo que habremos sacado no menos de 17 alcaldes. Uh-huh. Y, por supuesto, ese trabajo político tiene que darse a través de la formación de algunas bases. Y no hay que esperar pues un año o 2 años antes de una próxima elección.
1: Claro.
24: Hay que hacerlos desde ahorita y eso va a merituarse seguro una reorganización del propio Renovación Popular, donde todavía es una organización política pequeña, donde solo tiene 6 comisiones, que son comisiones que tienen que expandirse para poder llegar justamente a donde... Si tú quieres tener gobernadores, alcaldes, tienes que hacer ese trabajo político a pie. Sí. Pero no es un trabajo fácil, es un trabajo... Y yo lo digo, mira, no obstante que el fujimorismo tiene escuelas naranjas en todo el país, ¿no? 0 alcaldías, 0 gobernadores
1: claro,
24: regionales...
1: Claro, es que también le ha jugado en contra en los primeros meses de gobierno... ¿Meses? Diría casi 2 meses, ¿no?
24: Sí,
1: ¿no?
24: 2 meses.
1: Keiko Fujimori ha golpeado mucho, la verdad. Yo creo que si ella hubiese empezado con ese Fujishock que mencionas, le hubiese ido diferente.
24: Sí,
1: porque
24: claro,
1: ya estar en el Ejecutivo sí pega, ¿no? Sí puede influir de manera negativa.
24: Pero vamos a seguir trabajando por el país. Eso no te quepa la menor duda.
1: Muchísimas gracias,
24: Filipe.
1: Está ansioso por entrar porque, la verdad, el hombre habla en la mañana y quiere seguir hablando en el programa, doctor Felipe. Pero yo me he robado algunos minutos. Muchísimas gracias.
24: Gracias a ti, Judy. Muchísimas. Gracias.
1: Business on Business con Mauricio Descanseco. Ah, todavía no llega, Mauricio. Bueno, en breve llega. Ok, vamos.

0: Mauricio, ¿cómo se puede resolver conflictos en un equipo?
1: Mauricio, me preguntan qué tengo que hacer para eliminar los conflictos que hay dentro de mi empresa. Vamos con el tip número uno. Primero, escuchar a las dos partes. Siempre hay una versión de un lado y siempre hay otra versión de otro lado. Y ahí tienes que tener la sabiduría de cómo poder hacer el equilibrio. Es muy importante. Pero escucha siempre a las dos partes, a los dos lados. Nunca te quedes solo con una versión. Tip número dos. Cuando ya te has enterado de la situación del conflicto que ocurre dentro de tu empresa con los distintos equipos de trabajo, lo que tienes que hacer es enfocarte en soluciones. A grandes problemas, grandes soluciones. Ya no miremos tanto el conflicto en sí, sino cómo salir de ese conflicto. Y eso va a ayudar muchísimo para, después de haber escuchado a ambas partes y encontrar soluciones, salgamos ya del hueco y tirar para adelante. Hay muchas cosas que hacer en una empresa. Y tip número 3. Para que no vuelva a suceder conflicto alguno, siempre tienes que estar adelantándote, dar un paso adelante, porque tú ya sabes cuáles son las personas conflictivas o las personas veneno, por así decirlo, y también conoces quiénes son las personas vitamina, las personas que te suman versus las personas que te restan. Yo te recomiendo, empieza a rodearte cada vez más de personas vitaminas, de personas con AMP, con actitud mental positiva. Eso fue todo por el día de hoy, los espero en el próximo programa en Business on Business con Mauricio Díez Canseco. Chao.

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0: Ay, ay, ay. Son las 11 y 12 de la mañana y vuelvo a conversar con mi buen amigo el doctor José Tello. Es casi un experto en derecho constitucional. ¿Por qué lo digo? Porque el derecho constitucional ya hemos visto que no existe. o que no sirve para nada. Que es más o menos el primo hermano, el primo mayor del derecho electoral. Porque si ustedes se han fijado, en los últimos días, el debate municipal era todos contra Porky por las credenciales. Entonces, ahorita todo el mundo está asumiendo que Porky va a ganar por poquito, pero y queda el debate por las credenciales, en donde el señor Burneo, entiendo yo, porque está que se muere de miedo de Porky por la cantidad de juicios penales que le ha metido, y por el pueblo peruano que votó por Porky mal que bien, porque si no le da las credenciales a Porky va a ser, esto es un papelón, pues, ¿no es cierto? Porque se va a caer la, ¿cómo esta palabrita prostituida, doctor Tello, Pepe, ¿cómo estás? Esto de la legitimidad se tira, pero por el piso. Yo he dado mis razones chuscas. Si me puedes dar, por favor, las elaboradas según el derecho electoral.
1: A ver, dos razones, la legal y la política. Empecemos con la política. Se vería como una persecución contra López Aliaga. Así de simple. O sea, después de lo que pasó el 12 de abril, evidentemente, y hay una sensación como que le quitaron la elección a López Aliaga y no permitirle asumir el cargo ahora de alcalde, ¿no? Por asunción, por ser primer regidor hábil y por estar legalmente facultado para hacerlo, se vería también como un tema de persecución política contra la persona de López Aliaga. Ahora vayamos al tema legal, ¿correcto?
0: No, espérate la política. Sí. Pero a ver, pues, eso lo pensarían los Porky Lovers, o sea, es decir, la gente que votó por Porky, que es más o menos en la primera vuelta, digo, ponte que hayan sido 8.5%, la misma cantidad de Keiko, ¿ya? Por decirte, el Morrocoy, Morrocotoy, llaman lo que tú quieras, que haya sido 9% del electorado nacional, que subsumimos que hay un montón de limeños. En este caso, hay gente que ha votado por Porky, sabiendo todo, porque ya sabíamos de memoria que si la reelección encubierta y tal, pero hay una mayoría de gente que no ha votado por Porky.
1: Pero habría que medir la impresión de esa gente respecto del hecho de que no le den las credenciales de alcalde. Porque puede ser que hayan votado o no por Porky,
0: claro,
1: pero su percepción respecto a que no le den las credenciales podría ser, oye, ya, yo no voto por él, pero sí hay, o sea, evidencia de que esto es una persecución política. A eso voy. Ahora, ese es el tema político que queda ahí de por medio. Ahora,
0: sigamos una más en la política, pero no lo quiero agotar tan rápido por lo siguiente. Y esto, tómalo tal cual. O sea, el derecho en el Perú está muy venido a menos. El derecho penal, el derecho constitucional, el derecho electoral, porque no es el único, hay como no sé cuántos, 30 más, ya se me ha perdido el número, 130, 40, 50, lo que sea. Entonces, eso de no darle la credencial, porque también está la reelección conyugal o la reelección nepótica, ponle el nombre que tú quieras, ¿no? Que si Allison, que si Íñigo, que si Maldonado, que, o sea, para la gente en el Perú, hágase la ley, hágase la trampa, está en el derecho penal, está en el derecho constitucional, que está muy, y también ahorita en el derecho electoral. Entonces, el papelón que se comería Burneo, se ha permitido que Porky compita y lo han invitado al debate.
1: Por partes. A ver, en primer lugar, y lo hemos discutido acá, ¿ya? Rafael López Aliaga, no debió haber postulado a la elección regional y municipal porque fue proclamado senador de la República.
0: Yeah.
1: El jurado le permitió postular. Listo. Al momento que le permite postular, se activa la reelección encubierta, que no es algo nuevo. Se viene dando desde 2018, 2022 y ahora 2026. ¿Y qué es la reelección encubierta? Hay un impedimento de que el alcalde se presente a la reelección, pero no pusieron el candado en la Constitución en el año 2015 de que el alcalde se presente como candidato a regidor. Uh-huh. Entonces, echa la ley, echa la trampa, se presenta como candidato a regidor, reelección encubierta. En el Perú se estaban dando, antes que entre Rafael López Aliaga, 134 casos de reelección encubierta. Rafael López Elías Gallega como el caso 135. Y llega a colocarle reflectores al tema. Esto no generaba improcedencia de inscripción de candidatura, no generaba ningún problema, tampoco nada, porque el jurado desde el pleno de Ticona, hablemos del año 2018, el pleno de Salas Arenas, 2022, y el actual pleno no puede hacer nada contra la reelección encubierta porque es constitucionalmente válida y la norma, por su mal diseño, es permisiva.
0: La pregunta que la gente de repente no lo sabe. Todos estos señores, Ticona, todos estos presidentes, normalmente han venido, son jueces supremos.
1: Son jueces supremos.
0: No es José Tello que sabe un montón y ¡pac! Aparece en el jurado, no es así. No es el sabio tal, no. Son jueces supremos. Son gente que conoce la Constitución, que tiene los mejores asesores posibles porque tienen plenos casatorios. O sea, son gente que trabaja en la justicia en el Perú 30 años, cuando menos. En el caso de Burneo, es un caso excepcionalísimo porque viene de la academia y llega a ser supremo por un tema de una deficiencia física, lo que tú quieras. Pero de que saben, saben, y de que tienen los mejores asesores posibles también, ¿cierto? Como lo tiene Porky, que puede contratar a los mejores asesores. La letanía política no puede colisionar con la realidad. Pese a ello, va a haber gente que va a patalear para que no le den las credenciales. Se las van a dar de todas maneras.
1: De todas maneras.
0: Legalmente le corresponde.
1: ¿Por qué? Por lo siguiente. Esta reelección encubierta ya genera de que cuando se proclama la lista ganadora del partido, al no tener candidato de alcalde, se proclama a los regidores y el primer regidor hábil es el que asume el cargo de alcalde en ausencia del alcalde. Así lo manda el artículo 24 de la Ley Orgánica de Municipalidades. Entonces, este regidor proclamado recibe las credenciales también de alcalde y ejerce el cargo de alcalde. Entonces, impedir que eso ocurra porque dicen no, hay un impedimento constitucional, la ley electoral, significaría trasladar un impedimento constitucional, no electoral, a la Ley Orgánica de Municipalidades. Y eso está prohibido en la propia Constitución. Por eso me sorprende que abogados, por sesgo ideológico o por animadversión contra López Aliaga, porque yo no creo que le tengan animadversión a otros reeleccionistas, claro. No, sino básicamente...
0: Además, este no es tema en provincias, pero en provincias es este tema, y hay un montón.
1: Ya, el problema que es López Aliaga y las pasiones y odios que despierta, ¿no? Entonces, acá el problema, y vuelvo a ser reiterativo, es que no ven el 139, numeral 9 de la Constitución, ¿ya? Que agarra y que precisa, ¿no?, que una norma restrictiva no se aplica por analogía. O sea, yo la analogía de la ley electoral, cuando ya terminó la elección, cuando ya tengo las autoridades proclamadas, claro, y con credenciales, no la puedo aplicar a la Ley Orgánica de Municipalidades. Es absurdo.
0: ¿Qué hubiera tenido que pasar con la ley?
1: Perdóname. Hay mucha gente, ¿ya?, que hace estos comentarios. Y muchos de ellos, ¿ya?, y lo voy a decir claramente, han sido alumnos, yo no he tenido la suerte de haberlo sido directamente, pero he leído todas sus obras, de profesor Marcial Rubio Correa. Ha sido rector de la Universidad Católica.
0: Era pues un tótem, ¿no?
1: Claro, no, y por ejemplo, el coquito que leíamos en la Facultad de Derecho, apenas ingresábamos, era Marcial Rubio Correa. Entre los coquitos estaba el título preliminar del Código Civil. Ahí están los lineamientos del derecho peruano. Y justamente está el artículo 4 del título preliminar del Código Civil, que dice lo mismo que el 139, numeral 9 de la Constitución. Una norma que restringe derechos no se aplica para analogía. O sea, ellos, por formación,
0: ya
1: no pueden, o sea, admitir esas
0: ¿qué
1: cosas?
0: ¿Qué hubiera tenido que pasar o qué tendría que, qué modificatoria legal podría hacer que de cara al futuro se impida esta reelección encubierta? Te presentas tú, renuncias tú, parezco yo.
1: Algo muy sencillo, que se agregue en la Constitución que el alcalde no va a la reelección, pero tampoco puede formar parte de las candidaturas a consejo.
0: Correcto, porque ahí es que sale la otra, ¿no? Lo que ha pasado con alcaldes que dicen, ok, voy de teniente alcalde,
1: Ahí está, pues.
0: Sin la intención de que renuncie nadie, sino quedarme nomás en el Consejo.
1: Pero ahí está.
0: Para defenderme de lo que me pueda pasar después.
1: Y ahí vienen los números que ha sacado, por ejemplo, hemos sacado en Agia, ¿ya?
0: Ya.
1: 135 casos a nivel nacional. En 67 a nivel nacional ha renunciado el candidato alcalde.
0: Ya.
1: En otros 12
0: ya,
1: ya han sido misteriosamente tachados.
0: Ya.
1: Ya. Se ha declarado improcedente su candidatura porque el personero no subsanó ya algo que pidió el jurado electoral especial. Y en un caso en particular en Tacna, el propio partido pidió que al candidato lo declaren improcedente su candidatura.
0: Lo que supuestamente iba a pasar acá en San Isidro con Avanza País y Combina.
1: Algo por
0: que no pasó.
1: Que no pasó. Algo por el estilo. ¿Eh? Así, así. Mira, date cuenta. O sea, 67 más 12 son 79 casos donde no está corriendo.
0: Ya. ¿A cuánto les ha ligado quedarse como regidor? Porque para que la gente sepa, quedas como regidor si gana tu candidato, es decir, si pusiste a tu esposa, tu tío, tu primo, tu amigo, y tú estás de teniente alcalde y gana, quedas.
1: Ah, estamos esos números los estamos afinando ahorita.
0: Ya. No, después está...
1: Como dicen ustedes, sí, empresas, nos dicen desarrollo.
0: Correcto. Si están, si quedaste segundo, uh-huh, también quedas un cupito. También quedas como teniente alcalde o como regidor de oposición.
1: Como regidor de oposición.
0: Y si quedas tercero también.
1: Podría,
0: o sea, para que no te ligue...
1: Depende.
0: ¿Ya?
1: Depende, ¿no? Depende. Porque depende eso bastante de la fuerza que tenga. Normalmente sí. Porque, por ejemplo, ahí hay que ver cuántos consejeros tiene el distrito, ¿ya? En una provincial es muy probable que sí, en una distrital depende. La gran cantidad de distritos de Perú tiene 5 regidores.
0: ¿Ya?
1: 4 son del oficialismo. Entonces,
0: Molina, por decirte, donde es evidente. Pues,
1: ahí sí pueden entrar hasta 3 fuerzas políticas.
0: ¿Entiendes? Entonces, ¿qué es lo que termina pasando? Para que vean el poco respeto que le tiene la gente al derecho electoral. Es que el alcalde que lo hizo pésimo, porque si tú te pones a hacer eso es porque te quieres cubrir de lo que pueda y tú mismo quieres estar en el consejo para defenderte. ¿Qué del alcalde X que ha sido pésimo alcalde? Según visión del que ha llegado, porque todo el mundo viene haciendo contracampaña contra el alcalde, es lo normal, ¿no? Entonces, lo que pasa es que se genera una bronca en el consejo porque tú le das mayoría natural al que ha ganado. Y después tienes una oposición del cual lo que normalmente pasa, este alcalde se dedica a jalarse gente de la segunda minoría y deja aislado. Entonces lo que hace ahora, la otra parte que viene, es que va a tratar de votar a ese alcalde.
1: Vacarlo.
0: Vacarlo, ¿por qué? Por las irregularidades obtenidas. Porque en un consejo tú has hecho irregularidad y media, has dejado 4, 5, 7, 8 cosas mal hechas y te vacan. Entonces, a la hora que te vacan, te vas y ese se queda piteando por la nulidad. Contrata a Tello, contrata a quien sea, para decir, no, me han vacado mal. Pero eso es lo que pasa, la vendetta. Y a ese que hizo la trampita de la... Mira todo el problema que trae la reelección encubierta. A ese que se quedó al ultimito, lo votan porque lo vacan a la mala. Porque la verdad es que tendría que haber una sentencia condenatoria sobre las irregularidades o delitos cometidos para que te saquen. Entonces, ¿cómo trae cola todo esto? Que la carrera pública, que ese es el fondo del asunto, te dice, si ya fuiste alcalde, ya llegaste a la cúspide de tu carrera municipal, provincial, o sea, distrital, pasa a la provincial. De la provincial que querraste después ser, en la carrera lógica, presidente de la región. Lo que no hace sentido, por eso el legislador creo que se equivoca, es, si ya fuiste alcalde, ¿para qué quieres volver a ser regidor? No es un ascenso. No es un ascenso.
1: Es la reelección encubierta.
0: Entonces, ¿cómo tendría que cambiarse la Constitución? En el diputados y senadores, decir, ya, nunca más la trampita. Es decir, llegas a la cúspide de la pirámide distrital.
1: No te vas de regidor.
0: No puedes ir a
1: la
0: regidor. Y se acabó.
1: Así es. Y sí se debería permitir una sola reelección. Es lo que opinamos en Agia.
0: Correcto.
1: ¿Sabes por qué? Porque el peruano promedio, nosotros, no somos reeleccionistas.
0: Ajá.
1: El 2014, 10% de todos nosotros los peruanos reelegimos alcaldes provinciales y 17% distritales.
0: Ya.
1: No somos reeleccionistas.
0: Con lo cual, si pasase eso, se consagraría a Porky candidato a la Municipalidad de Lima. Estoy hablando de Porky como para ejemplificarlo, para que a todo el mundo le quede claro. Porky podría ser candidato a la alcaldía de Lima en el 2031. 2031, no miento.
1: ¿Sí? 30.
0: 2030. O según, si él considera, porque tú sabes que lo que él considera es lo que pesa en su psiquis, ha hecho tan buena labor, se lanza a la presidencia. Pero está claro que después de esto, él va a poder ser candidato a alcalde de Lima.
1: También.
0: Con lo cual sería candidato, o sea, sería 4 años alcalde, 4 y 4, y iría a ser alcalde 12 años, si es que lo reelige.
1: Le hubiera funcionado por 16 años Eduardo Blesi, si lo reelegían en San Miguel.
0: Le hubiera pasado.
1: Claro.
0: ¿Qué te parece si nos damos una pausa para cambiar el tema, para ver el mapa electoral de Lima? Porque acá también hay una circunstancia. Porque ha ganado, ha tenido, creo yo, una victoria pírrica Francis Allison frente a Bruce, porque ahora el señor Francis Allison se queda sin nada, no es líder de nada, porque el partido político Avanza País no existe. Él mismo ha dicho que él no ha puesto a los candidatos. Entonces, esos señores que han ganado, que le pido a Belencita, me va diciendo quiénes son los que han ganado por hasta el momento por Avanza País, lo que van a hacer es alinearse con Porky. Porque si no, ¿cómo trabajas si tú ya no le des lealtad a ningún partido? Porque ya no existe el partido. Pues. Ya no hay posibilidad de nada. Eso lo vamos a ver luego de la pausa. 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Pausa, regresamos con el mapa distrital de Lima.

0: 11 y 29.
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0: Para explicar el mapa del poder metropolitano, tú tienes a un Porky ganador en Lima, y ahorita le paso el gráfico a Sean y Stacy, más delgado, pero ha ganado en Ancón, Pablo Ramos, en Breña, Isabel Rodríguez, en Barranco, Manuel Espinosa, en Caraíbio, Nandi Córdoba, en Chorrillos, Roberto Pizarro, en Comas, Yampul o Paul Granados. En Lurín, Rosa Torrejón. En Puente Piedra, Esteban Monzón. En Rímac, Isabel Ayala. En San Borja, Javier Díez. En San Isidro, Javier Paíno. En San Martín de Porres, Omar Jaime. Y en San Miguel, Marcos Cabrera. ¿No? Entonces, por cómo está diseñado el mapa legal de la Ley Orgánica de Municipalidades, para gobernar Porky, es mucho mejor para Porky tener una relación directa, amical, fraternal con los alcaldes, porque hay una serie de vías que son metropolitanas y obras que son metropolitanas y requieren coordinación conjunta. Pero eso va de ida y vuelta, porque también el alcalde distrital necesita del alcalde para hacer obras, para sacar permisos y, la verdad sea dicha, de las famosas autorizaciones municipales y las alturas y las zonificaciones, que son, para decirlo en francés, la madre del cordero municipal, ¿no? Es lo que hace rico aquel que logra que la casa de la mamá de Tello tenga 15 pisos, que la casa de la mamá de Philip Butters tenga 15 pisos y zonificación comercial. ¿Me entiendes? Entonces, Porky tiene un poder omnímodo sobre ellos, sobre sus propios correligionarios.
1: Lo que ocurre a nivel de todo Lima Metropolitana, y también es importante que se tenga esto en claro, de acuerdo a la Ley Orgánica de Municipalidades, es que el distrito con la provincia tiene, ¿no?, esa relación en lo que se refiere al desarrollo urbano. O sea, hay el planteamiento del distrito y está la provincial que le tiene que dar el ok. Y en el caso de Lima, que tiene un tratamiento especial, porque la Municipalidad de Lima Metropolitana tiene un régimen particular dentro de la propia Ley Orgánica de Municipalidades, es Lima Metropolitana quien tiene que darle el ok. Yeah. Ahora, ¿qué sucede? Lo que tú mencionas es bastante cierto. Por ejemplo, en lo que se refiere a las alturas para el tema de obras privadas, uh-huh. Efectivamente, hoy día alguien que quiere construir va y dice, qué bonita esta casa, me interesa saber el área, eso es lo más importante. 500, 600 metros, definitivamente ahí puedo construir un multifamiliar, porque me da el terreno para construir un edificio multifamiliar. Ahora me interesa qué altura le puedo sacar y en dónde me ubico. ¿Por qué? Porque, por ejemplo, si es un parque, si es una vía metropolitana, si es una vía interna del distrito o vía distrital vecinal, entonces la cosa puede cambiar. El certificado de parámetros que te entrega la municipalidad es clave para saber exactamente cuáles son las condiciones que tienes para construir una obra si es que deseas hacer un proyecto inmobiliario. Entonces, ahí también se marca el valor de la propiedad. ¿Por qué? Porque si te dicen, usted puede construir acá un edificio de 4 pisos, definitivamente la propiedad no va a valer lo mismo que si puede hacer una de 8 o de 10 pisos. Entonces, hay un detalle importante a tener en cuenta. Hay distritos como, por ejemplo, San Isidro. San Isidro te dice, la construcción acá tiene 180 metros cuadrados porque yo cuido residencialidad. Pero al costado de Magdalena, la residencialidad puede ser 60 u 80 metros. ¿Me explico? Entonces, vamos hacia un tema más de densidad y en el otro menos densidad. Ese tipo de cosas, por ejemplo, es importante que se tengan en cuenta, pero también está la relación que hay entre la metropolitana y la distrital. Y en Lima, por ejemplo, los alcaldes normalmente buscan de tener una buena relación, pero cuando no se da, sí es complicado. Y los metropolitanos normalmente han tenido buenas relaciones con las municipalidades que les son afines.
0: Además, obviamente, está también, claro, José, el carácter de López Aliaga, ¿no?
1: En el caso de él.
0: Hemos visto cómo
1: el carácter que en su momento tuvo Castañeda. carácter muy distinto al que tuvo, por ejemplo, Andrade, que hay que recordarlo, o carácter muy distinto al que tuvo Villarán.
0: Ya, pero,
1: o sea,
0: pero Castañeda y Andrade, pues, al costado de Porky, son el Papa Juan Pablo II.
1: O Muñoz, que ahora regresó a Miraflores.
0: Correcto,
1: no,
0: pero
1: o
0: sea, ¿cuál es el tema? ¿Le guste o no le guste a la gente? El mapa del poder de Porky está como está. Ahí tenemos una imagen que vamos a poner en consideración. Y voy a poner como ejemplo los candidatos que han terminado ganando de Avanza País, ¿no? Este es el mapa de lo que ha ganado Porky, ¿no? 13 distritos, ¿no? Ha ganado en Ancón, Breña, Barranco, lo que hemos mencionado, ¿no? Pero Avanza País ha ganado en Ate con el alcalde Dibujito, el famoso alcalde Dibujito, que ha ganado el papá, ¿no es cierto? Ha ganado en Los Olivos Felipe Castillo, ¿no? Y Felipe Castillo es un viejo conocido de Porky y de todo el Lima y no le tiene ningún tipo de afinidad o predilección a Avanza País, ¿no es cierto? Entonces, acá lo que va a pasar en estos 8 distritos ganados por Avanza País, que les paso a consideración del switcher, es que ya se alinearon, pues, con Porky. O sea, ni bien han visto que Francis Allison no va a poder ser el alcalde. Le tiene que decir a Porky, oye, trabajemos en conjunto, porque el partido Avanza País, y digo esto porque son, ¿cuántos son? Los Olivos, Magdalena mismo, que es la esposa de Francis Allison, que es un distrito pequeñito, que algo tendrá que hacer con Lima, zonificaciones, lo que tú quieras, no se puede quedar aislada. Miraflores, Muñoz, Porky lo detesta, algo va a tener que hacer, pero Miraflores también tiene que hacer obra conjunta con Porky. Santanita, Surquillo y María del Triunfo. Entonces, la lógica dice que Porky, porque no es lo mismo Somos Perú, porque Somos Perú va a subsistir, creo, ahorita vamos a hablar de los partidos nacionales, y Alianza para el Progreso es el partido de Acuña. Te menciono lo de Avanza País porque yo no creo que Avanza País pueda, que el señor Borrero haya hecho tanta caja para comprar un partido, que es la otra parte que vamos a ver. En el Congreso va a quedar 5 partidos, porque Obra desaparece. Desaparece porque pierde la inscripción. Subyacen partidos con la inscripción nacional, ¿cuántos? ¿12?
1: 17.
0: 17. 17 señores a los que le va a tocar la puerta a alguien poderoso económicamente como Acuña o como Pepe Luna o como Patricia Lee de Somos Perú. Y le van a decir, mi hermanito, hagamos una alianza política, toma 3 palos verdes o 2 palos verdes o lo que tú quieras en verdes. Y esos señores van a subsistir. Pero no así Avanza País. Y así Avanza País lo hace, quiere decir que de algún lado apoquinaron esa plata. Entonces, Porky podría sumar a su poder esto. Fíjate, en Ventanilla ganó Porky. Ventanilla está rodeado por Los Olivos, que es de Felipe Castillo. Puente Piedra, que es de Avanza. Y Los Olivos y el Callao. Entonces, es obvio que ellos tienen que trabajar con Porky. Geográficamente son vecinos.
1: Él tiene que trabajar con todo Lima, pero aparte también hay otra cosa a tomar en cuenta. Ha ganado, ¿no?, también en la región Callao Renovación Popular con Espadaro, ¿correcto? Y tiene buenas opciones de ganar la región Lima, que es el departamento de Lima alrededor. Entonces, claro, seamos claros. En realidad podría tener todo Lima y Callao, qué bueno.
0: Claro, porque ahí, en Ventanilla perdió Omar Marcos, pero es el ultimito. O sea, el que le ganó a Omar Marcos en Ventanilla tendría que estar loco para... Si está rodeado, pues, de...
1: No, pero aparte, estamos hablando, pues, de todo una... A ver, es un bloque conurbanado de más de 12 millones de personas, sumando con lo que es la región Lima, ¿no? Y extensos territorios que limitan con la metropolitana en Huarochirí, Canta, Cañete. Es enorme. En realidad, lo que tenemos acá por delante es un mapa importante, pero también hay que tener en cuenta algo, y eso es importante también de resaltar, Filip. Rafael López Aliaga tiene que tener ahorita, en esta etapa, bastante cuidado, porque hay una situación en torno también a su propia condición jurídica, y es el hecho de que en el momento en que él, o sea, se logre, digamos, consumar una victoria, él tiene que asumir el cargo de regidor, o sea, se le va a dar la credencial de primer regidor hábil, pero no, o sea, propiamente la de alcalde metropolitano. Eso va a venir por asunción.
0: Claro.
1: Pero sin embargo, quizás producto de la costumbre de haber sido alcalde, el domingo pasado lo hemos escuchado a él hablando de ya acciones ejecutivas con funcionarios como ministros y demás, cosa que no es dable, por si acaso, para un regidor. Porque la misma ley, para ser claros, la misma ley orgánica, es que te digo una cosa.
0: El estilo es el hombre.
1: Está bien, pero te digo, la misma ley orgánica de municipalidades en el artículo 11 precisa que el regidor no puede tener funciones administrativas, ¿correcto? Bajo sanción de nulidad. Y acá hay que tener en cuenta eso, ¿por qué? Porque eso también es causal de vacancia. Claro, él ahorita puede tener coordinaciones y demás, pero en todo caso, que él tenga la claridad de hacerlo como líder político y no tener ningún tipo de mandato, ni siquiera de regidor o alcalde electo, ni esas cosas, porque no lo es. Él en rigor es un regidor, virtual regidor metropolitano, primer regidor metropolitano. Más adelante, cuando tenga la credencial, va a asumir la alcaldía.
0: Correcto, pero reúne, a ver, Porky va a ser la... Porky se reúne con Keiko también. O sea,
1: pero como el día, como el día de renovación lo va
0: pero
1: a hacer.
0: Ahora, además de esto, hay cosas que la gente tiene que entender para que vean el desastre de ley electoral que hemos tenido, de pésima ley de partidos políticos. Entonces, luego la debacle de obras... Obras desaparece como partido el 31 de diciembre.
1: No. El primer día hábil de enero del 2025.
0: Correcto, es el primero de enero. Ya dejó de existir.
1: Primer
0: día lo hábil. Sacan del ROP. De tal manera que todos sus congresistas son congresistas que se vuelven de facto independientes. Porque no tienen un partido y porque van a ser parte de una bancada que tiene un nombre que se podrá llamar Obras, pues, como decir Obra, un nombre.
1: Y el presupuesto, por ejemplo, que se le asignó de financiamiento público directo, regresa al Estado.
0: El presupuesto regresa al Estado, entonces Belmont se queda en la calle. Belmont, además, tiene un tema penal con nosotros que se va a iniciar y el señor, las probabilidades de que lo condenen son 99.99 porque se grabó haciendo una barbaridad, pero en fin. Entonces, por la edad que tiene, por la naturaleza de él, por la situación de su partido, él no se va a poner a recolectar firmas, ¿no? ¿Qué tan complicado es recolectar firmas? Para Belmont, para el PPC, para Avanza País, para el APRA, para todos los que han perdido la posibilidad. ¿Qué tan complicado? ¿Cuántas firmas se necesitarían para rehacer un partido político de la nada? Tocando puerta por puerta.
1: Es mucho más complicado de lo que era hace un año, por ejemplo. ¿Ya? Hoy en día, hacer un partido político tranquilamente puede tener un costo de casi 10 millones de soles.
0: ¿Por qué?
1: ¿Por qué? Porque un partido político no necesita solamente las firmas, o sea, la recolección en este caso de firmas de militantes, es decir, afiliados a los partidos, personas que digan, oye, yo sí quiero ser afiliado, que soy dirigente, quiero ser candidato más adelante del partido político, quiero ser vivo partidario, ¿no? Aparecer en el ROC como miembro del partido. Sino que además necesitas adherentes. Eso más de 650.000, si no me falla la memoria.
0: No es que vas a la calle y la agarras a Belén. Firma, No. Eso la es gente tiene voluntariamente que firmar y ahora van a verificar las firmas. O sea, no pueden haber firmas ambas.
1: Ahí hay 27.000 aproximadamente, ¿ya? De esos afiliados, donde acuérdate que hubo un escándalo.
0: Ya.
1: Con primero la gente, ¿te acuerdas? Hubo un escándalo ya sobre firmas falsas.
0: Nunca le dieron ahora a Miguel del Castillo porque te vuelve tres dedos indefectiblemente. Ya. Y el donde tienes el anillo de oro, ese no te lo va a devolver.
1: Ya, ahora, en el otro caso, ya, de los adherentes, sí es la figura tradicional que siempre ha operado o venía operando antes, que es la de me encuentro con alguien en la calle, su gaseosita, y simplemente fírmame y apóyame y claro,
0: pregunta, corrobora. Ese que ha firmado, ¿podría estar en otro partido político? ¿Puedes tener firma por dos partidos políticos o eso anula tu firma?
1: No. Tiene que firmar para apoyar la inscripción de ese partido y prima donde firmó primero. Orden de, como se dice, ganó. Ganó el que sacó primero la firma.
0: Ya, pero si ese señor ha firmado antes y esa firma se anula.
1: Claro, no tiene validez.
0: Entonces, lo que te quiero decir y a la colectividad...
1: Es costosísimo y complicado.
0: Es costosísimo, complicado y con todo cariño, lo que se tiene que hacer... si es que tú tienes el bolsillo, es el señor Acuña, que es millonario, juntar su 1, 2, 3 millones de dólares, lo que tú quieras, y comprar uno de esos 12 partidos que están en el aire. ¿12 son? ¿12 o 14?
1: 17.
0: ¿No? 17.
1: Pero hay partidos con representación en el Congreso, o sea, no es que...
0: Por eso, no, entonces, o sea, no, pues ya no, claro, tienes que comprar lo que existe. Entonces, son 12, pues. Son
1: 12 que están sin representación en el Congreso. 12
0: posibilidades que tienes que convencer a ese señor, de decirle, compadre, te voy a dar 2 millones de dólares para que me des tu partido, para cambiar al personero legal, para cambiar al secretario general, al que yo lo diga, que es un contrato que la verdad es que debe ser, presumo, verbal, porque no creo que haya una ley que
1: No tiene marco legal eso.
0: No tiene marco legal, tiene marco legal la plata de alguna manera, y en eso, algún lugar del mundo.
1: Eso, por si acaso, hay que ser también bastante prudente, porque lo que estás hablando definitivamente, pues, no va con el espíritu de la norma.
0: No, es además, un tema... no tiene forma legal. Claro, no es un contrato en donde tú hay cesión de derechos, no hay venta, no hay cesión de derechos políticos. La verdad es que no, es una plata informal.
1: Contrario a la norma.
0: Le van a dar una plata en una bolsa de dinero, de plata, de 2 millones de dólares al señor ese, que se las picará. Y ya verá cómo hace para blanquear su plata. De hecho, la Unidad de Inteligencia Financiera lo tiene que estar chequeando, la Dijimín, quien sea, porque el señor Acuña o el señor Luna o la señora Patricia Lee de algún lugar van a sacar la plata para comprar esos partidos. Es de dónde la sacas, a quién se la das y cómo la blanquea, ¿ya? Pero digamos que van a haber 3 más, casi con seguridad, porque Patricia Lee tiene una maquinaria, ha ganado en varios lugares del Perú, tiene cómo haber generado caja, estoy siendo... especulativo, ¿no? Para que nadie...
1: Aclara eso.
0: Especulativo. Porque digamos si, que... Como estamos claros que el señor Acuña tiene plata como cancha.
1: Como abogado también te digo, Philip, bájale ahí un poco porque no. Querella existe.
0: No, está bien, pero estamos hablando en sentido figurado, ¿no? No puede ser compra, no puede cesión de derechos, no puede...
1: Utiliza el término sutil, posiblemente, probablemente.
0: Como diría la filósofa checoslovaca Daniela Dancur, probablemente. Entonces vamos a ver en un tiempito perentorio, como dirían ustedes los abogados, que van a haber partidos que en esos piquiti paquiti po van a cambiar el símbolo del partido y va a haber uno con un corazoncito, otra con 2 PPs y otra con, ¿cómo se llama el otro? Una A del Capitán América. Y de ahí se van a llamar, ¿sabidos qué? Alianza para el Progreso. Y en unos 2 años van a decir, no, que sí, que fue una alianza política, hemos llegado a un acuerdo en cambiar el nombre del partido, y ya Acuña va a ser el presidente. Y ya Pepe Luna será el presidente, y ya Patricia Lee será la presidenta. Demorará un año esta elucubración de Daniela Dalcour, ¿cierto? Entonces van a quedar 5 partidos en el Congreso y unos 3 partidos más, 8 partidos en la escena política nacional que van a poder participar en las elecciones nacionales para la próxima presidencia, para el próximo Senado, para el próximo Cámara de Diputados y para las provinciales y regionales, porque ya no va a haber movimientos regionales. ¿Estoy en lo cierto?
1: Los movimientos regionales no han desaparecido, pero digamos, sí se han disminuido bastante. Ya el 75% no ha participado en las elecciones. Ya están bastante, bastante disminuidos. Algunos han hecho alianzas. En realidad están cuesta abajo por lo mismo que, como iban a perder la inscripción, muchos de ellos pues se pasaron a los partidos políticos. Ellos más bien han sido los que han...
0: Ellos se han adherido, Pesponky, por eso te has juntado de todas las...
1: Claro, ha juntado
0: a ver,
1: varios.
0: Pero seamos un poquito cínicos o pragmáticos, ponle la chapa que tú quieras. Al Perú sí le conviene que queden 8 partidos políticos. Es una paleta de colores menor.
1: A Perú le conviene que queden partidos políticos con capacidad de competir bien en la elección.
0: Pero por eso, pues, acá menos es más, porque entre los 8 partidos habrá uno muy de izquierda, otro muy de derecha.
1: Correcto.
0: Que queden 3 de derecha, 3 de ultraizquierda.
1: Felipe, finalmente podemos tener esos 17, pero debería haber en la norma una posibilidad de que solamente compita quienes están en capacidad de pasar la valla. Entonces, ¿qué pasa? Ahí las van a pensar 3, 4, 5 veces. Los que digan, oye, ¿sabe qué cosa? No tenemos capacidad de pasar la valla, no van a competir. E incluso ni siquiera postulan 8. Por ahí que postulan 5.
0: pero para mí, desde el punto de... Yo lo que creo, querían exigir que compita, porque ya son partido nacional.
1: No, pero espera, es que ese ahí le está siguiendo el juego ya a la reforma política del 2019.
0: Ya.
1: Esa reforma política donde te decían, tú eres partido, tienes que competir. Y ahí tenemos pues estos partidos que los crearon, y a los 3-4 meses creó, anda, compite. No tenían cuadro, no tenían bases a nivel nacional.
0: Pero por eso pues te digo, hay que subir la valla.
1: Es que, es
0: y que compitan todos, es que quedan después menos.
1: No, pues es que ese es el problema, pues. No creas institucionalidad, ¿por qué? Porque el partido, y te lo digo, yo he militado en un partido político, el partido político necesita años para realmente ser un partido político.
0: Por eso pues te digo, acá hay 8, y le dices, para que quede claro, porque tiene que hacer una reforma política, una reforma, señores, a partir de las elecciones del año 2000, lo que viene es 2031, la valla se mantendrá para que la regla de juego con la que llegaste sea. Uh-huh. Pero para el 2030 y tantos, la valla será un poquito más.
1: Ah, así es.
0: ¿Para qué? Para que queden en el Perú 5 partidos políticos o 4 partidos políticos.
1: No, mira.
0: ¿Sabes por qué? Porque todo esto que hemos vivido, y lo hemos vivido 2 veces, candidaturas, hermano, graciosas como la de Carlos Álvarez, la de Grosso, la del Perrito.
1: Los partidos, ¿sabes qué cosa? Los partidos van a competir cuando tengan fuerza para competir. Y los que no tienen la fuerza en la competencia van a morir. Selección natural. Pero déjalos. Claro.
0: Mira, vamos a lo mismo. Es mejor que mueran a que se queden ahí. ¿Sabes por qué? Porque a la hora y la hora, José, estamos en un país caudillista. ¿Ya? O sea, Renovación Popular va a tener que hacer algo realmente importante para que Porky tenga un delfín. O sea, que el chancho tenga delfín. ¿No? Para que Keiko tenga delfín. Porque, digamos, mire lo que le ha pasado a Acuña. No logró que ninguno de sus hijos tenga ni su carisma, por mucho que ha invertido millones de dólares en imagen, ¿no? Richard Acuña ha ido a ver al Papa, se ha casado con Brunella, invierten en la fiesta de los hijos, tiktokean, WhatsApp.
1: Espérate. Ahí hay un problema distinto. Cuando tú conversas realmente con la gente que es del partido, Alianza por el Progreso, ellos dicen de que allá no es el problema de quién podría competir o quién podría ir a la presidencia. El problema es de que no está en discusión de que la presidencia de la República es CAP, César Acuña Peralta. Yeah. O sea, tú le preguntas a cualquiera de ellos y te va a decir...
0: Pero por eso pues te digo, pero el señor Acuña ya tiene 80 años.
1: Pero pero lo que yo voy es a que no se va a discutir eso en el partido, por eso es que están como están.
0: Pero por eso pues te digo.
1: Es que digamos, no es formar, o sea, es el hecho de que...
0: Yo ya lo sé, por eso te digo. Pero si te vas a gastar 3 millones de dólares en volver a vivir, tú vas a tener que ponerte o a ti mismo o a alguien más el caudal político de poder pasar la valla.
1: Ella no puede ir, tiene que ir otro.
0: O sea, él va a tener que buscar, comenzar a hacer labor partidaria para buscar un líder, y Porky también, y Keiko también. Uh-huh. Oye, Keiko no ha podido hacer, Pepe, un gabinete. O sea, ¿quién tiene caudal electoral si no es Keiko? En hoy nadie. Entonces, igual, el señor de Nieto Montesinos, a ver si vuelven a votar por él, porque estas elecciones te han demostrado que son estados de ánimo. Francis Allison el jueves estaba tercero o cuarto. Una semana antes estaba cuarto, Urresti estaba mejor. Y el peruano vota en la cola, ya se sabe, aunque parezca una barbaridad. Y vota en la cola por el caudillo de moda. Entonces, tiene que haber en los partidos una labor interna, lo que debió haber hecho el APRA hace años, como cuando se hizo y conseguiste a varios líderes políticos importantes, porque Lucho Alba Castro existía, porque existía Alan, existía Negreiro, existía Mulder, existía El Castillo, Meche Cabaní, o sea, había atrás un grupo de con determinado caudal electoral. Ahora no hay nada. Entonces, esa tarea pendiente les queda a ellos. Keiko tiene que hacer un supergobierno para que su próximo candidato sea un buen candidato. No, no vaya a ser que ella después quiera ser vicepresidenta, ¿no?
1: No creo que...
0: Y Porky igual.
1: No creo...
0: Porque él quiere hacer una super... Está bien, pero el delfín de Porky, él dirá, yo tengo a Reyardo, yo tengo el dibujito. Perfecto, hazlo bien. Y preocúpate porque eso sea una realidad, porque eso es lo que tú le vas a ofrecer a tus adherentes en el supuesto hagas un buen gobierno, como dice el partido del buen gobierno.
1: Que hay que medir acá... Y tener en cuenta algo, ¿no? O sea, en primer lugar, yo creo que ahorita el gran reto, ya pasadas las elecciones, es que primero ellos mismos conecten con la población.
0: Obvio.
1: Por ejemplo, Keiko ahorita tiene una oportunidad enorme de conectar con la población, reconectar porque ha bajado un poco en su aceptación ciudadana.
0: Un poco, te veo generoso.
1: Mira, esto, por ejemplo, de la foto con Bukele, no sé qué tan buena sea, ya porque de verdad no le veo mucho, o sea, no lo veo tan importante, porque lo que hay que hacer ahorita realmente es crear nuestro propio concepto de seguridad. O sea, no, mira, te soy bien franco, tenemos que pensar en, por último, ser cabeza ratona, cola de león en este país. O sea, me parece que nosotros tenemos que ser quienes realmente lideremos una nueva forma de seguridad. O sea, ser nosotros mismos.
0: Como Bukele estuvo de moda y se hablaba de Bukele,
1: sí,
0: peruano,
1: pues
0: todo el mundo buscaba. Honestamente te digo que la foto con Bukele le puede sumar una semana, ¿ya? Pero, hermanito, a los dos meses que no bajen los índices de inseguridad, la gente va a decir, eso fue un bluff. Te lo voy a poner así. ¿Tú qué tal cocinas? José Tello, ¿qué tal cocinas? ¿Bien, bueno, regular o mal?
1: Mal.
0: Mal. Tú ya aceptaste que eres malo. Y tu esposa sabe, tus hijos saben, sabe tu suegra, tu mamá, tu entorno.
1: Todos.
0: Que ha probado del crimen que es tu olla, ¿correcto?
1: Sí, claro.
0: Ya. Entonces, José Tello decía, no, pero yo voy a aprender a cocinar.
1: YouTube
0: ya, y va, te toma tu foto con Gastón, te toma tu foto con ¿cómo se llama? Con los principales chefs, Zoom, te toma la foto, ¿cierto? Al año siguiente, cumpleaños de tu suegra, ¿cómo se llama tu suegra?
1: Marisa,
0: que yo te quiero como si fuera mi mamá, y tu vieja te mira de costado, tu viejo este está cojudo, tu cuñado dice este otra vez.
1: Va a envenenar a la suegra.
0: Y haces el buffet del santo de Marisa. ¿Qué va a pasar? Lo vas a hacer mal, pues, hermano. Así te has tomado todas las fotos del mundo con Gastón, con... ¿cómo se llama? Con el...
1: No es lo tuyo, pero...
0: Entonces, el problema de la foto. Keiko se está yendo ahorita a España. Se tomará foto con uno, foto con otro. Irá, hablará y dirá... El comando unificado, lo vamos a hablar en tu rato. Que sí, que el comando, que la operación, toda la teoría, si no se aterriza en la práctica, va a ser un boomerang.
1: Ese es el problema.
0: Si Porky, en los primeros 6 meses de su mandato, no termina la vía expresa sur y no comienzan a funcionar los trenes, ¿qué le va a decir la gente? Oye, chancho maldito, nos estafaste. Los que votaron por él. ¿Me sientes? Porque la legitimidad te la ganas.
1: O si se la agarra con Keiko.
0: La alianza con Keiko, de repente le es nociva si Keiko lo hace mal, pero Porky tiene
1: No. Si es que, por ejemplo, va el tema de la confrontación. O sea, te das cuenta...
0: Bueno, que Porky no vaya a la confrontación es casi tan posible como que tú le cocines bien a Marisa.
1: Es el problema.
0: ¿Me entiendes? Porque Porky es un chancho confrontacional.
1: Jabalí.
0: Es un jabalí. Es Pumba.
1: Recuerda, en modo Porky o en modo jabalí.
0: Claro, Porky no es Porky,
1: no es
0: de verdad.
1: Es jabalí.
0: Él es Pumba.
1: Uh-huh.
0: Y es un Pumba.
1: No, pero Pumba, no, pero.
0: Claro, es un Pumba pedorro bravo.
1: No, pero ese es genioso.
0: La gente que Pumba se
1: tira pedo. Hablemos de jabalí, o sea, jabalí.
0: Jabalí, la Pumba. O sea. Entonces, no es Pumba. Pumba es un jabalí gracioso.
1: Así es.
0: Que camina,
1: no,
0: pues con.
1: Es jabalí.
0: Hakuna Matata, se tira su pedo y come gusanos viscosos pero sabrosos.
1: Es agradable.
0: Y se ríe. Pero no se va a reír la gente Porky si no hace una super... Porque él mismo ha dicho ya lo de potencia mundial. O sea, ha sido un mérito para él ganar. Se estaba cayendo al final y va a estar ahí.
1: Con problemas.
0: Porque mira cómo queda Allison. Allison se queda en nada. Sin partido. El otro día escuché que hablaba con
1: una
0: señora quería sacar un partido nacional. Hacer eso, hermano, ubicaína, pues.
1: Pero hay un problema también. Ya, mira, por ejemplo, pero mira... Allison te dice, yo voy a armar un partido nacional.
0: No es posible.
1: Ya, pero está bien, pero date cuenta. Rafael se mete en el tema de Lima ahorita y donde ha sacado mejor votación ha sido en Lima y donde ha sacado menos votación ha sido afuera.
0: Claro.
1: Ya. Ese es un problema también si quiere postularse a la presidencia de 2031.
0: No, estoy hablando, Rafael la tiene complicada porque ha demostrado claramente que es limeño.
1: Sí.
0: Te habla de Francis, ¿no? Francis no es ningún idiota. Yo no creo que tenga
1: dos, tres millones de dólares
0: para comprarse un partido.
1: Él asumiendo la alcaldía de Lima, hablando de un análisis político de la situación de renovación y de López Aliaga, al asumir el cargo de alcalde metropolitano, creo que pierde una oportunidad enorme de hacer ese partido, ese recorrido por las 196 provincias.
0: No, se complica. Porque va a viajar igual, escúchame, porque se ha gastado 30 millones de soles en la penúltima campaña y 30 más. Él no tiene un problema de plata, como no lo tiene Acuña. Pero tiene que ganarse la legitimidad de los que no votaron por él en Lima y reafirmar por lo que votaron. Y el caso de Francis es eso de hacer un partido propio, es una locura. Francis se va a tener que adherir a alguno de los partidos, esto va a tener que mirar como foto, mantener vigencia criticando a Porky, cámara, ya no es lo mismo, ya tú ves que ya no está saliendo en televisión todos los días y se va a ir diluyendo. Y cuando Porky gane va a ser Porky, Porky, Porky, Porky. Como siempre ha pasado con el alcalde de Lima. Entonces, él va a tener que ver políticamente si se queda con un opositor a Porky, vigilante, y ver en qué partido se aúpa. O sea, de repente en una de esas aparece Francis y se alinea con Acuña, ¿no? Y se inscribe donde Acuña para ser el próximo candidato a la alcaldía de Lima ya con la A de Acuña.
1: O quizás recibe un fajín para que también equipare acá.
0: Pero claro, pues si recibe fajín... Porque le va a decir a Keiko, espérate, ¿le está dando armas al que quiere competir conmigo?
1: No, es que por lo que pasa es para equiparar, si es que se le pone muy bravo el vecino a Keiko.
0: Y está bien, pues, pero por eso pues, te digo, Keiko no se puede pilar con Rafael.
1: ¿No? No se puede.
0: Y Rafael tampoco con Keiko.
1: Tampoco.
0: Te van a tener que cogobernar encima de la mesa, así le digan pacto mafioso, le pongan alguna chapa, le van a poner el fujichancho, el chancho al palo, el chancho de caja china, lo que tú quieras. Y lo de Francis es complicado.
1: Es complicado.
0: Porque te has quedado sin nada. Porque las elecciones municipales están hechas para eso. El que gana, gana la mayoría.
1: No, y aparte, él, ¿sabes qué cosa? Es la diferencia de Rafael y de Carlos Burgos, por ejemplo. Como candidato, demostró tener ese performance del candidato municipalista. Por eso es que él logra ganar el espacio. Rafael es un empresario. Sí. Y actúa también como un candidato presidencial. Él no actúa propiamente como el candidato municipal. ¿Tú ves el candidato Bruce, ese todavía el ministro de Estado o es el congresista o el alcalde sur? Pero si tú ves el candidato que es el municipalista, el palomilla, por decirlo, el del vecindario, es Allison. Entonces es el que se maneja, como se dice, con la candidatura o con el performance de alcalde. Entonces, él está diseñado, o sea, políticamente para el tema municipal. Y ese es el asunto que ahorita les esquivo, porque al no estar en municipio ya va a ser complicada su situación. Al estar, digamos, como asesora de honor de su esposa y de otros municipios probablemente, va a ser un poco complicado,
0: okay.
1: ¿No?
0: Ok. Shoney me dice, pausa, Philip, pausa. La política no tiene pausas, la política va andando.
1: Así
0: va
1: es.
0: Va andando. Entonces, todos tienen que legitimar a la hora y a la hora en las futuras urnas su posibilidad, porque también le puede pasar a Keiko que se queda sin pasar la valla. Porque yo no entiendo, yo creo que van a tener que subir la valla, no sé si sea pertinente para pasarle, pues habiendo 8 partidos debería haber más valla, ¿no?
1: Hay un detalle importantísimo. Ajá. Fuerza Popular está preparado, ajá, como partido para competir en presidenciales, pero ya se ha demostrado que en regionales y municipales no le interesa, no. Nunca le ha interesado.
0: Y está bien, pues, pero solamente tiene un candidato, pues. Como si Renovación hoy por hoy no tiene ningún candidato a la presidencia. Hoy por hoy. Porque Porky ya se demostró que es limeño. Entonces él tiene que rehacer fabulosamente una campaña y volver a convencer al Perú que puede hacer en el Perú lo que todavía...

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10: Son 12 y 10 solamente para distender, porque vienen temas complicados. Cendy dice, ¿cómo es el mundo del jodón?

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1: 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Bueno, chicos, la invitación está hecha, que ya tienen que venir a la jodoquería. Nos vemos.

0: A ver, son 12 y 14. Doctor Amoretti, Mario Amoretti, ¿qué tal? ¿Cómo está? A ver, Mario, este caso del Liceo Naval. Todo indica que se ha repetido el patrón de conducta, cuando menos de uno de ellos, dentro de la cárcel, queriendo agredir sexualmente a uno de sus coacusados. ¿Esto en qué agrava la situación de esa persona que ha sido calificada aparentemente por la madre del agredido dentro de la cárcel como el cabecilla, como el líder?
1: Buenas tardes, Filipe, ante todo, gracias por la invitación. Bueno, en las circunstancias que tú relatas, lo que hace es agravar su situación en materia del propio proceso que se le está siguiendo, porque los jueces lo que van a decir es, oye, fíjate, este es un patrón reincidente de parte de esta persona, está volviendo a repetir aquello por lo que precisamente se le está haciendo el proceso a nivel del juzgado de familia por el caso de violación sexual en el caso del Liceo Naval. Ahora, esto tiene que investigarse debidamente, ¿no? Porque también es solamente, por el momento, el relato de uno de sus coimputados, que también hay que tomarlo con pinzas, porque es una persona que también está acusada de haber participado en el acto de violación sexual, y se va a tener que generar una investigación independiente por parte de la fiscalía y por parte del juzgado de familia. Entonces, hay que tomarlo, sí, como un dato relevante que empeora su situación hasta cierto modo, al menos desde la perspectiva de la psicología judicial, porque el juez va a tomar en cuenta lo que se acaba de ocurrir, pero también con ciertos matices porque se trata de un coimputado, ¿no? También uno podría decir, no, ¿sabes qué? Me están imputando esto falsamente porque yo quiero tomar una declaración distinta a la que está tomando la gran mayoría, esta teoría conspirativa que se ha generado también en relación al caso, ¿no?
0: Claro, lo que pasa es que, a ver, voy a ser crudo, no es lo que yo quiero. Yo creo que son delincuentes, que son viles, que han andado en banda y lo que es un delito. Es mi opinión, pero la ley dice que son infractores y no delincuentes. Tampoco esa es la opinión de Amoretti, es la ley. Son delincuentes. El doctor Peña, en una larga entrevista que le ha dado el día de hoy a Judy, ha aclarado que él es el defensor del violado y que su padre es el representante de uno de los testigos, de uno de los cuatro que no entraron a la cárcel. De tal manera no hay choque, ni coalición, ni cruce de intereses, sino por el contrario, colaboran entre sí porque los tienen la misma versión. Eso aclarado. Dentro de la versión descrita por el violado en el bus, él no ha atribuido a uno en especial la infausta labor de la penetración. Disculpe que sea a esta hora del día tan gráfico, pero así son los interrogatorios, doctora Moretti, en un caso de violación sexual. Entonces, si él no ha visto quién fue, todos quedan como coautores. Porque el fiscal, ¿cómo va a hacer para individualizar a uno? Que hacen interrogatorios, pesquisas, cámara Gesell, pericia psicológica, lo que tú quieras, pero ¿cómo individualiza? Si los seis se pusieran de acuerdo, cosa que es viable, no hay autor. Pero después, si nadie escuchó, es decir, no escuchó el chofer, no escuchó, ¿no? No escuchó el auxiliar, no escuchó el otro señor, porque se quedaron dormidos o no escuchó, esos dejan de ser testigos. De los cuatro testigos, pueden hacerse los distraídos y decir que, bueno, que ellos no vieron violación, sino que pensaron que estaban jugando. Miren cómo me pongo elucubrando algo. Y al final, si es que el violado, la víctima, no tiene marcas de huellas de hematomas en los brazos, en el cuerpo, en los golpes, podrían terminar con la infausta teoría que dio ese señor Verdocchi, ¿no? Que fue un fuego sexual que se le escapó de las manos y que en ese juego sexual no tuvieron oposición del agredido. ¿Esa barbaridad podría plantearse como teoría del caso?
1: Bueno, de hecho, puede que sea una de las opciones de la estrategia que tengan los jóvenes a efectos de evitar una responsabilidad penal. Acá lo que tiene que ser es bien inteligente, muy cuidadoso, muy astuto el Poder Judicial, el juez que conozca el caso, porque evidentemente lo que van a intentar hacer los coimputados es refutar los cargos, ¿no? Si hubiese ya una aceptación, una teoría de aceptar los cargos, lo hubiesen planteado desde un inicio, ¿no? Decir, oye, ¿sabes qué? Yo me presento, confesión sincera, yo he realizado esta acción estoy totalmente arrepentido, pero esto no ha ocurrido. Entonces, lo que apreciamos en la práctica acá es una forma de refutar los cargos para buscar un veredicto de absolución. Y una de las cuestiones que podrían generarse frente a esto es tratar de plantear un supuesto consentimiento. Y hay que tener mucho cuidado también cuando uno habla en este momento de testigos y coimputados, porque un testigo puede pasar en cualquier momento al banquillo de los acusados. Entonces uno tiene que ser bastante preciso. Respecto a los mayores de edad, a mí también acá lo que me sorprende es que ellos todavía hasta el momento están, respecto al tema de violación sexual, un tanto pasando por agua tibia, ¿no? Porque lo cierto, Philip, es que si bien es cierto, hay el cargo de violación sexual para los menores, aquella persona adulta que estaba ahí y no intervino, hizo caso omiso, sí puede ser imputado por comisión por omisión. Al menos esto debería ser una hipótesis criminal. O sea, yo aprecio, me doy cuenta cómo se está cometiendo un delito de violación sexual por parte de dos menores de edad, o sea, de 16, 17 años, vamos a poner el ejemplo, y no hago absolutamente nada, pese a que soy profesor y tengo posición de garante. En ese contexto, si yo no actúo, se homologa esa inacción a la acción. Es como que yo estuviese hablando.
0: Me estoy poniendo siempre de el diablo y lo aclaro, porque algo conozco, estos interrogatorios. De los casos más difíciles para llevar son los casos de violencia sexual, porque así no quieras, revictimizas a la víctima porque tiene que hablar con detalle de lo que pasó ese día. Entonces, el chofer, la argumentación, yo estoy concentrado en lo que estoy mirando para adelante, hay bulla, él estaba con la ventana abajo y yo estaba concentrado, es más, estaba escuchando música. Estaba con iPods. Se acabó. Porque tendría que, pero el fiscal tiene que probar que escuchó. El profesor y el auxiliar. La verdad es que yo cabeceé, yo he estado medio dormido, no he visto nada. Y no he escuchado nada fuera de lo normal. Porque en los busing donde hay 12 chiquillos siempre hay murmullos y tal. O sea, ¿cómo va a ser el fiscal para probar que esos dos mayores sí vieron y no hicieron nada? Dificilísimo. Porque el único, los otros cuatro testigos, precisamente porque no quieren ser imputados, lo que les van a decir sus abogados de esos cuatro testigos, porque lo que dijo Betoki no es lo que le ha dicho el hijo de Betoki dirá, yo no escuché nada, yo no vi nada. ¿Cómo el fiscal le prueba que vio o no? Ya van cuatro menos. Y de los seis, ¿cómo individualiza? Es decir, a la hora que tenga que, la teoría del caso es decir, todos van a ser coautores. Entonces, al ser coautores ya la pena es menor, al ser primario la pena es menor, podría darse el caso de que terminen con una pena suspendida.
1: Ya, son muy buenos los puntos que tú mencionas, válidos también, por cierto, pero acá hay que tomar en cuenta lo siguiente, ¿no? En el caso del chofer, en particular en el caso de los adultos, que son los profesores o el entrenador, hay que ser cuidadoso porque la labor que tienen el profesor o el entrenador cuando está en el autobús no es únicamente ser transportado, ¿no? Sino se trata de vigilar que los menores se comporten conforme a derecho. ¿A qué me refiero, no? Es como que yo fuese el vigilante del banco y digo, ay, ¿saben qué? Yo no intervine porque me quedé dormido. No, pues tú no te puedes quedar dormido. Tú tienes que mosquearte y tienes que estar revisando que no exista ningún tipo de hecho contrario a ley. Y ahí lo que llama la atención es que, de acuerdo a la información periodística, lo que el menor que ha sido la víctima de violación sí habría hecho es decir, oye, paren, ¿no? No, al menos esto, ¿no? Y resulta raro en una custe relativamente mediana, pues no era un autobús gigante
0: no es,
1: que
0: pues,
1: yo imaginaba.
0: Una school bus, ¿no?
1: Claro, que no haya escuchado nadie, por lo menos un tumulto, ¿no? Entonces, lo diligente en ese momento, lo que uno debía o que uno espera por parte del adulto es, oye, voy a mirar qué está pasando, ¿no? No simplemente me hago de la vista gorda, miro para el lado y
0: claro,
1: estoy escuchando
0: pero
1: mi música.
0: Oye, paren, ¿en qué decibel? ¿En qué? Yo te estoy diciendo que a mí lo que me huele es que todos van a ser causa común los testigos para no ser llevados como inculpado. Acuérdense que todo esto, a diferencia, acá no hay justicia TV. O sea, el día de hoy va a haber una audiencia en donde no sale la cara de los muchachos, en donde es privado, no se graba, no se exige, es secreto. Entonces, si los cuatro se ponen de acuerdo, dicen no vi, y ya está. Y guardo silencio y ya está. La individualización. Si él no ha sido capaz en la denuncia, que entiendo, fue sin abogado. ¡Qué error! O tienes una denuncia de este tamaño, vas pues con el doctor Amoretti a la comisaría. y el doctor Amorim te tienen que instruir en lo que vas a decir, porque esa es la madre del juicio. Porque ahora el muchacho, en el juicio tenía que decir, fue tal. ¿Y cómo? ¿Lo viste o no lo viste? ¿Volteaste o no volteaste? ¿Quién te agarró los brazos? Te tiene que agarrar fuerte. ¿Gritaste o no gritaste? ¿Dijiste paren, gritan? ¿Te peleaste, lo mordiste, lo golpeaste? ¿Cómo? ¿Te arrodillaron? ¿Te bajaron el pantalón? Es así va a ser. Es más, presionando al que ya se sabe cómo se llama, por el delito que ha cometido Milagro Lleva, ahí no hay vuelta, el delito está consumado, y eso es un punto que si quieres tratamos ahorita, va a poder pedir reconstrucción de los hechos. Y van a tener que conseguir una cúster igual, del mismo tamaño, de repente la misma, llevarla a un sitio y hacer la reconstrucción, y van a haber drones, porque los papás de los testigos y los acusados se van a encargar de presionar al violado. Y van a ver la reconstrucción en donde van a entrar estos muy tapados, lo que tú quieras, dentro del bus, lo van a hacer con sus abogados, con el fiscal, con el abogado Peña, con los abogados. O sea, ¿esto va a ser así o no?
1: Sí, totalmente de acuerdo. Pero justamente por eso, Philip, por más que pueda parecer relativamente difícil probar el delito de violación sexual, se dice pues en el ambiente del derecho penal, no hay crimen perfecto. Y en esa idea, que no hay crimen perfecto, el fiscal lo que tiene que verificar, el juez, en particular el abogado de la parte agraviada, tiene que verificar las circunstancias anteriores al hecho delictivo. Esto aparentemente no fue la primera vez que se habría cometido.
0: Por eso ellos pueden aducir que fue un juego sexual y que no era la primera vez que lo jugaban.
1: Claro, pero habría que ver porque hay límites, ¿no? O sea, digamos incluso uno puede imaginarse el supuesto en el que haya cierto consentimiento hasta cierto momento, pero cuando la persona le dice, oye, ya para, ya no, en ese momento, pues, lo que correspondería sería frenar, ¿no? Segundo lugar, las circunstancias concomitantes del hecho y también, muy importante, las circunstancias posteriores. Otro elemento también adicional que hasta ahora no se ha mencionado, y por eso digo, la labor de investigación que tiene que realizarse es importante. Nadie filmó, no hay un video. Es raro, ¿no? Jóvenes que están todo el tiempo con el teléfono celular, ocurre esto, sean los mismos coautores.
0: Ya, pero hablando de grabación, circunstancias posteriores. La previa es el partido, las fotos que perdieron. El muchacho llega al colegio, va al baño, dice. En el baño se limpia, aparentemente hubo consecuencias desagradables del acto este, porque hablaron inclusive de un hedor en el busing. Disculpen por la crudeza de los hechos, pues estamos hablando de un hecho asqueroso. Y después se van al Chifa, o sea, la frialdad. Cometes un crimen de esa naturaleza en manada y te vas al Chifa. La pregunta, ¿en el Chifa estuvo el violado? Eso es algo que hasta el momento no sabemos, porque están todos mosaiqueadas, ¿no? Y no se logra contar a todos, porque la imagen no dice todo lo que están en la mesa. Entonces, lo que yo temo es que se pongan de acuerdo todos para presionar mediáticamente a este muchacho. Lo de la ley va es, corríjame si me equivoco, ya el delito se cometió, no hay más.
1: Efectivamente, pero ahí viene mucho, ¿sabes qué? La estrategia que va a tener el abogado de la parte agraviada, que es acá es clave, para poder, primero, la persona que sufrió, la víctima ya identificó al principal agresor. Al menos eso es lo que sale en la información periodística, incluso, como tú has reflejado.
0: No, la víctima del segundo hecho. La del primer hecho no ha identificado.
1: Claro, claro.
0: La víctima del segundo hecho, el de hecho de Maranguita, dice, ha sido él.
1: Sí, efectivamente.
0: Pero eso no quiere decir que ese él haya sido el mismo del busing.
1: No, correcto, pero hasta donde yo he tenido la información, al menos de la información periodística, porque esto es muy reservado, es el tema de que la parte agraviada habría identificado por lo menos a algunas personas de los que lo han agredido y a otras personas no. Eso al menos de las declaraciones que yo he podido observar que ha habido en prensa. Entonces, ahí lo que tendría que hacer es generar una ruptura entre los coimputados para que no exista precisamente esa estrategia de decir, ¿sabes qué? Vamos todos a negar el hecho y vamos a decir todos que ha sido un acto con consentimiento. O vamos a echarle la culpa solamente a una persona, a uno de los coimputados, y que él pague los platos rotos. Porque justamente si esa es la estrategia, el que supuestamente tiene que pagar los platos rotos, lo que va a hacer es decir, oye, un momentito, ¿no? Yo no he estado solo, la culpa la tiene ahí, esta persona. Y justamente con eso se puede romper, por parte de los coimputados, esa estrategia que tienen para evitar una responsabilidad penal. cosa que creo que es totalmente viable. Además, nuevamente, ¿no? La responsabilidad por parte de los profesores, del mismo chofer del autobús, no vio absolutamente nada. Esas circunstancias a mí me parece que deben sacarle provecho a efectos de verificar qué es lo que realmente ocurrió.
0: Lo que pasa es que yo veo, el doctor Peña ha sido claro con Judy ahora en la entrevista que le dio, en que la familia de la víctima no quiere ningún tipo de arreglo, quiere la sanción máxima. Porque todos entramos a duda cuando sale el doctor Petrosi, que es una persona seria, diciendo, me llamó la atención la actuación de la madre, que parecía un fan de Milagro Leiva en vez de la madre del hijo que se ha visto afectado por esto de una manera bestial, ¿no? Porque, digamos, nosotros no lo hacemos, pero usted sabe perfecto, doctor, que todos los días sale la cara de los chicos en todas las redes, con nombre, con apellido, todos los días. Entonces, el violado ya está absolutamente expuesto. Es más, ya regresó al colegio. Entonces, es rarísimo lo que ha pasado, porque la señora no tiene una conducta normal. Se va el doctor, lo ponen contra las cuerdas y ahora asume Peña, y Peña dice, acá no hay arreglo. Pero, a ver, no es solamente que se pudieran poner de acuerdo en una indemnización extrajudicial para ablandar el testigo, para no oponerse a tal cosa con tal que lo indemnicen. Está la labor de los fiscales.
1: Sí,
0: pero, al fiscal no tienes cómo arreglarlo.
1: Sí, pero ¿sabes qué, Filip? Desde una perspectiva técnica, todo lo que tú dices es correcto, pero vamos a ser, digamos, honestos, como uno tiene que ser al menos intelectualmente, a nivel de los procesos penales, si una parte agraviada no tiene una defensa sumamente acuciosa, agresiva, pues muchas veces el Poder Judicial, la Fiscalía, no toma este tipo de casos con esa acuciosidad que debe. El mejor ejemplo de todos creo que es el caso Utopía, ¿no? Si el caso Utopía no hubiese tenido una defensa totalmente fervorosa, atenta a lo que estaba ocurriendo, no se hubiese obtenido el resultado que se obtuvo, ¿verdad? Entonces, acá, si bien es cierto, el cambio de la defensa opera, de acuerdo a la información periodística, por unos problemas internos que ha existido entre la patrocinada o la madre del patrocinado y el abogado Petrosi. Lo que tiene que tener en claro es que el abogado en estas circunstancias lo que tiene que ver es hacer mucho cuidado desde la defensa para encontrar a los verdaderos responsables, ¿no? Salvo que exista ya una suerte, pues, de concepción de que solamente uno es el imputado, ¿no?
0: Lo que pasa es que ahora, según la información que la madre ha dado en la denuncia de San Miguel del intento de violación dentro del Maranguita, ya ese muchacho... Una cosa es la denuncia de la mamá y otra cosa es lo que el muchacho diga en el juicio. ¿Correcto?
1: Sí, totalmente.
0: Que diga, tal fue. O sea, que se rompa la unidad de la manada. Tú fuiste. Que ese muchacho acepte un rol muy secundario. Porque, digamos, son seis, ¿no? Son cuatro extremidades. Uno te agarra de la cabeza, el otro te agarra un brazo, el otro te agarra otro brazo, el otro te agarra otro... Todo se tendría que agarrar para que haya uno que sea el que hace el acto maldito este de la penetración. Disculpen otra vez por ese gráfico. Pero en la repartición de los roles, porque así se dice en derecho penal, hay roles más graves que el otro. No es lo mismo la campana del asalto, el chofer del asalto, el que apunta en el asalto, o el que se roba la plata, o el que golpea, o el que mata para asaltar. Entonces, los abogados de las partes de estos seis... van a tratar de darle la pena menor. En este caso, el muchacho cuyo intento de violación ha sido denunciado, seguramente va a pedir que lo liberen por estar en peligro, o va a estar el abogado de este muchacho llano a colaborar, algo así como una colaboración eficaz, que no sé si cabe el término para menor edad, para aclarar el caso. ¿Eso podría pasar?
1: Sí, es muy posible que este sea una de las estrategias que existan, ¿no? Ahora, nuevamente, en el ámbito del proceso penal lo que importa es la verdad material, o sea, no lo que refieran alguno de los coimputados, no lo que refiera la acusación, sino se tiene que tratar de llegar a saber qué es exactamente lo que ocurrió. Y acá hay diversas formas de participación, Felipe, en el hecho delictivo, ¿no? O sea, puede que existan autores directos que participaron en el acto de violación sexual, me refiero, le agarraron la mano, otros le agarraron la escoba, en fin, se le introdujeron, después hay un sujeto que también se dice que se la habría sacado después de un tiempo. Pero también puede haber otras formas de participación. Por ejemplo, aquellas personas que no hicieron directamente el hecho, pero que instigaron, ¿no? Que decían, oye, ya, por sí, eso, interviene. O sea,
0: todo esto, doctora Moretti, o sea, ustedes han estudiado criminología, la experiencia que tiene Amoretti padre es inmensa. Pero todos ustedes son humanos y son, estos casos son los casos que tú no quieres defender, güey. Ni siquiera quieres acusar porque te genera en tu cliente, en tu patrocinado, el dolor de volver a preguntarle con un nivel de detalle altísimo una vez, dos veces, tres, careo. Y el juez lo tiene que conceder. Reconstrucción de los hechos y lo tiene que conceder. Van a hurgar en la vida privada del muchacho. Se dice que él era ya un chico buleado, de que no era la primera vez. Probablemente, algún abogado escrupuloso le diga a la mamá, oye, vamos a decir que este señor aceptó que esto no fue un juego, esto fue consentimiento. Y en determinado momento, después de la penetración, dijo, paren, ahí. Y le van a preguntar, ¿tú dijiste paren antes o después de que te metieran el palo? Y así de horrible es el interrogatorio, porque estamos hablando de una violación. Igual le pasa a las mujeres, a los niños, a la mujer, a todo el mundo que es violado. Por eso estos juicios no se denuncian, o se desestiman, o lo dejan a mitad de camino. Por eso el delito contra el pudor y el honor sexual es de tan difícil probanza.
1: Sí, acá el tema va a ser netamente probatorio. Justamente para eso se va a realizar esta audiencia, Philip, y en realidad ahí es donde yo creo que va a demostrarse, vamos, qué acucioso puede ser el abogado de la parte agraviada, porque si bien es cierto, existe también la fiscalía y que interviene nuevamente, ¿no? O sea, no por desacreditar a los fiscales, pero muchas veces, a veces para los fiscales, este tipo de casos, por más que es uno emblemático, pues es un expediente más. En cambio, para el abogado de la parte agraviada, pues es el caso de su cliente que le ha ocurrido este tipo de suceso lamentable una vez en la vida, ¿no?
0: No, ya, bueno, ahora, en este caso que ya se ha vuelto emblemático, suena medio impertinente decirle emblemático, pero la verdad sea dicha, es que la cantidad de casos de violación en los colegios es inmensa. Inmensa. Porque denuncias nomás han habido en el año, hasta hace tres semanas habían 98 casos de denuncias de violación sexual. Denuncias. Otras 190 de denuncias de acoso sexual. De acoso. 98 de violación. Yo no sé si ustedes lo han estudiado o tienen alguna data, pero yo creo que no se denunciaron ni el 10%. Precisamente por esto, porque el chico no le dice a la mamá, la chica no le dice al papá, porque puede ser un compañero, puede ser una compañera, puede ser un profesor, puede ser un cura. No se denuncia, pues.
1: Sí, la responsabilidad de los colegios ha salido, pues, ahorita justamente a la luz, que la han tenido toda la vida, ¿no? Pero acá lo importante es que los colegios tomen medidas para prevenir que esto ocurra, que tomen en serio las denuncias que se formulan. ¿Por qué? Porque si no lo hacen, hay una responsabilidad, lo que mencionaba Felipe al inicio, en comisión por omisión. O sea, no basta con decir yo no hice nada. Tú sí, estás obligado a hacer. No puedes decir, hoy me cabeceé. No, no, te puedes cabecear, pues. Tu chamba es verificar que esto no ocurra.
0: Oye, yo tengo mi hija, mis dos hijas han estado en un colegio religioso de monjas, en donde ha estado mi hermana, mis primas y mis tías. Entonces es un colegio religioso muy conocido, me guardo el nombre. Y yo le pregunto a Isabel, a mi hija, Isa, ¿y en tu colegio hay esto de bullying? ¿Hay abusos de que agarran a una chica de Lorna y le dicen la gorda, la fea, la chola, la chata? ¿Pueden llegar a la agresión física o sexual? Me dijo, de papá, en absoluto, me dijo. En absoluto. Eso no pasa. Pero, ¿y por qué no ha pasado? ¿No me quieres contar? No, me dijo. No, papá, no. Eso no pasa. Desde que somos chiquitas, las monjas están atentas a esto. Y nadie abusa de la otra. No hay bullying. No hay bullying. Te puedes llevar bien con una, te puedes llevar con otra, pero acá no hay bullying. Porque es parte de la cultura de estas monjitas de cuidar a las chiquitas. Eso no ha pasado en el Liceo Naval. Porque los mismos padres hemos visto, hoy acá hay denuncias, ha pasado esto, ha salido la mamá y dice, hay discriminación racial, no, sexual. No, que ya han habido casos de... Y lo han dicho en los padres de familia. Entonces, la directora parece que ha preferido no generar un escándalo en una ocasión, dos ocasiones. A este mismo muchacho, Mario, dicen que ya lo habían tratado de hacer esto en el baño del colegio hace 2 años.
1: Claro, y lo que ocurre acá, hay un factor muy particular, y creo que también como el colegio pues tiene una relación a una situación de las Fuerzas Armadas que conoce, y las Fuerzas Armadas pues tienen este carácter vertical a veces pues con ciertas prácticas, digamos, de imponer conductas en cierta forma arbitrarias, probablemente pues les ha temblado la mano, ¿no? Para decir, oye, ¿sabes qué? Cosa que no debería haber ocurrido, pero es lo que ha ocurrido en la práctica, ¿no?
0: Bueno, pero aparentemente dice que la jerarquía de los padres, bueno, dicho sea paso, no son de alta graduación, porque las personas de 35 años o de 37 o de 40 no tienen alta graduación. De repente habrá pues el hijo, el nieto del almirante, pero almirantes, vicealmirantes, no hay. Pero me hace disculpar, tú eres hijo de uno de los abogados más famosos del Perú. Top 5. ¿Ya? Tu viejo lo conocen hasta, mira, ve, hasta los insectos del Poder Judicial. Y tú debes haber ido de la mano con tu papá 1000 veces al Poder Judicial. Y ya todo el mundo te conoce. ¿Eso es una responsabilidad para portarte bien o para portarte mal?
1: Obviamente bien, pues, ¿no?
0: El ejemplo que te ha dado tu padre, ¿qué cosa es? ¿Por qué tiene el prestigio que tiene tu viejo?
1: Oh, pues honesta, ¿no?
0: Porque se ha portado bien. Porque si fuera un abogado matrero, que hay un montón, no tendría prestigio. Entonces, eso de que me digan a mí que porque tú eres hijo del almirante y tal, te computas lo máximo para volverte un delincuente, no cabe. Porque si no, tú serías un coimero, y el hijo de Nakazaki sería un coimero, y el hijo de Roy, estoy hablando de la sangre azul del derecho peruano. Roy Freire, Nakazaki, Bramón Arias, todos tienen hijos. O sea, no, eso no cala, el volverte vil, hacer una esa en algo fallaron esos papás, pues.
1: Sí, bueno, efectivamente. Ahí también tiene un tema importante que pasa un poco desapercibido, pero es la labor educativa que tiene el Estado y que tienen los padres en primer término, ¿no? Porque justamente la característica del derecho penal juvenil es castigar de un lado, sí, eso existe, la llamada pena juvenil técnicamente, nosotros llamamos medida socioeducativa, pero es una pena juvenil en realidad, o sea, disminuida, no tan grave, ¿no? 30 años, sí, claro. 6. Pero también la educación, ¿no? Es una de las labores que se deben también de educación en sentido formativo, ¿no? Claro. Y si los padres no lo pueden hacer, porque los padres no han hecho bien su labor, el Estado tiene que intervenir, controlar o asumir.
0: Pero es un rol subsidiario siempre el Estado, estoy utilizando una palabreja, el que te educa a ti, el que educa a ti es tu papá y tu mamá.
1: Claro, pero ¿qué pasa cuando eso no ocurre, ¿no? Es un tema bien interesante, que a veces no se focaliza, pero ¿qué pasa, sin salirnos tanto del tema, pero, por ejemplo, con el hijo de 4 años... que el papá está ahorita en el penal por sicariato y la madre está en otro penal o es drogadicta? Nadie se ocupa de ese menor. Y es justamente lo que pasa con el transcurso de los años.
0: Empieza abandono.
1: A caer en el... Exactamente.
0: Ya, a ver, el abandono por la miseria económica te lleva penosamente a la miseria moral, ¿no? Te lleva.
1: De acuerdo.
0: Porque el papá y la mamá tienen que trabajar para subsistir y no tienen tiempo para estar. Eso no pasa en este colegio, porque no hay miseria económica. Pero sí pasa en los supercolegios, donde el papá y la mamá tienen tantas cosas que hacer con su... El papá se dedica a trabajar como una mula y trabaja para generar dinero y ser exitoso. Y la mamá tiene, pues no sé, clases de tenis, clases de tai chi, y hay un abandono del chico por el exceso del dinero. O sea, ahora tú puedes ser un chico abandonado también de clase media, porque el papá es un dejado, porque la mamá es una dejada. Eso no obsta para que tú te vuelvas malo. Usted ha estudiado criminología.
1: Claro, claro. Acá lo que debe ocurrir también, Felipe, además de la pena, que sí, o sea, se debe imponer si se encuentran las responsabilidades, como es prácticamente aparente. La única cuestión acá difícil del caso es determinar quién cometió la violación, porque en principio la violación parece ser un acto claro en el caso de Eliseo Naval. Pero también lo segundo que no debería dejarse de lado es qué medida realmente educativa para que estos jóvenes de 17 años que todavía, de acuerdo al sistema que tenemos nosotros, creemos son salvables, porque una persona que tiene 40, 50 años, 30, comete un hecho delictivo, uno dice, ya, pues el aspecto valorativo no lo vas a cambiar, ¿no? Ya la persona definió su personalidad. Pero acá, 16, 17 años, el Estado al menos cree que todavía, justamente por eso existe el trato diferenciado, pueden ser salvables.
0: Pero
1: ¿no?
0: Después de lo que ha pasado en Maranguita con esto,
1: justamente,
0: porque van a llamar a los otros, por si acaso, ha habido cuando menos uno que ha intentado violar a uno, ¿correcto? Entonces, sí. Ese va a ser individualizado por el denunciante. ¿Y qué hicieron los otros cuatro? Que están adentro porque han estado metidos en un problema de violación. Algo, los otros cuatro, lo lógico, no, no haga, no. No.
1: Claro, no, es un factor que también tiene que tomar en cuenta, tanto para la investigación que se va a generar, porque han debido también, por lo menos, auxiliar a la persona, si no sería incluso una omisión de socorro, si lo han podido hacer, y en todo caso, también contribuir a lo que tú mencionabas al inicio, ¿no? Como un factor ahora para decir se trata de una conducta reincidente por parte de uno de los coimputados.
0: Ahora, una de las cosas que medidas que debería tomar el alcaide o el director es aislar a ese denunciado. A ese sí lo tienes que aislar. No sé cómo, si están físicamente dadas las cosas, pero ese no puede seguir interactuando con los otros cinco, sí, ni con el que ha intentado violar. O sea,
1: otros factores importantes también, Philip, que no lo hemos referido, no se ha referido mucho tampoco en la prensa, es el tema de las pericias psicológicas que tienen que practicarles en particular a los agresores, ¿no? O sea, ¿qué perfil tienen, ¿no? ¿Por qué habrían realizado esto? Y acá, si bien es cierto, esto no es, digamos, una prueba clave, pero sí es importante para poder definir qué sujetos pueden haber intervenido, qué perfil tienen, cuál es la medida que se le va a imponer. Y también la severidad de la pena, ¿no?
0: ¿Qué tan? Tú has estudiado en Alemania, que es un privilegio. ¿Qué tal? Si hablamos de las peritos, no quiero faltar el respeto a los psicólogos y los peritos peruanos, pero tengo que hacer la pregunta de rigor. O sea, ¿qué tan buenas son las pruebas psicológicas, psicotécnicas, las cámaras Gesell, la labor profesional de los peritos en psicología o en psiquiatría del Perú? ¿Qué tal es?
1: Bueno, pones el dedo en la llaga, ¿no? O sea, lamentablemente como los problemas, las condiciones psicológicas o psiquiátricas que se pueden generar en una persona son en realidad, pues, por plantearlo de una perspectiva casi filosófica, una enfermedad del alma, no es el espíritu lo que está mal. Definirlo así con la misma precisión que tiene la ciencia para demostrar que tienes un hueso roto...
0: No es una ciencia exacta.
1: No hay, pues, ¿no?
0: Pero ya, ok, pero deben tener un nivel de verosimilitud, de confiabilidad.
1: Sí, pero relativo. Tengo que acá decirlo como es, porque prácticamente en todo tipo de delitos donde existe alguna afectación psicológica se busca a un perito para que dé su opinión y uno encuentra, pues, pericias prácticamente de todos los colores y de todos los gustos, ¿no? Las pericias, siempre que se presenta una pericia oficial, se va a presentar también una pericia de parte, normalmente van a ser contradictorias y esto se le va a presentar al juez. De que es un factor que sí sirve para poder más o menos orientarse, sí, es importante, pero de que es de conclusivo, definitivo, no, pues tampoco, ¿no? Por la falencia que tú refieres.
0: Bueno, ha sido muy amable, ¿no? Es evidentemente un tema agradable a conversar. En mi caso, Judy es mamá, yo soy papá. Hemos tratado de no tocar tanto el tema a nivel de detalle. O sea, a mí me llegó también el atestado, no lo leí en cámaras. Ya, ¿para qué abundar en el nivel de detalle? Sobre todo después de que ya todo el mundo sabía que era el chico. ¿Sabes lo que yo pensaba? Es que iban a agarrar mi voz, ¿no es cierto? Y le iban a editar y ponerla en los reels que estamos nosotros viendo en el internet, en las redes sociales.
1: No, en TikTok, ¿no? En TikTok.
0: Como narrando, como si yo estuviese narrando, porque tienes que leer. ¿Sabes qué? No he querido tocar el caso, pero se vuelve a hacer noticia de esta manera tan horrorosa. ¿Y qué vamos a hacer? Mario, muy amable.
1: Te agradezco,
0: amable,
1: Felipe.
0: Muy amable. Vamos a una pausa, ¿no? Rápida, Raudo Veloz. Regresamos.
2: Y 47. 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

0: ver, la inteligencia artificial, para definirla hay mil definiciones, pero el día de hoy la gente, hay gente que se siente amenazada por la inteligencia artificial, o que va a superar al ser humano en un montón de temas. Hay futurólogos, no sé, Elon Musk, que dice que hay trabajos que van a desaparecer, que el periodismo va a desaparecer. Ejemplo, hazme un papel, un ensayo de 8 hojas sobre la importancia de la utilización de la inteligencia artificial en una empresa periodística. 5 segundos y me hace el papel. Hazme cuadros comparativos de la eficiencia de un y todo te lo hace. Y después hace el reportaje. Y hace el reportaje del tema y le dice que te lo hagan imágenes y lo hace. Entonces va a destrozar al periodismo, no vamos a existir. Esa es una amenaza para nosotros. Vamos a ver que me lo explique suavecito para que no me muera. Estamos con Katy Huaca, gerenta general de Calpatic, y con Luis Pomacóndor, arquitecto de soluciones Calpatic. ¿Qué tal, Katy? ¿Cómo estás?
1: Gracias, Filip, por la invitación al programa. Y efectivamente, nosotros somos Calpatic, una consultora peruana en el sector tecnológico, y ayudamos a las empresas a poder agilizar los procesos, hacerlo más sencillo y más simple, por medio de automatizaciones con sistemas personalizados, y nos enfocamos a acompañar a los dueños de negocio. Uh-huh. Y justamente con la inteligencia artificial ayuda a hacerlo esto más rápido. No sabes cómo esto ha ayudado a nivel de todo el mercado a poder afianzar, a solucionar un problema. Y como dices tú, en las pymes, que son las medianas empresas, los dueños de negocio no están apostando por miedo, por falta de conocimiento, por tema presupuestario, ¿no? Y lo que nosotros nos enfocamos justamente es acompañar en ese proceso de conocer cuál es el problema.
0: Háblame del proceso. No, esta es una empresa periodística que tiene todo el tema creativo, de los reportes verbales, de los reportes escritos, de los audiovisuales, de la producción y la postproducción. Entonces, yo lo que tendría es contarte a ti de qué trata mi core business y después contarte cuáles son los procesos administrativos del core business, los procesos contables del core business, los procesos tecnológicos. Es decir, yo te tendría que hacer algo así como un open book. Tú serías mi confesora.
1: Exacto. Haríamos un mapa de procesos, ¿no? Justamente tú mencionas, tienes la parte administrativa, tienes la parte de la producción, cómo está el programa, donde adoleces más. ¿En qué proceso adoleces más? De repente tienes procesos manuales que podemos afianzar con una inteligencia artificial y poder implementar las soluciones.
0: A ver, Luis, no lo tomes. Tienes care bueno. Tiene care bueno, Luis. Lo cual no implica que sea bueno. Entonces, si yo contrato, hablo con Katy, ya, ok, perfecto. ¿Qué cosa me garantiza que tú, que eres el arquitecto, no agarres el know-how de PBO y se lo lleves a Canal N? Por dar un ejemplo, yo soy muchísimo más eficiente que Canal N, que Huila, que Exitosa. Tengo un montón de procesos. Como he trabajado ahí, yo he sido el Luis de ahí. Claro, entonces me he traído lo mejor de acá. ¿Y yo cómo hago para confiar en ti? Porque tú tienes que hacer un non-compete, presumo, para no irte mañana y venderle la solución al otro cliente.
2: Es muy polémico poder hablar de ese punto, porque cuando incluso uno es o ha trabajado en otras empresas de tecnología, cuando llega una nueva tecnología a otra empresa, presenta las buenas prácticas que ya ha conocido en otra empresa. Exacto. Es su CV. Ahora, la IA no trabaja con CV. La IA es aislada por cada empresa. Es decir que para PBO tenemos su Markdown, que es básicamente la guía que va a especificar todo lo que PBO necesita. Nosotros no podemos agarrar eso por temas directos de contrato y por temas de seguridad y compartirlo públicamente o abiertamente. ¿Por qué? Porque son cosas como justamente...
0: Ni específicamente. Porque, a ver, en nuestro caso, yo lo utilizo, hemos hecho documentales hermosos de minería, fabulosos. Ahorita quiero hacer un documental sobre Grau, y ya hay varios que se han hecho, pero quiero hacer un documental de El Señor de los Milagros.
2: Claro.
0: Entonces... Es más o menos sencillo, gente, pero la mecánica de cómo lo hago, de cómo lo planifico y tal, es mi trademark.
2: Claro, y eso hablamos de un tema legal. Saber cómo, hasta qué punto llega la publicidad al tema público y lo legal.
0: Ya. Según tu experiencia, Katy, tú también tienes cara buena, por si acaso.
1: Gracias por decirlo.
0: Te ha venido con un asistente que es igualita Mulan. Digamos que ustedes tienen a la princesa de Disney. ¿El común de las empresas que contratan con ustedes son de algún sector comercio, el sector de restaurantes? Porque está la fórmula de la ají gallina, ¿no? Y tu fórmula, ¿no? El que pone comercios, textiles, industrias, agroindustrias. ¿Cuál es el perfil del cliente de Calpa?
1: Estamos en todos los sectores. Tenemos dos casos exitosos que ahorita vamos a mostrar. Uno en el sector salud, ¿no? Donde hemos ido al área de atención a los pacientes para agendar sus citas.
0: Atención, Dyer.
1: Y el dueño tenía justamente el común denominador, el problema de decir, ¿cómo le llega mi ayuda? ¿Cómo regreso mi retorno de inversión? ¿No? Es fuerte el presupuesto que yo debo invertir. Esas son muchas de las preguntas que se hacen.
0: ¿Es que era un policlínico, una clínica?
1: Es una clínica especializada en imágenes. Ya. Y tenían
0: resonancia magnética,
1: magnetomografía, resonancias, ¿no? Y para su atención de los pacientes contaban con 5 o 6 personas que agendaban las citas. A hoy ya pasó más de 6 meses y han aumentado a 30% en su cierre de agenda de citas. O sea, concretar las citas es
0: pero
1: concretar.
0: ¿Pero es un tema de marketing o de operatividad, por decirte? A ver,
1: operatividad.
0: Se lo das al carebueno, acá el señor Pumacondo. Entonces, Puma Cóndor lo mira, evidentemente es una persona inteligente, le utiliza su IA hasta que llegas a una conclusión. Acá tienes un momento de que tú mismo piensas, porque tú tienes que nutrir. Es un tema de que las citas están mal programadas, que hay determinadas máquinas que demoran más tiempo, hay determinados casos que demoran más tiempo, hay menos médicos, más médicos. ¿Cuándo sabes que es una solución tecnológica o una solución de marketing, por decirlo?
2: Claro. Siempre analizamos el ambiente en el cual se va a proyectar la IA. Tenemos que analizar el ambiente en el cual se va a desarrollar. Justamente habíamos puesto este tema con la clínica especializada en imágenes, que la IA tenga que especializarse en poder analizar cada imagen. Normalmente una foto de una receta médica es muy difícil de leer, por ejemplo. La IA que tenemos que desarrollar para este preciso momento es que pueda entenderlo y de eso transcribirlo y volverlo a enviar a la persona indicada. Entonces, durante todo este flujo que tenemos que hacer es, humanamente, antes de que sea la IA, era ver el papel, analizarlo, contestar el chat, agendarlo en papel y luego notificar. Todo eso son minutos perdidos. Todo eso son flujos manuales repetitivos, que son 5 personas que atienden y cerca de 300 personas que consultan. Muchísimo tiempo. Entonces, ahí no va tema de marketing. Ahí va directamente a operatividad, tiempos, en función en todo ese proceso.
0: Menos manos haciendo más.
2: Exacto.
1: Ya, y está 24/7, ¿no? La gente.
0: Este es el caso de un policlínico. No sé si tienes el caso, por decirte, de un restaurante. El restaurante tiene 1000 trucos. Difíciles. Un restaurante, el 80% de los restaurantes fracasan, ¿eh? Por si acaso. En el Perú y en el mundo. Entonces, no sé si te ha buscado alguien de un restaurante que es un negocio crítico, dificilísimo. El estentar, el que siempre salga la ají de gallina como debe saber, que salga la temperatura que debe salir y que se demore en el tiempo necesario en llevarlo a la mesa, pero además que el tipo sepa sonreír y cobrar. O sea, ¿cómo haría un restaurante, por decir contigo? Ya que hay boom gastronómico.
2: Bueno, yo creería, desde mi primer punto de revisión por parte de una empresa, es cómo fidelizan a un cliente, cómo se aseguran de que el cliente va a regresar, ¿no? ¿Qué tal la experiencia? Por ejemplo, pongamos un caso de Siete Sopas. A mí me encanta el pan de Siete Sopas. Pero
0: se
2: a veces,
0: nota, se nota, hermano, se nota. No tiene que convencerme.
2: Sí, encanta. Pero hay momentos en que los días jueves, creo que si no me equivoco, es Sopa la Minuta, si no me equivoco.
0: Ya, correcto.
2: Ya, pongámoslo. En otros lugares es muy diferente. Pongámoslo en el Agamos, en el estación de Agamos, es muy diferente que el Plaza Norte. Es muy diferente el sabor.
0: La receta no es la misma, si
2: no,
0: es el mismo lugar.
2: No, cambia mucho.
0: Sí.
2: Entonces, ¿cómo llevamos a la fidelización del cliente? Es el trato de las personas, es la rapidez de las personas, es la misma receta o el mismo chef. Va a variar mucho, sí. Mucho va a variar. Pero siempre la IA va a poder ayudarnos a verificar.
0: Pero no debería variar. O sea, la hamburguesa del McDonald's es igual acá o en la Cochinchina.
2: Exacto. Es por eso que tenemos que analizar bien la empresa. Si hablamos de McDonald's, que siendo una megacorporación multinacional, tiene la misma receta, la misma carne procesada, es analizada, es puesta en temperaturas exactas en todo lugar. Igual
0: como
2: que
0: Starbucks y tal.
2: Exacto.
0: En Starbucks está estandarizada hasta la manera como te recibe, te sonríe.
2: Exacto.
0: hola, yo me llamo Fernandito, ¿tú cómo te llamas? Katy. Ah, Katy, ¿qué tal? ¿Cómo estás? Y le ponen ya tu nombre, o sea, tienen todo un truco.
2: Los comportamientos, la forma en la que se vende todo este proceso, pueden ser analizados por ellos.
0: Katy, tú me hablabas de otro caso de éxito.
1: Sí,
0: además del tema de la
1: salud. El sector textil hemos implementado, en el sector de Gamarra específicamente, a una empresa, primero implementando un ERP, ¿no?
0: ¿Qué es un ERP?
1: Un ERP es un sistema que concentra administración, módulo de producción, contabilidad, logística, todas las operaciones que puedan tenerlo en un sistema automatizado. Entonces, ¿cómo ayuda la IA? La IA aborda a diferentes procesos. Puede ser a la atención a los clientes. Si tú aplicas en marketing, podemos atender al cliente que puede preguntar a cualquier hora las marcas de sus productos, el modelo,
0: ¿cómo lo pregunta,
1: precios?
0: Perdón, ¿cómo, en el caso de la empresa de esta dimensión, ¿cómo lo preguntaba? ¿Entraba a una web? ¿Era verbal? ¿Hay un robot que le contesta?
1: Sí, lo pregunta por las redes sociales, en este caso WhatsApp, que es el que más los clientes interactúan, y preguntan justamente las características o cualquier información del producto a adquirir, ¿no? Y el agente lo puede contestar las preguntas repetitivas o las preguntas frecuentes. Y así el vendedor se ocupa de hacer lo suyo.
0: ¿El agente te refieres a la IA?
1: A la agente inteligente.
0: Sí. A ver, yo soy medio antiguo con ustedes. Yo detesto las máquinas.
2: Ya.
0: Cuando llamo dice, marque el tal número si usted quiere que le anulen la tarjeta. Marque si usted quiere un... datos sobre la afiliación. Si usted tiene la tarifa, al final siempre dicen, marque tal si usted quiere hablar con alguien. Ese es lo que marco yo.
2: Uh-huh.
0: Porque yo quiero hablar con un ser humano.
1: Uh-huh. Sí.
0: Yo quiero saber que te llamas Luis Pomacóndor. Uh-huh. Y le digo, Luis Pomacóndor, te habla Philip Butter, ya sabes lo que va a pasar contigo si me atiendes mal. Ah, sí, señor Quaker, ya, ok. ¿Cómo romper eso que está en nuestra idiosincrasia? Todos los comerciantes de Navarra son, pues, de ida y vuelta, de regatear y de preguntar el color, la textura, o sea, ¿cómo hacen para que sea una respuesta personal y no fría la máquina que le contesta al cliente por el WhatsApp?
2: Uh-huh. Eso, es muy sencilla esa forma de trabajar. Primero que nada, explicamos que la forma en la que trabajamos por opciones no es IA. Uh-huh. Es simplemente condicionales. Por ejemplo, si no hay A, hay B. Si no hay B, hay C. Si no hay C, es D. Eso no es IA. La IA lo que hace es agarrar lo que tú dices, hola, y le dices, hola, ¿qué tal? Estoy bien, ¿qué tal? Necesito, pongamos, una cita para mañana a la 1 p.m. Ok, ¿me puede dictar su DNI? Él dicta su DNI, pongamos un número cualquiera. Le dice, ok, señor Philip Butters, ¿cómo está? ¿Para mañana a la 1 necesita la cita? Sí. ¿De qué tipo de cita necesita? Y ahí ya mismo la IA puede verificar en lo que son la parte de logística para ver si tiene las implementaciones necesarias, si vemos que qué doctor o qué necesidad va a necesitar. Va separando cada uno de sus puntos sin necesidad que diga opción 1, opción 2, opción 3. Cortamos eso simplemente.
1: Sí, para complementar lo que dice Luis, no es un bot, ¿no? Es un agente inteligente que simula a un humano, pero de una forma natural y que pueda contestar y hacer amigable esa conversación.
0: Ese es un WhatsApp, o sea, no hay una imagen de...
1: Un WhatsApp o puede ser cualquier red social.
0: En el futuro va a haber una imagen humana que te va a hablar.
1: Sí, por supuesto.
0: Te va a decir, pues si tu saco está lindo. Hay una marca inglesa que se llama Boden, chicas, apunten. La ahorren. Ya. Pero tú vas a Gamarra buscando el Boden peruano. ¿Me entiendes? Entonces, tu saco que está lindo, tú le preguntas a la IA, este saquito así y tal, lo describes. Es más, debe tener un código para los vendedores.
2: Claro.
0: ¿Lo tienes en qué colores? ¿Y qué te responde la máquina?
1: Lo tengo, te da las opciones para poder indicar al usuario. Mira, tengo estos colores, estas tallas. O sea, va interactuando y previniendo de acuerdo a tus compras. Por eso es el patrón, por eso es la data que se va alimentando para que en una siguiente conversación te vaya sugiriendo, ¿no?
0: Y eso lo enganchas, tú entiendo, con la IA que acá, el don Luis, tú enganchas al stock una vez que se vende.
2: Exacto.
0: Tú sabes, el first in, first off. Es decir, ya no me queda más que 4 sacos. Tú debes ser XS, ¿no?
1: XS. Yo soy M.
0: M, M. No parecía XS. Sí, Mulan es XS.
1: Gracias.
0: Entonces tú vas descargando del sistema de logística a ese código.
2: Logística, contabilidad.
0: Ya, ese código, el código ABC124, que es el saco blanco M, tiene determinada cantidad de insumos que se requieren para reponer ese stock. ¿correcto? O si lo compras. Entonces, a su vez, tú vas a la matriz insumo producto de los insumos. El hilo, el edredón, ¿cómo se llama? El botoncito, la pestaña. O sea, de ahí sacas toda la contabilidad de la empresa.
3: Correcto.
0: Porque vas a saber, con la IA, cuánto necesitas para la reposición de tu stock. Y vas a poder darte cuenta de qué cosa tienes que liquidar porque el saco color amarillo bebé no se vendió.
2: Exacto.
0: Entonces, le vas a decir al gerente, ¿sabes qué? El amarillo bebé no funciona ni va a funcionar, liquídalo.
2: Tenemos un video, no sé si podría verse, del ERP.
0: Sí. Lo que pasa es que ya no tenemos tiempo para el video. No me dijeron que teníamos el video.
2: Hay problema, cero.
0: Pero, en fin, o sea, a ver, ¿cómo los ubican? Si hubieran dicho que teníamos el video, hubiera sido gran idea, ¿no? Sí. Ahí falló la IA.
2: Ahí falló la IA.
0: Ok. ¿Cómo los ubican?
2: Como calpatic.com.
0: Calpatic.
2: Calpa. Calpa de fuerza, tic de tecnología. Calpatic.
0: Calpatic.com. ¿En cuánto tiempo ustedes le responden qué día?

0: cómo abordar, ¿no? ¿Qué necesito mi empresa? ¿En qué proceso? ¿Cuál es mi problema? Nosotros les escuchamos y le damos la solución. Y como te digo, no necesariamente comienza con la tecnología, sino con el proceso.
1: Bueno, han sido ambos muy amables. Tenemos ya el documental de Luis Enrique Cam. Les agradecemos. Los documentales que está programando acá en PBO Luis Enrique Cam son historias de esperanza, que tienen que ver con historias de resiliencia, de sufrimiento, de la época de Sendero Luminoso. Hay dos temas tremendamente duros, el de Marlene Zárate, que cuenta la historia de una dirigente del Vaso de Leche, del Callao, que fue asesinada por Sendero Luminoso, como en su caso, o en su momento fue Marilena Moyano, qué pasó con su familia, con sus hijos, y de César Gaviria, oficial de caballería de la escolta de los Húsares Junín, que fue atacada por Sendero Luminoso y es un sobreviviente. Y también de Carlos Alberto Paredes, bombero, cuenta historia de cómo vivió esa época de los incendios como consecuencia de los coches bombas. Veamos.
2: 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En este episodio de Resistimos con Esperanza, Marlene Zárate nos cuenta la historia de su madre, Juana López, quien fue una dirigente del Vaso de Leche en el Callao, asesinada el 31 de agosto de 1991 por una columna de Sendero Luminoso. A su funeral asistió Marilena Moyano, quien meses después también sería víctima de los terroristas de Sendero Luminoso. Acompáñanos a ver esta historia conmovedora, pero al mismo tiempo de resistencia contra el terrorismo en el Perú.
3: Marlene Zárate López, vivo en el Callao, soy presidenta de la Fundación Juana López, víctima del terrorismo. Lleva el nombre de Juana López porque mi mamá fue Juana López León, presidenta del Vaso de Leche del Comedor Popular Juan Pablo II, que fue asesinada el día 31 de agosto de 1991 dentro del Comedor Popular cuando se encontraba repartiendo los desayunos para la población de ese entonces. López León era mi mamá, ella era una luchadora social, trabajaba en el Centro de Salud Juan Pablo II como auxiliar de enfermería, pero muy aparte ella era dirigente de acá en la zona. Esta zona, Juan Pablo II recién se estaba organizando, entonces ella entró primero a la directiva central y luego ya se hizo cargo del comedor, del Vaso de Leche, de los programas sociales que salieron en ese momento, porque recién estaban saliendo los programas sociales. Era el año 90 más o menos, cuando hubo un cambio de gobierno y bueno, la gente comenzó a hacer colas para los desayunos, para los alimentos. Entonces ella se organizó con las señoras de acá y daban los desayunos y almuerzos gratis para toda la población de los 7 asentamientos humanos que hay acá. Entonces ella también gestionó lo que es la construcción del centro de salud, la construcción de un PRONOI, que hoy es un centro de educación inicial, los títulos de propiedad y bueno, es una persona muy activa dentro de la comunidad. Pero luego empezaron a incursionar la gente de Sendero Luminoso, los terroristas, y empezaron a captar a la gente de aquí, inclusive también algunos miembros de la directiva, porque ellos nos convencían que los pobres pues tienen que llegar al poder mediante la lucha armada, ¿no? Y empezaron a pedirle a mi mamá para que por medio del comedor les dieran alimentos, víveres, algo así, ¿no? Entonces mi mamá se les enfrentó. Mi mamá no quiso aceptar eso. Y mi mamá tuvo la idea de ir y denunciarlos. Como nosotros estamos cerca de la base naval, ella se fue a la base naval y comentó que había un grupo de terroristas que hacía inclusive las reuniones, porque hacían sus reuniones en las noches. Y bueno, mi mamá dijo que quería denunciarlos porque ella no quería que estuvieran acá dañando a la población y amenazándola sobre todo, porque ellos, los que no querían estar con ellos, los amenazaban. Entonces, en la Marina le dijeron que vaya a

La prefectura de acá del Callao, ahí había seguridad del Estado. Y ella se fue con otra compañera, supuestamente, del grupo del comedor. Y bueno, pusieron la denuncia. Pero parece que la compañera le comentó a uno de los dirigentes, le dijo que mi mamá había puesto la denuncia. Y este dirigente sí era una persona activa de Sendero Luminoso. Entonces él fue el que dio el dato. Y el día 31 de agosto, a las 5:30 de la mañana, ya había habido tres chicos desconocidos en un carro amarillo. Se metieron a la cola y preguntaron quién era la señora Juana López. Y bueno, todos le dijeron que mi mamá era la que estaba sentada con una ropa tal. Y entraron los tres chicos. Mi mamá pensó que eran ladrones. Entonces mi mamá se paró y uno de ellos le tiró un disparo en la cintura. Y ella quiso seguir corriendo y le tiraron un disparo en la pierna. Entonces ella cayó y llegó la chica y le dio el tiro de gracia en la frente, ¿no? Tiraron sus panfletos, todo, y bueno, toda la gente en ese momento asustada, y ellos se fueron en el carro amarillo, un Volkswagen amarillo que habían venido, ¿no? Y la gente la levantó y había una camioneta que era la que traía el pan. Ahí la llevaron de emergencia al Hospital Carrión, pero ya ella llegó, el cadáver llegó muerta, ¿no? Ellos veían a mi mamá como una amenaza porque ella defendía mucho a su población. Ella siempre decía, mi pueblo, mi gente, mi comunidad. Mi mamá fue asesinada de 47 años. Nosotros éramos 5 hermanos, 4 ya mayores, pero mi hermano menor tenía 12 años. Para nosotros fue un cambio total, algo terrible, ¿no? El velorio de mi mamá fue algo muy grande, con mucha gente, porque fue la primera dirigente asesinada acá en el Callao. El día del entierro estuvo acá María Elena Moyano, vino porque se conocían por esto que siempre hacían los trámites del vaso de leche. Fue algo terrible para nosotros, la vida de mi familia cambió mucho, mi vida cambió mucho y la vida de la gente también, porque ellos se quedaron sin la persona que era el referente, la persona que les conseguía las ayudas, la persona que tramitaba todo, la persona que lo atendía en la posta y todo eso. Entonces, al terminar con ella, este lugar, el comedor, se quedó cerrado 1 año. Nadie tuvo el valor para volver a iniciar todo. La gente tenía mucho temor. Amanecieron las casas, las calles con panfletos, con carteles, que decían que así iban a morir todos los que no se unan a la lucha armada, ¿no? Ella conocía a mi mamá por esto del vaso de leche y ella dijo, pues sí, estos desgraciados nos quieren exterminar a todas las personas que no permitimos que entren a nuestro lugar. Y bueno, me contó que en Villa El Salvador era lo mismo, ¿no? Mi mamá fue asesinada en agosto y María Elena Moyano fue asesinada en febrero. Luego de un paro armado que ella se enfrentó a los terroristas, le dispararon en una pollada y dinamitaron su cuerpo. Los terroristas eran tan sanguinarios que trataban de exterminar de la forma más cruel a todo aquel que se les enfrentaban. Entonces yo asumí la crianza de mi hermano. Mi papá estaba con nosotros, pero mi papá estaba destruido totalmente. Era su compañera de toda la vida, ¿no? Entonces empecé a trabajar acá y empecé a conocer a la gente, a la población. Y poco a poco fui averiguando cómo eran las cosas, ¿no? O sea, los terroristas pues habían captado ya mucha gente acá, incluyendo a los mismos dirigentes. Y se hacían muchos atentados. Y en uno de esos atentados capturaron a un dirigente de acá que fue el autor intelectual. Lo atraparon en el obelisco, que iba a poner un coche bomba para volar a los marinos que esperaban su movilidad ahí, y ahí lo capturaron, ¿no? Entonces, todas las personas que participaron en el atentado de mi mamá sí fueron detenidas, pero ya salieron, algunos con su profesión de abogado, a otros les han dado su terreno en Huachipa, las cosas injustas que muchas veces pasan. A la Comisión de la Verdad, yo presenté mi documentación cuando me enteré que estaban recibiendo los testimonios. Llevé un documento redactando todo lo que había pasado con mi mamá para que me tomen mi testimonio. Bueno, nunca me llamaron. Sí, en el informe de la Comisión de la Verdad aparecen unas 4 líneas donde mencionan a mi mamá y el atentado, pero nunca tomaron mi testimonio, ¿no? Quizás porque yo iba a ser clara. O sea, a mí me preguntaron, ¿su mamá fue asesinada por Sendero Luminoso? ¿Usted tiene la seguridad? Sí. Entonces, como era Sendero Luminoso y no lo iba a culpar a las Fuerzas Armadas, creo que por eso nunca me tomaron mi testimonio.
de todo el informe que ellos hicieron, si hay algo en lo que nosotros, las víctimas del terrorismo, y yo particularmente, no estoy de acuerdo, es que se llame conflicto armado ni guerra interna. En nuestro país lo que hubo fue terrorismo, y eso es lo que se tiene que enseñar en los colegios. Terrorismo, el más cruel y el más sanguinario. Los terroristas asesinaban pobladores, gente pobre, autoridades, les abrían la barriga a las mujeres y les sacaban a sus hijos, los torturaban, a los policías les cortaban la lengua, les sacaban las uñas antes de asesinarlo. Los asesinatos fueron crueles y esto quiero que toda la juventud lo sepa

Y después de eso, yo empecé acá en la zona a hacer ayuda social, porque la gente me buscaba, porque veía en mí el trabajo que había hecho mi mamá. Aunque a mí me faltaba mucho todavía, hasta ahora, porque mi mamá era muy, muy noble con todo el mundo. Entonces yo comencé a hacer obra social, a conseguir algunas cosas, compartía con la gente de acá, apoyé a la señora del comedor para que el comedor volviera a reabrir. Luego fundé la Fundación Juana López de Víctimas del Terrorismo. ¿Por qué? Porque había muchas personas, muchas víctimas del terrorismo, que no estaban en el registro único de víctimas, que nunca habían cobrado ni un sol, que ellos se sentían olvidados totalmente. Yo empecé a viajar a provincia y era terrible ver el abandono de las personas. Entonces hice la fundación con un grupo de chicos y empezamos a hacer actividades, homenajes. Buscábamos las víctimas que no eran muy conocidas y eso le daba un valor muy grande para su familia. Las familias se alegraban y sentían que la muerte de su familiar no había sido en vano. Entonces el hecho que los reconozcan después de 20 años, de 30 años, ellos sentían orgullo. Y la fundación les daba un reconocimiento y los apoyaba. Vamos a provincia, voy a Satipo, a Pangoa, no he ido a parte de la sierra. Y bueno, eso es lo que hago ahora en la fundación, ¿no? Tratar un poquito de poder llegar a las personas. A raíz de todo lo que nosotros hemos vivido en la época del terrorismo, quizás el gobierno y nosotros mismos no hemos hecho bien la tarea. Se dejó de contar lo que había pasado en el Perú una vez que se derrotó, entre comillas, porque el terrorismo no está derrotado. Se dejó de contar. Quizás muchos padres nunca le contaron a sus hijos. En los libros nunca se escribió un pequeño párrafo y en los libros le dicen guerra interna, conflicto armado, no terrorismo. Y eso ha llevado a que muchos jóvenes y niños no sepan lo que hemos vivido en nuestro país. Entonces se ha cometido el error de, con todo lo que hemos pasado con muchos de los gobernantes, lleguen algunas personas y nos cuenten el cuento, pues, de que la izquierda se preocupa por el pueblo. Entonces muchos jóvenes que desconocen han votado equivocadamente y es por eso que estamos como estamos ahora. Es por eso que un Pedro Castillo llegó al poder. Es por eso que tenemos en el Congreso muchos congresistas que no pueden decir la palabra terrorismo. Y es nuestro trabajo. Nuestro trabajo es ir y contarlo en todos los lugares donde nosotros estemos. En cada lugar donde ha habido un atentado debería de haber algo, una plaquita, un obelisco, algo que diga aquí pasó tal cosa, tal atentado, para que así los chicos vean y sepan que esto no fue un cuento o que esto no pasó. Tenemos que aceptar y contar las cosas que hemos vivido, así como yo, que lo he vivido, que he luchado y que sigo luchando y sigo siendo una activista antiterrorista. Muchas de las personas pueden hacerlo, porque creo que es nuestro deber con nuestros hijos, con nuestra patria y con la gente que dio su vida en esas épocas.

0: César Gavidia era un oficial de caballería de la escolta de los húsares de Junín. El 3 de junio de 1989, cuando se dirigían en bus al Palacio de Gobierno, fueron emboscados por Sendero Luminoso, haciendo estallar el bus, produciendo la muerte de 6 miembros de la escolta presidencial. Él nos cuenta cómo pasaron los hechos y cómo se superó ante estas adversidades.
1: Desde el Santuario Nacional de Chacamerca, celebramos los 200 años de la Batalla de Junín.
2: Mi nombre es César Elías Gavidia Orjuela. Soy el mayor de 4 hermanos, 2 hombres, 2 mujeres. Mis estudios primarios los hice en el Colegio San Miguel de Magdalena y los secundarios en el Colegio Claretiano. Tengo 42 años de matrimonio en Lourdes Canales Toledo. Con ella he tenido 2 hijos, que fueron mi segunda gran pasión. Pero en realidad mis debilidades son mis 4 nietos que tengo actualmente. Desde pequeño me gustó mucho la historia del Perú, la guerra de la independencia, en la que se dan las batallas principales del nacimiento del ejército. Eso me motivó y me inspiró para poder abrazar la carrera de las armas. Siempre había tenido cierta afición por los caballos, como a todos les gusta. Ya cuando estuve acá en la escuela, conocí el arma de caballería y me identifiqué mucho con ella. Y escogí el año 1984, que me tocó escoger arma, el arma de caballería. Y desde ese momento, hasta el día de hoy, tengo mi corazón granate y el alma de jinete. Entre los 80 y los 90 fue la época más violenta del terrorismo en el Perú. Yo servía el año 87, que fue mi primer año de oficial en Tacna, y tuve la suerte de ser cambiado al glorioso regimiento Húsares de Junín número 1, Libertador del Perú, que en ese momento fungía como escolta del presidente de la República. Llegué al regimiento a la edad de 26 años, con muchas ilusiones, con mucha alegría, porque llegar a ese regimiento era un honor. Servir en ese regimiento tan histórico, trascendental para la historia del Perú. El sábado 3 de junio de 1989 yo me encontré en mi domicilio porque era un día de Franco. Y por esas cuestiones del destino a veces nos relevábamos por circunstancias especiales que siempre suceden en la vida familiar, que tienes el cumpleaños de alguien. Entonces hubo una persona a quien yo relevé y que en ese momento decidió que le pagara el servicio. Entonces al llegar yo un poco retrasado, como no suele suceder, pero por el tráfico propio de un día sábado. Y en el patio de honor o en el patio de armas del cuartel estaban los 2 ómnibus que generalmente llevan y trasladan tanto a la farandola como a los soldados que van a hacer el relevo de guardia diariamente a mediodía. A mí me tocaba ir en el segundo ómnibus, subí a un carro que no debía de ir y a la hora de subir también ocupé un espacio que no debía de ocupar. Habíamos recorrido más o menos unas 3 o 4 cuadras por la calle Junín, bajando hacia Palacio, cuando de pronto en la parte trasera me comenzaron a inquietar y hubo un grito de uno de los soldados que avisó que habían puesto una bomba. Pero desde que escuchamos el grito hasta la explosión, pasaron un promedio de 5 o 6 segundos. Entonces no hubo muchas posibilidades de reaccionar. En ese momento, el estruendo te hace perder el equilibrio y te hace perder los oídos. Pierdes un poco la ecuanimidad y creo que hasta el sentido, porque cuando regresas escuchas como del fondo que están gritando, cuando volteas ves un humo en llamas, ves que sale mucho humo, a lo lejos escuchas gritos de lamentos, de dolor, de sufrimiento de los soldados que están quemando. Y bueno, lo primero que tratas es tu instinto de supervivencia de salir. Salimos por la puerta del chofer y como yo tenía mi pistola al cinto, comenzamos a hacer disparos. Las enseñanzas de ese momento nos decían que los terroristas atacaban con un elemento de golpe, uno de seguridad y uno de protección. El elemento de golpe normalmente es el que huye muy rápido, que escapa. El de seguridad va dándole seguridad a ese elemento de golpe. Y los de protección son los que generalmente rematan, ¿no? Están apostados muy cerca, como te aturde la explosión, normalmente hacían los remates. Entonces nosotros, previendo eso, tratamos de defendernos con lo que había. Pero había sido tal la magnitud del atentado y la sorpresa que realmente no había nadie, no había quien disparar. Entonces nuestra principal preocupación fue atender a los heridos. Lastimosamente yo me fracturé la pierna y no pude mantenerme en pie, por lo cual fui llevado hasta la puerta de la iglesia del Carmen junto con otro soldado que también tenía lesiones en la pierna. Llegó, se acercó hacia mí el capitán comandante de las guardias al verme que yo también tenía en la parte de acá unas esquirlas que me habían hecho daño a la cara y tenía la cara ensangrentada. Entonces, al verme así, el capitán paró un volquete y en el volquete fui transportado en el camión y llegué al hospital militar. Era la evacuación masiva más grande que había hasta ese momento realizado el ejército del Perú. En el primer carro donde nos pusieron la bomba íbamos un promedio de 50 y en el segundo vehículo que venía unos 10 metros más atrás más o menos 50 o 40 personas. Estamos hablando de que la mayoría resultó aturdido o herido y estamos hablando de una evacuación de más o menos 60 o 70 personas que llegaban al hospital militar. Tenían que hacer regresar a los médicos que ya estaban trasladándose o en sus domicilios. El ambiente de emergencia no se dio abasto para recibir a tantas personas. Y bueno, una alegría y una tristeza a la vez ver llegar a los heridos. Ver llegar a alguien conocido era una alegría. Verlo cómo llegaba era una preocupación. Y ver que no llegaba era una tristeza, porque realmente había de las tres cosas. Había gente que no llegó, gente que llegó muy mal herido. Y bueno, gente que, a Dios gracias, tuvo la suerte y la dicha de seguir vivo, ¿no? Lamentablemente sufrimos la baja de 6 húsares. El escuadrón C fue el que más sufrió. Fueron 4 miembros del escuadrón C, uno de mi escuadrón, del escuadrón B, y un par de jinetes más del escuadrón Comando. Mauro Ojeda Cárdenas, José Ramón Forte, José Gitoribio, Ronnie Cabero Cárdenas, Eslibán Cueva Yuya y Víctor Camacho Ramos, jóvenes de entre 17 y 18 años que ofrendaron su vida por la patria, que lamentablemente en esta insania y desenfreno del terror tuvieron que sacrificarse en aras de la democracia que vivimos el día de hoy. Tuvimos un largo periodo de internamiento. La primera operación que tuve fue a la pierna, al calcáneo, donde me pusieron una placa, un par de tornillos. Inmovilizado, me operaron del oído en una primera operación. La consecuencia de esta explosión fue que perdí ambos oídos. He tenido 6 operaciones de oído hasta el año 92, 3 operaciones en cada lado. Mi carrera lamentablemente se vio truncada por mi disminución auditiva. Yo no podía regresar en las mismas condiciones. A razón de la cual estuve 3 años en el hospital para ese tipo de operaciones que fui sometido. Para luego fui dado de baja por discapacidad, ya que había perdido ambos sentidos. La pérdida de ambos sentidos era un condicionante para mantenerte en actividad. Agradezco a mi ejército por todo lo que me dio en ese momento, por el apoyo de haberme concedido la posibilidad de tener una pensión que ayudó mucho a que yo pudiera sacar adelante a mi familia. En ese momento yo tenía 2 hijos, el año 89 mi hija Melissa tenía 7 años y César André tenía 2 años y tenía que sacarlos adelante. Hasta el año 92, en que fui dado de baja, ellos todavía cursaban el colegio, pero más adelante la universidad y todo lo que uno quiere darles, otorgarles a sus hijos, pues siempre tuve un valioso apoyo en mi institución. Con el tiempo, debido a la disminución que tenía, perdí totalmente el oído izquierdo y solamente puedo escuchar por el oído derecho, que actualmente uso un audífono para que me permita ayudar o que me ayude a escuchar. Soy miembro del CONAIS desde esa fecha, desde la fecha del atentado, y CONAIS me apoyó en algún momento para retomar estudios, que fue una de mis grandes ambiciones, ¿no? Una de mis grandes metas fue regresar a esta escuela militar en algún momento para ser formado. Ahora. de cadetes, pero tenía que prepararme para poder regresar. Entonces decidí estudiar. Estudié una maestría el año 2012 y comencé mi labor como docente universitario, paralelamente con regresar a esta escuela militar el año 2013. Luego continué haciendo otra maestría más y por último un doctorado de educación. Y en estos momentos estoy nuevamente estudiando una maestría de gestión pública. Me he especializado en lo que es calidad educativa, como había mencionado al inicio, y he tenido la oportunidad de colaborar con esta, mi escuela militar, que ha obtenido 3 veces la acreditación universitaria de calidad otorgada por el CINIAS. He sido docente universitario y docente acá en mi escuela militar desde el año 2013 hasta el año 2022, en el que dejé un poco las aulas para dedicarme a evaluar a los docentes. Mi función y mi misión ahora es evaluar a los docentes sobre su metodología de enseñanza. También colaboro en los cursos que se dictan de terrorismo, que normalmente los dictan compañeros de promoción o oficiales que yo conozco, en la que enseñan este tipo de situaciones que me tocó vivir. Y lo que siempre he dicho yo, ¿no? La reflexión del porqué de las cosas, porque normalmente uno siempre trata de encontrar motivos. ¿Por qué yo? ¿Por qué a mí? ¿Por qué si no me tocaba servicio? ¿Por qué si no debía de estar sentado en ese lugar? Y siempre trata de ver situaciones que lamentablemente le hacen ver el vaso medio vacío. Y a veces no hay que ver el vaso medio vacío, sino hay que ver el vaso medio lleno y reflexionar del otro lado y tomarlo como una oportunidad que nos da la vida. Y los porqués se vuelven para qué, se vuelve el para qué sobrevivir, para qué estoy acá, para qué tuve que pasar estos momentos, y encuentras respuestas, como por ejemplo para fortalecer mi familia, para conocer a mis nietos que son mi adoración, para ayudar a mi escuela militar a lograr esas acreditaciones, para poder seguir aprendiendo día a día y para seguir amando a mi Perú y luchar por su pacificación y por la consolidación de la democracia. Que los peruanos debemos valorar el heroísmo y sacrificio que hicieron nuestras Fuerzas Armadas y fortalecer ese sentido de patriotismo, de unión, de querer honrar al Perú, de luchar porque cada vez sea mejor. Hagamos que la memoria de esos 1.067 soldados del ejército fallecidos, solo del ejército fallecido, y los 367 que quedaron discapacitados, que en realidad fueron heridos, pero nunca vencidos, que en realidad creo que la discapacidad siempre genera nuevas oportunidades, que esa falta de algo siempre se compensa con el deseo de seguir aportando a tu patria. Te deseo el mayor de los éxitos de aquí para adelante. Espero que comanden el ejército, porque de aquí van a salir futuros comandantes del ejército, y que lo hagan con honor, con dignidad y con honradez. Muchas gracias, señores.

0: En la década de los 80 y los 90, en el Perú se vivía una época de terror. Y en la lucha contra las organizaciones terroristas, el Cuerpo General de Bomberos tuvo un papel protagónico. El brigadier Carlos Paredes Arrascue nos cuenta cómo se vivieron esos momentos después de los atentados del Canal 2 o en la calle Tarata. Acompáñenos en este episodio de Resistimos con Esperanza.
1: Yo soy instructor a nivel nacional y también en el extranjero. Hemos participado en muchos derrumbes en Lima, en el terremoto de Pisco. Hemos estado en el terremoto de Manta, Ecuador, en derrumbes como en Bolivia, después del terremoto de Chile, y en el cual la experiencia nos indica que los rescates más dificultosos que puede haber es el rescate bajo estructuras colapsadas. Mi nombre es Carlos Alberto Paredes Arrascue. Soy oficial general, brigadier mayor del Cuerpo General de Bomberos Voluntarios del Perú. Pertenezco a la Bomba Lima, la compañía de bomberos que se fundó 12 días antes del combate del 2 de mayo. Justamente el objetivo de esta compañía fue crearse para enfrentar los incendios y atender a los heridos resultantes de la batalla del combate del 2 de mayo. Me presenté a esta compañía hace 37 años. Tengo 36 años de servicio ininterrumpidos y en esta compañía he logrado vivir gran parte de mi vida. Mis compañeros bomberos son más que mis hermanos. Hemos vivido centenares, miles de experiencias increíbles y terribles y también a la vez maravillosas. La Bomba Lima es mi segunda casa. Soy arquitecto de profesión. En esta compañía, en mis años de estudiante, recuerdo que en las guardias nocturnas, mientras esperábamos emergencias, yo hacía mis planos, hacía mi maqueta de arquitectura, por lo cual no dejaba nunca de cubrir servicio y atender a la sociedad. En todo el Cuerpo de Bomberos hemos atendido innumerables cantidades de incendios, rescates, accidentes vehiculares, atenciones médicas. Como dice nuestro himno, somos voluntarios en la guerra y en la paz. En la Bomba Lima tenemos héroes como Narciso de la Colina, Juan Fanning, tenemos a Emilio Cabenecia. Exactamente 18 bomberos voluntarios que murieron peleando tanto en el 2 de mayo como en la Guerra del Pacífico. En esta compañía de bomberos tenemos una unidad de escala muy antigua, que es la unidad de escala Grau. Esta unidad de escala transportó los restos de Miguel Grau cuando retornaron sus restos al Perú después de la Guerra del Pacífico. Esta unidad fue trasladada para poder llevar los restos al Presbítero Maestro, Panteón de los Héroes. Las emergencias más difíciles que hemos podido enfrentar han sido la de la época del terrorismo, fines de los años 80 y principios de los años 90, en los cuales yo todavía era un bombero nuevo, era un seccionario, y nos encontramos con una realidad terrible que mucha gente actualmente no recuerda o los jóvenes no conocen lo terrible que ha sido vivir en esas épocas en Lima, en el Perú. Sendero Luminoso quería incendiar Lima, quería destrozar Lima. Estábamos obviamente dispuestos y preparados para poder enfrentar, a pesar que no existe la preparación real ante tal adversidad, pero tuvimos que enfrentar este tipo de eventualidad y atender todos los casos que se presentaron en Lima justamente por el terrorismo. Empezaron con los coches bombas, los grandes incendios en grandes almacenes, en compañías grandes, en centros comerciales. Recuerdo mucho, por ejemplo, la noche de Natrus, que le llamábamos, que era una noche que se ponían obviamente de acuerdo los terroristas y incendiaban a la vez 5, 6, 10, 12 enatrus en todo Lima. Y cuando, por decir, nos soltaban a un incendio en un enatru en la cuadra 4 de Túpac Amaru, antes, digamos, en la Plaza Unión, encontramos al enatru encendido. Y mientras estábamos apagándolo, la radio nos avisaba que por qué todavía no llegamos a la cuadra 4 de Túpac Amaru. Y era que se trataba de que otro vehículo al mismo tiempo había sido incendiado. Y a la vez, de repente, en el Callao, a la vez en el cono norte, en el cono sur. Esa era una noche que escogían para justamente incendiar los buses enatrus. Otras noches o otros días prendían o incendiaban los centros comerciales o las grandes tiendas. Por lo tanto, en ese tiempo habían menos compañías de bomberos en Lima y nos veías de repente incapacitados por la cantidad, pero no en la capacidad de poder apagar los grandes incendios que duraban toda la noche. Si nos pusiéramos a contar todas las experiencias que ocurrieron en todos los bomberos que participamos en esos años, no podríamos terminar de contarlas. Salíamos sí o sí a emergencias, sobre todo a atrapados en ascensor que habían en ese momento, o a la hora que fuera el apagón, que fuera el atentado, y paralelamente minutos después tenían que haber atentados terroristas sí o sí. Dormíamos encima de las camas, ni siquiera me desarmarraba los borseguís, porque de todas maneras había un tiempo que salíamos todas las noches y a veces toda la noche a atender atentados terroristas. Recuerdo mucho, por ejemplo, también en el tiempo del atentado del edificio de Tarata, en Miraflores, cuando hemos llegado a ver una escena terrible. Recuerdo que hemos salido desde acá, desde el INSE, hemos ido por la Arequipa y hemos entrado en contra por Larco, y en Larco hemos encontrado a la gente que bajaba, el secretario pidiendo auxilio. Las unidades no pudieron llegar al lugar y se han tenido que estacionar para poder recibir a los heridos, a las unidades de rescate, que suban donde puedan, de repente los asientos en la parte de atrás, para que sean trasladados heridos que estaban cortados, estaban quemados, estaban en situaciones muy terribles. Mientras nosotros nos acercábamos corriendo a la calle Tarata y encontramos pues una escena de una zona de guerra, en la cual tuvimos ahí la oportunidad de trabajar muchas horas. El edificio principal que fue dañado, no había manera de ingresar porque en el primer piso había un incendio. Hemos ingresado por el edificio lateral, hemos subido por la subida y hemos empezado a descender rescatando gente y dejando obviamente a los muertos para después, porque la prioridad lo tienen los vivos. Ahí hemos tenido escenas terribles, como que por ejemplo, recuerdo que rescatamos a un señor que él pedía que primero la saquen a su nieta, que él estaba solo con su nieta. Tuvimos que mentir diciendo que la nieta ya había sido rescatada para que el señor se deje rescatar, y la nieta estaba muerta, despedazada en sus pies de la cama, y hemos tenido que pasar por encima de ella para poder llevarla a la escalera y poderla pues evacuar. Recuerdo que había una persona que estaba casi despedazada, con heridas, y le hemos bajado por la escalera, y en la escalera obviamente tenemos que levantar la camilla para que pueda dar la curva en el descanso de la escalera, y la víctima se nos venía encima de los que estábamos abajo. El humo era terrible porque en el primer piso había incendio. Recuerdo que me saqué la máscara de aire para dar a la persona, pero sentía que me moría y tenía que compartir mi máscara con la persona. Cuando he llegado abajo, mi cara estaba ensangrentada, y era porque la víctima obviamente tenía la cara ensangrentada, y cuando le ponía la máscara lo dejaba con sangre. Mientras seguíamos en el proceso de búsqueda, empezaron a atacar por la parte posterior de los vehículos incendiados y subió la cantidad de humo del vehículo a la vez que se nos acabó el equipo de aire. Y sentíamos que nos moríamos, porque nos sacamos la máscara porque ya no tenía aire, no había lugar en el cual podamos respirar. Dios es grande, no sabemos cómo hemos sobrevivido. Y hablando de Dios, les comento de que yo creo en Dios, pero sin embargo nunca dudé tanto como ese día, porque yo recuerdo que al día siguiente llegué a mi casa y lo primero que le dije a mi mamá fue: acá pasaron dos cosas, o Dios no existe o Dios está de acuerdo con los terroristas. Yo no podía concebir cómo Dios había permitido tanto daño en un solo lugar y tanta gente inocente que pueda haberse muerto o pueda haberse visto afectada simplemente por el fanatismo demencial de los terroristas. En esa emergencia encontramos todas las emociones negativas que uno puede tener. La frustración de no poder ayudar más, la impotencia de no poder sacar a más gente, la ira de encontrar a tanta gente muerta y que sea provocado y planificado por personas, por peruanos. Y obviamente la desesperación de no entender qué es lo que estaba ocurriendo y por qué seguía ocurriendo. Y pensar que eso estaba cada vez peor. Y pensar, imaginarnos y esperar que al otro día venía algo igual o día después, como ocurrieron muchos de estos eventos. Llego al edificio principal y encontraba al señor llamando a su hijo Carlos. Yo me llamo Carlos. Y en ese momento sentía una confusión. Yo escuchaba a mi papá que me llamaba a mí, porque yo sentía que estaba en un lugar terrible, en un lugar de guerra. Pero la gente que gritaba de las ventanas y pedía auxilio, era desesperante no poder acceder a todos esos pisos. Porque para empezar, el edificio principal, el más dañado, no había manera de ingresar por la puerta porque había fuego. Entró una escala para poder subir en la parte delantera y poder sacar personas. Pero obviamente la gente afectada era mucha y el apoyo obviamente nos quedaba corto. En ese tiempo mucha gente abandonaba el país. El aeropuerto paraba lleno, migraciones paraba lleno de gente que trataba de irse del país. Un día salimos a una emergencia, supuestamente común y corriente, acá a la cuadra 9 o 10 de Petituar. Sería más o menos a las 4 o 5 de la mañana. Y encontramos una camioneta chocada y una persona atrapada y tenía cortes en la cara. La señora estaba sola. Cuando la atendimos, obviamente siempre hay que mantener comunicación total todo el tiempo con la persona herida. Y le preguntamos qué hacía por ahí. Una señora que se notaba que era una buena posición económica. Y le preguntamos qué cosa hacía en Lince a las 4:30, 5 de la mañana. Y nos contó de que la persona se estaba yendo al aeropuerto a dejar a sus hijas porque ese día viajaban al extranjero, escapándose del país, ¿no?, por el tiempo que vivíamos. Nos sorprendió mucho y le dijimos, ¿pero qué pasó? ¿Y dónde están sus hijas? Y dice que ella le dijo a las hijas que no se preocupen, que ella estaba bien, que llamen a los bomberos para que la ayuden y que ellos no pierdan el vuelo, que agarren un taxi y se fueron al aeropuerto para irse. Pues esto, vamos a entender la posición de la mamá, obviamente, que va a dar todo por los hijos, pero a la vez también es increíble cómo pudieron verse en la situación en la cual no pensaron ellos, que obviamente ellos tienen su razón de poder viajar y dejar a su mamá atrapada, herida, cortada y esperando que alguien venga, pues, a ayudarlos. Yo tengo la dicha, dentro de estos 37 años de bomberos ininterrumpidos que tengo, que de mis tres hijos, tengo dos hijos bomberos, en los cuales también han participado en rescates urbanos, pero terribles. Ellos recién tienen 2-3 años de bomberos. Necesitamos que esto continúe. Existe una lucha por la paz, y la lucha por la paz no solamente es la lucha contra el terrorismo. Ahorita están luchando contra el terrorismo las Fuerzas Armadas en la zona de emergencia, pero a la vez también, paralelamente, tenemos que participar los demás equipos que estamos luchando por la libertad de la paz, por asegurar la paz, por liberar a la humanidad. Dentro de toda profesión, algo podemos apoyar para justamente sacar adelante nuestro país. Luchar por la paz y salir adelante depende de todo el Perú, de todos los participantes, de todos los peruanos.

0: En este episodio de Resistimos con Esperanza, la maestra de ballet Lucy Telge nos cuenta cómo se vivía en Lima en la década de los 80 y los 90, con los apagones, los coches bombas, los secuestros, cómo ellos tuvieron que sobreponerse a estas circunstancias para continuar con su labor educativa y cómo llevaron el arte y la cultura a los barrios más pobres de la capital.
1: Siempre he estado ligada al ballet, de manera que no me imagino la vida sin el ballet. Mi nombre es Lucy Telge Luna, viuda de Linder. Nacido en Lima, en Pueblo Libre, el 30 de marzo de 1935, de manera que ya estoy cerca de los 90 años. Mi abuelo no quería tampoco que mi mamá hiciera ballet, porque decía que cómo una hija suya iba a estar en un escenario bailando. Entonces ella le contestó, dice ella, que en mala forma, diciéndole, pero un día me voy a casar, voy a tener mis hijas y ellas sí van a aprender ballet. Y dicho y hecho, cuando yo tenía 3 años, mi hermana tenía 4, ya nos puso a aprender ballet en la Academia de Rosita Ríos, que fue la primera academia con profesora peruana que hubo aquí en el Perú. Comencé a enseñar en la Asociación de Artistas Aficionados, donde ella enseñaba también todavía. Eso comencé en el año 1958, comencé a enseñar. Y he seguido enseñando hasta el día de hoy, que todavía sigo enseñando. Entonces, ahí fue que formamos en el año 1983 el ballet del Teatro Municipal de Lima, que después, a raíz del incendio que hubo en el Teatro Municipal, tuvimos que pasar al Teatro Segura y a otros espacios. Entonces se cambió el nombre por Ballet Municipal de Lima, que lo llevamos hasta ahora. Conseguí que me dieran las 6 fechas. El día de la última función hubo tal cantidad de gente que quería entrar al teatro que hubo que cerrar las rejas y se quedó mucha gente sin poder ver el espectáculo. Entonces me dieron 6 fechas más. Y así fue como comenzamos con El Lago de los Cisnes. Fue la obra que nos llevó más al público, porque antes acá no había tanto público para ballet. Pero desde ese momento ya comenzamos a tener mucho más público, y fue justamente en la época en que ya había el terrorismo acá también, de manera que era un poco difícil que la gente vaya al teatro, porque la gente no quería salir de sus casas de noche, tenían un poco de temor. Y en la época del terrorismo, lógicamente, había menos público porque la gente no quería salir de noche, como le digo. Y como había tantos apagones cada vez que botaban las torres eléctricas, el teatro compró un grupo electrógeno para poder darle luz al teatro, para poder terminar las funciones, porque a cada rato había apagones. La gente ya lo sabía y se llevaba su linterna, algunas personas llevaban también unas velas o algo para esperar que se prendiera el grupo electrógeno y poder terminar de ver la función. Vivo cerca del Canal 2 y la bomba que tiraron para el Canal 2 con, no sé si fue un camión o un ómnibus lleno de explosivos, se sintió acá en una forma terrible. Casi me caen todos los vidrios de la sala que en mi casa en la cara, porque estaba sentada junto a la ventana, pero Dios gracias, 2 minutos antes me había levantado y no tuve una tragedia que podía haber tenido, ¿no? Fue una explosión tremenda. Fue terrible, fue tremendo. El susto que nos hemos pegado todos, eso era cosa de cada rato. Se oían las explosiones, uno decía, ¿dónde habrán tirado una bomba? ¿Dónde habrá sido esa bomba? Porque había explosiones casi todos los días.
2: Las 00 horas con 4 minutos, se acaba de producir un atentado terrorista a escasos metros del Canal 2.
1: Yo dictaba las clases aquí en mi estudio con esas explosiones y botaban también las torres eléctricas y nos quedábamos sin luz continuamente. Entonces ya estábamos acostumbrados en los soportes de las barras donde hacíamos la clase, en el salón de clase, poníamos velas para poder terminar la clase porque no me gustaba dejar las clases a la mitad. Prendíamos todas las velitas y terminábamos la clase con velas. El pianista sabía las piezas de memoria y le poníamos también velas en el piano. El terrorismo fue verdaderamente algo que nos impactó a todos en una forma tremenda. La juventud ahora no creo que se haga idea de lo que realmente fue eso, una época que no quisiera que nadie la volviera a pasar. Nosotros queríamos expandir más el conocimiento sobre el ballet aquí en Lima. Entonces hicimos unas funciones en lo que llamaban en esa época los pueblos jóvenes, que son las zonas marginales de la capital. Y era algo impresionante la cantidad de gente que iba a las plazas donde estábamos dando las funciones para ver el ballet. Realmente se veía que la gente estaba ávida de cultura. Hemos hecho funciones en Huaycán, donde había mucha cuna de terrorismo. Mi marido era alemán y él me insistió muchas veces en que nos fuéramos a Alemania. Pero la verdad que yo tenía toda mi familia acá, tenía mi academia de ballet, me encantaba enseñar, me gusta muchísimo. Creo que he gozado más enseñando que bailando. Entonces, yo he tratado mucho de convencerlo y felizmente él accedió a quedarse acá. Uno al salir de su casa, salía uno persignándose, no sabiendo si iba a regresar o no. Era algo verdaderamente espeluznante el terrorismo. La gente de mi edad ya no es santa, la que hay tampoco. Y nosotros sí nos acordamos perfectamente de todo lo que hemos pasado en esa época. Los muchachos deberían de saber lo que ha habido. Debería de enseñarse en los colegios, en las escuelas, toda esa época que fue tremenda, ¿no?
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16: Mis queridos amigos, un bloque Cocinando con Elizabeth, agradeciendo siempre a PBO porque me permite llegar a sus hogares con las diferentes recetas y que muy pronto vamos a tener ya invitados. Hoy día, ¿qué vamos a preparar? Todavía hace calor. Todo este año 2026 no ha habido invierno, pero todavía tenemos la sensación térmica y se viene el verano. Pues vamos a preparar algo rápido, fácil y muy rico y refrescante, sobre todo la carlota de fresa. Solamente necesitamos dos ingredientes. Síganme para poder ver cómo se prepara. Ingredientes de la carlota de fresa. Recipiente, un bol, gelatina, leche congelada en un recipiente. Vamos con la receta. En un bol coloca la gelatina y disuélvela lentamente. Una vez que esté completamente disuelta, déjala reposar a un lado. Luego en la licuadora agregar la leche congelada e incorporar la gelatina disuelta. Licúa bien todos los ingredientes y verifica la consistencia hasta obtener el espesor deseado.

0: Deliciosa nuestra Carlota. Ya fue refrigerado, 2 horas y a comerlo. Y lo pueden disfrutar con este calor que todavía está. Buen provecho.
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0: esta noche a las 9:30 en Combaters. Nueva denuncia estremece caso Liceo Naval. Joven detenido en Maranguita habría intentado violentar a su propio compañero. Habría tomado un palo de escoba y aprovechando dicha circunstancia, habría intentado introducirlo por la vía anal de su hijo. ¿Funcionará el nuevo comando unificado anunciado por la presidenta Fujimori?
1: Estamos conformando un grupo especial de élite. Vamos a poner a estos miserables delincuentes a disposición de la justicia.
0: Escándalo en Brasil. Paolo Guerrero es involucrado en mafia de licencias truchas. ¿Cómplice o estafado?
2: No voy a estudiar gestión.
3: ¿Entrenador no quisieras?
2: Ya tengo entrenador.
3: ¿Ya?
2: Yo ya saqué ya.
3: ¿Pero qué? Pero loco, ya sacaste mi licencia.
2: Ya tengo todo.
0: Lima se convierte en el epicentro del fenómeno ARMY. Todo lo que debes saber del efecto BTS.
4: Ahora sí lo puedo decir. Fer es clave.
5: Hola, ¿qué tal? ¿Cómo están? Buenas noches. Bienvenidos a Combaters por PBO Perú. Como les decía ayer en la noche, es el país de las malas noticias. Y este tema de Maranguita y el tema del Liceo Naval es truculento, es asqueroso. Es una mala noticia que se repite una y otra vez, no solamente en un colegio como el Liceo Naval, sino en muchos otros. Hay centenares de denuncias. Y como todo el mundo sabe, en los delitos sexuales no se denuncia, pero ni el 10%. Ni el 10%. En este caso han sido alumnos contra alumnos, pueden haber profesores contra alumnos o alumnas, gente del clero, del mundo católico, del mundo evangélico, ¿cierto? Padre de familia contra muchachos, o sea, o chicas. Esto es una desgracia nacional. Lo que pasa es que acá cabe una notoriedad porque se ha hecho el escándalo. Pero esto pasa y muchísimo. Pero también hay una desgracia. Con el sistema penal peruano, todos los delitos sexuales son de complicadísima probanza y lo vamos a hablar el día de hoy. Esa es la parte fea. Pero también hay que recordarle a la gente joven, gente que no tiene valores, que no tiene principios, que no tiene límites, como estos muchachos del Almirante Guise, que es el colegio de la Naval peruana, que la columna vertebral de la moralidad del Perú y de la moralidad del Liceo Naval Almirante Guise es Miguel Grau Seminario. ¿Qué cosa es Miguel Grau Seminario para el común de los peruanos? Es el ídolo máximo, ¿no? Porque era un hombre probo, amante de su esposa, de sus hijas, se preocupaba por el bienestar de ellas, era un padre de familia ejemplar, un ciudadano ejemplar, era un señor que había sido marino mercante, marino de guerra, que estaba prácticamente retirado, ha sido diputado por Paita. Por eso es que hay una curul, si ustedes cuando ven el hemiciclo de la Cámara de Diputados, hay una curul vacía, esa es la curul de Miguel Grau. Es más, hay una grabación que se le atribuye y tenía voz aflautada, según dice. El hecho es que este señor defiende un país que tenía 70 años. La independencia se da en 1821. 1821, hangamos 1879. ¿Cierto? Pero un país pez bisoño. Si ahora no estamos unidos en costa, sierra y selva, imagínense en esa época. Y Miguel Grau emprende una batalla en donde sabía que iba a perder. Ya se sabía que Perú iba a perder. Entonces, ese es el valor de Grau, que da su vida por un ideal, por defender a su familia, por defender a su patria, la integridad territorial, que se entienda. Y lo conversaba con ustedes, o con los que siguen, @PhilipBattersPerú, es un TikTok, el morro de Arica es un morrito con...

0: como el que tenemos nosotros en el Chorrillo, chiquitito. El Huáscar es un barquito que no tiene más de 80 metros de eslora. Chiquito, chiquitito. Y así el tipo, sabiendo que va a morir, asume una responsabilidad y después la asumen todos los otros que mueren tras de él. ¿Por qué? Por el valor del honor, de la defensa de la patria. En su momento, que se entienda, él le perdona la vida a los chilenos que estaban fuera de combate, mientras que los chilenos repasaban. Entrega las armas de Prat, que era su enemigo, por eso es respetado en Chile. O sea, su trofeo de guerra, él lo entrega. Meses después vienen los chilenos y saquean Lima y se llevan de todo que tienen hasta el día de hoy los chilenos. O sea, el honor versus el abuso y la vileza. Se robaron lo que se tenían que robar, llegaron hasta Cajamarca, la expedición de Lynch. O sea, el momento más saciado del Perú es la guerra con Chile y la guerra contra Sendero Luminoso. Y en el caso de la guerra con Chile ha habido heroicidad, calidad humana, valores y principios de parte de Grau, vileza de parte de los chilenos. Gloria a Grau. Veamos.
1: Hace 205 años comenzó una historia en el mar. Y hace 147 años, Miguel Grau y la tripulación del Huáscar escribieron una de sus páginas más gloriosas. Una historia de honor, de valor y de amor al Perú. Hoy, ese legado sigue vivo en cada hombre y cada mujer de mar, en cada misión, en cada guardia, en cada rincón donde el Perú nos requiere. Con nuevas unidades, nuevas tecnologías, nuevos desafíos, pero con los mismos valores que nos legaron. El legado de Grau vive en nosotros. Marina de Guerra del Perú. 205 años sirviendo a la patria. Una historia de honor que continúa.
0: En tiempos en donde hay tal división en el Perú, que se divide entre costa, sierra y selva, entre blancos y marrones, entre pitucos y marrones, entre gente de privilegio, bueno, Grau era un privilegiado, pues. Pero era blanco, de ojos azules. Boloñés era blanco, de ojos verdes. ¿Cierto? Y eso no importó. Grau era un tipo de clase media alta, Bolognesi también, los dos estaban retirados. Alfonso Ugarte era una familia rica, Alfonso Ugarte era millonario, Alfonso Ugarte peleaba por su país y por la fortuna de su familia que está en Tarapacá, uno de los dueños del Huano, una de las familias más ricas del Perú. ¿Qué hizo Alfonso Ugarte? Agarró a sus hermanas y las mandó a Europa y él se quedó peleando hasta morir. Entonces ese sentido del honor es que se ha perdido el día de hoy. De tu rato vamos a hablar de Toledo, que está pidiendo clemencia cuando es un presidente corrupto. ¿Por qué le tienes que poner clemencia a un presidente corrupto? Con ese barajo tonto del ¿no es cierto? Del indulto humanitario. El día de hoy, un tipo que ha decidido morirse por su país, como Juan Valer Sandoval, ¿no es cierto? Como Quiñones, un tipo que decide morirse por él, y otro tipo que decide robar. La cantidad de congresistas que han llegado en su vida han ganado un mango. Y ahora ya están cobrando gasto de representación, gasto de instalación, ya piensan en irse de viaje, piensan en terceras, cuartas personas, cuando el tipo a punto de morir le decía a su señora, cuida a fulanita, cuida a menganita, hay que hacer la tarea, hay que preocuparse por su ropa, por su vestido. Ese era Grau. Por eso une mil veces gloria a Grau. Veamos.
1: 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Miguel Grau Seminario nació en Piura el 27 de julio de 1834. Su padre, Juan Manuel Grau, fue un militar gran colombiano que se asentó en el Perú tras formar parte de la expedición libertadora de Bolívar. En cambio, su madre era peruana,
2: hija de un alcalde provincial. Al crecer en el puerto de Paita, tuvo una fuerte relación con el mar desde niño. Cuando tenía 9 años, embarcó en un bergantín de la Marina Mercante. Durante los siguientes años, viajaría a distintos lugares del mundo. Tras regresar al Perú, en 1853, pensó ingresar a la Marina de Guerra. Tras incorporarse a la Armada, se vio beneficiado por la profesionalización e incremento de esta en el gobierno de Ramón Castilla. De esta manera, comienza su prominente carrera naval, ganando de inmediato la lealtad de sus compañeros y el respeto de sus mandos. Con el rango de alférez de fragata, participó en la rebelión del general Vivanco. Al fracasar esta, pasó al retiro y retomó a la Marina Mercante. En 1861, el Congreso emitió una ley permitiendo su reincorporación al servicio. Entonces participó en misiones diplomáticas que lo llevaron a distintos países. Asimismo, participó en la Guerra Hispano-Sudamericana del año 1865-1866. De esta manera, siguió su carrera con otros exabruptos. Logró ser ascendido a comandante general de la Marina en 1877, 2 años antes de la guerra con Chile, además de ser electo diputado por Paita. Tras el comienzo de la guerra con Chile, Miguel Grau destacó por sus brillantes dotes de estratega. Logró esquivar y burlar en más de una ocasión a la superior escuadra chilena e infligir algunas derrotas, como la del combate de Iquique, donde hundió a la Esmeralda. De esta manera, continuó su brillante campaña hasta que el 8 de octubre de 1879 fue emboscado por una flota superior y murió heroicamente en el monitor Huáscar. Por sus acciones, es considerado uno de los más grandes héroes peruanos. Asimismo, su educación y fuerte sentido del honor hizo que se le conozca como el Caballero de los Mares. Biografías en PBO.
0: Y es tal el claroscuro con lo que vivimos ahora, que la presidenta Fujimori el día de hoy rinde homenaje en la Rada del Callao, donde hay precisamente un monumento a Grau, y habla de algo de que es de actualidad, ¿no? O sea, los políticos de ahora anteponen sus intereses a los intereses del país. Y estamos hablando, fíjense qué particular, ¿no? Entre las cosas que faltan es que tenemos fuerzas armadas desarmadas. Igualito que en esa época. Porque Grau mandaba cartas cuando era pues un oficial en actividad y pedía que se equipe al Huáscar, aunque sea. Unas granadas Palister, decía, con esto podemos perforar pues los acorazados enemigos. Ahorita yo me queda un espolón, es decir, chocarlos. No tengo más, no tengo metralla, no tengo armas, como están ahora las Fuerzas Armadas. ¿No es cierto? Era un momento de debilidad del Perú frente a un paisito que era Chile. Chile era así. Después venía Bolivia y después Perú. Chile era chiquitito, pues se había armado para esto. Porque el país tiene que estar armado para cualquier contingencia, que sí puede pasar, ¿no? Por el agua, por el gas, por el uranio, por el litio, por el cobre, por un montón de cosas. Entonces, miren qué diferencia y miren lo que dice Keiko en la Rada del Callao, que muchas veces vio zarpar a Miguel Grau. Veamos.
3: Nosotros no vivimos como Grau una guerra externa que nos obligue a ir a un campo de batalla. Pero hay otra guerra que está matando a los peruanos. Y por eso dirijo esa misma pregunta a quienes tienen la responsabilidad de darle al Perú facultades fundamentales para derrotar a la delincuencia. Pregunto, ¿seremos capaces de bajar nuestras banderas partidarias para levantar la bandera blanca de la paz que nos exigen todos los peruanos? ¿Podremos dejar de lado las viejas rencillas políticas para priorizar un presente y futuro de seguridad y tranquilidad para nuestro pueblo? Confío sinceramente que en el Congreso prevalezca el ejemplo de Grau sobre la confrontación y el resentimiento.
0: Yo firmo lo suscrito por la señora en un gesto de buena voluntad, pero entonces no digas que vas a perder la paciencia, ¿cierto? No amenaces, porque si no cumples la amenaza quedas mal, y si la cumples quedas peor. Punto aparte, el día de ayer, en la noche, nos enteramos de un giro inesperado, en este caso infausto, del Colegio Almirante Guise. Vamos a ver una nota y vamos a conversar de lo que se puede conversar y de lo que uno puede colegir de lo que pasó. Reitero, todos los 10 implicados, los 6 que están detenidos, los 4 que se quedaron afuera, uno de ellos ya salió del país, y ahora de los 6 detenidos y supuestamente el agresor principal, no se puede decir ni el nombre ni el apellido. A mí no me gusta que sean considerados infractores, porque yo los creo hiperdelincuentes. Pero veamos la nota y luego la vamos a conversar con un especialista en derecho penal, el doctor Matos. Veamos.
4: Una nueva agresión sexual en el caso Liceo Naval. Así se detalla en el acta de denuncia verbal que hizo la madre de uno de los 6 detenidos en Maranguita.
5: Habría tomado un palo de escoba y, aprovechando dicha circunstancia, habría intentado introducirlo por la vía anal de su hijo.
4: El responsable de esta nueva aberración sexual sería el mismo que ejecutó la violación dentro del bus escolar la primera vez.
5: Toda vez que el objeto habría impactado únicamente en la zona de los glúteos del agraviado. Asimismo, la denunciante manifiesta que el hecho se habría producido en presencia de otros 4 menores de edad, quienes se encontraban en el área de las duchas al momento de ocurrido el presunto hecho.
4: El Ministerio Público ya inició las diligencias preliminares por 24 horas contra el adolescente de 17 años. El PRONASEJ informó que dispuso su aislamiento al señalado como responsable y brindó atención al menor afectado. A pocas horas de la audiencia judicial, donde los 6 menores recluidos en Maranguita no serán parte.
6: Y si que otras personas tienen una convocatoria para lo que se llama audiencia única de esclarecimiento de hechos, es decir, el juzgado de manera personal va a tomar la declaración de los testigos para poder conocer las referencias que ellos puedan brindar sobre este lamentable hecho que sucedió en la cúster.
4: La fiscalía determinará la responsabilidad de los investigados en el caso Liceo Naval, si son autores o coautores o cómplices. Según especialistas, la pena será igual para todos y que, por ser menores, su identidad permanecerá reservada y serán recluidos en Maranguita.
7: Lo mediático es demasiado grande.
0: Ya.
7: Lo mediático es demasiado grande, el acto es excesivamente reprochable. Y ese barajo de no podemos precisar exactamente qué persona fue la que le introdujo algo al chico, pero los 3 sí lo hicieron, eso sería tan ridículo como con decir, primero fue A, luego fue C, luego fue B, luego fue A, luego fue B, luego fue C al final. ¿Los 3 lo hicieron o no lo hicieron? Se acabó.
5: Víctor Muñoz había escuchado de papel higiénico que saquen el palo y perfume, no indagando más de lo ocurrido. Rafael Ludeña no se percató de nada extraño, no indagando más de lo ocurrido.
4: Son las declaraciones del profesor del Liceo Naval, Víctor Muñoz Guerra, y del entrenador de fútbol del colegio, Rafael Ludeña Valdivia. Ambos estuvieron dentro del bus donde viajaba el equipo de fútbol del liceo, evidenciando que habrían actuado como ciegos ante la agresión sexual contra un alumno al interior del vehículo. Tanto Muñoz y Ludeña son investigados por presunto abandono de menores, encubrimiento y omisión de denuncia.
8: Ellos también tendrían que tener responsabilidad, ¿no? Porque bajo la custodia de ellos ocurrió el hecho. Entonces ellos tienen un deber de garante, ¿no? Y sabiendo, obviamente, esa responsabilidad que tienen, no hicieron nada, hubo una omisión de parte de ellos, ¿no? Funciones, ¿no? Y también el deber de garante, ¿no? Que ya. Ellos tenían allá, obviamente, comunes, ¿no? Más o menos estaremos una pena entre 4 o 6 años, más o menos.
4: También es increíble la postura de la madre de la víctima al preferir a la periodista Milagros Leiva frente al abogado Jorge Petrosi, quien afirmó que se apartó del caso después de que la madre exigiera darle todo lo que pedía Leiva.
9: Yo no entiendo qué ha hecho Milagros Leiva. O sea, lo entiendo, lo digo metafóricamente porque estoy prácticamente convencido de lo que ha hecho, pero no lo puedo afirmar porque no tengo pruebas. Ya yo no estoy tan seguro de que haya sido una equivocación, no solamente analizando el video, sino analizando todo lo que ha habido en los días posteriores.
4: El letrado no ocultó que tiene dudas de que la presentadora de televisión haya cometido un error al decir públicamente el nombre de la víctima. La indignación aumenta cuando la madre se pone del lado de Leiva.
9: Y la forma como ella ha logrado capturar la voluntad de la madre, al punto de que yo les dije un momento, o abogado o periodista. Y la señora madre ha dicho periodista porque usted, doctor, no se alinea con nosotros. Ahora, yo no sé si ha habido otras intenciones de utilizar esto para sacarme a mí del caso, porque hemos hecho avances grandes en 2 semanas que lo he tenido a cargo. Hemos hecho, yo no entiendo cómo pueden utilizar a la madre y la madre prestarse a eso. Es algo que, la verdad, yo no entiendo.
4: Otro movimiento sospechoso es el viaje al extranjero de uno de los 4 adolescentes liberados, estando cerca a la audiencia de este viernes 9 de octubre, solicitada por la jueza Roxana Palacio Chactayo, quien pide la declaración de los 4 menores como parte de las diligencias para determinar la participación de cada uno durante los hechos investigados.
8: Entiendo porque no existe un impedimento de salida del país, ¿no? Dentro del mismo proceso, la fiscalía, pues como les ha cambiado la situación jurídica procesal de investigados a testigos, pues no ameritaba, para la fiscalía, entiendo yo, de que se le dicte una medida procesal de coerción, ¿no? Para que garantice su presencia dentro del país, ¿no? Entonces, claro. Como no hay un impedimento de salir del país, pues ellos han salido.
4: Los otros adultos involucrados son el chofer Juan Apaza, pero no fue incluido en la denuncia presentada por la subdirectora Jessica Ortega. Quien sí aparece es la exdirectora del colegio, Carito Ayala. Ella tiene una investigación por 60 días por presunto abandono de menores y por no denunciar el hecho con celeridad. Una demora que habría impedido la detención de los adultos en flagrancia.
8: Lo que tenemos que tener en cuenta es de que la medida de internamiento preventivo que se le ha dictado a estos adolescentes es por 4 meses. Uh-huh. O sea, el tiempo no es mucho. Y en este 4 meses, pues ya tiene que haber una sanción, ¿no? Para los responsables. Entonces, el tiempo apremia. Uh-huh. Ya tenemos que estar acabando con esta investigación, porque si pasan los 4 meses... y no tenemos ningún resultado, pues pueden que estén en libertad.
4: La audiencia también contará con la participación de un estudiante que inicialmente no habría sido incluido en la investigación. Se trata de un alumno que habría auxiliado a la víctima y le habría recomendado acudir a una clínica después de lo sucedido. Esperemos que la impunidad e indiferencia sean condenadas sin excepción, con todo el peso de la ley.
0: Un caso truculento y asqueroso, pero hay que verlo no solamente el caso psicológico, el escándalo social, sino forensemente, pues, la ley. ¿Qué dice la ley? Doctor Mato, buenas noches.
10: ¿Qué tal, Filipe? Buenas noches.
0: A ver, sus primeras impresiones de lo que hemos visto en la nota, del giro que da el caso, porque presuntamente se estaría por individualizar a uno de los agresores, uh-huh, como el principal agresor del muchacho en el liceo y ahora como el autor principal de este intento de violación.
10: Sí, el mismo. Sí. Aparentemente se dice que es el mismo con quien ocurrió el primer incidente. Esto es preocupante, obviamente, ¿no? Y bueno, sabemos que el internamiento preventivo, las medidas que se aplican a un infractor de la ley penal, porque son menores de edad, pues en realidad pues son saludo a la bandera, son muy leves, son penas muy sanciones muy, muy leves, que a pesar que el tiempo es corto, en 4 meses, aparte estoy entendiendo, puede verse que aquí hay aspectos extraños que no se entiende. El propio abogado que ha, bueno, ex abogado de la víctima, ha dado declaraciones que son extrañas en un proceso que se está llevando a cabo de forma reservada supuestamente, ¿no? Entonces hay cuestiones ahí que hay que atar cabos para poder entender el contexto completo, más allá del proceso penal judicial, sino un aspecto más allá de la verdad material propiamente dicha, ¿no?
0: Ya. Usted me ha dicho dos cosas que en cualquier otro lugar del mundo, especialmente en Estados Unidos de América, serían imposibles.
10: Sí.
0: Que 4 meses es mucho. O sea, con un buen fiscal y con un buen juez, este caso en 72 horas ya lo sabes.
10: Hay procedimientos en Perú que hay que cumplir lamentablemente, ¿no?
0: Pero está bien, pues. Uh-huh. Tercera cosa que dice usted en contra de la lógica, porque la justicia tiene que ser célere, ¿no? Pero también dice otra cosa, yo voy a hablar una especulación, ¿no? Uh-huh. Debería ser reservado. El atestado ha sido público.
10: Sí.
0: ¿Ya? Eso en otro lugar del mundo implicaría un proceso administrativo sancionador contra los policías de esa comisaría y los degradan y los botan. En el caso de Milano Leiva, lo digo con conocimiento de causa, es imposible el error. No es posible el error. Eso ha sido adrede. Ya las motivaciones por las cuales Milano Leiva ha hecho esto adrede ya están en su psiquis y en su proceder. Lo de la mamá es un absurdo. ¿Cómo la mamá va a estar del lado de la periodista que ha puesto a la luz pública el nombre de la víctima y han sacado al abogado? O sea, prácticamente lo han conminado. ¿Es algo normal que combine un abogado que está llevando un caso que recién inicia mañana, hecho ese paso del GO?
10: Audiencia.
0: Esto del abogado, ¿qué le parece?
10: Mire, en primer lugar, yo como abogado, si es que el cliente no está alineado conmigo, estoy pintado como abogado. Porque se supone que el abogado es quien sienta las bases de estrategia, quien sienta las bases para conducir el proceso, obviamente siempre con la mejor perspectiva para el cliente, en realidad, seas agraviado o seas imputado, cualquiera de los dos. Entonces aquí, obviamente, si uno ve que su cliente está alineado con otras cuestiones externas y que encima uno desconoce, es correcto que lo normal es que un abogado pueda renunciar. Y ahí, ahora se está creando un comentario aparte que he visto también en redes y que tiene cierta razón, hasta dónde llega la reserva de uno como abogado con cliente, ¿no? El secreto que uno tiene de guardar lo que habla con el cliente. Porque, a ver, no es normal que Petros y el abogado, doctor Petros, se haya apartado el caso y más que todo con una disputa con una periodista, con un medio de comunicación.
0: Ya, pero otra observación que le hago, pues, o sea, ¿cómo la señora le va a decir al abogado, usted se tiene que alinear con lo que dice la familia?
10: Es un despropósito.
0: Eso es un absurdo. Sí. La familia, para eso lo contratas al abogado.
10: Exactamente.
0: O tú vas a un oncólogo y tú le dices al oncólogo el tratamiento que te va a dar.
10: Para nada, el especialista tiene que sentar las bases de la investigación.
0: Entonces, ahí hay cosas extrañas.
10: Así es.
0: Lo que sí se sabe, y yo hago el añadido, ¿no? Yo entiendo lo que es hacer rating. Yo puedo hacer rating, pero hay cosas con las que no quiero hacer rating en mi vida. Una de estas cosas es esto. Los casos de violencia sexual, cuando uno los comienza a leer y a estudiar, cada vez son más truculentos. Pero lo que sí se supo es la primera denuncia. Sí. Una de las cosas que me parece increíble es que haya ido a la comisaría según un abogado y que en el testimonial que presenta el violado del colegio, que se da en el... ni siquiera es un busing, es una custer, no haya individualizado quién es el que lo penetra. Suena truculento, pero es elemental saber quién es, porque ese es el autor.
10: Así es.
0: ¿Correcto?
10: Sí.
0: El autor principal no ha individualizado. Entonces, entiendo que los cuatro que están afuera van a decir yo no vi. Obvio, porque si dices que viste, puedes terminar inclusive como inculpado. Los cuatro bien aleccionados por su abogado, decir, yo no vi, me dormí, yo miré para otro lado, estaba mirando para afuera y ya está. No, pero ¿cómo es posible que estaba mirando para afuera? Disculpe usted, señor, todo el mundo que anda en combi estaba jugando fútbol y se quedó dormido y se agarró. Apunto. En el caso de los seis, si no se individualiza, todos serían coautores.
10: No.
0: A ver, explíqueme eso.
10: A ver, la investigación inicia, efectivamente, presuntamente como coautores de todos los involucrados, pero la investigación no puede avanzar, no se puede formalizar, no se puede acusarse que no existe debidamente individualizado las responsabilidades. Puede que haya un autor, puede que haya un cómplice, puede que haya un cómplice secundario. O sea, hay muchas formas de poder catalogar la responsabilidad de una persona y tiene que ser completamente individualizada. Ahora, si son coautores, se tiene que mostrar que todos tenían el dominio del hecho, que todos han tenido un rol en específico, que todos han planeado ese acto, porque si no, pues ¿de qué soy coautor? Si nos acusan a usted y a mí de ser delincuente.
0: Está bien, pero eso lo tiene que individualizar el fiscal. O sea, el fiscal.
10: A través de la diligencia, claro. A través de la diligencia, claro que sí.
0: Pero por eso, pues, pero si el muchacho, a la hora que denuncia, tendría que haber sido aconsejado por un
10: abogado. Asesorado, sí, asesorado.
0: Es decir, ¿quién me agarró el brazo derecho? Sí. ¿Quién me agarró del brazo izquierdo? ¿Quién me agarró de la pierna derecha? ¿Quién me agarró de la pierna izquierda? ¿Quién me obliga a ponerme cuclillas? ¿Quién me baja el pantalón? ¿Quién me tapa la boca? ¿Quién penetra? O sea, si no ha individualizado él en la denuncia, en el interrogatorio, el fiscal, y eso es lo que van a comenzar a hacer mañana, le tiene que preguntar a cada uno de los seis, ¿tú hiciste tal cosa? No, yo no hice. No, yo no sé. Yo guardo silencio. Yo me abstengo. Y si todos se abstienen, porque entre los seis se pueden tratar de ayudar, el fiscal, ¿cómo va a decir quién fue qué?
10: Exacto. O sea, hay una imputación deficiente.
0: Si no ha habido bulla, si no ha habido grito, si no han denunciado al chofer, pueden terminar diciendo en su alegato algo que es absolutamente truculento y asqueroso. Era un juego sexual al cual ya estaban acostumbrados y no opuso resistencia. Tal es así que no hay esquimosis, no hay golpes, no hay arañones, nada.
10: En derecho penal el consentimiento anula cualquier delito. El consentimiento no era cualquier delito. Bajo esa hipótesis, bajo su supuesto, si es que se dice es un juego sexual y que el agraviado dice, sí, me sometió al juego sexual, no hay nada más que discutir.
0: Por si acaso yo digo, esta no es una imbecilidad libre mía.
10: No, es una hipótesis. ¿Sí?
0: Pero si el señor, uno de los cuatro muchachos que se va es el hijo de este señor Betoki. Y Betoki lo dice al día siguiente de su primer exabrupto, que menta a la madre, que escupe y dice, estos son muchachos buenos, que se les ha ido la mano. Se le ha ido la mano metiéndole un palo en el ano a una persona. Este muchacho, pasa lo que pasa, inclusive, y la hora da para el tema, la asquerosidad dice que inclusive como se oler fétido, ¿no es cierto? Ajá. Baja, va al baño y estos muchachos se van al chifa. Habían jugado fulbito, habían perdido y se van al chifa. Como todo el Perú, que después el fulbito es el fulbazo, el chifa, lo que sea, se van al chifa. Frialdad. Entonces, si han sido tan fríos como para hacer eso, y ahora van a Maranguita y no se sabe si han sido 5 contra 1 o 1 contra 1. Pero digo yo, ¿cómo uno en Maranguita, en el baño, así tú estés desnudo? Todos los hombres nos hemos duchado en baño, por si acaso las mujeres que se entienda. Cuando te duchas y eres mujer, las duchas son individualizadas. Sí. Todos nosotros los hombres, cuando vemos juego de fulbito en el colegio, las duchas son de a 8, de a 9, de a 10. ¿Cómo alguien va a tratar de meterte un palo solo?
10: Complicado.
0: Porque la señora lo que iba a denunciar es el intento de una agresión sexual. Lo amenazó, lo maniató. Puede tener la fuerza una persona para dominar a otra y meter. Es dificilísimo. Los delitos sexuales, disculpe, doctor, ¿no? Lo de interrogatorio truculento.
10: Las máximas de la experiencia nos dicen que una persona no podría hacer eso por sí sola, ¿no? Debería tener algún soporte para sostener a la víctima, que obviamente va a haber oposición. Tendría que haber oposición. Hay violencia, hay lesiones. Y una persona sola no podría hacer eso, a no ser que haya consentimiento, que es completamente diferente.
0: Por eso, usted ha dicho, obviamente habría que oposición. ¿Por qué le digo? Yo he escuchado a los abogados de uno, dicen que ellos van a presentar pruebas. Lo acabo de escuchar diciendo esto en una entrevista en el programa de Ortiz. Fíjese que el abogado se apellida Guise también. Guise con doble S. Y él dice, nosotros vamos a mostrar pruebas que demuestran absolutamente la inocencia de mi defendido. No se sabe cuál de los seis. Pero espérate un momentito, ellos no tienen por qué probar inocencia. El fiscal tiene que probar la culpabilidad. Si todos se cierran y dicen, yo no hice nada, él va a tener que decir, no, sí, tú me agarraste el brazo, porque del brazo has visto que me has agarrado, ¿cierto? Entonces le va a decir, ¿y quién le metió el palo? No sé, me abstengo. ¿Eso implicaría que se quede colgado el juicio?
10: la fuente principal para poder hacer actos de investigación y encontrar la verdad procesal es las declaraciones de las partes. Si los imputados, los jóvenes deciden no declarar nada, la fiscalía solamente tiene la declaración de la víctima y no tiene dónde agarrarse, probablemente el caso quede entre comillas colgado, como se dice, ¿no?
0: Ya, si llegamos a la denuncia de la madre del presunto agredido en Maranguita, ella dice, ha sido el cabecilla. O sea, ellos como que han violado el pacto del silencio y le ha atribuido culpa. Entonces, la fiscal de turno que está investigando este intento de agresión sexual, sí, no dice agresión sexual.
10: Intento, es tentativa.
0: Ya podría individualizar cuál de los seis es este.
10: Ojo que esa sindicación de la madre de la presunta víctima del interno de Maranguita tiene que haber otros elementos que corroboren ese dicho.
0: Porque la mamá está denunciando en base a lo que el hijo le ha dicho.
10: Exactamente, esa sindicación genérica tiene que ser corroborada con otros actos de investigación. No solamente porque alguien dice que es, fue tal cual, ¿no? Por eso se genera un acto de investigaciones.
0: Como la actitud de la madre es tan absolutamente extraña, porque me parece raro que la mamá se ponga del lado de Milagros Leiva, que le ha jodido la vida al hijo, ¿no? La gente habla de revictimización. Es una palabreja, ¿no? Ha hecho que todo el Perú sepa quién es. Porque en redes, como usted ha visto, como ve todo el mundo, están los nombres de todos.
10: Sí.
0: Y sacan la cara, y sacan la cara, y sacan la cara, porque las redes, en el Perú, pues no tienen sanción ni legal, ni moral. La gente dice cualquier barbaridad. Pero no le parece extraño, como le parece extraño al doctor Petrosi, que la mamá esté más preocupada por lo que le pueda pasar a Milagros Leiva, que le digan, anda al programa, explica bonito, déjala que te pregunte, y al final que ella va a pedir disculpas. Y que el doctor diga un momentito, y que él ponga la disyuntiva entre la familia y entre la víctima y la periodista, y que la señora diga a la periodista. Ojo, esos son dichos del doctor. La verdad es que nunca ha visto. Salvo que haya un arreglo previo. ¿A qué voy? El doctor Juan Peña es hoy el abogado de la víctima del bullying, ¿correcto? Uh-huh. Cosa rara. El padre del doctor Peña es abogado de uno de los acusados y pertenecen al mismo estudio.
10: Incompatibilidad.
0: Hay incompatibilidad.
10: Incompatibilidad de intereses, sí.
0: Es un mismo estudio jurídico.
10: No puede ser juez y parte. No puede ser juez y parte. No, puede.
0: Ni siquiera es juez y parte.
10: No puede defender y después acusar.
0: Es parte y parte.
10: Sí, no puede defender.
0: Porque el juez es otro.
10: Sí.
0: Entonces yo he tratado de ubicar al doctor Peña. Está en Miami. Seguramente el lunes va a estar acá. Hipótesis, ¿no? ¿No será que la familia del violado del bullying ya le explicó, para su teoría del caso, el doctor Petrosi le dijo todo lo que tenía que pasar en los interrogatorios, que probablemente haya careo, que muy probablemente haya reconstrucción de los hechos, que vuelvan a subir al bussing, y eso va a ser en un lugar seguramente de acceso a la opinión pública, por una elemental razón? Pues vimos cuando hace poco la reconstrucción del hecho del crimen de la chica que atropella. Fue en el medio de San Isidro, pararon las calles, el día de hoy llevas un dron donde está la cuestión y vas a ver exacta, y los paran a decir, tú quieres que tu hijo pase por este, ¿no? Que ya se sepa el nombre, y el día de la reconstrucción de los hechos, que también lo vas a meter encapuchado al carro para que reconstruyan los hechos, van a haber drones. Entonces, ante el escándalo público, ante el hecho de que no puso resistencia, de repente ya ha enredado un arreglo extrajudicial para ablandar la acusación, para que esto sea una pena suspendida, habida cuenta no hay imputación individual de los hechos, son primarios y son menores de edad.
10: Bajo el mundo de las especulaciones pueden haber muchas, ¿no? Pero si este fuera el caso, obviamente que esto está apuntando a que la sanción penal sea la más leve posible, porque no una sanción de suspendida, una pena netamente super leve a los hechos.
0: Ya están pidiendo ellos La revocatoria y la prisión preventiva,
10: sí, la prisión,
0: e inclusive
10: sí.
0: La madre van a tener el argumento de que están bajo el peligro de seguir ahí. ¿Me entiendes? Eso es una.
10: Sí.
0: Acá da para todo este tipo de especulaciones.
10: Sí.
0: Y si está peligro uno, están en peligro los otros.
10: Sí.
0: Entonces lo van a sacar de acá un mesecito, porque todo esto de acá, pues la gente se olvida. Según Akazaki Hijo, que reitero, es el abogado de Milagros Leiva, que va a tener un problema penal. O sea, ella no, o sea, una vez que cometes un delito, no puede decir, se me chispoteó, mil disculpas, nadie me perdona. Eso no, el perdón de la mamá no.
10: Está penado.
0: Sí. Está el titular de la acción penal y ella va a ser condenada de todas maneras, no hay cómo, ¿no? Punto de aparte con esto. El día de hoy, aunque parezca absurdo, en RPP han vuelto a entrevistar a la señora Ilian Karp, que ha vuelto a salir y ha pedido indulto humanitario para el esposo.
10: Sí.
0: En este momento no hay comisión de indultos.
10: No hay, inactiva.
0: Y ha vuelto a pedir de que un recurso de casación, que la verdad que no me queda claro que sea eso un recurso de casación, verifiquen que el señor tiene una gravedad altísima y peligro de su vida para que lo manden, ella misma ha dicho, a un hospital y después a su casa. ¿Por qué habría que darle un indulto humanitario a Toledo? ¿Cuáles son las razones del indulto humanitario? ¿Acaso no es la vocación de la presidenta nada más?
10: Aparte de ser una facultad estrictamente del presidente o de la presidenta, en este caso Keiko Fujimori, es una cuestión estrictamente por salud, ¿no? Y por netamente una cuestión de calidad de vida de los últimos años, en caso se demuestre efectivamente que ese imputado, ese reo, ese prisionero, pueda demostrar que en verdad en la cárcel su salud se deteriora más y más y ya no puede dar más, ¿no? Teóricamente esto es lo que estipula el indulto humanitario.
0: Pero si están en Diroes, en donde tiene una ambulancia, la mejor ambulancia posible de salud, cuando se siente mal lo sube a una ambulancia y lo lleva a una clínica como cualquier otro enfermo de la calle. O sea, ¿por qué habría que darle libertad? O sea, estoy hablando de razones, ¿no?
10: Esto sigue siendo exactamente una prerrogativa de la presidenta, si quiere no le da tampoco. Son razones exactamente políticas, ¿no? Son razones exactamente políticas.
0: Escuchemos lo que dice Ilian Karp. Escuchemos, por favor, lo que dice Ilian Karp.
11: Bueno, yo estoy acá para reportar que mi esposo está muy grave, que ya es el momento de tomarlo en serio, que está de acuerdo para afrontar en su casa las supuestas acusaciones que están sobre él, pero que tiene que cuidar su problema cardíaco.
12: ¿Cuál es
11: el problema de su cáncer para el cual ha sido operado en Estados Unidos y su grave problema nuevo de neurología? Eso estoy reportando hoy día con muchísimo temor de que el sistema judicial lo está haciendo a propósito y que se está alegrando de su miseria. Más bien yo estoy pidiendo y estoy volviendo a pedir a la actual presidenta Keiko Fujimori que por favor le dé gracia presidencial a mi esposo antes de que sea demasiado tarde. Renuevo mi pedido por el bien de la familia, como su papá murió en sus brazos en la casa.
12: Ya.
11: Lo siento mucho, pero ya tenía una edad avanzada. No quiero que pase lo mismo a mi esposo. Te lo ruego, como ya lo he hecho la vez pasada. Hay una comisión que entiendo acabo de restablecerse, con lo cual agradezco muchísimo y quisiera que ya se vuelva a trabajar. Y pido a la Corte Suprema que ve la carta de casación, que resuelvan el tema de mi esposo urgentemente.
0: A ver, varias cosas. Desde el punto de vista político, ellos dos fueron especialmente crueles con Fujimori cuando Fujimori estaba en la cárcel. Dijo, si Fujimori está enfermo, bueno, que hagan una comisión de médicos extranjeros y verifiquen si realmente estaba enfermo, no tenía. Fujimori también estaba enfermo, como el 99% de los señores de más de 80 años tienen enfermedades crónicas y tal. Entonces, esa es la crueldad que ellos tuvieron, ¿no? Y Fujimori, recordará, doctor, tiene una pelota negra en la boca. Yo no sé si usted tiene mamá o abuela, pero si a mi mamá le pasase eso, está enferma.
10: Obviamente.
0: ¿No? Mi mamá no es diferente a la suya. Pero ese es, pide, ruega, clemencia. Pero dice, de las acusaciones supuestas, el señor ha sido sentenciado. El caso de Toledo es esférico. está la plata, la cuenta, el testimonial de Maiman, de Medel Rudelman, el ingreso a las cuentas de Coteva, el bombeo de la plata, la compra de la casa en donde ella, la señora Carp, funciona, las mentiras de Toledo, que si la señora era segunda heredera de un rico esmeraldero, de que esto era la plata del holocausto. O sea, tanto ella como él han mentido N veces sobre el caso, que ha tenido un debido proceso y ha terminado en una sentencia, ¿cierto?
13: Sí.
0: Correcto. No son supuestas, están probadas.
13: Probadas.
0: ¿Correcto? Después dice que puede revisar las solicitudes del abogado doctor Su para que Toledo cumpla la condena en su domicilio. Habida cuenta tiene más de 80 años. Eso es prerrogativa del juez Prado Saldarriaga, ¿cierto? No, sí. Es obligación.
13: No, es una prerrogativa.
0: Es decir, en el Perú perfectamente puede morir alguien en la cárcel, sea Toledo, sea cualquier otro inculpado de un delito grave, y lo que corresponde es extrema unción y que recojan el cuerpo una vez que muere.
13: Ha pasado más de una vez.
0: No, pasa todos los días.
13: Claro que sí. No es normal eso. No es que se haya que alarmar por eso.
0: Pero además, cuando ella habla de casación, que esa es la parte que los coleguitas no le... Por eso cuando uno hace una entrevista patera, ¿no es cierto? Uno tiene que tener un poquito de vergüenza. Porque lo que argumentan ellos es que tienen una prueba nueva de que hay un testimonio de una persona, en este caso ahora han sacado la nueva, ¿no? La hermana de Maiman, que puede acreditar que la plata de Maiman era de Maiman y que está en una cuenta y que nunca le dieron plata a Toledo. Pero eso lo han debido hacer en el juicio. Por eso cuando se habla de casación, explíquele usted por favor al público qué cosa es casación, qué es prueba nueva. Casación es el mismo juicio que recobra vida, ¿cierto?
13: Así es, a ver. De lo que surge de las declaraciones de Lanca que hay una prueba nueva, no sería recurso de casación. Entiendo yo, desde mi experiencia, que sería una acción de revisión que igual va a la Corte Suprema, que es diferente a esos recursos. El recurso de casación es un recurso estrictamente que ve cuestiones de infracciones normativas del propio proceso. No analiza prueba nueva, no analiza las pruebas actuadas tampoco, solamente infracciones netamente normativas, propiamente temas estrictamente jurídico-legales. Y la acción de revisión tiene su puesto en específico y uno de ellos es la prueba nueva, que obviamente la Corte Suprema tiene que evaluar si esa prueba nueva puede variar alguna imputación, puede variar algún aspecto de los hechos, etcétera. Entonces yo entiendo que se refiere a un recurso de revisión y no a un recurso de casación, que es completamente diferente.
0: Correcto. Pero que lo que está clarísimo es que Toledo ha tenido todo un debido proceso, sí. Y que en último caso, el señor Fujimori, Toledo, porque imagínese usted, doctor, si cometiese Keiko la barbaridad de indultar a Toledo, pasado mañana tendría que indultar a la señora Villarán. El expresidente Vizcarra dice que está mal de los riñones, indultar a Vizcarra. El juicio a PPK, que tiene un apoyo mediático vergonzoso, ¿no es cierto? También es un juicio esférico. O sea, a PPK le pagó de brecha, así de sencillo, en su cuenta, y de su cuenta volvió a la otra cuenta y se compró una casa al costado de su casa. Está todo el flujo del dinero. No hay un solo trabajo de él. Tiene la cuenta de Westfield, donde él era accionista, el absoluto accionista y representante legal, y Sepúlveda lo dejaron irse. Pero además le acaban de encontrar, en este discovery que ha hecho el señor López Alega, conocido como Porky, una cuenta de 3 millones de dólares, donde le han pagado al día siguiente de la adjudicación de Vía Nueva de Lima, 3 palos y pico de dólares, donde él ha bombeado una serie de peruanos por esta vaina. Entonces, si el día de mañana, un año, 2 años, el señor a los 85 años se declaró culpable, tiene que ir a la cárcel. Porque si no, el mensaje es métete de ministro, métete de viceministro, sé un funcionario corrupto de 75 años, mientras que te hacen el juicio comprarás 80, y a la hora que te hacen el juicio dices, no, estoy muy viejito. Entonces es negocio robar a los 75. ¿Cierto?
13: Si era una regla unificadora, pues sí, pues no, todos debieran salir libres bajo ese argumento.
0: Vizcarra más, entonces ya para qué los enjuiciamos, es una pérdida de tiempo.
13: Sabemos que va a salir igual.
0: Si el tipo va a salir igual, Vizcarra, si esto es mal de riñón. Dina Boluarte, si le toca, ¿ya? Dina asesina, le toca. De acá, sí. La carcelería de Toledo son 6 años, ¿ah? Él ha dejado de ser presidente hace no sé cuánto, ha vivido como un campeón, ha estado 6 años en la cárcel. Si viene a hablarte de la cárcel, también dirá que está enferma.
13: Pero entendamos que también va a depender de qué autoridad está en ese momento, ¿no?
0: Pero tú no le puedes dar indulto a un presidente porque es presidente. O sea, ya tiene un privilegio con la cárcel que tienen, ¿no es cierto?
13: Sí, claro, barbadillo.
0: Digo esto porque Keiko está iniciando un proceso de, según los fujimoristas, de pacificación. Según sus enemigos políticos, dice que cuando ella mate va a ser una asesina, ¿correcto? Y ya tenemos a Edino Costa preocupado por qué va a pasar con los sicarios, cómo los van a matar y tal. Ella acaba, fíjense, ¿eh? ella acaba de decir, voy a hacer un comando unificado para hacer operaciones especiales para meter estos desgraciados. Esto, desde el punto de vista de sus enemigos, son los actos preparatorios a lo que van a ser crímenes. Yo me estoy poniendo de acá 10 años, ¿eh? Porque Keiko va a dejar de ser presidenta y la van a acusar de otra matanza, de otro grupo de aniquilamiento, de otra operación especial, ¿no es cierto? Y ahorita Keiko tiene, dentro de 10 años la acusarán y entrará a juicio a los 65 años y estará enfermo otra vez. Entonces diremos, otra vez le indultamos. O sea, ojo con esto, que parece una buena idea lo del comando unificado, pero ojo, ya existe, ahí hay comando unificado pues en el BRAE. Veamos la nota rápidamente.
14: Los tiempos de Dios son perfectos. Los tiempos de la espera y la paciencia han terminado para siempre.
5: En su perfil principal de X, y como si se tratara de una película de acción o de superhéroes, la presidenta presentó su más reciente creación.
14: Vamos a poner a estos miserables delincuentes a disposición de la justicia en una ofensiva total, total, total contra la delincuencia.
5: Voz en off grabada probablemente en estudio, música heroica de fondo. Así comunicó Keiko Fujimori, el grupo especial de élite con el cual amenaza a los delincuentes. Comandos unificados. ¿Estamos acaso ante la solución definitiva a la inseguridad ciudadana o será una más de las medidas que se anuncian pero no se cumplen?
14: Vamos a expulsar en tiempo récord a los extranjeros que llegaron para romper la ley.
15: Por primera vez después de muchos años, el Poder Ejecutivo, la Presidencia, reconoce que este problema no es un problema de seguridad ciudadana, no es un problema local, no es un problema que se puede ver de manera fragmentada, no es un problema que le puedes cargar toda la policía. Hoy, desde el nivel político, el problema del crimen organizado transnacional tiene carácter nacional.
5: Lo de este jueves fue la presentación en redes sociales, con harta edición y efectitos para impresionar. Pero fue el miércoles, 24 horas atrás, en una ceremonia marcada por los uniformes de gala y el rigor castrense, que la presidenta oficializó la creación de los comandos unificados, la nueva apuesta del Ejecutivo para hacer frente a una delincuencia transnacional que parece no encontrar límites.
16: Anuncio el establecimiento de un comando unificado. Comando unificado para enfrentar y derrotar la criminalidad y la delincuencia.
5: Flanqueada por los altos mandos de la Policía Nacional y las Fuerzas Armadas, la mandataria delineó el propósito de esta estructura: articular inteligencia, logística y fuerza operativa bajo un solo mando para desarticular las mafias que desangran las calles.
16: Vamos a sumar a todos los actores involucrados, a la Unidad de Inteligencia Financiera, la Dirección Nacional de Inteligencia, o CIPTEL, y a las compañías de telecomunicaciones para que se integren y se unan a esta gran ofensiva.
15: Este es un gran cambio y un gran paso, ¿no?, que genera nuevos desafíos. Los nuevos desafíos que van a tener que verse es cómo se implementa esta solución, ¿no?, que tiene una doble dimensión, que ya está estructurada así. Primero, tiene una dimensión de comando y control desde el cuartel general del ejército, que ve aspectos básicamente pues de inteligencia y estrategia. Y tiene una parte táctica con unidades especiales con capacidad, se supone, de actuar simultáneamente en el país en diferentes frentes.
5: En el papel, el anuncio resuena como la respuesta de mano dura que gran parte de la población exige. Sin embargo, cuando los reflectores de la ceremonia se apagan, las dudas comienzan a encenderse en el terreno operativo. ¿Para qué sirve exactamente un comando unificado en un ecosistema estatal donde las instituciones ya suelen tropezar entre sí ¿Por celos jurisdiccionales y falta de presupuesto? La promesa central es golpear a las bandas extranjeras y locales con estrategias conjuntas de inteligencia y control fronterizo. Pero la interrogante cae por su propio peso. ¿Es esta una verdadera reingeniería estratégica o simplemente un cambio de nombre o etiqueta?
17: Al punto de vista político, yo lo veo como algo nuevo, diferente e integral. A ver, es un nuevo discurso, ¿no? Pero obviamente ya no estamos para más discursos, ¿sí? Es un nuevo enfoque político. Si esto se refleja en la asignación de responsabilidades y objetivos, la asignación de presupuestos, de espacios territoriales, entonces vamos con algo serio. Sí, eso todavía no lo vemos.
5: La historia reciente del Perú está repleta de grupos de élite que nacieron con la misma fanfarria y terminaron diluyéndose en la inoperancia. Esto abre la pregunta más incómoda de la jornada. ¿Cumplirá su cometido o será solo un acto burocrático más? Crear un nuevo membrete institucional implica, inevitablemente, designar nuevas jefaturas, asignar oficinas, redactar directivas y establecer protocolos. ¿Estamos acaso ante más burocracia y, por ende, más gasto estatal?
17: Los presupuestos de las Fuerzas Armadas son escasos. Los presupuestos de la policía, del Ministerio del Interior y la Policía son inmensos y tienen que reconfigurarse. Tal vez parte de esos presupuestos venga a esta nueva organización. Pero un comando unificado para enfrentar en dimensión nacional en contra del crimen organizado transnacional, que es un fenómeno, requiere de nuevos presupuestos, equipamientos y organizaciones. Estamos viendo una nueva organización, ¿sí? Sobre plataformas de la Fuerza Armada que no están equipadas ni entrenadas. Eso requiere presupuesto.
5: Más allá de la logística diplomática, surge otro dilema elemental sobre la justicia y la impunidad. Si las fuerzas del orden logran capturar a un sicario o a un extorsionador extranjero implicado en algún delito grave, ¿no resulta un despropósito simplemente subirlo a un avión? ¿No es mejor que quien delinque gravemente en el Perú sea juzgado y encarcelado en prisiones peruanas bajo las leyes peruanas?
17: Con respecto a las declaraciones de la Presidenta de la República de expulsar venezolanos que cometan actos criminales o que sean parte de la criminalidad, bueno, es una narrativa política que muchos lo reclaman en el país. En términos reales y concretos, los criminales deben cumplir sus condenas en el Perú. No hay otra opción. Eso es un Estado responsable. Y en términos de la migración masiva venezolana, que es una diáspora, el principal desafío es integrarlos al país dentro de una legalidad.
5: La política de la expulsión express alberga un peligro aún mayor. Al devolver a un criminal de alta peligrosidad a su país de origen, el Perú pierde todo control sobre él. Existe el riesgo inminente de que, al pisar su territorio, sea liberado por un sistema judicial extranjero ineficiente o corrupto. Desde allí, dadas las enormes brechas de seguridad y la porosidad de las fronteras sudamericanas, el retorno de ese mismo delincuente al Perú es apenas un trámite clandestino, volviendo a las calles peruanas con total impunidad y, ¿por qué no?, con ánimos de venganza.
17: El hecho de capturar delincuentes criminales, o sea, eso se los captura para que paguen sus penas en el país. O sea, no los expulsas. No hay manera. Si el delito se comete en el Perú, tienen que pagar sus penas en el Perú. Eso lo hace cualquier país serio y responsable. Tú no capturas criminales para enviarlos a otro país.
5: El verdadero reto se librará en las calles y en los puestos de control fronterizo, donde la ciudadanía descubrirá pronto si este plan de Keiko es un mero intento del gobierno de lavarse la cara, un espejismo burocrático que exporta el problema en lugar de resolverlo.
0: Fuera de una serie de aspectos políticos, yo le pregunto por dos temas legales, doctor. ¿De acá a unos años Keiko puede ser acusada de que estos señores eran algo parecido a un grupo Colina?
10: Si es que se cometen excesos, tranquilamente puede ser acusada e investigada.
0: ¿Quién dice que son excesos? ¿Los fiscales?
10: Los fiscales, así es.
0: ¿Quién corrobora los excesos? Los jueces.
10: Así es.
0: A su papá la metieron a la cárcel por la teoría del dominio del hecho, que no ha sido descartada.
10: No, para nada.
0: La teoría del dominio del hecho es conocimiento y autoridad. Y acaba de decir que ella es... que va a comandar comandar. Y es la comandante en jefe de las Fuerzas Armadas.
10: La Constitución lo dice, claro que sí.
0: Que ella está diciendo, voy a hacer un comando de élite. O sea, yo, esto van a ser tal, perro, pericote, gato, perensejo, tal.
10: Está organizando su plan ejecutivo.
0: Entonces, de acá a unos años, a ella la van a acusar. Porque ahora los jueces también quieren utilizar el control difuso. ¿Qué ley es buena? ¿Qué ley es mala? No hay proporcionalidad. O sea, el boomerang de la historia la va a volver a poner a Keiko de acá a 15 años en el banquillo de los acusados.
10: Si es que se logra acreditar esos excesos y como anteriormente ocurrió también con su papá, tranquilamente puede pasar.
0: Doctor, ha sido usted muy amable.
10: A usted, Filler, muy amable.
0: Gracias. Vamos a ir a la pausa para cambiar de tema radicalmente. Yo tengo 51.

0: La cultura coreana es rarísima. Acá somos afines a la cultura japonesa o china, coreana mana. Esto del K-pop, acá en el Perú nadie habla coreano. Y estos chiquitos que han venido cantan en coreano y algo en inglés. No tienen afinidades raciales con nosotros, ni culturales. Usted sabe dónde queda coreano. Vamos a ir a la pausa para ver este, desde el punto de vista antropológico y psicológico, con el doctor Manuel Sarabia. ¿Por qué la locura por BTS? No entienden lo que cantan. No entienden. O sea, no hay una sola academia de coreano en el Perú. Y por si acaso, todo el tema del K-pop es realmente alucinante. Así todo le pregunto, ¿usted entiende lo que canta Madonna, no? ¿Usted entiende lo que canta Phil Collins, no? A todos los que nos gusta la música de los 80, ¿usted sabe tararear de verdad Like a Virgin? Vámonos a la pausa, regresamos con Manuel Sarabia.
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0: Manuel Sarabia, psicoterapeuta, está con nosotros. Manuel, buenas noches.
6: Buenas noches, Phil, un gusto estar aquí.
0: La primera pregunta de rigor, ¿qué edad tienes?
6: Yo, 57 años.
0: O sea, yo tengo 59.
6: Claro.
0: Correcto. ¿Tú te acuerdas cuando vine a Indochina, no?
6: Claro, claro, claro. Indochina, Menudo.
0: Ya, pero Menudo...
6: Y Menudo ha tenido varias generaciones.
0: ¿Eh? Aclaro que yo jamás bailé como Menudo. Jamás, jamás. Me comí todos los castigos, me negué siempre. Mientras que hay otros, pero de repente algún presidente que bailaba con su hermana Menudo. Pero a lo que voy yo, Menudo, lo que tú quieras, tú entendías. Pero Indochina era un grupo francés que cantaba en francés, rock, y repletó el Estadio Nacional.
6: Claro.
0: En la época que no venía nadie.
6: Claro.
0: Entonces, ¿por qué la gente le gusta, puede gustar tanto una música que no entiende?
6: Lo que

0: Es que al final la música entra por el lado del ritmo, entra por el lado del movimiento corporal del cantante y todo eso te lleva a una conexión. ¿Y qué pasa? ¿Y qué es lo que pasa ahora? Ahora los jóvenes usan el ChatGPT y traducen. Y en esa traducción, curiosamente, encuentran, en esas letras, encuentran de que se ven en el espejo. Se identifican con la letra que al comienzo de repente la tarareaban y no sabían, y ahora eso hace que conecten más. Esta era digital está haciendo de que los nuevos fanáticos sean pues una comunidad que pueden hablar todo el día de su artista favorito, ¿no? Y el fanatismo existe desde las épocas de las abuelitas, si no Elvis Presley. No me vas a decir que no
1: No,
0: generaba,
1: las
0: pues,
1: abuelitas, pero le gustaba el movimiento de las caderas porque las abuelitas pensaban en sexo.
0: pero por supuesto, pero por supuesto.
1: Espérate, para hacer el paralelo con Menudo, Claridad, acá el próximo invitado bailaba Claridad, Claridad, Súbete a mi moto, ¿no es cierto? El común de nosotros se sabe las canciones
0: Sí,
1: porque le
0: sí, sí.
1: escuchaba a la hermana que había water y sonaba a Menudo, pero cuando menos lo entendía. Entonces bailaban, ¿no? Ricky, René, Javier Servia, Johnny, y después
0: Esa es
1: vino.
0: la primera generación, pues.
1: Correcto, pero todo el mundo entendía. Entonces es más fácil cuando entiendes que cuando no entiendes.
0: Muchas de esas canciones eran traducidas, además, acuérdate.
1: Correcto, eran covers. Ahora bien, ahora este fanatismo que hay por estos chicos del BTS también tiene que ver con el fenómeno K-pop, porque también hay dibujos animados.
0: Sí, claro.
1: En coreano que tampoco entienden.
0: Ellos han creado como una especie de, vamos a llamar, pues, de multiverso, de un universo paralelo, y donde el artista ahora se muestra más humano, porque ellos no solamente te venden las canciones, sino la historia de estos muchachos, una historia de esfuerzo, una historia donde sus letras hablan de dependencia emocional, de miedo a la soledad, de miedo al fracaso. Entonces, todo esto al final los chicos
1: Pero si
0: tienen.
1: eso es lo mismo que Menudo.
0: Está bien. Lo que pasa es que estos chicos tienen acceso ahora, pues, a la traducción, y es lo que un adolescente, porque el grueso de estos fanáticos son adolescentes que están en muchos grupos organizados, se retroalimentan todo el
1: Las
0: día.
1: chicas eran qué viejo pa' jodido, ¿no? Pero yo no veo a nadie en combate o esta guerra, ¿no es cierto? Con rasgos japoneses. A ver, Xiaomi Kanashiro está con Jefferson Farfán, ¿correcto? Va una. Había una chica, que en Esto es Guerra, su segundo apellido es japonés, una chica llamada, ¿no? Pero la cultura japonesa no está ligada al sex symbol acá en el Perú.
0: Pero mira,
1: No hay, no
0: justo.
1: hay una sola chica, no hay un solo chico japonés que haya salido, o coreano, que haya salido en cualquier novela, en combate, en Esto es Guerra. O sea, los japoneses peruanos no es que la están rayando.
0: No, no, no.
1: Y Kenji de bonito no tiene nada.
0: No, es que justamente por eso que este grupo marca la diferencia y recibe el reconocimiento de su propio gobierno de Corea del Sur, que es un gobierno además con tantas exigencias, con tantas normas, con tanta rigidez, y en el mensaje que el líder de este grupo da a la ONU, que es un mensaje súper potente, dice: encuentra tu propia voz y no importa la etnia que tú tengas, ¿no? Entonces, este tipo de mensajes que son profundos, que más allá de que vemos a veces a las chicas gritando y corriendo. Hay una serie de detalles que ha hecho de que esta comunidad sea bastante fuerte y avance
1: gritando, corriendo,
0: y en todo el mundo.
1: ahorrando, casi venden sus órganos por una entrada de BTS.
0: Pero es verdad.
1: A ver, esto también pasó con un grupo americano, que le voy a decir una cuestión que es absolutamente cierto, ¿no? Un grupo americano ligado a una iglesia religiosa en donde salían cinco gays disfrazados. Ya sabes de qué estoy
0: Sí,
1: hablando.
0: claro,
1: Cinco gays. Uno era el gay, el indio, el gay, el
0: claro,
1: plomero, el gay, el
0: sí,
1: policía,
0: claro,
1: el gay, el militar y
0: vaya,
1: el
0: sí,
1: gay, el indio apache.
0: sí, claro,
1: Y acá la gente se volvió loca por YMCA, Village
0: claro,
1: People,
0: Village People.
1: que eran en Estados Unidos absolutamente reconocidos como cinco gays evangélicos, una cosa medio extraña. ¿Y el Perú da por esos fanatismos o no?
0: Yo creo que, mira, tú podrías poner esto como si fueran fanáticos de fútbol. Vamos a ver, el fanatismo de fútbol es muy parecido.
1: Sí, pero el fútbol,
0: a las armies, lo que pasa es que acá hay mucha conexión que va desde la sensación, desde la música, este concierto lleno de luces, de una serie, de un sinnúmero de detalles, donde las llamadas armies, que son las fanáticas de este grupo, están conectadas todo el día hablando entre ellas.
1: ¿Y por qué no acá no son fanáticas de rock italiano? Pues es buenísimo, Zucchero es buenísimo.
0: Lo que pasa es que pueden haber canciones en italiano, por ahí una ópera, y a pesar de que no sabemos italiano, que nos muevan, nos conmuevan una emoción.
1: O sea, el idioma está perdonado en eso, entonces la música es la que importa, porque hay gente que va a ópera, claro, y no entiende, così fan tutte, así son todos, no sabe. Pero cuando vas a la ópera, por si acaso te dan tu traductor.
0: No, está bien, pero cuando, por ejemplo, en estos últimos sencillos que han hecho, agarran pasos de Michael Jackson y con eso han entrado al mercado americano, ¿no? Eso les da una mayor exposición y el manejo de redes es muy fuerte, ¿no?
1: Ah, no, está bien. Vamos a ver, veamos.
2: El fenómeno de BTS en el Perú ha trascendido las fronteras de la simple afición juvenil para erigirse como un músculo cultural, económico y social que redefine el concepto de fanatismo.
3: Estoy súper emocionada. BTS es muy importante en mi vida. Me ayudó en los momentos más oscuros donde sentía que no podía y estuvo BTS ahí.
4: Todo vamos a dejar ahí, vamos a gritar: BTS es clave, Perú lo sabe.
2: Sus seguidores, agrupados bajo el nombre de ARMY, han demostrado que su devoción va mucho más allá de un grito frente a una pantalla. Son una maquinaria organizada capaz de mover montañas, colapsar servidores comerciales y transformar el paisaje urbano. Lo que comenzó hace más de una década como una pasión casi secreta entre los estrechos pasillos del Centro Comercial Arenales, santuario histórico de la cultura asiática limeña, se desbordó hacia la cultura de masas. Las letras en coreano se cantan con una fluidez feroz que aniquila la brecha de 16.000 kilómetros que separa la costa peruana de Seúl.
5: Así es, vengo desde Bolivia para verlos. Muchas gracias por darle a LATAM, no solo a Perú, sino a tantos países de aquí, la oportunidad de poderlos ver en vivo. Aquí tenemos un gran fandom que siempre los recibe de todo corazón y estamos tan felices de tenerlos.
2: Esa pasión de unas fans que parece rozar la obsesión llegó a su pináculo en el Estadio de San Marcos, que se rindió ante el fenómeno global más imponente de esta era. BTS finalmente pisó suelo peruano, saldando una deuda histórica con una legión que durante años mantuvo viva la llama de la devoción. El primer concierto de la agrupación surcoreana en el país no fue solo un espectáculo de luces y sonido impecable, sino la catarsis colectiva de un ARMY que hasta ayer había tenido que conformarse con idolatrar a sus artistas a través de las pantallas de cine o gastando sus ahorros en viajes al extranjero.
6: Desde que soy fan, nunca pensé que iba a llegar hasta acá, entonces creo que es lo más cerca que uno lo puede tener, ¿no? Ya que ir a Corea o otros países como que no es tan fácil, y tenerlos por primera vez acá en Perú creo que es la emoción de poder verlos acá en nuestro país.
2: El verdadero peso de ARMY en el Perú se mide en su asombrosa capacidad logística y de impacto económico. Cada vez que se anuncia la proyección de un concierto documental, las páginas web colapsan en cuestión de minutos. Las butacas desaparecen y las salas se convierten en estadios a oscuras, vibrando al compás de las ARMY Bombs, los icónicos bastones de luz que parpadean en perfecta sincronía.
1: A ver, me voy a poner de voz del diablo. Los peruanos tampoco entienden a Kiss, y Kiss también tiene un show alucinante.
0: Claro.
1: ¿No?
0: Claro.
1: A Madonna tampoco. O sea, el factor musical sí. Étnico-cultural tampoco tiene que ver los peruanos mucho, pues, con la raza gringa, ¿no? Con Gene Simmons, que es judío, dicho sea de paso. Paul Stanley también creo que es judío.
0: Claro, pero acá lo que marca la diferencia es la era digital, ¿no? O sea, que estamos con toda la tecnología, y ahora ellos pueden, en este caso las fanáticas, pueden seguir a su ídolo 24/7.
1: Ahí uno te estaba haciendo la competencia, porque en vez de ir al Instituto Gestalt, una chica que yo me ponía a escuchar, en mi momento de mayor tristeza me ayudaron. Yeah. ¿Qué dicen las letras? Que son terapia.
0: Lo que pasa es que, mira, que la letra sea profunda, que sea que hable de desarrollo personal, que hable de lucha por tus sueños, eso te puede hacer sentirte bien, yeah. Que sea un ritmo alegre, pero eso no te va a curar una depresión, no yeah. te va a controlar pues un cuadro
1: salvo que sea BTS, ¿no?
0: De ansiedad. Yo creo que ahí sí estamos exagerando, ¿no? Estamos yeah. exagerando y no es serio decir pues que ahora considerando además de que bueno en Corea del Sur la salud mental digamos es un tema tabú, ¿no?
1: Ahora, la chica lo ha puesto como si fuera una terapia. Entonces, para entenderlo, o sea, en la música hay cosas que te gustan y la verdad es que sí, te llama la atención. Si te gusta, te gusta.
0: Y te invitan a sentirte bien y no hay ningún problema en eso.
1: Correcto. ¿No? Le preguntamos a Mauricio Muñiz, desde mi punto de vista, mejor DJ del Perú, y esto nos dijo Mauricio.
7: Le explicamos, entendiendo que la cultura K-pop es una cultura muy profunda, muy grande, y es un trabajo, yo diría un trabajo industrial, empresarial. Son chicos que son preparados desde muy pequeños, no solamente en el canto, en el baile, sino son preparados en idiomas, en manejo de público, en manejo de comunicación, en moda, en estética. Entonces, se ve, o sea, ese trabajo se ve reflejado en el éxito que tienen, ¿no? O sea, es impresionante el éxito que tiene el K-pop aquí en el Perú. Van a ser tres fechas con 50.000 entradas vendidas por fecha. Es un fenómeno, ni Michael Jackson lo ha hecho, ¿no? Impresionante.
8: Philip se preguntaba, ¿cómo así las chicas corean canciones que son de un idioma distinto?
7: Porque la melodía es lo importante. La melodía hace que tú disfrutes la música. No siempre tienes que entenderla. Lo que te engancha a nivel sensorial, sobre todo, es la melodía, ¿no? Por eso te enganchas y por todo lo demás, ¿no? Porque hay toda una batería, toda una industria que está trabajando para que tú te conectes con ellos, ¿no?
8: Ahora, Mauricio, esto no es tan nuevo, ¿no? Porque si bien es cierto, esto ya sobrepasa límites, como tú lo acabas de decir. En su momento, pues, la gente tarareaba canciones en inglés sin saber inglés. O en el caso de Indochina, por ejemplo, ¿no?
7: Exacto. Indochina es otro gran fenómeno mundial que tuvo mucho éxito en el Perú, ¿no? Indochina es una gran banda francesa que sigue teniendo éxito, ¿no? Siguen sonando y suenan muy bien. Han sacado muchos discos y es una gran banda. O sea, vuelvo a repetir, el tema de la melodía es fundamental, ¿no?
8: Ajá. Mauricio, entonces, detrás de esa banda, de ese grupo que vemos y de otros grupos también, hay una chambaza detrás, como tú dices, una preparación ardua. No es que lanzas un grupo de muchachos porque, en fin, ¿no?
7: Claro, es una industria. Ellos han entendido que el pop, la cultura pop, en este caso, es una industria y la han perfeccionado. Son chicos que están preparados para poder comunicarse a todo nivel, no solamente a nivel estético, sino a nivel baile, a nivel canto, a nivel comunicacional, es decir, tienen capacidad para comunicarse en redes sociales, en temas digitales, conocen perfectamente todos los canales de comunicación, son chicos muy preparados, o sea, no es Menudo, digamos, ¿no? No es a Menudo eran o Muñecos de Papel o los Backstreet Boys, podrían ser una referencia, pero estos chicos los han preparado, los siguen preparando. O sea, son gente que es cultivada para ser un fenómeno pop mundial. Ese es el tema.
8: Esta industria mueve millones y millones donde van, ¿no?
7: Exacto. El K-pop es una industria multimillonaria. Es una industria que se exporta al planeta entero y mueve millones. Y solamente saca tu cuenta cuánto está pagando. Por ejemplo, por decirte, hay una experiencia de los fanáticos de esta banda BTS. Hay una experiencia que te cuesta 2.500 soles, que te permite estar cerca a ellos, que te permite participar de la prueba de sonido y que además te dan una suerte de merchandising para que tú los recuerdes. O sea, tú puedes verlos en la prueba de sonido cuando están en buzo, están todavía a punto de, se están preparando para lo que va a ser el concierto. Entonces, si tú sacas tu línea, esa persona está gastando 2.500 soles solamente para vivir esa experiencia. Multiplica o sácale el promedio ponderado a ese costo y multiplícalo por 50.000 para que tú veas cuánto mueve por concierto el K-pop en el Perú, ¿no? Es un fenómeno millonario.
1: A ver, eso del entrenamiento es verdad, sí, ¿no? Los chicos Disney, yo estaba chequeando, Zac Efron, Nick Jonas, Joe Jonas, Shia LaBeouf es uno de los actores más cotizados del mundo, Ryan Gosling ha ganado un Oscar, Justin Timberlake es hiperfamoso, Ross Lynch es el rubiecito este que cantaba bien bonito, Cameron Boyce, la chiquilla esta, mm-hmm, preciosa. O sea, sí es una industria que los hace aprender a hacer todo esto, a hablar con el público,
0: claro, son años de entrenamiento en baile, en canto, en estudios. O sea, no es algo que sea de la noche a la mañana. Y en el caso de este grupo, por ejemplo, una de las cosas que a mí me llamó la atención, yo en consulta tengo algunas chicas que son ARMYs, que son fanáticas de este grupo, yeah. Yo he conocido a través de mis pacientes cómo es el mundo, yo tampoco no sabía quién era BTS.
1: Entonces, las canciones son realmente buenas cuando las traduces, tienen...
0: Sí, claro, sí, hay canciones que realmente sí te dan un mensaje positivo. Pero algo que me llamó la atención, por ejemplo, yo no sabía, era de que, por ejemplo, se presentan en un concierto en Colombia o en Argentina y hacen la transmisión en vivo en cines. Y van las fanáticas y eso se llena. Entonces, y eso es en todo el mundo. Entonces hay como, por decirte, un concierto, no sé, pues en Nueva York y en todos los cines de diferentes países del mundo, lo pasan en vivo y por supuesto que la entrada cuesta más de lo normal, ¿no?
1: Mira, Muñeco de Papel, tú ni te acuerdas, Eduardo Capetillo, de tu edad, hermano.
0: Claro.
1: La esposa de Vivi Gaitán, un avión era Vivi Gaitán, ¿no es cierto? Ricky Martin.
0: Claro.
1: Angélica Rivera le hizo también, que se casó con el presidente mexicano, tenía una casa de 25 millones de dólares en Miami, ¿no? En Los Ángeles, era recorrupta la Angélica Rivera. O sea, esto de fabricar muñecos de papel, que así se llamaba la bandita, sí funciona.
0: Claro, pero acá estos chicos sí componen, porque algunos de ellos trabajan también de manera individual.
1: Allá.
0: ¿No? Entonces también estos componen, crean sus propias coreografías. Hay toda una historia. Y eso es lo que más engancha cuando, en este caso a los jóvenes, el ver sus debilidades, sus temores, el sentirlos más cerca, ya no al artista que lo miras hacia arriba, sino como con esa familiaridad, es lo que los vincula.
1: O sea, tú sí recomendarías BTS. Tus hijas no es como el reggaetón, que yo a mis hijas les prohibí que escuchen reggaetón, que es una porquería.
0: Que es diferente, ¿no? Que es diferente. O sea, yo lo que le diría a los padres es que ni BTS, ni ninguna música, ni ningún artista se convierte en un problema en la vida de tus hijos. O sea, no le podemos decir a un hijo o una hija, oye, falta clases y hazte una cola hasta deshidratarte, ¿no?
1: Claro.
0: Entonces, pero que escuche la música y la disfrute, no tendría por qué estar.
1: Que ahorre un año para gastar 2.500 soles en la prueba de sonido, que es bamba, porque lo más probable es que sea playback. Pero en fin. Ha sido muy amable.
0: Gracias, Manuel.
1: Vamos a hablar de un tema que es algo absolutamente usual en el fútbol. No te muevas, Samuel. Manuel, perdón. En el fútbol la cutra es absoluta. ¿Correcto? Los entrenadores se aconchaban con los representantes y con los jugadores para robar a los clubes, todos. Van impuestos, todos. Messi, Ronaldo, el otro, ¿cómo se llama? ¿Cómo se llama? El portugués, el que se depila las cejas, ¿cómo se llama?
9: Cristiano
1: Ronaldo. Todos estos tipos han evadido impuestos. Los entrenadores no son poca cosa, los entrenadores son los reyes de la regla 3. Y ahora está de moda en el mundo, a mí me parece guachafísimo, la sistematización, que el sistema Klopp, que el sistema no sé cuánto, que el sistema cuánto, y los entrenadores dicen, he viajado para ver cómo entrena Jürgen Klopp, he viajado para ver cómo hace Ancelotti. Yo creo que tienen manejo, evidente manejo de ¿cómo se llama?, de camerín. Pero ahora también sale otra cuestión, y la titulación para aprender a hacer lo que eso sabe. Ahora resulta que esa titulación es bamba en muchos de los casos y a Paolo le ha salpicado el tema. Supuestamente para llegar a la perfección metodológica de Klopp o de Ancelotti o de Arteta y tal, tienes que haber estudiado. Pero también es cierto que con un buen floro, pregúntele a Gareca, porque ahorita voy a tener un invitado que también ha jugado fulbito, pero yo lo conozco y te aseguro que él te para un equipo mejor que Gareca, yo también, y a Sarabia le tengo tres centros y para un equipo mejor que Gareca. Vamos a hablar de esto y luego vamos a hablar del rochezazo en donde se podría meter Paolo. Veamos.
10: Ya tengo todo.
11: ¿Ah, sí?
10: Toda la licencia.
11: Está bien, está bien, está bien.
2: ¿Esas licencias de director técnico que menciona Paolo Guerrero serían truchas? El delantero nacional ha sido incluido en una investigación periodística que destapa un sistema de emisión irregular de licencias y diplomas de director técnico sin valor legal.
12: Tenemos curso normal, que demora casi 3 años, y tenemos un curso urgente, que yo paso las 4 licencias más carterina más diploma en 1 semana, 10 días no más.
2: Quien ofrece las tarifas es el exfutbolista argentino Alejandro Mancuso, principal investigado por vender a jugadores profesionales una vía rápida para acceder a las licencias de la Asociación de Técnicos del Fútbol Argentino.
13: Empieza a construirse el segundo del equipo peruano, Cueva, Paolo.
2: Como si fuera zángaro, el argentino ofrece la posibilidad de conseguir las certificaciones C, B, A y Pro en aproximadamente 10 días, mientras que el proceso regular de preparación puede prolongarse durante varios años. De acuerdo con la información difundida, Guerrero habría pagado cerca de 100.000 reales, equivalentes a unos $20.000. El paquete incluía las 4 categorías de licencia, además del carnet y el diploma correspondiente.
14: Mancuso me ofreció ese servicio en 2020, ¿sabes? Yo no acepté, obviamente. Incluso, en mi opinión, él tiene que ir preso, porque es un mal tipo, porque engañó a mucha gente, pero los jugadores compraron la facilidad, ¿cierto?
2: El hoy delantero de Alianza Lima aparece en la lista atribuida a Mancuso, que incluye a figuras como Thiago Silva, Luis Gustavo, Diego Lugano, Roberto Carlos, Luis Felipe, Felipe Melo, Alex de Souza, Petkovic, Paulinho, entre otros. Por ahora, Paolo aparece dentro de la investigación en calidad de persona mencionada en el escándalo brasileño, pero la información difundida no demuestra que haya cometido alguna conducta ilícita. Sin embargo, la justicia determinará si es cómplice o estafado.
1: Antes de escuchar a Marco Antonio de la Jara, ¿no? Porque yo te conozco como Tony, tú eres Marco Antonio.
15: Sí, correcto.
1: Antes de escucharte tu razón legal, algo conozco de fútbol, a nadie lo estafan porque tú sabes perfectamente que en 10 días no te recibe técnico, que dura 2 años o 3. Acá no hay ningún estafado. Hay un pendejo que es Mancuso y hay otro pendejo que es el que le pagó. ¿En dónde me equivoco?
15: Pero sí, en defensa de los futbolistas, buenas noches a tu público, ¿ya? A ti. Después de cuánto tiempo. El futbolista, no te olvides que no termina el colegio. Y ahí es manipulado por todos lados. No. A ver, hay situaciones y situaciones. No te estoy diciendo que en este caso sean inocentes. Te estoy diciendo que en este caso yo te puedo vender la idea como gestor. Mira, Filip, tú eres futbolista, tú ya hiciste la carrera, tienes unos 20 años, conoces los camerinos, conoces el mundo internacional y nacional, y por lo tanto te corresponde abreviarte todo estos 3 años. Te digo, te vendo humo y tú compras para ser inocente.
1: Ya, el argumento. A ver, el argumento, yo soy ignorante, yo no terminé el colegio, yo no sabía lo que hacía, fue el argumento idéntico que utilizó Cristiano Ronaldo, Messi y también Ronaldinho para deber impuestos en España, y les metieron unas multas alucinantes. Le pasó a todos, ¿sabes? Le pasó a Pizarro también en Alemania. Sí. Soy ignorante, no sé, pero la verdad sea dicha que todos los jugadores el día de hoy tienen representante y están interconectados. No los han engañado. Han querido abreviar con una pendejada.
15: Correcto. Y pueden utilizar este argumento, ¿no? Tú ya estuviste en la cancha, tú, ¿por qué te vas a comer estos 3 años o escuchar?
1: Pero 15 días, 15 licencias, pues, de técnico en 15 días.
15: Es un escándalo, es un escándalo. Pero además Mancuso, que fue la mano derecha de Diego, ¿cuánto tiempo? Y ya hemos visto a Diego, no quiero pulverizar la imagen que tenemos de Maradona.
1: Bueno, ya está pulverizada, Diego.
15: Lo último que vimos de Diego...
1: No es por tu culpa.
15: No, era ni siquiera poder hablar. Es parte de un sticker en nuestros teléfonos.
1: Perdón, Maradona, la primera vez dirigía. Que técnico de Mandillú de Corrientes, él no podía. Estaba Maradona, fue compañero. Maradona era pareja de Maradona. Lo voy a buscar ahora en el... pero acuérdate, cuando va a Mandillú de Corrientes,
15: sí, claro.
1: Él no podía ser técnico y tenía alguien más, ¿no? Entonces, Maradona...
15: No, creo que era Matías Almeida, puede ser.
1: No, era mucho antes, Matías no. Maradona fue técnico de Mandillú de Corrientes y no podía ser entrenador porque le faltaba el título.
15: Sí, claro, la licencia. ¿Qué es lo que pasó, Chemo?
1: Ya, pero Chemo...
15: Cuando hizo dupla en Argentina...
1: Claro. ¿Con claro. quién hizo dupla?
15: Con este que fue el entrenador de Chile, que fue en la última Copa América.
1: Ajá. Fren, ahí está, Fren, claro. Carlos Fren. Y Chemo hizo el curso de técnico en Chile. ¿Qué Chemo hace el curso de técnico? O sea, sí lo hace el curso de técnico.
15: Claro, no, pero digo, cuando va a Argentina a dirigir, él hace dupla, porque justamente lo que le faltaba. Y Chemo, Pizzi, con
1: claro,
15: Pizzi.
1: Claro.
15: Claro. Y Chemo sí es un tipo responsable, es un tipo serio, no se va a meter en un quilombo de esta naturaleza, y él esperaba ese tema. Entonces, para compartir el banco, lo tenía a Pizzi, ¿no? Chemo era el líder, Chemo era el ganador ahí. Pero en este caso sí, a mí ya.
1: ¿En qué se puede perjudicar Paolo? Porque, a ver, Paolo, digamos que le dan... ¿Esto es homologado por FIFA?
15: Sí.
1: O sea, la FIFA le ha dado validez a los cartones que da.
15: Claro, acá la investigación pasa por esto. Lavallejo, están ya los títulos de maestría y de doctorado listos y firmados por todos. Y te lo entrego a cambio de plata o te lo entrego a cambio de que lleves el curso realmente. Yeah. ¿Sí? Esto es igual. Ellos ya los tienen firmados y homologados. Ya están con los sellos de agua, están con las impresiones.
1: ¿Pero sello de agua de la FIFA?
15: No, pues de la Asociación de Entrenadores Argentinos. De lo que puede manejar Mancuso, no de la FIFA. Pero la FIFA le da autorización a
1: esto
15: estas
1: no es una cutra brasilera. Yo pensé que Mancuso hacía esta cutra en Brasil.
15: Sí, claro.
1: ¿Esta cutra la estaba haciendo en Argentina?
15: En Argentina. Sea, básicamente es en Argentina. Quien le saca la vuelta es a la Asociación Argentina. De entrenadores. Claro, tú me vas a decir gato despensero. Bueno, sí, claro, es pero mira los Tigres, ¿no?
1: Si que tú están te ahí. Cruzas con Chiqui Tapia, yo te doy un consejo de pata, no le des la mano. Te deja dos dedos. Argentina, pues, o sea, es el imperio de la corrupción. A lo que voy yo es que no me pueden contar ni Paolo ni nadie que han pagado porque estás pagando para que te den una chapita de que eres técnico. En 10 días. Más aún ahora, donde hay esta guachafería, creo yo, de los técnicos super equipados y super conocedores, que tienen el asesor 1, asesor 2, visionador de videos 3, el chip para ver el recorrido, las áreas calientes de la cancha, cuánto respira, cuál es el consumo de oxígeno, o sea, la hiperprofesionalización. Yo entiendo que eso se puede dar en la preparación física. Pero que me vengan a mí con el cuento de que el señor, no sé, Klopp, Arteta o Carleto Ancelotti o el propio Guardiola son capaces de hacer con los jugadores, hacerlos jugar como robotitos y hacer lo que ellos quieran, yo no creo eso. ¿Tú crees eso?
15: No como robotitos, pero sí he visto y he podido comprobar, porque he viajado y he visto básicamente la escuela de Luis Enrique y de Guardiola, que me gustaría que sean los íconos en términos de fuerza y exigencia. Es decir, no hay contemplación. Cueva entra a un camerino y es igualito que los otros 25 que están en el camerín. El problema es aquí, el compadrajo, el llevarte al futbolista.
1: No, pero esa es la parte, vamos a decir, de manejo de grupo, pero a lo que voy yo. La manera como juegan estos equipos...
15: Sí.
1: Que juegan fabulosamente bien, porque hacen un montón de... El entrenador de España, por dar un ejemplo, mira lo que hace con España, Cuba sí es casi perfecto, pero porque se han perfeccionado los métodos de entrenamiento.
15: Sí, correcto, pero a eso íbamos.
1: A lo, o sea, que voy.
15: Tú ves a
1: de
15: Francia...
1: De entrenamiento individual y los hace jugar fabulosamente bien.
15: Pero tú ves a Francia, llegas hasta el medio campo, le das la pelota a cualquiera de estos cinco monstruos, ¿sí? Olise, ¿no? Sí. Mbappé y todo esto. Y ellos resuelven como quieren. En España no. En España Pedri filtra, Olmo filtra, y lo que van a resolver es con ellos acompañando. Y ellos acompañan y esperando que llegue el primer marcador central, el segundo marcador izquierdo, y acumula gente para dejar vacíos. Eso sí es real, ¿eh?
1: Ya, correcto.
15: Y míralo en la última, Copa del Mundo.
1: Si le damos validez a la hiper profesionalización del entrenamiento futbolístico, yo lo que veo es que ahora le enseñan a los niñitos hasta los malabares. En nuestra época, si tú eras el Cholo Luna, jugabas como los dioses, y en fin, si eras Homie Tirado, jugabas bonito, y si eras Ignacio Tirado y tal, pero porque eras un natural.
15: Correcto.
1: Ahora tú agarras un chiquito a los 5 años y le enseñas a jugar, por eso vemos videos de Cholo que son unos monstruos. Pero también se ha perfeccionado el entrenamiento técnico, recepción, dominio, traslado, disparo con derecha, con izquierda.
15: Total.
1: La preparación física implica que no comas como Tony de la Jara, como Philip Butters, ¿no? Eso que el jugador peruano se va pues al Berico de Fidel y se empuja su ceviche con su camote glaseado y su pollo con su...
15: No puedes, ya no puedes.
1: Eso no puedes.
15: No puedes, no está en la gaseosa, no está en tu psiquis, no está. Mira, yo no quiero ponerme de ejemplo, yo tengo un hijo, 25 años, voleibolista, vive en Estados Unidos hoy, Santiago, nunca tomó gaseosa.
1: Yeah.
15: Y cuando estaba en regatas, y los chicos...
1: No, mis hijas no toman gaseosa.
15: De la solvencia natural del vivo, del colegio, Santa María, Marga, te metían la mano, te hacían esto, y el tipo se indignaba con ese tipo de comportamientos porque había tenido de entrenador a Mateo, a Francesco, a Roberto Silva, había visto a todos estos y a Claudio mismo, ver cómo iba creciendo. Y el tipo, sí, claro, se aisló y no toma gaseosa, y tus hijas, tú me dices que no toma gaseosa, pero ¿qué ocurre en la sociedad? ¿A dónde te lleva la sociedad? Te lleva a ser pendejo, te lleva a ser vivo, te lleva a tomar gaseosa, te lleva a comer, no sé, combinado y todos estos que el futbolista profesional. Claro, de hoy no está.
1: A lo que voy yo es que estos jugadores que han hecho esta burrada saben perfectamente que ahora para ser entrenador tienes que tener un montón de conocimientos. Correcto. Yo también eso lo tomo entrecomillado.
15: Okay.
1: Porque si no tienes jugadores súper técnicos y súper capaces, no te va a funcionar. ¿Correcto?
15: Correcto.
1: Que es difícil que ese súper técnico, súper capaz haga lo que hace sin los jugadores, porque a ver, digamos, Guardiola llega al Barcelona con la Masía y con 5 monstruos, ¿no? Porque Messi era bueno, Iniesta es el mejor jugador español de todos los tiempos, Xavi juega como los dioses, Busquets juega como los dioses, Dani Alves juega como, no es de Masía, pero juegan como los dioses todos, el esposo de Shakira, todos juegan bien. Entonces, el hacer el tiquitaca, ¿no es cierto? Es, vamos a jugar en primera. Tú y yo no podemos jugar en primera porque somos un par de troncos, porque no manejamos la pierna izquierda, por dar un ejemplo. Pero estos patas sí podían jugar en primera. Y era un fútbol aburrido. A mí me aburría. Yo prefería el otro, el que tenía Romario, Stoikov, Laudrup. Yo miraba el Barcelona y me aburría. Correcto. Yo miro esta España, ¿no es cierto? Y también como que me aburre. Y miro la Argentina de hoy y digo, estos en el 86 no jugaba más que Messi y Di María. El fútbol se ha vuelto feo. Por esto, la gente, los chiquillos van a decir que yo estoy loco, pero el fútbol de ahora es feo. A mí me aburre ver el fútbol, porque todo es en primera y todo es mecánico, automatizado. Pero si fuese el caso, ¿cómo a estos señores se les ocurriría comprar algo para que cuando vayan al club X, Y o Z no sepan hacer un trabajo de campo? No, ¿me dejo entender?
15: Sí, claro, porque ninguno de ellos tiene la aspiración de lo que acabas de decir.
1: ¿Entonces para qué
15: no manejar? Porque van a ligas a donde vas a ganar plata y a estafar. No, se dice estafar. En el fútbol se dice estafar.
1: Eres estafar.
15: Claro, vas a ir estafar. ¿No?
1: Falta mis águilas y...
15: Claro, claro. ¿Y eso dónde está hoy día? Hoy día lo tienes en Sudamérica sin ningún problema. En Colombia paga. El único que paga bien en el Perú es Alianza. Después todos los demás y paga como Colombia. Y paga como Ecuador, como los nuevos Ecuador,
1: también
15: como
1: paga
15: Colombia.
1: Bien,
15: como... ¿Perdón?
1: La U también paga bien.
15: Sí, claro, tu entrada de 15 soles contra nosotros de 60.
1: No. Pero la U paga, digo, a los jugadores que juegan, pues si le han pagado a Gazzana, o sea, acá en este momento.
15: Pero ese es un negocio de un representante.
1: Perdón, pero en Alianza también ha pasado y ha pasado en todos lados. O sea, acá en el Z hay 4 hombres, 3 jugamos más que Gazzana. 3. ¿no? Y eso ha pasado.
15: Te cuento una. Cuando nosotros perdimos la categoría en el 2020, ¿sí? Y comenzamos a convocar jugadores, nuestro perfil era $1,500, $3,500 y $5,000.
1: ¿Quiénes son nosotros?
15: Alianza. Cuando perdimos la categoría.
1: No, es que yo nunca he perdido la categoría. Pues, digo,
15: no,
1: yo,
15: no, ya sé que yo, pasa
1: eso es algo ajeno a mí.
15: Pero es que nosotros hemos perdido un avión lleno de jugadores.
1: Ya.
15: Nosotros tenemos al más grande goleador del fútbol peruano, como Paolo, y tenemos al de los mundiales, y tenemos un super Perico y un super Claudio, y a Jefferson. O sea, si vamos a comenzar a cachuzarnos.
1: Yo voy a ir para adelante.
15: ¿Eh?
1: Yo me acabo de enterar que Claudio es super, pero está bien, o sea, es una noticia
15: no,
1: que.
15: No,
1: yo
15: no es una
1: conocía.
15: Broma que yo tuve contigo en su momento con Claudio.
1: No hay nada que discutir.
15: No, todo que discutir. ¿Con Claudio? ¿Y entre tú y yo? Sí, por supuesto.
1: No, en absoluto, no hay ninguna que de cuál.
15: Pero bueno, para mí es una referencia.
1: El día de hoy. El día de hoy, en el fútbol súper profesionalizado, ya se acabó las opiniones individuales con respecto a los rendimientos, porque todo es número. Entonces, okay. Si tú agarras los partidos jugados por el señor Pizarro y los goles hechos por el señor Pizarro, no hay nada que discutir.
15: Nada.
1: O sea, se acabó la discusión. Sí. A Paolo tiene números indiscutibles.
15: ¿En selección?
1: ¿Cuántos partidos en la selección jugó? Y no sé, eso vale para quien sea. A lo que voy yo es que, regresando a lo nuestro... Acá en el Perú, pues hay Gareca Lovers. Gareca no te sabe plantear un partido de fútbol, pues. O sea, no te sabe plantear un partido de fútbol.
15: Hizo jugar a Perú.
1: No te sabe hacer un.
15: O sea, me sacó a Yotún de donde estaba y me lo puso de volante y le hizo creer a Oreja Flores que podía triangular perfectamente con Cristian.
1: Sí, claro, claro. Y o por sea, eso, y fuimos al Mundial porque los chilenos reclamaron puntos y nos regalaron puntos.
15: Sí, ahí estamos de acuerdo. Estamos de acuerdo. Pero cuando fuimos al Mundial fuimos a competir y no me digas que...
1: Yo soy de los que piensa que en el fútbol...
15: Lucho Advíncula y Carrillo hicieron por esa banda...
1: Hay dos cosas que
15: mejores.
1: Me han pasado en la vida con Gareca. Dos cosas en la vida. La primera, porque supuestamente Gareca sabe fútbol y sabe todo porque ha jugado y es el rey de la anécdota. Pero parar un equipo y hacer un cambio, eso no lo sabe. Pero si hay alguien en el fútbol que te dice que la suerte existe es Gareca.
15: ¿Ah, sí?
1: Sí.
15: Pero fue sostenido, tres años, cuatro años.
1: Discúlpame, hemos ido al Mundial porque han reclamado a los chilenos, le han quitado puntos a los chilenos, correcto. Le han quitado a los bolivianos, han dado a nosotros y goles.
15: Correcto.
1: Correcto. Y después, en el momento que estábamos jodidos, la del loco Quiroga, ¿no? ¡La tocó! Esas cosas no pasan, a nadie le pasa. Ese es uno. Y lo otro, en donde yo acepto que me he equivocado y hasta ahora no encuentro el motivo... Y cuando yo era periodista deportivo, mi nivel de equivocación era ínfimo, era casi inexistente, rozaba con la perfección. Yo nunca vi a alguien que aprenda a jugar en los últimos 3 años de su carrera, Advíncula. Advíncula era malo. Lo botaban de todos sus equipos y no le renovaban. Y apareció en Boca por obra y gracia del Espíritu Santo. Y en Boca ganó todo. Asumo entonces que si hay entrenadores que te pueden enseñar a jugar y esa es la valía del entrenador.
15: Pero en el caso de Gareca le queda claro que él ya no va a estar fijándose en la parte técnica del futbolista, él exclusivamente la parte táctica. Y el futbolista peruano no es ordenado ni ha crecido. Los únicos dos que han existido en el fútbol peruano como educados tácticamente, Chemo del Solar y Claudio Pizarro, para mí. Hacían lo que el técnico les decía, para bien o para mal, siempre fueron. Los demás, inventiva. Y en el caso de Gareca, sí, convencerlos que esos triángulos que tenían por los costados, con el soporte Renato Tapia, que también es un absurdo que hoy día no lo tengas en la selección por un pensamiento político partidario, que cualquiera tiene derecho a decirlo, también parece una mezquindad no tenerlo a Renato, no, que es un tipo que te defiende muy bien, que maneja los perfiles, tiene
1: por
15: un
1: eso, a mí encima. Me fue como me fue el periodismo deportivo, para mí es inconcebible que alguien como Renato Tapia esté en una selección de fútbol.
15: Que esté.
1: Claro, por supuesto. Si su trabajo es recuperar la pelota, tú no me puedes perder 3 pelotas por partido en la bomba del área, sácalo. Punto, se acabó. Pero no eso, me importa que sea comunista.
15: Pero eso.
1: Renato Tapia indefectiblemente te pierde 3 partidos en la bomba.
15: No,
1: tres pelotas se pierde.
15: De no te pierde partidos.
1: En los partidos te pierde de todas maneras 3 pelotas en la bomba. Y eso es inadmisible. Eso no te lo tolera nadie.
15: Es un jugador que el minuto 2 te pone una amarilla y no te vuelve a sacar una amarilla y termina el partido entero en donde va.
1: Hermano, pierde las pelotas en la bomba del área, por eso es como el arquero que le mete en goles chorreos. Se acabó.
15: Pero lo mantienes ahí, lo tienes ahí.
1: No,
15: pero
1: no.
15: Si Guardiola lo tiene,
1: yo no le perdono la vida.
15: Y lo tiene Flick y lo tiene Ancelotti. Porque quieren que mantenga el estilo.
1: ¿A quién?
15: Si un arquero, un back central, pierde la pelota en el estilo que han establecido estos entrenadores, te va a bancar. No, porque quiere que esté ahí. No, sí. Y Gareca lo que necesitaba era la salida.
1: Lo que pasa
15: limpia,
1: que tú has visto cable mágico mucho. A ti te ha hecho daño.
15: Al contrario, al contrario.
1: A ti te ha hecho daño Flema, te han hecho daño.
15: Yo ponía la imagen
1: daño.
15: Y la transmisión era de cualquier otro.
1: Te han hecho un daño. Te han hecho un daño.
15: Siempre he estado en contra.
1: Eso no existe. Cuñán,
15: entonces.
1: Hermano, lo que vale, si estamos hablando de que se falsifican títulos porque vale la superprofesionalización y los jugadores ahora son técnicamente, tú no puedes tener en una selección de quien sea en el mundo un back centro, o sea, como Garcés, por decirte. Ese no puede jugar fútbol para mí. ¿Me entiendes? Si tú no sabes marcar una pelota aérea que te cae acá, vas muerto. O sea, no puedes jugar. Porque el día de hoy los super técnicos te exigen casi perfección. Uh-huh. Por eso les va como les va, ¿no? Porque el jugador es súper profesional también. Entonces, si queremos profesionalización de los jugadores, tienen que aprender a jugar desde chiquitos.
15: Correcto.
1: A comer desde chiquitos.
15: Dos pies.
1: A dormir desde chiquitos.
15: Correcto.
1: Correcto. A no hacer estupideces, ¿no es cierto? Con su vida privada, con su alimentación, todo, todo. Tiene que lindar a la perfección para que cuando venga Klopp, Arteta, todos funcionen. ¿Correcto? Funcionen. Si no, mira, ¿por qué le ha pasado a Ancelotti lo que le pasó en el Mundial con Brasil? Porque no tenía los intérpretes, pues. No tenía los jugadores. Por mucho que aparentemente eran buenos, no había, pues, Roberto Carlos. O sea, tú me pones a mí, a Roberto Carlos, a Cafú, a Ronaldinho, a, ¿cómo se llama?, a Ronaldo. Y yo le digo, muchachos, lo que saben, somos lo que somos, toca lo que toca y me pones al frente a quien sea y le va a ganar. Tony, ha sido muy amable.
15: Oh, muchas gracias.
1: Muy amable. Ustedes también, gracias. Muy amables.

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1: Hola, hola, queridos amigos. Este es su programa Médico de Guardia. El día de hoy vamos a empezar recordando lo que es la Mega 70. Es un examen muy amplio, muy completo, que le permite a una persona saber dónde está parado exactamente con respecto a su salud. Este es un examen, es un examen que tiene una visión eminentemente preventiva, porque muchas enfermedades, cuando avanzan, por más que después la trates, ya no es lo mismo, ya no se recupera el tiempo perdido. Sobre todo cuando son enfermedades hipertensivas, cuando son enfermedades tipo endocrinológicas como la diabetes, cuando son, por ejemplo, casos de artrosis de la columna, de la rodilla principalmente, o cuando pueden ser, también ser cánceres que, por más que uno quiera recuperar el tiempo perdido, muchas veces no es así. Entonces, la única forma es teniendo una actitud preventiva. Y esto, en costo-beneficio, el costo va a salir muy, pero muy, muy bajo. Más que un costo, es una inversión, porque además de tener la información a tiempo, le da a una persona la seguridad y además también que no se esté lamentando años después por qué no lo hice. Entonces, nosotros tenemos en el centro médico tres mega exámenes y los tres son muy buenos, solamente que hay algunos que son más completos que otros. Empezamos con la mega 44, que es un examen donde a la persona se le hace un análisis de sangre de 10 exámenes distintos. Exámenes que descartan si el paciente puede tener una diabetes, una hipertensión, cómo está el colesterol, cómo están los triglicéridos, cómo está el colesterol bueno que hace tanta falta y todo el mundo se olvida de él y cuando reacciona después de un infarto y es muy tarde, o también anteponerse muchas veces a enfermedades reumáticas porque uno a veces tiene dolores en las articulaciones y piensa que es un resfrío fuerte o que se ha golpeado o que ya va a pasar, o también exámenes como la presencia de la bacteria Helicobacter pylori, que es una bacteria muy potente porque vive en el estómago del hombre desde cuando el hombre era un Pithecanthropus erectus y por lo tanto es muy resistente. Y también, sin descuidar las anemias, entonces, con estos exámenes uno puede advertir estas enfermedades y controlarlas y controlar y cambiar su destino y su decurso. Pero además de estas 10 exámenes de sangre, están 10 ecografías de diferentes partes del cuerpo, de aquellas zonas donde generalmente más se presentan las enfermedades. Por ejemplo, una ecografía de pared gástrica te puede decir si es que hay un cáncer que te quiere atacar o de repente es un grosor por un aumento, ¿no?, del ataque que tiene el Helicobacter pylori. Entonces, una pared gástrica que tenga más de 6 milímetros te está diciendo que estás ante una gastritis muy fuerte, que puede ser o una infección por Helicobacter pylori o te puede estar advirtiendo que hay un cáncer en avance, ¿okay? Otra enfermedad que es muy importante en las mujeres es los ovarios, el útero, el cuello uterino, porque es uno de los cánceres más comunes en la mujer y causantes de la muerte de esta. Al igual que las ecografías de mama, el cáncer de mama, al igual que el cuello uterino, son los dos cánceres que más mujeres matan. En el varón, la próstata es la enfermedad que causa muchas muertes y por eso va dirigido ahí el examen. Los riñones son órganos que no dan síntomas hasta el final, porque son órganos nobles, pero cuando una diabetes, cuando una hipertensión arterial avanza y avanza, el paciente no se da cuenta. Y cuando ya aparecen problemas renales, como anemias, como pérdidas abundantes de espuma en la orina, el daño ya está hecho, ¿no? Y mucha gente tiene que solamente que resignarse a vivir comunicado a una máquina que te lava la sangre cada tres días, y eso ya no es vida. Depender de una máquina, ya no puedes irte de viaje porque depende de esa máquina que te lave la sangre, y esa no es una forma de vivir. Entonces, la Mega 40 tiene estos 10 exámenes de sangre, 10 exámenes de ecografía. Tienes además un triaje en la cual hay un examen de orina, hay un examen de tu peso, de tu presión arterial, en una presión como siempre debe de medirse. La presión arterial debe medirse en el brazo derecho y en el brazo izquierdo, el paciente echado y sentado, sobre todo en la primera consulta, porque muchas veces esta presión puede variar. Y para estar seguro que esa presión es la adecuada, es la firme, hay que tomar siempre estas precauciones. Pero además de eso, también un examen de orina es importante para saber si en esa orina pueden haber restos de glóbulos rojos, glóbulos blancos. Muchas veces hay cilindros que son unas estructuras por la acumulación de leucocitos en la orina. O también el pH de la orina te dice mucha información, y la densidad, la capacidad que tiene el riñón de concentrar la orina. Todos esos son exámenes que se hacen en esta Mega 44. Además de eso, también estos pacientes tienen una densitometría ósea, no, sobre todo en las mujeres que después de la menopausia tienen, el 90% de las mujeres después de la menopausia, después de los 50 años, tienen un tipo de desmineralización ósea que se llama osteopenia, y cuando esta avanza se llama osteoporosis. Esto no da síntomas. O sea, una mujer puede estar con los huesos como si fuese una galleta de débil, y ante cualquier movimiento, ¿no?, hace un aplastamiento de columna vertebral, pudiendo quedar prácticamente paralítica, porque la osteoporosis te destruye el hueso, pero tú no te das cuenta porque no hay ningún tipo de dolor, no te advierte. La única forma de saber eso es hacerte una densitometría ósea, y eso es lo que hacemos. Al margen de que el chequeo médico es importante, ¿no? Ya prácticamente nadie hace chequeos médicos en el Perú, nadie, ¿no? Solamente en los hospitales, los estudiantes de medicina que están siendo formados. En ese caso, sí, a los estudiantes, a los

hacer eso. Pero hoy día, con la diferente especialización, los médicos se abocan a la parte de su especialidad y no ven otras partes del cuerpo. Y eso, en parte, se explica por la especialidad que se abocan ellos a un solo tema, pero también es una desventaja, ¿no? Porque se deja de ver que el ser humano no es una isla, no es un archipiélago que está formado por pedacitos. Es un ser humano donde todo está integrado y es necesario hacer ese examen. Bueno, eso es lo que nosotros hacemos. A todos los pacientes se le hace una historia clínica, una anamnesis, cómo le duele, dónde es el dolor, qué cosa lo acrecienta, qué cosa lo disminuye, qué está relacionado, antecedentes familiares, hábitos nocivos, si la persona toma té, café, marihuana, si se droga, si come demasiado ají. Todo eso tiene un valor muy grande y que lamentablemente hoy en día no ocurre en ninguna clínica ni en ningún consultorio. Eso ya no ocurre, ¿no? Todo está más guiado a la facilitación de la tecnología. Se piden exámenes que pueden ser muy importantes, pero se deja de captar datos que son importantísimos. Y bueno, nosotros nos preocupamos que eso no sea así. Y para eso, en la Mega 40, el paciente es evaluado por un clínico, quien con toda calma, ¿no?, hace una historia clínica como Dios manda. Pero hay otro examen más completo, que es la Mega 70. Y si hay un examen, el primero es una Mega 44, porque son 44 exámenes, ya la otra es la Mega 70. Y la Mega 70 se duplica la cantidad de exámenes de sangre. Ya no son 10 exámenes, sino ahora son 20. Y se duplica la cantidad de ecografías. O sea, ya no son 10, sino ahora son 20 ecografías. En cuestión de las ecografías, ¿no?, se empieza con las carótidas, porque las carótidas muchas veces se obstruyen y van a provocar un derrame cerebral, lo que ustedes llaman derrame cerebral, o lo que los médicos conocemos como un accidente cerebrovascular, ¿no? Entonces es importante esas ecografías, porque así como está tu carótida, está el resto del cuerpo. O sea, una arteria llena de ateromas, que es la grasa que se pega en tu arteria, va a traer problemas, como por ejemplo la pérdida de la visión en muchos pacientes, ¿no? Al margen de estos exámenes, también aparecen otros exámenes, como por ejemplo radiografía de tórax, pulmones, corazón, radiografía de cadera, radiografía de columna lumbosacra, porque pasado ya los 50 años ya el tiempo comienza a causar efectos negativos y hay que estudiar cómo está esa columna. Entonces, al margen de eso, también está una revisión completa del aparato odontológico, porque muchas veces también en la boca está la llave de la solución de muchos problemas. Por ejemplo, el mal aliento. El mal aliento en un 60% depende de la boca. Y si no revisas la boca, ¿no?, hoy en día en muchos centros médicos, hospitales, ya eso, el viejo abre la boca, saca la lengua, eso ya no existe. Ya casi ya nadie lo hace. Y es malo. ¿Por qué? Porque tú en la lengua, tú puedes ver si la lengua está hidratada, si no está hidratada, si es una lengua llena de grietas, que se llama lengua geográfica, que te está indicando de plano que tú tienes una avitaminosis, que no tienes vitamina B. O a veces tienes aftas en los carrillos, la mucosa, y eso es falta de vitamina C, o son causa de un reflujo gástrico. Muchas veces tienes la lengua blanquecina, totalmente blanca, porque el paciente tiene un reflujo, pero nadie revisa eso. Se pasan de arriba para abajo. El estado de los dientes te da un aspecto nutricional. Si los dientes se mueven o no se mueven, que es muy, muy común eso en los diabéticos. Es decir, el chequeo es muy importante. Y entonces nosotros también en una Mega 70 tienes 20 exámenes de sangre, 20 ecografías, tienes radiografía de tórax, pulmones, corazón,

0: Tienes radiografía de columna, lumbo sacra, tienes radiografía de rodillas, tienes una densitometría ósea, pasa por el odontólogo, pasa por un electrocardiograma, ¿no? El chequeo es muy grande. Entonces, y finalmente viene la Mega Plus. La Mega Plus ya son palabras mayores porque incluso allí uno ya comienza a revisar hormonas. Hormonas como la TSH, la T4 libre, la T3, que son hormonas que están subdiagnosticadas. Hay muchas personas que tienen siempre ese doctor, yo hago dieta, me cuido, pero siempre estoy gorda y tengo el colesterol elevado. Entonces, claro, si tú eres un paciente con hipotiroidismo, ¿no? Tu metabolismo va a estar lento, atracado, retrasado. Y es lógico que tú tengas pues todo el cuadro de hipotiroidismo. O también ya los marcadores tumorales, los marcadores tumorales como por ejemplo el mismo PSA, te advierte si es que tú puedas estar presentando un cáncer de próstata o un cáncer de ovario. Entonces, ya es un examen mucho más completo. Los tres exámenes son buenos, El primero te cuesta solamente 600 soles. Debería costar por lo menos 1.200 el primer examen. Tienes el segundo examen que te cuesta 1.100 soles, que es el Omega 70. Y tienes el Omega Plus con marcadores tumorales, que ya ese cuesta 1.600 soles. Pero si tú comienzas a sumar todos los exámenes que te hacen, ¿no? Realmente sale muy, pero muy económico. Y al final, nosotros hacemos lo que nadie hace. Le damos una copia fiel de la historia al paciente para que el paciente se lleve su historia y tenga y le pueda servir y no como me parece injusta, de una manera injusta, que en muchas clínicas, en muchos centros médicos, a pesar que tú pagas y todo, no te quieren dar una historia. Y si la necesitas, te dicen de aquí a 15 o 20 días. Eso yo no estoy de acuerdo. Y acuérdense que yo, además de abogado, además de médico, yo soy abogado. Y por lo tanto, si hablamos del código del consumidor, el paciente que paga, consume su servicio, tiene todo el derecho de llevarse su historia a su casa porque para eso está pagando. Bien, tenemos una llamada. Hola, buenas tardes.
1: Buenas tardes, doctor Macé.
0: ¿Cómo estás?
1: Disculpe, una consultita.
2: Gracias.
1: Yo sufro de la próstata. Tengo la próstata inflamada. Y me han recetado tamsulosina 04.
0: Ya.
1: ¿Qué tiempo debo tomar, doctor? Porque me dijo el doctor 2 meses. Pero cuando dejé de tomar de nuevo me empezó a dar el dolor de testículos y la cintura, doctor. ¿Qué tiempo debo tomar?
0: No, la tamsulosina la tienes que tomar prácticamente de por vida, porque lo único que hace la tamsulosina es permitir que el caño por donde tú orinas, lo que se llama uretra, se dilate y permite que más orina pueda salir con facilidad. En realidad, si tú tienes una próstata crecida, ¿no? Lo que es una hipertrofia, entonces lo que tú necesitas es tomar una pastilla que tiene dos componentes al mismo tiempo. Uno, que es la tamsulosina, mezclado con otro medicamento que puede ser el dutasteride o finasteride. Esa pastilla sí va a hacer que la próstata se achique. Y al achicarse la próstata, ya no se va a obstruir tu caño y vas a poder orinar con normalidad. Y ahí lo tienes que tomar por lo menos 3 meses. La pastilla, ¿no? Que tiene dos medicamentos juntos. La tamsulosina más el finasteride, que en este caso se llama Oriflow o Tamsulon Duo, cualquiera, o mezclado con otra hormona que se llama la dutasteride, que tienen efectos similares. Esa es la pastilla que tú tienes que tomar. La otra no te va a servir, solamente es un engañamuchachos. Te sirve para orinar, sale la pichi, pero la próstata siempre va a estar grande y toda tu vida vas a tener ese problema. Por lo tanto, si tú tienes una próstata grado 3, grado 4, debes tomar, te voy a dar uno de los nombres de los muchos que hay, compras Oriflow Duo, y eso tomas 3 meses, y en 3 meses esa próstata se va a achicar y ya no vas a necesitar usar tansulosina. Eso es lo que tienes que hacer. ¿Ok? Bueno, para hacerse cualquier examen, ustedes de la Mega 70, la Mega Plus o la Mega 44, ¿no? 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Y ahí hacemos los exámenes. Vamos a un corte y volvemos.
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0: Bien, queridos amigos, cambiamos. Nos vamos ahora al tratamiento del dolor. Estamos con la doctora Angélica Malca. Ella es médico anestesióloga y dentro de esta especialidad también se trata con mucha eficacia el dolor, ¿no? Hay muchos medicamentos para poder combatir el dolor y uno de los dolores más frecuentes y uno de los de las causas de consulta en todo el mundo es la famosa lumbalgia. Entonces, ¿por qué duele más la lumbalgia? Porque las vértebras, la L4 y la L5, son las que más se mueven. Y al moverse, no tienden más a dañarse. Además, soportan el peso del cuerpo y, obviamente, eso también confabula a que hayan estos problemas. Es una articulación muy movible, por lo tanto, nada te asegura de que en cualquier momento puede haber un deslizamiento de una vértebra hacia adelante o hacia atrás, lo que se llama anterolistesis, retrolistesis, pero muchas veces también hay una deshidratación del disco, o a veces también le salen como unos cachitos a las vértebras, se deforman los famosos picos del loro. La pobre columna está destinada a padecer. Entonces, de eso nos va a hablar, en esta oportunidad la doctora nos va a hablar de la terapia, el tratamiento del dolor, en esta oportunidad como anestesióloga que es dirigido a los problemas lumbares. Entonces, con ustedes, la doctora Angélica Malca. Angélica, bienvenida.
1: Hola, ¿cómo está, doctor Macé? Buenas tardes. Buenas tardes a todos los que nos están escuchando. Bueno, soy la doctora Angélica Malca, médica anestesióloga, especialista en manejo del dolor, medicina regenerativa y medicina funcional. El día de hoy vamos a hablar, como usted ya me hizo una pequeña introducción, del dolor lumbar. Bien descrito, el dolor lumbar es el dolor que se localiza justo en la zona de la parte posterior, donde termina la cintura, ¿no? Y van a iniciar las nalgas, para que nos puedan entender. Es un dolor que se localiza muy, muy definida en esa zona. Ahora, el dolor lumbar puede tener irradiaciones a veces y muchos de los pacientes que vienen ya comprometidos con los nervios. ¿Qué quiero decir con eso? Vienen con dolor irradiado hacia la pierna, hacia el dedo del pie, hacia la rodilla, que a veces creen que es dolor de rodilla, pero el dolor viene desde la columna, ¿no? Entonces, conociendo la definición, es importante saber qué es lo que me está causando un dolor lumbar. El dolor lumbar podría ser causado, los factores o las causas más comunes, una contractura muscular, ¿no? Lo que le dicen lumbago, algunos, me fui a la ducha, me paré y como que medio me paré y ya no pude recomponer mi postura erguida y el dolor es intenso. Eso es un dolor muscular. Ahora, tenemos otra estructura que son las facetas, que son pequeñas articulaciones que se encuentran a nivel de la columna. Eso genera un dolor articular, que es un dolor facetario, y muchas veces cuando se inflama genera un dolor. Ahora existe un dolor que es un poco más difícil de tratar, digamos, dentro de la especialidad, que es el dolor producido por una hernia discal. El dolor producido por una hernia discal corre el riesgo de que me atrape un nervio y es por eso que el paciente siente no solamente el dolor en la región lumbar, sino que siente flechazos, adormecimiento, pérdida de fuerza en algunas ocasiones, ¿no? Y un dolor que me quema, que me arde, que me da electricidad. Y entonces ahí hablamos ya de un dolor neuropático, que es un poco más personalizado el tratamiento. Esas son las causas más comunes y entre otras puede ser un traumatismo, puede ser de repente un cáncer, puede ser una osteoporosis muy avanzada que me genera una fractura lumbar, entre otras que son mucho menos frecuentes, pero el dolor lumbar básicamente se considera de estas tres estructuras, músculo, articular y de la misma composición medular que es la hernia discal.
0: Ok, te ponemos de ya para lo que ha dicho la doctora. Las estenosis, ¿no? Que a veces, como así como cuando entra tú tienes tu pie hinchado y no entra en tu zapato, porque tu pie está hinchado tu pie, a veces también la médula por inflamación no entra en el conducto y te da problemas de dolor serios. Vamos con una llamada. Hola, buenas tardes.
2: Buenas tardes, doctor Mancé.
0: ¿Cómo estás? ¿Cuál es tu pregunta?
2: ¿Cómo está, doctor? Por su intermedio a la doctora. Mire, a mí me han operado hace un mes, un año y medio de una laminectomía.
0: ¿Ya?
2: Por el estrechamiento del conducto de la lumbar.
0: ¿Ya?
2: Ahora, el neurocirujano me ha dicho que esto tiene que regenerar el nervio. Puede durar 6 meses, 1 año, 2 años o hasta 4 años. No sé, quisiera saber una respuesta, doctor.
0: Ok.
1: Bueno, cuando hay post-cirugías, hay que entender que en qué estadio entró o qué grado de lesión tuvo el nervio cuando entró a la cirugía. Porque si hablamos de estenosis es porque se protuyó tanto que comprimió al nervio, y cuando el nervio está comprimido por mucho tiempo o por mucha fuerza, genera ruptura de las neuronas, ¿no? Entonces, esta reposición puede que se recupere, como que pueda que no se recupere. ¿Qué es lo ideal? Que el paciente, ni bien operado, se someta a terapia física y rehabilitación para poder estimular estas fibras nerviosas. No sé hasta qué tanto el paciente esté haciendo terapia física y rehabilitación, esa es la conducta, ¿no? Y dentro de estas, algunos tratamientos de medicina regenerativa que yo utilicé en pacientes posoperados, porque muchos de ellos se operan y no es que el dolor se acaba y se fue, no, quedan con dolor poslaminectomía. Hay muchos de estos casos. Entonces, tener una evaluación personalizada, ver al paciente en su totalidad es muy, muy importante, ¿no?
0: Sí, sería bueno que visites al doctor. Él seguramente te va a hacer algunos exámenes complementarios para saber en qué etapa estás. Una resonancia te vendría bien, una electromiografía te va a venir bien para que el médico te pueda decir un pronóstico más certero. Y como dice la doctora, sí, la fisioterapia sería de gran ayuda. Es más, la fisioterapia hay que hacerla inmediatamente después del postoperatorio para que tenga su real efecto. Hay mucha gente que se operan y se van a su casa y ya se olvidan de sus ejercicios, y el nervio, para regenerar, tú tienes que inducirlo a que haya esa regeneración. Es demasiado importante la fisioterapia después de cualquier acto postoperatorio. Ahora, puedes buscar también a la doctora porque, por ejemplo, el ozono, que todos lo conocemos porque nos cubre de la radiación ultravioleta del sol, pero el ozono tiene mucha facilidad, muchas propiedades, ¿no?, antiinflamatorias, y al ser un gas tiene una capacidad de difundirse y estas infiltraciones muchas veces de células madre corrigen plaquetas con ozono, transicor o muchas técnicas que hay hoy en día pueden ayudarte. En este caso, ese es mi consejo, que busques al doctor y que te haga una evaluación para ver tu pronóstico y hacerte un plan de tratamiento, y que en esta oportunidad debes tratar de cumplirlo al pie de la letra. Ok. Bien, antes que nos gane el tiempo, doctora, háblenos de las herramientas, las armas que usted tiene como anestesiólogo para poder calmar este dolor lumbar.
1: Ya, según la causa, como ya les había mencionado, lo primero, cuando viene para mí un paciente en consulta, lo evalúo, veo peso, talla, sus comorbilidades, como si hay hipertensión, diabetes y todo lo demás. Lo primero, si un paciente está con sobrepeso, tiene que bajar de peso, ¿no? Se le hace un plan terapéutico, nutricional. Si está sometido a mucho tiempo en estrés, también, si su trabajo es estar mucho tiempo sentado o mucho tiempo parado, ayudarle con las pautas activas o orientarlo más o menos cómo puede manejar eso. Ahora, dentro de los tratamientos convencionales se utilizan los antiinflamatorios, ¿no? La mayoría de pacientes que llegan a consulta ya vienen utilizando ibuprofeno, naproxeno, tramal, todos los medicamentos habidos y por haber. También otra de las opciones es la terapia física y rehabilitación. En algún porcentaje va muy bien cuando es un componente muscular, es decir, cuando solamente tengo contracturas musculares. Pero cuando ya tenemos dolor articular, a veces la terapia física nos queda un poco corta para bajar el efecto inflamatorio. Y también tenemos tratamientos moduladores del nervio, ¿no? Como la pregabalina. Alguien que esté escuchándome puede familiarizarse con estos medicamentos. Estos son los medicamentos, digamos, que comúnmente manejamos cuando utilizamos farmacología. Pero ahora nació la medicina regenerativa y dentro de ellas, para mí, una gran arma es la ozonoterapia. La ozonoterapia me ayuda a relajar músculo. La ozonoterapia me ayuda a desinflamar. Tiene un potente efecto antiinflamatorio, incluso muy parecido a los corticoides. Y también tenemos el plasma rico en plaquetas, que también me ayuda a un efecto regenerativo y también a un efecto antiinflamatorio. Si un paciente viene por una hernia, siempre inicio desde lo más bajo hacia lo más alto. Ahora también tenemos los bloqueos nerviosos. Los bloqueos nerviosos es donde vamos a ir cerca a la fibra nerviosa con guía ecográfica y vamos a poder infiltrar un medicamento que va a bajar o va a bloquear que la articulación, que el nervio llegue hacia el sistema nervioso central y le avise que hay dolor.
0: Tenemos una llamada para nuestra médico invitada. Adelante.
3: Buenas tardes, doctor. Buenas tardes también a la doctora. Me llamo Luis Arequipa y quiero hacerle una consulta a la doctora.
0: Adelante.
3: Tengo un diagnóstico de canal estrecho, severo.
1: ¿De qué?
3: Ah. Esto me han hecho una resonancia magnética. Me ha salido, el neurocirujano me ha dicho de que tengo canal estrecho severo en la columna. Entonces ya me están preparando, ya tengo el riesgo quirúrgico para que me operen. Yo tengo 75 años. Yo quisiera consultarle a la doctora por qué se ha producido este daño en la columna, el estrechamiento. Como ya me van a operar, si hay algún riesgo que corro para la columna. Gracias, doctor.
1: Ya. Cuando hay canal estrecho, generalmente es una hernia que ya tiene mucho tiempo, creció tanto que está, como dicen, ¿no? Lo hace el canal que era, digamos, de un tamaño, por ejemplo, ¿no? Para que me entiendan, de 5 centímetros, se volvió estrecho porque la estructura de la hernia creció tanto que la redujo, digamos, a 1 centímetro. Si el médico neurocirujano está considerando una cirugía, es justamente porque está encontrando la bandera roja del dolor lumbar. ¿Y cuál es la bandera roja del dolor lumbar? El paciente pierde fuerza, es decir, ya empieza a arrastrar las piernas. Eso es uno de los síntomas. El paciente tiene sintomatología de ardor, de quemazón en la parte perineal, en donde están la parte femenina del varón, génito urinaria, e incluso también en el ano, en el recto, ¿no? Entonces, incluso hay síntomas donde el paciente ya no controla la orina, ya no controla las heces. Entonces, esas son banderas rojas donde el paciente sí o sí tiene que entrar a sala de operaciones. Ya no hay tiempo que perder, ¿no? ¿Cuáles son los riesgos? Como toda cirugía, yo soy médico anestesióloga, acompañé también en un tiempo a las cirugías y toda cirugía tiene un riesgo, pero para evitar el riesgo o para disminuir el riesgo existe la evaluación preanestésica. En la evaluación preanestésica, si encontramos un paciente adulto mayor, si encontramos un paciente con problemas cardíacos o renales, justamente para eso es la evaluación. Y con ello encontramos la solución o estamos preparados para entrar en el momento de la cirugía y disminuir el riesgo. Ahora, si es que el paciente opta por la cirugía es porque quiere encontrar una mejora justamente en el tema del dolor y no solamente del dolor, sino de la incapacidad. Porque tengo entendido que probablemente el paciente, como ya les mencioné, está perdiendo fuerza, no puede caminar, no puede pararse, el dolor es muy intenso. Entonces, en estos casos puntuales, es mil veces a veces referirlo al paciente. He tenido casos como los que me está mencionando. Puedo intentar con el ozono, pero si veo que no mejora, entonces ya es mejor derivarlo para no perder más tiempo.
0: Ok. Uh-huh. si ya tus síntomas son tan marcados como los que la doctora ha referido, hay un dolor que se proyecta entre las piernas, tienes incontinencia urinaria, tienes estreñimiento, hay mucho dolor, no puedes estar menos de 50 metros y ya te está doliendo, obviamente que allí hay que operar. Pero si todavía no aparece eso, pero tienes el dolor, y el dolor prácticamente calma cuando te inclinas hacia adelante, pero crece cuando te pones recto, seguramente esa es una hay un cierre del canal, y en esa etapa todavía hay la esperanza de usar el ozono. Pero si ya los síntomas son mayores, es mejor que te operes a tus 65 años que quieras operarte a los 70, definitivamente. En todo caso, te van a hacer tu examen prequirúrgico. Ningún doctor te va a operar así a la de Dios. Ningún médico quiere tener problemas en su currículum y todas esas cosas. Así que asegúrate que te operen en una clínica, en un hospital. Me imagino que conocerás al neurocirujano. Y bueno, si ya tienes esos síntomas, es lo que tienes que hacer. 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Repito, doctora Angélica Malca, anestesióloga, pero experta en el manejo del dolor. 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Bien, doctorita, no se pierda, véngase por acá más seguido.
1: Gracias.
0: Bueno, vamos a un corte y volvemos.
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0: Bien, queridos amigos, ahora nos vamos al mundo de la neurología, neurocirugía, ¿no? Porque aquí hay algo de ambas materias médicas. Lo cierto es que cuando uno sabe que hay un tumor en cualquier parte del cuerpo, uno se preocupa. Pero cuando te dicen que es el cerebro, la preocupación es máxima, porque un tumor en el cuerpo crece y tiene por dónde crecer, pero un tumor que está en el cerebro, encerrado en una caja rígida que es el cráneo, ¿para dónde crece? El tumor sigue creciendo y sigue creciendo y sigue creciendo y lo va empujando el cerebro hasta conseguir lo que se llama una hernia y el paciente muere. Entonces, muchas veces ese tumor está en un sitio inaccesible, donde tú para operarlo no más, es más posible el daño que el bienestar. A Dios gracias, ya hace algunos años llegó acá un super equipo de radiocirugía, es decir, te operan a través de rayos, y el pionero, el que tiene toda la experiencia en el Perú sobre este tratamiento, es el doctor Alberto Berti Gaspar, quien está con nosotros. Doctor Aldo Berti, gracias por acompañarnos. Bienvenido.
1: Muchas gracias por traerme aquí, doctor Masse. Es un placer estar con usted aquí y particularmente lo que dijo inicialmente, el neurólogo, el neurocirujano. La diferencia entre un neurólogo y un neurocirujano es que el neurocirujano es un neurólogo que opera. Entonces, diagnosticamos neurológicamente y podemos ofrecer el aspecto quirúrgico. Sin embargo, el aspecto quirúrgico está variando de una manera muy, muy importante. Y de todos los tumores y de todas las lesiones cerebrales, tenemos criterios muy estrictos para seleccionar pacientes que no se debe intervenir con cirugía abierta. Y esto se hace con el Gamma Knife, que es una máquina inventada en Suecia por el doctor Lars Lexell en la Universidad Karolinska, donde yo me entrené. Y lo que hace es concentra 192 rayos de radiación de cobalto 60 en un isocentro. Imagínense 192 rayos más potentes en un isocentro, o sea, donde se cruzan, que cada uno de ellos, de manera que cada rayo que pasa es pues 192 veces o 191 veces más débil que el centro. O sea que no le hace daño al cerebro, pero sí destruye el punto donde se juntan los rayos. ¿Para qué se usa? Lo usamos acá para muchas cosas. Tumores cerebrales es lo que más está indicado. Y es una de las cosas muy interesantes porque en el mundo entero, donde más, el tipo de tumores que más se operan son las metástasis. Sin embargo, aquí en el Perú, cuando un paciente tiene una metástasis en el cerebro, parece mentira, se le pone un rótulo de terminal, y eso no es así. Nosotros podemos operar múltiples metástasis. Y progresivamente con esta máquina, que es una máquina robótica automática que trabaja sola, pero evidentemente nosotros los cirujanos y los radiooncólogos, que son nuestros asociados en este tipo de equipo, con el físico médico, planificamos, designamos y diseñamos cada lesión con precisión milimétrica, y tratamiento que se le hace a cada lesión tiene un cuarto de milímetro de precisión. O sea que básicamente donde uno pone la lesión y donde uno demarca la lesión, cae con un cuarto de milímetro de precisión sin fastidiar o tratar el resto del cerebro. Entonces, ya ese criterio que se ha tenido siempre y el temor de que tengo metástasis cerebrales no es significativo de muerte. Si el paciente tiene un primario bajo control, tiene una buena calidad de vida. Yo la semana pasada he tratado a un paciente con 75 metástasis cerebrales. En hora y media entró la paciente diseñamos, claro, el tiempo se emplea en lo que es el diseño de la lesión, el volumen de la lesión, porque la lesión tiene que caber dentro de ciertos parámetros, que son parámetros volumétricos, porque eso tiene que ver con la dosis que recibe. A menor volumen quiere decir que tratados más temprano y sin esperar que crezcan, entonces mayor la dosis que se le puede dar, mayor el resultado. Y las metástasis que tienen un crecimiento muy rápido, ¿por qué? Porque tienen una vida celular muy corta, un ciclo celular muy corto. Nacen rápido, mueren rápido, entonces si uno las mata con lo que hace el Gamma Knife, desaparecen rápidamente. ¿Y qué hace el Gamma Knife? El Gamma Knife no es una pistola de láser, esa que uno se imagina en el espacio, con sonidos y todo lo demás. No, el Gamma Knife es una máquina que emite radiación ionizante, que viene en forma de unas unidades que le llamamos fotones, que son unas líneas de radiación. Y lo que le hacen a la célula tumoral es romperle la cadena de ácido desoxirribonucleico, que tiene aminoácidos, tiene enlaces, o sea, uniones entre los aminoácidos y una doble cadena helicoidal que se genera la vida con la duplicación de esto. Y entonces lo que hacemos es romper esas cadenas, las células no desaparecen. Les quitamos la capacidad de reproducirse. Y una célula que tiene un ciclo vital corto, cuando se le quita la capacidad de reproducirse, no se reproduce, el tumor se estanca y luego muere rápidamente porque las células viven poco tiempo. Esos son los tumores malignos. A diferencia del tumor benigno, que es un tumor cuyas células viven mucho, se reproducen muy lentamente, digamos un meningioma. Meningioma es un tumor que nace de las envolturas del cerebro. Todos tenemos la capacidad de desarrollar meningiomas. Sin embargo, las mujeres tienen más capacidad porque ellas tienen estrógenos y tienen progesterona, y estos meningiomas tienen receptores de estrógenos y progesterona que hace que crezcan más que los que aparecen en los hombres. Entonces, estos tumores crecen a un rango aproximado de 2 a 4% de su volumen por año, o sea que es muy lento el crecimiento. También los hay malignos, que son diferentes, y son menos, y crecen más rápido, pero y tienen un tratamiento más radical. Pero el meningioma benigno, dentro de cierto volumen y cierta sintomatología, porque no puede ser que un paciente venga con mucha sintomatología, con compresión del cerebro, tronco encefálico, parálisis progresiva, y querramos darle Gamma Knife. No, eso tiene que operarse. Nosotros no reemplazamos para nada nuestra capacidad quirúrgica de resecar los tumores que tienen que ser resecados. Pero digamos, a veces uno decía, le voy a sacar el tumor, sin embargo, para quitárselo todo va a perder la audición, le puedo paralizar la cara y va a tener parálisis de otras zonas del rostro. Nosotros ahora, si tenemos que operar un tumor grande que compromete una gran área de la fosa posterior donde están estos nervios, lo que hacemos es como comerse la manzana por adentro y dejar la cáscara. Le damos 2-3 meses, la cáscara se encoge. Agarramos un tumor más pequeño y lo matamos completamente. Aquellos que tienen 3.5 centímetros o menos, lo que hacemos es tratarlos con una sola dosis. Parece mentira, pero cuando el tumor muere y existen ciertos ligeros síntomas, esa relación íntima que existe entre el ser humano y el tumor que produce sintomatología se detiene, o sea, se alivia. Porque yo he visto tumores al poco tiempo después del Gamma Knife en los cuales han dejado ya de tener vitalidad, o sea, la capacidad de reproducirse, y el cerebro ha recuperado función sin que el tumor se haya ido. O sea que en estos tumores benignos la biología es diferente al tumor maligno. El maligno hay que darle una dosis muy alta, muy temprano, muere muy rápido y desaparece rápido. El benigno no se le da esa dosis alta. ¿Por qué? Porque va a tener una vida larga y vamos a saber que se va a ir de a poco, tal como vino de a poco. Pues, ¿qué otras cosas hacemos con la radiocirugía de Gamma Knife? O sea, hay un dolor que es el dolor de la muerte, o sea, el suicidio, la neuralgia trigeminal, que voy a invitar a los dentistas, por el amor de Dios, que cuando el paciente viene con un dolor de tipo penetrante y no encuentran una carie, piensen que puede ser neuralgia trigeminal como primera opción. Claro, ustedes saben más que esto que yo, pero yo veo muchos pacientes que vienen con ausencia de toda una arcada dentaria porque le sacaron uno, otro, sin dar con el diagnóstico. Entonces, llegan a nosotros y nosotros tenemos muchas capacidades, muchos tratamientos de quitar, para quitarles este dolor a los pacientes. El nervio trigémino tiene aproximadamente 4 milímetros de diámetro. Apuntamos un solo disparo de 4 milímetros de diámetro con una precisión increíble, porque imagínense que tuviéramos un milímetro de error. Significa que perdemos el 25% de la precisión del disparo. Por eso este disparo tiene 0.25, un cuarto de milímetro. O sea, un nervio de 4 milímetros lo podemos tratar con una precisión increíble.
0: Doctor Berti, y para esas causas de dolor provocado por el síndrome postherpético, que no calma con nada, ¿también es de utilidad?
1: Bueno, el síndrome postherpético tiene otra fisiología. El herpes, varicela herpes zóster, porque nosotros todos los que hemos tenido varicela de niños tenemos el virus varicela zóster metidos en el cuerpo y se meten en los ganglios dorsales de los nervios radiculares o en los ganglios de los nervios craneanos. Y entonces, en determinados momentos de problemas inmunológicos, deficiencias inmunológicas, se aprovechan, salen y dan unos dolores terribles. Para el dolor postherpético, yo no recomiendo Gamma Knife porque esto es un dolor de tipo quemazón. Hay otro tipo de tratamientos para esto. Yo coloco, primero hay que tratar al paciente con medicamentos, sea pregabalina, sea Neurontin, sea carbamazepina, que son los tratamientos, el Avil, o sea, amitriptilina, que son los tratamientos que estabilizan la membrana de los nervios. El Gamma Knife lo que hace es cambia con el tratamiento al nervio trigémino, cambia la estructura del nervio, porque en este tipo de problemas de neuralgia típica, lo que sucede es que hay un martillito vascular de alguna de las ramas, ¿ves? O si no, lo que no tiene el martillito tampoco vascular que golpea, pero el nervio cambia estructura interna. Entonces, se pierde en cierta zona del nervio lo que se llama la mielina. Y la mielina es nada menos que el plástico que protege y aísla un alambre eléctrico. Entonces, en lugar de estar conduciendo en una dirección los impulsos sensoriales que vienen de la cara, los nervios comienzan a conversar uno con otro. Y los nervios, los estímulos, tienen trenes de estímulos con cierta frecuencia, amplitud y todo lo demás. El cerebro los interpreta muy bien, pero si se cruzan los chicotes, por así decirlo, entonces eso se siente en forma de electricidad severísima. Y entonces eso sí lo tratamos con Gamma Knife.
0: Bien, el tiempo ha quedado muy corto, pero para hacer el primer round, lo invito a un segundo, tercer y cuarto round.
1: Con todo gusto,
0: porque,
1: doctor Masse, hay mucho que hablar de esto.
0: Sí, hay mucho que hablar. Y me quedo con lo que dijo el doctor Berti, de que cuando en un diagnóstico nos dicen de metástasis cerebral, prácticamente tiramos la toalla. Y hoy día eso ya no tiene por qué ser así. Hay una nueva opción hace ya varios años que está a cargo del doctor Aldo Berti Gaspar. ¿Puede dar el teléfono? ¿Puedo dar su número, doctor?
1: Por supuesto que sí.
0: 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Si ustedes escuchan de un tumor cerebral, ya sea primario o sea por culpa de una metástasis, ¿no?, el partido todavía está pendiente para su lucha. Bien, nos da el tiempo, le agradecemos al doctor Aldo Berti y yo me encargaré de tenerlo por acá más seguido. Gracias, doctor.
1: Gracias, doctor Mace, un placer estar aquí con usted.
0: Bien, hasta mañana. Chao.
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0: Hola, hola, queridos amigos, bienvenidos a una versión más de Detrás de una canción. Hoy tenemos clave, saoko, voz, movimiento, contorsión. ¿De qué grupo se trata? Veámoslo. Adelante, control.
1: La Máquina Timbera es una potente agrupación peruana de timba y salsa cubana.

Conocida por su arrolladora fuerza escénica, ritmo contagioso y dinamismo en vivo, integrada por talentosos músicos de la escena tropical, la banda destaca por su propuesta de timba dura, metales potentes, percusión firme y marcados tumbaos, diseñados para el bailador. Su energía desbordante y moderna visión de la música afrocubana lo consolidan como una de las orquestas con mayor proyección y sabor.

0: Así es, señores, es Coco la figura y la máquina timbera. Están por aquí, como decía el tío Johnny, están por este camino de la vida que nos reencontramos, Coquito. Dichosos los ojos que te ven.
1: Doctor Macé, gracias por la invitación, gracias al público detrás de una canción. Y nuevamente estamos aquí con ustedes para que lo que ustedes deseen.
0: Sáqueme una duda, yo estoy viendo doble o este joven Cartagena tiene su club.
1: Sí, tiene su hermano también que está en otra orquesta guajiro también.
0: Pero como dice por ahí, es igualito.
1: Son gemelos.
0: Y hasta para bailar, ¿no?
1: Igualitos, tienen el mismo sabor, la misma sabrosura.
0: ¿Cómo se meten la pierna por acá, sale sí, por
1: son
0: allá?
1: Contorsionistas. Disfrutan lo que hacen.
0: ¿No han trabajado en el circo Tony Perejil antes? ¿No? Porque tienen un sabor para bailar.
1: Sí, son.
0: Además, tienen el apellido Cartagena.
1: Claro, de maestro.
0: Mi respeto.
1: De maestro Antonio, de maestro Wilmer. Y bueno, muchos exponentes de la música también se apellían Cartagena, ¿no? En el baile, en la música afroperuana.
0: ¿Y por qué no ha movido las influencias de Cartagena para que Antonio le mande, maestro, usted esos zapatos que tiene espectaculares?
1: No, mi tío es espectacular. Un saludo muy especial a mi tío Antonio, que he tenido el agrado de compartir con él, conversar un poco, igual a la vez con mi tío Wilmer Cartagena, y son unas personas muy excelentes.
0: Sí, sí. Oye, la vez pasada que estuviste por acá, dejaste una gratísima impresión, ¿eh? La verdad que ustedes deben ensayar mañana, tarde, noche, ¿eh?
1: Bueno, nosotros ensayamos todos los jueves, pero creo que también esta compenetración, por así decirlo, que tiene la orquesta es del trabajo día a día que tenemos. Gracias a Dios tenemos trabajo, convivimos mucho nosotros, entonces siempre tratamos de estar ahí afiatados, engranados, para que esto suene súper chévere.
0: Oiga, maestro, y cuando usted sale del país y pasa por el escáner del aeropuerto, ¿no le suenan todas las alarmas con todos los piercings, las cadenas?
1: No, me lo tengo que sacar.
0: ¿Media hora antes?
1: No, claro. Ya
0: uno la bandeja
1: va
0: ahí.
1: Va preparado para...
0: Reloj, collares, pulseras, piercing, aretes.
1: Todo.
0: Una bandeja aparte.
1: Si no, acá rato va a tener que sacar alguna cosa, otra cosa, hasta sin correa. Hasta tengo unos zapatos también que tienen un metal ahí también, todo sale.
0: Esos zapatos que la punta tienen tipo zapatero minero.
1: Así es. Así que sí, tratamos de sacarnos muchas cosas, tanto algunos compañeros también que te usan arete, todo, para no pasar algún mal momento, ¿no?
0: Bueno, contento de que estén por acá, porque realmente hacen muy buena música. No tienen nada que envidiarle a nadie. Así que... ¿Cómo van las producciones de Coco y la figura?
1: Bueno, maestro, doctor Macé, ahorita estamos haciendo un álbum inédito de temas escritos por mi persona, escritos por exponentes cubanos que nos están dando temas para nosotros también agregarlo a este álbum bonito que estamos haciendo. Y nada, con la bendición de Dios, así esperemos que sea nuestro primer álbum y seguir avanzando con muchos más.
0: Claro que sí. Y ¿cuántos temas vienen de Cuba?
1: De Cuba, los que nos están mandando, ahorita hemos hecho un tema del maestro Luis Miguel, tecladista de Habana Primera.
0: Ya.
1: Ahora el 10 de octubre, Dios mediante, estamos viajando para Cuba para hacer algo bonito con el maestro Michael Blanco y su salsa mayor, que también vamos a sacar un tema ahí. Y esperando un tema del maestro Yacer Ramos también, que también nos va a mandar para poder ya cerrar este álbum lindo de timba cubana al estilo de la máquina timbera y poder hacer el siguiente paso, ¿no?
0: Digamos que la timba se ha abierto paso aquí en el Perú y hay un acercamiento a ese ritmo que hace unos años, ¿no? Como que estaba un poco escondido, ¿no? Y ahora ha salido como un volcán.
1: Sí, ahora ha salido muchas personas que les gusta la timba y la están adoptando, por así decir, ¿no? A manera propia. El público también les gusta más. Es más, o sea, más explosiva, más alegre, explosiva, más bailable. Como una salsa, con todo el respeto, ¿no? Una salsa tú la escuchas, la bailas tranquila, con cadencia, ¿no?
0: Claro.
1: Más para enamorar, por así decirlo.
0: Claro,
1: pero la timba
0: claro.
1: Es como más... Como
0: no, tú lo has dicho, explosiva total,
1: así
0: explosiva.
1: Es, así es.
0: Y cuando lo veo acá, Cartagena,
1: sí,
0: parece ese conejito de, de,
1: Del que toca el tambor.
0: Sí, sí.
1: De Duracell.
0: El de Duracell. No, Duracell. Entonces, no se cansa.
1: Nosotros tratamos de la energía que nosotros tenemos transmitirla al público, ¿no? Para que a la vez ellos también se diviertan.
0: Ok. Antes de presentar a estos jóvenes que te acompañan, ok, ninguno está perdido por alimentos, nada. No,
1: ¿no? Nada, ¿no? Gracias a Dios.
0: Porque
1: hasta
0: si
1: el
0: no,
1: momento no.
0: Suena
1: gracias
0: un pito, a Dios. Suena un pito rojo.
1: No, gracias a Dios. En la máquina timbera, bueno, hay reglas como en todo trabajo, ¿no? Pero tengo gente muy, muy buena, gente sana, jóvenes.
0: A ver, que venga la presentación de esta juventud. A ver. ¿Quiénes son los que te están...?
1: Por aquí, por mi mano derecha, animador de la máquina timbera, Ronaldo Cartagena. Aquí atrás mío está Mario. Y uno de los nuevos integrantes, Freddy. Las voces y el animador.
0: Qué bien. Y Freddy, ¿cuándo está por acá?
2: ¿Qué tal? ¿Cómo está, maestro? Yo tengo ya aproximadamente 4 meses y medio. Es un gusto compartir con tanta gente tan talentosa y aprender un montón y disfrutar en el escenario y hacer que la fiesta se haga, que la rumba empiece y que se divierta con nosotros.
0: ¿Y cómo llegaste donde Coco la figura?
2: La verdad, un amigo mío, gracias a Dios, vio algo en mí que tal vez ni siquiera yo había visto. La verdad que sí, y decidió traerme. Y bueno, gracias a Dios, Coco y los chicos han confiado en mí hasta ahora y trato de estar a la altura de sus expectativas.
0: Está bien, está bien. ¿Y el otro joven?
1: Mario.
3: ¿Qué tal, maestro? ¿Cómo está? Mi nombre es Mario Salas Tardío. Yo tengo ya 2 años, me parece, en la máquina, siendo parte de esta familia timbera, este gran grupo musical, y es un honor, como siempre. Creo que, tal cual ha dicho Coco, lo bonito de lo que hacemos, cómo lo hacemos, es que nos integramos, de una manera u otra, con pormenores y promayores, con todo lo bueno y lo malo, pero siempre estamos integrados de alguna manera, y es lo que tratamos de plasmar para el público. Así que,
0: dos años, el hombre ya está en planilla, ya cobra vacaciones, CTS de escolaridad.
1: Ya, se va a la gira.
0: Todo.
1: Claro. Ahora tenemos gira en octubre, nos vamos a Estados Unidos.
3: Ah, wow, qué rico.
4: Seguimos con tremenda diversión, por supuesto que sí, familia, en el programa Detrás de una Canción. Prepárate que se viene algo espectacular para que lo bailes y lo goces tú que me estás mirando. Esto se llama Merengue al estilo de la Máquina Timbera. ¡Coco!

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0: Bien, entonces, Coco, el viaje a Norteamérica es un hecho.
1: De todas maneras, final de octubre nos vamos a Estados Unidos. Ahí hacer una gira por diferentes lugares de Estados Unidos.
0: Ya, pero me tienes que prometer que esta vez sí lo llevas a Cartagena.
1: No, ya, es que la última vez no pudo ir por tema de papeles, pero esta vez yo creo que sí. No. Ya
0: de aquí se va a hacer cola desde las 2 de la
1: no,
0: mañana.
1: No hable de cola, no hablemos de cola, pero este...
0: Sí, no.
1: Sí, tiene que estar, tiene que estar, claro, ahí, tío. Tiene que estar.
0: Así que de allí, Estados Unidos...
1: Regresamos a comer una rica carapulca con sopa seca, en la casa de Cartagena.
2: Por supuesto, ¿verdad? Que sí.
1: Su mamita, no, y, bueno, su mamá no, en Europa.
2: Mi hermana mayor ha heredado la herencia Cartagena Zapata con la carapulca, así que ya el regreso de la gira.
1: Venimos a comer carapulca y ahí ya nos vamos nuevamente a Europa. A comer carapulca también con su mamá también, que está por allá.
0: Ah, está asegurado el combate.
1: Por eso no lo quiero llevar, doctor, no. Parece que se quede
2: no,
1: por allá.
2: No, yo voy a cumplir con la gira y me regreso.
0: A este le tienes que poner ese grillete que hay en los tobillos.
2: Como los esclavos de
0: antiguo. Para que lo ubiques.
2: No, yo saludo para mi madre que está en Europa con mucho amor de parte de todos.
0: No para hasta Rusia.
1: Gracias a la señora Cartagena.
2: Sí, también gracias a mi mamá. Sí. Quiero agradecerle a mi mamá públicamente por haber sido la persona intermediaria a que mi permanencia en la máquina timbera sea continua y perenne. Así que, mamá, te extraño mucho, no sabes cuánto te amo, no sabes cuánta falta me haces, pero yo sé que te has sido por la mejoría de nosotros. Mientras tanto, aquí estaré yo para seguir luchando por mis sueños y en compañía de la máquina timbera.
0: Este Cartagena le pinta para político.
1: No, olvídese, te vendo floro.
0: A este le das el micrófono y ya fuiste.
1: Se explaya.
2: Extraño a mi madre.
0: Qué bien, qué bien. Bueno, y los Coco y las figuras, ¿cuántos hermanos son ustedes?
1: No, nosotros somos 6 hermanos.
0: 6 hermanos.
1: 6 hermanos, de los cuales uno también es hace música, bailarín profesional de danzas afroperuanas, así un saludo para él, que también es parte de mi inspiración de haber tomado este rumbo musical, ¿no?
0: ¿Y nunca se te dio por el balón, por el esférico?
1: No, claro, también le he metido.
0: Con ese tallarín.
1: También le he metido al fútbol. Lo que pasa es que nosotros en sí somos de apellido futbolístico, ¿no? Por parte de mi padre Vargas, que su hermano y mi papá juega en Alianza, Emilio Vargas.
0: ¿Ya?
1: Y por parte de mamá está mi tío Andrés Segarra, Pitín Segarra.
0: Uy, uy, uy.
1: Entonces tenemos por los dos lados.
0: ¿Tú lo has visto jugar a Pitín?
1: Yo no lo he visto jugar a mi tío, o sea, pero me han dicho que ha sido...
0: El mismo diablo en persona.
1: Sí,
0: era.
1: Me han dicho que ha sido, o sea, junto a Babalú Martínez, podría ser, y Pelico León.
0: Sí.
1: Sí, sé que han sido dinamita.
0: No, pero Pitín era una picardía más brava. Era.
1: Sí, sí, sí, sí. Yo los he visto jugar a sus hijos, ¿no? A mi primo Pablo Segarra, Carlos Segarra. Ellos sí, pero a mi tío Pitín no lo he visto, pero sí ha dejado el legado de la familia Segarra a través de él arriba, ¿no?
0: El único que lo sobrepasa por una rayita es Cueto.
1: No, el maestro, pero, ¿no? El poeta de la zurda.
0: No, pero Pitín era bravo.
1: Y hablando, arriba Alianza siempre, hablando justo, estamos hablando de los bravos arriba Alianza.
2: Toda la vida.
0: Toda la vida. Y bueno... Si no hubiese sido músico, ¿qué hubiese sido?
1: Bueno, me hubiera gustado ser futbolista, o si no, me hubiera gustado ser abogado.
0: ¡Ah, su diablo!
1: Sí, me gusta ese, por así decirlo, esa faceta del abogado, ¿no? De defender, de ver eso, unos temas legales.
0: Y Cartagena, si tú hubieses sido musicólogo, ¿qué hubiese sido?
2: Yo tenía la esperanza, la verdad, de ser policía. Me hubiera encantado ser policía desde muy pequeño, porque siempre admiro mucho el uniforme de gala de la policía, porque te da autoridad, te da peso, te impone como ser humano. Pero también quise ser futbolista. Fui parte en un tiempo de la Reserva de Alianza de Menores, de chiquito, por un tío...
1: Sí, chiquito.
2: Sí, chiquito. Pero de ahí me incliné más a la danza afroperuana. Yo comencé tocando cajón. Y luego me regalaron un cajón.
0: De Cartagena lo hubiese puesto papeletas hasta los perros.
2: Y claro, ya poquito a poquito ya fui inclinándome hacia la danza afroperuana. Y ya a los 19 comencé mi carrera con la animación. Y años después ya conocí a Coco y comenzó la historia.
0: Qué bien,

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Seguimos con tremendo disfrute aquí en el programa Detrás de una Canción, y el siguiente tema es un tema romántico para esa persona que tú quieres, que tú amas, que tú idolatras. Dile cuánto la quieres, dile cuánto la adoras, dile yo te voy a amar, al estilo de Lo Más Timero de Lima, La Máquina.

0: ¿Para cuándo? Ya lo mencionaste un poquito, pero el Grammy, un premio grande.
1: Dios lo permita, doctor. Ahí justo estamos aquí, atrás está el director musical Mario Rojas, que fue una de las primeras personas que confió en este lindo proyecto. Y a través con él también en su estudio estamos haciendo este sueño, este siguiente paso, ¿no? Que Dios mediante pronto para enero, diciembre o enero ya esté ya culminado. Y darle a conocer al público peruano y mundial que también podemos hacer temas propios.
0: Qué bien. No te olvides, una recomendación, ahora que viajes a Estados Unidos y a Europa, un pasaje más, un ticket más y llévate tu camarógrafo. A la hora que estés en Europa, en Estados Unidos, filma de todo. Ese es oro en polvo.
1: Esa es la verdad.
0: Ese es oro en polvo porque haces tu video y tú le muestras a la gente que has estado en todo el planeta.
1: Claro, pues, esa es la verdad. ¿No? Ese es, ya queda como marcado, ¿no? Marcado este lindo viaje. Uno no sabe que si de repente va a regresar o no, pero ya queda plasmado ese. Y ahí todos mis compañeros, ¿no? Que gracias a ellos la máquina va avanzando. Porque yo no soy solo, somos 20 personas.
0: Imagínate a Cartagena ahí en Venecia cantando Oh Sole
1: en,
0: Mío.
1: En Miami, ¿ah? En Miami con todas las gringas, caminando por las calles de Miami Beach. Claro, imagínese. Dios lo permita, un sueño realidad y yo también me sentiría muy alegre y orgulloso de poder llevar a mi gente, ¿no?
0: Para allá. O sea, cuando... ¿En qué parte de Europa está la mamita de Cartagena?
2: Mi mamá ahorita se encuentra en Barcelona, así que en la gira... Vamos a comer su rica carapulcra con sopa seca, chinchana, pero en tierras europeas.
1: ¡Hostias!
2: Pero, por si acaso quede claro, no me voy a quedar, por si acaso...
1: Sí, no se va a quedar porque acá tiene juicio por alimento, así no. Que estamos sacándolo con un permiso especial.
0: Entonces, queda Cartagena.
2: No. Hay unos papeles que tienen que hacer para poder viajar, porque antes sacar un carnet, también algunas cositas por ahí para poder...
1: Sí, un carnet.
0: Bueno... Hoy día vamos a reparar una terrible omisión que no se hizo la vez pasada. Nos vino Coco la figura y todo su magia timbera y no se le dio su presea.
2: ¿No?
0: Se sospecha, se dice
1: José,
0: ¿no? Que José lo han visto con un paquetito así con por las Malvinas.
2: Sí, ¿no? Justamente me lo encontré por ahí y estaba que lo vendía al kilo.
1: Un saludo especial a José, gracias por el apoyo, Josecito, lo máximo. Y nada, también mandarle un saludo a él y a toda su familia que pasó este incidente del terremoto en Venezuela y... Bueno, pudimos apoyar de una cierta u otra manera y creo que ya están bien la familia, ¿no, José? Así que gracias aplauso, por todo. Por favor, aplauso, gracias.
2: Aplauso. ¡Te queremos, José!
0: Entonces, este es un reconocimiento a tu carrera, a tu esfuerzo. Que todos tus sueños se cumplan, que hayan muchos trofeos en tu sala, en tu comedor, porque se merecen ustedes el esfuerzo. Hacen muy buena música y los felicito y ojalá que... No sea la segunda ni la última.
1: No, doctor, gracias ante todo, gracias a Dios, gracias a usted, gracias a todo el equipo por este lindo reconocimiento que va a estar en una parte muy especial de mi casa. Y nada, para mí todo esto es mucho sacrificio y de la parte de la máquina timbera muy agradecido con todos ustedes. Espero que no sea la última vez que sigamos estando aquí y ya sabes, ya se vienen novedades también de la mano del doctor Macé. Que vamos a hacer música juntos, doctor.
0: Contratos para...
1: Sí. Contratos al 923-929871 con el señor José David.
2: Y sobre todo en las redes sociales, ¿ah?
0: Repeticuá.
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2: Y sobre todo en las redes sociales estamos como @ la máquina timbera en Instagram... La Máquina Timbera en Facebook, La Máquina Timbera en TikTok, en Spotify estamos como Coco la Figura y La Máquina Timbera. Y en nuestro canal de YouTube estamos como Coco la Figura y La Máquina Timbera. Suscríbete, dale like, activa la campanita y sé parte de la comunidad de los más timberos de Lima con tu comentario y con tu like.
0: Así que el tiempo se acabó. Gracias Coco, gracias Perú. Hasta la próxima.
2: Chao, chao, los más timberos de Lima se despiden. ¿Qué tal mi gente por aquí? Les saluda el Negro Candela, animador de los más timberos de Lima y le damos la bienvenida al programa Detrás de una Canción. Preparados que llegó la mejor orquesta de timba del Perú y del mundo entero. Somos para ti, Coco la Figura y la Máquina Timbera. Con este tema, damos la bienvenida, que se llama Yo Sé Quién Es Tú. Y ahora los más timberos.

0: 5 y 59.
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0: 6 y 1.
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2: Y amigos de PBO Radio, la radio con fe, campeonísimo, se activa. La Liga 1 te ha puesto con el clausura y la fecha número 11. Está candente y todo comienza este viernes, porque a las 8 de la noche en el Cusco juega el Deportivo Garci, que anda primerito ante el Sport Huancayo, que viene en una racha positiva. Para el sábado a las 7, Universitario ha reservado el Monumental para que vuelva a vestirse con el buzo negro, nada más y nada menos que Fabián Bustos vuelve a dirigir Universitario ante el Melgar de Arequipa a las 7 de la noche, y el domingo dos partidos temprano a la 1, la SC Sporting Cristal jugará en Cajamarca con UTC, y a las 6 de la tarde con 30 minutos Alianza Lima va hasta el Cusco para jugar con Cusco Fútbol Club, a ver cómo le ha ido en Cieneguilla. Ladies and gentlemen, no te pierdas este fin de semana la programación de PBO Radio, la radio con fe, campeonísimo. ¿Qué tal? ¿Cómo están, amigas y amigos de PBO TV y PBO Radio, la radio con fe? Es increíble, esto es increíble, señoras y señores, esto es increíble. 44 emisoras tenemos en todo el Perú. 276 compañías de cable. Y Cristiano tiene 980 goles. O sea, nos ha sacado la mugre. Tu Cristiano, mi Cristiano, nuestro Cristiano Ronaldo, que se ha quedado hasta sin selección, porque lo han separado provisionalmente. Increíble. ¿Ah? Pero llega a los mil con su Al-Nassr. Pero va a llegar, dice de todas, solo, no me importa, no me interesan ustedes, yo solito voy a llegar. ¿Ah? Y de repente solito llega al primer lugar, claro, con su copiloto, al final con la bandera cuadros, André Martínez, que mañana arranca la competencia más importante, Caminos del Inca, Enerjet, la favorita de los peruanos, 40 años liderando el cambio. 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

0: Volvieron los referentes. Bustos hizo concentrar a Corso y a Orejas Flores. La lista es de 22 jugadores, pero mañana salen dos. ¿Que con 20 nomás? Solo vale ganar a Melgar para seguir arriba. ¡Nix! ¡A domar la altura! Alianza, invicto en el Cusco. Apuesta por un 3-5-2 ante los Dorados. Montenegro sería la novedad, mientras que siguen Garcés y Huamán. La selección se muda al Cusco. Perú jugará amistosos en fecha FIFA de noviembre frente a un rival de Conmebol, que sería Bolivia. Y el otro, posiblemente de Centroamérica, nos dice el productor. O sea, la información nuestra no vale para nada. Está por firmarse. Next. Cristiano Ronaldo llegó a los 980 goles. Le faltan 20. ¿Llegará? ¿No llegará a los 1000? Tras su polémico comunicado y alejamiento de su selección, el bicho anotó en el triunfo del Anser y ya apunta a los 1000 goles. Ahí está Cristiano, que le encuentra un regalo del arquero. Se la deja en la línea, en la línea. Muchas gracias, mi querido Richard. ¿Eh? Del área chica, y solamente Cristiano la toca. Déjeme terminar, señor. Llega tarde y todavía viene. ¿Ha llegado temprano? Ah, no, perdón. Ofrezco mis disculpas.
1: Buenas tardes. Buen fin de semana para todos. Baja la mano, no vaya. Baja. Un ejemplo. A pesar que hay gente, un sector que lo envidia a CR7, es 41 años y sigue haciendo goles. Y sigue haciendo goles. Y claro, cuando alguien que es disciplinado como él, como Messi, en fin, que son los...
2: Como Paolo.
1: ¿No es cierto? Son las cabezas, en este caso del fútbol peruano. Nunca tuve una queja de indisciplina del señor Paolo Guerrero. Pero correcto. Estoy hablando, ser un ejemplo a seguir. Bájamela, si no, mañana no llego, pues, hermano. Lo haces al propósito. No, bájame.
0: No, el aire acondicionado, carajo, dice. ¿Qué? Jaime Mari hace todo lo posible.
2: No, en lo absoluto.
0: No, al toque se comienza.
1: Baja, aquí. 0-0. ¡Sí! Y mañana en la cuenta.
0: Ya está, señor.
1: Eso es lo bueno de lo que quería decir.
0: ¿Puedo hacer una pregunta?
1: Sí.
0: ¿A ti te planchan?
1: ¿Qué?
0: ¿O tú planchas las camisas? Digo,
1: no, porque... no. Es que todos los sapos me llegan hoy.
0: ¿Cómo? ¿Qué pasa?
1: Estoy
0: ¿estás caliente?
1: La señora María Cristina está en Estados Unidos. Estoy solo. Entonces, claro, en el momento he jalado la... Y como tú eres sapo... No, ¡ay! Sí, pues está, se ha robado.
0: Está planchadita.
1: Es una camisa, ¿cómo se llama? De chaliz.
0: No, es que no tiene ni una sola arruga, hermano.
1: Ah, qué raro.
0: Escúchame, la estoy viendo.
1: Se ha planchado entonces con el calor.
0: De tu cuerpo.
1: Así que
0: ha sido a los baños turcos, Seven Spa.
1: Exactamente. Es decir, de todo un poco. Y entonces ya cambia, pues la mujer es tan importante. Mi esposa María Cristina.
0: ¿Sale extraña?
1: Claro, pues.
0: ¡María Cristina!
1: Ya está servido, te está servido la otra cosa. Está planchada la camisa. Levántate, no te quedes dormido.
0: ¿Qué? ¿Te quedas dormido?
1: No, pero así es.
2: Tío, ¿sabes por dónde va él, no?
0: ¿Por dónde voy? ¿Qué?
2: ¿Sabes por dónde va, no?
0: Por la planchada, hermano.
2: Ay, ay. Se queda dormido, dice.
1: No.
0: En los turcos, pero en los turcos no se queda
1: dormido. Ah, sí. En el jacuzzi me quedo, va a su madre.
2: ¿Cómo es, tío? ¿Cómo es la secuencia?
1: Dormir en un jacuzzi, el agua ahí.
0: ¿Pero cómo te acercas a dormir? ¿Si te ahogas?
1: No.
0: Si
1: no
0: dices que no sabes nadar, que la vez pasada te tiraron a la piscina y todo.
1: Esa es una cosa rara. Ahí me pongo mi toalla en la parte posterior, acá de la nuca.
0: Oh, rico.
1: Y de repente.
0: Ah, como el Chiquitapia también te secan la nuca.
1: Entonces, ahí en el agua. Y listo.
0: ¿Y el cuello no se va para el costado?
1: Uno se queda dormido, se laxa. Y hay gente incluso me dice...
0: ¡El carne... músculo duerme!
1: Exacto. Y este también, me dice...
0: ¡La ambición descansa!
1: Y me dicen, no le pasamos... ¡Qué bien ha dormido usted! Me dice, son 2 horas de sueño, dos o tres. Ah. Por eso...
0: Y de ahí te hidratas.
2: Sueño reparador.
1: Por eso el baño turco, hay gente que me dice, ¿cómo 6 horas? Es que no son 6 horas, pues. Neta, no.
0: Tú estás 6 horas en el escenario.
2: Es una secuencia, entiendo. Cuéntanos la secuencia.
1: Claro.
0: ¿Cómo comienza tu secuencia?
1: Con el baño, un baño total de agua.

0: No, pero la central es muy caliente.
1: Es muy caliente, pero hay toallas heladas.
0: Ah, ya.
1: Un frigobar.
0: Sí, porque si no,
1: Sí, sí. Entonces,
0: se cosen.
1: Exactamente. Y ahí sí trato de que esté a la más alta
0: temperatura.
1: No como el torito de
0: los Atlas.
1: De los Atlas, pero sí que esté.
0: Ya. Entonces, española.
1: Y ahí.
0: Vapor.
1: Vapor.
0: Vapor española también.
1: Español, claro. Española. En todo momento.
0: Ahí, escúchame. Entre la española saliendo del vapor, o sea, la ducha española saliendo del vapor,
1: sí,
0: y la seca, ¿cuánto tiempo hay?
1: No, es ahí nomás.
0: Ahí nomás, en
1: después,
0: Palmas.
1: Después de la española.
0: A la seca.
1: Con tranquilidad.
0: Ya.
1: Me voy, ingreso a la cámara seca.
0: Ya.
1: Y es la misma rutina.
0: No, pero después de la seca,
1: española
0: otra vez. Ya.
1: Y después entro al jacuzzi. Con que le echan sal rosada.
0: Ya.
1: Y eso quema, pero como para pelar pollos.
0: Ya.
1: Ahí 5 minutos.
0: Ya.
1: ¿Por qué? Por el caso
0: rosadito
1: mío.
0: Rosadito sale.
1: El caso mío, yo me tengo que cuidarme porque tengo presión.
0: Ya.
1: Entonces, 5 minutos. Ya. Un día me quedé 10 minutos y casi manco.
0: Ya.
1: Con Yeusi, los dos.
0: Ya saben lo que tenemos que hacer, señores. No dejar que pasen 5 minutos.
1: Sí. No, jajaja. Parece que te pagaran por reírte, compadre.
0: Pero es lo que estoy. Ya, bueno.
1: Salgo de ahí.
0: Ya.
1: Nuevamente la española.
0: Ya.
1: De la española paso a la. En especie
0: descanso.
1: De piscina.
0: No, ¿piscina?
1: Una especie.
0: Ya.
1: Ahí, eso te me quedo dormido.
0: Ya, en la piscina.
1: Un par de horas.
2: Claro. Dentro del agua.
1: Sí.
0: Ya.
1: Un par de horas.
0: Ya. ¿Te quedas dormido en la piscina?
1: Ahí.
0: ¿2 horas?
1: No, estoy diciendo que es tipo jacuzzi.
0: Ya.
1: Pero de agua temperadita.
0: No,
1: ya.
0: Pero está bien, pero de todas maneras, 2 horas ahí.
1: Ahí me
0: escúchame,
1: quedo dormido,
0: ¿sales como pescado, sales?
1: No, sí, arrugado, sí,
0: claro.
1: Se arruga todo.
2: ¿De la que ha sido la sala de descanso?
1: Este sapo, ¿no?
3: ¡Apúrate, oye!
1: Ya, calla tú también. Entonces, ya son 2 horas.
0: Ya.
1: Nuevamente, la española.
0: La española.
1: No hacer suciedad. No.
0: Ah, eso es una.
1: He parado a muchos que quieren, salen de la cámara y quieren meterse. Tienes que bañarte,
0: no,
1: compadre.
0: No, pues.
1: O sea, cochino. Me despierto 2 horas, como
0: ya.
1: Digo, 2 o 3.
0: Yes.
1: Sí, pues.
0: No, está bien, está bien.
1: Ya, de ahí voy a la sala de reposo.
0: Ah, ya. O sea, tú duermes 2 horas y después reposas.
1: No. Voy a la sala de reposo.
0: Ya. ¿Masaje?
1: Me hago un masaje, pero a los pies.
0: Ah.
1: Claro. ¿De qué se dice? Y ojo, que él ha ido a los baños turcos también. Él ha ido al turco.
2: No, yo era caserito que el Wilson. Mira esa risa.
1: De ahí pido... Pido ya, salgo, otro duchazo y pido mi almuerzo.
0: Ya.
1: Un almuerzo que es a las 4 o 5 de la tarde. Que la gente dirá, bueno, no es hora, pero a esa hora, mira. Veo alguna cosa, digo, los partidos.
0: ¿Y ahí cuando chequeas?
1: No,
0: a los coleguitas.
1: Hay partidos los días sábado, domingo, generalmente cuando voy. O sea que no necesito chequear nada. Y obviamente de ahí regreso a la, no tanto allá a la rutina exigente, sino... Un vaporazo,
0: ya.
1: Otra calentita,
0: ya.
1: Y ya pues y ahí son las 7, 8 de la noche.
0: Y ahí ya suena ahí,
1: claro.
0: El celular en el este.
1: No llevo
0: en
1: celular.
0: En el locker.
1: No llevo celular.
0: No lleva celular.
1: Nada.
0: Ya.
1: No llevo celular. ¿Sí, ¿para qué?
0: Ya.
1: Te comienzan a llamar.
0: O sea, lo dejas en la casa.
1: Sí, no.
0: O sea,
1: no,
0: tú tienes.
1: No, lo dejo en la camioneta.
0: Ah, ya. O sea, tú tienes 6 horas en las que tú no estás.
1: No,
0: para
1: claro,
0: nadie.
1: Pero de eso se trata, pues.
0: Ya.
1: ¿No?
0: Ah, bueno, esa.
2: Hay que pasarla bien.
0: De toda la rutina, lo que más me ha llamado la atención es los masajes en los pies.
1: Claro.
0: Sí. Está bien. No, está bien. Reflexólogo.
1: Sí, relajan y claro. Te relajan mucho más.
0: Ya, ok. Bueno, ya, listo. Ahora sí ya podemos... la secuencia... Ya después de todo eso viene la secuencia en la que elige, ¿ya? María Cristina... 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

0: 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Bueno, a ver, hoy juega el puntero, hoy juega el Deportivo Garci a las 8 de la noche. Vamos a ir en el último bloque de hoy, vamos a ir con el partido de Garci, porque tenemos alguna...
1: Gana Garcilaso.
0: Gana Garcilaso.
2: Sí, va a seguir en la punta.
0: Huancayo tiene 4 partidos seguidos en los que ha ganado, por si acaso.
1: Ahora, ¿qué hay?
0: Consecutivo.
1: Hay maletines y maletones.
0: Ya.
1: Seguro, ¿no?
0: ¿Y quién puede incentivar a Huancayo?
1: No sé, no me pregunto.
0: Pero entonces, ¿por qué dices que hay maletines?
1: Para mí sí. Para mí sí.
0: Ok. ¿A 7 fechas cree que hay incentivos?
3: Uno de los equipos que... De altura, porque hay equipos de altura y allá no. Uno de los equipos de altura que ha tenido cierta regularidad jugando con equipos de altura es justamente Garcilaso. Hay otros equipos que cuando le toca enfrentar a equipos de altura ceden puntos, ¿no? Cusco, Cienciano... El mismo Huancayo, cuando juegan de locales, muchas veces terminan cediendo puntos. Quien ha mantenido en ese campeonato una regularidad ha sido Garcilaso. Por eso, para mí hoy, el favorito para llevarse el torneo clausura, ¿no? E imponerse esa noche en el partido que va a 7:30 de la noche.
1: Hace un mes que he dicho que para mí la final es Alianza Garcilaso. No necesito poner testigos ni apoyarme en nadie, pero lo he dicho hace como un mes, ¿no? Que la final la van a... la manejarían o tanto Garcilaso, que está, aparte de que la altura y todo, juega bien, está jugando bien.
3: Entonces, un equipo que está clasificado como Alianza, dices, y un equipo que está jugando bien como Garcilaso.
1: Sí, Garcilaso está jugando mejor que la U.
0: A ver, Huancayo, 3.249 metros sobre el nivel del mar. 3.249 metros sobre el nivel del mar.
3: También.
0: Cusco, 3.400 metros sobre el nivel del mar. No hay mucha diferencia.
1: ¿Cuánto es el Huancayo?
0: 3.249. 3.400, Cusco. No hay mucha diferencia.
3: No hay mucha diferencia. Lo que hay diferencia es la regularidad, insisto, de Garcilaso jugando de local. Eso va a ser importante.
0: ¿Sí?
3: Eso va a ser importante.
0: Pero a Huancayo no le debe afectar la altura.
3: No, es correcto. ¿Ah? Es casi la misma altura.
0: Y viene de ganar 4 partidos seguidos. Uno tras otro, local, visita. Para mí, por eso decía yo, es el partido de la fecha. Dentro de la competencia.
3: Enfrenta a un buen rival, Garcilaso, ¿ah? Eso es cierto.
1: Todos
3: ganador.
1: Los partidos son importantes porque se juegan 3 puntos, pero yo sigo insistiendo que el partido de la fecha es la U Melgar.
0: Bueno, eso por intereses especiales.
1: No, por la potencia de los dos.
0: ¿Qué potencia? Pero si la U nunca en picada.
1: Los dos.
0: ¿Cuál ha sido el último partido de la U? ¿Con Cusco? 4-0 le metieron.
1: ¿Y?
0: ¿Cómo que?
1: Pero va a jugar, o sea, le va...
0: No, Melgar, pero si tú dices que de altura... Cuatro. Pero si el equipo Melgar no está acostumbrado,
1: o sea,
0: a jugar
1: Melgar,
0: en altura.
1: Tú estás diciendo
0: el
1: que Melgar
0: no está acostumbrado a jugar en altura.
1: Melgar le va a hacer 4 goles a la U.
0: ¿Ah?
1: No.
0: Pero si tú dices...
1: Ah, sí.
0: Ah, no, la altura...
1: Es más, no quiero salirme del tema.
0: No te salgas.
1: Pero le dije el hecho de que Bustos habló muy bien... De 2 jugadores que están en el archivo.
0: Ya.
1: Ahora resulta que van a salir en lista. No sé si.
0: No,
1: se queden,
0: no.
1: Si
0: están
1: al final,
0: en concentrado.
1: Pero se ha dado titular, tú.
0: No, señor. Usted no ha escuchado.
1: A ver.
0: Están en la lista de concentrados.
1: Ah, ya.
0: No
1: ya.
0: En la lista de los que van a jugar porque salen 2.
1: Ya, pero. ¿Lo han sacado del archivo los 2? ¿Sí o no? Está en la lista de concentrados. Antes ni figuraban.
3: ¿Quiénes son los dos que salen de la lista?
1: Y Bustos.
0: Los.
1: Quiero terminar porque Bustos no es estúpido. Él dice: estos dos son mis patas, gente fuerte. Cualquier cosa me va a cubrir las espaldas. Ya. Porque entro así. Decía Roberto Chávez que el fútbol es para los vivos.
0: Ya.
1: ¿No es cierto? Entonces, Corso y salen. Están. Acaba de informar en la cabecera del programa. Y el Dumbo Flores. Que no jugaban. Hace mucho tiempo. Y ahí está la situación. Lo cesaron al técnico anterior.
0: Cooper.
1: Lo cesaron y entraron. Y si me animo a decir, pueden ser titulares.
3: ¿Quién? ¿Qué Corso?
1: ¿Qué cosa?
3: ¿Tú eres parece el entrenador? Que te, ¿pero qué? ¿Tú eres el entrenador del Lago entonces?
1: No, digo.
3: Ah, ¿pero te parece que Corzo está para titular? Sí,
1: van a jugar en Lima.
3: Ok, ok.
1: Y Corzo tiene eso.
3: Yo complemento el concepto con lo siguiente, ¿no? De los dos que ya están... Y para mí los que van a salir fuera de lista, Tigrillo, estoy con esa con el tío, luego se van a quedar. Van a ser Giving, uno, y Quiroz el otro. No, pero de nada. Los dos, entre Corzo y el Oreja Flores, de quien podría tirar la mano el técnico en caso del partido anduviera como para meterlo, es definitivamente el Oreja. No Corzo, ¿no? Es más, los centrales, por información, entiendo que van a ser Fara, Riveros, no dio Neveto, no llega. Y Santa María. Uh-huh. Los tres centrales que tiene la U.
0: Ok. Este sería el 11 tentativo. Ok. Me ha pasado la información. No lo tenemos en gráfico, pero sí lo tenemos como información. A ver. Posible 11. Romero.
3: Ahí está.
0: Santa María, madre de Dios. Riveros y Fara. ¿Fara iría a la izquierda?
3: Fara iría a la izquierda porque se acomoda mejor.
0: No, porque Santa María no se acomoda a la izquierda.
3: Claro, perdóname, sí. Take it easy, wait a minute, moment, please. Rusia 2018, lesionado Alberto Rodríguez, central por izquierda, y el cambio es Santa María. Perdóname, déjame terminar. Santa María juega de zorro por izquierda, no lo hace mal.
1: Es el tiré, la verdad, no es porque sea yo.
0: Pero fue defensa central.
3: Por izquierda.
0: No fue stopper.
3: Pero por izquierda. Esa te la doy.
0: Ok. A ver. En el medio, a la derecha Polo, a la izquierda Inga. Murrugarra al medio. Concha.
3: Murrugarra de 6, sí.
0: Y Calcaterra.
3: Correcto, es correcto.
1: Otro que sale del archivo.
0: Gianluca, Lapadula y Valera.
1: ¿Está bien? Ya, eso sí, ahí es clavado.
0: Ya. O sea, para el Ejalder, U es una argolla.
1: Son sus jugadores.
0: No, es una argolla. No, ¿por qué no lo dice? Yo digo las cosas por su nombre.
1: No, eso...
0: Es la cámara.
1: Lo que pasa... No, es que quiero hablar contigo. Lo que pasa es que el señor Gareca dijo... No corte, no interrumpo, pero no sea malcriado.
0: ¿En qué momento?
1: Dijo, yo ya encontré mi equipo. Cuando le preguntaban, injusto por Paolo Guerrero y el otro y Paolo, que sí se puede cambiar. No, yo ya encontré mi equipo, ya tengo a Paolo que tiene para rato el otro. Y por eso de ahí, porque lo escuché decir esto, dije, este es un argollero. Entonces, en el caso de Bustos, dice, estos son mis patas. En mi gusto, pues. ¿No es cierto? Yo diría, ¿qué hace Calcaterra? ¿Dónde está Fertoli? ¿Dónde está Licha? ¿Dónde está Requena? ¡Chao! Buenas noches, los pastores. Y los burros, digo, en cuanto a saber escoger en la administración, no han sabido hasta ahora encontrar otro Ureña, entre comillas, otro Ureña. Y no han sabido encontrar un arquero de jerarquía. Y en Argentina hay un montón.
0: Por eso se lo llevaron a Romero.
1: Y no aprendió nada, parece, pues. No,
0: se lo llevaron a Romero. O sea, en Argentina, donde hay un montón, se lo llevaron a Romero. Increíble.
1: Pero qué.
0: Son solo del Banfield.
1: Pero se lo llevaron.
0: Son solo del Banfield.
1: A Reina se lo llevaron. ¿Y?
0: ¿A Reina?
1: ¿A Reina? No ha ido al fútbol argentino.
0: No, señor. Reina no fue a Banfield, señor.
1: Al fútbol argentino no fue.
0: No, fue a Banfield.
3: Belgrano.
0: Fue a Belgrano, señor. Es otro
1: yo no
0: equipo.
1: He hablado. Yo digo que fue al fútbol argentino, es mi pregunta. ¿Sí o no?
0: ¿Estás hablando de Romero?
1: ¿Sí o no?
0: ¿Estás hablando de Romero?
1: No, Reina, fue al fútbol argentino.
0: No se te va a caer el micro. Ahora, se te va a caer.
1: ¿Cómo? No explique el señor, porque Reina no entiende el fútbol. ¿Cómo el fútbol argentino llevó a Romero? Perdón, a este chico. Obviamente la bronca que le tiene es terrible. ¿Cómo lo llevaron? Cuando no entiende el fútbol, o sea, no sabe jugar. Ahora, en cuanto a Romero,
0: los de Belgrano cometieron una injusticia tremenda en frustrar al muchacho Reina y devolverlo al Perú, ¿no? Porque estaba en el pico más elevado de su popularidad.
1: Al comienzo
0: estaba
1: jugando bien. Al comienzo jugó bien. Ahí está el señor productor, míralo.
0: ¿Y qué cosa?
1: ¡Pero míralo!
0: Yo no lo miro, señor. Yo lo miro a usted porque yo te quiero mirar a ti.
1: Sí. ¿Qué cosa quiere engañar?
0: Ahora, Reina, o sea, Reina... No, le echaron... La brujería le hicieron. ¿Ah?
1: Los jugadores todos no mantienen un nivel.
0: Ah.
1: Y eso le pasó porque al comienzo jugó bien, hizo goles. o no, pero...
0: Puede meter goles. Goles lo mete cualquiera, hermano.
1: Ah, cualquiera.
0: Claro, si no te acuerdas que Cañón Ramírez era el 9 de la selección peruana.
3: El cañonero Ramírez.
0: ¿Cañonero, pues?
3: Cañonero, claro.
0: ¿No te acuerdas acaso?
1: Ay, o sea, el cañonero Ramírez...
0: Que era un gran jugador. Que era un gran jugador. No, dime, era
1: Diego
0: un gran
1: Mayora.
0: Jugador.
1: Un momentito.
0: ¿Cuántos goles le cantaste?
1: Está diciendo que Ramírez era neófito. ¿Eso es lo que estás diciéndole ahora que no está? No, pues... Pero por favor.
0: Ya era un crack.
1: No era un figurón. Ni
0: era
1: crack,
0: seleccionable.
1: Era un tipo luchador y que metía y hacía goles.
0: Bien, que vaya no a hacer como, construcción,
1: no
0: pues.
1: Como Ugarriza, que el señor dice, ¿no? Que Ugarriza baja, ayuda, golpea, regresa.
0: Claro.
1: Y, está como, y hace goles.
0: Está como, bueno, sí. Trabaja, estudia.
1: Hace goles este Ugarriza y lo defiende.
3: Dios mío, Dios.
1: Y lo defiende.
3: La U es un equipo largo. Por lo menos
1: larga
3: se ha mostrado hasta ahora.
1: Largo la.
0: Señor, no sea malcriado, señor. No sea malcriado porque está interrumpiendo. Claro. Él tiene el uso de la palabra. Y usted le estaba llamando la atención. Respete. Respete. No, cante después.
3: Lo que ha dicho
0: fuera.
3: Me interesa, lo conversamos luego. ¿Eh? Pero escúchame, es sencillo. La U jugaba largo. Porque ¿a qué jugaba la U? Pelotazo largo para buscar lo que nosotros descifrábamos como la oportunidad que tenían dos jugadores de conocerse arriba. Valeria y La Padula. Y se buscaban. Pero eso era un poco lo que la U mostraba. Hoy, lo que pretendería hacer Buzos, entiendo...
0: No, pero perdón, equipo. Pero tú me estás hablando de lo que trató de encontrar la U.
3: O sea, algo tenía que rescatar.
0: Okay.
3: ¿Y qué cosa era? No. ¿Qué cosa era el juego largo?
0: Claro.
3: Y que se la rebusque.
0: Se rebusque.
3: Se la rebusque, pero algo le salía porque se buscaban. Están segundos, recuerdo.
0: Contra Alianza.
3: Ya. En general, varios partidos hemos visto. Juego largo, le da resultado. Ahora, ¿qué tiene que hacer ser un equipo más corto? Un equipo que no tenga 30 metros entre su último hombre y La Padula Valera, ¿no? Que ese corto juego le permita presionar a un cuadro como Melgar, que va a tener la posibilidad de tener a la U encima, y depende de Melgar sostener el partido. Si Melgar no reacciona y no rota la pelota, no sale jugando bien como debería hacerlo, la U podría sacar ventaja de ese ímpetu que va a tener de técnico nuevo,
1: largo.
3: Plantel con injerciones importantes, ¿no?
1: ¿Con Fossati jugó largo?
3: No. ¿Con Fossati no?
1: ¿Con Bustos jugó largo?
3: ¿Con Bustos?
1: No.
3: Ya, pero...
1: Hizo lo mismo. El enano, ese enanito que vino de Europa, de ahí se vino abajo Universitario. Por eso digo, nunca la U debió seguir este año con Fossati. Ya, obviamente, ya está. Pero lo dije. Perdonen que hable en primera persona.
3: Ya.
1: Okay, lo dije.
0: Lo cual no es
1: entonces,
0: normal.
1: Entonces, ahora, eso de jugar corto, largo, la U tiene que jugar bien. Las conexiones.
3: Bien. Explícame, por favor.
1: Las conexiones tienen que jugar de memoria.
0: Ahora hay que llamar al electricista.
1: ¿No es cierto? Esas conexiones que la tenía
0: el
1: la U.
0: Fitero.
1: Por la derecha, Pérez Guedes, y hacía la ala derecha con Polo. La izquierda no funcionaba tanto. No, pero Pérez Guedes se le fueron jugadores que ya hicieron un equipo sólido. Así que vamos a esperar. Es más, he dicho que para mí gana Melgar. Yo sostengo. Ya comienza la bajada de Reyes.
0: ¿Cómo se llamaba? Los pasteles verdes cantaban hipocresía, ¿no?
1: Sí, sí.
0: ¿Ah?
1: Sí, sí, sí.
3: Por eso no es lo que quiere.
1: Sí, sí, sí, sí.
0: Bueno, escúchame. Universitario practicaba un juego intenso, demolía a sus rivales porque físicamente te quitaba la pelota, iba para adelante, recuperaba y rápidamente, como dicen mis coleguitas, hacía transición rápida.
1: No, recuperaba también en cancha rivales.
0: Progresaba.
1: En cancha rival.
0: Progresaba.
1: La U demolió.
0: Demolió, pero... Y apelaba a sus 5 cambios normalmente. A los 10 minutos del segundo tiempo, ¡juá! Te metía 2 cambios.
3: Claro.
0: Ah, no, y no bajaba la intensidad.
1: 15, 25 minutos hacía igual los cambios.
3: Por un tema de aspecto físico, terminaba enrostrándole al rival la jerarquía de sus jugadores. Eso era la U.
0: La U te metía gol al minuto 90, 92. No,
1: como,
0: no es que
1: como al 100.
0: Se tiraba y después rotaba la pelota como con, ¿cómo se llama? XS. No. Ahora la pregunta que hace el productor es, ¿quién reemplaza a Pérez Guedes? Porque, ojo, este va a ser el mismo dibujo.
3: El 6
0: va a cambiar cara por cara, pero el dibujo va a ser el mismo.
3: Es que tiene dos opciones y vamos a verlas en el partido todavía. El 6 va a ser Burruar.
0: Ya.
1: Al Concha por
3: izquierda. Concha por izquierda y por Alcaterra derecha. Por derecha. Si fuera el reemplazo natural de Peregués, que va a encontrar el técnico Bustos.
0: Ya.
3: La otra opción es jugar, no creo que lo haga en Lima, con dos volantes de primera línea, que serían Calcaterra y Murrugarra, y en un triángulo delante de ellos, Jairo Concha. No creo que lo haga. Yo creo que va a ser más parecido a lo que ha venido haciendo
1: triángulo.
3: La U, de reemplazar jugadores.
1: Pero fue el triángulo, ¿dónde está Juan?
0: Acaba de dibujar el triángulo, que lo que pasa que...
1: Pero, ¿cuál es el triángulo?
3: Te explico.
1: ¿Cuál es el interior izquierdo?
3: No, con un triángulo no hay interior.
1: Pues. Ah, no hay interior.
3: Hay una base, hay una base de dos jugadores.
1: Pero señores,
3: y uno complementa
1: pero arriba. Es fácil, no, perdón, no es fácil, sino... Es que debo observar cosas, yo no sé, de fútbol. Aquí los señores son genios. ¿Pero qué va a cambiar Bustos a estas alturas si ya conoce? 1, 3, 5, 2.
3: Lo que pasa es que, tú has dicho, tío, que
1: un
3: tiene...
1: Un triángulo.
3: Perdóname, pero lo que pasa es que tú
1: pero
3: has dicho que
1: triángulo?
3: La U... Perdóname, tú has dicho que la U debería jugar de memoria. La U ha entrenado...
0: Son siete
3: entrenamientos, de los cuales 5 entrenamientos... No ha participado ni Valera ni la Padula.
1: Está recurriendo.
3: Explícame cómo va a llegar a jugar de memoria.
1: Está recurriendo por eso a sus jugadores que él conoce.
3: A sus jugadores.
1: A la derecha.
3: No arranca.
1: ¿Cuál ir en la derecha?
3: No arranca.
0: Ya, entonces, ¿quién reemplaza a Peregués?
1: ¿Quién reemplaza a
0: Peregués? A Peregués. ¿Función?
1: Sería Concha.
0: No, pues Concha no va a jugar. Ya, ¿entonces qué? Calcaterra va a jugar por izquierda.
1: Cualquiera juega.
0: No me digas cualquiera, pues. Tú ves a la UNE que era chiquitito,
1: ya,
0: pues,
1: ya,
0: hermano.
1: Correcto, ya. Concha a la izquierda y a la derecha Calca. ¿No te gusta?
0: No, pero no, así...
1: ¿Que haga triángulo?
0: Okay, está bien.
1: No hace ningún triángulo. No, ahora, lo que sí...
0: Tú te vas por el triángulo, ¿ok?
3: Y tú te vas por dos opciones, dije yo.
0: No, está bien, pero ha dicho. Pues,
3: ya.
0: Tú has dicho que hace lo mismo, pero hay un cambio de función. Y según el Halder, la función de Peregué la va a hacer Concha. Y en el otro lado... La función de Concha la va a hacer Calcaterra.
1: Ahora, me llama la atención que no esté Quispe.
0: Ah, pero pueden jugar con 12. Llama por teléfono, llámalo a Bustos. Dile que hable con International Ball.
1: No hables idioteces.
0: ¿Pero cómo vas a meter a un jugador más?
1: Yo lo que digo, supone que no juega Calca y seguía Quispe. Eso es muy simple.
0: Ahora, ¿por qué creo yo, porque cada uno está hablando su pensamiento, ¿no es cierto?, creo yo que lo pone a Calcaterra porque el entendimiento de Calcaterra para el fútbol es más fácil de llevarlo a cabo que si lo pones a Quispe. O sea, Quispe no,
1: Quispe
0: no te va a hacer un tándem con Polo.
1: Reyes.
0: Pero Calcaterra no. Calcaterra tiene,
1: qué abusivo,
0: tiene una enciclopedia así de este tamaño de lo que se debe hacer en el juego.
1: Jugadores.
0: Estoy hablando, señor.
1: Reina no entiende el fútbol.
0: Ya, ok. Reina.
1: Pero claro.
3: Está bien.
1: Estás hablando de Quispe.
3: Quiere decir.
1: Acaba de decir que Quispe el entendimiento, ¿qué? Por favor.
3: Quiere decir que
0: no entiende.
3: Pero por eso te digo. Quiere decir Tigrillo de que. Si tú fueras el técnico...
1: Tu socio de la conquista.
0: Calcaterra...
3: Le dice, haz esto, Calcaterra, lo hace más rápido que cualquier...
0: No, es que no es un tema de rapidez.
3: Para entender, dices tú.
0: No es un tema de rapidez, en la velocidad,
1: no.
0: Sino en la evolución. O sea, Calcaterra, tú le puedes dar un pase al Calcaterra y si el Calcaterra sabe que te la tiene que devolver, te la va a devolver en el tiempo en el que tú necesitas la pelota, no cuando a él le dé la gana.
3: Claro, el fútbol equipo pasa por otra sensación, de querer tener más la pelota,
0: no
3: más
0: protagonista. No tiene horizonte, tiene horizonte.
3: Exacto.
1: Porque es más individualista, pues.
3: Sí, claro.
1: Quispe más individualista.
0: Claro, no tiene horizonte. Le agarra la pelota y
3: Entonces,
0: buenísimo haciendo.
3: No calza como interior derecho en ese mismo esquema. Ojo, solamente para repetir y que no se confunda el concepto, dije, ¿no? Claramente, en Lima, difícil que juegue con el triángulo. Eso lo va probablemente cuando salga de visita y necesita esos...
1: Nunca ha jugado con triángulo, pues.
3: Por eso digo que sería una opción.
1: Triángulo.
0: Escúchame, ¿isósceles o
1: Ay, pues,
0: o equilátero.
3: Equilátero. Cuatro lados iguales, pues, sobrino.
1: Yo pienso en mi público. Ya. Y entonces el público tiene que recibir lo mejor o que uno vaya, digamos, como acertando lo que puede ser.
0: Ah,
1: pero
0: entonces
1: ¿cuándo
0: contigo
1: ha jugado?
0: No. Contigo no va
1: con triángulo.
0: Contigo no es esa cosa.
1: ¿Cuándo ha jugado con triángulo?
0: Escúchame.
3: Te hago una pregunta para que me responda con honestidad, si es que sabes.
0: No le puedo decir que no es honesto. 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
6: 6:39.

0: 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Seguimos con más. ¿Cómo te suena? Gracias por los aplausos. ¿Cómo te suena esto de Cristiano Ronaldo? 980 goles, le faltan 20. Y la Federación de Portugal lo ha separado preventivamente, ¿no? Es una separación preventiva de la selección.
1: Esos son unos burros. Son...
2: Están locos.
1: Es increíble.
0: Está bien que él haya agarrado, que se haya ido de la concentración.
2: No es uno de mis mejores favoritos. No es uno de mis mejores favoritos. Es uno y uno, pues, tío. No es uno de mis mejores favoritos, no. Pero la verdad es que el hombre estaba a 20 goles de llegar a los 1000 goles que metió Pelé en su momento y no le puede hacer.
0: ¿No son los goles? Ah, o sea, porque tú metes 1000 goles, después sigue la concentración.
2: ¿Quién mete 1000 goles?
0: Después sigue la concentración. No ha metido 1000.
2: Pero dime quién mete 1000 goles.
0: No ha metido 1000.
2: ¿Pero quién mete 1000 goles?
0: No ha metido 1000.
2: Ok, está 20, pero ¿quién mete 1000 goles?
0: No ha metido 1000, hermano.
2: ¿Quién mete 980 goles?
0: Cristiano. ¿Y Pelé? A Pelé. ¿Por qué no dice que a Pelé le han robado como 250 goles? Pero ¿tú sabes cuánto tiene Pelé? Pelé no llega a 800.
2: A Pelé no llega a 800.
0: Le han robado. La FIFA le ha dicho, no, tú no tienes. No sé. ¿Dónde? No me consta. No me consta, dice. A mí no me consta. Entonces, Cristiano, ¿sabes lo que dice Cristiano? Todos mis goles están registrados. O sea, está bien, pero es que es otro momento.
2: Cristiano,
0: ¿qué cosa dice la información? Dice, última hora, será castigado. Federación Portuguesa suspenderá. Dice, hacer recite tras abandonar a su equipo de 1 a 6 meses.
2: Acá estoy con mi tío. No saben lo que están haciendo. Están locos, de verdad.
0: Ah, están locos.
2: Están locos,
0: Tigrillo. O sea, está bien lo que hizo.
2: Tigrillo, pero escúchame. Es Cristiano Ronaldo.
0: Por eso, está bien lo que hizo.
2: No es uno de mis mejores favoritos, ¿sabes? Pero...
0: O sea, las leyes no son igual para todos.
2: Según su interpretación, a él le puede dar el respeto.
0: ¿Tú eres Cristiano?
2: Es el jugador.
0: No, yo te estoy hablando a ti.
2: El que toma la decisión es el jugador.
0: Ya, no.
2: Porque siente que le faltaron el respeto, ¿o no?
0: Escúchame, yo te estoy preguntando a ti cuál es tu opinión. No me hables como Cristiano, o tú eres...
2: No, Cristiano no, yo digo...
0: ¿O tienes a... ¿Cómo se llama su mujer? ¿O tienes a Georgina?
2: Lo gusto, ya. No, pero... Esto es sencillo, ¿no? Es un ídolo del fútbol.
0: ¿Ya? Los ídolos pueden hacer lo que le da la gana.
2: No es que puedan hacer lo que le da la gana, pero ¿dónde está la muñeca de la federación para decir, oye...
0: A la federación.
2: De la Federación Portuguesa.
0: O sea, él no debió agarrar y decir al presidente de la federación, mira, compadrito, ¿sabes qué? Bótamelo a este, ¿ok? En un escritorio, en su oficina. Bótalo. Sácalo. No.
2: Tú eres fundamentalista.
0: Pero escúchame, sale.
2: El tema de la disciplina.
0: Portugal, Yolo, o sea, felicita a gol, dice, gol de Cristiano Ronaldo na victoria do Al Nassr, gol de Cristiano en la victoria de Al Nassr, Cristiano, score en Al Nassr, en esta victoria del Al Nassr, ¿ok? Y lo felicitan, y la cara de Cristiano es, así nomás, este gol es así nomás, dice, ¿ok? Ahora, entonces...
1: ¿Ya puedo hablar, señor?
0: Para el Halder solamente va a defender a Cristiano.
1: No, voy a recordar. No voy a hacer nombres, ¿ah? Porque no se trata de...
0: No,
1: pero en mi vida periodística...
0: Yo digo las cosas por su nombre.
1: En mi vida me pasó algo parecido. En X Radio...
0: Estaba en Estación X.
1: X Programa... El director invitó, había una entrevista a un personaje del fútbol. Entonces, como en esa época, el director era medio argollero, me dijo, Alejandro, no, tío, tú esperas ahí nomás porque van a ingresar A, B y C. Entonces, el ser humano, por eso cuento mi experiencia, ya pasó. Agarré y tuve esa reacción. Una reacción, pero hepática. Agarré, me fui a mi casa. Fui, me tomé mi carro, bajé por el ascensor y me fui a mi casa. No, obviamente la persona, el director, era, pues, él era, él pensó en sus amigos, porque al día siguiente dijo, pero, tío, ¿por qué se apresuró usted? A, B, C, D. Entonces, yo digo, cuento esa experiencia, porque uno es ser humano, entonces hay que, hay que comprender y entender al ser humano.
3: ¿Qué?
1: ¿No es cierto? Esa fue, es un momento de reacción. No sé. Ya está.
0: Anda, reza tres Ave María y regresa.
1: Entonces, ¿cómo va a ser posible el entrenador que lo tenga al jugador? Pero, al jugador es jugador, pero al jugador que se llama... O sea, hay, porque hay entrenadores que le gusta figurar. ¿Cómo figuro? A este no lo pongo. A la gran figura del equipo no lo pone, etcétera, etcétera, etcétera. Y entonces, repito... O sea, hay que poner en la... No hay Osea. No hay Osea.
0: Como otro alcahuete.
1: Es que no hay Osea.
0: Actúas tú.
1: El señor...
0: No, porque... Escúchame,
1: el señor Messi...
0: Lo que pasa es que Cristiano...
1: Es que no deja hablar.
0: Es un ser humano. Ya dijiste.
1: El señor Messi
0: se
1: retiró.
0: Es un ser humano.
1: ¿O no? Messi,
0: escúchame.
1: Se
0: entonces
1: retiró.
0: La justicia no es igual para todos. Puede ser el Messi.
1: ¿Tú no me hables de justicia, tú.
0: ¿Por qué no?
1: ¿Qué estás en contra de los sindicatos? ¿Qué justicia hablas? ¿Qué justicia hablas tú? ¿Tienes cara? ¿Tienes cara de hablar de justicia?
0: Yo sabía que tenía que aflorar eso.
1: No, ahí aflorar está. No.
0: ¿Te das cuenta?
1: ¡Basta ya!
2: ¡Eres antisindicalista! ¡Ah, tirí!
0: Los dos.
2: ¿Son los dos que
0: el
2: nada?
0: Director de este programa dice que los dos, si intentan hacerme un sindicato, se van.
1: ¿Habla de justicia? ¿Que la ley es igual para todos?
0: ¡Ah, no!
1: ¡Ay, ay, ay!
0: Escúchame, ¿no?
1: ¡Ay, ay, ay! Lo podemos discutir largo y tendido.
0: Ya, largo también. Especialmente eso te gusta. No, discutir largo y lo discutimos.
1: ¿Qué cosa? Entonces, yo voy al ángulo humano. Que ha cometido,
0: ¿qué ángulo humano?
1: Ha cometido.
0: O sea, cuando tú eres autoridad, tú dices...
1: un error.
0: ¡Ay, pobrecito!
1: Pero el otro, el entrenador...
0: ¿Y el resto? ¿Y el mensaje?
1: No tiene dos dedos de frente. 30 minutos. Como
0: ¿y el
1: si
0: mensaje?
1: Fuera un principio. ¿Qué mensaje,
0: ¿qué
1: mano?
0: Mensaje? No importa. Por eso que los valores.
1: ¿Pero cuál
0: por
1: importa?
0: Eso es que los comerciantes dicen: no, yo no te voy a dar nada. ¡Fuera de acá!
1: Pero, por favor, Tigrillo, tú estás perdido.
2: El más grande de todos los tiempos, dijo.
1: Una cosa es lo que hablas, y otra cosa es lo que dices, y otra cosa es lo que haces, que son cosas distintas.
0: Ah, o sea que yo. No actuaría con justicia, actuaría como alcahuete. No,
1: ¿alcahuete?
0: Es que tiene 980 goles.
1: Pero
0: es que ha tomado...
1: Tigrillo, nos conocemos de más.
0: No, está borracho.
1: Para
0: ha
1: que
0: celebrado.
1: Tú hable de justicia. Tú.
0: Sí.
1: Por favor.
0: Sí, yo creo que tengo un alto concepto de justicia.
1: Sí.
0: ¿Ah?
1: Claro, justicia. Claro. No, pues. Yo considero que sí se equivocó. Se equivocaron, pero las dos partes.
0: ¡Ah! Se equivocaron. ¿Y cuando te equivocas, qué pasa?
1: Las dos partes tienen que rectificarse. Listo.
2: Hay una sanción.
1: No porque sea el entrenador.
2: De 1 a 6 meses, ¿no? La novela va a acabar, eso no va a pasar un mes.
0: Eso lo establece la Federación Portuguesa, la Comisión de Disciplina, el directorio.
2: No va a pasar un mes. Y van a decir, aquí lo dejamos, ya aprendió. ¿Sabes qué es Cristiano Ronaldo?
0: No, es que yo no estoy... Escúchame. Ronaldo. Yo no estoy... Parece, disculpen
2: es
0: a
2: más
0: todos.
2: Sencillo que cualquier
0: disculpen a los que están escuchando en las 44 emisoras. Disculpen a los que están viendo en los de 276 compañías de cable. Disculpen a los que están escuchando en el streaming www.pbo.pe. Disculpen a los que están en el YouTube. Pero yo a los dos panelistas les he preguntado qué harían y ellos no dicen lo que harían.
1: ¿Y tú qué harías?
0: Yo lo castigo.
1: Yo también.
0: Total.
1: ¿Cómo se acabó, lo hermano?
0: Sí, es humano.
1: Yo lo que hago es explicar. Incluso hablo de mi experiencia. En ese momento me largué. Hablé con el gerente y me quejé todavía.
0: Tenía ¡no!
2: Y aceptaste
0: así
2: tu...
0: Es. O sea, que hice una pataleta. Porque hice una pataleta, hermano. Si su director le dice... No sales hoy día en el programa, ¿qué? ¿Va a llorar?
2: Claro, pero sí sentía que tenía los galones.
1: No sales.
0: O sea, que el director no te puede decir, el Jader, por si acaso hoy día no sales. No te puede decir. No te puede decir.
1: Pero no fue eso. Fue que el señor llevó a su amigo, un amigo, o sea, otro colega.
0: También dijo que no.
1: Entonces, tío, esperen por allá. Ay, dije, qué rico. Me fui, pues, hermano.
0: O sea, primero dice... actué empáticamente. Claro, y después dice, reacción. Me fui. Me estás hablando de dos momentos de tu vida.
1: No juegues con palabras.
0: No, yo no juego con palabras.
1: Anda afuera.
0: ¿A dónde me voy a ir?
1: Busca a tus amigos. Pero ese es el tema. El ser humano reacciona.
0: O sea, el director no le puede decir a uno de los panelistas, hoy día no sales.
1: ¿Cómo para? Pero por favor.
0: No le puede decir. ¿Cómo? O sea, yo no puedo decirle a Puchungo, levántate porque tenemos un entrevistado.
1: Como
0: Puchungo
1: si fuera...
0: va a decir. ¡Ah!
1: Sí, sí. Como si. Como si en ese momento, como hasta hoy.
0: Ah, viejo para ser de Kiko.
1: Fuera un principiante.
0: Vamos, viejo para ser de Kiko.
1: Y la persona, perdón, mete su amigo. Tú siéntate. Ah, ya, pues. Y te equivocaste, pues. Reconoce que te equivocaste. Ah, no, perdón, que estoy hablando.
2: Mira, final
1: se equivocó la persona.
2: Final del cuento.
1: Se equivocó.
2: Cristiano Ronaldo.
1: Porque al día siguiente, en un tono bajo, me dijo, tío, pero no había perdido.
0: A mí no me gusta que no digan la verdad.
2: Final del cuento.
0: Y voy a aplicar justicia.
2: Final del cuento. El gol mil, Cristiano Ronaldo, el bicho, lo hace con la selección de...
1: No va a llegar al gol.
2: Pues.
1: No llega.
0: Ah, también ese es...
2: Lo hace.
0: Esta vez es un deseo.
2: No. No va a ser.
0: Es una...
2: Tengo mi bola de cristal,
0: una,
2: si quiere, toca
0: es
2: mi
0: una
2: bola.
0: Cuestión que se te ha parecido. Toca está bien,
2: bola,
0: está bien.
1: No llega.
0: Eso es otra cosa.
2: Así va a ser.
0: Eso es otra cosa. Escúchame, yo no estoy diciendo que Cristiano Ronaldo no juegue nunca más. No. Entonces a él se le tiene que castigar.
2: Es una levantada de humo eso, de 1 a 6 meses.
0: No establece.
2: No, se están pronunciando.
0: Perdón, tú has estudiado derecho. Sí. A la hora que tú aplicas, cuando tú vas,
2: por supuesto.
0: Tipificación. ¿Qué es lo que dice tal artículo sobre tal delito?
2: Ya.
0: De tanto a tanto, ¿no dice?
2: Sí, correcto.
0: Entonces, ¿qué cosa me dice? Ya, es una milonga.
2: No, 6 meses. Dice, no, vale,
0: es increíble. Es increíble.
1: Bueno, pero, por ejemplo, su pata.
0: El pata
1: si uno tendría que hacer justicia, los señores... que sigue la investigación de un supuesto desaguisado, y lo pongo así entre comillas, siguen jugando. Zambrano, su ahijado Trauco, y el otro, el tercero, se ha ido a...
2: Eso creído Trauco.
1: Entonces...
0: Cuando yo hablo de Reina, que no entiende el juego, también hablo de Lejalder, que no entiende cómo...
1: No.
0: No, pero es que es lo mismo. Escúchame.
1: Pero no dice que la disciplina es para todos. No dice que disciplina.
0: Zambrano siguió jugando en Alianza Lima. Trauco siguió jugando en Alianza Lima.
1: Ellos
0: siguieron jugando en Alianza Lima.
1: Están jugando vóley.
0: Siguieron jugando en Alianza Lima.
1: Están jugando fútbol.
0: Se fueron. Se quedaron sin club.
1: Lo sacaron.
0: Tocaron la puerta de vóley y dijeron: ¿Me pueden abrir la puerta, por favor?
1: ¿Y qué dijiste tú?
0: ¿De qué?
1: ¿De qué te olvidas?
0: ¿De qué? Que cometieron...
1: Pero si tú eres justo...
0: Cometieron indisciplina.
1: Tenían que ser sancionados.
0: Cometieron,
1: o sea,
0: y tenían que ser sancionados.
1: Fuera del sistema. ¿O no?
0: ¿Fuera de qué sistema? ¿Fuera de qué sistema? No, ¿fuera de qué sistema? Habla. Sí, cósete la boca. Pero antes de coserte la boca...
1: Fuera
0: toma un Memorex, hermano.
1: Fuera del fútbol.
0: Habla cualquier cosa.
1: Pero
0: parece
1: fuera
0: un wipe,
1: del fútbol. Fuera, no
0: fuera
1: tendrían
0: fútbol,
1: que jugar... No tendrían que jugar.
0: ¿Cómo es no tenían que jugar fuera del fútbol? No entiendo. ¿Qué cosa es?
1: No, tendrían que estar fuera del fútbol. Y tú lo que pasa es que se quiere pasar,
0: pasar
1: de vivo.
0: A mí me parece,
1: ¿por qué la justicia?
0: Me parece un tema muy serio como para
1: serio?
0: Jugar con esto. Sí,
1: ¿muy serio?
0: Sí, me parece serio.
1: Yo estoy diciendo lo que debió ocurrir y tú no dijiste
0: ¿qué cosa
1: nada?
0: Es lo que debió ocurrir? Dime.
1: Fuera del sistema. Fuera del
0: ¿qué
1: fútbol?
0: Cosa es fuera del sistema?
1: Anda nomás, no te hagas.
0: Así es cuando el que te dice, yo digo las cosas por su nombre. No me maricones.
1: Ya. Igual que a M.M. le dijo maricón y después dice, yo no he dicho.
0: ¿A M.M.?
1: Lo que pasa es que conmigo no puede.
0: No.
1: Se loquea.
0: No me loquea. Lo que pasa es que dices cosas que después no puedes sostener.
1: ¿Cómo
0: y
1: sostener?
0: Y hace la de Michael Jackson.
1: Sostener?
0: No puede estar en el sistema. ¿Qué cosa no? Perdón, los jugadores cometieron indisciplina.
1: No tartamudez.
0: A ellos los denunciaron paralelamente por un hecho que no ha sido ratificado, ¿sí?
1: Sí.
0: ¿Sí qué?
1: Que está en investigación.
0: ¡Juégate! Pero no juega.
1: Esa
0: y si está
1: misma,
0: y
1: esa
0: si está
1: misma
0: en,
1: situación,
0: y si está en
1: tú
0: investigación,
1: decir,
0: y si está
1: no
0: en investigación,
1: jueguen,
0: porque
1: señores,
0: escúchame,
1: que la Federación envíe
0: si
1: un documento y que lo saque.
0: Si está en investigación,
1: jugando,
0: si está en investigación,
1: jugando, no
0: ¿cómo
1: me vas
0: lo
1: a
0: vas a sacar?
1: No me, ¿y para qué vienes tú? Hay partidos, ahora sí hay partidos. Por increíble, favor.
0: Increíble. Escucha, yo
1: eso
0: sí,
1: habla de justicia.
0: Yo sí, a nombre, del programa, no de PBO, a nombre del programa, pido disculpas por todo lo que está diciendo el señor.
1: No.
0: 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Bueno, según el señor Jaime Mario, que ha estudiado Derecho y tiene carnet de abogado, él se hace argil, no hay sanción. Y el otro señor que...
1: No, el otro no, yo sé, Alejandro
0: Godos.
1: El otro señor. Ten mucho cuidado con eso.
0: Bueno, el otro señor, Alejandro Godos Cáceres.
1: Ah, ya.
0: Ok. El otro señor, Alejandro Godos Cáceres, que tiene 50 y tantos, oficia, según mi concepto, como un alcahuete.
1: ¿Eh?
0: Porque dice, no, dice, que es histórico y que, por favor.
1: Elevado a la quinta potencia, ahí le presento al alcahuete de acá. Elevado a la quinta potencia, no, Carlos Navarro.
0: No se copie, señor. Usted dice que no copia.
1: Alcahuete, tu
0: palabra. Usted dice que no copia.
1: Está en de copy registrada por
0: usted. No, pero usted dice que no copia, señor.
1: No.
0: Busque otro término.
1: No.
0: El tumbaburro tiene varios.
1: La justicia.
0: Sinónimo,
1: por eso
0: como
1: dije,
0: decía
1: ¿quién
0: José
1: habla
0: Candelario?
1: De justicia? ¿Quién habla de justicia?
0: Ah, yo soy injusto.
1: A los jugadores que son sus patas, los defiende a ultranza, los destroza. O en su momento a Oblita, en su momento a Paolo en la parte final. ¿Y qué cosa? ¿Así se maneja?
0: Pero da toda la lista, pe. Da toda la lista.
1: Yo voy a sacar
0: una guía telefónica.
1: Yo no miento.
0: No. Su mayor error fue no mandar a Jorge Jesús a tomar por él... trasero.
2: ¿Quién dice eso?
0: Esto es lo que dice Romario.
1: Guajillo.
0: O sea, en otra palabra, Romario dice, yo lo hubiese mandado allá. Eso es lo que ha dicho Romario.
1: O sea,
0: Romario
1: es otro alcahuete.
0: ¿Ah? No. Es un jugador extraordinario, indisciplinado, hacía lo que le daba la gana y los entrenadores... Ay, es que Romario, qué bueno. Es bueno, se puede chupar, se puede ir al carnaval.
1: ¿Y cueva?
0: No importa.
1: ¿Y tu cueva?
0: ¿Mi cueva?
1: Sí, te ríes. Es que no hay otro como cueva. Todos esos alcahuetes decían siempre, no hay otro. Lo que pasa es que no hay otro como
0: por
1: cueva.
0: Por mis cuatro hijas.
1: ¿Qué?
0: Por mis tres nietos.
1: No merecen.
0: Pero, ¿qué?
1: No,
0: jura
1: tu familia.
0: Yo juro por
1: no
0: ellos.
1: Merece.
0: A ver, tú jura
1: no,
0: por alguien.
1: Tu familia
0: la
1: no
0: jura,
1: merece.
0: Jura por tu vecino, jura.
1: No merece tu familia.
0: No me digas, hombre, lo
1: piensa
0: que pasa
1: lo
0: que estás mintiendo.
1: Piensa lo que
0: el que no dice la verdad, miente.
1: Y él,
0: con esa palabra te constituye como un farsante.
1: ¿Cuánto?
0: Y me voy a la pausa.
1: Pero más que hay que regresar. Uno regresa, así quiere cortar. ¿Cuándo? ¿Cuándo dijo? ¿Cuándo habló y cuándo dijo que se retire Cueva? ¿Cuándo? ¡Nunca!
0: No, escúchame.
1: O que no lo lleven a la Copa América.
0: El señor está equivocado.
1: Sí.
0: El señor Alejandro Godos, el señor Alejandro Godos Cáceres está equivocado.
1: Sí, corresponde eso.
0: Tiene los conceptos cruzados.
1: Los conceptos.
0: Tú no le dices a alguien, retírese. No, tú lo sacas, tú lo botas. Cuando tienes autoridad, lo sacas. Compañero, tú no estás. Listo, se acabó.
1: ¿Y?
0: Nada que. ¡Retírate!
1: Esa es la del cobarde.
0: Que se retire. No, compañero, tú ya no estás acá.
1: ¿Cuándo
0: listo, se acabó,
1: hablaste?
0: Esa
1: así
0: es autoridad,
1: de cueva.
0: Señor.
1: ¿Qué autoridad?
0: Que yo he dicho. Que, ¿cuándo dijiste que se retire?
1: No, ¿cuándo?
0: Eso no son mis términos.
1: Fulano de tal.
0: Lo tienen que sacar. Esa es la palabra.
1: El señor cueva,
0: que se retire.
1: Se orinó en el aeropuerto. Estoy inventando.
0: Señor Agustín Lozano, renuncie. Señor Burga, renuncie, no, que lo saquen, así tiene que ser.
1: ¿Y tú por qué no lo sacaste?
3: Tampoco
0: lo voy a sacar.
1: Tú tenías tu mancha.
0: ¿De dónde
1: ¿o no?
0: lo voy a sacar? ¿Cuál es mi
1: tú tenías tu
0: en
1: mancha?
0: En mi mancha no estabas tú.
1: No.
0: En mi mancha no estabas. Nunca has estado en mi mancha.
1: No.
0: 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Pausa y regresamos.
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